0: que busca mitigar los efectos de la guerra de Irán en empresas y ciudadanos por la subida de precios y costes. Adelanta la reunión de los martes, ya que las medidas anticrisis decaen mañana. El Ejecutivo va a presentar también el cuadro macroeconómico de 2027, el primer paso para los presupuestos generales del Estado del año que viene. Y el Parlamento de Andalucía acoge hoy el pleno de investidura al que se presenta el popular Juan Manuel Moreno. El presidente en funciones aspira a un tercer mandato al frente de la comunidad con los 53 escaños que ganó en las elecciones del pasado 17 de mayo, dos menos que la mayoría absoluta y con la incertidumbre de conocer si contará o no con el apoyo de Vox. Informa José Manuel de la Linde.
1: Está previsto que el candidato a la reelección, Juanma Moreno, intervenga a partir de las 12 del mediodía y sin límite de tiempo. Va a exponer a todos los grupos políticos su programa de gobierno y pedirá la confianza de la Cámara. Tras su discurso quedará suspendido el pleno hasta la jornada siguiente. Será el martes a partir de las 10 de la mañana cuando intervengan los portavoces de los grupos en orden de menor a mayor representación parlamentaria y Moreno responderá a cada uno de ellos.
0: Ha muerto ahogada una niña de 4 años en un cortijo de Antas, en Almería, donde los padres pasaban el fin de semana. En un descuido de la familia, la pequeña logró abrir la puerta del vallado perimetral de la piscina y cayó al agua. Nada pudo hacerse por salvar su vida. Y 6 personas han perdido la vida en las carreteras de Andalucía este fin de semana. El peor accidente ha tenido lugar en Málaga capital, en la madrugada del domingo, con 3 fallecidos al salirse un vehículo de la vía y caer por un barranco de 30 metros. Más asuntos. Gertrudis Alcázar, secretaria personal del expresidente José Luis Rodríguez Zapatero, comparece hoy en la Comisión de Investigación del Senado, que le preguntará sobre supuestas irregularidades en la Sociedad Estatal de Participaciones Industriales, en la SEPI. Alcázar está imputada por un juez de la Audiencia Nacional por su presunta implicación en delitos de tráfico de influencias y blanqueo de capitales en el marco del caso Plus Ultra. Salimos al exterior. 5º día de rescates contra reloj en Venezuela. La cifra provisional de fallecidos es de 1.450. 17 son españoles, 12 de ellos están aún bajo los escombros. Y al Ministerio de Exteriores le constan 152 desaparecidos. El presidente de la Asamblea Venezolana, Jorge Rodríguez, ha dado también cifras de los cuantiosos daños registrados y de la ayuda recibida.
2: La cifra de edificios afectados o colapsado se eleva a 774, 189 con colapso total y 585 con una afectación o un colapso parcial, 2.624 rescatistas extranjeros, 137 perros que son de singular ayuda.
0: Los termómetros marcan a esta hora 27 grados en Jaén y Huelva, 26 en Córdoba y Sevilla, 25 en Málaga, Granada y Almería, 24 grados en Cádiz capital. Andalucía son las 2:03.
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5: Diego Velázquez fue consciente de su genialidad, pero lo que le interesaba en realidad era escalar puestos en la burocracia de la corte de Felipe IV. Para el Palacio del Buen Retiro, el pintor sevillano realiza su serie de bufones, locos y disminuidos, donde vuelve a recordarnos sus habilidades a la hora de trasladar la psicología del retratado al lienzo. Velázquez se siente frente a ellos libre y los retrata con la dignidad y el respeto que merecen. De Calabazas al Niño de Vallecas, de Sebastián de Morra al Primo, Velázquez hace desaparecer los contornos, transparenta lo que sienten y piensan, y frente al retraso, la estupidez o la minusvalía, antepone la dignidad, la sensibilidad, la ingenuidad, la bondad. Para la Torre de la Parada realiza otros cuadros de la realeza en trajes de caza, de argumento mitológico como Marte. A finales de 1648, Velázquez viaja por segunda vez a Italia con el encargo de adquirir obras de arte para decorar el Alcázar. Pero esta vez Velázquez es un artista maduro, reconocido, que es recibido con toda suerte de parabienes. Ensaya un retrato a su criado Juan de Pareja, según él, para hacer dedos, antes de enfrentarse al Papa Inocencio X, que al ver la obra terminada asegura: «Troppo vero». Mucho tiempo después, Francis Bacon hará, sin llegar a verlo por miedo a enfrentarse al síndrome de Stendhal, cerca de una veintena de incendiadas y de construidas versiones de aquella genialidad que se guarda en el Doria Pamphili. En Roma se autorretratará también, y hacia 1650 realiza la Venus del Espejo, hoy en la National Gallery de Londres, desnudo integral donde con solo tres gamas de colores, pardos, grises, rojos, consigue una obra de exquisita modernidad. Las hilanderas o la fábula de Aracne, hacia 1655, es una obra de temática mitológica, por mucho que se la tuviera hasta principios del siglo pasado como una sencilla escena en un taller de tapicería. Esa soberbia capacidad que Velázquez tiene de pintar sucesivos planos deriva al fondo en las escenas mitológicas del rapto de Europa que pintó Tiziano para Felipe II. La obra es de exquisita ligereza. Las pinceladas son cada vez más sueltas e ingrávidas, el color de una acusada elegancia. En 1652 es nombrado aposentador real, el título que más anhelaba junto a sus ambiciones nobiliarias. Pero en 1656 pinta Las Meninas o la familia de Felipe IV, su obra maestra, la síntesis de su genialidad, un trampantojo destinado a cultos e iniciados cuyo significado último aún desconocemos. Se diría que Velázquez busca una fotografía no inventada aún, una imagen quieta, cotidiana, recuperada de las horas lentas. El espacio es otra vez una sucesión de planos, la presencia de él afirmando la culta liberalidad de la pintura, su excéntrico formato fruto de una idea premeditada a juicio de la historiadora del arte Estrella de Diego, obligándonos a quienes miramos a ser partícipes del prodigio que don Diego nos cuenta dentro de la intimidad de aquella estancia donde el espejo nos devuelve la imagen de los monarcas situados en el mismo lugar donde estamos nosotros. En La Mirada Desatada creemos que solo el arte nos puede salvar. Por eso en esta segunda hora perseveramos en él. Viajamos hasta el Museo de Jaén para visitar una de las exposiciones del año en Andalucía.
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1: El Museo de Jaén custodia una de las colecciones de arte gráfico más importantes de España. Estos días su sala de exposiciones temporales ha acogido la muestra titulada Del surco a la huella, comisariada por Carmen Guerrero Villalba y Carmen Pascual Guerrero. La colección de arte gráfico del Museo de Jaén recoge la historia de la estampa en España desde la Ilustración hasta la actualidad. Estampas de los siglos XVIII, XIX, XX, XXI, representativas del grabado calcográfico a buril, el grabado original al agua fuerte, así como la litografía y los nuevos procedimientos y materiales. La colección jienense tiene una acusada personalidad contemporánea y mezcla tradición, innovación, expresión artística y experimentación técnica. Y esta noche, en La Mirada Desatada, recibimos a las comisarias de la muestra. Carmen Guerrero Villalba, buenas noches. Carmen Guerrero Villalba es doctora en Historia del Arte por la Universidad de Granada y ha sido profesora de esta misma disciplina en la Universidad de Jaén. Entre sus líneas de investigación destaca el feminismo en las artes plásticas y el estudio del Museo de Jaén y sus fondos desde una perspectiva feminista. Es autora, además, de numerosas publicaciones relacionadas con el arte contemporáneo, el patrimonio y el coleccionismo. Carmen Pascual Guerrero, buenas noches. Es un honor tenerla aquí en La Mirada Desatada en Canal Sur Radio. Carmen Pascual Guerrero es historiadora del arte y prepara su doctorado en modelos de gestión cultural. Tiene una larga trayectoria en el campo de la gestión, el comisariado y la docencia. Y en la actualidad es profesora en Historia de las Artes Aplicadas, Audiovisuales y Diseño en la Escuela de Arte José Nogué de Jaén Capital. Bienvenidas las dos. A mí me gustaría, Carmen, situar a nuestros oyentes, en principio, acerca del arte gráfico. Definámoslo, vamos a tratar de contextualizarlo en el marco de las otras técnicas, en el dibujo, en la pintura, en el óleo.
2: Bueno, pues el arte gráfico lo podemos definir como un conjunto de procedimientos para la creación artística, que están muy relacionados con lo que es los primitivos o la manera de hacer grabado en un momento desde el siglo XV, y que a lo largo del tiempo diferentes procedimientos de trabajar la estampa han llegado hasta nuestros días. Claro, aquí el tema es que normalmente se ha hablado, hasta bien entrado el siglo XX, del grabado, pero un grabado no es una estampa. Entonces, una de las características del arte gráfico es la producción artística de estampas, es decir, de imágenes repetibles, fundamentalmente sobre papel. Y esas imágenes, a lo largo del tiempo, como ya decía, pues se han realizado bien sobre plancha de metal, que puede ser cobre, hierro, aluminio, bien sobre plancha de madera, sobre taco, un taco de madera, que son las primeras estampas que se hacen con el procedimiento de la xilografía o la entalladura, y sobre piedra calcárea, que es la estampa que se realiza con el procedimiento denominado de la litografía, sobre linóleo, sobre material de linóleo, que tendríamos el procedimiento de la litografía, o sobre una pantalla de seda, seda o nilón, que es uno de los procedimientos más actuales que se hacen a partir del siglo XX, que es la serigrafía. Entonces, este conjunto de procedimientos y de técnicas, lo que se conocen como técnicas, requieren unos materiales determinados y una manera de actuar también determinada.
1: Y una maestría.
2: Claro, porque ahí el tema no es sobre esas matrices de las que más o menos he enumerado el material, se trabaja una imagen, y ahora esa imagen es verdaderamente artística, o llega a ser, podemos considerarla como una obra artística, cuando esa imagen ha sido trasladada al papel, se ha estampado. Por eso creo que es más conveniente y es más exacto, más científico, hablar de estampas que de hablar de grabado o hablar de litografía, cuando nos estamos refiriendo a una imagen que ha sido transportada mediante la estampación generalmente al papel. También se puede hacer en otros materiales, ¿no? Entonces, ese conjunto de materiales, ese conjunto de materiales son obras artísticas. Y esa obra artística, según tú me preguntabas, ¿qué diferencias tiene? Bueno, pues hacer un óleo tiene unos procedimientos y una manera y una maestría también, ¿no? Pero claro, un óleo, un dibujo, una acuarela, no es una estampa, porque no se ha hecho mediante esos procedimientos que denominamos y que agrupamos para mejor conocimiento como arte gráfico. Entonces, el arte gráfico sería todas aquellas maneras de hacer arte, de hacer estampa, es decir, de crear estampas desde la mente de cada artista, y esas estampas que luego puedan, serán estampas cuando estén verdaderamente transferidas al papel.
1: Carmen Pascual, tenemos una idea equivocada del arte gráfico. Consideramos que el arte gráfico es una técnica menor por aquello de estar numerada frente a la obra original.
3: Bueno, es un debate, el tema de la reproductibilidad, un tema que siempre ha estado muy presente en las artes plásticas y sobre todo, bueno, pues a partir del siglo XX. La realidad es que el hecho de que la obra de arte sea reproducible, yo que además practico, soy fotógrafa también de formación, no creo que esté reñida con el hecho de que sean artes menores, ¿no? Que hasta ahora muchas veces parece que esto es una cosa como diferencial, ¿no? Y un poco como resaltando, reafirmando esta idea de las grandes artes, ¿no? Y las otras cosas. Entonces, nosotras también, un poco con esta manera de formular esta exposición, pues creíamos que había que, bueno, no sé si lo hemos conseguido, pero creemos que había que superar el debate, ¿no? En el sentido de que ya hace muchos años, ¿no? Que los museos estatales, el Reina Sofía o muchísimos museos dedican una parte muy importante de su estudio a la estampa, ¿no? Sobre todo con la calcografía nacional mediante, ¿no? Y que luego además, bueno, pues ha sido una práctica artística que ha estado muy vinculada al ámbito de la divulgación, de la difusión de ideas, al conocimiento en definitiva, ¿no? Y además un conocimiento que tiene una manera de educación, yo creo que casi un poco expandida. Entonces nosotras, sabiendo, ¿no?, que teníamos el privilegio de trabajar con esta colección en el Museo de Jaén, que además, bueno, ahora después pasaremos a hablar un poco de la interesantísima historia, ¿no?, que tiene esta colección. Bueno, pues creíamos que había que trabajar en esta dirección, ¿no?, de darle ese peso específico dentro de los discursos museísticos a la estampa, ¿no? Al arte gráfico.
1: Carmen Guerrero, vamos a situar a nuestros oyentes en la formación, en los inicios de la colección del arte gráfico en la ciudad de Jaén. ¿Cómo se formó? ¿Por qué Jaén tiene una colección tan valiosa que puede codearse con las grandes capitales españolas?
2: Bueno, pues la verdad que es interesante, porque resulta que el Museo de Jaén se crea, bueno, el primer museo se crea en el siglo XIX como el conjunto de museos para recoger las obras de la desamortización, ¿no? Más o menos. Pero ese museo pues tuvo una vida particular. Pero en realidad el primer museo que se hace en Jaén, en la provincia de Jaén, es en 1800, con un decreto en 1814 que se crea el Museo de Bellas Artes de Jaén. El museo se abre en 1815, el 18 de octubre, una fecha importantísima para Jaén porque es la Feria de San Lucas. Y entonces, ¿cómo se nutre ese museo? Ese museo, que es un museo, es nuevo, porque no conserva nada de ese museo antiguo anterior, del siglo anterior. Ese museo pues recibe donaciones fundamentalmente del Estado, porque es un museo estatal. El Museo de Jaén es un museo estatal, ¿no? Lo crea el Estado. Y en ese aporte de obra, la calcografía nacional, en concreto la Escuela Nacional de Arte Gráfica, en ese momento, manda un conjunto de estampas, 204 estampas, en las que se encuentra, pues bueno, los tesoros que la calcografía como institución tiene que recoger, que guardar y que conservar, ¿no? Entonces, una muestra. Y en esa muestra pues vienen la serie de los caprichos de Goya, la serie de Carlos de Haes de los ensayos de grabado al agua fuerte, las estampas del siglo XVIII, que muchas de ellas pertenecen a colecciones que se hicieron como grandes empresas para difundir el arte español al mundo. Y entonces entre esas pues están esas empresas que se hacen a finales del 18, que se hacen también durante el siglo XIX, que lo que quieren poner de manifiesto es que se conozcan los tesoros de las colecciones reales o de la Academia de Bellas Artes, incluso las primeras, algunas estampas tenemos, de las primeras revistas que se hacen de grabado con una idea de difundir y de crear conciencia de coleccionismo, como es la del grabador al agua fuerte, ¿no?, en el siglo XIX. Y bueno, pues ese es el primer aporte que tiene, un aporte importantísimo, porque el Museo de Jaén tiene una vida durante un siglo, o más de un siglo, ¿no? El Museo de Jaén va ahí unido a la colección de arte gráfico, en la medida en que van llegando estampas, van llegando grabados, litografías, fundamentalmente grabado calcográfico, y durante el siglo XX eso tampoco no para, es decir, también van a ir donaciones o se van a hacer una compra importante que se hace en el año 79, es la compra que se hace al grabador Dinitri de fondo de su taller, y luego progresivamente pues van a ir entrando y completando la colección, estampas relacionadas con la editorial Polígrafa, con los premios nacionales de arte gráfica, y en todo ese siglo, pues también artistas o particulares han donado obras, en este caso estampas, grabados, litografías, al museo. Claro, nos encontramos que después de siglo y medio, el museo, con una de sus características, que es la de conservar el patrimonio que llega hacia él, pues con ese conservar el patrimonio nos ha posibilitado que tengamos casi tres siglos de estampas que podemos ver y que se han ido acumulando en un siglo, ¿no? Y bueno, y ahí el origen parte de esa voluntad institucional del Estado y de muchos artistas que en ese momento consideran el grabado como una forma de arte y no como una forma de reproducción exclusivamente. Y bueno, y ese es el feliz acontecimiento que tenemos hoy que mostrar, ¿no?
1: Carmen Pascual, en una colección tan ingente, tan grande como la que posee el Museo de Jaén, las comisarias, ¿cómo habéis organizado una exposición como Del Surco a la Huella?
3: Pues, bueno, la colección del museo, hemos pensado que era muy interesante el tema de que hubiese un comisariado más conjunto. De hecho, realmente nosotros trabajamos también codo con codo con Carlos Fernández, con el nuevo director del museo, que también es comisario de la exposición, ¿no? Entonces, a nosotros nos parecía muy interesante el hecho de partir y alejarnos de esta idea de lo que venimos a llamar, bueno, lo que vienen a llamar Regina Pérez o Marisol Salanova, el curator maximus, ¿no? Que es un concepto, ¿no?, en el que parece ser que el comisario de exposiciones lo puede todo, es el que lo hace todo, ¿no? El último clavo y el primer clavo lo pone esta persona, ¿no? Y para nosotros nos parecía más interesante, ¿no?, el tema de trabajar un poco, bueno, pues potenciando, ¿no?, las destrezas que cada una tenía en su ámbito, ¿no? Carmen Guerrero, como especialista en arte gráfico, era muy necesaria, además posiblemente sea pues una de las pocas personas que hay en Jaén que tenga el conocimiento tan vastísimo, ¿no?, que ella tiene sobre la colección. Y luego, posteriormente, el discurso expositivo que se genera, bueno, pues se generó un poco también trabajando con el espacio físico donde iba a estar la exposición, y trabajando, bueno, pues este discurso un poco también para alejarnos, ¿no?, del elemento solamente cronológico, ¿no?, un poco más bien trabajando hacia la idea de que la gente entendiese, ¿no?, cuál era la transición de la estampa y del arte gráfico desde ese grabado de reproducción que tenemos disponible en el museo, ¿no?, hasta la gran capacidad de creación, ¿no?, que se empezó a desarrollar bueno, pues hasta casi hoy, ¿no? Por eso ese camino, ¿no?, hacia nuevas formas de figuración, la importancia que tienen los talleres, y luego, por ejemplo, pues también como muchos artistas y muchos trabajadores del mundo del arte, bueno, pues han recurrido al arte gráfico como una expresión gráfica y artística más, ¿no? Entonces era un poco la voluntad. Y siempre trabajando en colectivo, ¿no? Además, todo el proceso, el catálogo igual, ¿no? Se está trabajando también de una manera completamente colectiva, con mucha paciencia y mucho sosiego. Pero sí que es verdad que la exposición no hubiese salido como ha salido si no hubiese sido una obra más colectiva que que única, ¿no? Para nosotras también un poco lógico, ¿no? Si trabajamos con la estampa y con el arte gráfico que sale de los talleres, ¿no? Que es un espacio que normalmente no es una sola persona la que hace el trabajo, sino que realmente es una conjunción entre arte, técnica, diseño, ¿no? Hay varios elementos, ¿no? Que están ahí. Bueno, pues pensábamos que también había que seguir esta dinámica durante el diseño expositivo de la exposición.
1: Esta es una pregunta que me interesa mucho. ¿Qué aporta en un comisariado conjunto Carmen Guerrero y Carmen Pascual? ¿Y cómo trabajan entre ambas?
3: Bueno, hemos aportado a las tres personas que somos nosotras.
1: Junto,
3: ¿no?,
1: a Carlos Fernández.
3: Junto a Carlos, el director del museo.
1: Viejo amigo de este programa, al que le enviamos un abrazo.
3: Bueno, pues Carlos ha tenido una visión muy interesante a la hora de trabajar la sala. Nosotras estamos alucinadas, ¿no?, de la capacidad que ha tenido de diseñar incluso el mobiliario.
1: Y es U Central, ¿verdad?
3: Sí, ese espacio ha sido muy interesante porque lo estuvimos hablando, ¿no? Y queríamos también demostrar, creo que las reuniones que tuvimos, demostrar también que no era una colección muerta, ¿no?, sino que era una colección que seguía creciendo, que tenía la voluntad de establecer diálogos con otras formas artísticas, que también tenía la voluntad, ¿no?, de hacer valer la tradición que tiene el arte gráfico en Jaén, que es muy, muy, muy importante, ¿no?, con ese taller de San Andrés, ¿no?, encabezado por Miguel Viribay y por Manuel Kaiser.
1: Ahora hablaremos de eso también.
3: Y entonces, bueno, pues creemos que lo interesante era eso, ¿no? Y aparte, ¿no?, pues bueno, integrar, ¿no?, el arte gráfico dentro de esos discursos contemporáneos, ¿no?, en los que más vale hablar de unas categorías más bien diseminadas, sin mucho límite, ¿no?, para que pudiésemos trabajar esta idea de una manera libre.
1: Carmen.
2: Pues la verdad que al que está comentando, me estoy acordando de las primeras reuniones que tuvimos con Carlos Fernández, el director del museo, y creo que, bueno, que de ahí entendimos, supimos conectarnos y creo que en fin, que en la muestra está, ¿no?, en cómo se ha conseguido que la exposición, por un lado, lo que era nuestro planteamiento de investigación, de intelectual, de trabajo y de sobre el tema de la estampa, a luego después, cómo eso se ha quedado plasmado, vamos, que sí, cuando la vimos la primera vez, ya una vez finalizada, nos pareció estupenda.
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1: Hay algo que me interesa a Carmen Guerrero mucho. Jaén es una ciudad con un largo amor, con una larga tradición hacia el arte gráfico, las artes gráficas en general. Hablaba Carmen Pascual del Taller de San Andrés, que supone la iniciativa cultural y artística más importante de la modernidad en Andalucía Oriental, junto al taller de la Fundación Rodríguez Acosta de Granada.
2: Pues sí, la verdad es que es interesantísimo, porque incluso en la exposición esa U central está pensada pues para significar lo que fue ese trabajo con la estampa en el caso de Jaén. Y en concreto, la exposición tiene diferentes apartados, tiene seis apartados, tiene seis grandes apartados, que son las temáticas en las que resumimos ese deambular y ese pasar de la estampa en los tres siglos, ¿no? Y en concreto, ahí en la U, la hemos denominado, le pusimos de nombre raíces y frutos. Esas raíces y frutos tienen que ver, ¿dónde está la raíz de la estampa en Jaén? Cuando queremos significar un espacio para la estampa, pues esa raíz está en el Taller de Grabado San Andrés. El Taller de Grabado San Andrés se crea en el año 73 y lo crea Manuel Kaiser, que él había estado trabajando en el Taller de Grabado de la Fundación Rodríguez Acosta, que también se crea, él fue también uno de los primeros que trabajó con la Fundación. Y bueno, y él se trae esa idea aquí, en ese momento, a un momento de coyuntura artística, política, de trabajo de grupo, de salir fuera, de tener fuerza para difundir un poco lo que son las nuevas ideas en el arte. Y bueno, y ahí muchos de esos artistas que estuvieron en el taller, bueno, muchos, los que estuvieron, sí, fueron casi veintitantos en un principio los que estuvieron, hicieron
1: una nómina grande.
2: En principio de apoyo, luego después ya quedaron menos, ¿no? Los que trabajaron ha sido 20, pero bueno, estuvieron 10 años, casi hasta el año 83, en que prácticamente el taller ya desaparece. Pero vamos, desaparece porque también el arte va por otros derroteros. Han pasado muchas cosas en Andalucía, en Jaén también, ¿no? Y es más, se trabaja más cada artista, pues explora su individualidad, ¿no? Era el tema del grupo, es algo que bueno, que ha tenido su momento, que ha tenido su función y su expectativa y sus triunfos, ¿no? Y también alguna tristeza. Y entonces, bueno, pues luego ya ese es el tema, ¿no? Y ahora, ¿qué pasa? Pues durante esos años se ha trabajado la estampa y muchos de esos artistas, o muchos, yo digo muchos, es una manera de hablar, pero bueno, algunos de esos artistas que estuvieron en el taller y que fueron base del taller han seguido grabando, como es el caso de Manuel Kaiser, ¿no? Y Manuel Kaiser es Paco Carrillo, Paco Carrillo también, es decir, que Miguel Viribay también ha seguido grabando. Y entonces teníamos la oportunidad de, con una carpeta de grabados que hicieron estos artistas en el año 94, que se llamaba 6x2, grabados y poemas, que editó y difundió la Galería Jabalcú. El museo poseía un ejemplar, entonces con ese ejemplar hemos incluido también algunos otros artistas, Andrés Baraja, un artista con que hizo toda su vida artística, la hizo en Madrid, y Dolores Montijano, nuestra querida Dolores Montijano, que aunque ella también estuvo casi siempre en Granada, pero nunca abandonó Jaén, sus contactos con Jaén y con los artistas de Jaén, ¿no? Y entonces, pues, recrear un espacio para que se conozca, ¿no? Es decir, que muchas veces las cosas no van solas, sino que tienen un origen, tienen un desarrollo y sobre todo una constancia, que yo creo que ha sido lo más interesante.
1: Hablaba Carmen Guerrero de personalidades jienenses como Manuel Kaiser, Paco Huete, Miguel Viribay, Dolores Montijano, Paco Carrillo, que conforman con sus derivas, con sus personalidades, con su obra, con sus destrezas, un paisaje muy identitario de la cultura jienense, ¿verdad, Carmen?
3: Sí, definitivamente. El trabajo de Paco Carrillo, de Miguel Viribay, de Manuel Kaiser, de Dolores Montijano, es un trabajo que bueno, a mí particularmente es algo que me ha impactado mucho, ¿no? Porque yo soy de esa generación que nos fuimos de Jaén con 18 años a estudiar a Granada, fascinados, ¿no? Por la ciudad. Además, yo tengo ahí también como... tengo esa doble nacionalidad, ¿no? Que soy medio Jaén, medio Granada. Y cuando yo volví a Jaén, Bueno, ya para establecerme aquí, para trabajar como profesora en la Escuela de Arte y Superior de Diseño José Nogué, sí que vi que esa identidad, ¿no? La vi muy fuerte, en el sentido de trabajar, sobre todo, evidentemente, tu primer contacto siempre suele ser con la pintura, y me parecía muy impactante, ¿no? Como todo lo que era Jaén, todo el color, ¿no? A mí ha sido una cosa que siempre me ha fascinado, ¿no? Cómo se utiliza el color y la textura dentro de estos artistas, cómo habían sido capaces, ¿no? De hacer entender cómo era Jaén desde esos ámbitos, ¿no? Y una vez que ya me acerqué a la estampa, ¿no? Y conocí más profundamente de la mano de Carmen Guerrero, pues todo lo que tenía que ver con el taller de San Andrés. A Dolores Montijo no sé que la conocíamos, porque tenemos un poco de hype con ella, pero sí que me pareció muy interesante, ¿no? Es un privilegio tener a esos artistas aquí en Jaén, y que sean ellos un poco los cronistas, ¿no? Del paso del tiempo y del tiempo visual, ¿no? Dentro de Jaén.
1: La obra de Huete, de Kaiser, de Viribay, de Montijano, de Carrillo, del maestro Paco Carrillo, ¿está al nivel de los grandes grabadores españoles?
3: Totalmente. Sí, es decir, claro, sí. Nosotras, cuando estuvimos trabajando, bueno, en el catálogo hay una entrevista que le hicimos a Manolo Kaiser, y bueno, él, pues con la generosidad que le caracteriza, nos atendió maravillosamente bien. Estuvimos viendo las carpetas que él tenía en casa. Y yo, vamos, como novata total, bueno, pues quedé totalmente maravillada, ¿no? Con la calidad, con las texturas. Manuel es una persona que tiene una capacidad para trabajar la textura como si fuese casi tierra, y es una cosa que es alucinante, ¿no? Entonces, para mí es terrible, yo creo que... Bueno, pues que Manuel no esté en todos lados. O sea, para mí es crítico, ¿no? O Carrillo. Bueno, Dolores Montijano es que tenemos otra historia diferente, porque dentro de la colección familiar sí que tenemos trabajo de ella y sí que la conocía, pero cuando yo conocí la obra de estampa de Manuel fue un impacto total, ¿no? O sea, por mí...
2: Sí, además, últimamente ha trabajado los papeles.
3: Sí, trabaja en papel.
2: Hace cosas preciosas, preciosas. Y, pues sí, por ejemplo, Paco Huete es un magnífico dibujante. Un magnífico dibujante, vamos, se ve... En su grabado se ve perfectamente, ¿no? En relación a lo que nos preguntaba antes, yo creo que sí, que cada uno en su ámbito,
3: totalmente.
2: En el ámbito que ha trabajado la estampa, y en los momentos en que la han trabajado los que han continuado, pues igual que, vamos, con la gente más importante de la estampa en España.
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1: Carmen Guerrero, Carmen Pascual, me gustaría dar un paseo por la exposición. En esos tres siglos que ustedes han conseguido reunir en la muestra, desde el barroco hasta la contemporaneidad más absoluta, hasta las obras de Agrela, de Ángeles Agrela y de otros pintores muy celebrados en la modernidad pictórica española.
2: Bueno, pues empezamos con la entrada a mano izquierda, que es la parte que tiene todo lo que viene a ser el grabado de reproducción, que están estas carpetas que comentaba antes mi madre, para difundir el arte español. Y posteriormente lo que nos vamos a encontrar, bueno, pues es una de las carpetas de Goya, ¿no? Los caprichos. Están prácticamente todos expuestos. Y Goya da esa puerta de entrada, ¿no?, hacia el grabado de invención, ¿no?, de creación. Siempre está muy relacionado con todo lo que tiene que ver con el trabajo de Aes, ¿no?, de Carlos de Aes, que lo tenemos también expuesto en la exposición.
1: Grabados, miniaturas bellísimas.
2: Bellísimas, sí, bellísimas. Totalmente.
3: Bellísimas,
2: ¿no? Sí, además, bueno, una de las cualidades que más nos apasionan de Carlos de Aes, ¿no?, es ese grabado, el plein air que hacía, ¿no?, que nos parece interesantísimo. Y eso es lo que nos da paso a todo lo que va a ser la transición a las nuevas formas, ¿no?, con obras de Campuzano, de Néstor Ner Pereira, ¿no? Entonces todo eso
3: de
2: lo que
3: Ricardo Baroja
2: de
3: también,
2: Ricardo Baroja,
3: ¿no?,
2: efectivamente. Entonces eso, todo lo que hay, nos va a hacer un poco darnos cuenta de cómo van llegando, ¿no?, la transformación propia de principios del siglo XX, ¿no?, de los primeros 10 años, ¿no?, con el grupo de los 14,
3: el grupo de los 24.
2: El grupo de los 24, efectivamente, siempre me equivoco. Pues siempre tenemos eso ahí, ¿no?
3: Sí, además, mira, es que claro, con el grupo de los 24, ese inicio del siglo XX, el inicio del siglo XX y los cambios tienen que ver con esa gente. Tomás Campuzano era el regente de la Escuela Nacional de Arte Gráfica de la Calcografía cuando se hace la selección para lo que tiene que venir al Museo de Jaén y también cosas que mandaron a otros museos. Quiere decir que ese entender el grabado como el aguafuerte y una obra original y de creación y no una obra de reproducción es fundamental para después el camino que ha seguido la estampa. Y entonces ahí, en ese pequeño espacio de las transiciones en el siglo XX, los primeros cambios, pues estarían estos. Y luego después otros artistas que en el caso de España no pudieron seguir trabajando la estampa a partir del año 30 y después de la guerra, porque la modernidad y entender la estampa como arte se retrae, se queda para Europa. Y en España lo que pasa es que la Escuela de Bellas Artes y la Academia vuelve otra vez al grabado del siglo XVIII, podríamos decir, a ese grabado que era la excelencia. Y entonces esa parte innovadora y de modernidad queda relegada. Entonces nuestros artistas se tienen que ir fuera, y lo hemos incluido, los que se fueron fuera.
1: ¿Y qué introducen entonces, Carmen Guerrero, al arte del grabado, los grandes nombres como Ricardo Baroja, Pablo Picasso o el jienense Manuel Ángeles Ortiz?
3: Pues la creencia en que la expresión plástica es una expresión libre y te vale cualquier elemento que tú consideres como artista para hacer imágenes originales y personales. Yo creo que ese es el tema, ¿no? Ricardo Baroja. Ricardo Baroja era un joven. Bueno, de hecho, Ricardo Baroja enseña a grabar a Picasso. El primer grabado de Picasso, el zurdo, lo hace con Ricardo Baroja, que se conocían, ¿no? Y entonces, esa idea de tener una un nuevo elemento para la expresión plástica, esa expresión personal e intransferible, yo creo que eso es lo que hace que la estampa y el grabado y las distintas los distintos procedimientos cambien tanto. Por ejemplo, Manuel Ángeles Ortiz. Bueno, pues tenemos a Ricardo Baroja, pero es que claro, hay que tener en cuenta que Ricardo Baroja, en las exposiciones nacionales de Bellas Artes, que son las que dirigen y controlan el gusto académico, la primera medalla que se le da al grabado, siempre en las exposiciones había grabado, ¿no? Entonces la primera medalla que se da en 1906 se le da a Ricardo Baroja. Es decir, que están empezando incluso, ¿no?, a ver que esa manera de hacer arte es una manera legítima y valorable. Y Manuel Ángel Ortiz, bueno, Manuel Ángel Ortiz en sus viajes a París, no graba en España. En eso, el joven Manuel Ángel Ortiz no graba en España, aprende la litografía, la aprende en París, y desde entonces no la abandona, ¿no? Y el caso de, me comentabas, bueno, tenemos una estampa de Picasso, y esa estampa de Picasso, que es del año 71,
1: bellísima,
3: sí, es de una serie, es una de 156 estampas, y bueno, ya es su memoria, es la memoria de su vida, como él la va relatando a través del grabo, en este caso a través de la punta seca, que es una técnica, y del agua fuerte, ¿no? Y bueno, pues en ese bloque de los cambios en el siglo XX entrarían, pues, desde Tomás Campuzano, lo que tenemos ahí expuesto, desde Tomás Campuzano a Picasso, ¿no? Y Solana.
1: Que, un Gutiérrez Solana bellísimo,
3: claro,
1: también.
3: Claro, es una litografía también maravillosa, ¿no? Es decir, de cómo en lo que tenemos en el museo, esa vena de modernidad, de cambio, de valorar lo que es el agua fuerte y la obra original, cómo, en qué artista se asentó para que luego siguieran de ahí otra, como por ejemplo Sempere, que también Sempere, nuestro querido Sempere, él se inicia en el grabado, pero se inicia en París, porque aquí la cerrazón un poco de la academia no da camino libre a esa creatividad, ¿no? Entonces, tenemos ese momento maravilloso que hemos podido mostrar, ¿no? De un poco cómo fueron las cosas.
2: Sí, y además, bueno,
3: ya sigue tú.
2: Sí, además que es muy curioso que muchas veces cuando nos hemos acercado por primera vez gente como por ejemplo como yo a la colección, es verdad que había preguntas que se nos planteaban, ¿no? Como de repente se volvía a esa estampa academicista, ¿no? Y es verdad que la exposición eso también lo refleja, ¿no? De repente hay como una especie de corte, ¿no? Y es muy curioso. Y luego posteriormente la exposición sigue y hablamos ya de todo lo que es la parte más contemporánea, ¿no? Con la con la compra del fondo, ¿no? De Dimitri Papagiorgio, y por otro lado también lo que fue la adquisición de la polígrafa, así como los premios nacionales. Nos parecía muy interesante esta parte de la colección, porque pone sobre la mesa varios temas, ¿no? Por un lado, la importancia que a partir de los años 50-60 van a tener los talleres como negocios, ¿no? Pero esta cuestión del taller va un poco más allá, no es solamente un negocio, sino que a menudo, ¿no?, tenían un peso específico en otras dinámicas, ¿no? Pues podía ser trabajar temas con muchísima más libertad, podía ser también intentar trabajar, ¿no?, algunas temáticas o políticas públicas, ¿no? Públicas, no públicas de instituciones, sino públicas que le interesasen a la sociedad, ¿no? Desde un punto de vista diferente, ¿no?
3: Sí, también. Mira, perdona un momentillo. Y también una cuestión muy importante, que es el tema de relación, es decir, el aislamiento de cada artista a través de los talleres y a través de los talleres de grabado y del aprendizaje de nuevos procedimientos, eso hace que haya una relación, hay una comunicación, hay una expresión colectiva, es una serie de valores importantísimos en el arte contemporáneo.
2: Sí, posiblemente sea en la colección de Dimitri donde mejor se ponga eso de relieve. Ya llegamos a una parte que es la parte de la colección de la polígrafa. La colección de la polígrafa es una colección que impacta, nada más verla, sobre todo porque da posibilidad. Bueno, dio posibilidad, ¿no?, en España a que llegase la nueva modernidad que estaba implantada en Estados Unidos, en Francia, en muchísimos sitios, ¿no?, con todo lo que tuvo que ver ya en esta, con la posguerra, ¿no? Y esto hace también que, bueno, que en Jaén se puedan ver, ¿no?, y se pueda reflexionar sobre obras como las obras de Cristo, de Robert Motherwell, de Larry Rivers, ¿no?
3: Del equipo Cobra,
2: ¿no?
1: Es un hilo hacia la modernidad más absoluta, más radiosa.
2: De Hannah Collins, ¿no? O sea, tenemos un montón de trabajos, ¿no?, que ponen de relieve, ¿no?, la cómo van llegando los lenguajes plásticos contemporáneos al Estado español, ¿no? Y en particular, afortunadamente, hoy en día, claro, al Museo de Jaén.
3: Claro, es la internacionalización, ¿no?, de la estampa, eso, que ese mundo que está por ahí bullendo, pues de alguna manera tenemos un poquito de él, lo tenemos en la colección de la Polígrafa.
2: Sí.
3: Y ya por último, el último espacio.
2: Y la última parte, ¿no?, que serían tanto los premios nacionales como el Pulso Contemporáneo. Hemos decidido generar estos dos espacios, los premios nacionales, porque en ellos hay trabajos de Eduardo Arroyo o de otros autores también muy importantes, ¿no?, de Barceló. Y nos parecía también muy importante poner de relieve, ¿no?, que ahora mismo también se habla mucho, ¿no?, de cómo los premios nacionales están diversificando, ¿no?, y sí que, por ejemplo, se conocen mucho los premios nacionales de fotografía, los premios nacionales de artes plásticas en diseño, pero curiosamente uno de los que llevan más años, que son los de estampa, arte, los de grabado, uno pues no se conocían, ¿no?, o se conocen menos. Y también nos parecía muy interesante que recaigan en la colección del Museo de Jaén. Y ya por último, la parte de Pulso Contemporáneo, queríamos hacer también una declaración de intenciones al margen de esta uno, que era demostrar también que la colección seguía viva. Las últimas adquisiciones, si no me equivoco, fueron en torno a 2014 a 2016. Eso significa que la voluntad de la colección es seguir ampliándose, ¿no? Es verdad que tenemos como última adquisición por el museo La Elegida, ¿no?, de Ángeles Agrela, hecho con el taller de Christian Walter. Pero también tenemos los trabajos de Soledad Sevilla, los trabajos que ha...
1: La pieza preciosa, la de Soledad Sevilla. Preciosa.
2: Los trabajos que ha prestado Manuel Vela, ¿no?, que demuestran, ¿no?, cómo el grabado, cómo la estampa en sus múltiples facetas sigue estando presente como una forma de lenguaje plástico más accesible, además, de una manera muy, muy rápida. A través, por ejemplo, de las escuelas de arte y las escuelas de arte superiores de diseño, aprender estas dinámicas, ¿no?, de expresión
3: plástica.
2: Eugenio
3: Chicano. O Eugenio Chicano, que en realidad, sí.
1: Chicano, claro.
3: En realidad hay casi que es una mirada. La idea también, recuerda, la idea era una mirada desde ese final de la exposición hacia la U, ¿no? Es decir, con esos artistas andaluces que, bueno, Soledad Sevilla, ¿no?, pero bueno, pero más o menos.
1: Soledad Sevilla ha estado muy relacionada siempre con Andalucía.
3: Con Granada, vamos, de hecho,
1: ahora vive en Granada.
3: Claro, y la serie esa que tiene de secaderos, claro, preciosos de la zona del tabaco de Granada, ¿no? Entonces, casi una mirada de lo actual, de la contemporaneidad, un poco con esas raíces y frutos que son nuestros queridos artistas del Grabado San Andrés, del taller de Grabado San Andrés.
1: Carlos Fernández, el otro comisario de la exposición y director del Museo de Jaén, considera que la colección de arte gráfico que atesora su institución es un diálogo con la historia de la propia, del propio museo, de la propia institución. Fíjense, la colección la forman más de 1.300 piezas, las más antiguas de 1915, lo que hace que formen parte de los 110 años de la historia del museo. Es decir, ver la exposición es contemplar también la historia del Museo de Jaén.
3: Claro, es ver un poco cómo los museos se nutren, ¿no? Es decir, cómo el museo en su función de conservar, pero también de conservar, adquirir, ¿no?, mediante, pues puede ser donación, puede ser una compra, puede ser un depósito, ¿no? Y entonces, ¿y cómo eso hace crecer el propio patrimonio que tiene el museo, que tiene que ver con el patrimonio de la ciudad en donde se asienta? Y el caso, por eso yo digo siempre eso, ¿no?, que la historia del arte gráfico en Jaén va unida a la historia y desarrollo del Museo de Jaén, cómo progresivamente ha ido incluyendo y ampliando la colección, pues a través de los avatares que ha tenido. Es decir, un ejemplo y rápido, ¿no? La colección que se compra al grabador Dimitri en el año 79 son los fondos de su taller. El taller de Dimitri empieza a mediados, bueno, en el 57 está ya el taller funcionando, y hasta que él entró en la escuela, hasta los años 80. Pero él vende una parte de esos fondos, que son 400 y pico estampas, las vende al director del museo, al segundo museo de Jaén, al Museo Provincial de Jaén. Han cambiado las condiciones y el museo tiene otro fondo y tiene también otra manera de dirigirse a la ciudad, que es a través de la inclusión de las colecciones de arqueología. Y entonces es otro museo, no es el de 1915, es otro. Pero entonces ahí, ¿qué pasa? Pues que, bueno, esa compra que se le hace al grabador Dimitri, ¿sirve para qué? Para la idea que tiene ese director de museo, González Navarrete, de crear un museo del grabado. Es un museo que se crea, que se expone con la colección Dimitri y algo de lo que teníamos de, no la estampa del fondo histórico, sino del siglo XX. Y bueno, pasa que al final ese museo no está tanto tiempo abierto al público, sino bueno, pero esa colección ya está ahí, ¿no? Quiero decir que es la historia, hay una historia, hay un nuevo museo, hay una nueva manera, la ciudad es otra. Cuando se hace, cuando se compra la colección en el 79, ya nuestros queridos Taller de San Andrés está funcionando y han sacado, están sacando también, están haciendo obras y sacan dos carpetas, ¿no? En ese tiempo. Es decir, que el museo va paralelo a la historia de la ciudad. Y eso se va recogiendo, y en el caso del arte gráfico, pues tenemos la suerte de poderlo reflejar, ¿no? Poderlo señalar.
1: No habíamos dicho que Carmen Guerrero y Carmen Pascual son madre e hija. A Carmen Guerrero la conocíamos porque es una de las grandes historiadoras del arte andaluzas que tenemos la fortuna de tener. Pero Carmen Pascual, me imagino que por deriva familiar, sí, quiso estudiar historia del arte.
2: Sí, totalmente, porque además, bueno, era una cosa con la que yo he convivido toda mi vida, ¿no? O sea, desde muy pequeña yo el recuerdo más mínimo que tengo es estar en un museo, ¿no? Con mi madre y con mi padre. Recuerdo además que la primera vez que fui consciente de aquello estábamos en una exposición de Jorge Lindel. Y,
4: ¡ay, es verdad!
2: Y bueno, y a partir de ahí siempre ha sido algo como que ha sido una constante, ¿no? Mi madre, cuando estaba escribiendo la tesis sobre arte gráfico, que afortunadamente ahora mismo estamos viendo los frutos de todo ese trabajo, uh-huh. Bueno, yo era muy pequeña, esto es como una anécdota muy familiar, bueno, pues ya estaba trabajando, escribiendo la tesis, y entonces, pues claro, yo la veía tan atareada, yo decía, bueno, yo tengo que ayudar a mi madre, ¿no? Porque y entonces, pues claro, yo le pregunté qué estaba haciendo, me dijo que estaba escribiendo sobre Picasso. Entonces yo cogí y le dije, no, yo te lo escribo, ¿no? Y entonces le escribí una pequeña reseña de Picasso, ¿no? Que tuvo la mala suerte de morirse en 1992,
3: 1980
2: y algo, no me acuerdo.
3: En el 74, en el 73.
2: Pero no me acuerdo, pero fue una cosa así como muy... Y yo, mamá, mira, ya te lo he escrito, ¿no? Y entonces eso fue como la primera vez. Y luego la verdad es que yo ya me decidí a estudiar Historia del Arte, pues, cuando terminé bachillerato. Sobre todo porque fuimos a Italia, ¿no? y conocí la obra de Donatello y el balcón de Donatello que tiene en la iglesia de Prato, ¿no? Y la verdad que eso fue una cosa muy impactante. Ahora mismo no tengo ni idea de por qué, porque no hago nada de escultura, no trabajo nada de arte romano, al revés, estoy súper alejada de ese ámbito, me dedico a la foto.

0: atrevernos a
1: por invitarnos y que la, el museo y la colección permanente de arte gráfico que va a estar ya disponible en el Museo de Jaén, pues que es un... Hemos tenido el privilegio de poder darle esto a la ciudadanía de Jaén y eso era, yo creo que eso es lo más importante de todo, creo.
0: Sí, y bueno, y un recuerdo a Carlos que
2: y un abrazo muy fuerte a Carlos Ferrari.
0: Sí, porque ahora mismo la idea es que la exposición sea exposición permanente con rotaciones diferentes por el tema de conservación del papel.
1: Sí,
0: entonces que habrá como nuevas exposiciones, sí, como en un plazo como de 6 meses o por ahí, sí, se, sí, cambiarán las estampas.
1: Hay programación para largo.
2: Gracias a ambas.
1: Muchas gracias.
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2: Cada época confía en la llegada de un genio. España ha tenido suerte a lo largo de su historia y Andalucía más, porque ha contado con la fortuna de ofrecer al mundo algunos de los más grandes. Velázquez es el kilómetro cero de la historia del arte de todos los tiempos. Hay un antes y un después de su nacimiento en Sevilla. El pintor de Las Meninas tuvo la fortuna de nacer en una ciudad que a esas alturas ya había inventado una narrativa en las artes. Solo Granada, tiempo después, equilibra el peso aplastante de la metrópoli bañada por el Guadalquivir. Hoy día esa relación persiste. Dos escuelas, dos miradas, una ortodoxia y un descreimiento. Dos adjetivos, al fin, donde una y otra se sienten cómodas. Sevilla se sabe la cuna de Velázquez y Granada la más bella de las ciudades españolas. En nuestra primera hora hemos perseverado en la pintura de la Andalucía Oriental con la presencia del artista Jesús Conde, uno de los mejores pintores andaluces contemporáneos. Y en esta segunda hora, dos grandes historiadoras del arte nos han abierto las puertas de una de las más interesantes muestras de estampa y grabado que disfrutaremos este año en Andalucía. Con la certeza de que solo el arte nos salvará, despedimos La Mirada Desatada. Saludos de Manuel Mateo Pérez, que escribe y presenta, y de Noelia Morillas, al otro lado de la pecera. Hasta la semana próxima, y recuerden, busquen la serenidad y dejen que la felicidad solo la persigan los idiotas.
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2: Andalucía, 3 de la madrugada.
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3: El Parlamento de Andalucía acoge hoy y mañana el pleno de investidura de Juan Manuel Moreno. La sesión se iniciará a las 12 del mediodía con la defensa del proyecto de gobierno del candidato a la reelección. Mañana martes será el turno de los diferentes grupos políticos. Después se procederá a una primera votación. Jornada hoy de huelga en Renfe, convocada por el sindicato ferroviario después de 5 días de incidentes en las conexiones andaluzas. La compañía ha cancelado 320 trenes AVE de media y larga distancia. El de hoy es un paro de 24 horas y prevén otro el 15 de julio. Rafael Escudero, portavoz del sindicato, nos ha explicado que una de las causas que lo llevan a parar es el cierre de un taller en Sevilla y la posible afectación a otro en Córdoba.

0: y ya hemos empezado a sufrir las consecuencias. Bueno, en Sevilla, las locomotoras 333, que las mantenían nuestras compañeras y nuestros compañeros en el taller que hay en Santa Justa, pues ya no hacen ese trabajo. Tenemos en la cuerda floja al taller de Córdoba, que también hace mantenimiento de vagones de mercancías.
1: El número de españoles fallecidos en los terremotos de Venezuela se eleva a 17 y a 150 los nacionales que no se pueden localizar. Beatriz Rodríguez ha resumido algunas historias de los españoles a quienes sus familiares buscan desesperadamente.
2: Una familia de origen venezolano residente en el municipio Pontevedrés de Marín, que se encontraba de viaje en el país latinoamericano, permanece desaparecida en La Guaira. También se busca desesperadamente a John, un empresario vasco desaparecido en la zona cero, también en esta localidad. Tenía previsto jubilarse y regresar a su ciudad natal antes de que acabara el año. El seísmo le sorprendió en el interior de su piso. Su hijo Esteban sigue sin saber nada de él.
3: Se encontraba lamentablemente dentro de uno de los edificios que colapsó completamente. Amante de Bilbao, de los pueblos aledaños, de Gorli, de donde es mi abuelo.
2: Desde Barcelona, Sugey busca a sus amigos Ana y Vito. Él es venezolano, residente en Cataluña. El edificio Nautilus, en La Guaira, donde estaban de vacaciones, se derrumbó como tantos otros. El paso de los días juega en su contra, pero la esperanza no se pierde.
1: Irán y Estados Unidos han acordado esta madrugada cesar los bombardeos cruzados de este fin de semana y sentarse de nuevo a negociar, esta vez en Qatar. Ambos contendientes se han acusado mutuamente de romper el alto el fuego de 60 días firmado el 17 de junio. Les quedan 43 para convertir el memorando de entendimiento en un acuerdo de paz definitivo, pero las amenazas no cesan. El ministro de Exteriores iraní, Abbas Araghchi, no desiste en reclamar el control de Hormuz. Cualquier injerencia en este asunto, cualquier intento de establecer nuevos mecanismos, solo provocará más complicaciones, retrasará la reapertura del estrecho de Hormuz y aumentará el nivel de tensión. Los termómetros marcan hasta ahora 28 grados en Jaén, 25 en Málaga, Sevilla y Almería, 24 en Granada, Cádiz, Córdoba y en Huelva capital. Andalucía, son las 3:03.
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Bienvenidos, amigos, al tiempo de la poesía en la radio pública de Andalucía. Poetas andaluces. Ya saben, don Rogelio Reyes Cano, Pedro Luis Moreno, Lola Feria y aquí con ustedes, Antonio García Barbeito. Qué alegría da que abrir el buzón y encontrarse un libro, o que llamen a tu puerta, que sea un mensajero diciendo que trae un paquete, que el paquete sea un libro. Hoy en vez de uno son dos. Y es curioso porque los dos autores son gaditanos, uno de Arcos de la Frontera y el otro de Sanlúcar de Barrameda. Dos magníficos poetas, dos buenos amigos. Me refiero a Carlos Murciano y a Juan José Vélez Otero. Carlos Murciano, su último libro, digo último porque él dice que es el último, pero yo, querido Carlos, yo creo que te queda todavía mucho que escribir. Lo ha titulado Sol de otro espacio, que por cierto es un verso suyo, ese el título del libro de Carlos Murciano, es un verso suyo que dice: haz de la poesía un sol de otro espacio, pero tuya su lumbre, ¿no? Pues sí, siempre la lumbre es suya. Es un libro mayoritariamente de sonetos. Bueno, mayoritariamente hay quiero decir que son sonetos o bien en decasílabos o bien en alejandrino, pero magníficos sonetos todos. Y bueno, vamos a leer una muestra, se llama Madrugada, y el de Juan José Vélez Otero, tiene un título muy, muy propio de Juan: En tu casa vive un muerto. Bueno, digamos que se me olvidaba, caramba, que el libro de Carlos Murciano, que está prologado por Federico Gallego Ripoll, es de la editorial Ars Poética, colección Beatus Giles, y de Ars Poética es el libro, muy, muy bien editado, muy, muy cómodo, una letra muy clara y muy, con un tipo maravilloso. Y el de Juan José Vélez Otero es de Ediciones Enuida, de la colección Crepusculario. Enhorabuena también a la editorial por el buen gusto de publicarle a un poeta de la dimensión de Juanjo, y por esta edición tan, tan, tan bonita y tan cuidada. En fin, pero tenemos más poetas aquí. Tenemos a un tal Juan Ramón Jiménez, ¿le suena a ustedes? Y le suena a Felipe Benítez Reyes, y le suena a José Antonio Muñoz Roja, y le suena a José Luis Núñez, y le suena a Luis López Anglada, y le suena a Joaquín Márquez. Caramba, no se podrán quejar, ¿eh? Vaya nómina de poetas que tenemos hoy. Bienvenidos, amigos. Pasen y siéntense, porque esto no se lo puede perder uno. Bienvenidos.

0: Juan Ramón Jiménez. Madrugada del Viernes Santo.
1: Entre los muchos libros proyectados por el poeta de Moguer, que no llegó a publicar, estaba el titulado por él Sevilla, un texto escrito casi todo en prosa lírica, en el que hay dos poemas dedicados a la madrugada del Viernes Santo en la ciudad, uno en prosa poética y otro en verso. El primero, sin duda el mejor de los dos, es un prodigio de finura y de sutileza, la expresión de una atmósfera sentida con una serie de asociaciones prodigiosas. Dice así el poema: sobre las calles a oriente, sobre las azoteas con macetas y barandas, se va viendo una luz plata. En el fresco y puro aire matutino, aún oscuro, se oyen volar palomas que no se ven. Bien, este, el segundo poema, que es el que vamos a oír ahora, está escrito ya en versos largos, es una conjunción de colores, de formas, que dan sentido y que recogen la atmósfera de la madrugada de Sevilla.
2: Hoy me he encontrado caída, las macetas del balcón feo. Ya en mi viento no hay perfumes, ya va a venir el invierno. Vendrá el invierno cerrado, con sus noches hacia adentro, con sus cuajadas auroras y su desfile de muertos. Yo pasaré triste y solo las largas noches de enero, entre el frío de la vida y la nieve de mi pecho, y en mi oscuro corazón morirá de sentimiento, sin dar a nadie en el mundo sus ternuras y sus besos.

0: Felipe Benítez Reyes. Arte menor.
1: El poeta roteño Benítez Reyes, dueño de una gran capacidad para el reto de la poesía y poseedor de un lenguaje muy cuidado, juega en este poema, que está escrito en versos octosílabos, con una práctica que recuerda la de las antiguas glosas de nuestra tradición literaria, de la Edad Media y del Siglo de Oro, partiendo de un núcleo de 5 versos iniciales que dicen así: en esta tarde que muere, mi vida ya está perdida. En esta noche de nieve, no tengo cartas marcadas para ganar la partida. En estos versos, a partir de estos versos, desarrolla poéticamente una serie de ideas que él va glosando, comentando, introduciendo a manera de estribillo cada uno de estos 5 versos. El poema tiene deliberadamente un aire de canción poética medieval, en la que, bajo formas y expresiones sencillas, se sustancian temas de mucha gravedad, como son la vida y la muerte. Sin duda, por esa sencillez estrófica y de estilo, el poeta ha querido titular este poema como Arte menor. Yo diría menor en su formulación verbal, pero hondo y grave conceptualmente.
2: En esta noche que muere, mi vida ya está perdida. En esta noche de nieve no tengo cartas marcadas para ganar la partida. Mi vida ya está perdida. La luna fue mi memoria, la perdí al amanecer. Velo una luna sin vida. Las sombras que me persiguen no las puedo detener. Mi vida es cosa perdida. En esta noche de nieve, ¿de qué conozco a mi vida? Huyendo en noche de nieve, ¿de qué se muere la luna? Mi memoria está dormida sobre un mar atormentado. Brilla un puñal en la herida. La luna muere en pecado. En esta noche de nieve, ¿quién ganará la partida? Mi vida ya está perdida. Lo que yo amaba no es mío, porque nadie tiene nada. Todo es de sombra y tiniebla. La partida está ganada.

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0: 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José Antonio Muñoz Rojas. Solo eso, pisar, sentir la tierra.
2: José Antonio Muñoz Rojas, el poeta de Antequera, escribió un libro titulado Las cosas del campo. Uno de esos libros fundamentales y bellísimos que se han escrito sobre el campo andaluz, a la altura de los que escribieron Manuel Alcón, los hermanos Cuevas y otros importantes autores andaluces identificados con el encanto del mundo agrario, con la grandeza de la tierra. Esa pasión de Muñoz Rojas con la tierra explica la sensación de plenitud que él declara en este poema con la sola acción de pisar los rastrojos o sentir el frescor de la mañana en el campo, o el gozo de la tarde serena y sosegada en el cortijo. El campo, auténtico paraíso para el poeta, es la expresión de una felicidad que llena la vida del autor, una plenitud cotidiana y dichosa, una plenitud que la tierra transmite cuando simplemente se la pisa.
3: Solo eso, pisar, sentir la tierra por la mañana con la fresca, que el rastrojo cruja bajo tus pies cuando lo andas, que tu perro te busque la caricia y el belfo de tu potro el verde tierno. En la penumbra de la estancia luego, quedarse quieto sin pensar, sintiendo solo el pasar del tiempo sin sentirlo. La tarde, ya la promesa del jazmín cumplida, no perderse un instante de su gozo, y en el corazón rosa latiendo, no fuera esto lo sumo o demasiado.

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1: 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José Luis Núñez, guitarra.
2: Si García Lorca definió a la guitarra con varios versos muy singulares, recordemos: guitarra, corazón malherido por cinco espadas. Ahora el poeta de Espartinas, José Luis Núñez, que murió prematuramente en plena juventud, ensaya en este soneto toda una constelación de metáforas para aplicárselas para describir la guitarra andaluza. Son asociaciones de ideas audaces y muy expresivas. Por ejemplo, la guitarra se verá sucesivamente como un matraz, como una cuna, como una torre, como un ojo de buey, como una pupila, como una caja güera. La imaginación del poeta aplica a la guitarra una mirada original, inesperada. Es la creatividad de José Luis Núñez, su facilidad para crear una imaginería deslumbrante y originalísima, convirtiendo a la guitarra en una variedad, en un conjunto de sugerencias y de sensaciones.

Encantado matraz, cuna ambulante de los genios del sur, torre sin ley de gravedad, rendida, ojo de buey sobre el mar telegráfico del cante, parto siamés, caminos de bramante por donde vaga errático un divé y sacrifican sus picos de carey las palomas del tacto, sibilante, descarnada pupila, caja huera donde el viento redondo se desliza y ruge ante el serrallo eunuco y vano, al ver cómo da a luz la cuerda austera y cómo se cristiana la armonía en la concha andaluza de una mano.

0: 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Juan José Vélez Otero. En tu casa vive un muerto.
1: Juan José Vélez, el poeta de Sanlúcar de Barrameda, profesor de inglés ya jubilado de institutos de enseñanza secundaria, acaba de publicar su último libro con este título bastante inquietante, En tu casa vive un muerto. Pues bien, dentro de ese libro, el poema que ahora vamos a oír, titulado El muerto despoblado, en este poema digo, el poeta se identifica, como en todo el libro, con ese muerto que habita en su casa, que es el mismo. Una casa que está sola, despoblada, una casa que es un auténtico naufragio en el que todos se han ido muriendo. El poema es una constatación de la fugacidad del todo lo que existe, el vacío existencial que acecha a todo ser humano. Una suerte de ubi sunt, pero sin preguntas, o con preguntas implícitas. Solo la afirmación de lo inexorable, de el impacto que produce en todo lo creado el paso del tiempo. Escrito en versículos muy distendidos, muy cercanos a la prosa, muy fluidos en su construcción sintáctica, el poema tiene un fondo tradicional de auténtico, yo diría, memento mori, pero con una sintaxis nueva, con una sintaxis ágil, distendida y muy expresiva.
2: Te pareces cada vez más al muerto con quien vive. Estás solo y despoblado. Te vas quedando muy huérfano. Estás solo de remate. Solo como el calendario de la pared de la infancia, como un náufrago perdido en la garganta del mar, solo en la casa apagada donde tu muerto dormita, solo en las aceras anchas y vacías del recuerdo, solo con la turbamulta que bebe donde tú bebes. Se van muriendo los cuerpos, se murieron todas las almas queridas, todas las manos guardianas, todos los que festejaron tu nacimiento y tu suerte, todos los que te dejaron ese hielo de abandono. Ya se han muerto casi todos. Los que no, se están muriendo. Qué vacío por el aire de tu casa y por la nuca, por los hombros, por las piernas, por la saliva y la cama. Qué frío por el silencio de las noches y qué frío cuando contemplas las fotos de los cuadros y los muebles. Oyes un latido extraño, un latido riguroso, como un látigo constante que descarna cuanto alcanza. Lo percibes a tu espalda y en tus espaldas resuenas, como un cristal que se quiebra de dolor. Y los añicos salpican toda la luz y te arañan las pupilas. Que solo te vas quedando a solas con tu dolor. Un dolor acuminoso, afilado y hondo, como el de las nuevas heridas que por primera vez duelen. Ayer fue tu cumpleaños y no te llamó tu madre.

0: Luis López Anglada. Glosa.
1: En la tradición literaria española, desde la Edad Media al Siglo de Oro, eran muy frecuentes los poemas glosados, es decir, partiendo de un núcleo lírico inicial, generalmente muy breve, que podía ser una cancioncilla popular, oculta, o podía ser un estribillo, a veces solo un verso. A partir de ese núcleo lírico inicial, el poeta despliega la glosa, despliega el comentario que ese núcleo lírico le sugiere. Luis López Anglada parte de un poemita que dice: este continuo esperar, este continuo morir, este continuo soñar, decidme si no es vivir. Pues bien, a partir de este núcleo lírico, digo, desarrolla esas ideas en el curso de dos estrofas de 20 versos cada una, en las que se van introduciendo una a uno, o uno a uno, los cuatro versos del núcleo lírico. Se despliega así un juego poético con los conceptos de esperar, morir, soñar y vivir. Como son versos de 8 sílabas, ágiles y de aire coloquial, el poema nos ofrece una audición muy grata al oído, de mucha frescura. En su eufonía nos recuerdan estos versos, o me recuerdan a mí al menos, la descripción de los sueños que hizo el príncipe Segismundo en la obra de Calderón, La vida es sueño, cuando concluye que toda la vida es sueño y los sueños, sueños son.
2: Este continuo esperar, este continuo morir, este continuo soñar, decidme si no es vivir. El tiempo corre y cansado ciervo de tanta carrera, en la quietud de mi espera siento que se me ha parado. Pues si por verlo posado quiero hacerlo despertar y al gozo del nuevo andar vivo lo que ha de venir, decidme si no es vivir este continuo esperar. Así, viviendo primero el tiempo que aún no ha llegado, en este vivir soñado me voy muriendo ligero. Pero es tan firme el sendero y entra tan honda al surgir la vida que ha de venir, que olvidando la perdida, decidme si no da vida este continuo morir. Estos sueños que soñamos y que sin vida vivimos, pues al llegar los perdimos, al despertar los gozamos. Las nieblas en que pasamos aire se hacen al llegar, pues si son en su esperar vida que llega a morir, decidme si no es vivir este continuo soñar. Mañana, cuando cansado el ciervo de su carrera se pare, ya sin espera, viviendo de lo pasado, el sueño que se ha soñado no volverá a resurgir. La vida será el morir. Pues si el morir es llegar, soñar, morir y esperar, decidme si no es vivir.
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0: Joaquín Márquez. Joven desnuda ante el espejo.
1: Realmente brillante este poema del sevillano Joaquín Márquez, que está dirigido a una joven desnuda que se está mirando en el espejo. El poeta le aconseja que no salga, porque más allá de esa estancia donde se está contemplando en el espejo, aparecerán los estragos del vivir. Más allá de toda la brillantez de las imaginaciones, de la imaginería que sale de la pluma del poeta, lo que late en el fondo de este poema es una consideración sobre los estragos que el tiempo perpetra en los encantos femeninos y en general en todas las cosas hermosas de la vida. El poema viene a ser una variante del carpe diem, goza del presente. Es decir, sigue mirándote al espejo, sigue gozando y complaciéndote en tu hermosura, porque si sales fuera, aparecerán, dice, las ancianas que vienen a romper tu encanto. Las ancianas son la expresión de ese paso del tiempo.
2: No salga, que hace frío. Deja la noche donde está. Las fiestas son un engaño torpe por el que se acostumbran los cuerpos al cansancio. Quédate en ese aljibe ahora que eres tan joven, ahora que no hay madrastra capaz de combinarte a inclinar la sonrisa. No salgas, que han dictado leyes contra la música de las ondulaciones y cercenan gladiolos por todas las esquinas, que han abierto el olvido y urgen con agujeros la piel de los zapatos. No salgas, no te asomes al balcón de ese traje de noche, o se te irán los pechos a cazar golondrinas por el país del mirto. Quédate en ese arroyo que se muerde la cola, que desemboca y nace para ti tu desnudo. Deja sola a la noche columpiarse en su miedo. Deja a los bailarines que desangren sus tangos. Deja que el whisky archive su pena en los vencidos. Déjale libre el día a tu ángel de la guarda y sigue duplicándote para engañar al tiempo. No salgas, no hagas caso de guiños fluorescentes. Agárrate a ese espejo, sujétate con clavos. Si sales esta noche, te morirás deprisa, que ya están escondidas por todos los rincones las ancianas que vienen a mustiar los espejos.

0: Carlos Murciano. Madrugada.
1: En su fecunda ancianidad, el poeta de Arcos de la Frontera sigue publicando libros de poesía en una admirable entrega a su marcada vocación lírica. En este soneto parte de un verso del poeta francés Paul Valéry que dice: escucho al ruiseñor y lo oigo todo. Carlos Murciano nos describe la desazón que él siente una madrugada en la que no oye al ruiseñor, una madrugada sin sueño, sin sentido, una madrugada en la que todo está lunes, es decir, apagado y frío. El poeta es un hombre que no escucha al ruiseñor, un hombre doliente y enamorado, insomne y ciego, pero lleva un nombre grabado a fuego, un nombre que no se nos aclara, pero que se intuye, tal vez un amor ya perdido, tal vez un recuerdo lacerante de un pasado feliz. Es decir, contrariamente a lo afirmado por Valéry, el poeta en aquella noche no oirá cantar al ruiseñor y por lo tanto no sentirá nada de lo que sintió el poeta francés.
2: Escucho al ruiseñor y no oigo nada. Todo está lunes, apagado y frío. Esto que está pasando no es un río, sino una silenciosa madrugada que fluye despaciosa y despiadada. No tiene dueño, solo su albedrío.

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1: Andalucía, 4 de la madrugada.
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2: El Parlamento andaluz aborda desde este lunes el pleno de investidura de Juan Manuel Moreno. El presidente en funciones llega sin un acuerdo entre PP y Vox y en plena negociación in extremis. El líder de Vox, Santiago Abascal, ha dejado claro que venderán caro su apoyo. Y la portavoz parlamentaria socialista María Márquez está convencida de que el pacto con Vox está cerrado desde el día de las elecciones, el 17 de mayo.
3: Estamos convencidos de que hay un pacto entre el Partido Popular y Vox y que Moreno Bonilla no se siente incómodo. No va a colar si Moreno Bonilla pretende en su discurso justificar que está obligado a pactar con Vox y al lío del pacto con Vox. Moreno Bonilla se siente totalmente cómodo.
2: Una mujer de 45 años, vecina de Mairena del Aljarafe, en Sevilla, ha sido asesinada presuntamente a manos de su pareja. Su muerte se investiga como un crimen machista. La Junta se ha hecho cargo del hijo menor de 14 años, que fue quien dio la voz de alarma. El hombre está detenido e ingresado en el Hospital Virgen del Rocío por las heridas que él mismo se infligió. El alcalde Antonio Conde pide prudencia y respeto a la investigación.
4: Están dando cuenta, la investigación avance, pues ya tomaremos también, lógicamente, por el traslado de la consternación también que en este tipo de situaciones pues se le produce a uno en el municipio, ¿no?
2: Y ya ha comenzado la huelga de 24 horas.

0: De Renfe convocada por el sindicato ferroviario. La compañía ha cancelado 320 trenes AVE de media y larga distancia. Detrás de esta huelga está el conflicto laboral por el futuro de Renfe Mercancías y su afectación a la plantilla en Andalucía. La ha explicado en Canal Sur Radio el portavoz del sindicato, Rafael Escudero.
1: Y ya hemos empezado a sufrir las consecuencias. Bueno, en Sevilla, las locomotoras 333, que las mantenían nuestras compañeras y nuestros compañeros en el taller que hay en Santa Justa, pues ya no hacen ese trabajo. Tenemos en la cuerda floja al taller de Córdoba, que también hace mantenimiento de vagones de mercancías.
0: La última semana de junio comienza con avisos amarillos por calor o por tormentas en todas las provincias, salvo en Málaga y en Cádiz. Los termómetros marcan hasta ahora 27 grados en Jaén, 25 en Almería y Huelva, 24 en Málaga y Sevilla, 23 en Córdoba, Cádiz y en Granada capital. Andalucía, son las 4 y 2 minutos.
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0: Hoy el encuentro es con José Amador Gemio, pibe amador, que ha desempeñado desde hace más de 30 años muchas funciones, todas las funciones en el mundo de la música. Ha sido manager de artistas como Kiko Veneno, Imán, Pata Negra o Silvio. Ha producido discos, ha compuesto canciones, ha diseñado carteles y portadas discográficas. Antes fue fotógrafo conceptual, con obra en el Centro Andaluz de Arte Contemporáneo y en el Reina Sofía. Ha tocado la batería y ha trabajado como productor, documentalista, presentador, guionista o director en numerosos programas de radio y televisión. En 2004 publicó su primer libro, Canciones en la Historia. Ese mismo año escribió, junto a Alfredo Valenzuela, una biografía sobre el rockero sevillano Silvio. Vengo buscando pelea, era el título. En 2005 salió a la luz su estudio musical De Jerez a Nueva York, una historia de la música popular. Y en 2006 produjo para la empresa pública Estenda un libro disco titulado Andalucía, un siglo de músicas, que sirvió para promocionar la música andaluza a nivel mundial. En los últimos años, Pibe Amador ha sido productor musical, jurado del famoso, legendario programa de Canal Sur Televisión, se llama Copla, y luego publicó el libro de la Copla. Dio un vuelco en cuanto a la escritura y a la publicación a la línea que llevaba editorial, porque luego fue el tiempo de los ensayos con Breviario de Sentimientos y El Arte de Vivir, y está en puertas ahora un nuevo libro del que nos hablará. Hoy con nosotros, Pibe Amador, bienvenido. Hola, Pibe.
1: Hola, Jesús.
0: Pibe, ¿qué es para ti la música?
1: La música es la alegría. Y porque hasta la música triste en realidad no es triste, se hace para superar la tristeza y buscar la alegría.
0: ¿Y qué le has dado tú a la música?
1: Pues yo toda la alegría que he podido. Toda la alegría que me ha dado tiempo.
0: ¿Y la música qué te ha dado a ti?
1: La música, mucha alegría. Es fiesta, es festejar la vida.
0: ¿Y qué esperas de la música?
1: Pues yo de la espera que me siga dando alegría. Con arrimo y sin arrimo.

0: Silvio va a estar muy presente en este encuentro con Pío Amador, no podría ser de otra manera, porque Silvio, bueno, Silvio Pibe, Pibe Silvio,
1: bueno, fue un,
0: es una
1: fue
0: fusión.
1: Una mezcla feliz.
0: ¿Dónde os encontrasteis?
1: Pues mira, yo conocía, yo era unos años más joven que Silvio, y lo conocí cuando llegó alegremente arruinado de su peripecia por Europa, después de haber sido millonario y de haber vivido en Marbella con su esposa y con su niño, inglesa la esposa. Y cuando yo lo conocí, pues ya venía arruinado porque la mujer lo había dejado, porque claro, se lo gastaba todo. Y entonces me di cuenta, él había sido batería y había dejado la música. Entonces yo me di cuenta que era un gran cantante, porque venía a los ensayos de los primeros grupos en los que yo actuaba.
0: Sí.
1: Total, que lo convencí de que fuera cantante, él me obedeció y lo convertí en cantante. Y años después, yo era su manager, se partió el brazo Antoñito Smack, que era el batería de la banda, y me dijo el Silvio: Pibe, ¿te acuerdas que yo no era cantante y tú me hiciste cantante? Pues yo ahora te hago batería. 4 días después, yo estaba triunfando tocando la batería en Madrid con Silvio, y desde entonces, pues hasta los primeros años 90, nos llevamos, no sé, 15 años por lo menos con él, acompañando a la batería, aparte después mi aventura como productor,
0: sí,
1: y compositor.
0: Cuando se graba este disco, que es maravilloso, todos los temas que hay en este disco, por cierto, este Criaturas es una composición tuya, bueno, no composición tuya, a partir de versos de San Juan de la Cruz, sí que hacen lo que sería
1: una deconstrucción de un poema de San Juan de la Cruz, o de varios poemas, pues una canción.
0: Lo que sería, esto es una figura literaria que se llama centón,
1: sí,
0: que es cuando se cogen versos de distintos, poemas
1: exactamente,
0: y se hace...
1: O de distintos autores, claro.
0: Y de distintos autores, esto que queda tan redondo, un disco maravilloso. ¿Este disco sí, en qué año recuerdas?
1: Sí, este disco fue? Se editó porque histórico era cuando Silvio, éramos Silvio y Sacramento, que cuando nos preguntaban, ¿cómo es el grupo? Digo, por la hostia, ¿no? Que es Sacramento. Entonces fue en el año 1988. El 8 era el número preferido por Silvio, y ese año, pues, en ese disco estaban incluidas las canciones que dedicamos a las vírgenes, que eso fue algo que gustó mucho en Sevilla.
0: El María, el sonido plateresco, ¿no?
1: El sonido plateresco, pero eso venía por los platers, el grupo.
0: Ah, por los platers.
1: Sí.
0: Nos gustaba asociar plateresco por lo barroco.
1: Hombre, claro, también por el estilo arquitectónico de nuestro propio ayuntamiento,
0: sí,
1: plateresco, claro. Y ahí también estaba otro tema que se hizo muy popular, el Betis,
0: sí,
1: y la verdad es que un disco bastante redondo.
0: Sureño.
1: El Sureño, exactamente, un himno que también es muy cantado y muy versionado.
0: Uh-huh. ¿Dirías que la persona más genial que has conocido ha sido Silvio en tu vida?
1: Sí, la persona más inteligente, la persona menos protestante en el buen sentido de la palabra, y la persona más interesante que yo he conocido en mi vida.
0: Y tú lo conociste porque luego él derivó en una bohemia báquica.
1: Bueno, a él la palabra bohemio no le gustaba.
0: No le gustaba.
1: Él, bueno, era un marqués.
0: Un marqués.
1: A él le preguntó el loco una vez. Claro, eso lo decía Bulbón, el gran representante. Silvio es un marqués, ¿no? Silvio una vez le preguntó el loco en una entrevista: la bohemia, dice, eso en Francia. Y es verdad, porque la bohemia, el nombre de bohemia surgió en Francia y era el nombre que se le daba a los gitanos. Los gitanos eran los bohemios. Y por ahí surge, y claro, Silvio no era el bohemio en el sentido que de los que viven en una guardilla y eso. Él era un marqués que si tenía dinero no cogía un taxi, cogía un coche de caballo. O sea, y por lo tanto no era bohemio. Lo que sí era alcoholista, no alcohólico, porque él matizaba. El alcohólico es el que se toma una copa y le sienta mal, y todo el mundo se da cuenta que no puede beber. Y el alcoholista es el que termina siendo alcohólico por pesado, por afición. Y ese era el caso de Silvio.
0: Pero en los momentos que estaba sobrio, tú lo has conocido en todos los momentos, en los,
1: claro,
0: sobrios,
1: claro,
0: en los alcoholistas.
1: Yo mayormente lo he conocido en los momentos sobrios, porque lo buscaba, vivíamos cerca y echábamos unos ratos. Yo, el filósofo vivo más importante que he conocido. Yo llegaba después de leer a Nietzsche o a Montaigne o a Heráclito y me ponía a hablar con él, y me hablaba él como si fuera uno de esos filósofos. Una cosa, tiene frases que yo he coleccionado que son de pura filosofía. Por ejemplo, ahora mismo en el mundo que vivimos hay una frase suya que dice: la verdad, si no tiene gracia, a nadie le interesa. Y eso es algo que desgraciadamente estamos viendo con las mentiras que dice, que lleva dicha el Trumet desde los últimos 15 años.
0: Y tantos otros. Y una filosofía de la vida es precisamente esta canción.
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0: cascos de caballos.
1: Cante un poco.
0: Esta letra también es tuya,
1: sí.
0: La de Sureño, de ese disco que estábamos...
1: Sí, de Fantasía Occidental.
0: Fantasía Occidental, que hay una foto de Pablo Juliá, creo que es.
1: Sí, de Silvio de espaldas.
0: De espaldas.
1: Actuando en Cádiz, en el año 1980.
0: Oye, pero actuaciones luego no os prodigabais mucho porque él podía fallar, ¿no?
1: Bueno, nos prodigábamos en el Triángulo Mágico de Sevilla, Cádiz, Huelva, que es donde a él le gustaba ir, porque una vez no salió un contrato en Bilbao y se presentó él en la Casa de Socorro para que le dieran un certificado de que estaba malo.
0: ¿Y actuasteis o no?
1: No. No nos gustaba viajar muy lejos. A Madrid y a Barcelona sí. En Madrid tenía una buena clientela porque el público de las actuaciones nuestras en Madrid eran artistas.
0: Sí,
1: o sea,
0: básicamente.
1: Estaba allí, estaba los Ronaldo, los Gabinetes Caligari, el Almodóvar, la Alaska, los Pecamoides y todo lo que en esa época, sobre todo los años 80, eran la florinata de la movida madrileña.
0: ¿Y por qué no se dedicó él más profesionalmente, podríamos decir, a cuidar su carrera artística?
1: Pues tú has utilizado la palabra. Silvio me preguntó una vez, y ya con esto te respondo, muy serio, por la noche que íbamos por el centro de Sevilla, y me dice: pibe, te voy a hacer una pregunta. ¿Profesional y prostituto son sinónimos? Y entonces yo no supe responderle en ese momento. Silvio era un gran amateur.
0: ¿Y qué le dijiste?
1: Igual que yo he sido amateur. Y claro, el amateur siempre siente cierto desprecio por el profesional. Profesional, por ejemplo, en la música, es el que, aunque no esté enrollado, digamos, a la hora de la actuación hace un esfuerzo para parecer que está ambientado.
0: Sí.
1: Y engaña al público, puesto que hace parecer al público que está encantado de la vida. Y Silvio no sabía hacer eso, no quería saber hacer eso.
0: Yeah.
1: Ahí era su pureza, digamos, su idea de la pureza artística. El amateur, amador, significa
0: como,
1: en francés.
0: ¿Cómo tu apellido?
1: El amateur siempre será superior al profesional.
0: Hablemos ahora un poco de ti, que se trata, aunque ya decimos, esos últimos años, tu vida con Silvio, Silvio y tú cuidándolo, porque te hemos visto también,
1: hombre, también
0: cuidarlo,
1: claro.
0: Porque quizá el alcohol en algunas ocasiones lo llevó a extremos desagradables, que tú también lo has conocido y lo has vivido.
1: Lo llevó a la muerte con solo 56 años, imagínate.
0: ¿Tu inicio en la música cómo fue? Porque tú eras un chico de familia que podía costear de estudios.
1: Sí, yo estaba estudiando filosofía, que fue donde conocí a Kiko Sanfeliu.
0: Sí, Kiko Veneno.
1: Decían el Cuervo, y empecé a managearlo y a buscar actuaciones con él. Y empezó, como yo estaba enrollado también con la fotografía, como hemos comentado antes, yo trabajaba en el Centro de Arte M11, que era una galería extraordinaria que se fundó a mediados de los años 70, en el 74, así, en la casa natal de Velázquez. Luego fue el taller de Vittorio Luquino.
0: Y ahora,
1: está ahí en San Pedro.
0: Se ha recuperado la casa
1: y ahora está...
0: gracias a un chico que ha venido de fuera.
1: Exactamente. Entonces, en ese centro de arte, M11, que se llamaba, pues yo convencí a los que lo llevaban, a los que lo dirigían, entre los que estaba, gente importante y aristócrata de la ciudad, de que del mismo modo que Andy Warhol había hecho una factoría donde cultivaba distintas artes y donde lanzó a la Velvet Underground, a Lou Reed, pues que M11 debería de patrocinar un grupo. Y entonces pues accedieron, y ahí empecé yo haciendo música patrocinando al grupo Goma, que produjo Gonzalo García Pelayo, que estaba ya en ese momento prosperando en la radio y también en la producción discográfica en Madrid, y ahí empecé yo en la música, en el año 74.
0: Pero llegaste, digamos, por vocación, intuición, porque no estudiaste en el conservatorio.
1: No.
0: Pero siendo lo que a ti, la música, tu vida está vinculada a la música, ¿cómo no iniciaste por la vía, digamos, de los estudios?
1: Porque yo en mi vida he hecho lo que se ha ido terciando. Yo soy un hombre sin vocación, en el sentido maniático del término. Cuando digo sin vocación, en el sentido maniático, me refiero que no me siento músico, ni me siento filósofo, ni me siento escritor, ni me siento director de programas de televisión, ni presentador. pero precisamente por eso puedo hacer
0: todo eso.
1: Todo eso.
0: Entonces, ¿qué te sientes tú?
1: Me siento un señor que le gusta practicar la belleza y que, por lo tanto, cada vez que encuentra la ocasión para ello, pues lo intenta.
0: ¿Y tu infancia cómo fue?
1: Pues una infancia muy feliz, un niño de la clase media acomodada, en los años 50, en colegios de monjas, en donde yo estaba gustísimo, por cierto, y en Santo Ángel, luego estuve en otros colegios solo de niños, luego ya me engolfé un poco en el Instituto Murillo, que fue el primero donde fui ya...
0: Público.
1: Sí, público.
0: Para ver, y cruzarte con otros chicos.
1: Y ya más de él. Y recuerdo que allí nos expulsaron a unos cuantos, al grupo que era, formábamos la parte de letras, que éramos los más golfos. Y después, pues quería hacer periodismo, pero como no había escuela de periodismo en Sevilla, pues me metí en filosofía. Uh-huh. Y cuando estaba en el tercer curso de filosofía, iniciando el tercer curso ya para especializar en historia, pues me absorbió la música. Llegó, se terció. Y digo, bueno, pues ya.
0: Pero tú, por las posibilidades que había en tu casa, podrías haberte ido perfectamente a estudiar a Madrid periodismo, pero no querías salir de...
1: Sí, yo soy de los típicos sevillanos que no les gusta mucho viajar. Como decía Quevedo, es mejor estar con 100 ojos en un sitio que ir con 2 ojos a 100 sitios. Y sobre todo, como se viaja hoy día, el turista de hoy es un desgraciado que va,
0: bueno,
1: a donde,
0: un horror,
1: a donde han ido ya otros.
0: ¿Y cuánta gente? Pero siendo tan sevillano, tú eres un sevillano de la serie seria que decía Benito Moreno.
1: Sí.
0: Que no eres el típico...
1: Bueno, lo fui un poco en mi juventud. Época. Por ejemplo, en mi juventud yo he sido cofrade, pero la prueba de ello es las canciones dedicadas a la Virgen. Yo salía a caballo en la feria. Cosas que descomponían a mis amigos comunistas, que no entendían esa dualidad, ¿no? O sea que yo he participado, digamos, un poco del niño bien en los años 60, ¿no? Sobre todo, y ya en los años 70, pues ya me independicé.
0: Ya, de esa carga, podríamos decir.
1: Sí, de esa obligación.
0: Porque... No le resta, a Sevilla no le ha restado mucho, tú que has estado pues con todos los movimientos más cercanos a la música, pero movimientos de creación, culturales, que iban en contra a lo que estamos hablando, Semana Santa, cofradías, la feria. ¿No ha lastrado un poco a Sevilla o no destina de Sevilla demasiadas energías en eso?
1: Bueno, es un arma de doble filo. La afición a la Semana Santa y la existencia del fervor semanasantero tiene sus inconvenientes, como ahora que se han vuelto locos con las procesiones. Pues yo, cuando era jovencillo, nada más que había en Semana Santa, cuando me gustan a mí las procesiones, y nada más. Pero también hay que ver que esta Sevilla conserva algo gremial, y hay una organización de la ciudad que combate ese individualismo exacerbado que posee al mundo occidental, y por lo tanto tiene un aspecto muy positivo. El punto de no, ya la mayoría de la gente no cree en la divinidad, pero sí creen en la Virgen, en Jesús, y creen en lo que es la religión, que la religión no es la creencia, es la necesidad de juntarte con tu pueblo, de tener unos rituales que nos unen y que nos libran de la soledad que provoca el individualismo moderno. En ese sentido, la Semana Santa es positiva.

0: estamos hablando Andrés Herrera, el pájaro, un guitarrista excepcional.
1: Excepcional, y un gran artista, y un gran cantante.
0: Sigue siendo, pero no ha tenido la proyección, o no ha querido...
1: Bueno, en el caso suyo es porque también... Vamos a ver. Decía Gracián, Baltasar Gracián, que cuando algo es bueno, si este siglo no lo acepta, otro siglo lo aceptará. Van Gogh no vendió un cuadro en toda su vida. Entonces, el tema del éxito es un tema tan sucio y tan incontrolable que a mí no me gusta hablar de él. Yo me gusta hablar de la gente que merece el éxito. Y por supuesto el pájaro lo merece.
0: Me refiero sobremanera. Es un guitarrista excepcional.
1: Pero la culpa es del mundo, no es de él.
0: Habría que irse a Madrid en aquella...
1: No, crea, hoy día no hay que irse
0: pero cuando hace años sí había que ir a Madrid.
1: Sí, pero hoy día ya no, afortunadamente.
0: ¿Te gusta el AVE?
1: Hombre, claro, el AVE es lo más cómodo del mundo.
0: Lo digo porque eso permitió que muchísimos actores, por ejemplo, andaluces, estén circulando.
1: Sí, el AVE ha sido una bendición y además los primeros que lo disfrutamos fuimos los sevillanos.
0: Oye, esta canción, Me voy, es un intento de...
1: Es una despedida, que podría ser
0: voluntaria, Me voy cerca del cielo.
1: No, es una despedida plácida, es reconocer que hay que irse y entonces irse de la mejor manera posible.
0: Pero esto es un adelanto, por cuando está hecho, a lo que hablamos ahora de una muerte digna, de
1: lo que se debe
0: la
1: venir.
0: Eutanasia.
1: No es necesariamente. O sea que...
0: Pero quitarse de en medio, que también...
1: No, tampoco habla de la...
0: Pero dice, me voy cerca del cielo...
1: Y allí lo veré todo.
0: Y aquí lo dejo todo, y dejo los besos, y dejo todo lo vivido.
1: Claro.
0: Pero me voy voluntariamente, ¿no? Porque...
1: No es que se vaya voluntariamente. Lo que quiere decir es que no se va enfadado. Se va porque sabe que se tiene que ir, pero no porque él se quiera ir, sino porque la vida termina de una o de otra manera. Una vez se puede terminar con el suicidio y otra vez se termina con una desagradable enfermedad y otra vez se termina con la vejez, que también es un problema. Entonces, no es una canción de suicidio, es una canción en la que yo lo que pretendo, por supuesto inspirándome mucho en Silvio, es aceptar la vida tal como es, con alegría hasta el último momento, y aceptar también esa posibilidad de que hay que irse en algún momento.
0: Por cierto, ¿la carrera de filosofía la terminaste o no?
1: No, ya te comenté antes que cuando estaba en tercero, cuando iniciaba el tercer año, empezaba la especialidad, me absorbió la música.
0: Y todos los movimientos que surgieron aquí musicales, antes de la grabación, porque Silvio, tú lo encuentras cuando vuelve de su periplo, había cantado antes, o había
1: hecho... No, él no había abierto la boca, él lo que era un magnífico batería, e incluso tengo una foto acompañando a Conchita Velasco, cuando tuvo un éxito enorme con la chica Yeye, aquí que vino a actuar, y la banda de Silvio la acompañaba, ¿no? Esa foto está además en mi primer libro, ¿no? Entonces, Silvio yo lo conocí estando retirado, y habiendo sido previamente batería. Y ya conmigo pues empieza a cantar.
0: Pero por los nombres que salen, Kiko Veneno, que fuiste manager, que fuiste productor también con él, Silvio, Pata Negra, que fue aquello, la revolución. Tú has estado más en ese tipo de música que luego en el rock, cuando viene el rock que florece también aquí, ¿no? El rock andaluz.
1: Sí, yo no he sido nunca devoto del rock andaluz. En aquella época Silvio y yo éramos más rock and rolleros y por lo tanto estábamos más emparentados con los punkis, que eran verdaderos defensores, la guardia pretoriana de Silvio en los conciertos eran los punkis. Cualquiera le ponía una mano encima a Silvio, estaban ahí todos los punkis para protegerlo, porque los punkis olían que era su líder.
0: Sí.
1: Entonces, en realidad los punkis eran rock and rolleros mosqueados. El movimiento punky es una resurrección del rock and roll más radical, ¿no? Y en realidad lo que hicimos en el primer disco de Silvio tenía mucho de eso. Y por lo tanto eso coincidió en el tiempo con el rock andaluz, que era una cosa que a nosotros no nos hacía tanta gracia. Lo digo sinceramente, aunque yo por supuesto comprendo y respeto y valoro el gran arte de artistas, sobre todo como Jesús de la Rosa, de Triana y algunos más.
0: ¿Y tuviste trato con ellos también?
1: Hombre, Jesús me invitó a mi primer porrito en mi vida, en su casa de la calle Feria, porque él no era de Triana, era de la calle Feria. Y además fue un tiempo novio de mi hermana, y desde luego Jesús era un ser maravilloso, guapo, magnífico compositor, magnífico cantante, que se nos fue muy, muy pronto. Y para mí, el rock andaluz se murió cuando se mató él.
0: A mí me lo ha parecido, tú sabes de esto mucho más, que Jesús de la Rosa era también otra genialidad, por todo lo que hizo, por cómo...
1: Sí, sí, sí, sin duda, sin duda. Y además, era también muy amigo de Silvio. Cuando íbamos a tocar a Madrid, él aparecía siempre. Se buscaba una guitarra y se venía con al camerino a disfrutar con Silvio, porque adoraba a Silvio y era una persona maravillosa.
0: Sí, porque a él lo veneraban. Yo he oído, bueno, como tú también, a muchos, pero, por ejemplo, Miguel Ríos, de Silvio hablaba...
1: Hombre, claro, es que los buenos artistas no tienen más remedio que reconocer a los buenos artistas.
0: Luz Casal, en aquel documental que hiciste a la diestra del padre, hablaba también...
1: A la diestra del cielo.
0: A la diestra del cielo.
1: Sí, ella vino incluso al entierro de Silvio. Ella decía que nunca había conocido nada más parecido a Dios que Silvio. O sea, una fervorosa devota de Silvio, nuestra querida Luz.
0: Estábamos hablando de Jesús de la Rosa, que murió desde luego muy pronto, pero en las cosas, tú hablabas antes de tu vida, hablando de tu vida, de cómo has ido por un lado, por otro, vocación de nada. Él cantó por casualidad, porque José La Tomasa me ha contado a mí que fueron a buscarlo a él para que cantara en el grupo, para que cantara las composiciones que hacía Jesús de la Rosa.
1: Bueno, no exactamente. El Jesús venía cantando en grupo rockero, perdona, que yo lo conocía desde varios años antes, desde los años 60 Jesús estaba en grupos rockeros y luego estuvo con Julián Granado, sí, con artistas de fama en aquellos momentos de los primeros 70 y fueron luego a buscarlo, el Tele y Eduardo, pero porque sabían quién era Jesús. No, sí,
0: pero a mí me
1: no,
0: ha contado,
1: pero él ya era cantante.
0: Sería porque quisieran hacer algo de flamenco. Y,
1: sí,
0: y
1: es que,
0: me ha contado José de la Tomasa, bueno, y que le dijo, no, tú eres el que tienes que cantar, no
1: sí,
0: yo.
1: Claro, él realmente, Jesús, en realidad, por ejemplo, cantaba maravillosamente por Tom Jones en los grupos primeros. Y claro, fueron los amigos cuando empezó a circular la idea de hacer el rock andaluz, de hacer rock, pero con caracteres de la tierra, pues se pensaron en él y lo hicieron muy bien. Y luego él demostró que no solo era el perfecto cantante, sino el magnífico compositor de ese género.
0: Y rompió el tiempo de las canciones.
1: Completamente. Bueno, eso era propio del rock de aquella época. Los 10 minutos no lo podía...
0: Había que aguantarlo.
1: De hecho, yo recuerdo que los conciertos del rock andaluz, de Triana, de Imán, de todos estos grupos de Alameda, íbamos a las plazas de toro con manta y los escuchábamos la mayoría del tiempo tumbados.
0: ¿Y con algún porro?
1: Bueno, muchos porros.
0: Alguno caía. Dices que con Jesús de la Rosa te invitó a tu primer porrito, no sé si te gustó o no, ahora nos dirás, pero este mundo estaba muy rodeado del tema droga. ¿Eso cómo lo surfeaste tú?
1: Bueno, es que ten en cuenta que hay drogas y drogas. Hay una droga como es el alcohol, que es peligrosísima, mucho más que el hachís y que la marihuana, y que es la que más muertos provoca desde tiempo inmemorial. Y luego, dentro de las drogas que aparecieron en los años 60 y 70, pues lógicamente lo más liviano era el hachís y la marihuana, porque lo peligroso era el caballo, la cocaína, en los cuales yo nunca he caído.
0: Pero perdiste algún amigo, seguro.
1: Hombre, claro, hemos perdido muchos amigos, todos los que nos dedicamos a la música, y hemos sido jóvenes en la época en la que estaba de moda drogarse.
0: ¿Y en tu casa qué te decían cuando tú te ibas a las 3.000 viviendas a buscar a los Amador, a tus primos?
1: Yo ya vivía, no vivía ya.
0: Ya
1: no vivía con mi padre cuando me iba a las 3.000 viviendas a buscar a Raimundo.
0: Que además tenéis el mismo apellido.
1: Exactamente.
0: Siendo de una familia acomodada la tuya y ellos...
1: Sí, pero quizá tenga yo algún cuarterón que se llama a que tu abuelo o tu bisabuelo pueda ser gitano. Nunca está descartado.
0: ¿Y pibe quién te lo puso? ¿Era lo que te decían en tu casa?
1: Pues mira, pibe, fue una cosa curiosa. Había un concurso que no sé si tú, que eres más joven, recordarás, en Televisión Española, que competían los colegios, que se llamaba...
0: Ah, sí, hombre, Cesta y Puntos.
1: Cesta y Puntos.
0: Cesta y Puntos.
1: Entonces yo estaba entonces en el colegio Santo Tomás de Aquino, y yo fui con mi colegio, y yo era el pivot.
0: Ajá.
1: Porque figuraban como equipos de baloncesto.
0: Exacto, eran cinco.
1: Aunque eran preguntas, ¿no?
0: Sí.
1: Y yo, como iba con el equipo de pivot, pues de ahí degeneró en pibe. Vamos, de generosa, yo lo viví, yo lo preferí, pues, para que no me, me gastaran el nombre de Pepe.
0: Sí.
1: Digo, pues mira,
0: hay muchos Pepe.
1: Me quedo con Pipe, Pepe, con Pibe Amador.

0: Eso era maravilloso.
1: ¿Y luego de trato cómo era?
0: Era maravilloso en todos los sentidos. O sea, yo no... De las personas buenas que yo he conocido en mi vida. O sea, de esto, que nada más que lo veía ya... entraba ganas de darle besos de lo guapo que era y de la buena persona.
1: Encima era guapo.
0: Era guapísimo. A mí no me han gustado especialmente los hombres nunca, he preferido las mujeres, pero yo te reconozco.
1: Hay que reconocer cuando
0: un hombre es guapo. Y él era guapo porque a su belleza exterior unía la interior, entonces era completamente guapo.
1: Y era consciente de, en fin, de la capacidad que tenía para hacer cosas, ya no digamos.
0: Pues mira, de esas cosas no hablábamos. Lo bueno de los artistas es que no de los buenos artistas,
1: sí,
0: es que no le dan importancia especial a lo que hacen. El que se lo cree, el que dice yo soy, como digo,
1: porque no tiene
0: nadie que le diga tú eres.
1: ¿Entiendes? ¿Alguna vez has tenido nómina formal y contrato?
0: Hombre, claro, yo ten en cuenta que yo he hecho durante muchos años yo he sido normalmente autónomo, ¿no? Pero muchas veces he estado contratado por Canal Sur.
1: Sí, ahora hablaremos de la etapa importante, claro, importantísima. No, pero me decía como funcionario, con un trabajo, con un horario.
0: No, eso lo hizo el pobre de Kiko Veneno, que se tuvo que apuntar a la diputación.
1: En
0: la diputación, que estaba también allí Ricardo Pachón, que siendo un gran productor también era funcionario. Yo no llegué a los funcionarios porque no me han gustado nunca los horarios fijos. Y entonces, pudiéndome haber quedado en Canal Sur en más de una ocasión, pues prefería contratos parciales con productoras, con Canal Sur o facturar como autónomo. Yo no. Pero claro, hay que. Me hace gracia decirlo, pero el primer día que empezó a emitir Canal Sur Televisión, yo salía presentando un programa que era el Fanzine, un programa de variedades culturales, música, pintura, etcétera, etcétera. Y yo lo presentaba con una compañera que se llamaba Encarna Cancino.
1: Sí, sí.
0: Y después de eso, pues, hasta hace poco, pues, he estado haciendo, como tú has dicho antes, pues, de labores de productor musical sobre todo, pero también de presentador, de guionista,
1: pero
0: incluso de director.
1: Con tu horario y a tu manera. Y,
0: claro.
1: Y llegó Se Llama Copla, que eso fue un bombazo en Canal Sur Televisión. Y a ti, que siempre te teníamos asociado a las músicas, punky, como tú dices, o otro,
0: sí,
1: mundo,
0: sí.
1: Entras ahí y es un programa en el que tú eras, pues, una presencia importantísima. ¿Cuántos años estuvisteis con Se Llama Copla?
0: Bueno, yo debo decir que antes de Se Llama Copla yo ya había tenido la suerte de trabajar en Lo Que Yo Te Cante,
1: sí,
0: con Marifé de Triana, que hicimos una serie estupenda,
1: sí,
0: que nuestro compañero Manolo Curao fue director del programa, y ahí yo, digamos que empecé a... Yo siempre he estado cerca de la copla, porque mi madre me sacaba del colegio por la tarde y me llevaba a los teatros.
1: A ver copla.
0: A ver copla, ¿no?
1: Y a ver artistas.
0: Y a ver artistas de la copla, Juanita, Lola, vamos, lo que había en aquellos tiempos cuando yo era pequeño, ¿no? Y lógicamente pues no me cogía hasta la
1: mano.
0: Por eso, me acuerdo que por eso Baldomero Toscano me llamó como productor. Lo de jurado fue una cosa que me pidieron luego. Yo no quería, pero por lo visto resultó.
1: Sí.
0: Cuando en realidad, de lo que yo estoy orgulloso, es mi trabajo de productor musical.
1: Pero bueno, cuando te ve la gente la cara es cuando aparece, porque productor,
0: claro,
1: es algo que existe,
0: claro,
1: pero
0: claro,
1: la gente,
0: claro,
1: y te hace una figura muy popular.
0: Sí, inevitablemente. Porque es curioso que uno se hace popular por lo que menos espera, a lo mejor, ¿no?
1: ¿Cuántos años duró este programa? Se llama ¿cómo?
0: Nueve
1: años.
0: Nueve temporadas.
1: Y con una audiencia...
0: Con todos los récords de toda la vida de Canal Sur para siempre. Eso ya no lo supera nadie, ¿no? Sí, es que era un buen programa. Y se reunió una generación de cantantes magníficos, una playa de músicos y arreglistas maravillosos, una presentadora nueva, guapa y fresca, que se estrenaba, que era Eva. Y confluyeron todas esas cosas. Y claro, el éxito no se hizo
1: esperar. Y música en directo.
0: Claro, claro.
1: Que eso es hoy.
0: Y el programa en directo.
1: El programa en directo, pero además que hoy lo de la música en directo.
0: Porque yo decía cosas en directo que si no hubiera sido el programa en directo me las hubieran cortado. Pero no podían cortarla y eso le daba más vida al programa.
1: Pero ahora la música en directo parece que ha pasado, en las televisiones parece que ha pasado a...
0: Sí, a mejor más que
1: vida.
0: Nada por comodidad. ¿Qué le vamos a hacer? Es que la música en televisión, como no sean cosas un poco de fantoche, no funciona. En los últimos años, por ejemplo, Tu Cara Me Suena, Ahora están haciendo un intento en la primera de una copia de Se Llama Copla.
1: Sí, no sé sí, si sí, sí, sí, he visto, vamos, no he visto el programa, pero cuando lo anunciaron, digo, si esto es Se Llama Copla, ya se hizo hace
0: el mismo formato.
1: Hace sí. muchos años ya se hizo aquí.
0: Sí, en 2007 empezamos.

0: ¿Por qué le gustaba tanto a Silvio el italiano? ¿O a Silvio o a ti?
1: Nos gustaba a los dos. Pues mira, nos gustaba porque el italiano suena muy bien, es muy musical. Y porque además habíamos observado a los rockeros españoles, le costó mucho trabajo cantar en español. Lo hacían con la boca chica. Querían como parecer, no se acomodaba el castellano bien. Y entonces veíamos cómo los italianos no tenían complejo ninguno y Adriano Celentano y compañía cantaban rock and roll en italiano y sonaba maravilloso. Y entonces una de nuestras, de nuestros trucos para que nos sonara bien era trufar nuestro castellano con palabras aparentemente italianas que sonaban muy bien.
0: Que era
1: y por eso
0: macarrónico, porque
1: claro, claro.
0: Ni la ascensore se dice ascensore.
1: Claro, claro.
0: Escolta es catalán.
1: Escolta es catalán, claro. Pero suena bien. Y eso fue la prueba de que suena bien, pues el éxito de la ragazza del elevatore.

0: Vamos ahora a otra faceta de Pío Amador, con el que estamos hoy hablando, repasando, recordando, porque entre los libros que hemos nombrado que publicaste, De Jerez a Nueva York, que era un libro estupendo, Andalucía, un siglo de músicas, el libro de la copla, que fue a raíz también del programa, luego de pronto aparecen. Bueno, yo siempre, los que estamos, te hemos conocido en Canal Sur, siempre, como ahora vienes con un libro, siempre llevabas un libro en la mano, y siempre eran, pues...
1: Otros llevan navaja.
0: Filósofos, sí, mejor llevar un libro.
1: Cada uno se defiende como puede.
0: Como puede, cada uno, exactamente, porque es un arma de defensa, y también puede ser un arma de destrucción.
1: También, también.
0: Pero libros relacionados con la filosofía, con el pensamiento, y de ahí sale el Breviario de Sentimientos, que fue el libro
1: primero,
0: con el que me sorprendiste, el primero de ensayos.
1: De ensayo, claro. Claro, o sea, yo ya era el quinto o el sexto, porque el que sale ahora es el octavo. Sí, yo, como estudié filosofía, he sido toda mi vida muy,
0: y como lector,
1: muy aficionado. Claro. De hecho, en el primer disco de Silvio aparece una frase de Spinoza, y que siempre hemos estado trufando, y Silvio era un filósofo totalmente, ¿no? Entonces, pues, llegó, todas las cosas van cayendo por su peso. Había escrito ya varios libros de música y ya estaba un poco cansado, y decidí, inspirándome en Spinoza, hacer un libro sobre los sentimientos, porque Spinoza hace un estudio en su ética sobre los sentimientos. Y además te voy a confesar una cosa, bueno, muy curiosa. Yo empecé a estudiar seriamente a Spinoza con un libro, una edición de La Ética de Spinoza, que te robé a ti.
0: ¿Ah, sí?
1: Tú tenías un montón de libros que te llegaban, ¿te acuerdas?
0: Me siguen llegando.
1: Y te siguen llegando mucho. Y yo veía que La Ética esa...
0: No la cogía nadie.
1: No la cogía nadie. Y un día la cogí, empecé a leerla, me enamoré tanto, empecé a subrayarla, que digo, bueno, algún día le diré a Jesús que tengo su ética.
0: Pues fíjate.
1: Y de esa ética salió el libro.
0: Y Spinoza, aparte de que tú, es muy presente, porque siempre el primer libro prácticamente es en torno a Spinoza.
1: Claro.
0: Y ahora saber, esto es un galón para
1: pues
0: mí.
1: Pues sí, tuviste culpa.
0: Detrimento para mí y para ti. Un libro, claro, que yo tenía allí, que no me llevé y que lo cogiste.
1: Claro, como decía Picasso, los genios, y no me doy yo por ello, no copian, directamente roban.
0: Bueno, esto es lo que decía Chano también. Tú robar. Cuando algún artista nuevo venía, tú roba de aquí, roba de allí.
1: Claro,
0: roba de
1: lo que hay que tener buen gusto para robar.
0: Exactamente. Y luego que las influencias se noten.
1: Claro. Claro.
0: Quiere
1: sí, que no engañemos, que no engañemos, que las influencias sean homenajes.
0: Sí, eso lo oí yo a Paco Niva. Lo bueno es que se noten las influencias. Y luego El Arte de Vivir, que fue...
1: Sí, ese fue a continuación. Era el de los sentimientos, era a propósito de Spinoza, y El Arte de Vivir a propósito de Baltasar Gracián, un gran...
0: Que ha salido ya en esta conversación.
1: Sí, yo he sido, es uno de mis filósofos. Decir filósofo a lo mejor no es lo más oportuno, pero sí un hombre cuyo pensamiento sobre la urbanidad y sobre cómo comportarse era un jesuita ejemplar. Además, tuvo un gran éxito antes que en España, en toda Europa. Lo llega a traducir Schopenhauer.
0: Sí, sí, sí.
1: Schopenhauer, el libro suyo del Oráculo Manual, se convirtió en Francia, antes que en España, en un libro de cabecera de todos los moralistas, de los franceses. Y la verdad que Gracián no está suficientemente valorado en...
0: No, aquí solo sabe la gente decir aquello de lo de si breve, bueno.
1: Sí, dos veces. Alguna frase
0: cortita. Esto es lo que dice todo el mundo, cortito.

0: Y ahora escuchamos a Pibe Amador cantando.
1: Esto fue un especial que hicimos, se llama Copla, dedicado a UNICEF, a los niños. Entonces yo me acordé de esta preciosa nana que cantaba Bola de Nieve y me la llevé a mi terreno y ahí está.
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1: Son palabras del argot cubano.

0: La negrita tiene, se le salen los pies de la cuna,
1: sí,
0: y le van a hacer una cunita mayor. Y además, además con la suerte de que ese trompeta estupendo es cubano.
1: Hay aplausos, estás en directo.
0: Estamos
1: también,
0: en directo, puro, en, directo, en el programa.
1: Que ahí cantaste también un Stand By Me.
0: Sí, vamos, allí canté muchas cosas. El cordón de mi corpiño, con una compañera, rock and roll. Allí cantamos de todo.
1: Oye, ¿cuántos discos tienes en tu casa? ¿Mantienes pues mira, los discos todavía o no?
0: Sí, claro.
1: ¿Los has vendido?
0: No, el problema es que no sé qué hacer con ellos, porque se ponen tan poco y tengo tantos que... Ayer mismo tenía una caja y no sabía qué hacer con ella, una de las cajas que aparecen por todas partes, ¿no?
1: Sí.
0: Y es un problema la acumulación. En cambio, los libros los tengo más controlados. Los libros, además casi todos los libros que tengo, quitando el que te robé a ti poco más.
1: No, hombre, todo, yo diría que fue un regalo.
0: Todos, la mayoría son comprados por mí.
1: Por cierto, que vas a publicar ahora, vas a sacar, estás en puerta de sacar un nuevo libro. Y, sí, y un libro mucho más extenso que los que has sacado antes.
0: Pues sí, este libro me entretenía porque me lo estaba pasando muy bien con él y va a tener cerca de 500 páginas. Y sale a final de mes, se va a llamar Varias Historias de la Humana Condición y es una especie de recuperación de la... de la miscelánea, un género que practicaban los señores, digamos, de la clase alta en el Renacimiento, y que también un poco lo que hacía Montaigne con sus ensayos.
1: Sí. Y has dicho que el título es
0: Varias Historias de la Humana Condición. O sea que el libro ya, el título ya dice de qué trata.
1: Sí.
0: Pues yo cuento varias historias que hablan de cómo somos los humanos. No criticando, sino definiendo.
1: Y entre la lectura y la música, ¿a qué le dedican más tiempo? Porque no te voy a poner en la tesitura de que una u otra.
0: Pues mira, la diferencia está en que la lectura la hago solo y la escritura no dependo de nadie. Y la música tengo que contar con las colaboraciones de algún que otro músico y entonces pues la practico menos, porque claro, es más difícil de ponerse de acuerdo y no puede a cualquier hora como yo, que si me desvelo a las 5 de la mañana me levanto, me voy a mi despacho y me pongo a leer.
1: ¿Pero eres más de nocturno, noctívago o
0: no,
1: eres
0: a mí,
1: más lechuza o alondra?
0: Yo para leer y para escribir prefiero la mañana, aunque sea una mañana muy temprana, casi de noche, uh-huh, pero prefiero la mañana. La tarde y la noche leo. Leo muchas veces hasta poco antes de acostarme, pero no soy de libros en la mesilla de noche.
1: ¿Y de los movimientos musicales de ahora, los sigues? O qué te no, lo sigues, ¿qué te interesa de lo que se está haciendo ahora?
0: Yo siempre suelo tener la antena puesta, porque es una cosa instintiva, y claro, pues creo que estoy al día a mi manera. Lógicamente no con la fruición de detalles de qué grupo, pero sí intuyo los distintos estilos y sigo pensando... que ahora los clásicos o la gente un poco más mayor están todo el día protestando de que si el reguetón, que si... Yo pienso que todos los estilos, en todos los estilos se hacen cosas buenas y se hacen cosas malas. Que por supuesto hay mucho mal gusto en muchos reguetoneros actualmente. Cierto, que cantan con la boca chica, que parece que se van a comer las canciones, que por eso no se les entiende. Cierto, pero aún así pueden hacer cosas maravillosas.
1: O sea que si existe el talento,
0: claro,
1: puede ser brotar en la música pop o en la...
0: En cualquier género, por ejemplo, el Tangana, el Zetangana, es un tío interesantísimo que ha hecho, que ha creado unas canciones preciosas. Y en realidad lo que importa son las canciones. Lo que triunfan son no los cantantes, triunfan las canciones. La prueba de ello es que una buena canción triunfa muchas veces interpretada por distintos intérpretes.
1: Sí.
0: Yo recuerdo, por ejemplo, en copla, La Luna y el Toro,
1: sí,
0: que salió en el año 65, triunfaron con ella varias artistas, Micaela, Marifé de Triana, y luego triunfaron los Centella ya hace unos años, los gitanitos estos de Francia, que también son muy famosos, los Gypsy King, y entonces te das cuenta que el éxito lo lleva la canción incluido, o sea que, y entonces claro, lo bueno es hacer buenas canciones, y la puedes hacer dentro del reggaetón, del blues, del rock and roll, del rock andaluz, de cualquier estilo.
1: Mm-hmm. Vamos a escuchar una canción cantando tú, que profesional, bueno, nunca has cantado profesionalmente.
0: Bueno, con Silvio.
1: Pero con Silvio era, decían que cuando Silvio, por su estado, no podía cantar, que cantabas tú.
0: Sí, o cantaba el pájaro, eso claro, pero aparte de eso, teníamos parte de coro y eso, sí, que siempre hemos cantado. Y yo, antes que trabajar con Silvio como cantante, tuve una banda llamada La Brigada Ligera, teníamos una cantante y yo cantaba desde la batería.
2: Mm-hmm.

0: marítulo.
1: A ver, para que esto hay que explicarlo.
2: No, esto puede seguir porque ahora canta
1: Pepe. Hay que explicarlo.
2: Pues sí, mira,
1: hay que explicarlo.
2: Yo estoy en el programa de La Sevillana,
1: sí,
2: con María del Monte, donde también me canté unas cuantas cosas. Y era el último programa. Y entonces, pues, lo que digo, se me ocurrió cantar en inglés mi parte, que era la letra del Everybody Needs Somebody to Love, que es un clásico del rock and roll. Everybody, boom, sí, needs somebody, boom. Rhythm and Blues, Everybody, boom, Dixon, que lo tienen también los Rolling incluso, sí. Y entonces eso lo metí por Sevillanas Corraleras, hice la adaptación en mi cabeza y lo hicimos en el programa y quedó divertidísimo.
1: Siempre inventando, maquinando, haciendo algo singular también.
2: Sí, por
1: algo
2: ejemplo
1: distinto.
2: Bueno, ocurrencias, que ideas felices, porque eso no se puede hacer todos los días queriendo, sí, ¿no? Eso salen en su momento, ¿no? Mira, ahí otra vez.
1: Esto viene a demostrar por dónde empezábamos esta entrevista, este encuentro con Pibe Amador, que yo te preguntaba qué es la música para ti y tú decías la alegría, ¿no?
2: Claro, la materialización de la alegría. Eso también lo decía Nietzsche, porque Nietzsche en su primer libro, el origen de la tragedia, en realidad es el origen de la alegría de la música.
1: ¿Y entre el amor y la alegría con qué te quedas?
2: Es que el amor es alegría, si no es un drama terrible.
1: ¿Y entre la alegría y la amistad?
2: Es que la amistad es alegría. Si es amistad de verdad, es alegría, claro. Sin amigos y sin amor, es más difícil la alegría.
1: O sea que si no hay alegría en ambas, si amor, es que no hay amor, ¿quieres tú decirme?
2: Oh, evidentemente.
1: Si no hay alegría, es que no hay amistad.
2: Claro,
1: si no,
2: claro,
1: se comparte la alegría.
2: Claro, claro. Y si no, o si no pones, si no eres capaz de poner alegre a tu amigo o a tu amada o amado.
1: Pues vamos a terminar ya, recordando a los oyentes que pueden encontrar, seguir a Pibe con todas estas cosas que él sabe y cómo las sabe contar muy bien. Andalucía, un siglo de músicas, cada sábado a las 3 de la tarde en Radio Andalucía Información. Ahí lo tienen, Andalucía, un siglo de músicas. Yo creo que es de las personas, una de las personas que me he encontrado que más sabe de música, de desentrañarla. Y por eso siempre me gusta hablar contigo de música. Y ahora tenemos que quedar emplazados para hablar contigo de la condición humana cuando salga ese libro.
2: Por supuesto.
1: Que vas a publicar.
2: Encantado. A final de mes estará ya en la feria del libro.
1: Oye, pues muchas gracias por estar con nosotros.
2: Ha sido un placer.
1: Abierto como, así, en canal.
2: Sabe que, como decía Silvio, amar a todo el mundo, pero jamás escoge uno y yo te jamás.
1: Yo también. Adiós.

0: y la consolidación del cristianismo. Pedro, el primer papa, es el personaje más conocido y citado en el Nuevo Testamento. De hecho, es mencionado 154 veces con el sobrenombre de Pedro y 75 con su nombre de pila, Simón. Era pescador y era un hebreo creyente. Estuvo casado y fue un gran amigo de Jesús de Nazaret. Y como te digo, fue el primer papa de la historia. En él encontramos al hombre limitado y leal. De hecho, con cierta frecuencia se apunta a las empresas más grandes y se queda después en el camino queriendo desaparecer del mapa. Es un personaje tierno que acepta su limitación y que coge la antorcha. De hecho, es el primero que reúne al pueblo hebreo para anunciar que Cristo ha resucitado, está vivo. Y así lo hizo hasta que fue asesinado, crucificado boca abajo, porque no quería morir como su Señor. En el caso de Pablo encontramos también a un personaje interesantísimo que favorece decididamente la penetración del cristianismo más allá de las fronteras hebreas. Pablo es un tipo profundamente religioso, celoso de su fe hebrea, hasta el punto de que está detrás del asesinato y persecución de muchos de los seguidores de Jesús de Nazaret, hasta que, según cuenta la Escritura, tuvo un encuentro con Cristo resucitado. Es a partir de ese momento cuando Pablo cambia de actitud y de vida. Un cambio que, como era lógico, levantó sospechas de los cristianos que no se fiaron en un principio ni un pelo de él. Con el paso del tiempo y el apoyo de Pedro y de algunos maestros que le iniciaron en la fe cristiana, fue tomando carta de ciudadanía entre los seguidores del Nazareno y poco a poco su autoridad se fue reconociendo. Es una persona enamoradísima de Cristo, hasta el punto de llegar a afirmar de que todo lo tiene como basura comparado con el conocimiento de Cristo Jesús. Basta acercarse a sus escritos, que los puedes encontrar en el Nuevo Testamento, justo prácticamente después de que terminen los Evangelios, están los Hechos de los Apóstoles y prácticamente ahí ya empiezan sus escritos, para descubrir su profundidad teológica y sus intuiciones. Intuiciones que permiten que el cristianismo se expanda por el Imperio Romano. Para ello, aunque es perseguido por el imperio, no duda en echar mano de su ciudadanía romana para zafarse de la persecución. De todas formas, esto no le llega a evitar ni la cárcel ni la muerte. Fue decapitado hacia el año 67 en tiempos del emperador Nerón. En unos segundos llega el Club de los Primeros. Como siempre te digo, disfruta del día que se te regala.
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2: El Consejo de Ministros se reúne de forma excepcional este lunes para prorrogar 3 meses más las medidas anticrisis por la subida de precios y los costes derivados de la guerra de Irán. El Ejecutivo va a presentar también el cuadro macroeconómico de 2027, el primer paso para elaborar los presupuestos generales del Estado de 2027. Y el Parlamento de Andalucía acoge hoy el pleno de investidura al que se presenta el popular Juan Manuel Moreno. El presidente en funciones aspira a un tercer mandato al frente de la comunidad con los 53 escaños que ganó en las elecciones del pasado 17 de mayo, 2 menos que la mayoría absoluta. Informa José Manuel de la Linde.
3: Está previsto que el candidato a la reelección, Juanma Moreno, intervenga a partir de las 12 del mediodía y sin límite de tiempo. Va a exponer a todos los grupos políticos su programa de gobierno y pedirá la confianza de la Cámara. Tras su discurso quedará suspendido el pleno hasta la jornada siguiente. Será el martes a partir de las 10 de la mañana cuando intervengan los portavoces de los grupos en orden de menor a mayor representación parlamentaria y Moreno responderá a cada uno de ellos.
2: En Venezuela, los equipos de rescate continúan buscando supervivientes contrarreloj. La perseverancia de unos y las ganas de vivir de otros dan sus frutos. Un bebé y un hombre han visto la luz hace unas horas. Ambos han salido llorando al exterior.
4: ¡Uno, dos, tres!
2: Hasta ahora los venezolanos han buscado a sus vivos y a sus muertos con sus propias manos, pero ahora les están impidiendo seguir ellos solos, dado el peligro de derrumbe que hay aún. La desesperación se desborda.

0: queremos apoyo, queremos máquinas, queremos llevarnos a nuestros familiares. Ayúdennos, no soy el único que está en esta condición, pero ya casi que no nos van a dejar entrar más. En ese bloque 22 hay como 300 personas y hemos logrado conseguir tres fallecidos y vivos, como 80. No tenemos opción, no tenemos ayuda.
1: Volvemos a Andalucía. Ha muerto ahogada una niña de 4 años en un cortijo de Antas, en Almería, donde los padres pasaban el fin de semana. En un descuido de la familia, la pequeña logró abrir la puerta del vallado perimetral de la piscina y cayó al agua. Nada pudo hacerse para salvar su vida. Y 6 personas han muerto en las carreteras de Andalucía este fin de semana. El peor accidente ha tenido lugar en Málaga capital, en la madrugada del domingo, con 3 fallecidos al salirse un vehículo de la vía y caer por un barranco de 30 metros. Los termómetros marcan a esta hora 26 grados en Jaén, 25 en Almería, 24 en Málaga y Sevilla, 23 en Cádiz, Huelva, Granada, 22 en Córdoba capital. Andalucía, son las 5 y 3 minutos.
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4: Pilláis aquí saliendo de Borno hacia Marbella, trabajar en la construcción. Y voy con más compañeros.
5: ¿Con quién va?
4: Voy con Carlos, Tommy y voy con Jacobo, mi jefe.
6: ¡Venga, pilla!
5: Ahí estamos, ahí estamos. Bien, bien, bien.
7: Bueno, pues Antonio es médico de familia. Trabajo en la unidad de clínica de Alcalá del Río, que tenemos consultorio en 3 pueblos y 3 pedanías. Y 3 puntos de urgencia. Yo ahora mismo estoy en Burguillo de guardia. Ser médico de familia y sobre todo ser médico de pueblo, la cercanía como tú has dicho que te da con los pacientes.
8: Pues estoy en Córdoba, estoy en un hotel, de hecho bueno, entro ahora tempranito y pues estoy en buffet, restaurante, cafetería, cerquita de aquí de la mezquita.
3: En la

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1: Buenos días, Charo.
2: Me alegro mucho saludarte. ¿Cómo te encuentras, Rosario?
1: Igualmente, Charo. Pues mira, bien, muy bien. La verdad es que gracias a Dios, pues esperando tu llamada.
2: Perfecto. Rosario, ¿dónde está?
1: Pues mira, Rosario está en su casa porque yo trabajo en una compañía de seguro y entonces pues hay dos días a la semana que podemos teletrabajar.
2: Bien.
1: Luego el resto de los días vamos a la oficina, pero digamos que hay dos días que tenemos pues esa posibilidad de teletrabajar.
2: Uh-huh.
1: Así que pues aquí estoy, hoy en casa, como tenía que hablar contigo, pues me he quedado aquí.
2: Mira, perfecto.
1: Para hablar más tranquila.
2: Compañía de seguro, eso es algo que todo el mundo tiene. Compañía de seguro. ¿Seguro de qué tipo? ¿De todo?
1: Pues sí, Charo, de todo. Nosotros, pues de auto, de hogar, de vida, todos. Y hay productos que no comercializamos directamente, pero sí indirectamente, como seguros de salud a través de Asisa, por ejemplo, ¿no? Pero bueno, en general todos los ramos, todos los seguros, todo tipo de seguros.
2: Hay cosas que sí o sí hay que asegurar. ¿Según tú qué?
1: Pues el auto es obligatorio, porque uh-huh. Eso por ley es obligatorio. También es bueno tener siempre pues la vivienda asegurada, ¿no? Pues porque nunca nos pasa nada hasta que nos pasa, ¿no?
2: Claro.
1: Y cualquier tontería, pues de un daño de humedad, de un robo, de una cerradura que se rompe, de cualquier tipo de gestión, ¿no? Un seguro de vida, a lo mejor muchas veces pensamos que es algo muy necesario, ¿no? Pero nunca pensamos que tenemos hipoteca, que tenemos préstamo, que tenemos unas cuentas pendientes, que no es grato de nadie dejárselo a la familia que tú quieres, ¿no? Y de la que depende de ti, ¿no? Entonces, yo creo que casi todos los seguros y según la persona son necesarios, ¿no?
2: Claro.
1: Es un poco la necesidad de cada persona.
2: Porque es que ese que tú has dicho ahora mismo, el seguro de vida, ¿eso por qué se hace y para qué se hace y qué te garantiza?
1: Bueno, un seguro de vida, sobre todo, pues como su propio nombre indica, es para en caso de que tú fallezcas o tengas una invalidez permanente, ya un poco en base a las modalidades que tú contrates, ¿no? Dentro del seguro de vida. Pero está orientado pues precisamente para eso, con un capital que tú también es el que decides, pues en caso de fallecimiento, pues que a tus herederos o a quien tú quieras designar, no tiene por qué ser, a lo mejor, no sé, puede ser un amigo, ¿no? Quiero decir que
2: sí.
1: Tú designas a X persona pues para que reciba esa cuantía que se establezca, ¿no? Y eso es verdad que a lo mejor, pues lo que te digo, no le echamos mucha cuenta, pero sí que es verdad que cuando tenemos una hipoteca o cuando tenemos cualquier cuestión que requiere de bastante efectivo, pues sinceramente tener ese respaldo nos ayuda mucho, ¿no?
2: Claro. A ver, casa, coche, seguro de vida, pero hay gente que se asegura según qué cosas muy excepcionales y particulares.
1: Bueno, la verdad es que hay seguros de todo tipo, ¿sabes? Incluso tú lo habrás escuchado, no es que no es nuestro caso, ¿no? Porque somos una compañía normal y corriente, pero hay personas, y tú lo habrás escuchado, famosas que aseguran sus piernas,
2: sí,
1: porque viven de eso, o aseguran su alguna parte de su cuerpo, ¿no? Sus glúteos, en fin, porque viven de ello. Entonces, la persona que vive de una determinada forma o las personas deportistas, ¿no? Cada uno va a asegurar un poco en función de lo que viva, de gracias a lo que viva, ¿no? Entonces sí que es verdad que hay muchos tipos de seguro y hoy en día se asegura todo, todo, todo. Yo en realidad no estoy un poco en la parte comercial, yo estoy, como te comenté, yo soy un poco en la parte interna del seguro, no en la parte de cara al público, sino un poco de la parte de soporte, la parte interna, dando soporte, la parte administrativa, de gestión de contratos con los mediadores.
2: Entonces, ¿tú qué tienes que hacer exactamente?
1: Pues mira, yo en mi puesto de trabajo yo hago muchísimas cosas, ¿no?
2: Claro.
1: Entre las cuales, pues por ejemplo, cuando trabajamos con mediadores, pues preparar esos contratos que se le facilita a los gerentes para que ellos a su vez se lo den a esos mediadores. Entonces, esa elaboración de esos contratos, por ejemplo, es una de las partes que yo me encargo. O, por ejemplo, cuando hay recibos devueltos, ¿no? Porque el cliente pues, se devuelve por cualquier circunstancia, pues el mandar esos recibos de nuevo vamos, sobre todo yo lo que me encargo de mandárselo a los mediadores, ¿no? Para que ellos a sus clientes se los comunique y le facilite la información de que tal recibo ha sido devuelto y los medios que hay para abonarlo, ¿no? Uh-huh. Pero digamos que yo traslado esa información, ¿no? O la parte, pues, con los gerentes que tenemos en nuestra oficina, que gestionan oficina, que gestionan mediadores, pues ayudarle en todo lo que puedo, ¿no? Dándole un poco, pues, soporte de cosas que necesitan, de controles, de filtros, de, bueno, un poco del día a día de nuestro trabajo, ¿no?
2: ¿Los mediadores son los agentes que te dicen contrata este seguro u otro, ¿no?
1: Exactamente, cuando a lo mejor cualquier persona pues se dirige a una correduría o a una oficina de seguros o a un mediador, del típico mediador del pueblo, ¿no? Que conoce, que le lleva su seguro, pues ellos a su vez trabajan con las compañías de seguro directamente. Y las compañías de seguro pues son las que te dan un poco pues los aplicativos, la información, las normas de la compañía. ¿Sabes?
2: Hay muchas.
1: Entonces, yo estoy un poco no de cara al público.
2: Sí. Hay muchas compañías de seguro y una de una manera y otras de otra. Es importante, Rosario, leer la letrita pequeña, que luego cuando llega pues, el incidente dice, mire usted, que esto era yo. Eso es importante, ¿no? Porque luego los seguros a veces no salen bien parados, quiere decir, son criticados, porque tú dices, yo hombre, he contratado un seguro y resulta que no me cubre nada. ¿Qué aconsejas tú, Rosario?
1: Pues efectivamente, siempre debemos de leerlo todo. Yo comprendo que el contrato en sí es un poco largo, es poco extenso. Precisamente por eso está el mediador o el comercial que te atiende, porque además de lo que se refleja en el papel, te lo debe de explicar de viva voz para que no solamente te tengas que leer todos los artículos y todas las cosas, ¿no? Sino que él, pues, te asesora, te hace un resumen de todo lo que tú contratas y tú pues tienes que ir a leer lo básico, lo primordial, pues la matrícula de que mi coche está bien, por ejemplo, que mi dato de DNI está correcto, de que mi dirección es correcta, de que todo lo que, digamos, fundamental y que yo estoy asegurando es correcto. Luego habrá artículos y no que a lo mejor pues no me lo han explicado bien o yo no lo he entendido bien. Y ahí entramos siempre un poco en polémica, pero es que eso es normal, eso es inevitable, porque imagínate si cada vez que vayamos a contratar un seguro tenemos que leerlo todo, absolutamente todo, claro. Eso es casi imposible. Nos hacemos un poco un resumen, el vendedor, de lo que vamos a contratar y de lo principal y de lo fundamental. Pero luego casuística, pues puede haber muchas, pues, de todo tipo, ¿no?
2: Es importante el tema del seguro de la casa, porque es lo que tú dices, el seguro de la casa es el interior y es importante y bueno, todo lo que tenga que ver con que tú, no sé, se te rompe una tubería y manchas al de abajo, todo ese tipo de cosas, ese tipo de seguro,
1: claro.
2: hay que tenerlo bien, bien, bien atadito, porque incidencias, todos pues sí. Hemos tenido en casa alguna vez. Todos, con la pintura, claro, o que sí, se nos rompe claro, la vitrocerámica, etcétera, etcétera, etcétera. Rosario, ¿por qué te levantas tan temprano y sigues el club de los primeros?
1: Pues mira, Charo, yo soy una persona muy madrugadora y la verdad es que rindo al 100% por las mañanas cuando me levanto. Por claro. La tarde ya soy un poco, pero por la mañana me levanto con mucha energía y lo doy todo. Entonces, nosotros en nuestro trabajo tenemos flexibilidad horaria, entonces podemos comenzar a trabajar a las 7 de la mañana. Tenemos unas horas fijas, tenemos un cómputo de horas semanales.
2: Brevemente, Rosario, que me queda 20 segundos me quedan.
1: Pues eso, simplemente que me encanta tu programa, me levanto muy temprano y me acompañáis mucho en todo lo que voy haciendo pues, hasta que empiezo a trabajar.
2: Pues eso nos alegra. Rosario, ha sido un placer, nos has puesto al día de los seguros muy bien contado, ¿eh? Pero muy bien contado, eres una magnífica trabajadora de la compañía de seguros.
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1: Yo voy a casa de mi hermano. Una urbanización. Llamo a la puerta y no preguntan quién es. Y yo para adentro. Él vivía en un bajo, entro para abajo, llamo al bajo, abren la puerta y yo con la maleta para adentro, para el salón. Buenas tardes. Digo, Fuquillo, ¿cómo está esto de aparcamiento? Dios mío, no se puede aparcar por ningún lado. Y mujer con los niños en la puerta, mirándome, y yo para el salón con la maleta. Llego al salón y digo, Quillo, que ha cambiado los muebles, y eso sin mirar al hombre. Y cuando mira al hombre, digo, ¿dónde está mi hermano? Y dice, ¿qué hermano? Hermano Emilio, aquí no vive ningún Emilio. Digo, en el bloque de al lado. Venga, pues venga, buenas noches. Hasta luego.
2: Pues yo lo mío fue no hace mucho que estaba en casa. Me llevo unos días y entonces vi al jardinero y nada, y le pregunté por la madre. Y me dice, no, si mi madre ha muerto hace 2 años. Digo, ah, vale. Digo, bueno, hijo, pero lo siento mucho. Y dije, digo, tierra, trágame. Digo, vamos, es que claro, no estoy nunca en casa, pues no me había enterado de nada.
3: Pues a mí me pasó, estaba trabajando y me encuentro a una muchacha que llevaba mucho tiempo sin verlo. Yo la vi con un carrito, pero la vi demasiado barriga. Y digo, esta tiene que estar embarazada. Y claro, digo, ¿y cuánto tiempo sin vernos? Digo, ¿qué, está otra vez embarazada? Dice, no, tierra, trágame. Cuando yo le dije eso, digo, mira, yo creo que me cambié hasta la cara. No, no te preocupes. Dice, sé que antes estaba más delgada y ahora está más rellena.
4: Pues a mí nos pasó que fuimos a una misa de difunto del padrino de mi mujer y de mi cuñada. Y nos dijeron a la iglesia de la Virgen de la Esperanza, aquí en Málaga. Y nosotros fuimos allí a la iglesia. Y nosotros vimos a la gente muy perifollada. Y es que había allí como una especie de boda. Y nosotros, aquí no, esto como es. Y nosotros miramos, no, aquí no conocemos a nadie. Y es que después nos enteremos que no era allí, que era una iglesia, se llama Virgen de la Esperanza, pero una iglesia chiquita que hay en Ciudad Jardín. Madre mía, qué vergüenza. Qué fatiga cuando nos enteremos.
5: A mí me ocurrió, pues, que cuando cambiaron las básculas en la farmacia, de la báscula esta antigua que te subías, que tenías que ir poniendo los pesos y tal, pues que estaba yo en la fila esperando a que me atendiera, coincidiendo a la altura de la báscula, y era el último en la fila. Total, que a esto que entra una señora y se va directa a la báscula, por donde le echa su monedita, que ya era de moneda, era esta moderna, recién puesta, y se sube y empieza la máquina a decir, por favor, súbase de uno en uno. Y tierra, trágame, yo no sabía para dónde mirar, porque la señora se miró hacia atrás y cuál era mi cara. Parecía un semáforo, la señora, de todos los colores, amarillo, intermitente, rojo, verde, naranja. La mujer acachó la cabecita y se salió para la puerta, y una vez todo fuera, todos los que estábamos en la fila, una carcajada allí para morirnos. Más que para mí, tierra, trágame, fue para ella.
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6: Marcelo, buenos días.
7: ¿Qué tal, Charo? Buenos días.
6: Encantado de saludarte. ¿Dónde estás ahora mismo, Marcelo?
7: Ahora mismo en la carretera antigua de Cádiz, en lo que es la 21, enfrente de Canal Sur.
6: Vale, y allí, ¿pero que vas a trabajar? ¿Vienes de trabajar o cómo es?
7: Estoy ahora mismo, estaba terminando de limpiar el coche para entregarle a mi compañera.
6: ¿Pero en qué trabajas?
7: Trabajo en lo que es VTC.
6: Ah, vale. ¿Y especializado en algunos viajeros o lo que te pille?
7: Sí, especializado en lo que son agencias de vuelo, especializado en lo que servicio contratado, vamos.
6: Vamos, aeropuerto.
7: Exactamente, me mandan del aeropuerto y de los hoteles.
6: Y de los hoteles. O sea que tú llegas, tú eres el del, sí, el del cartelito, ¿no? Señor es mí.
7: Exactamente, el de cartelito.
6: Eso es.
7: Hasta las 2 de la madrugada, por ahí el del cartelito, y después luego ir a recoger a los hoteles.
6: Vale, pero son pocos viajeros, porque tú tienes un coche pequeño, ¿no? O sea, no es un autobús ni una minibús.
7: Una Mercedes grande, una Mercedes de 7 pasajeros.
6: Ah, bueno, pues entonces sí, sí, van, van. ¿Y qué tipo de pasajeros recoge? ¿Es mucho extranjero?
7: Mucho, mucho extranjero, un 90%.
6: Claro. ¿Y ahora en esta época, una buena época de viaje, vienen muchos?
7: Hoy en día yo creo que Málaga, como tiene el turismo, lo que es turismo de golf, lo que es invierno,
6: claro,
7: otoño, primavera, se mantiene.
6: Claro.
7: Ya, bueno, esa es la cantidad de turismo que hay de verano, que aumenta, pero nosotros con lo que trabajamos siempre mantenemos el mismo ritmo.
6: Eso, que en verano habrá mucho trabajo, pero que en invierno con la gente que viene a jugar al golf también se mantiene el nivel de trabajo.
7: Sí, exacto, porque, a ver, si hago servicios cortos, más de X servicios no puedo hacer porque hay que esperar a la gente, hay que comunicar. Yo, por ejemplo, me pasan el trabajo el día de hoy, me pasaron el trabajo de mañana. Yo les mando un mensaje a los pasajeros traducido y demás.
6: Sí.
7: Y ya los dejo tranquilo que tienen forma de comunicarse conmigo.
6: Ya, y que lo vas a recoger, que son mucha tranquilidad, Marcelo.
7: Exactamente, exactamente. Y a los que salen, igualmente también.
6: Claro.
7: Un mensajito para que se queden tranquilos, que tengan, yo les mando la ubicación una hora antes, cuando se despiertan, que tengan, sepan que voy de camino.
6: Están tranquilos. ¿Y hoy cuál es la ruta? ¿A quién recoge y a quién lleva?
7: Hoy, por ejemplo, he ido a Benalmádena dos veces. A Fungirola dos veces, una vez a Marbella, y luego he terminado con una recogida en Mijas y otra en la Riviera.
6: ¿Y todos esos iban para aeropuerto?
7: Dos de salida y 5 venían.
6: Ah, bien, bien. ¿Todos extranjeros, claro?
7: Todos extranjeros, he tocado todos extranjeros.
6: ¿Y cómo te las controlas tú, cómo te las había con el idioma?
7: Pues, yo tengo, a ver, como soy uruguayo, tengo varios idiomas, pero todo en español.
6: Con distinto acento, digamos, ¿no?
7: Pero, exacto, diferente acento. Pero, a ver, hoy en día está la facilidad de los traductores. Llevo unos traductores que van muy bien ahora, que se usan, se le puede dar al cliente, no se lo tiene que poner dentro de la oreja, sino que fuera en el oído, se lo pone y traduce 134 idiomas.
6: Hombre, madre mía, o sea que te puede venir de Singapur, el japonés y el chino.
7: Es una comodidad, ¿no?
6: Hombre, claro. Pero
7: sí,
6: bueno.
7: No, tengo conversaciones con polacos, mantengo conversaciones con...
6: Madre
7: con
6: mía.
7: Gente que viene de Finlandia y de todos los países, vamos.
6: No, ya, de todos los países. De todas formas, tú sabes, cuando tú los recoges, tú ya tienes el sitio donde tienes que llevarlo. O sea, que la conversación es porque tenga ganas de conversar, no porque tenga...
7: Sí, exacto. Yo siempre voy calladito, digamos.
6: Ya.
7: Ahora, si veo que el cliente busca la conversación,
6: pues le sigue, claro.
7: Estamos trabajando y hay que ser un poquito
6: educado
7: con la gente, un poquito simpático y demás.
6: Claro. Tú de entrada discreto, calladito. Que el hombre te habla o la mujer te habla, pues tú le hablas. Claro, eso está bien.
7: Sí, porque siempre estar eso de hablar a una persona que no tiene ganas de hablar, incomoda.
6: Y tanto...
7: Y cuando la persona en realidad tiene ganas de dialogar, pues uno se da cuenta cuando tiene ganas de dialogar, y según el diálogo que quieran dialogar, uno dialoga, ¿no? Uno va ahí contando las penas uno a los pasajeros.
6: Claro, hombre, esta gente viene de vacaciones, vendrán felices y contentos, ¿no?
7: Exacto, exacto, exacto. Siempre se trata de tenerlo. Yo, por ejemplo, opto, mis compañeros me dicen siempre, uff, siempre tengo mis caramelitos, mi agüita.
6: Ah, mira.
7: Y eso que lo llevo yo y lo pongo yo de mi bolsillo, digamos.
6: Pues mira, y
7: pero no cuesta tanto un caramelito y sin embargo...
6: ¿Se van contentos?
7: ¿No? Sí, sí, claro.
6: Hombre, no, Marcelo, sí. Y luego si tienen que decir algo de la empresa, dirán, pues mira, el señor que nos han recogido es extraordinario, estupendo. ¿Y eso que se llevan tus jefes?
7: Exactamente.
6: Claro.
7: Y no hay cosa más linda que mostrar que el trabajo es sencillo.
6: Totalmente. Pues estoy muy de acuerdo contigo, Marcelo. Trabajar feliz y agradando. ¿Y qué te preguntan los turistas? ¿Sitio para comer o qué?
7: Suelen preguntar cuando vienen el pescadito,
6: claro.
7: El fish, que le dicen en inglés, sí. ¿Dónde ir a comer el mejor pescadito?
6: ¿Dónde el fish?
7: Exacto.
6: Bueno, o sea que tú ya tienes...
7: Yo siempre suelo decir la zona del Palo, los que van a Málaga.
6: Ajá.
7: Viendo mucho la zona del Palo, que me gusta ir a comer a mí.
6: Ajá.
7: No voy a decir los nombres, pero hay muchos lugares por aquella zona que es un pescado muy bueno.
6: Hombre.
7: Y lo recomiendo mucho.
6: En Málaga, desde luego.
7: Pero vamos, que hay. En Málaga se come pescadito bueno en todos lados.
6: Totalmente. Bueno, Marcelo, ¿tú ya vas de vuelta, ya de descanso o no?
7: Ya, ahora ya para entregar el coche a mi compañero.
6: Ah, vale.
7: Ya
6: a descansar
7: otro día más y ya después a descansar 2 días.
6: Mira, qué bien, que te lo merece. Pues Marcelo, que me alegro mucho de saludarte y de que nos hayas contado cómo es ese día a día tuyo que se ve ajetreado, ¿eh? Y la paciencia que tienes.
7: La verdad que sí.
6: Que hay que bregar también con el tráfico, que el tráfico en Málaga tampoco está bien del todo, que digamos. Hay mucho tráfico, claro, que le vamos a hacer.
7: Bueno, cuando estoy en la noche está muy bien.
6: Hombre, claro, desde luego. De noche, claro, a estas horas ni nadie.
7: Que prefiero la noche por eso mismo, por el tema del tránsito, que es más tranquilito.
6: ¿Cómo lo sabe? ¿Cómo
7: pero
6: lo
7: bueno,
6: sabe?
7: También como uno tiene familia, también se debe de estar a toda hora en la casa. Entonces hago 2 semanas de día y 2 semanas de noche.
6: Ah, muy bien, hay que compaginarlo. Que me alegro de saludarte, Marcelo. Mándame tu dirección que te voy a mandar una pegatina, ¿vale?
7: Muchísimas gracias, Charo.
6: Un abrazo.
7: Salud.
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1: Charo, a mí me pasó una que me moría de vergüenza. Yo trabajaba muy temprano y claro, terminaba un trabajo y me iba a otro. Me saqué mi billete del tranvía y nada, también me quedé dormida. Cuando me tocan en el hombro y me iro, digo, ay, tierra, trágame, la que he liado. Me había pasado dos paradas, digo, el revisor, digo, a la multa, tuve que pagar una multa y dije, se acabó. Me compro un abonamento de todos los meses, eso fue estando en Suiza. Y ahora me tuve que llegar para atrás y el día me salió roto completo, porque ahora tenía que volver. Perdí el trabajo de aquel día, me formaron una y yo digo, ay, qué vergüenza la que yo pasé en aquel tranvía con tanta gente y yo durmiendo como si tal cosa. Vea, pues tuve que ver una multa y volver para atrás como una, con las orejitas agachadas. Pues sí que me dio vergüenza por quedarme dormida y la gente mirándome. Y diría, esta es una extranjera de tantas como hay. Y no, por Dios, yo no sé lo que a mí me entró por el cuerpo. O nada, pagar y no dormirme más. Ya de que ya no me dormí más en el tranvía, que eso fue un escarmiento.
2: Bueno, pues a mí la verdad es que me pasa de todo. Me pasa de todo. Yo soy de los que ponen un circo y le crecen los enanos. Mira, una de las situaciones más surrealistas que me pasó y la que dije tierra, trágame, fue, fuimos mi mujer y yo a un velatorio de una persona conocida para nosotros. La mujer es muy amiga nuestra, es la mujer del fallecido, y claro, nos acerquemos a ella y con la gente ahí con las caras como las caras de un velatorio, imagínate. Y a mí no se me ocurre otra cosa que decirle a esta mujer, María, felicidades. Y claro, la mujer me miró allí y rara, y ya está, y dejó pasar la cosa, ¿no? Como que no, como que no pasó nada. Y mi mujer al rato dice, pero ¿qué niño que le ha dicho? Y yo, pues nada, que le acompaño en el sentimiento, ¿no? Dice, no, no, que le ha dicho felicidades. Y yo, hostia. Bueno, estas son cosas que pasan ahí.
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2: Diego, buenos días.
3: Buenos días. Uy, Charo, ¿qué pasa? ¿Qué
2: tal? Que acaba de pasar una moto. Tú estabas muy cerca.
3: Sí.
2: ¿Eso?
3: Sí, ¿cómo? Porque estoy esperando al compañero que salimos ya para el trabajo. ¿Vamos? Ya mismo lo tenemos aquí.
2: Que casi.
3: Ya me recoge a mí.
2: Sí. ¿Te recoge a ti?
3: Que ya me recoge a mí, ya pasamos por Lora y recogemos otros dos compañeros más, que de los cuatro que vamos juntos en el coche de la empresa.
2: Vale, el de la moto tenía prisa, porque vamos, casi que me pilla a mí.
3: Sí, es que estoy vivo aquí, cerca de la carretera, y lo espero al chavo aquí. Mientras que no esté lloviendo, me vengo aquí a la orilla de la carretera y no tiene que entrar para adentro, para el pueblo.
2: Claro, ¿dónde estás exactamente, has dicho?
3: En el Priorato.
2: Ah, el Priorato.
3: Eso está, es un pueblecito de colonos, de parcelitas, pertenece a Lora del Río, está entre Lora del Río y Peñaflor.
2: Ah, vale, sois poquito ahí viviendo, ¿no?
3: No, que ahí andaremos cerca de los 2000.
2: Bueno, pues ya soy un buen puñado.
3: Hombre, muchos no somos, pero...
2: Bueno, bien ha venido, espero.
3: Sí, hombre, claro que sí.
2: Bueno, Diego, ¿y quién te tiene que recoger?
3: Pues mi compañero Bati.
2: ¿Bapi?
3: Es aquí también, sí, es también de aquí del Priorato, pero se compró la casita ahí en otro pueblecito al lado, antes de llegar a Peñafló.
2: Ya.
3: Y es el último de los cabemos y es el que se lleva y trae el coche.
2: Vale, ¿y Bapi qué nombre es?
3: Ahí recogiéndonos a todos. Ese es Juan Bautista.
2: Ah, pues le dicen Bapi. Vale.
3: Y entonces, pues... bueno, aquí le decimos Tista, pero allí en la obra donde trabajamos todo el mundo lo conoce por Bati.
2: Vale,
3: un ejemplo bueno.
2: Entonces estáis en una obra. ¿Y en qué obra estáis? ¿Dónde?
3: Pues estamos ahí en la zona esta de los Palacios, Marismilla, Lebrija, que se están metiendo las tuberías para el riego, para riego por goteo.
2: O sea que...
3: Pero... O sea que el palaustre lo dejé hace ya un par de años largo.
2: Oh, vale.
3: Ahí de construcción, esto mete tubería y preparar para el riego.
2: Ya, ¿pero eso es una urbanización o una obra civil?
3: Es una empresa grande, es Traza, del gobierno.
2: Ah, vale.
3: Y esos son presupuestos así grandes que hacen y meten... Vamos, que hay trabajo ahí por delante y bastante.
2: Vale.
3: Y ahí estamos, a ver si aguantamos por lo menos hasta que nos jubilemos.
2: Hombre, claro.
3: Ya nos queda poco para tirar la toalla.
2: ¿Cuánto te queda?
3: O un añito y poco.
2: ¡Oh! Eso no es nada. Estás ya en la cuenta atrás. A ver si le da tiempo a Baqui a llegar, porque te nos quedan 4 minutos nada más que para las 6 de la mañana. A las 6 de la mañana ya tenemos que decir adiós.
3: Siempre
2: porque llegará
3: el informativo. Viene sobre las 6:10 por ahí.
2: Ah,
3: no,
2: bueno.
3: Creo que le dé tiempo.
2: Ah, pues
3: bueno.
2: Si no te da tiempo. Bueno,
3: si no, pues otro día que vaya con los compañeros más tarde, sobre las 6:30 por ahí.
2: Eso es.
3: Pues si quieres volvemos a hablar y.
2: Claro,
3: y ya
2: claro. Eso es. La próxima vez ya tenemos. Vamos a apuntar, Carmen. Mami, vamos a apuntar la próxima vez. Uy, niño, retírate que te va a pillar el camión. Que vamos a apuntar a Diego para más tarde, porque claro, sus compañeros no lo recogen hasta las 6:30, cosas así, o 6:10.
3: Sí, a las seis y media ya vamos todos en el coche camino del trabajo.
2: Claro, ¿y cuántos vais en el coche?
3: Diego, cuatro, Carmen.
2: Diego, Baqui.
3: Carmen, digo yo, claro.
2: Diego, Baqui.
3: Rafael y Gómez.
2: Rafael y Gómez, Diego, Baqui, Rafael y Gómez. Vale, y las tuberías esas, tu trabajo entonces, ¿cuál es? Porque me imagino que habrá que hacer una zanja importante para meter tuberías de ese tamaño,
3: sí.
2: ¿No?
3: Tenemos ahí un fenómeno que es uno de los que nos abre la zanja, que es un tal Manuel Reinero, que es uno de los fans principales tuyos del programa.
2: Ah, oh, mira, qué bien.
3: Que todos los días te dice algo.
2: Ay, estoy...
3: Que es de Villaverde, el hombre.
2: Vamos, encantado de la vida. O sea, que somos pandilla ya. Sí. O sea, que nos conocemos todos. Ay, que me gusta a mí.
3: Ya está. Pues ellos van con las maquinarias, van abriendo la faja y nosotros vamos detrás metiendo los tubos y luego vuelven ahí ellos tapando otra vez la faja y dejándolo todo ya preparado.
2: Ah. O sea, que aquí...
3: Es
2: allí,
3: un trabajo más...
2: Que allí en la obra escuchan el Club de los Primeros.
3: Sí, hombre, claro que lo escuchan, no lo van a escuchar. Y quien no escucha el Club de los Primeros es porque está sordo, porque eso se escucha por todos sitios.
2: Efectivamente. Oye, me encanta, me encanta que el club vaya creciendo poco a poco y al final el boca a boca siempre ayuda. ¿Tú no tendrás pegatina, sí. Diego?
3: No te acuerdas, no sé si te acordarás que te lo mandé en WhatsApp, digo, a ver si me mandas alguna para el coche, por lo menos un par de ellas.
2: ¿Pero yo te la he mandado ya o todavía no?
3: Ah, no lo sé, no lo sé. Llegar menos me han llegado.
2: Bueno, pues mándame. Bueno, yo voy a mirar ahora si tengo la dirección bien puesta, si falta. Es que mira, hay veces que me mandáis la dirección.
3: Sí, yo te la mandé. Lo que es la dirección, el nombre, los apellidos, todo el bien. Código postal.
2: Pues entonces tiene que haber llegado.
3: Yo creo que te lo mandé todo bien.
2: Bueno, yo lo voy a revisar luego.
3: Ah, pues.
2: Lo voy a revisar luego porque si no te ha llegado todavía, te tenía que haber llegado ya. Porque la última vez que mandé fue hace ya una semana y eso.
3: Fue más o menos hace eso por una semana. Por ahí, a último de la pasada, no me acuerdo bien, claro.
2: Bueno, yo le voy a revisar, ¿eh? Y si por un caso esta semana tú no recibes nada, tú me vuelves a mandar un mensaje, que no te quedes tú sin las pegatinas. Y la gente
3: de Ibaki,
2: Rafael y González también, ¿vale?
3: Gómez. Antonio Gómez.
2: González le he puesto yo, anda que también estoy yo buena. Bueno, pues eso, que ahora mismo voy a revisar tus datos, no vaya a ser que se me haya saltado, que puede que se me haya saltado también, ¿eh? Porque vamos, sois muchísimos a la hora de que yo escribo a mano, ¿eh? O sea, el sobre está escrito por mí. No está la inteligencia artificial escribiendo los sobres, eso lo escribo yo y meto yo las pegatinas y pego el lengüetazo el lengüetazo no se lo pego porque tiene una cosa que se pega sola.
3: Eso ya vienen preparadas, para no pegarle el lengüetazo.
2: Eso, los sobres vienen preparados. Uy, qué trajín hay en esa carretera, ¿no?
3: Sí, hay tráfico.
2: Bueno, más de uno que esté pasando por ahí, por la colonia El Priorato, entre Peñaflor y Rola de Río, si ven un hombre, es Diego.
3: Ahí ha pasado uno y ha empezado a pitarme.
2: ¿Ve?
3: Seguramente irá escuchando el club de los primeros.
2: Me parto de risa. Eso. Pues si lo veis ahí, dale una pitadilla, hombre, que el hombre no se sienta solo.
3: Sí, seguramente el que ha pasado lleva furgoneta de la empresa.
2: Claro, pues ya está, pues seguro. Diego.
3: Y si va escuchando el club de los primeros, pues.
2: Seguro que sí. Te mando un abrazo muy fuerte. A ver si todo el que pase por allí te pite, te pita. Y luego me dice, mira, Charo, que me han pitado unos cuantos. Llega a las 7 de la mañana. Estamos en contacto, ¿vale? Vale, Diego, un abrazo.

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1: Reyes, buenos días.
2: Buenos días, Charo.
1: Buenos días. ¿Dónde está Reyes?
2: Pues mira, ahora mismo voy por la excelente camino a Cartuja, aquí en Sevilla capital. ¿Y voy en dirección a Torre Pelli.
1: ¿A la Torre de Sevilla, Torre Pelli?
2: Exacto.
1: ¿Y allí trabajas, en la Torre Pelli?
2: Sí, trabajo en la Junta de Andalucía, en la Agencia de Digitalización.
1: Ah,
2: vale. Allí pues llevamos todo lo que es tema de tecnología, informática y comunicación a nivel de Andalucía.
1: ¿Y qué es exactamente el trabajo ese? ¿Qué es lo que tenéis que hacer?
2: Mira, en concreto yo trabajo en un servicio que cuando cualquier consejería o delegación necesita material TIC, pues nosotros vamos preparando todo lo que es el proceso de la contratación.
1: Espérate un momentito, ¿qué es material TIC?
2: Sí. Pues mira, material TIC es material relacionado con la tecnología, con la informática y con la comunicación.
1: Vale.
2: Por ejemplo, para que los ciudadanos puedan ver todos los días publicado el BOJA,
1: sí,
2: eso necesita de unas licencias y de unos aplicativos de la web.
1: Vale.
2: Entonces nosotros vamos preparando los contratos con las empresas para que nos den ese tipo de servicios.
1: Vale.
2: Entonces preparamos todo lo que son la documentación administrativa y legal.
1: Uh-huh.
2: Eso pasa por un proceso de licitación, es decir, se tiene que aprobar esos contratos por intervención, que luego el servicio de presupuesto nos diga que existe crédito para que se pueda ejecutar, y ya una vez que se firman los contratos, pues ya empieza la vida del contrato, podemos dar ese servicio a la ciudadanía. Y bueno, pues también llevamos un poco luego ya el control de las facturaciones.
1: Mm.
2: Es decir, que la empresa adjudicataria que da el servicio, pues vaya facturando conforme a lo que se ha contratado.
1: Vale, un trabajo minucioso y que no se puede una perder en el camino, vamos, que no puede perder detalles, ¿eh? Porque de eso dependen muchas cosas.
2: La verdad es que es importante porque, bueno, gracias a eso, pues, por ejemplo, hace poco hemos acabado un proceso de contratación de material para el Infoca, sobre todo para cuando se produzcan los incendios, pues ellos tengan material de geolocalización,
1: sí,
2: de dónde se producen exactamente los focos de incendio. Entonces, pues bueno, tenemos mucha variedad.
1: Sí, y todo ese proceso es lento porque tiene muchas aristas y muchos puntos antes de llegar al final, ¿no?
2: Sí, tiene que pasar por varios servicios. Nosotros somos los que proponemos, luego tiene que pasar por el servicio de presupuesto para que nos diga que hay dinero, luego tiene que pasar por el servicio de contratación para que acabe de darle la forma legal a los documentos que nosotros realizamos.
1: Vamos.
2: Luego tiene el visto final de intervención.
1: Madre mía, qué
2: desgracia. Es decir, dependiendo del tipo de contrato que sea, pues tiene, por ejemplo, un tiempo de preparación de 6 meses, otros de 4 meses, en fin, varía. Sí,
1: que se lleva su tiempo. ¿Y tú eres funcionaria hace cuánto tiempo, Reyes?
2: Yo hace 4 años, yo soy funcionaria interina, claro.
1: Ajá, vale.
2: Yo todavía no tengo la plaza en propiedad y bueno, pues ahí estoy estudiando para conseguirla.
1: Claro, que la va a conseguir. ¿Y del club de los primeros porque te levantas muy temprano?
2: Pues mira, sí, Charo, porque por circunstancias familiares mi padre se tiró 5 años malito.
1: Ya.
2: Y bueno, pues era una enfermedad que no dormía por la noche.
1: Mm.
2: Entonces nos tirábamos toda la noche escuchando.

0: supuesto.
1: Y para todo lo que trabajan es en vuestra zona.
0: Muchísimas gracias.
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2: Y aquí seguimos, en el Club de los Primeros, en esta mañana, jornada de 29 de junio, lunes, comienza nueva semana, y lo hacemos con la realización técnica de Manuel Hernández y Mamen Zahara en la producción, y atentos, como no, como siempre, hacemos a la actualidad de esta jornada, con la que abrimos esta nueva hora. Olga Moya, buenos días.
3: Hola, ¿qué tal? Muy buenos días. 320 trenes AVE de media y larga distancia se han cancelado este lunes. Es por una huelga de 24 horas convocada por el sindicato ferroviario. Es un paro que se produce después de 5 días con diferentes incidencias en las conexiones ferroviarias en Andalucía. Protestan los trabajadores por el futuro de Renfe Mercancías. El sindicato cree que hay intenciones de privatizar esta parte de la empresa, la única que sigue siendo pública. Hay unos 2.000 empleados afectados, muchos de Sevilla y Córdoba, según nos contaba Rafael Escudero, el portavoz del sindicato.
4: Y ya hemos empezado a sufrir las consecuencias. Bueno, en Sevilla, las locomotoras 333, que las mantenían nuestras compañeras y nuestros compañeros en el taller que hay en Santa Justa, pues ya no hacen ese trabajo. Tenemos en la cuerda floja el taller de Córdoba, que también hace mantenimiento de vagones de mercancías.
3: Estaremos muy pendientes del tráfico ferroviario y el Parlamento de Andalucía acoge hoy y mañana el pleno de investidura de Juanma Moreno. La sesión se va a iniciar a las 12 del mediodía con la defensa del proyecto de gobierno. Mañana martes es el turno de los diferentes grupos políticos y cuando se proceda además a una primera votación. Pero todo esto cuando todavía se sigue negociando un acuerdo con Vox para garantizar el apoyo para esa investidura. Una niña de 4 años ha fallecido ahogada en una piscina privada de Antas, en Almería. También en Crónica de Sucesos, la Junta se ha hecho cargo del hijo de la mujer de 45 años que ha sido asesinada por su expareja en la localidad sevillana de Mairena del Aljarafe. El adolescente de 14 años estaba en ese momento en la vivienda y fue quien dio la voz de alarma. Es el 5º día de rescates bajo los escombros en Venezuela. La cifra provisional de fallecidos es de 1.450, 17 de ellos españoles. El Ministerio de Exteriores además cifra en 152 los desaparecidos. Los equipos de rescate continúan sin descanso buscando supervivientes.
5: ¡Uno, dos, tres! ¡No lo confío, otro más!
3: En las últimas horas han salido a la luz un hombre y un bebé. Todavía se pueden encontrar supervivientes.

0: Vivientes, como explica el cabo primero de la UME de la Unidad Militar de Emergencias, Antonio Diosdado.
1: A partir de las 72 horas de ocurrido un terremoto, pues por razones lógicas y obvias, hay muchas menos opciones de encontrarte gente con vida. Pero yo no pierdo la esperanza, es decir, nosotros venimos aquí a rescatar gente, vamos a estar haciéndolo hasta que sea necesario y vamos a poner todo nuestro empeño y vamos a trabajar siempre como si los que estuvieran debajo de los escombros fueran personas vivas. La familia que rescatamos hace 3 años en Turquía fue al quinto día. Entonces, la esperanza no hay que perderla y hay que seguir trabajando siempre para intentar salvar el máximo de vidas.
0: El Consejo de Ministros se reúne hoy de forma excepcional para prorrogar 3 meses más las medidas anticrisis por la subida de precios derivados de la guerra de Irán. Estaremos muy pendientes de a ver si renuevan la rebaja de los combustibles. El Ejecutivo también va a presentar el cuadro macroeconómico de 2027. Ese es el paso previo para elaborar los presupuestos. En Crónica de Tribunales, el juez Santiago Pedraz prosigue hoy con la ronda de interrogatorios en el caso Leire. Hoy lo va a hacer como testigo la empresaria Carmen Pano, la que dijo que llevó 90.000 euros en un sobre al PSOE y que ha denunciado ser víctima, además de un intento de soborno para evitar que lo ratificara en los tribunales. El juicio del caso Kitchen, de la supuesta operación parapolicial para espiar al tesorero del PP, Luis Bárcenas, se acerca ya a su desenlace. Hoy van a declarar los 3 últimos acusados. Y la secretaria personal del expresidente del Gobierno, Gertrudis Alcázar, de la secretaria personal de Zapatero, nos referimos, comparece hoy en la Comisión de Investigación del Senado. Está siendo investigada, junto a Zapatero, por los delitos de tráfico de influencias y blanqueo de capitales en el rescate de la aerolínea Plus Ultra, por tener, según el juez José Luis Calama, un papel operativo esencial dentro de la trama. Así que Gertrudis Alcázar comparece hoy en el Senado. Y en cuanto al tiempo, la Agencia Estatal de Meteorología activa el aviso amarillo por altas temperaturas en Córdoba, Huelva, Jaén y Sevilla, donde se pueden alcanzar los 40 grados. Aviso también en Almería, Granada y Jaén, en este caso por lluvias y tormentas.
2: Gracias, Olga. Vamos ahora a repasar las páginas y los titulares destacados de la prensa más cercana. Beatriz Almeida, buenos días.
3: Buenos días. Comenzamos con el Diario de Sevilla. El caso Sandra Peña dispara en 5 meses los protocolos antisuicidio. La apertura de estos procesos en los centros educativos sevillanos pasa de 700 el curso pasado a 1.700. Las previsiones apuntan a que se triplicarán. Paso al Ideal de Granada, este es el titular principal. El gigante granadino de la nutrición abre su segunda fábrica para atender a Europa. HSN crece en el polígono Juncaril mientras su facturación aumenta a un ritmo anual de un 50%. En el sur de Málaga, la mayoría de los centros de salud cerrarán por las tardes. Las centrales sindicales estiman que 43 ambulatorios de Málaga solo abrirán por las mañanas durante este verano. Y en el Diario de Almería, un reportaje interesante, nos cuentan la vigilancia de los mosquitos, así es el despliegue de medios de salud pública. Un centenar de inspectores realiza análisis y seguimientos por toda la provincia. Del calor hay también mucha información, leo en Huelva información. Obligados a cambiar de tren por la rotura del aire acondicionado, los pasajeros del Huelva Madrid parten con un retraso de 45 minutos desde la capital onubense. Los avisaron 3 minutos antes de salir. En el ABC de Córdoba, la red municipal de 8 refugios climáticos, oasis para combatir el creciente castigo de las altas temperaturas. ABC vive un día con los usuarios del que está en Huerta de la Reina, que ha sido muy elogiado por los usuarios. Y termino con Europa Sur, una fotografía muy refrescante, la verdad es que preciosa. Es una fotografía aérea de una playa repleta de cometas. Valdevaqueros vuelve a convertirse en el escenario multitudinario para los mejores del windsurf, kite y windfoil. Tarifa capital del viento, éxito de participación en la 7ª tarifa Wind Pro. Hasta aquí nuestro repaso a la prensa de Andalucía. Ahí media, volvemos con la internacional.
2: Gracias, Beatriz Almeida. Vamos ahora con la música de Canal Fiesta Radio. Es el dúo gaditano Juan Carlos Arauzo y Tony Mateo, llamados Lérica, que junto a Salistre y Piqueras nos dejan La Flor de la Vida.

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4: Aquí estamos, en la mañana, está claro, de este 29 de junio. Y como no, acompañándoos con un número de teléfono de participación que tenemos, 616-161-161. Queremos que nos cuentes un poco lo que pasa a tu alrededor. Y sobre todo, bueno, pues a esta hora de la mañana lo que vamos a escuchar es el tiempo. Está claro que en Andalucía está subiendo de nuevo el termómetro, el mercurio. La última semana de junio va a dejarnos avisos amarillos por calor o tormentas en todas las provincias, salvo en Málaga y en Cádiz. La previsión es de chubascos tormentosos en las sierras orientales y de máximas al alza en la mitad occidental, que van a ir de los 40 en Córdoba a los 27 de Málaga. Van a soplar vientos flojos y variables. Vamos a ampliar estos datos desde la Agencia Estatal de Meteorología. Luz Cepeda, buenos días.
5: Buenos días. Calor y tormentas hoy en Andalucía. Suben las temperaturas, especialmente en la vertiente atlántica. Hacia la zona oriental pueden bajar, y es que en la zona oriental de Andalucía es donde esperamos los chubascos y tormentas esta tarde, con nubes de evolución, y en las sierras de Jaén, Granada y Almería las tormentas localmente pueden ser fuertes, con granizo y con fuertes rachas de viento, acumulaciones que en una hora pueden superar los 15 litros por metro cuadrado. Hacia el oeste de Andalucía, un tiempo más estable y soleado durante toda la jornada, máxima hoy de 40 grados en Córdoba, 38 en Sevilla, 37 en Jaén, 35 en Granada y en Huelva, 31 en Málaga, 30 en Almería y 28 grados en Cádiz. Durante la semana van a subir un poco las temperaturas, es una información de AEMET.
4: Muchas gracias, Luz. Vamos enseguida ahora al tiempo, pero antes, esta sintonía nos avisa de que hay alguna incidencia en la carretera. Vamos a averiguar.
6: Precaución en la A45, dirección Málaga, en la bajada del puerto de Las Pedrizas. Un poquito más adelante de cuando ya se separa a la izquierda la autopista. Hay un camión averiado, un tráiler, tiene los conos puestos y la intermitencia puesta. Pero ya empieza el tráfico y pilla justamente en la bajada. Está ocupando todo el carril derecho. Hay que echarse obligatoriamente a la izquierda.
4: Pues cuidado en ese punto, en la 45 en Málaga, a la altura de Las Pedrizas. Hay un tráiler averiado con señalización, pero hay que extremar la precaución como siempre. Vamos ahora con nuestra ronda de temperaturas. ¿Qué temperatura hace en Andalucía a esta hora de la mañana?
7: 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Tendremos chubasco y viento en varias de las regiones.
8: 21 grados en Nerja, Málaga. Mucho ánimo a esas familias de Venezuela. A4, a la altura de Córdoba, 23 grados y cielo despejado.
9: 5 de la mañana, Lora del Río, 21 grados y luna llena.
10: En los barrios, 23 grados despejado.
11: En Cabra, 22 grados, cielo totalmente despejado.
12: Desde Marto, 21 grados, cielo despejado.
13: En Aroche, 17 grados y despejado.
14: Pizarra, 24 grados, cielo despejado.
15: 25 grados, desde Ecija, despejado y una buena luna llena.
16: En Garrucha, 24 grados y el cielo un poco nublado.
17: Hoy desde Brenes, 22 grados y despejado.
18: Ecija, 22 grados, despejado.
19: 21 grados, San Fernando, despejado.
20: Desde Morón de la Frontera, 21 grados, cielo despejado.
4: Bueno, ahí estás en las temperaturas de Andalucía a primera hora de la mañana. Hay 25 grados en algunos puntos ya, ¿eh? Cuidado que va a apretar en el día de hoy. Se va a notar esa subida. Y fuera de nuestra tierra, en Madrid, ¿qué temperatura hace?
21: Madrid, Palomera Sureste, 24 grados y despejado.
4: Bueno, bueno, 24, también va a apretar en la capital de España, ¿eh? La temperatura, bueno, pues así están las temperaturas en la primera hora de la mañana. En el día de hoy queremos preguntaros, como hacemos habitualmente, que nos digáis, está claro, bueno, pues sobre en qué momento de tu vida dijiste tierra, trágame. Ese momento en el que se te seca la boca, traga saliva, dices, o la poca que te queda, dices, acabo de meter la pata y no sé cómo salir de esta. Bueno, pues, ¿cuándo dijiste? ¿Recuerda ese momento en el que pensaste y dijiste, tierra, trágame, la que he liado? En fin, cuéntanoslo, puede ser una simpática anécdota. Cuéntanoslo en el 616-161-161, el teléfono de participación del Club de los Primeros en el verano. Tenemos, bueno, alguna alusión precisamente a este tema. Venga, pues vamos a oírla.
0: Pues en mi caso fue tierra trágame cuando en Semana Santa, una madrugada, en la campana, se me partió el pantalón del traje, chaqueta, y me llevé toda la madrugada y parte de la mañana hasta que se recogió la Esperanza de Triana con toda la cacha del glúteo y medio muslo por detrás. Que se me veía, pero bueno, lo que yo no quería era perder mi sitio delante de ella, y me llevé toda la mañana con la pierna al aire. Un saludo, y sí, soy primeriza.
4: Y primeriza, bueno, pues bienvenida. Qué curioso, ¿no? Bueno, la verdad es que la pierna fresquita, ¿no? Pero el sitio no lo pierdes. Tierra, trágame. Bueno, pues puede pasar, ¿eh? Suele pasar. Puede pasar, y además estamos sujetos a esto. ¿Nos vamos a la calle, Manuel? Venga, vámonos a la calle. Juan, buenos días.
21: Buenos días.
4: ¿Qué tal? ¿Dónde estás?
21: Estoy en Utrera, acabo de empezar la jornada ya.
4: Bueno, ¿y cómo va el tema? ¿A qué te dedicas?
21: Pues yo soy soldador en una fábrica de vehículos de bomberos.
4: Ah, de camiones, de coches de bomberos, de camiones de bomberos.
21: Correcto.
4: Ah, sí. Soldador, ¿y qué sueldas?
21: Soldador. Pues aquí soldamos los componentes del chasis de los vehículos.
4: Ah, hacéis el chasis de los camiones de bomberos, qué curioso, interesante. Sí, bueno, ¿cómo has llegado a ser soldador de un camión de bomberos? Porque es curioso.
21: Pues nada, y después de muchos años aquí en el gremio, pues hace como un par de años, cosas así, dejé el currículum y me lo seleccionaron para entrar a la empresa. Y bueno, empecé primero en otra línea, que es donde se fabrican los circuitos de... contra incendio, y hará 6 meses por ahí, pues me pasaron a esta línea donde se fabrican este vehículo, chasis y demás.
4: Qué curioso. Bueno, ¿y de qué están hechos los chasis de los camiones de bomberos? Ya por curiosidad.
21: Pues de hierro, acero en carbono, ¿no?
4: De hierro, no es acero, es hierro, ¿no?
21: Correcto. Sí.
4: ¿Porque tú has soldado también con acero o es solo hierro?
21: Solo hierro.
4: Vale, bueno, vale.
21: Aquí también se suelda algunos componentes de aluminio, de acero inoxidable, con otros procesos de soldadura TIG, con lo que se suelda el aluminio, el acero inoxidable.
4: O sea, que a ti te pasa como a mí cuando yo escucho a la radio, que le veo algunos defectos a la radio, y tú, y cuando ves un camión tubo, te fijas en los detalles del chasis.
21: claro.
4: La deformación profesional.
21: Es más difícil de verlo. El chasis, claro. Digamos que es la parte más interior del camión. Entonces, eso a la vista no se ve. Pero bueno, sí, que es verdad que te fijas en más detalles y en las soldaduras y demás.
4: Porque el camión de bomberos exige un nivel de perfección diferente o igual que a cualquier camión.
21: Hombre, date cuenta, sobre todo lo que es la parte de circuito y demás, tienes que ir muy, muy más mirado, porque no puede tener fugas de agua y demás. Y bueno, y después lo que es la parte del chasis es, digamos, el esqueleto del camión. Si eso no va correctamente como debe de ir, pues puede dar problemas, ¿vale?
4: Bueno, aunque somos completamente neófitos en esto, ¿cuál podría ser la pieza más compleja o el rincón más difícil para acceder y soldar en la estructura del camión?
21: En el tiempo que llevo aquí, lo más complicado es el tema del circuito. Date cuenta que va en la parte dentro del camión, y si hay alguna fuga o hay que repararla, es muy complicado. La postura, yo creo que es lo más complejo, lo más difícil es lo que es el circuito de contraincendio.
4: Me imagino que ahí también haréis pruebas de verificación, ¿no? Si aguanta o no aguanta el peso que tiene que aguantar, porque un camión de bomberos tiene que pesar lo suyo.
21: Correcto, eso va todo muy mirado. Lleva mucho control y la verdad es que sí.
4: Oye, ¿en qué piensas, Juan, cuando te bajas el protector, ¿no? Cuando te pones a soldar.
21: ¿En qué pienso? Pues esto, cuando tiene la careta baja, como yo digo, la pantalla, pues todo, en tu día a día, en qué vas a hacer cuando termines de trabajar, en los niños, en no sé.
4: ¿Y te pones la radio mientras? No, no puedes, ¿no?
21: Pues solemos ponerlo, pero hay veces que hay momentos que la empresa pues restringe un poco más el tema de tener aparatos de sonido y no es difícil de tenerlo puesto.
4: Claro.
21: Pero cuando se puede, pues...
4: Me imagino que ¿qué te habrá quedado? ¿Te habrá quedado algún recuerdo en la piel, ¿no? Esto de soldar.
21: Claro. Imagínate, desde los 17 años hasta los 44 que tengo ya, pues, hay ahí... un trecho.
4: Bueno, lo de la soldadura perfecta existe, es decir, sale siempre, ¿encuentras el punto de soldadura correcto o cada una es como le parece?
21: Pues claro, depende del material que estés soldando, pues lleva una intensidad, no son todas iguales, evidentemente. El espesor de la chapa, sí.
4: Gente como tú queda poca, ¿eh? Es decir, gente que se dedique ya a esto de la soldadura y demás y que lo haga de esta forma artesanal y cuidada y mimada. ¿Qué le dices a un joven que a lo mejor piensa qué hago con mi vida el próximo, no sé, la próxima década? ¿Qué le dirías para convencerlo de que este trabajo es un trabajo que se puede hacer y que además tiene futuro?
21: Claro, de hecho aquí en empresas suelen, casi todos los años suelen entrar muchos chavales
4: de prácticas,
21: de módulos, ¿no? Y demás en práctica. Y la mayoría les gusta, o viene de algún familiar, su padre o su abuelo. Normalmente suelen ser gente que ya en su familia vio han visto la experiencia de sus predecesores, o sea, ya conocen más o menos el tema, o han estado echando una manilla en algún taller con su padre, como vamos, me pasó a mí. Mi padre era herrero y por ahí me vino a mí también la rama.
4: Porque, claro, esto tienes que haberlo visto, ¿no? Haberte acercado de alguna forma a este oficio. No es un oficio que se te ocurra. Los niños cuando pequeños pues quieren ser policías o quieren ser bomberos, pero correcto. No el que suelda el camión de bombero, ¿no?
21: Sí. Pero bueno, ya te digo, es cuestión de... Hoy día, verdad que como ni hay soldadores, ni albañiles, ni casi ningún oficio artesanal, pero bueno, todavía, ya te digo, aquí hay mucho trabajo. Todo que se mueva en la construcción y en la industria hay mucho trabajo. Así que todo el que no sepa qué hacer con su vida, lo animaría que se acercara a algún módulo de este tipo.
4: Bueno, ¿y el sueldo qué tal? ¿Cómo está? ¿Cuánto gana o cómo gana, más o menos, el soldador de camiones de bomberos?
21: El sueldo, la verdad que hoy día un soldador, si eres bueno... gana dinero, sí, se gana dinero.
4: Se puede ganar, ¿no?
21: Pero claro, también depende de la empresa, son muchos factores los que tienen que ver, pero un buen soldador, y si mientras más técnicas maneje, como electrodo, si sea completo, pues puede ganar mucho dinero, porque es que, ya te digo, no hay.
4: Es que no hay, claro. Pues nada, hay que llamar un poco al personal, a los más jóvenes, para que...
21: Correcto.
4: Los más jóvenes no se han levantado todavía, pero se lo dejamos dicho ya, ¿no? Que sepan que hay futuro, que hay futuro aquí, que el soldador, no solo de camiones, ¿no? El soldador en general, ¿no? Que hace falta mano de obra, ¿no?
21: Claro, estructura, el soldador puede ser tubero, hay mucho puestos de trabajo de soldadura.
4: Bueno, pues ya a partir de ahora, cuando veamos un camión con las luces rojas de bomberos, que se piense que las costuras de ese camión cuesta también lo suyo ponerlas en pie, ¿verdad, Juan? Y que hay que trabajar duro para que el camión vaya por la calle y que apague, que empiece apagando fuegos, ¿no? Que vaya apagando fuegos.
21: Sí.
4: ¿Jugabas con camiones de bomberos de pequeño?
21: Yo creo que como todo niño, ¿no? Camiones de bomberos, pala de... o sea, máquinas de obra y cañones, a todos hemos jugado a eso, ¿no? De hecho, tengo un hermano bombero.
4: Anda.
21: Curioso.
4: Pues fíjate, y bueno, a lo mejor se hemos subido en uno de los camiones montados por ti, ¿no?
21: Sí. Sí, ¿no? Una foto me ha mandado de, mira, está, viene allí de tu fábrica.
4: Y no le pone pegas, sí, a las soldaduras, ¿no?
21: No.
4: Muy bien, Juan. Bueno, pues la verdad es que haces una tarea también importante, ¿eh? Todas las tareas, lógicamente, que tienen que ver con la seguridad del ciudadano son importantes, y en esta está claro que hay pues el peso de un camión que tiene gran tonelaje, ¿verdad?
21: Sí.
4: Pesan los camiones de bomberos, ¿no? Porque estos además llevan depósito, llevan escalera, llevan de todo. Perfecto. Y esos camiones son tremendos. Pues Juan, que tengas buena mañana, que nos ha servido mucho hablar contigo porque nos has orientado un poco sobre una tarea que no es muy común.
21: No, la verdad que no. La verdad que, bueno, yo conozco aquí cerca un par de fábricas que se dedican, bueno, la mía y otra más, que está por aquí cerca, pero...
4: Nada más, ¿no?
21: Es un oficio común, la verdad. Sí.
4: Pues nada, Juan, que se apaguen muchos fuegos con los camiones que montas. Un abrazo.
21: Muchas gracias, igualmente.
4: Gracias. Bueno, pues a las 6:25 de la mañana con Juan hemos comprobado cómo se fabrican los camiones de bomberos.
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4: ¿En qué momento pensaste o dijiste tierra, trágame? Como las avestruces, ¿no? Las que meten la cabeza en bajo tierra, que dijiste, yo me quiero esconder como sea. Bueno, pues a ver, cuéntanos, en el 616-161-161.
2: Pedro, pues en mi pueblo se puso uno haciendo una acampada allí con una tienda de campaña, manifestándose para que el ayuntamiento le diera una casa. Se puso allí el tío con la tienda de campaña allí, que quería una casa, que le diera el ayuntamiento una casa. Y entablé yo conversación con un hombre, y en la conversación pues entró el de la casa. Y empecé yo a decirle al hombre, digo, valiente tío, más malaje, más de abrío y más flojo, que aquí todo el mundo hemos hecho las casas como las hemos hecho, trabajando a sábado, domingo. Y todo el dinero que ganaba uno para cada, y yo venga con el tío con la casa, y vaya el tío malaje con la casa, y dice el hombre, si yo estaba harto de decírselo a mi chiquilla. Niña, este hombre no es clarito, yo. Resulta que es que estaba hablando yo con el suegro del que estaba allí pidiendo la casa. Es el momento de tu tierra, trágame, pero en fin, las cosas se tercian así y ya está.
4: Efectivamente, el tierra trágame. A mí me pasó una vez que andaba yo detrás de una chavalita, era muy jovencito, y iba yo a donde ella estaba veraneando, tenía el chalet allí, claro, me acercaba, me dijo, venga, vamos a bañarnos, y claro, me puse a bucear, y cuando estaba buceando en la piscina, no me di cuenta, apareció su padre, el padre se cambió, yo estaba buceando, se metió en la piscina, y le di un porrazo al hombre buceando en la barriga. Que dije, no, salí, bueno, yo creo que salí sin tocar la escalera de la piscina, salí corriendo, no volví nunca más a rondar a la chavala. En fin, el tierra trágame, ¿no? Que suele pasar, así que cuéntanoslo, 616-161-161, esperamos tus llamadas, tus mensajes para que nos cuentes esa anécdota de dónde querías esconderte, como las avestruces, tierra trágame. Vamos a recordar a uno de los músicos del pasado, uno de los recuerdos precisamente de una banda australiana, aunque el hombre era británico, Colin Hay, uno de los componentes de Men at War, que sonaron ya hace muchos años con sus éxitos. Este, uno de ellos, recordamos, tal día como hoy, en el año 1958, nacía Colin Hay en Salt Coats, en el Reino Unido. Men at Work.

0: recordando a los Men at Work, hombres trabajando, hombres en obras. El cartelito de hombres en obras y el recuerdo para Colin Hay, que vino al mundo en tal día como hoy, en el recuerdo del año 1958. Los clásicos de la música que también gusta de vez en cuando recordar. Vamos ahora a repasar la actualidad de esta jornada.
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0: Repasamos las noticias de este lunes 29 de junio en titulares. Renfe cancela 320 trenes AVE de media y larga distancia por el paro de 24 horas convocado hoy por el sindicato ferroviario. La protesta se produce tras 5 días con incidentes en las conexiones ferroviarias. El Parlamento acoge hoy y mañana el pleno de investidura de Juan Manuel Moreno. A las 12 el candidato a la reelección va a iniciar la defensa de su proyecto. Mañana será el turno del resto de grupos y la primera votación. Venezuela declara 1.450 muertos 5 días después de los terremotos. 17 de los fallecidos son españoles. Al ministro de Exteriores le constan 152 desaparecidos. Hoy declara como testigo en la Audiencia Nacional Carmen Pano, la empresaria que dijo haber llevado 90.000 euros en metálico a la sede del PSOE, y en la Comisión de Investigación del Senado, la secretaria de Zapatero. El gobierno prorroga hoy 3 meses más las medidas anticrisis por la subida de precios derivados de la guerra en Oriente Medio, mientras Irán y Estados Unidos han acordado cesar los bombardeos cruzados este fin de semana y sentarse de nuevo a negociar. En deportes, en el Mundial, Canadá se mete en octavos tras vencer 0-1 a Sudáfrica con un gol en el descuento. Hoy turno para los dos grandes favoritas, Brasil, Japón y Alemania, Paraguay. España jugará el próximo jueves 2 de julio a las 9 de la noche frente a Austria. Este domingo ha aterrizado en Lisboa el centrocampista del Betis, Sergi Altimira. Los verdiblancos recibirán 18 millones y medio de euros por un jugador que costó apenas 1,5 millones. En cuanto al tiempo, la Agencia Estatal de Meteorología activa para hoy el aviso amarillo por altas temperaturas en las provincias de Córdoba, Huelva, Jaén y Sevilla, donde se estima que los termómetros alcancen máximas de 40 grados. Aviso también en Almería, Granada y Jaén por lluvias y tormentas. Recordamos el teléfono de participación de nuestro programa, 616-161-161. Podéis dejarnos la actualidad precisamente de cómo está la situación en las carreteras, si hay o no alguna incidencia que debamos conocer el resto de los que vamos ahora mismo por ellas. Así que, repito, el teléfono 616-161-161. Esperamos tus mensajes. Mientras, vamos a repasar la prensa internacional con Beatriz Almeda. De nuevo, buenos días, Bea.
2: Buenos días. Abrimos el kiosco en Venezuela. El diario La Patilla titula: la esperanza sigue viva pese a las horas críticas. Continúan los rescates 4 días después del desastre. En realidad son 5 ya, pero allí hay 6 horas menos, por eso siguen diciendo 4. En el Universal: crean comisión presidencial para evaluar habitabilidad e infraestructuras tras sismos en el país mediante un sistema de semáforo, es decir, que el que tenga nivel rojo, pues ahí no se puede vivir, y si es verde, sí. Encabeza el Washington Post que Irán insiste en que tiene el control exclusivo de Hormuz, ignorando las amenazas de Trump, y muy contundente el periódico israelí Haaretz. Las conversaciones nucleares con Irán representan el posible fin de la alianza entre Estados Unidos e Israel. Después de convertir a Tel Aviv en un enemigo tanto para demócratas como para republicanos, Netanyahu carece de cualquier influencia sobre Trump. El desmoronamiento de la infraestructura de apoyo a las políticas belicistas israelíes ha comenzado. La información del calor ocupa también infinidad de portadas. Se pregunta el Berliner Zeitung: ¿provoca la política climática alemana más sufrimiento que el propio calor? Desde hace años se emiten alertas, pero brilla por su ausencia el aire acondicionado, que en Alemania se considera a menudo un lujo prescindible o incluso perjudicial para el clima. Pero no se trata de enfriar todos los apartamentos, sino los hospitales, residencias de ancianos, consultorios médicos, hogares, residencias de personas mayores, es decir, lugares donde el calor puede ser peligroso. Muy destacado en la prensa francesa, un accidente que ocurrió ayer, lo cuenta Le Monde: un avión que transportaba a un grupo para una experiencia de paracaidismo se estrelló cerca de Nancy. Hay 11 personas muertas, las víctimas son 5 instructores, 5 estudiantes y el piloto. Y terminamos con el Mundial. Canadá se clasifica primero para octavos de final con un 1-0 contra Sudáfrica, y el periódico canadiense The Globe and Mail titula: los héroes canadienses crean magia en la Copa del Mundo. Y el Toronto Star: Nadie lo merecía más que Stephen Eustaquio, que es un jugador portugués. Sus compañeros lo llaman el alma de este equipo. Su gol heroico quedará grabado en los anales del fútbol canadiense, del deporte canadiense y de Canadá. Ea. Más flores no le pueden echar.
0: Ahí está. Bueno, pues por lo menos han pasado de ronda, que esto es importante. Gracias, Bea.
2: Adiós.
0: Las 6:36 de la mañana. 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
0: Pues estamos esperando esos mensajes, ¿eh? Que, ¿cuál es esa situación que te hizo pensar en tierra trágame? Es decir, que me quiero desaparecer, que no quiero seguir aquí, porque has metido la pata de alguna forma, porque, bueno, ese momento que pensaste o dijiste, tierra trágame, 616-161-161. A ver, esas anécdotas, vamos a escucharlas.
3: A mí me pasó tierra trágame, que llevaba tiempo sin ver a un amigo y le pregunté, ¿qué? ¿Cómo están tus padres? Y dice, no, si mis padres ya fallecieron. Digo, pues anda, ahí en ese momento dije, tierra, trágame.
0: Suele pasar, ¿eh? Suele pasar. Es que, claro, cuando no se está al día, no se está al día. Y luego metes la pata.
4: Hace unos años yo trabajaba en un consultorio médico y me corría prisa a localizar a un paciente porque le habían cambiado la cita. Y corría prisa, vamos, que tenía que ver la foto, si no la iba a perder. Y estuve llamándolo por teléfono, no había manera, no sé si el muchacho había cambiado el teléfono, pero algo pasaba. Y yo, con el agobio, digo, mira, pues voy a llamar a la mujer que vivía con él. Entonces yo marco mi teléfono, hablo con la muchacha, digo, mira, que me hace falta que localices a fulanito, porque es que ha surgido un problema y le han cambiado la cita y corre prisa. Y la buena muchacha me dice, hija, es que yo hace ya un año que no vivo con él. Mira, yo me quedé con las patas colgando cuando me dijo eso. Pero vamos, la muchacha encantadora, dice, no te preocupes, que como corre prisa, yo lo voy a localizar. Y sin problema ninguno. A mí me solucionó la papeleta, pero niña, yo me quedé, vamos, blanquita, después de, claro, de la circunstancia de encontrarme que hacía ya un año que no habían estado juntos.
0: Lógico, es que suele pasar. Es que, no, además que no sabes dónde meterte, ¿eh? Ya llega un momento en el que dices, ¿y ahora qué hago? Es que, claro, te puede pasar. A mí me pasó también con una pareja a la que le dije, no, ¿tu padre qué opina? Y dice, no, es mi marido. Y dije, vaya. suele pasar. Así que cuidado. Repito el teléfono de participación, 616-161-161.
5: Pues yo estaba entrando un día en un bar para pedir una botellona, como antiguamente se pedía, y entrando en el bar hay una amiga en la puerta, y ¿qué pasa, Jesús? Me pega dos besos, vaya para acá, le pego dos besos, me fui para la barra a pedir la botellona que se pedía antes. Y cuando estoy allí le digo al que está al lado, digo, yo no vea tú lo que pincha el bigote de la tía que está ahí afuera. Dice, ¿de cuál? Digo, ¿esta que está ahí? Dice, esta es mi novia. Digo, hostia, puta tierra,
0: madre. Madre. Ese es fuerte. Ese hay que enmarcarlo. En fin, bueno, vamos a dar algún buen consejo a esta hora de la mañana, que nos asomamos a la seguridad vial, y lo vamos a hacer con precisamente un experto en esto, que es redactor de coches.net, John Dalmau, que nos habla precisamente de cuál es el protocolo cuando tenemos una avería.
6: Bajarse y pasar al otro lado del guardarrail todos los ocupantes del vehículo es lo más seguro siempre. Por lo tanto, si podemos hacerlo, que en la mayoría de los casos podremos, lo hacemos. Intentemos bajar todos por el lado que está en el arcén, ¿vale? Es decir, si aparcamos en el arcén, si nos detenemos, porque eso no es aparcar, si nos detenemos por avería en el arcén, lo primero que tenemos que hacer es poner la nueva baliza, esta V16, encima del coche. Por lo tanto, la cogemos de la guantera, que es donde la tenemos que tener, la activamos, bajamos el cristal y la ponemos encima, ¿correcto? Esto es lo primero que tenemos que hacer. Con esto nos evitamos tener que colocar los triángulos, que ya no es obligatorio. Lo que es obligatorio es poner la baliza. Entonces, ¿qué es lo que tenemos que hacer a continuación? Bajar del coche, sí. En una autopista tenemos que bajar del coche. Nos pondremos los chalecos y los llevamos, nos los ponemos dentro del coche y bajamos por el lado del arcén, es decir, el que está más cerca de la valla que tenemos que saltar. Si podemos bajar todos por allí, mejor, ¿vale? Es decir, los que están en las plazas traseras pueden hacerlo, el acompañante también, el conductor es un poco más complicado. Si hay coches en los que es más fácil, otros en los que es más difícil, hay conductores que son más ágiles y otros que les cuesta más, ¿vale? Vale. Si podemos bajar por el lado del acompañante, mejor. Si no, lo que hacemos es mirar por el retrovisor, esperar que no venga nadie, sobre todo camiones, y nos bajamos rápidamente y saltamos la valla. Eso es importantísimo. Colocarnos en una posición en la que si hay algún choque por alcance, porque alguien se despista e impacta con nuestro coche que está detenido, no estemos dentro. Por lo tanto, en autopista es importantísimo seguir bajando, ¿vale? Primero baliza y después nos bajamos. Y si tenemos chalecos para todos, nos vestimos con los chalecos, normalmente no lo llevaremos, se lo ponga el conductor, porque si en un momento dado tiene que llegar la grúa que nos tiene que sacar de ahí y tenemos que volver para poner el coche en marcha, para desbloquearlo, para lo que sea, el chaleco reflectante. Y solo una persona, el resto que se queden fuera, ¿vale? Esto es lo principal.
0: Pues son buenos consejos. Por cierto, si sabes de alguna incidencia de la que podernos informar, puedes dejarnos también el mensaje. Vamos a dejar claro que en Andalucía estamos solidarios a primera hora de la mañana en el Club de los Primeros, en este lunes 29 de junio. Atentos si hay alguna incidencia, dejadnos ese mensaje sobre cómo está el tráfico en tu ciudad, en tu localidad o en la carretera. Pedro, buenos días.
7: Hola, buenos días, Pedro, ¿qué tal?
0: ¿Qué tal, paisano? Yo paisano, digo, tocayo, paisano, no sé si eres. ¿De dónde eres?
7: De Algeciras.
0: No, yo soy de Jaén, yo soy de Jaén. Pedro, ¿qué tal?
7: Tocayo.
0: Bueno, ¿a qué te dedicas, Pedro?
7: Pues mira, yo trabajo en el mantenimiento de las telecomunicaciones en el puerto de Algeciras, en el Departamento de Desarrollo Tecnológico, Área de Desarrollo Tecnológico, que se llama, en la Autoridad Portuaria.
0: O sea, en telecomunicaciones.
7: Sí, bueno, un poco telecomunicaciones y seguridad, cámara, barrera, datos, fibra óptica, radioenlaces, antenas.
0: O sea que no
7: te... Todo con las comunicaciones y seguridad del puerto.
0: Bueno, entonces estás ahí liado, ¿no? Esto no es sencillo, o sea que tienes ahí tarea.
7: Sí, todos los días, 365 días al año, no somos varios. Y de lunes trabajamos de lunes a viernes y luego hay retenes durante todo el año, 24 horas, o sea que siempre estamos liados y siempre en continuo desarrollo, como se llama nuestra área.
0: Trabajo no falta, ¿no?
7: No, que va, cada vez más.
0: ¿Qué es lo más complicado de lo que haces?
7: Bueno, lo más complicado, sinceramente, ya con los años que lleva uno... Lo más complicado, de verdad te lo digo, es la cantidad de camiones que hay aquí y vehículos y gente y sortear, porque esto es un trasiego enorme de gente para arriba y para abajo y sobre todo de camiones, pero la complicación en mi trabajo con los años ya no la veo como tal complicación. Hombre, hay cosas que cuesta un poco más, pero por las formas de hacer el trabajo, no por el trabajo en sí. Por lo que es, pero por lo demás yo diría en mi caso el moverte por dentro del puerto, la verdad. Ahí, y ahora más con la OPE que estamos.
0: Sí, ¿no? Que es complejo, que hay un trasiego increíble, ¿no? Y es complicado, ¿no?
7: Aquí en el puerto sí, ahora hay cantidad, se une a la cantidad de camiones que hay a diario, porque es una barbaridad, se une ahora la llegada de la gente que cruza para Marruecos. Entonces, se junta todo y hay que coordinarlo muy bien. La policía portuaria lo coordina muy bien con la policía nacional también y demás. Y se hace. Lo que pasa es que hay muchísimo, muchísimo tráfico ahora en esto, en todo el verano, vamos.
0: O sea, ahora. Que ahora ya pero ya te manejas bien, ¿no? Lo tuyo, me has dicho que sin problema ya, ¿no?
7: En lo mío, es que ya llevo, yo entré aquí en el 2008.
0: En 2008, fíjate.
7: Entonces, no hay lo que había ahora. Lo que hay ahora era todo diferente, pero... ya te digo, no... Lo más complicado... no es lo más complicado. Para mí lo más tedioso, por ejemplo, es la fibra óptica. Fibra óptica hecha ya de funcionar y demás, y ya como que me aburre un poco.
8: Pero porque es muchísima, entonces un trabajo muy, muy repetitivo de, y demás, pero bueno, hay que hacerlo, se hace. Pero no, complicaciones no hay ninguna, complicaciones hay en las averías que te encuentras en el día a día, pero vamos, se van haciendo.
0: Claro.
8: Y el trabajo pues te da la oportunidad de ir aprendiendo, la verdad, porque este trabajo pues a la vez que trabajas aprendes.
0: Sí, bueno, ahora no tienes problemas, pero ¿te acuerdas cuando entraste, cuando empezaste? Ahora lo llevas todo de calle, pero cuando empezaste, ¿te acuerdas, no?
8: Cuando empecé, Pedro, cuando empecé esto era muy grande todo, y había, era diferente, pero era, aprendí a base de palo.
0: Claro.
8: Como se suele decir, pero una vez que...
0: ¿Qué te pones? Sí, vas aprendiendo. Bueno. Ah, que te están preguntando por ahí que qué estás haciendo. Claro, no pueden verlo, sí, sin trabajar.
8: Pedro, mira, tienes que darle para atrás y salir del cuadrado que tiene y volver a entrar. Tienes que darle para atrás un par de metros.
0: Claro.
8: Voy a posicionar.
0: Que le dé para atrás, no lo vaya a dar para adelante.
8: No, para adelante no me se lleva la barrera, si no te hablo. Es que estoy aquí pegado al taller y a...
0: No te preocupes, Pedro, compañero. Lo entendemos.
8: Guardia Civil, mira, me pillas en el momento, venga, pasa.
0: Venga, pues nada, viene la Guardia Civil. Pedro, un abrazo muy grande, te dejamos con la tarea.
8: Nada, cualquier cosa aquí estoy.
0: Perfecto, un abrazo grande, buena jornada en el puerto de Algeciras.
8: Igualmente, Pedro, que tenga buen día.
0: Igualmente, gracias. Bueno, pues vamos a enseguida a ver cómo está el tráfico a esta hora de la mañana, ¿no? Tenemos alguna incidencia.
9: Por la A321, dirección Andújar, tráfico fluido.
0: Bueno, está el tráfico fluido, nos encanta saber que no hay problemas en la carretera. Así que, bueno, pues estamos, como siempre, atentos a la carretera y a cualquier circunstancia que nos pueda interesar para informar al resto de los amigos de nuestro club, el club de la primera, de los primeros. Así que vamos con otra incidencia.
10: Atención, en la incorporación de la S40 desde la A92 viniendo de Sevilla, hay como un saco de cemento, un burto grande gordo en el carril en medio. Venga, hasta luego.
0: Bueno, gracias. Está claro que ese apunte también interesa a quienes van en la carretera a esta hora de la mañana. Vamos enseguida a la información. Recordamos, Manuel Hernández en la realización técnica, Mamen Zájara en la producción, encantado Pedro J. Sánchez en el club de los primeros. Nos quedamos con la información. Ya está Paco Ramón preparado. Paco, buenos días.
11: Muy buenos días, Pedro.
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11: Renfe cancela 320 trenes AVE de media y larga distancia por el paro de 24 horas convocado por el sindicato ferroviario para este lunes. La protesta se produce tras 5 días con incidentes en las conexiones ferroviarias de Andalucía.
13: El Parlamento acoge hoy y mañana el pleno de investidura de Juanma Moreno. A las 12, el candidato del PP a la reelección expondrá su proyecto de gobierno. Mañana será la primera votación.
11: Venezuela cuenta 1.450 muertos oficiales 5 días después de los terremotos. 17 de los fallecidos son españoles. Exteriores, además, informa de 152 compatriotas desaparecidos.
13: Hoy declara como testigo en la Audiencia Nacional Carmen Pano, la empresaria que dijo haber llevado 90.000 euros en metálico a la sede del PSOE, y en la Comisión de Investigación del Senado la secretaria de Zapatero.
11: El gobierno prorroga hoy 3 meses más las medidas anticrisis por la subida de los precios derivados de la guerra en Oriente Medio, mientras Irán y Estados Unidos cesan los bombardeos cruzados y se sientan de nuevo a negociar.
13: En el Mundial, Canadá se mete en octavos tras vencer 0-1 a Sudáfrica con un gol de en el descuento. Hoy turno para 2 de las grandes favoritas, Brasil-Japón y Alemania-Paraguay.
11: Y en cuanto al tiempo, la Agencia Estatal de Meteorología activa hoy el aviso amarillo por altas temperaturas en las provincias de Córdoba, Huelva, Jaén y Sevilla, y por tormentas y lluvias en las de Almería, Granada y también en la Jienense. 7:10, información local.
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14: Clara Aznar.
15: Y Pepe Camacho en realización. Saludos, buenos días. Día de luto en Cuevas de la Almanzora y en Antas por la muerte de una pequeña de 4 años ayer domingo en la piscina de una casa de campo en la barriada Aljariz de Antas. Un hombre de unos 40 años se encuentra además en la UCI en el Hospital Torre Cárdenas de Almería tras ser rescatado del mar en el playazo de Rodalquilar en el Parque Natural de Cabo de Gata, Níjar, también ayer domingo. Son las noticias de portada de una jornada en la que hoy lunes la empresa municipal de la vivienda Almería 21 celebra con presencia de notario el sorteo público para actualizar el orden de registro de demandantes de vivienda protegida y además arrancan los cursos de verano de la Universidad de Almería. Enseguida ampliamos con sonidos, comienzan ya las noticias de Almería en Canal Sur. Aviso amarillo por tormentas con previsión de 20 litros por metro cuadrado hoy en el Valle de la Almanzora, en Los Vélez, también en Nacimiento y Campo de Tabernas. Ayer por la tarde, las fuertes lluvias dejaron casi 24 litros por metro cuadrado en la zona de Cañada de Cañepla, en María, en Los Vélez. Cielos poco nubosos, polvo en suspensión en el litoral, temperaturas mínimas en ascenso. A esta hora, 18 grados en Vélez Rubio, 24 en la capital y en el Ejido, 23 en Huerca Lovera. Agencia Estatal de Meteorología, Lucepeda, ¿qué tal? Buenos días.
14: Buenos días. Esta tarde, en el interior de la provincia de Almería y especialmente hacia las sierras, esperamos chubascos y tormentas que localmente pueden ser fuertes, con granizo, con fuertes rachas de viento y acumulaciones que en una hora pueden superar los 15 litros por metro cuadrado. El tiempo más estable y soleado hacia las costas, con temperaturas que no cambian o bajan en zonas de tormenta, y el viento por la mañana flojo variable, pero por la tarde se impone el viento del este con intervalos moderados en las costas. Máxima prevista de 33 grados en Huerca Lovera, 31 en Vélez Rubio, 30 en Almería, 29 grados en Vallarcal, 29 también en Roquetas de Mar y 28 en Adra. Es una información de AEMET.
15: El Ministerio de Transportes activa desde este lunes un macro dispositivo de desvíos, atención por las obras de conexión de la 7 con la 92 en Viator. Los cortes de algunos carriles se van a prolongar hasta el próximo 14 de julio. Serán de 9 de la mañana a 2 y de 3 y media a 7 de la tarde, lo que va a provocar importantes retenciones. Además, coinciden con la segunda fase de la operación especial de tráfico del verano.
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15: 6:52, minuto de silencio convocado por el Ayuntamiento de Almería en señal de apoyo y respeto a las víctimas por los terremotos ocurridos recientemente en Venezuela. Será hoy a las 12 del mediodía. Además, la Universidad de Almería pone en marcha una campaña de donaciones. La recaudación de fondos entre la comunidad universitaria se destinará a la estructura que Cruz Roja tiene en el terreno. Unos terremotos que han costado la vida a un almeriense universal, José Ignacio Jiménez, funcionario de la ONU de origen albojense, que ha fallecido junto a su mujer apenas 3 semanas después de visitar Albox. En sucesos, Cuevas de la Almanzora y Antas están de luto por la muerte de Naila, una niña de 4 años que falleció este domingo ahogada en la piscina de una casa de campo en la barriada Aljariz de Antas. La familia estaba pasando el fin de semana con amigos y en un descuido la pequeña consiguió abrir la puerta de la valla de la piscina y llegar al agua. Pedro Riado, alcalde de Antas.
16: Compartimos el dolor, la tristeza y la consternación de toda la familia y seres queridos. Desde el Ayuntamiento de Antas, pues queremos trasladarles todo nuestro cariño, apoyo y fuerza en estos momentos tan difíciles, y a la pobre niña, que descanse en paz, y mucho ánimo a toda su familia.
15: Hoy lunes se le practica la autopsia. Con estas son 3 las muertes por ahogamiento en los últimos 15 días en la provincia de Almería. Además, un hombre de unos 40 años ha ingresado en estado grave. Se encuentra en la UCI, en el Hospital Torre Cárdenas de Almería, tras ser rescatado del mar en el playazo de Rodalquilar. El hombre se lanzó al agua desde unas rocas a unos 10 metros de altura y por el impacto con el agua ha quedado inconsciente. El sindicato mayoritario de la prisión Acebucha ha denunciado una pelea multitudinaria en el centro penitenciario. Los hechos ocurrieron este domingo en el módulo 7. Participaron numerosos internos. Se produjo el lanzamiento de sillas y otros objetos, generando una situación de gran tensión y riesgo para trabajadores e internos. No se han producido heridos graves. Y además, en sucesos, la Policía Nacional ha detenido a 9 personas por utilizar certificados falsos de empadronamiento para realizar trámites ante la Oficina de Extranjería y conseguir permisos de residencia en nuestro país. Todos están acusados de falsedad documental. Faltan 6 minutos para las 7 de la mañana.
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15: Esta semana comienza el mes de julio y entramos en la temporada alta de turismo. Cabo de Gata, Roquetas de Mar y Mojácar se encuentran entre los destinos más demandados de todo el país. Los empresarios turísticos de Cabo de Gata prevén una ocupación media de en julio en torno al 85%. En agosto se rozará el lleno total. El mes de junio cierra con una ocupación media del 75%. Almería sigue siendo la locomotora de las exportaciones agroalimentarias de Andalucía. En los primeros 4 meses de del año, las ventas de Almería al exterior alcanzan casi los 2.400 millones, un 20% más que en el mismo periodo de 2025. Diputación impulsa la capacitación digital de más de 6.000 almerienses en 96 municipios. La iniciativa acerca la formación tecnológica a mayores, jóvenes y personas desempleadas. La diputada del FEA, Matilde Díaz.
17: Con estos cursos vamos a formar a todos los trabajadores de la provincia de Almería que están en el programa de fomento de empleo agrario. Una iniciativa muy importante que les da la posibilidad de poder hacer estos cursos en cualquier rincón de la provincia y sobre todo en los municipios más pequeños, en los municipios del mundo rural.
15: Coopera la red de moda reutilizada de Cáritas, consolida su modelo de economía social y circular. En Almería ha conseguido mantener el pasado año 17 empleos, 9 de ellos con contratos de inserción. Cuentan con 2 tiendas abiertas al público aquí en la capital. Mari Carmen Torres, gerente de Coopera.
18: Durante el 2025 se han recogido en toda nuestra provincia de Almería cerca de 1.000 toneladas de ropa usada. Esto es una labor que no solo contribuye al cuidado del medio ambiente, sino que también se generan oportunidades de empleo para personas en situación de vulnerabilidad.
15: Este lunes, la Empresa Municipal de la Vivienda de Almería celebra con presencia de notario el sorteo público para actualizar el registro público de demandantes de vivienda protegida. El acto será a las 10 de la mañana en la Gerencia Municipal de Urbanismo. Y las obras del aparcamiento del Hospital Torre Cárdenas podrán comenzar tras varios meses de retraso. La Comisión de Urbanismo del Ayuntamiento de la Capital concedió el viernes la licencia de obras tras los cambios exigidos en los accesos al aparcamiento, que tendrá una capacidad para 2.000 vehículos. El Ayuntamiento de Huércal de Almería aprueba en pleno el proyecto de ejecución del Parque de Bomberos del municipio, que abrirá sus puertas en el año 2027. El alcalde Ismael Torres.
19: Acabamos de aprobar en pleno el proyecto de ejecución. El siguiente paso, que se dará en las próximas semanas, el inicio de la licitación de obra. En pocos meses veréis cómo colocamos la primera piedra, la segunda, la tercera de ese tan ansiado Parque de Bomberos.
15: Y hoy precisamente se inaugura el Parque de Bomberos de Níjar y el municipio de Tíjola ha hecho peatonal todo el centro del pueblo con la ayuda de Diputación Provincial. Este fin de semana se ha inaugurado la Plaza de España.

0: El culebrón del banquillo de la Unión Deportiva Almería y finalmente va a ser García Pimienta quien asuma el cargo de entrenador la próxima temporada. Esta era la opción favorita de la directiva, por tanto se descartan otros nombres como Carlos Carvajal, el luso, con el que no se llegó a un acuerdo. A falta de comunicación oficial por parte del club, Pimienta firma por 2 temporadas con la opción del 1+1.
1: Este fin de semana se ha presentado una nueva edición de la revista Belezana. La publicación cuenta con 44 años de historia. Es un referente en la investigación, el editor José Domingo Lentisco.
2: Los vecinos ahora tienen la posibilidad de conocer su pasado, el pasado de su familia, el de ellos mismos y de las propias comunidades, ¿no? Así que básicamente yo creo que ofrecemos un producto de mucha calidad para una comarca con escasos recursos.
1: Almería ha celebrado el Día Internacional del Orgullo LGTBIQ+, con una manifestación y una cabalgata por las calles del centro. Así ha sonado. Y la Ojala ha conquistado al público con un brillante divino tesoro y ha confirmado el excelente momento de la joven formación almeriense. Las obras de Shostakovich y Schubert, bajo la dirección de Michael Thomas, fueron interpretadas con una gran madurez en el Auditorio Maestro Padilla este fin de semana. Así llegamos a las 7 de la mañana.
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0: Lunes 29 de junio, saludos y muy buenos días. Regresan los avisos meteorológicos por las altas temperaturas a Andalucía. La Agencia Estatal de Meteorología tiene previsto para hoy dos tipos de aviso amarillo. Uno, como decimos, por altas temperaturas en parte de las provincias de Córdoba, Huelva, Jaén y Sevilla. Y otro por lluvias y tormentas en Almería, Jaén y Granada. Renfe ha cancelado más de 300 trenes de media y larga distancia por la huelga de 24 horas que hay convocada para hoy por el sindicato ferroviario. El paro coincide con el comienzo de las vacaciones de verano y en Andalucía llega después de una semana más de caos ferroviario. Los trabajadores denuncian el cierre de talleres. Su portavoz es Rafael Escudero.
1: Y ya hemos empezado a sufrir las consecuencias. Bueno, en Sevilla, las locomotoras 333, que las mantenían nuestras compañeras y nuestros compañeros en el taller que hay en Santa Justa, pues ya no hacen ese trabajo. Tenemos en la cuerda floja al taller de Córdoba.
0: Debate de investidura de Juanma Moreno. El presidente de la Junta en Funciones defiende hoy, a partir de las 12 del mediodía, su proyecto de gobierno para los próximos 4 años en el Parlamento andaluz. El candidato del PP se presenta en la Cámara sin haber cerrado un acuerdo con Vox. La primera votación llegará mañana martes. Juanma Moreno necesitará la mayoría absoluta y, si no lo consigue, deberá esperar al jueves, cuando en una segunda votación podría ser investido por mayoría simple. Catástrofe en Venezuela. Quinto día de rescates a contrarreloj. La cifra oficial de muertos es de 1.450, entre ellos 17 españoles. Hasta ahora, los venezolanos están buscando con sus propios medios a sus familiares, retirando escombros con sus propias manos, pero ahora las autoridades incluso les están impidiendo seguir con esas tareas por el peligro de derrumbe de los edificios que han quedado en pie. La presidenta encargada de Venezuela, Delcy Rodríguez, ha informado de esta manera de que están estudiando qué edificios son habitables.
2: Hemos decidido crear en lo inmediato la Comisión Presidencial para la Evaluación de Habitabilidad de esas viviendas y también para determinar la habitabilidad de infraestructura.
0: Los desaparecidos se cuentan por decenas de miles. Por ejemplo, les contamos el caso de los miembros de una familia residente en nuestro país, concretamente en Galicia, que han desaparecido en La Guaira. Se tratan de Josvani y Adela y sus hijos Ulises, de 8 años, y Lía, de 9. Viajaron hace una semana para ver a la familia y el doble terremoto los pilló en la playa de Los Cocos. Lo explica la alcaldesa de la localidad pontevedresa de Marín, donde vivían.
3: Ah, se lo habían dicho a mucha gente, que iban justamente después de bastantes años a disfrutar unos días con su familia de Venezuela.
0: Por

0: Es cierto que este domingo se ha registrado un terremoto de 4,3 grados de magnitud frente a las costas de Huelva. Es el primer sismo que supera ese umbral de los 4 grados en esta parte del Atlántico en lo que va de año. Y de la agenda judicial y política, anoten para hoy la declaración como testigo ante el juez Pedraz de Carmen Pano. Ya saben, la empresaria que dijo haber llevado 90.000 euros en metálico a la sede del PSOE. Y también la declaración de la secretaria de Zapatero, Gertrudis Alcázar, en la Comisión de Investigación del Senado. Citas tras el Comité Federal del PSOE del sábado, en el que los socialistas cerraron filas junto a su líder Pedro Sánchez, sin más críticas que las del presidente de Castilla-La Mancha, Emiliano García Page. El PSOE insiste en seguir gobernando hasta 2030 y el PP compara el órgano ejecutivo de los socialistas con el régimen de Corea del Norte. Escuchamos al ministro Óscar López y al secretario general de los Populares, Miguel Tellado.
1: Este partido, que su militancia ha decidido gobernar y que vamos a seguir gobernando, pero no solamente hasta 2027, no, más allá.
2: Aquello tenía tintes norcoreanos, un consejo que no era federal, sino criminal, y también la NAR, porque el PSOE es hoy un partido sentenciado por los tribunales y un partido manso y sumiso.
0: A partir de las 8:30 vamos a hablar de ese Comité Federal del PSOE con Ariz Durán, que es el portavoz de Reactiva PSOE, una corriente que agrupa a los críticos con la actual dirección del Partido Socialista. Y a todo esto, hoy se reúne el Consejo de Ministros para prorrogar 3 meses más las medidas anticrisis por la subida de precios derivadas de la guerra de Irán. Y tan solo quedan 24 horas para que concluya el plazo ejecutivo para la regularización extraordinaria de inmigrantes. Se han presentado ya más de 1 millón de solicitudes. Sin embargo, las ONGs piden una prórroga por los motivos que explica, por ejemplo, esta portavoz de la Red de Regularización de Granada, Natalia García.
3: Consideramos que sería muy importante que el número de afiliación a la Seguridad Social se asigne de forma más rápida. Ahora mismo se está tardando bastante en hacer la tramitación de la documentación y la asignación del número.
0: Un apunte más. La Junta se ha hecho cargo del hijo de la mujer de 45 años asesinada por su expareja en la localidad de Mairena del Aljarafe, Sevilla. El adolescente de 14 años se encontraba en el momento de los hechos en la vivienda. Fue él quien dio la voz de alarma a los vecinos.
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0: Y los deportes, con Alonso Rivero, muy buenos días.
5: Hola, ¿qué tal? Muy buenos días. Bueno, empezó lo bueno en el Mundial. Anoche arrancaron los 16avos de final con los anfitriones, con Canadá y Sudáfrica. Y es que Canadá vencía 1-0 con gol en el descuento. Recordemos que España va a disputar su partido de 16avos el próximo jueves 2 de julio a las 9 de la noche. Y lo contaremos, como no puede ser de otra manera, en la gran jugada con Jesús Márquez. En caso de ganar, nos enfrentaríamos al vencedor de la Portugal de Cristiano o de Croacia de Luka Modric. Y también una gran noticia, nuestro tenista malagueño Alejandro Davidovich consiguió su primer título ATP después de vencer en Mallorca. Así que buenas noticias para él.
0: Enhorabuena.
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0: Hoy vamos a tener cielos poco nubosos o despejados en Andalucía, con la posibilidad de chubascos y tormentas en las sierras orientales, que pueden ir acompañadas de granizo y rachas de viento muy fuertes. Las temperaturas van a subir especialmente en el tercio occidental y el valle del Guadalquivir. Se esperan máximas de 40 grados en Córdoba y de 27 en Málaga. Los vientos van a soplar flojos variables con intervalos moderados de componente este por la tarde en la vertiente mediterránea.
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0: Pues todo eso y más lo escuchan en la mañana de Andalucía con la producción de Esther Menacho y la realización de Víctor Manuel de la Portilla.
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0: Pues cuando empiezan las vacaciones de verano, la primera semana, esta que va a caballo entre el final del mes de junio y la primera de julio, hay huelga en Renfe. La compañía ha cancelado más de 300 trenes AVE de media y de larga distancia también. Se trata de un paro de 24 horas que ha convocado el sindicato ferroviario y que coincide después de varias jornadas de 5 días de incidentes en las conexiones ferroviarias de nuestra comunidad de Andalucía. Los trabajadores denuncian el cierre de un taller en Sevilla y la posible afectación a otro en Córdoba, entre otras medidas, como cuenta esta mañana Carmen Márquez.
9: El sindicato ferroviario ha convocado dos jornadas de huelga de 24 horas, la primera este lunes y la segunda el 15 de julio. Coinciden con los momentos de más trasiego en las estaciones de trenes por las vacaciones de verano. Detrás de esta huelga está el conflicto laboral por el futuro de Renfe Mercancías y su afectación a la plantilla. El sindicato cree que hay intenciones de privatizar esta parte de la empresa, la única que sigue siendo pública. Hay unos 2.000 empleados afectados, muchos de Sevilla y Córdoba. Rafael Escudero, portavoz del sindicato ferroviario.
10: Y ya hemos empezado a sufrir las consecuencias. Bueno, en Sevilla, las locomotoras 333, que las mantenían nuestras compañeras y nuestros compañeros en el taller que hay en Santa Justa, pues ya no hacen ese trabajo. Tenemos en la cuerda floja el taller de Córdoba, que también hace mantenimiento de vagones de mercancías.
9: El Ministerio de Transportes ha fijado unos servicios mínimos del 73% en los trenes de alta velocidad y del 65% en los de media distancia, y del 50% y del 75% en hora punta en los cercanías. La huelga se produce tras una semana con cortes e incidencias en las conexiones ferroviarias andaluzas que han afectado a miles de personas.
0: Pues ese es un punto de atención hoy, sin duda, cómo evoluciona la huelga de Renfe, especialmente en nuestra comunidad y las conexiones con la capital de España. Y en el Parlamento de Andalucía está el otro punto de atención informativa. La Cámara Andaluza acoge hoy y mañana el pleno de investidura de Juanma Moreno. La sesión va a comenzar a las 12 del mediodía, precisamente con la defensa del proyecto de gobierno del candidato del PP a la reelección. Ya será mañana martes cuando se produzca el turno de réplica de los diferentes grupos políticos y cuando se proceda a la primera votación. Todos los detalles de la jornada parlamentaria que comienza esta semana, José Manuel de la Linde.
11: Está previsto que el candidato a la reelección, Juanma Moreno, intervenga a partir de las 12 del mediodía y sin límite de tiempo. Va a exponer a todos los grupos políticos su programa de gobierno y pedirá la confianza de la Cámara. Tras su discurso quedará suspendido el pleno hasta la jornada siguiente. Será el martes a partir de las 10 de la mañana cuando intervengan los portavoces de los grupos en orden de menor a mayor representación parlamentaria y Moreno responderá a cada uno de ellos. Por la tarde se dará la primera votación de los 109 diputados. Para que el candidato popular salga investido, necesita mayoría absoluta fijada en 55 votos. De no producirse, se pone de nuevo la urna y se repite una segunda votación a las 48 horas de la primera. Ya solo le haría falta mayoría simple. Si tampoco lo consigue, empezaría a correr la cuenta atrás de 2 meses. Si en este tiempo no consigue los apoyos, habría que volver a convocar elecciones.
0: Pues les contamos que el pleno del Parlamento llega, o si se produce, sin acuerdo todavía entre PP y Vox. El presidente en funciones, Juanma Moreno, ha insistido en que negociará hasta el último minuto, pero como decimos a esta hora, no hay todavía nada cerrado. Ana Giralde, buenos días.
12: Buenos días. La negociación entre los populares andaluces y Vox está saliendo casi hermética. A tan solo 24 horas de la primera votación, Juanma Moreno no tiene los apoyos suficientes para ser investido de nuevo como presidente de la Junta. Moreno comentó el viernes que espera a llegar a mañana con el acuerdo cerrado y que negociará hasta el último momento. Pero el portavoz andaluz de Vox, Manuel Gavira, enfrió esas expectativas. Además, el presidente del partido, Santiago Abascal, ha declarado claro que venderán caro su apoyo. La posible entrada en el gobierno y la asunción del concepto de prioridad nacional de Vox son piezas claves para la negociación.
0: Pues desde el principal partido de la oposición, de cara a ese debate de investidura, el PSOE andaluz le ha pedido al presidente de la Junta en funciones y candidato del PP que diga la verdad durante su intervención. Su portavoz parlamentaria, María Márquez, está convencida de que el pacto con Vox está cerrado desde el mismo día de las elecciones, el pasado 17 de mayo, porque Juanma Moreno, dice, se siente cómodo con Vox.
13: Estamos convencidos de que hay un pacto entre el Partido Popular y Vox y que Moreno Bonilla no se siente incómodo. No va a colar. si Moreno Bonilla pretende en su discurso justificar que está obligado a pactar con Vox y al lío del pacto con Vox. Moreno Bonilla se siente totalmente cómodo.
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0: Una niña de tan solo 4 años ha fallecido este domingo en la localidad almeriense de Antas, en una casa de campo de Aljariz. El cortijo es propiedad de un amigo de la familia de la pequeña, donde los padres estaban pasando el fin de semana. Y en Venezuela, quinto día de rescates contrarreloj en el país caribeño. La cifra provisional de fallecidos es de 1.450, 17 de ellos son españoles. Además hay 12 bajo los escombros. El Ministerio de Exteriores le consta 152 desaparecidos compatriotas. Olga Moya, buenos días.
15: Hola, buenos días. Hasta ahora los venezolanos han buscado a sus vivos y a sus muertos retirando escombros con sus propias manos, pero ahora les están impidiendo seguir ellos solos dado el peligro de derrumbe que hay aún. La desesperación se desborda.
16: Queremos apoyo, queremos máquinas, queremos llevarnos a nuestros familiares. Ayúdennos, no soy el único que está en esta condición, pero ya casi que no nos van a dejar entrar más. En ese bloque 22 hay como 300 personas y hemos logrado conseguir entre fallecidos y vivos como 80. No tenemos opción.
15: Los equipos de rescate continúan sin descanso buscando supervivientes. La perseverancia de unos y las ganas de vivir y la fortaleza de otros dan sus frutos. Un bebé y un hombre han visto la luz hace unas horas. Ambos han salido llorando al exterior.
17: Uno, dos, tres.
15: La zona cero de Venezuela está en La Guaira, un lugar de vacaciones frente al mar Caribe, convertido ahora en un mar de escombros. El presidente de la Asamblea Venezolana, Jorge Rodríguez, ha dado también cifras de los cuantiosos daños registrados y de la ayuda recibida.
18: La cifra de edificios afectados o colapsados se eleva a 774, 189 con colapso total y 585 con una afectación o un colapso parcial, 2.624 rescatistas extranjeros, 137 perros que son de singular ayuda.
15: Las autoridades están levantando campamentos de campaña para alojar a los que se han quedado sin un techo. Son miles los que están viviendo dentro de coches o directamente al raso.
0: Les dábamos también la cifra de españoles fallecidos en el doble terremoto de Venezuela. Son 17, según el Ministerio de Asuntos Exteriores. Además, hay otros 150 nacionales desaparecidos y 12 localizados ya bajo los escombros. Todas las líneas de emergencia consular se pueden consultar en las redes sociales del Ministerio, también de la Embajada de España en Caracas. Se pide a los compatriotas, a los españoles en Venezuela, que las utilicen esas líneas, porque algunas son historias bastante desesperadas de sus familiares. Beatriz Rodríguez.
19: Una familia de origen venezolano residente en el municipio Pontevedrés de Marín, que se encontraba de viaje en el país latinoamericano, permanece desaparecida en La Guaira. También se busca desesperadamente a John, un empresario vasco desaparecido en la zona cero, también en esta localidad. Tenía previsto jubilarse y regresar a su ciudad natal antes de que acabara el año. El seísmo le sorprendió en el interior de su piso. Su hijo Esteban sigue sin saber nada de él.
20: Se encontraba lamentablemente dentro de uno de los edificios que colapsó completamente. Amante de Bilbao, de los pueblos aledaños, de Gorli, de donde es mi abuelo.
19: Desde Barcelona, Sugey busca a sus amigos Ana y Vito. Él es venezolano, residente en Cataluña. El edificio Nautilus en La Guaira, donde estaban de vacaciones, se derrumbó como tantos otros. El paso de los días juega en su contra, pero la esperanza no se pierde.
0: Y la Junta de Andalucía ha habilitado también un canal extraordinario de atención a los andaluces y sus familiares afectados por los terremotos de Venezuela. El consejero de Andalucía Exterior en funciones, Arturo Bernal, destaca la coordinación que está llevando a cabo la Junta con el Ministerio y la Embajada de España en Caracas.
17: Desde el gobierno de la Junta de Andalucía hemos habilitado un teléfono y un correo electrónico de manera exclusiva para centralizar toda la información que se produzca en relación con esta situación, atender cada caso de manera individualizada y mantener una coordinación permanente con el Ministerio de Asuntos Exteriores, la Embajada de España en Caracas y, por supuesto, las autoridades consulares, que son las que van a trasladar toda la información.
0: Pues al margen de toda esa información oficial de las distintas administraciones, voluntarios venezolanos han creado la plataforma desaparecidosterremotovenezuela.com. Reúne avisos de personas con las que sus familias no han logrado comunicarse. De los 60.000 desaparecidos que hay tras la catástrofe, 50.000 de ellos aparecen en esta página web.
12: La iniciativa parte de los familiares que no encuentran a los suyos. Este canal no es oficial ni pertenece a ningún tipo de organización. Se trata de personas que ayudan a otras que desesperadamente dejan escritos en las paredes de los edificios nombres, teléfonos y mensajes, buscando alguna manera de llegar a sus seres queridos desaparecidos. Estos son algunos de los testimonios pidiendo ayuda para encontrarlos.
21: Que me pueda ayudar, por favor. La angustia me está matando. Necesito saber algo de mi familia, por favor. Están atrapados bajo los escombros. Mientras más pasa el tiempo, más complicada se pone la situación allá abajo.
22: Tampoco sabemos nada de una tía que vivía frente a Playa Caribe.
0: Mientras la ayuda internacional sigue llegando al país caribeño, la Unidad Militar de Emergencias sigue trabajando a contrarreloj para localizar a esas personas que quedan con vida. Aunque el paso de las horas reduce esas posibilidades, todavía se pueden encontrar supervivientes, como explica el cabo primero de la UME, del batallón de Morón de la Frontera en Sevilla, Antonio Diosdado.
23: A partir de las 72 horas de ocurrido un terremoto, pues por razones lógicas y obvias, hay muchas menos opciones de encontrarte gente con vida. Pero yo no pierdo la esperanza, es decir, nosotros venimos aquí a rescatar gente, vamos a estar haciéndolo hasta que sea necesario y vamos a poner todo nuestro empeño y vamos a trabajar siempre como si los que estuvieran debajo de los escombros fueran personas vivas. La familia que rescatamos hace 3 años en Turquía fue al quinto día. Entonces, la esperanza no hay que perderla y hay que seguir trabajando siempre para intentar salvar el máximo de vidas.
0: Aquí en Andalucía este domingo se ha registrado un terremoto de 4,3 grados frente a las costas de Huelva. El epicentro fue localizado al sureste del Cabo de San Vicente, a una profundidad de 14 kilómetros. No se han registrado daños. Es el primer movimiento sísmico que supera los 4 grados en el sector, en esta parte del Atlántico, en lo que va de año. Lo explicaba en Canal Sur Radio la sismóloga Lucía Lozano.
24: Es habitual. Este año es el primero de magnitud 4, pero vamos, el año pasado hubo 3. Como están muy bastante lejos ya de la costa, ¿no?, y tienen cierta profundidad, entonces se sienten, como están muy lejos ya, las ondas llegan más atenuadas a la superficie y son menos sentidos por la población.
0: 7:21.
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0: Vamos con otros asuntos. Caso Leire, el juez de la Audiencia Nacional que investiga las supuestas cloacas del PSOE, ya saben, para tratar de desbaratar causas judiciales que afectan al gobierno y al Partido Socialista, interroga hoy, a partir de las 10 de la mañana, como testigo, a Carmen Pano, la empresaria que dijo haber llevado 90.000 euros en metálico a la sede de los socialistas en Ferraz. También está citado su chófer, el chófer de Carmen Pano, Álvaro Gallego, que declaró haberla llevado hasta allí.
27: Pano declaró a la UCO que le ofrecieron dinero para que se desdijera y negara en sede judicial que había llevado dinero a Ferraz y así salvar el culo, entrecomillado, al exministro José Luis Ábalos y a su exasesor Koldo García. El juez también escuchará como testigo a la mujer con la que el fiscal José Grinda, que denunció un intento de soborno por parte de Leire Díez, tuvo un conflicto legal. Según la UCO, Díez contactó con el diputado socialista Juan Franco Serrano, entonces mano derecha de Santos Cerro, Ámsterdam para intentar facilitar a la mujer un trabajo dentro del PSOE.
0: Y en el caso Zapatero, la secretaria personal del expresidente del gobierno, Gertrudis Alcázar, comparece hoy en la Comisión de Investigación del Senado. A pesar de todos estos frentes judiciales y políticos abiertos que tiene el PSOE, insiste en que seguirá gobernando en 2027 y más allá. El ministro Óscar López ha avisado a todos aquellos que intentan presionar a su partido, como hicieron en su día, dice, con Felipe González y Zapatero, que los socialistas aspiran a gobernar con la mirada puesta en 2030, como dijo el presidente del gobierno y secretario general de los socialistas, Pedro Sánchez, en el Comité Federal del pasado sábado.
1: Yo me quiero dirigir a todos ellos para decirles que este partido, que su militancia, ha decidido gobernar y que vamos a seguir gobernando. Pero no solamente hasta 2027, no, más allá. Porque lo importante es pensar en la España de 2030.
0: Y mientras el PSOE repite sus deseos de seguir en la Moncloa, el secretario general del PP, Miguel Tellado, ha criticado duramente la reunión de ese comité federal, al que ha llamado Consejo Criminal y Norcoreano, que cierra filas con Pedro Sánchez sin más críticas que las de García Page.
2: Aquello tenía tintes norcoreanos. Un consejo que no era federal, sino criminal, y también la NAR, porque el PSOE es hoy un partido sentenciado por los tribunales y un partido manso y sumiso, que ha decidido callar y tragar ante la huida hacia adelante del número uno del Guan de P.S.
0: El líder del PP, Alberto Núñez Feijóo, este domingo en una entrevista en El Confidencial acusaba a Pedro Sánchez de convertir la política española en el oeste americano. Se compromete, el líder de la oposición hoy, a disolver las Cortes y después de llegar a la Moncloa no consigue aprobar unos presupuestos y a fiscalizar toda la gestión de los socialistas. Ha dicho abrir puertas y ventanas.
3: Yo no voy a amnistiar el sanchismo. Por tanto, abriré las ventanas, levantaré las alfombras y abriré los cajones. Y le diré a los ciudadanos cuál es la situación de nuestro país. No voy a perseguir lo que ha hecho el gobierno, pero sí voy a auditar y a inspeccionar lo que ha hecho el gobierno de nuestro país.
0: Por cierto, que el Consejo de Ministros se reúne hoy de forma excepcional para prorrogar 3 meses más las medidas anticrisis por la subida de los precios derivados de la guerra de Irán.
12: Está por ver si se renueva la rebaja de los combustibles que decae mañana. De no ser así, llenar un depósito medio de 55 litros de gasolina sería 15 euros más caro y 11 euros más si es de diésel. El Ejecutivo se va a presentar también el cuadro macroeconómico de 2027, que es el primer paso para elaborar los presupuestos generales del Estado del año que viene.
0: A todo esto, Irán y Estados Unidos han acordado esta pasada madrugada cesar los bombardeos cruzados de este fin de semana y sentarse de nuevo a negociar, esta vez en Qatar. La información la ha dado un funcionario norteamericano, pero no la ha confirmado todavía Teherán, que hasta este domingo ha seguido esgrimiendo el control de Hormuz del estrecho como baza para negociar. Lo advertía el ministro de Exteriores Abbas Araghchi.
4: درخواست میکنم که در موضوع مدیریت تنگه هرمز و ترتیباتی که برای بازگشایی
0: cualquier injerencia en este asunto, cualquier intento de establecer nuevos mecanismos solo provocará más complicaciones. 7:26 de la mañana.
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0: Vamos con otros asuntos. La DGT ha contado 6 fallecidos en las carreteras andaluzas durante todo este fin de semana. El siniestro más grave se ha producido en la provincia de Málaga, donde 3 personas han fallecido tras el choque de 4 turismos en la A7. Y hoy comienza la tercera semana de la operación Paso del Estrecho, con un aumento significativo del tránsito de vehículos y pasajeros al acercarse ya el primero del mes de julio. Bea Díaz.
6: La Guardia Civil de Ceuta está prácticamente publicando en sus redes sociales algunos consejos que pueden seguir los peatones y conductores de los miles de vehículos que se pueden ver durante horas esperando a embarcar, durante horas en Ceuta, pero también en el puerto de Algeciras. Salvador Quirós es el responsable de comunicación de la Guardia Civil de Ceuta.
7: Lo que recomendamos principalmente es que los niños, si le puedes poner una pulsera identificativa, le pongan una pulsera identificativa con sus datos, con su teléfono. Si no la tiene, un rotulador indeleble y en el brazo le escribes el número de teléfono de los padres. Simplemente algo tan sencillo como eso.
6: Las recomendaciones van más allá. Hay que estar más que alerta antes de viajar por ofertas fraudulentas de venta de pasajes por barco o por internet.
0: Pues a tan solo 24 horas de que concluya el plazo del gobierno para la regularización extraordinaria de inmigrantes, ya se han presentado más de 1 millón de solicitudes. De otra parte, algunas ONGs critican las trabas de los ayuntamientos y piden ampliar ese plazo que, como decimos, concluye mañana martes.
27: En el caso de la Federación Sur Acoge, denuncian la falta de implicación por parte de algunos consistorios, bien por colapso o por las dificultades que interponen en la propia gestión local. Su abogado, José Miguel Morales, estima que ha habido falta de información entre administraciones.
8: Pues porque no quieren reconocer que hay personas, vecinos y vecinas de esos ayuntamientos que son nacidos fuera de España. Y, por tanto, hay un bloqueo en ese sentido. En algunas ocasiones por criterios políticos, no por otra cosa.
27: Por otra parte, la red de regularización de Granada pide de manera urgente ampliar el plazo para presentar solicitudes. Señalan también trabas administrativas, recursos insuficientes y desigualdades territoriales que están impidiendo que muchas personas puedan completar el proceso. Reclaman además que se acelere ese proceso para asignar el número de afiliación a la Seguridad Social a los migrantes, como dice la portavoz Natalia García.
9: Hay que llevar el pasaporte en vigor, obviamente, pero claro, en el proceso se ha permitido que sea el pasaporte caducado. Luego hay gente que no está empadronada y también va a necesitar, en ese momento está empadronada y a lo mejor no lo ha conseguido. Entonces ahí se prevé también otro atasco. Y cuando además termine, habrá una segunda parte que será cuando vayan a por el carnet, donde van a encontrarse con este par de problemas que ya estoy comentando.
0: Pues les contamos también que la Junta se ha hecho cargo del hijo de la mujer de 45 años asesinada por su expareja en la localidad sevillana de Mairena del Aljarafe. El adolescente de 14 años se encontraba en el momento de los hechos en la vivienda y fue quien dio la voz de alarma a los vecinos. El presunto autor de esos hechos está detenido y sigue ingresado en el Hospital Virgen del Rocío por las heridas que él mismo se provocó. 7:30 de la mañana.
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0: Repasamos los asuntos más destacados que le estamos contando esta mañana. Lo hacemos en titulares con Olga Moya y Ana Giraldez.
27: Renfe cancela 320 trenes AVE de media y larga distancia por el paro de 24 horas convocado hoy por el sindicato ferroviario. La protesta se produce tras 5 días con incidentes en las conexiones ferroviarias de Andalucía.
12: El Parlamento acoge hoy y mañana el pleno de investidura de Juanma Moreno. A las 12, el candidato del PP a la reelección expondrá su proyecto de gobierno. Mañana será la primera votación.
27: Venezuela cuenta ya 1.450 muertos oficiales 5 días después de los terremotos. 17 de los fallecidos son españoles y exteriores, informa de 152 compatriotas desaparecidos.
12: Hoy declara como testigo en la Audiencia Nacional Carmen Pano, la empresaria que dijo haber llevado 90.000 euros en metálico a la sede del PSOE, y en la Comisión de Investigación del Senado, la secretaria de Zapatero.
27: El gobierno prorroga hoy 3 meses más las medidas anticrisis por la subida de precios derivados de la guerra en Oriente Medio. Mientras Irán y Estados Unidos cesan los bombardeos cruzados, se sientan de nuevo a negociar.
12: En el Mundial, Canadá se mete en octavos tras vencer 0-1 a Sudáfrica con un gol en el descuento. Hoy turno para 2 de las grandes favoritas, Brasil-Japón y Alemania-Paraguay.
27: Este domingo ha aterrizado en Lisboa el centrocampista del Betis, Sergi Altamira. Los verdiblancos van a recibir 18 millones y medio de euros por un jugador que apenas costó 1,5 millones.
12: En cuanto al tiempo, la Agencia Estatal de Meteorología activa para hoy el aviso amarillo por altas temperaturas en las provincias de Córdoba, Huelva, Jaén y Sevilla, donde se estima que los termómetros alcancen máximas de 40 grados. Aviso también en Almería, Granada y Jaén, en este caso por lluvias y tormentas.
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0: 7:32. Vamos a repasar también este lunes 29 de junio, que traen en su portada los principales periódicos, las principales cabeceras de nuestro país y Andalucía. Olga, ¿con qué
27: pues,
0: asuntos?
27: Pues mira, con el asunto de Venezuela, todos con una misma idea. Venezuela se salva con sus manos. ¿Dónde está la maquinaria del Estado? La indignación apunta a Delsi. O, por ejemplo, la vida se apaga tras 96 horas bajo los escombros. Pero al margen del terremoto y de esta tragedia en Venezuela, hay otros asuntos muy destacados. ABC, el repliegue de la Guardia Civil avanza en Cataluña con el desmantelamiento progresivo de unidades. Interior justifica como decisiones operativas el cierre de equipos de actividades subacuáticas, artificieros y Seprona, mientras que las asociaciones de agentes denuncian que se trata de una cesión encubierta de competencias a los Mossos. Y Anticorrupción pedirá más rebajas de pena para Aldama si vuelve a colaborar. Espera que aporte información clave en el caso del supuesto amaño de adjudicaciones de obra pública que está investigando la Audiencia Nacional. En El País, las solicitudes de regularización sobrepasan el millón a un día del plazo final. El Gobierno tiene ahora 3 meses para resolver cada expediente presentado y la canícula causa cientos de muertos en Francia. Dice este periódico que en 3 días ha habido 1 millar de decesos más de lo habitual atribuibles a las altas temperaturas. En El Mundo, la limitación regulatoria saca en circulación 60.000 pisos turísticos desde el verano de 2025, es decir, en un año se han sacado esos 60.000 pisos turísticos de circulación. Cazan en Soria al mafioso Domenico Paviglianiti, es el capo que amaba España, dice, que amaba España porque ya es la tercera vez que lo detienen en nuestro país. Es uno de los jefes más sanguinarios de la 'Drangheta de Reggio Calabria. Y también lleva El Mundo una entrevista a Bárbara Rey. Cuando Juan Carlos me llamó, dice, no tuve valor para decir no al hombre más poderoso del país. En La Razón, este titular que también nos ha llamado la atención. La batalla sucesoria en el sanchismo sí existe. El ministro Óscar Puente gana troleando. Dice este diario que se coloca en la primera línea de la era post-Sánchez con un discurso bronco que busca conectar con la militancia. Ya en la prensa andaluza, Diario de Sevilla titula así: el caso Sandra Peña, el de esta joven de 14 años, esta adolescente que se quitó la vida, el caso Sandra Peña dispara en 5 meses los protocolos antisuicidio. La apertura de estos procesos en centros educativos sevillanos pasa de 700 a 1.700. En Ideal de Granada, el gigante granadino de la nutrición abre ya su segunda fábrica para atender Europa. HSN crece en el polígono Juncaril, su facturación aumenta a un ritmo anual de un 50%. Y también lleva que Diputación destina 1,5 millones a un plan para rehabilitar castillos. En La Voz de Almería, Almería se posiciona como gran centro del hidrógeno verde. La multinacional COS prevé invertir 20 millones en Huerca Lovera y en Níjar. Y también que Almería negocia contar con un vuelo directo a Roma. En el sur de Málaga, 2 de cada 3 peticiones de taxi o VTC en la Costa del Sol se queda sin atender. La falta de oferta sitúa a la provincia a la cola de Europa y satura el aeropuerto en verano. Dice que Marbella tiene los peores datos de España. Más de un 67% de las solicitudes no se prestan. En Diario Córdoba, los jubilados crecen 4 veces más en Córdoba que los trabajadores. Diario de Cádiz, 1 de cada 3 bomberos de la provincia se va a jubilar próximamente. Y el verano más difícil para las playas gaditanas, y es que en plena temporada de baños siguen los trabajos para poner a punto el litoral. Y ahí se ve pues a unos bañistas, la verdad, que rodeados de máquinas. No debe ser muy agradable. En Ideal de Jaén, los cargos falsos en tarjetas y las estafas de inversión centran la alerta del equipo en Jaén, que se encarga de ello, de la Guardia Civil. Y murales para reivindicar oficios. Cazorla impulsa un proyecto para visibilizar a través de 7 murales su identidad cultural y oficios tradicionales que se han perdido en el municipio. Huelva Información, obligados a cambiar de tren por la ratura del aire acondicionado. Los pasajeros del Huelva Madrid parten con un retraso de 45 minutos desde la capital onubense por ese cambio de tren.
0: Pues a esos titulares de la prensa generalista añadimos también los titulares más destacados de la prensa económica esta mañana. Dice Expansión que HIP, Digi e Ignix aceleran para captar más de 1.500 millones en bolsa. El rotativo cuenta que estas tres compañías apuntan a otoño como periodo tentativo para saltar al parqué, al mercado, aunque la filial en España de la operadora rumana, de Digi, ha abierto la puerta a debutar incluso el próximo mes de julio. En El Economista leemos que el Banco Sabadell rompe con los paraísos fiscales y liquida sus sociedades en Andorra, Bahamas y Jersey. El banco que preside José María Oliu da así un paso decisivo para cerrar estas filiales. La entidad española inició ese proceso hace ya 2 años y todo parece indicar que va a concluir en este 2026, salvo sorpresa. En Invertia, el diario económico del Español, las agendas de las cloacas del PSOE ponen en duda todos los rescates de la SEPI y ayudas públicas por valor de 2.680 millones. Las investigaciones judiciales ya mencionan a 6 de las 30 compañías que fueron rescatadas con dinero público. Y leemos también este titular en 5 días, Indra baja el sueldo a José María Recasén, que es el CEO de la compañía, tras recortar un 75% su plan de pensiones y la indemnización por cese. Reduce así un 23% la retribución fija del nuevo CEO respecto a lo que cobraba su antecesor, Vicente de los Mozos. 7:39 a.m.
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0: Vamos con más noticias. La Audiencia Provincial de Jaén ha condenado a penas de 7 años de prisión a 3 personas vinculadas a una promotora que estafó a una quincena de familias en La Carolina. Alfonso Miranda, buenos días.
16: Buenos días, Paco. Los acusados vendieron hasta 17 viviendas y locales comerciales en La Carolina y lo hicieron ocultando a los compradores que los inmuebles estaban grabados con cargas hipotecarias que nunca fueron canceladas. Se les condena como autores de un delito continuado de estafa agravada en un concurso medial con un delito continuado de falsidad en documento mercantil. De los 3 condenados, uno era el administrador único, otro hacía de jefe y el tercero actuaba en nombre en representación de la empresa con un poder.
0: Pues un conductor ha sido detenido en Granada, en la capital, tras una peligrosa huida policial en la que circuló presuntamente bajo los efectos del alcohol. Iba acompañado de su hijo menor de edad. ¿Qué detalles tiene Luis Javier López? Buenos días.
17: Buenos días. Una llamada ciudadana al 092 alertaba de un vehículo que a punto estuvo de atropellar a un peatón tras saltarse un semáforo en las inmediaciones del Parque de las Ciencias. La policía local ha difundido este aviso ciudadano.
18: Lo he visto saltarse el semáforo a punto de atropellar a un peatón.
17: Una patrulla le dio el alto y comenzó la persecución por las calles de la ciudad hasta tener un accidente en la mismísima carrera del Darro, la emblemática calle a los pies de la Alhambra, donde quedó el vehículo atravesado en la vía. El detenido, que cuenta con numerosos antecedentes policiales, se encontraba además con permiso penitenciario y viajaba acompañado de su hijo menor de edad.
0: Pues uno de los cruceros más grandes del mundo, el Legend of the Seas, de la compañía naviera Royal Caribbean, va a iniciar hoy su travesía inaugural desde Andalucía, concretamente desde Málaga. María Ibañez, buenos días.
19: Asociación de...
20: ¿Qué tal? Buenos días. Es uno de los cruceros más grandes del mundo. Dispone de 18 cubiertas para sus 7.600 cruceristas, para los que tiene capacidad. Este gran barco que tiene 18 cubiertas, 7 piscinas, un parque acuático, un jardín con 33.000 plantas o una pista de patinaje sobre hielo. Y ojo, 364 metros de lora o lo que es lo mismo, 3 campos de fútbol fueron alineados uno tras otro. A las 10 de la noche pone rumbo a Roma este gigante del mar para iniciar esa travesía exclusiva. Durante todo el día en el puerto de Málaga se han organizado diferentes actos para conmemorar este viaje inaugural desde Málaga. Sus pasajeros, Paco, no se van a aburrir en ese trayecto, está claro.
0: Pues les deseamos buen viaje, María, a todos los pasajeros. Más asuntos. Alrededor de 80.000 andaluces, más de 2.500 en el campo de Gibraltar, están en lista de espera, pero para sacarse el carnet de conducir, bien por falta de profesores o incluso por falta de quien le haga el examen. Bea Díaz.
6: La Asociación de Autoescuelas del Campo de Gibraltar vuelve a denunciar la situación de la comarca y lo hace después de que la Dirección General de Tráfico haya puesto en marcha el Plan de Refuerzo Operativo, el Plan PRO, para acabar con las listas de espera de los que quieren sacarse el carnet examinándose solo los sábados. El problema, destacan, es que están avisando con 4 días de antelación para hacer esos exámenes. David Arjona, presidente de la Asociación de Autoescuelas en el Campo de Gibraltar, también arremete contra Pera Navarro.
1: Ha inventado un llamado Plan PRO, que es un plan de refuerzo, supuestamente para acabar con esas listas de espera, consistía en examinar los sábados a provincias que supuestamente estaban muy necesitadas y que podían examinar todos los alumnos que quisieran.
6: Este plan, además, denuncian que es discriminatorio porque no permite, por ejemplo, examinarse para el carnet de camiones, algo que afecta directamente a esta comarca.
1: Este Plan PRO es discriminatorio porque solo era para alumnos del B, del permiso de conducir del coche. O sea, no permitían ni a camiones con la lista de esperas de camiones que tenemos nosotros en el campo de Gibraltar, esperando para entrar a trabajar al puerto, ni motocicleta. O sea que era completamente discriminatorio, independientemente de eso.
0: Pues les contamos también que investigadores de 5 países han tomado muestras de uranio y ADN en pinturas y grabados paleolíticos de las cuevas del Rincón de la Victoria en Málaga. Y este domingo se ha celebrado el Día Internacional del Orgullo LGTBI y los gobiernos, tanto el andaluz como el central, han hecho un llamamiento a la unidad para construir una sociedad más democrática, diversa y plural. Este era el mensaje que enviaba el presidente de la Junta de Funciones, Juanma Moreno.
19: En Andalucía hemos puesto en marcha medidas pioneras de la mano del colectivo LGTBI para defender sus derechos. También para erradicar cualquier forma de odio, violencia y discriminación. Celebrar el Día del Orgullo es la mejor ocasión para recordar que una Andalucía tolerante, diversa e igualitaria es una Andalucía mejor.
0: Pues en la misma línea se expresaba también el presidente del gobierno, Pedro Sánchez. Así llegamos a las 8 menos cuarto de la mañana. Ya saben que ahora es el tiempo de la información local, la más cercana en Canal Sur Radio y Radio Andalucía Información.
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0: Clara Aznar.
21: Y Pepe Camacho en realización. Saludos, buenos días. Día de luto en Cuevas de la Almanzora y en Antas por la muerte de una pequeña de 4 años ayer domingo en la piscina de una casa de campo en la barriada Aljariz en Antas. Y un hombre de unos 40 años se encuentra en la UCI en el Hospital Torre Cárdenas tras ser rescatado del mar en el playazo de Rodalquilar. Son las noticias de portada de una jornada en la que hoy lunes la empresa municipal de la vivienda Almería 21 celebra con presencia de notario el sorteo público para actualizar el orden de registro de demandantes de vivienda protegida. Además, arrancan los cursos de verano de la UAL en Roquetas de Mar. Enseguida ampliamos con sonidos. Comienzan ya las noticias de Almería en Canal Sur.
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21: Aviso amarillo por tormentas con previsión de 20 litros por metro cuadrado hoy en Valle de la Almanzora, Los Vélez, también en Nacimiento y Campo de Tabernas. Ayer por la tarde las fuertes lluvias dejaron casi 24 litros por metro cuadrado en la zona de Cañada de Cañepla en María, en Los Vélez. Ahora tenemos cielos poco nubosos, polvo en suspensión en el litoral y temperaturas mínimas en ascenso. A esta hora 18 grados en Vélez Rubio, 23 en Huercalovera y 24 en la capital o en el Ejido. Agencia Estatal de Meteorología Lucepeda, ¿qué tal? Buenos días.
23: Buenos días. Esta tarde, en el interior de la provincia de Almería y especialmente hacia las sierras, esperamos chubascos y tormentas que localmente pueden ser fuertes, con granizo, con fuertes rachas de viento y acumulaciones que en una hora pueden superar los 15 litros por metro cuadrado. El tiempo más estable y soleado hacia las costas, con temperaturas que no cambian o bajan en zonas de tormenta. Y el viento, por la mañana flojo variable, pero por la tarde se impone el viento del este con intervalos moderados en las costas. Máxima prevista de 33 grados en Huércalovera, 31 21 en Belarrubio, 30 en Almería, 29 grados en Vallarcal, 29 también en Roquetas de Mar y 28 en Nadra. Es una información de AEMET.
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21: El Ministerio de Transportes activa atención desde hoy lunes un macro dispositivo de desvíos por las obras de conexión de la A7 con la A92 en Viator. Los cortes de algunos carriles se van a prolongar hasta el 14 de julio. Serán de 9 de la mañana a 2 y de 3 y media a 7 de la tarde, lo que va a provocar sin duda importantes retenciones. Además, coinciden estos cortes con la segunda fase de la operación especial de tráfico del verano.
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21: 7:48, minuto de silencio convocado por el Ayuntamiento de Almería en señal de apoyo y respeto a las víctimas por los terremotos ocurridos recientemente en Venezuela. Será a las 12 del mediodía. La Universidad de Almería además pone en marcha una campaña de donaciones. La recaudación de fondos entre la comunidad universitaria se va a destinar a la estructura que Cruz Roja tiene en el terreno. Unos terremotos que han costado la vida a un almeriense universal, José Ignacio Jiménez, funcionario de la ONU de origen albojense, que ha fallecido junto a su mujer apenas 3 semanas después de visitar Albox. En sucesos, además, Cuevas de la Almanzora y Antas están de luto por la muerte de Naila, una niña de 4 años que falleció ayer domingo ahogada en la piscina de una casa de campo en la barriada Aljariz, en Antas. La familia estaba pasando el fin de semana con amigos y en un descuido la pequeña consiguió abrir la puerta de la valla de la piscina y cayó al agua. El alcalde de Antas, Pedro Ridao.
2: Compartimos el dolor, la tristeza y la consternación de toda la familia y seres queridos. Desde el Ayuntamiento de Anta, pues queremos trasladarles todo nuestro cariño, apoyo y fuerza en estos momentos tan difíciles y a la pobre niña que descanse en paz y mucho ánimo a toda su familia.
21: Hoy lunes se le practica la autopsia. Con estas son 3 las muertes por ahogamiento en los últimos 15 días en la provincia de Almería. Además, un hombre de unos 40 años ha ingresado en estado grave. Está en la UCI en el Hospital Torre Cárdenas tras ser rescatado del mar en el playazo de Rodalquilar. El hombre se lanzó al agua desde unas rocas a unos 10 metros de altura y por el impacto con el agua ha quedado inconsciente. El sindicato mayoritario de la prisión Acebuche ha denunciado una pelea multitudinaria en el centro penitenciario. Este domingo en el módulo 7 participaron numerosos internos. Se produjo el lanzamiento de sillas y otros objetos, generando una situación de gran tensión y riesgo para trabajadores e internos. No se han producido heridos graves. Y también en sucesos, la Policía Nacional ha detenido a 9 personas por utilizar certificados falsos de empadronamiento para realizar trámites ante la Oficina de Extranjería y conseguir así permisos de residencia en nuestro país. Todos están acusados de falsedad documental. Son las 7:50. Esta semana comienza el mes de julio y entramos en la temporada alta de turismo. Cabo de Gata, Roquetas de Mar y Mojácar se encuentran entre los destinos más demandados de todo el país. Los empresarios turísticos de Cabo de Gata prevén una ocupación media de julio en torno al 85%. En agosto se rozará el lleno total. El mes de junio se ha cerrado con una ocupación media en torno al 75%. Almería sigue siendo la locomotora de las exportaciones agroalimentarias de Andalucía. En los primeros 4 meses del año, las ventas de Almería al exterior han alcanzado casi los 2.400 millones, un 20% más que en el mismo periodo de 2025. Diputación impulsa la capacitación digital de más de 6.000 almerienses en 96 municipios. La iniciativa acerca la formación tecnológica a mayores, jóvenes y personas desempleadas de municipios de menos de 20.000 habitantes. La diputada del FEA, Matilde Díaz.
3: Con estos cursos vamos a formar a todos los trabajadores de la provincia de Almería que están en el programa de fomento de empleo agrario. Una iniciativa muy importante que les da la posibilidad de poder hacer estos cursos en cualquier rincón de la provincia y sobre todo en los municipios más pequeños, en los municipios del mundo rural.
21: Coopera la red de moda reutilizada de Caritas, consolida su modelo de economía social y circular. En Almería ha conseguido mantener el pasado año 17 empleos, 9 de ellos con contratos de inserción. Cuentan con 2 tiendas abiertas a público aquí en la capital. Mari Carmen Torres, gerente de Coopera.
4: Durante el 2025 se han recogido en toda nuestra provincia de Almería cerca de 1.000 toneladas de ropa usada. Esto es una labor que no solo contribuye al cuidado del medio ambiente, sino que también se generan oportunidades de empleo para personas en situación de vulnerabilidad.
21: Este lunes, la empresa municipal de la vivienda Almería 21 celebra con presencia de notario el sorteo para actualizar el orden de registro público municipal de demandantes de vivienda protegida. El acto será en la sala multimedia de la Gerencia Municipal de Urbanismo a las 10 de la mañana. Las obras del aparcamiento del Hospital Torre Cárdenas podrán comenzar tras varios meses de retraso. La Comisión de Urbanismo del Ayuntamiento de Almería ha concedido este viernes la licencia de obras. Tendrá una capacidad para 2.000 vehículos. Y el Ayuntamiento de Huércal de Almería aprueba en pleno el proyecto de ejecución del parque de bomberos del municipio, que abrirá sus puertas en 2027 con 5 vehículos y contará con un hangar además para una plantilla total de 48 profesionales. El alcalde Ismael Torres.
5: Acabamos de aprobar en pleno el proyecto de ejecución. El siguiente paso, que se dará en las próximas semanas, el inicio de la licitación de obra. En pocos meses veréis cómo colocamos la primera piedra, la segunda, la tercera de ese tan ansiado parque de bomberos.
21: Precisamente hoy también se inaugura otro parque, el Parque de Bomberos de Níjar. Y este lunes comienza en Roquetas de Mar la 27 edición de los cursos de verano de la Universidad de Almería. En la sede de Roquetas se van a impartir en total 4 cursos.
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21: Vamos con la información deportiva. Tenemos novedades. Nuevo entrenador García Pimienta, ¿verdad? Alejandro Macías, ¿qué tal?
7: ¿Qué tal? Muy buenas. Se pone fin al culebrón del banquillo de la Unión Deportiva Almería y finalmente va a ser García Pimienta quien asuma el cargo de entrenador la próxima temporada. Esta era la opción favorita de la directiva, por tanto se descartan otros nombres como Carlos Carvajal, el luso, con el que no se llegó a un acuerdo. A falta de comunicación oficial por parte del club, Pimienta firma por 2 temporadas con la opción del 1+1.
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21: Almería ha celebrado el Día Internacional del Orgullo LGTBIQ+, con una manifestación, también con una cabalgata por las calles de la ciudad, tanto domingo como sábado, y ha sido todo un gozo disfrutar del arco iris aquí en la capital. Así llegamos a las 8:05. 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
25: El deporte con Alonso Rivero, buenos días.
26: Hola, ¿qué tal? Buenos días. Tenemos que estar pendientes del Mundial. Allá arrancó los 16avos de final del Mundial, donde dejaron al anfitrión, uno de los anfitriones, Canadá, en los octavos, venciendo 1-0 a Sudáfrica. Obviamente vamos a estar pendientes de la selección nacional, que jugará el próximo jueves. Y lo va a hacer, ¿con qué última hora, Juan Jiménez? Muy buenas.
28: Buenos días, Alonso, desde Chattanooga, donde España vuelve este lunes al trabajo después de la jornada de descanso del domingo y de que el sábado conocieran en las instalaciones, en las habitaciones de su hotel de concentración, que Austria será el rival en 16avos de final. Recuerdo, próximo jueves a las 9 de la noche, hora española, en Los Ángeles, y que si son capaces de eliminar a los austriacos, Portugal con Cristiano o Croacia con Luka Modric, será serán los rivales de octavos. La obsesión de Luis de la Fuente, que el equipo mejore las prestaciones futbolísticas de anteriores partidos, pero con la confianza de que todavía no ha encajado ningún gol y de que está manteniendo una firmeza defensiva. Jeremy, Nico y Víctor, las grandes preocupaciones, los tres bajas, salvo sorpresa para el partido de Austria, y Lamin, la gran esperanza, que el otro día ya jugó prácticamente el partido completo y que debe ser el jugador referente que intente o que proyecte a la selección a rondas más avanzadas en la competición.
26: Gracias, Juan. Ya saben que todo lo vamos a contar con Jesús Márquez en La Gran Jugada el próximo jueves, ya saben, 9 de la noche. A partir de aquí ha sido un fin de semana con muchos movimientos. Por ejemplo, estamos acostumbrados a que el Córdoba se tenga celeridad en los fichajes. En este caso ha hecho oficial la llegada de Enol Rodríguez, procedente del Huesca, y firma para las próximas dos temporadas. En el día de hoy se debe hacer oficial la salida de este jugador.
11: Muy feliz, muy contento.
12: ¿Qué esperas? ¿Qué esperas, Sergi?
11: Nada, ganar todos los títulos posibles.
26: Un Sergi Altimira que va a aliviar las arcas del Real Betis Balompié. Se va a marchar dejando 18 millones y medio de euros, dos en variables, pero obviamente de momento el Betis que necesita hacer oficial también la salida de Nelson de Osa para equilibrar cuentas antes del 30 de junio. Ha sido un fin de semana de mucho motor. Hay que estar pendientes a lo que ha sucedido también en el Gran Premio de Países Bajos, donde teníamos representantes andaluces. Fernando García, muy buenas.
13: Buenos días. Victoria de Ayogur en la categoría reina en MotoGP. Lidera desde este fin de semana Jorge Martín, que adelanta al italiano Bezzecchi, compañero de equipo y que venía liderando desde principios de temporada. Las Aprilia siguen dominando a pesar del recorte de la Ducati de Marc Márquez. Por cierto, Ogura, después de ganar la carrera de este domingo, adelanta en la clasificación general a Márquez. En Moto2, accidente del sevillano Dani Muñoz, que no puntúa, es undécimo en la clasificación general. Tampoco puntúa José Antonio Rueda, el actual campeón del mundo de Moto3, el piloto de los Palacios, que ocupa la posición 17ª en la clasificación. Y en Moto3, la mejor noticia de la jornada, el marbellí Jesús Ríos ha acabado quinto, suma 11 puntos, lo que supone una posición

0: Alberto Díaz y el granadino Álvaro Cárdenas, que viene de ganar el título de Liga con el Valencia Basket, donde se incorporó para disputar los play-offs. El base asegura estar viviendo un sueño. El primero de los encuentros será el jueves a las 7 de la tarde con Dinamarca en la madrileña Caja Mágica.
1: Pues algunos de los apuntes deportivos que deja este lunes, que viene la semana cargadita con mucho mundial. Pendiente del jueves.
2: Pues con ese jueves te despedimos. Hasta ahora.
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2: Andalucía, son las 8 de la mañana.
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0: Lunes 29 de junio, huelga en Renfe. Cancelados más de 300 trenes de media y larga distancia, incluidos AVE, por la huelga de 24 horas convocada para hoy por el sindicato ferroviario. El paro coincide con el comienzo de las vacaciones de verano y en Andalucía llega después de una semana de caos ferroviario. Debate de investidura de Juanma Moreno. El presidente de la Junta en Funciones defiende hoy, a partir de las 12, su proyecto de gobierno para los próximos 4 años en el Parlamento andaluz. El candidato popular se presenta a la Cámara sin haber cerrado un acuerdo con Vox. Catástrofe en Venezuela. Quinto día de rescates a contrarreloj. La cifra oficial de muertos se eleva ya a 1.450, entre ellos 17 españoles. Hasta ahora, los venezolanos están buscando con sus propios medios a sus familiares, retirando escombros con sus propias manos, pero ahora las autoridades incluso se lo impiden para evitar el peligro de derrumbe de los edificios. De la agenda judicial y política, anoten para hoy la declaración como testigo ante el juez Pedraz de Carmen Pano, ya saben, la empresaria que dijo haber llevado 90.000 euros en metálico a la sede del PSOE. Y también de la secretaria de Zapatero, Gertrudis Alcázar, que acude a la comisión de investigación del Senado. Cita tras el Comité Federal del sábado, en el que los socialistas cerraron filas junto a su líder Pedro Sánchez, sin más críticas que las del presidente de Castilla-La Mancha, Emiliano García Page. A las 8:30 vamos a hablar de ese Comité Federal con el portavoz de Reactiva PSOE, Ariz Durán, que agrupa a los críticos con la actual dirección del Partido Socialista. Hoy se reúne el Consejo de Ministros para prorrogar 3 meses más las medidas anticrisis por la subida de precios de la guerra de Irán, provocada por la guerra de Irán, y lo hace 24 horas antes de que concluya el plazo para la regularización extraordinaria de inmigrantes. Ya se han presentado más de 1 millón de solicitudes. En cuanto al tiempo, sepan que hoy tendremos cielos poco nubosos o despejados, con la posibilidad de chubascos y tormentas en las sierras orientales, que pueden ir acompañadas de granizo y rachas de viento muy fuertes. Las temperaturas van a subir especialmente en el tercio occidental de Andalucía y el valle del Guadalquivir. Se esperan máximas de 40 grados en Córdoba, 27 en Málaga. Los vientos van a soplar flojos variables, con intervalos moderados de componente este por la tarde en la vertiente mediterránea.
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0: Después de un fin de semana con 6 víctimas mortales en las carreteras andaluzas, vamos ahora a la DGT para ver cómo se circula por la red de carreteras de Andalucía. Marta Míguez, ¿qué tal? Buenos días.
2: Muy buenos días, ¿qué tal? En estos momentos van a encontrar tráfico habitual en la entrada a Sevilla por la A49 en Tomares y en su ronda SE30 en Los Bermejales en Tablada. También se complica ligeramente el acceso por la A4 a su paso por Dos Hermanas. Complicaciones también en las entradas a Málaga por la A357 en Teatinos y la MA20 en Bailén, Miraflores, y dificultades en su A7 a su paso por Calahonda en sentido Marbella. En Córdoba se complica la A4 a su paso por el Arcángel en sentido Bailén y su salida por la A45 en Fernando.

0: y tráfico en ambos sentidos de la A44 en Jaén, en ambos sentidos de la marcha y en el entorno de Cárchel.
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7: Huelga en Renfe. La compañía ha cancelado 320 trenes entre AVEs y convoyes de media y larga distancia. Se trata de un paro de 24 horas que ha convocado el sindicato ferroviario después de 5 días con incidencias en las conexiones ferroviarias en Andalucía y justo la semana en la que comienza las vacaciones en veraniegas. Vamos hasta la estación de Santa Justa en Sevilla para ver cómo se está produciendo, qué incidencias se está teniendo esta primera jornada de huelga, estas primeras horas de paro en nuestra comunidad. María Martín, ¿qué tal? Muy buenos días.
8: Muy buenos días, pues seguimos aquí con el ambiente tranquilo en Santa Justa. Ahora mismo están embarcando los viajeros con destino a Madrid para el tren de las 8:32, pero sí que se van a producir algunos retrasos. Estamos viendo en los paneles, a las 8:03 estaba prevista la salida a Madrid del tren más inmediato, pero sale un poquito más tarde, a las 8:09, a las 8:37 sí que sale el tren a Barcelona, y sí que también hay retrasos en el tren de las 8:09 con destino a Cádiz, sale con unos 10 minutos de retraso, y también el de las 8:44 con destino Málaga saldrá a las 8:56. Sí que es verdad que la alta velocidad está al 75%, van a circular 262 de los 320 trenes afectados, y la media distancia pues será del 65% el servicio. Están ahora mismo 420 trenes funcionando en lo que se tiene previsto en el día de hoy, y nos hemos encontrado con algunos pasajeros que realmente no se están viendo tan afectados. Vamos a escuchar.
9: Pues ahora mismo no estamos afectados, estamos como servicio mínimo y creemos que va a salir a su hora.
8: En otro de los casos hemos hablado con otro pasajero que entiende perfectamente que también hay que adaptarse a las circunstancias y a las reivindicaciones de los trabajadores.
10: Hombre, sí lo entendemos, pero al que tiene que coger un tren como nosotros que vamos a Barcelona, pues nos fastidia, pero bueno, que lo entendemos.
8: Bueno, en su caso ha podido coger el tren. Lo que sí hay que decir es que Renfe va a permitir a los viajeros afectados usar el tren más próximo al horario original del billete y también modificar o cancelar el viaje sin coste adicional en la página web de Renfe.
7: Pues el nivel de comprensión que varía según la incidencia personal de esa huelga de trenes. Gracias, María. La otra cita del día la tenemos en el Parlamento de Andalucía. Hoy mañana se va a celebrar el pleno de investidura de Juanma Moreno. La sesión va a comenzar a las 12 del mediodía con la defensa del proyecto de gobierno del candidato a la reelección del Partido Popular. Mañana martes será el turno de los diferentes grupos políticos y sobre todo de la primera votación. José Manuel de la Linde.
11: Está previsto que el candidato a la reelección, Juanma Moreno, intervenga a partir de las 12 del mediodía y sin límite de tiempo. Va a exponer a todos los grupos políticos su programa de gobierno y pedirá la confianza de la Cámara. Tras su discurso quedará suspendido el pleno hasta la jornada siguiente. Será el martes a partir de las 10 de la mañana cuando intervengan los portavoces de los grupos en orden de menor a mayor representación parlamentaria y Moreno responderá a cada uno de ellos. Por la tarde se dará la primera votación de los 109 diputados. Para que el candidato popular salga investido, necesita mayoría absoluta fijada en 55 votos. De no producirse, se pone de nuevo la urna y se repite una segunda votación a las 48 horas de la primera. Ya solo le haría falta mayoría simple. Si tampoco lo consigue, empezaría a correr la cuenta atrás de 2 meses. Si en este tiempo no consigue los apoyos, habría que volver a convocar elecciones.
7: Pues de cara a ese debate de investidura, el principal partido de la oposición, el PSOE andaluz, ha pedido al presidente de la Junta en funciones y candidato del PP que cuente lo que está negociando durante su discurso. Su portavoz parlamentaria, María Márquez, dice que está convencida de que el pacto con Vox está cerrado incluso desde el mismo día de las elecciones, el pasado 17 de mayo, porque Juan Moreno insiste, se siente cómodo con Vox.
12: Estamos convencidos de que hay un pacto entre el Partido Popular y Vox y que Moreno Bonilla no se siente incómodo. No va a colar si Moreno Bonilla pretende en su discurso justificar que está obligado a pactar con Vox y al lío del pacto con Vox. Moreno Bonilla se siente totalmente cómodo.
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7: Más asuntos. Una niña de 4 años ha fallecido este domingo en la localidad almeriense de Antas, en una casa de campo de Aljariz. El cortijo es propiedad de un amigo de la familia de la pequeña, donde los padres estaban pasando el fin de semana. Almería, Clara Aznar, buenos días.
14: Buenos días. Cuevas de la Almanzora, también Antas, están de luto por la muerte de Naila, una niña de 4 años que falleció ayer domingo ahogada en una piscina. Su familia estaba pasando el fin de semana con unos amigos y en un descuido la pequeña consiguió abrir la puerta de la valla de la piscina y cayó al agua. El alcalde de la localidad donde sucedieron los hechos es Pedro Ridao.
15: Compartimos el dolor, la tristeza y la consternación de toda la familia y seres queridos. Desde el Ayuntamiento de Antas, pues queremos trasladarles todo nuestro cariño, apoyo y fuerza en estos momentos tan difíciles y a la pobre niña que descanse en paz y mucho ánimo a toda su familia.
14: Con esta muerte ya son 3 las ocurridas en los últimos 15 días en la provincia de Almería por ahogamientos. Además, un hombre de 40 años se encuentra ingresado en la UCI en el Hospital Universitario Torre Cárdenas tras ser rescatado ayer domingo de la playa de Rodalquilar en pleno Parque Natural Cabo de Gata Níjar después de lanzarse desde unas rocas a 10 metros de altura y quedar inconsciente por el impacto.
7: Y en Sevilla, la Junta se ha hecho cargo del hijo de la mujer de 45 años asesinada por su expareja en Mairena del Aljarafe. El adolescente de 14 años se encontraba en el interior de la vivienda durante los hechos y fue él quien dio la voz de alarma a los vecinos. Antonio Catoni, buenos días.
16: ¿Qué tal? Buenos días. Hoy el Ayuntamiento de Mairena ha convocado una junta de portavoces extraordinaria donde va a decidir si decretar luto oficial tras el asesinato de esta vecina de 45 años que se está investigando como crimen machista. Como dice, la Junta se va a hacer cargo del hijo menor de la pareja de 14 años que se encontraba en el momento de los hechos en la vivienda y que fue quien dio la voz de alarma a los vecinos. El presunto autor, su pareja de 44 años, está detenido, sigue ingresado en el Hospital Virgen del Rocío por las heridas que él mismo se provocó y está bajo custodia policial. El alcalde de la localidad, Antonio Conde, realizaba esta reflexión.
17: Cada vez que cualquier ciudadano tenga el indicio de que pueda haber una situación de violencia de género, pues demos el alarma para que los fuerzas y cuerpos de seguridad del Estado actúen.
7: Seguimos hablando de violencia de género porque un jurado popular juzga desde hoy en Málaga a un hombre acusado de intentar asesinar a su exnovia de 17 años en Torremolinos. La joven tuvo que huir por el balcón. Los hechos ocurrieron en 2023. María Ibáñez, cuéntanos, buenos días. Adelante, Málaga.
18: Buenos días. La Fiscalía de Málaga solicita el internamiento psiquiátrico durante 16 años y 9 meses para el hombre al que acusa de presuntamente intentar asesinar a su exnovia cuando contaba entonces con 17 años. La golpeó y persiguió con un hacha de cocina, lo que llevó a que la joven huyera por el balcón de su vivienda en Torremolinos. Un toldo amortiguó su caída, sufrió entonces varias lesiones y tiene secuela psicológica desde entonces. Además del internamiento, la Fiscalía pide 13 años de libertad vigilada con la obligación de estar localizable por medios telemáticos y la prohibición prohibición de acercarse o comunicarse con la víctima durante el mismo tiempo. El juicio con jurado popular está previsto que se prolongue durante toda esta semana en la Ciudad de la Justicia de Málaga.
7: 8 y 13.
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7: Venezuela, quinto día de rescates a contrarreloj en el país caribeño. La cifra provisional de fallecidos se eleva a 1.450, de ellos 17 son españoles. Auxi Contreras, buenos días.
20: Buenos días, Paco. Hasta ahora los venezolanos han buscado a sus vivos y a sus muertos, retirando escombros con sus propias manos, pero ahora les están impidiendo seguir ellos solos, dados el peligro de derrumbe que hay aún. La desesperación se desborda.
21: ¡Queremos apoyo! ¡Queremos máquinas! Queremos llevarnos a nuestros familiares. Ayúdennos. No soy el único que está en esta condición. Pero ya casi que no nos van a dejar entrar más.
20: Los equipos de rescate continúan sin descanso buscando supervivientes. La perseverancia de unos y las ganas de vivir y fortaleza de otros dan sus frutos. Un bebé y un hombre han visto la luz hace unas horas. Ambos han salido llorando al exterior. La zona cero de Venezuela está en La Guaira, un lugar de vacaciones frente al mar Caribe, convertido ahora en un mar de escombros. Las autoridades están levantando campamentos de campaña para alojar a los que se han quedado sin un techo. Son miles los que están viviendo dentro de coches o directamente al raso.
7: Y como decimos, son 17 los españoles fallecidos en este doble terremoto, según el Ministerio de Asuntos Exteriores. Además, son otros 150 los nacionales desaparecidos, aunque 12 han sido ya localizados bajo los escombros. Estos son algunas de las historias de nuestros compatriotas. Beatriz Rodríguez.
22: Una familia de origen venezolano residente en el municipio Pontevedrés de Marín, que se encontraba de viaje en el país latinoamericano, permanece desaparecida en La Guaira. También se busca desesperadamente a John, un empresario vasco desaparecido en la zona cero, también en esta localidad. Tenía previsto jubilarse y regresar a su ciudad natal antes de que acabara el año. El seísmo le sorprendió en el interior de su piso. Su hijo Esteban sigue sin saber nada de él.
23: Se encontraba lamentablemente dentro de uno de los edificios que colapsó completamente. Amante de Bilbao, de los pueblos aledaños, de Gorli, de donde es mi abuelo.
22: Desde Barcelona, Sugey busca a sus amigos Ana y Vito. Él es venezolano, residente en Cataluña. El edificio Nautilus, en La Guaira, donde estaban de vacaciones, se derrumbó como tantos otros. El paso de los días juega en su contra, pero la esperanza no se pierde.
7: Pues aquí en España, doble cita judicial y política. Caso Leire, el juez de la Audiencia Nacional que investiga las supuestas cloacas del PSOE para desbaratar las causas judiciales que afectan al gobierno y al partido. Interroga esta mañana a partir de las 10 como testigo a Carmen Pano, la empresaria que dijo haber llevado 90.000 euros en metálico a la sede del PSOE. Y en el Senado, la secretaria personal del expresidente del gobierno, de José Luis Rodríguez Zapatero, Gertrudis Alcázar, comparece en la comisión de investigación de la Cámara Alta. Y apunten también que el Consejo de Ministros se va a reunir esta mañana de forma excepcional, extraordinaria, para prorrogar 3 meses más las medidas anticrisis por la subida de precios derivados de la guerra de Irán. A todo esto, Washington y Teherán han acordado esta pasada madrugada cesar los bombardeos cruzados que han protagonizado durante todo el fin de semana. 8 y 17.
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7: La guinda, este informativo, como cada mañana, Nuria Durán, buenos días.
25: Pues mira, buenos días. ¿Cómo funcionan las cámaras acorazadas que guardan las joyas, los bolsos, el vino
0: y las obras de arte de los ricos. Dos centros de custodia de bienes han abierto en Madrid en los últimos meses ante la demanda de un servicio que los bancos tradicionales han ido abandonando. Fíjate, llega la gente a media tarde del sábado por su bolso. Imagínate, un bolso de lujo lo que tiene que valer para que tú lo metas en una cámara acorazada. Y la ostentación hace también presencia, porque la gente que tiene vino guardado lo tiene a la vista para que el que llegue vea lo que yo tengo.
7: Si no se lo beben, se pone malo. Vamos a ver, la economía, ¿qué tiene que ver con esto? Ana Giraldez, ¿con qué cosa hoy?
1: Pues mira, lo que leemos hoy en prensa, el verano en España comienza con 40.000 viviendas turísticas menos que hace un año, aunque la cuenta se eleva a 60.000 si miramos los dos veranos atrás, cuando el número de pisos destinados al alquiler vacacional alcanzó su máximo en nuestro país, pero las limitaciones regulatorias merman ese número de viviendas. En estos dos años se alcanza las 403.000 en 2024, ahora son pues 60.000 menos.
7: 60.000 menos, una menos que tienes para alquilar este verano, Alonso Rivero.
2: Pues sí, buenos días. Y también te voy a hablar, el otro día, el viernes, te hablaba de este nuevo formato con más selecciones, más dinero para el ganador del Mundial, pero obviamente poco atractivo. Aún así, con estos condicionantes, hoy quiero destacar a dos figuras, Messi y Cristiano Ronaldo. Más de 20 años llevan, con mucho éxito, pocos fracasos, y eso los hace legendarios.
7: Me creía que me ibas a hablar del Canadá,
2: te iba a hablar de Sudáfrica. Muchas cosas, te iba a hablar de muchas cosas, pero no hay tiempo.
7: No hay tiempo. Lo dejamos para otro día. 8:20 de la mañana. Vamos ya con la información local, la más cercana en Canal Sur Radio y Radio Andalucía Información.
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3: Clara Aznar.
4: Y Pepe Camacho en realización, saludos, buenos días. Día de luto en Cuevas de la Almanzora y en Antas por la muerte de una pequeña de 4 años ayer domingo en la piscina de una casa de campo en la barriada de Aljariz en Antas. Y un hombre de unos 40 años se encuentra en la UCI en el Hospital Torre Cárdenas de Almería tras ser rescatado del mar en el playazo de Rodalquilar. Son las noticias de portada de una jornada en la que hoy lunes la empresa municipal de la vivienda Almería 21 celebra con presencia de notario el sorteo público para actualizar el orden de registro de demandantes de vivienda protegida. Arrancan además los cursos de verano de la UAL. Enseguida ampliamos con sonidos. Comienzan ya las noticias de Almería en Canal Sur. Tenemos aviso amarillo por tormentas con previsión de 20 litros por metro cuadrado hoy en el Valle de la Almanzora, también en Los Vélez, en Nacimiento y Campo de Tabernas. Ayer por la tarde las fuertes lluvias dejaron casi 24 litros por metro cuadrado en la zona de Cañada de Cañepla, en María, en Los Vélez. Ahora tenemos cielos poco nubosos, polvo en suspensión en el litoral, temperaturas mínimas en ascenso. A esta hora 24 grados en la capital y en el Ejido, 23 en Huerca Lovera, 18 en Vélez Rubio. Agencia Estatal de Meteorología, Lucepeda, ¿qué tal? Buenos días.
25: Buenos días. Esta tarde, en el interior de la provincia de Almería y especialmente hacia las sierras, esperamos chubascos y tormentas que localmente pueden ser fuertes, con granizo, con fuertes rachas de viento y acumulaciones que en una hora pueden superar los 15 litros por metro cuadrado. El tiempo más estable y soleado hacia las costas, con temperaturas que no cambian o bajan en zonas de tormenta, y el viento por la mañana flojo variable, pero por la tarde se impone el viento del este con intervalos moderados en las costas. Máxima prevista de 33 grados en Huerca Lovera, 31 en Vélez Rubio, 30 en Almería, 29 grados en Vallarcal, 29 también en Roquetas de Mar y 28 en Adra. Es una información de AEMET.
4: Contarles además que los bomberos de Poniente han intervenido esta madrugada en un incendio en una nave de envases en Vícar. Solo ha habido daños materiales. El Ministerio de Transportes activa desde hoy lunes, atención, un macro dispositivo de desvíos por las obras de conexión de la A7 con la A92 en Viator. Los cortes de algunos carriles se van a prolongar hasta el 14 de julio, serán de 9 de la mañana a 2 y de 3 y media a 7 de la tarde, lo que va a provocar importantes retenciones, además coincidiendo con la segunda fase de la operación especial de tráfico del verano. Tenemos además 4 heridos tras el vuelco de un turismo en Roquetas de Mar, en Agua Dulce, esta madrugada. Todos han sido evacuados al Hospital de Poniente.
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4: 8 y 22, minuto de silencio convocado por el Ayuntamiento de Almería en señal de apoyo y respeto a las víctimas por los terremotos ocurridos recientemente en Venezuela. Será a las 12 del mediodía. La Universidad de Almería pone en marcha también una campaña de donaciones. La recaudación de fondos entre la comunidad universitaria se va a destinar a la estructura que Cruz Roja tiene en el terreno. Unos terremotos que han costado la vida a un almeriense universal, José Ignacio Jiménez, funcionario de la ONU de origen albojense, que ha fallecido junto a su mujer apenas tres semanas después de visitar Albox. También en sucesos, Cuevas de la Almanzora y Andas están de luto por la muerte de Naila, una niña de 4 años que falleció ayer domingo ahogada en la piscina de una casa de campo en la barriada Aljariz, en Antas. La familia estaba pasando el fin de semana con unos amigos y en un descuido la pequeña consiguió abrir la puerta de la valla de la piscina y caer al agua. Pedro Ridao, alcalde de Antas.
15: Compartimos el dolor, la tristeza y la consternación de toda la familia y seres queridos. Desde el Ayuntamiento de Antas, pues queremos trasladarles todo nuestro cariño, apoyo y fuerza en estos momentos tan difíciles y a la pobre niña que descanse en paz y mucho ánimo a toda su familia.
4: Hoy lunes se le practica la autopsia. Con estas son 3 las muertes por ahogamiento en los últimos 15 días en la provincia de Almería. Un hombre de unos 40 años ha ingresado en estado grave en la UCI en el Hospital Torre Cárdenas de Almería tras ser rescatado del mar en el playazo de Rodalquilar. El hombre se lanzó al agua desde unas rocas a unos 10 metros de altura y por el impacto con el agua ha quedado inconsciente. El sindicato mayoritario de la prisión Acebucha ha denunciado una pelea multitudinaria en el centro penitenciario este domingo en el módulo 7. Participaron numerosos internos, se produjo el lanzamiento de sillas y otros objetos generando una situación de gran tensión y riesgo para trabajadores e internos. No se han producido heridos graves. Y también en sucesos, la Policía Nacional ha detenido a 9 personas por utilizar certificados falsos de empadronamiento para realizar trámites ante la Oficina de Extranjería y conseguir así permisos de residencia en nuestro país. Todos están acusados de falsedad documental. Son las 8 y 25. Esta semana comienza el mes de julio y entramos en la temporada alta de turismo. Cabo de Gata, Roquetas de Mar y Mojácar se encuentran entre los destinos más demandados de España. Los empresarios turísticos de Cabo de Gata prevén una ocupación media de julio en torno al 85%. En agosto se rozará el lleno total. El mes de junio se ha cerrado con una ocupación media del 75%. Almería sigue siendo la locomotora de las exportaciones agroalimentarias de Andalucía. En los primeros 4 meses del año, las ventas de Almería al exterior han alcanzado casi los 2.400 millones, un 20% más que en el mismo periodo de 2025. Diputación impulsa la capacitación digital de más de 6.000 almerienses en 96 municipios. La iniciativa acerca la formación tecnológica a mayores, jóvenes y personas desempleadas. La diputada del FEA, Matilde Díaz.
3: Con estos cursos vamos a formar a todos los trabajadores de la provincia de Almería que están en el programa de fomento de empleo agrario. Una iniciativa muy importante que les da la posibilidad de poder hacer estos cursos en cualquier rincón de la provincia y sobre todo en los municipios más pequeños, en los municipios del mundo rural.
4: Coopera, la red de moda reutilizada de Cáritas, consolida su modelo de economía social y circular. En Almería ha conseguido mantener el pasado año 17 empleos, 9 de ellos con contratos de inserción. Cuentan con 2 tiendas abiertas al público en la capital. Mari Carmen Torres, gerente de Coopera.
5: Durante el 2025 se han recogido en toda nuestra provincia de Almería cerca de 1.000 toneladas de ropa usada. Esto es una labor que no solo contribuye al cuidado del medio ambiente, sino que también se generan oportunidades de empleo para personas en situación de vulnerabilidad.
4: Este lunes la empresa municipal de la vivienda Almería 21 celebra con presencia de notario el sorteo para actualizar el orden de registro público municipal de demandantes de vivienda protegida. El acto será a las 10 de la mañana la Gerencia Municipal de Urbanismo. Las obras del aparcamiento del Hospital Torre Cárdenas podrán comenzar tras varios meses de retraso. La Comisión de Urbanismo del Ayuntamiento de Almería concedió el viernes la licencia de obras. Tendrá una capacidad para 2.000 vehículos. El Ayuntamiento de Huércal de Almería aprueba en pleno el proyecto de ejecución del Parque de Bomberos del municipio, que abrirá sus puertas en 2027 con 48 profesionales. El alcalde Ismael Torres.
8: Acabamos de aprobar en pleno el proyecto de ejecución. El siguiente paso, que se dará en las próximas semanas, el inicio de la licitación de obra. En pocos meses veréis cómo colocamos la primera piedra, la segunda, la tercera, de ese tan ansiado parque de bomberos.
4: Y hoy precisamente se inaugura el Parque de Bomberos de Níjar. Y este lunes también comienza en Roquetas de Mar la 27 edición de los cursos de verano de la Universidad de Almería. En la sede de Roquetas se van a impartir en total 4 cursos.
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4: Vamos ya con la información deportiva. Alejandro Macías, tenemos novedades. Adelante, ¿qué tal?
10: ¿Qué tal? Muy buenas. Se pone fin al culebrón del banquillo de la Unión Deportiva Almería y finalmente va a ser García Pimienta quien asuma el cargo de entrenador la próxima temporada. Esta era la opción favorita de la directiva, por tanto se descartan otros nombres como Carlos Carvajal, el luso, con el que no se llegó a un acuerdo. A falta de comunicación oficial por parte del club, Pimienta firma por 2 temporadas con la opción del 1+1.
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4: La orquesta joven de Andalucía conquista al público con un brillante divino tesoro y confirma el excelente momento de la joven formación almeriense. Las obras de Shostakovich y Schubert, bajo la dirección de Michael Thomas, fueron interpretadas con una gran madurez en el Auditorio Maestro Padilla este fin de semana. El concierto fue creciendo en intensidad hasta desembocar en un brillante final que desencadenó una prolongada ovación del público. Los aplausos incluso obligaron a Michael Thomas, el director, a regresar en varias ocasiones al escenario para agradecer el reconocimiento de los asistentes. Así llegamos a las 8:30. Gracias.
7: Dieron las 8:30.

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1: Aquí seguimos en directo en Canal Sur Radio y Radio Andalucía Información en este lunes 29 de junio con la mesa ya de análisis político en una jornada importante después de un fin de semana también cargado de actualidad política. Silvia Moreno, muy buenos días.
2: Muy buenos días.
1: Kiko Chirino, ¿qué tal? Buenos días.
3: ¿Qué tal? Buenos días.
1: Y Paco Morón, muy buenos días.
4: Hola, ¿qué tal? Buenos días.
1: En lo político ya saben, hoy el debate de investidura del candidato del PP, presidente de la Junta en Funciones, Juanma Moreno. También tenemos los ecos del Comité Federal del Partido Socialista, celebrado este sábado, y estamos en plena huelga de Renfe. Así que vamos, antes de nada, a conocer cuál es la última hora de la incidencia de ese paro en las conexiones ferroviarias de nuestra comunidad. Vamos hasta Santa Justa, donde están nuestros compañeros María Martín y Pedro Piular. Adelante, compañeros, muy buenos días.
5: Hola, muy buenos días. Pues estamos aquí ahora mismo en un hall bastante, casi vacío, podríamos decir, porque hemos pasado de estar aquí con largas colas que de pasajeros que iban a Madrid y a Barcelona a estar ahora prácticamente tranquilo y muy vacío. Hay algunos retrasos que comentamos. El de las 8:44 con destino a Málaga va a salir a las 8:56. El de las 9:07 de Granada sale a las 9:19. Y lo que sí nos hemos encontrado es que hay algunos pasajeros que han tenido que cambiar el tren por el bus. Hemos hablado antes con un par de pasajeras que salían corriendo desde la estación hacia afuera, hacia la puerta de la estación de Santa Justa, donde estaban habilitados los autobuses. Vamos a escucharlas.
6: En 10 minutos tengo que coger el bus y no me habían avisado de que yo he pagado un tren y ahora me voy en bus.
5: Teníamos otra de las pasajeras que nos estaba comentando que se iba a Málaga también con un poco de retraso y que se ha visto sorprendida por ese cambio. Ahora mismo también están diciendo aquí en los paneles que el tren con destino a Huelva de las 12:40 puede verse afectado por esta huelga. Hay que recordar que Renfe va a permitir a los viajeros afectados modificar su tren o cancelar su tren sin coste adicional o también usar el tren más próximo al horario original del billete. Y por ahora esto es lo que podemos contaros. Ahora mismo no tenemos ningún otro cambio aquí en los paneles en la estación de Santa Justa.
1: Gracias, compañeros. Ya ven, por si le faltaba algo a las conexiones ferroviarias, al tren en Andalucía, una jornada de paro, de huelga, una jornada de 24 horas, el primer día de la semana en el que comienzan las vacaciones veraniegas. 8:33.
7: Buenos días. 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
5: Ocho y 36 minutos, decíamos en la presentación de esta tertulia, que hoy estamos con todas las miradas puestas en esa sesión plenaria, en ese debate de investidura en el Parlamento andaluz, y que también hay citas judiciales hoy. En el caso Leir, por ejemplo, declara Carmen Pano, la que fuera la empresaria que declaró en su día que había llevado 90.000 euros en efectivo a la sede del PSOE en Ferraz. Pero todavía se recogen los ecos de ese consejo, de ese Comité Federal celebrado este pasado sábado, en el que la dirección del partido, los miembros de ese Comité Federal, pues excepto las críticas de García Page, del presidente de Castilla-La Mancha, pues arroparon y cerraron filas en torno al secretario general, en torno a Pedro Sánchez. Hay una corriente que se abre paso en el PSOE de viejos militantes, de militantes en activo, de gente joven. Muchas veces cuando hablamos de los críticos del PSOE, vienen a la cabeza los nombres de Felipe González, de Alfonso Guerra, de gente que estuvo en gobiernos durante la etapa de Felipe González, pero también hay gente joven en esa corriente que se llama Reactiva PSOE, cuyo portavoz es Aris Durán. Muy buenos días, señor Durán.
6: Hola. Muy buenos días, Paco Ramón, ¿qué tal estamos?
5: Bueno, pues aquí vamos a analizar ahora en tiempo de tertulia que ha dado de sí ese Comité Federal, pero también quisiéramos preguntarte a ti, como portavoz de Reactiva PSOE, bueno, ¿qué conclusiones habéis sacado, qué sensación habéis tenido tras contemplar lo que ha pasado en el Comité Federal del sábado del Partido Socialista?
6: Bueno, yo creo que lo que ha ocurrido este sábado en el Comité Federal del partido era, en cierto modo, algo esperable. La noticia no es que García Page o, por ejemplo, Miriam Andrés, ¿no?, la alcaldesa de Palencia, hayan sido críticos, ya lo llevan siendo bastante tiempo, siempre han exigido autocrítica y responsabilidad, y yo creo que aquí lo que es más evidente es que, pues bueno, lo que se viene denunciando, en cierto modo, ¿no?, hay una especie de ceguera colectiva de no querer ver lo que está ocurriendo. Y básicamente yo creo que es el momento de despertar, ¿no? Y por eso nace Reactiva, que como bien has dicho, es un movimiento intergeneracional. Hay gente de más de 60 y hay gente de menos de 20. Y yo creo que es lo bonito de este movimiento, que poco a poco pues se va abriendo paso en todas las federaciones y cada vez suma más gente que, bueno, en cierto modo está descontenta con la actual dirección nacional.
5: Uh-huh. Pedro Sánchez hacía un llamamiento al Partido Socialista a limpiar lo que haya que limpiar y a gobernar. Escuchábamos esta mañana el sonido de Óscar López, más allá de 2027 y con la mirada puesta incluso más allá de 2030. ¿Ustedes se lo creen?
6: Yo personalmente creo que lo que decía García Page, ¿no?, que por cierto, también hay que denunciar que cuando se exige ser crítico en los órganos del partido, y se es crítico en los órganos del partido, posteriormente, nada más bajarse García Page de la tribuna, se habían filtrado los audios. Pero bueno, como decía él en ese foro, creo que si se cree que se va a ganar las elecciones, lo mejor que se puede hacer es convocarlas cuanto antes, ¿no? Sin embargo, yo creo que esa no es la sensación, y también creo que no es la sensación de la mayoría del electorado progresista. También es cierto, Paco, que lo que estamos por ver, ¿no? Con pues cada día despertándonos con una nueva sorpresa judicial, puede hacer que el desangre sea mucho mayor cuanto más tiempo pase. Y yo creo que también hay que tener en cuenta lo más importante de este partido, y lo decía bien Emiliano, que es la infantería, ¿no? Que son todos aquellos candidatos en pequeñas ciudades, en pequeños pueblos, que esperemos que el año que viene, si al final las elecciones son en 2027, no tengan que volver a pagar las consecuencias, ¿no?, de la política nacional. Yo creo que es un momento de responsabilidad y de entender que las siglas de este partido están por encima de todos nosotros, están por encima de todos los líderes, pasados, presentes y futuros, y que no podemos resignarnos a pelear por el PSOE de hoy únicamente, sino, como bien se dijo en ese comité federal, hay que empezar a construir el PSOE del futuro, que es el que más nos tiene que importar.
5: ¿Por qué cree usted que, más allá de la vieja guardia del Partido Socialista, del Barón, de García Page, incluso de ustedes como un movimiento nuevo que surge, no hay más voces críticas con cargos públicos o en los distintos parlamentos autonómicos, alcaldes, que digan hasta aquí?
6: Sí, bueno, yo creo que sí que las hay, sí que hay voces críticas. Otra cosa, digamos, es que den un paso al frente y se expongan públicamente. Yo creo que en política muchas veces la prudencia se hace demasiado grande. Yo creo que habría que ser, en cierto modo, un poco más valientes, pero cada uno tiene sus tiempos. Yo ya lo he comentado en alguna que otra entrevista, hemos recibido llamadas de diputados nacionales, de procuradores de las Cortes de Castilla y León, también de miembros del Parlamento de Andalucía. Otra cosa es que en estos momentos todavía no quieran, dar la cara, ¿no? Pero verdaderamente, y se hace mucha referencia a las viejas guardias, este movimiento Reactiva no es un movimiento únicamente de aquellos que pertenecieron al gobierno de Felipe González, que tampoco es una deshonra. Y no es una deshonra porque, fíjate tú, Pedro Sánchez ha tenido dos ministros que han sido también ministros en la época de Felipe González, ¿no? Hoy que se critica tanto, pues Carmen Calvo y Borrell habían sido ministros antes con Felipe, ¿no? Entonces, yo creo que lo que hay que esperar es un poco a que vayan avanzando los acontecimientos y yo creo que va a ser al final el tiempo el que marque, ¿no?, cuándo van a dar un paso al frente muchos líderes. De momento, García Page y Miriam Andrés son dos referentes dentro de lo que es la autocrítica dentro del partido. No por ello quiere decir que estén en el movimiento Reactiva, porque mucha gente se empeña en decir que detrás de este movimiento están Felipe González, Page y los grandes varones de la época de Felipe, y es que es mentira. En este movimiento están bienvenidos todos los militantes, por tanto también García Page, también Felipe González, pero verdaderamente es un movimiento de bases, y cuando se empeñan en catalogarnos como hijos de las viejas guardias, para nada. Somos socialistas que tenemos ganas de recuperar el partido, y que no pase como en Andalucía, que nos presentábamos a unas elecciones esperando que la hostia no fuera tan fuerte, ¿no? O sea, nosotros lo que queremos hacer es volver a presentarnos en todos los territorios a ganar, que yo creo que esa es la máxima del Partido Socialista. Jamás se puede resignar a presentarse a perder o a no perder tanto, sino que siempre hay que presentarse a ganar. Y hemos visto, ¿no?, y el resultado en Andalucía de María Jesús Montero ha sido desastroso, 28 escaños. Y también, pues, en el comité, ¿no?, se vio ese enfrentamiento María Jesús Montero, García Page. García Page, que reitero, tiene una mayoría absoluta en Castilla y La Mancha y más del 45% de los sufragios. Entonces, cuando se intenta ir a por él, llamarle derechista, etcétera, etcétera, yo creo que nos estamos yendo de la realidad, ¿no? Uh-huh. Y no estamos hablando de lo importante.
5: Señor Durán, cuando usted ha dicho que ha hablado con parlamentarios del Partido Socialista en Andalucía, que está en contacto también con las bases del partido en nuestra comunidad, ¿qué le dicen? ¿Qué le cuentan?
6: Yo creo que la sensación general es de hartazgo, es decir, hartazgo de todos los días que se esté hablando de lo mismo, ¿no? De casos judiciales, de que todos los días el debate público se centra en la política nacional y no, en este caso, en la política autonómica o más importante aún, ¿no?, en la política municipal. Están cansados porque verdaderamente quienes luego van a dar la cara en esos parlamentos autonómicos, en esos pequeños ayuntamientos de municipios, pues son esos concejales, esos procuradores, esos diputados autonómicos, y por tanto están cansados. Es verdad que al ostentar cargos públicos tan importantes no tienen la misma, digamos, libertad que podemos tener, pues aquellos miembros que hoy en día somos portavoces de Reactiva, que Paco, hoy soy yo, pero mañana quizá es otra persona, y siempre será positivo, ¿no? Que esta al final no es un proyecto de nombres, es un proyecto de militantes, y aquí todo el mundo es importante, pero nadie es imprescindible, que yo creo que esa tendría que ser la máxima en política, y que todos son bienvenidos. Yo mi mensaje a los diputados autonómicos andaluces, aprovechando que estoy esta mañana aquí en Canal Sur Radio, pues sería que no tengan miedo, que se sumen a este movimiento de bases y que poco a poco yo creo que los acontecimientos irán poniendo a cada uno en su sitio, ¿no? Es decir, si Paco nos centramos en negar lo evidente, negar la realidad, yo creo que al final pues la propia realidad nos dará un golpe en la cara más pronto que tarde.
5: Ariz Durán, portavoz de Reactiva PSOE, muchísimas gracias por atender la llamada de la Radio Pública de Andalucía. Un saludo.
6: Muchísimas gracias a vosotros. Un saludo.
5: 9:45. Los hay, los críticos en el PSOE, pero no se atreven, dice el portavoz de Redella, y esto, Kiko, es como el que tiene un tío en Granada. Ni tiene tío ni tiene nada.
7: Bueno, no se sabe si este movimiento es preludio de algo que venga después. Si es un movimiento organizado a través de las bases sin más, no tendrá ningún impacto porque Pedro Sánchez tiene el aval del Comité Federal. El Comité Federal, por cierto, que ha convocado un año después. Y un año después de aquel Comité Federal, que en la antesala le costó el puesto al que iba a ser secretario de organización, de hecho, que era Paco Salazar, un año después las circunstancias son que sobre los investigados que había hay ya condenados y se han sumado investigados nuevos. Y eso es lo que Pedro Sánchez resumió como el mejor momento de la historia de la democracia, que Paje dijo que era el peor de los momentos del partido. A mí, de la entrevista al portavoz de este movimiento, me quedo con el cuándo, ¿no? Porque ha dicho que van a dar la cara. ¿Y el cuándo? Y ese cuándo yo creo que puede ubicarse a final de año, antes del periodo de sesiones, que ya en enero sería inhábil, preludio de esas municipales, y ahí puede ser quizás el cuándo.
8: Sí, quizás ahí sea el momento, ¿no? De otro cuadro, otro mando del partido, ¿no? Que ahora quizás pues están en unas posiciones mucho más discretas y públicamente pues ya conocemos, ¿no? Que solamente Paje y la alcaldesa de Valencia son los que públicamente hacen esta crítica al partido, ¿no? Y quizá en ese momento, cuando la acumulación de casos, ¿no? Que también a ellos se ha referido el Ariz Durán, ¿no? El entrevistado. A mí me ha llamado también la atención, ¿no? Cómo la disparidad, ¿no? Mientras Pedro Sánchez y el Comité Federal, ¿no? Están en esa clave de autoalabanza, de ensalzar, el portavoz de la corriente crítica nos ha dicho que el partido está en una especie de ceguera colectiva, ¿no? Me parece que también retrata bien, ¿no? Toda la acumulación de casos que ya en algunos no son meras sospechas o no son indicios muy remotos, sino que es que tenemos una condena contundente del Tribunal Supremo, una condena firme contra José Luis Ábalos, contra Coldo, contra Aldama, donde ahí se describen unas prácticas muy, muy graves de la mano derecha de Pedro Sánchez en el gobierno y en el partido, ¿no? Y ante esta situación, pues vemos que desde que está Pedro Sánchez, el Comité Federal es una aclamación del líder donde la crítica no pues brilla por su ausencia y en los casos contados que ya conocemos.
5: Paco.
9: A ver, más que la crítica brille por su ausencia, yo que creo que hay miedo. El Partido Socialista ha sido una fuerza política que siempre se ha caracterizado por esa disputa, por esa controversia, por unos comités federales, lo que había su corriente, su movimiento, en el que Pedro Sánchez hizo un comité federal a su medida. Y pese a todo, como ha dicho Kiko, lo convoca de año en año, o sea, porque porque a Pedro Sánchez no le gusta el debate interno, no le gusta el debate interno, no le gusta el debate externo, no le gusta que lo cuestionen. Es un carácter que lo que es él y punto. Y así ha construido el Partido Socialista. Por lo tanto, el portavoz de Reactiva PSOE ha dicho, no, son prudentes, pero al final ha reconocido que lo que hay es miedo. O sea, no están ni esperando tiempo y nada, lo tienen miedo a decir lo que aquellos que no están de acuerdo como está actuando el Partido Socialista. Claro, tiene una guardia ahí, como al señor Óscar Puente, como a, que dicen bestialidades, que insultan a sus propios compañeros. Yo sinceramente, el señor Page, es verdad que no es una novedad que sea crítico, pero es uno de los bastiones y de los referentes del Partido Socialista hoy por hoy. Y eso le tiene que pesar a Pedro Sánchez, es una mayoría absoluta, es un gobierno, es una persona que, te guste o no, está manteniendo una línea. Lo que no puede ser es que tengamos un Partido Socialista desactivado totalmente y al servicio de los intereses personales de Pedro Sánchez. Si analizamos realmente el Comité Federal del otro día, se trataba de justificar y defender los casos de corrupción que hay. Y que afectan directamente a los cercanos suyos, sin más. No hubo nada más, no hubo un debate, no hubo un proyecto, no hubo nos acercamos un año electoral, vamos a trabajar en estas líneas. No, simplemente se trató de defender su imagen y la de su familia y de intentar advertir de que no hay una corrupción generalizada cuando la hay, porque es que día tras día solamente hablamos de corrupción vinculada al gobierno y al Partido Socialista. Y eso es lo grave. Eso es lo grave y sobre todo lo que indigna a muchos militantes, a muchos votantes del Partido Socialista, que no haya esa capacidad de autocrítica y de analizar e incluso de asumir responsabilidades. Yo creo que ya está bien que en este gobierno no haya asumido ni una responsabilidad en ninguno de los casos de corrupción que le afecta, ni en lo de mala gestión. Si es que tenemos un ministro de Interior que no funciona y no asume ninguna responsabilidad, si es que tenemos un puente que se dedica a insultar diariamente a cualquier político, a cualquier periodista, y no gestiona. Hemos empezado hablando con Renfe, de Renfe. O sea, ya vale. O sea, yo creo que estamos en una situación en la que habría que parar un poco los pies a lo que estamos viviendo. Yo creo que es insultante. Ya es recochineo del otro día en el Congreso de los Diputados reírse y aplaudir cuando la Cámara, la voluntad del pueblo, te pide que convoques elecciones. Me parece insultante. Cuando él mismo es presidente gracias a esa mayoría aritmética en el Congreso, no por haber ganado unas elecciones. Él mismo le falta el respeto al Congreso continuamente. Él llegó a advertir que si hacía falta gobernaba sin el Congreso. Y lo está haciendo. Está hurtando la posibilidad de que los ciudadanos vayan a votar.
7: Está gobernando y no está legislando, ¿no? Porque el gobierno, el Parlamento, que el Congreso, que es al que le toca legislar, pues no tiene en estos momentos mayoría cualificada para tomar decisiones, ¿no? El comité en realidad se convirtió en un acto de resistencia. Y digo un acto de resistencia porque no centro en ninguna argumentación. El respaldo al líder es porque es el líder. Como es el líder, tiene que secundarse y tiene que respaldarse en un acto de resistencia, porque no hubo una motivación de por qué ese respaldo. Simplemente por no meternos, como dijo María Jesús Montero, el dedo en el ojo nosotros mismos. Lo dijo Diana Morán a la puerta del Comité Federal en una declaración enternecedora cuando dijo que la gente le pasa por la calle para decirle que le pida a Pedro Sánchez que aguante, ¿no? Esa es la argumentación del Comité Federal. Resistencia, aguantar. Y en una réplica de los mismos argumentos que llevó al Congreso en el discurso, ¿no? Donde hay algunos, bastantes agujeros en la argumentación. Cuando dice que se actuó desde el principio, desde que se supo, claro, cuando dice Pedro Sánchez, que nosotros no teníamos conocimiento, si tuviéramos conocimiento no lo hubiésemos permitido, obviamente, ¿no? Ya faltaría que teniendo conocimiento de actos de corrupción que están sentenciados los hubiese permitido. Pero la pregunta es ¿cuándo lo supo? Si lo supo en julio del 21 cuando cesó a Ábalos, si lo supo cuando lo mantuvo en las listas, si lo supo cuando tras las primeras investigaciones todavía titubeó en la expulsión del partido, o si se enteró definitivamente cuando entró en la cárcel. ¿En qué momento lo supo? Porque lo que está claro es que pese a las medidas que insiste, pero que todavía no están aprobadas para luchar contra la corrupción, la UCO y la UDEF son más rápidas. La UCO y la UDEF son más rápidas que la actividad legislativa de este gobierno. La UCO y la UDEF en un año han descubierto a nuevos supuestos corruptos, mientras que el gobierno no ha conseguido aprobar el anteproyecto para acabar con la corrupción desde dentro del gobierno.
8: Sí, las explicaciones es que brillan por su ausencia. En, por supuesto que ni en el Comité Federal hubo ningún tipo de explicación ni ningún tipo de argumento o de aclararla o clarificar esa situación, y tampoco lo hubo en el Congreso de los Diputados cuando compareció Pedro Sánchez. El argumento es resistir, como dice atinadamente Kiko, y también el y tú más. Si a mí me condena el Tribunal Supremo, pues Pedro Sánchez le enumera al PP la ristra de casos en los que también el PP está implicado. Hay dirigentes, antiguos dirigentes del PP que han sido condenados, pero bueno, eso ya se sabía. En su momento fue motivo de debate, de reproche y de crítica, pero es que ahora las explicaciones...
5: Y una moción de censura.
8: Y una moción de censura, y el PP perdió el gobierno por eso, pero es que las explicaciones ahora, en este preciso momento, son las que tiene que dar el PSOE. Lo de Zapatero es demencial. Todavía no sabemos el origen de las joyas, no ha salido ningún papel que diga de dónde proceden, de dónde vienen, y ante las explicaciones las tiene que dar ahora el PSOE, y vemos que no está en esa clave, está en el y tú más, está también en activar a su electorado, en intentar movilizar, y aquí un totum revolutum, y yo tengo mis casos, el PP tiene lo suyo, intentar confundir a la ciudadanía. Y me parece lamentable, ¿no? Porque también el ciudadano está asistiendo a esta ceremonia de la confusión, a este no dar explicaciones, enrocarse y hacer una resistencia numantina ante unos casos graves que un partido maduro como el PSOE debería actuar de otra manera. Y bueno, ya estamos viendo los movimientos de los críticos que veremos en qué se materializa, porque ahora mismo el partido como partido, el Comité Federal, están todos a una con Pedro Sánchez.
5: El presidente del gobierno, secretario general del PSOE, que en ese Comité Federal, no sé vosotros cómo lo veis, en la insistencia de defender la inocencia, tanto de su hermano, ya pendiente de las sentencias, del fallo judicial, como de su esposa, pendiente del procesamiento de lo que decida la Audiencia de Madrid sobre su procesamiento por el juez Peinado, ligaba al caso Zapatero. No sé si también políticamente Pedro Sánchez liga su futuro en política al del expresidente del gobierno en la Audiencia Nacional. ¿Cómo lo veis vosotros?
8: Por lo que estamos viendo hasta ahora, aunque en este momento, en este preciso momento, esté defendiendo o esté poniendo una especie de la mano en el fuego, también Pedro Sánchez lo hemos visto defender una cosa y la contraria si los acontecimientos dan un giro de guión, y si tiene que desprenderse de alguien y de Zapatero, vamos conociendo más cosas. A mí no me cabe la menor duda de que llegará un momento en el que dirá el partido actuó con contundencia y nosotros no nos desmarcamos, porque bueno, y en el caso de Begoña Gómez, de su esposa, también lo que estamos conociendo sobre el empresario Barrabés y todas esas cartas de recomendación que ella hizo, y luego como el propio empresario, para conseguir adjudicaciones públicas, hacía valer cómo Pedro Sánchez había defendido, había valorado una de sus empresas y una de las aplicaciones que estaban ahí en la puja por conseguir contratos públicos. OCE, ¿no? Los correos electrónicos de los funcionarios, cómo reciben, en fin, es que es bastante grave.
5: Kiko.
7: Vamos a ver, está ligado al avance del caso, porque cuando tú respaldas a Zapatero en los términos en los que lo está haciendo Pedro Sánchez, si el avance del caso es comprometido, también estará comprometida su palabra, si es que la palabra en estos momentos sirve de algo. Zapatero está ligándolo a la nulidad, ¿no? Sí. Y en el mejor de los escenarios, si hubiera una nulidad de las actuaciones, ¿eso tendría algún coste moral o no? Pedro Sánchez parece que ese coste moral también lo ha resuelto ya. No quiere entrar a valorar la actividad, aunque fuera lícita, en el mejor de los escenarios, suponiendo que fuera lícita, de Zapatero. Hizo, y acaba una reflexión muy controvertida en el Comité Federal, cuando dijo que a Zapatero, que está en una fase indiciaria, hay que respetar, que menos la presunción de inocencia. La presunción de inocencia no puede ser selectiva, porque existen como mínimo, los mismos indicios y estamos en una fase similar de la instrucción que la que tenía hace un año.

0: nada. Y aquí estamos en una situación de muy controvertida, ¿no? Y en la que vemos escenas y discursos en el Congreso de los Diputados que sinceramente parecen de risa. O sea, yo cuando escucho a Rufián y todo el mundo alaba a la figura de Rufián y que fue muy directo y tal, pero es que Rufián amaga pero no golpea. O sea, el señor Rufián es uno de los responsables de que el gobierno siga en pie, de que el Pedro Sánchez siga teniendo los apoyos necesarios en el Congreso de los Diputados. Es que Rufián atiza, pero luego dice, pero bueno, como si hay unas elecciones democráticas, ganaría los que no me gustan, pues bueno, pues mantengo esto. Bueno, pero usted, ¿qué está diciendo, por favor? Usted se está riendo de los ciudadanos. Usted está continuamente pensando en su futuro, simplemente. Que me parece muy bien, pero bueno, dígalo, ya que va de honesto y de claro y de directo. Y luego tenemos a un PNV que por menos o parecido tumbó un gobierno. Porque, ¿qué es lo que? A mí algún día me gustaría saber más de lo que el PNV tiene y calla o tiene que callar para aguantar lo que está aguantando. Se está desangrando en el País Vasco. Y está permitiendo y está apoyando un gobierno con muchos frentes abiertos y con posibles casos de corrupción. Algunos con exministros condenados. Sinceramente, yo creo que no hay que hablar de Sánchez vinculado ni a Zapatero, ni a casos de corrupción, ni a su hermano, ni a su mujer. Sánchez va a estar ahí mientras las fuerzas políticas como PNV, Esquerra, Sumar, lo permitan. Simplemente, ¿por qué? Porque están poniendo los intereses suyos, personales, de sus fuerzas políticas y por encima de los intereses generales. Pero no desviemos la atención. A mí hay figuras que sinceramente creo que algún día tendrán que dar explicaciones, porque lo del señor este Rufián es de risa, es sinceramente una tomadura de pelo. Y que se alabe las figuras de este señor, que muy bien, muchos gestos, muchas frases que quedan muy bonitas en Instagram y tal, pero que realmente no está ejerciendo como tal, como político. O sea, no está dando ningún argumento que no sea más allá que, como si hay elecciones, vienen lo que no me gustan, mantengo este gobierno. Pero eso, ¿dónde se ha visto? ¿En qué democracia se ha visto eso? O sea, que el argumento sea mantenemos esto porque si hay unas elecciones sabemos que eso habrá que verlo también, ¿eh? Que votan los ciudadanos, que los que pueden venir no me gustan, no sé cómo secuestrar, ¿no?, la voluntad del pueblo. Es lo que a mí sinceramente creo que estamos llegando a un punto en el que parece que la voluntad o la posibilidad de que la gente acuda a votar ante una situación que parece insostenible se le hurta.
1: Bueno, pues las elecciones precisamente del 17 de mayo nos dejaron el escenario político en Andalucía sin una mayoría absoluta, con una mayoría amplia del Partido Popular, a la que le faltan dos escaños pues para poder cerrar la mayoría suficiente para gobernar en solitario. Al menos eso es lo que intenta el candidato y presidente de la Junta de Funciones, Juanma Moreno. Hoy comienza el debate de investidura, mucho antes incluso de lo que se esperaba. Había margen hasta mediados de julio, y a partir de las 12, lo van a poder seguir en directo a través de Radio Andalucía Información y Canal Sur Radio, va a comenzar su discurso hoy el candidato del PP, Juanma Moreno, sin que a esta hora de la mañana, que sepamos, haya trascendido un acuerdo para esta legislatura, la 13ª en la Cámara Autonómica, entre PP y Vox. Y no sé si esto es preludio de que mañana puede ser que no obtenga la mayoría absoluta, la mayoría suficiente para salir investido presidente en primera votación, y habrá que esperar al jueves, o si es que están las negociaciones que de lo único que sabemos es lo súper secretas que son, o discretas que son, o es harina de otro costal. No sé, Silvia, ¿qué sabes tú? ¿Que te vas dentro de un minutito al Parlamento?
2: Dentro de nada, acabamos aquí la tertulia y ponemos rumbo al Parlamento. A ver si antes de las 12 logramos enterarnos de algo, porque las negociaciones es secretismo máximo, cero filtraciones, y sinceramente lo que se está contando pues son puras especulaciones, porque ahora mismo pues no hay nada cerrado, y cuando preguntas en un lado o en otro, pues sí o no, puede ser una cosa o la contraria. Y entonces pues bueno, están muchas los interrogantes, están todos sobre la mesa ahora mismo. No está nada cerrado, por lo tanto todo hace indicar que esa primera votación quizá el Partido Popular pues no va a contar con la mayoría absoluta, porque Vox también

0: Ha sido muy claro y ha dicho que Vox en ningún caso se va a abstener, va a votar en contra si no tiene ya previamente el pacto hecho. Entonces, por una cuestión de tiempo, mucho tendrían que acelerar el paso los equipos negociadores para mañana tenerlo todo listo. Oye, que podría ocurrir también, que también podría ocurrir. Y entonces lo que ha hecho el PP, pues bueno, es poner el reloj en marcha, poner la cuenta atrás en marcha e intentar acortar los plazos, porque es cierto que este pleno que hoy está convocado se podía haber celebrado más adelante, pero el PP también ha argumentado y ha explicado que quiere tener el gobierno ya formado en julio para que empiece a trabajar, para que empezara a trabajar en los presupuestos. Y bueno, también tiene eso sentido, pero bueno, para formar el gobierno antes tiene que llegar el acuerdo.
1: Paco.
2: Bueno, yo, es verdad que parece que no hay acuerdo a esta hora. Por lo que sí se puede saber es que se han trasladado documentos, que están hablando de la base, que es verdad que el presidente, que Juanma Moreno, el líder del Partido Popular de Andalucía, sí quiere que haya un acuerdo que signifique o se traduzca en una estabilidad para los 4 años, que se contemple el aprobar los presupuestos año tras año y que no haya esa situación de, o no se pueda, no se deba dar esa situación de bloqueo. Y tenemos un Vox que yo creo que está siendo bastante bastante prudente, entre comillas, ¿no? No está llegando a exigir, de momento al menos, a exigir tanto como hemos visto en las negociaciones en otras comunidades autónomas, ¿no? Yo no he escuchado a Abascal en ningún momento referirse a cuestiones, salvo a la identidad nacional, que al principio se habló y tal, pero no he visto un Abascal proactivo hablando de qué es lo que va a pasar en Andalucía, ni advirtiendo de que tenemos que entrar en el gobierno sí o sí, ni que estos temas son la línea roja en la que si no se aceptan no se dará apoyo. Entiendo que hay un tono, no sé, es una sensación mía, seguramente errónea, de que hay un tono diferente al que hemos vivido en otras comunidades autónomas. También es verdad que el escenario es diferente. O sea, tenemos un Partido Popular que tenía un 41,6% de los votos, que le saca 20 puntos, 30 puntos a Vox en estos momentos, que tiene una diferencia con un Partido Socialista de unos 20 puntos, que la situación es muy, muy diferente a lo que se haya, o lo que ha vivido otras comunidades autónomas. Pero Vox le hace falta, al final, quieras o no. Y yo creo que vamos a lo mejor a una segunda votación al jueves, porque Vox querrá escenificar que por mucho apoyo que haya conseguido el Partido Popular, al final Vox le hace falta. O sea, esa mayoría absoluta pasa por Vox. Entonces, veremos a ver hasta dónde llega la cuerda o el margen de Juanma Moreno, porque creo que él tiene algunas líneas rojas que quiere evitar que se le vea o que cambie su... la percepción que hay de Juanma, de una política que son más de centro, más abierta. Él sabe que tiene mucho voto de ex votante del Partido Socialista, incluso que, bueno, que no quiere perder, lógicamente. Entonces es una negociación más complicada, aunque sea silenciosa. Yo creo que va a ser complicada para Juanma Moreno, ¿eh? Al final hay muchas cosas que él no quería aceptar, se advirtieron muchas cosas durante la campaña electoral y hay que tirar de argumentario ahora, y yo creo que va a ser complicado. ¿Se alcanzará un acuerdo? Lo lógico es que sí, que se alcance. ¿Será este martes o este jueves? Pues no lo sé. Yo creo que como pronto nos vamos al jueves.
3: Bueno, pero es que el retrasar el acuerdo, irnos como pronto al jueves, ¿no? Yo todavía no creo que nos proyectemos ya. Vamos a esperar cómo sucede el debate a un segundo pleno, ¿no? Un pleno en los próximos 2 meses. Yo ese escenario todavía no lo valoro. Vamos a ver cómo sucede el debate, ¿no? Pero el que el acuerdo también parezca que se tenga que escenificar en ese distanciamiento no le viene mal tampoco al PP y no le viene mal a Vox. Vox, porque así ejerce la presión de sus 2 diputados, que serán 2, pero 2 diputados imprescindibles, y el PP porque de esa manera tampoco va ligado a un pacto con Vox, que desde la oposición dicen que está hecho desde la misma noche electoral, ¿no? interpretar lo que está sucediendo en las negociaciones es lucubrar, ¿no? Te dicen, pues va bien, pero claro, el va bien es una interpretación muy amplia, no sabemos va bien qué significa, ¿no? Nos tenemos que ceñir a los hechos, ¿no?
2: Ni para quién, ¿no?
1: Ni para quién, ¿eh? El niño va bien en la escuela, ya veremos en qué asignaturas, ¿no?
3: Va bien, no sabemos qué significa, ¿no? Yo me mantengo en lo que, como no sabemos lo que se habla en los despachos, me mantengo en lo que se dice públicamente o lo que se ha dicho públicamente. El Partido Popular no ha rectificado todavía la voluntad inicial de gobernar en solitario, y los números además justifican y dan para un gobierno en solitario. Entonces hay que meterse y hay que situarse en esa posición, que es la que el Partido Popular ha dicho públicamente. Un gobierno en solitario con una influencia en el Parlamento de Vox que las urnas han determinado que sea decisiva. Y eso lo ha dicho las urnas. Y entonces Vox también tiene que hacer valer su peso en ese acuerdo. Y después están las líneas rojas, que son argumentación semántica, pero que tienen importancia en la política. A ver cómo se reformula la prioridad nacional, porque eso va a estar. Pero cómo se reformula y cómo se redacta, porque estar va a estar. Igual que habrá algunas alusiones a los inmigrantes, o bastantes alusiones a la inmigración. Por eso yo sí creo que el discurso de hoy, que es donde estamos, ¿eh? En el discurso de hoy, ya, porque ese discurso va a llegar probablemente sin que se conozca ningún acuerdo. En ese discurso, yo no sé si es el más importante, pero de los más importantes que puede pronunciar Juanma Moreno sobre su propia figura política, la que él ha construido, ¿no? Hoy se está jugando Juanma Moreno en ese discurso probablemente la vía andaluza.
1: Del contenido de ese discurso podremos adivinar la proximidad o no de ese acuerdo, y retomando las palabras que decía Kiko al final, ¿habrá pacto a la andaluza entre PP y Vox?
0: Yo creo que ese discurso nos va a dar muchas pistas. Por una parte será el discurso con el mensaje claro, nítido, que Juanma Moreno pues intentará, ¿no?, apostar por defender, hacer valer, ¿no?, ese modo suyo de hacer política, de la moderación. Pero luego también entre líneas nos puede dar pistas sobre los asuntos clave o los asuntos más polémicos que el PP están ahora mismo negociando con Vox. La prioridad nacional para Vox es irrenunciable. Lo que pasa es que de qué manera se refleja en un pacto esa prioridad nacional. Ahí habrá que escuchar atentamente a Juanma Moreno, porque algunas pistas pueden venir, ¿no? Si hay una oferta de vivienda pública y van a estar más cerca o van a tener más posibilidades de conseguirla los que lleven en Andalucía no sé cuántos años empadronados, hombre, a ese nivel de detalle quizá tampoco descienda, ¿no? Pero alguna pincelada, algún detalle de eso, pues podemos tener, y eso también nos va a decir de qué grado de proximidad, si hay mucho detalle o hay algo concreto sobre esa prioridad nacional, sobre la inmigración y sobre los asuntos de los que Vox ha hecho bandera, pues quizá eso nos quiere decir, y si hay algo que no chirríe con lo que está defendiendo Vox, a lo mejor nos está diciendo que el acuerdo está más cerca.
1: ¿Han trascendido, Paco, alguna de las líneas maestras de ese discurso o todavía no?
2: Bueno, yo creo que está como el acuerdo, ¿no? Se está gestando. Lo que sí es cierto, como decía Silvia, que el discurso puede ser una de las intervenciones más significativas de Juanma Moreno, porque es el momento también de demostrar ese liderazgo y esa capacidad de esa vía andaluza, como él dice, ¿no? Porque la vía andaluza también se tiene que enfrentar a cuestiones complicadas. Y hoy por hoy, aunque le sean todos los diputados que le falta, tiene una situación complicada y tiene que llegar a un acuerdo con una fuerza política que tiene unas líneas y una serie de cuestiones que para Juanma Moreno van a ser muy difícil de asumir. Entonces vamos a ver también esa capacidad, ¿no? Yo creo que es el momento también de crecimiento de él como figura, ¿no? Y no sé si va a ser un acuerdo a la andaluza o no, pero yo, como he dicho antes, sí veo diferencias, ¿eh? Sinceramente, no sé, yo no veo a un Abascal como he visto con un posicionamiento mucho más férreo, mucho más decidido cuando se estaba hablando de otras comunidades autónomas. Yo creo que se está interfiriendo menos, ¿no? O parece que se está interfiriendo menos y que se está viendo una línea libre ahí para que el acuerdo, o por lo menos el principio de acuerdo, se esté cerrando en Andalucía. Y veremos a ver. Hay cuestiones que en el discurso de hoy de Juanma Moreno tienen que salir. Porque haya más cercanía o menos, se está negociando. Y los guiños tienen que existir. Y los argumentos tendrá que exponerlo y tendrá que empezar también a crear ese argumentario de cara a explicar cómo se aceptan determinadas cuestiones que para él antes no eran aceptables. Porque negociar es eso. O sea, negociar es ser consciente que no puedes ir a tu máximo, pero tampoco el otro va a ir al suyo. Entonces, habrá que buscar un punto intermedio con un equilibrio. O sea, porque al final es cierto, como decía Kiko también, que las urnas han dicho lo que han dicho, y es que tiene capacidad para gobernar. Yo creo que ha tenido un respaldo suficiente para construir un gobierno, un monocolor, en el que pueda desarrollar la mayoría del programa político del Partido Popular. Pero al final la pincelada de Vox te hace falta, porque es que necesitas tener el apoyo. Esto es muy fácil, necesitas o dos sí o cuatro abstenciones. Y de una manera u otra las tienes que conseguir.
1: Y para gobernar cuatro años te hace falta ponerle, por ejemplo, todos los años el sello de Vox a los presupuestos de la Junta, ¿no, Kiko?
3: Claro. Sí, bueno, Juanma Moreno ha hecho también de su política la estabilidad de los presupuestos, tener presupuestos anuales. Es verdad que tiene un presupuesto que podría prorrogar, pero claro, se le caería parte del discurso entre lo que le está recriminando al gobierno central. Coincido en que Vox no ha tenido una exigencia de entrar en el gobierno que en las tres autonomías anteriores que nos han precedido sí existió. De hecho, cómo se resolvió el no acuerdo para la mesa en Extremadura y cómo se ha resuelto aquí. La estridencia, el ruido que hubo en Extremadura después de no formularse un acuerdo para dar cabida a Vox en la mesa del Parlamento fue de alto voltaje, y aquí se quedó fuera de la mesa, salvo los puestos después ya más testimoniales de representación, y no ha habido unas consecuencias dramáticas de ese no acuerdo, ¿no? Entonces, eso es lo que podemos interpretar, que hay una voluntad de entendimiento. Interpretamos los hechos, los gestos que se están produciendo, y todos los gestos en la política actual tienen una relevancia. Tiene una relevancia el mensaje de ayer, en el Día del Orgullo, de Juanma Moreno. Un mensaje, un vídeo en el que en redes sociales apelaba a una Andalucía diversa, plural y demás, porque es muy significativo que ese mensaje, que es el mismo que habría hecho el año pasado y el anterior, lo siga haciendo a 24 horas de una sesión de investidura donde necesita Vox. Ese gesto no puede pasar desapercibido. Si eso se va a trasladar en las líneas maestras del discurso de hoy, yo creo que Juanma Moreno está obligado a mantener la línea de Juanma Moreno. Y si no, habrá que evaluar cuál es la cesión que hace de la política que ha venido pregonando hasta ahora. Entonces, yo me mantengo en lo que Juanma Moreno, antes, durante la campaña y después de la campaña y de las elecciones, ha sostenido. Lo de la prioridad nacional va a ser fácil de argumentar, porque incluso el propio Vox está ya poniendo y anteponiendo a los andaluces primero, ¿no? Es una versión de la prioridad nacional. Pero hoy Juanma Moreno tendrá que tocar el tema de la inmigración, por ejemplo. Hay cosas, ojo, es que hay cosas en los pactos de Extremadura, Castilla y León y Aragón que las podría firmar hasta el PSOE, por ejemplo, en referencia a la sanidad pública. Pero hay otras partes que son estridentes. Y esas partes, Juanma Moreno hoy tiene inevitablemente que aludir a ellas. Y después, en el discurso de Juanma Moreno, pues habrá que interpretar la réplica que haga, aunque sea en los propios pasillos, Vox. Porque ahí se verá también, no la parte que está dispuesto a ceder Juanma Moreno, sino la parte que está dispuesta a ceder Vox. Porque ambos tendrán que ceder en unas posiciones políticas que en algunos puntos son o eran irreconciliables. Ambos tendrán que ceder para llegar a un acuerdo. Es que no hay otro, porque el PSOE se ha borrado de esta negociación. Entonces, no hay otra posibilidad de acuerdo que sea del PP con Vox, porque yo la repetición electoral sí la descarto.
1: Bueno, pues vamos a hacer una breve pausa, 9 y 19 minutos, y a vuelta de la publicidad rematamos esta tertulia.
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1: Y 21 minutos, nos queda el último tironcito para cerrar esta tertulia hoy con Silvia Moreno, con Kiko Chirino y con Paco Morón. Y hablábamos con a micrófono cerrado, hablaba con Silvia, que bueno, que estas negociaciones, en cierto modo, si ya estaban presionadas de antemano, ¿no?, por ser la comunidad más importante, de la que ha pasado por unas elecciones autonómicas y donde el Partido Popular no ha obtenido la mayoría absoluta para formar gobierno monocolor sin tener que negociar con nadie, estaban ya de por sí presionadas. Pero ahora, no sé si con el calendario electoral que se abre, con esa apuesta, con ese movimiento del Partido Socialista, de Pedro Sánchez, de ir a unos comicios en marzo para evitar el castigo del poder territorial que le queda, tanto municipal como autonómico, pues es una vuelta de tuerca más a la negociación, tanto al PP en Andalucía como a Vox, que su mayor o su mirada siempre están en la política nacional, ¿no?
0: Efectivamente, ¿no? Vox siempre tiene la vista puesta ahí, ¿no? Panorama nacional. Y ese horizonte hipotético, ¿no?, que hubiera elecciones generales en marzo, eso también estrecha los plazos aquí en Andalucía. El escenario de no acuerdo en Andalucía entre el PP y Vox, no acuerdo y repetición de elecciones en unos meses, ese escenario está ahora mismo, no está en la mente de ninguno de los partidos, ¿no? La voluntad de ambos es alcanzar el acuerdo y en ello está, ¿no? Desde Vox se insiste en que se están negociando, ellos lo que plantean siempre en las negociaciones son medidas concretas, hay que negociar esas medidas concretas y luego ver quién ejecuta esas medidas concretas, o sea, si Vox entra o no entra en el gobierno andaluz, ¿no? Si reclama alguna consejería o si reclama áreas de poder dentro del gobierno andaluz o no lo hace como pretende el PP. El PP pretende gobernar en minoría, pero a la vez también pretende armar un acuerdo que tenga, que no sea simplemente un acuerdo de investidura, ¿no?, sino que sea un acuerdo para toda la legislatura y que haya una continuidad para que Vox pueda aprobar presupuestos, ¿no? Y en ellas están, y ese calendario nacional, esas hipotéticas elecciones generales en el 27, pues también estrechan los márgenes aquí en Andalucía.
1: Uh-huh. ¿Veríais un Vox más cómodo con un miembro en el Consejo de Gobierno o sin presencia en el Ejecutivo andaluz?
3: No, yo creo que más que esa es una de las claves, ¿eh? El contexto, los tiempos y el resultado. El resultado en Andalucía no es comparable con Extremadura, no lo es con Castilla y León y con Aragón, porque en ambas comunidades el resto de la oposición sumaba más, quitado Vox, que el PP. Es decir, no bastaba con la abstención de Vox. En Extremadura sí bastaría con la abstención de Vox, pero Vox ya había estado dentro del gobierno. Y Vox sabe lo que es también estar dentro de los otros gobiernos y sabe lo que puede condicionar a los otros gobiernos, al otro presidente autonómico. Pero salvo que Juanma Moreno renunciara a todos sus principios y se saltara todas sus líneas rojas, Vox no estaría igual de cómodo en un gobierno de Juanma Moreno. Y además, a eso hay que añadirle la cercanía de las elecciones generales, que inevitablemente serán en 2027, pero que ya Pedro Sánchez ha dado muestras y pistas suficientes para decir que serán antes de las municipales. En ese contexto, yo creo que Vox está, para el interés nacional, no para el andaluz, ¿eh?, para el interés de Santiago Abascal, a Vox le interesa tácticamente estar fuera del gobierno andaluz y condicionando desde el Parlamento, porque con dos, aunque sea con dos, puede condicionar mucho desde el Parlamento para poder sustentar el discurso con el que Santiago Abascal va a presentarse a unas elecciones generales y donde, si Feijóo consigue gobernar, será inevitablemente para el PP con la compañía de Vox.
1: Sí, porque además hemos visto a Vox entrar en los gobiernos autonómicos y salirse. Y este mismo fin de semana Santiago Abascal repetía esa advertencia: si no se cumple lo pactado, pues nos saldremos de los gobiernos autonómicos. No sé si en Andalucía, Paco, tú cómo lo ves eso.
2: Yo creo que aquí en Andalucía Vox, de una vez analizado los resultados, por eso creo que esa prudencia o esa manera de bajar el mensaje por parte de Abascal, yo creo que ellos contemplan más que en otros sitios el hecho de que no van a entrar en el gobierno, a lo mejor una primera línea, o sea, un consejero y tal. No sé si alguna en segunda, en tercera, o un viceconsejero, o un director general, o tal, bueno, en los cuadros veremos seguramente sí. Alguna cosa, ¿no? Alguna cesión. Pero creo que uno de los temas que Vox está empezando a entender o a asumir y tal, es que no van a entrar, a lo mejor, que va a ser un gobierno en principio monocolor. Pero además porque el debate nacional y el punto de mira que tienen a nivel nacional Vox le obliga a ello, porque ya Juanma Moreno lo hizo, creo que razonablemente bien, que fue el tema de advertir de que Vox era sinónimo de lío. Entonces, ante un escenario nacional, Vox no puede ir con ese sinónimo de lío, no puede ir dándole el argumento del voto útil directamente a Feijóo, porque claro, si tú tienes aquí una situación de bloqueo en Andalucía y fuerzas una repetición electoral y llevas la situación a un límite, yo creo que eso le va a perjudicar también para el mensaje nacional. Y Vox tiene su interés en el mensaje nacional, desengañémonos, o sea, Andalucía a Vox, entre comillas, no es una de las cuestiones primarias que tiene, ni en su objetivo. Ellos están trabajando para las elecciones nacionales, para las generales, simplemente. Entonces, esa cercanía, ese momento en el que el foco debe estar en el Partido Socialista, los casos de corrupción, en lo mal que el Partido Socialista lo hace, o tal y cual, yo creo que va a hacer que las exigencias en ese tema de entrar en el gobierno puedan caer, ¿eh? Yo no creo que se vaya a bloquear el acuerdo por el querer entrar o no en el gobierno. Yo sí lo veo en el que tendrá que Juanma Moreno presentar un discurso y unas líneas de gobierno en la que haya cesiones, pero es que eso es lo lógico, es lógico y razonable. No sé hasta dónde ni cómo lo va a hacer, pero entiendo que sin perder su identidad o tratando de no perder su identidad, tendrá que hacer esas cesiones, ¿no? Y suavizarla, ¿no? En vez de la vía nacional, como decía Kiko, por la vía andaluza, o la vía andaluza será y tal. Pero que al final yo creo que las dos fuerzas políticas están abocadas a un entendimiento, porque una situación de bloqueo no sería bueno para lo que viene más adelante.
1: Lo que pasa es que si dices que entrar en el gobierno no es una cuestión por la que se pueda romper la negociación, y la prioridad nacional. Ya la hemos visto cómo la han resuelto en otras comunidades autónomas. La pregunta es dónde está la bolita, ¿no? ¿Dónde está el quid de la cuestión? Bueno, pues eso lo veremos a partir de las 12. Lo pueden escuchar en esta casa, en Radio Andalucía Información y Canal Sur Radio, las claves que pueda dar sobre ese futuro acuerdo el presidente de la Junta de Funciones y candidato del PP, Juanma Moreno. Y aquí lo contaremos mañana. Silvia Moreno, muchísimas gracias. Hasta la semana que viene.
0: La semana que viene, gracias.
1: Kiko Chirino, un abrazo hasta la semana que viene.
14: Un abrazo hasta la semana que viene.
1: Y Paco Morón, lo dicho, un abrazo para ti también. Hasta la semana que viene.
2: Gracias, hasta luego.
1: Nosotros llegamos a las 9:30. Se quedan en buena compañía en la mañana de Andalucía.

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0: Buenos días, son las 9 y 32 de la mañana y en este mismo instante arranca el Revolú.
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0: Hola, ¿qué tal? Buenos días, muchas gracias por ese mensaje. Lo pueden dejar en el 670-940-200 y si quieren cantar, pues nos gusta mucho que canten, la verdad. Estoy pensando una cosa, yo creo que los oyentes han estado muy animados estas semanas anteriores porque regalábamos un cupón al final de la semana. Entonces he pensado, Parra, a ver si te parece buena idea, he pensado, voy a comprar 4 cupones, no me voy a arruinar por eso. Y el viernes, cada viernes de estas 4 semanas que nos quedan por estar juntos hasta que se incorpore Yuyu, que volverá la última semana de julio para ya pasar el resto del verano con los oyentes, regalar un cupón al mensaje que más nos guste.
1: Claro, porque va a ser la ilusión de todos los días, ¿no?
0: La ilusión de todos los días. Muy bien, el cupón, claro. La ilusión de todos los días. Me comprometo a partir de ya, de hoy, el viernes haremos la votación que hacemos cada semana. En el 670-940-200 pueden dejarnos sus mensajes para arrancar el Revolú. Mamen Gil, buenos días.
2: Buenos días.
0: ¿Cómo estás?
2: Muy bien, ya de verano.
0: Bienvenida al Revolú.
2: Muchas gracias.
0: En el que participas todos los veranos.
2: Sí.
0: Desde hace muchos años.
2: Desde hace muchos años
0: que venimos compartiendo. No sé si te pasa lo mismo que a mí. Hay como una especie como de nervio. ¿Tú ya no te pones nerviosa?
2: Sí, siempre.
0: ¿Sí?
2: El nerviosillo es verdad que nunca se pierde.
0: Con la de
2: día,
0: año,
2: por lo menos el primer día.
0: De año que llevamos y seguimos poniéndonos, Parra, un poquito nervioso.
1: Claro, pero eso es buena señal, ¿no? Yo creo que, claro, sí. de que tiene una ilusión porque esto llegue y porque te impone también, ¿no? El estar aquí.
0: Claro, Diego Abollado, buenos días.
3: Buenos días, ¿qué tal?
0: Tú no te pones nervioso, pero uno me tranquilo.
3: Yo soy un hombre. Bueno, depende.
1: Hoy no.
0: Oye, vamos a empezar con Isabel Pantoja, que dio la espantada.
3: ¿Qué le pasó al final? No cantó.
0: Dio la espantada la semana pasada. Este sábado tenía que haber estado en Icónica, pero Parra prepara más conciertos para una gira y va a regresar va a venir a Sevilla.
1: Esa que da un titular todos los días desde la última semana, ¿no? Bueno, ya sabíamos que había cancelado ese concierto que tenía previsto para el sábado en Sevilla, dentro del Icónica Fest. Lo que no sabíamos es lo que ha contado su equipo, que ayer hizo un comunicado en el que decía que no ha sido Isabel Pantoja la que ha cancelado el concierto.
0: Entonces, ¿quién ha sido?
1: Eso dice ella. Al contrario, dice que ella estaba totalmente preparada en Gran Canaria, con su equipo de más de 75 personas listo, con las maletas hechas, desde varios puntos del mundo, esperando el momento de reencontrarse con su público.
0: No es eso lo que dice Icónica, ¿no?
1: Ahora ella contradice la versión de la organización y dice que después de muchos intentos de llegar a un acuerdo final con los organizadores, pues se han visto en la obligación de cancelar el evento. Según parece, la organización le había dado un adelanto del caché a Isabel Pantoja, y le faltaba una parte, digamos, que sería la parte proporcional a los ingresos recibidos por la actuación de Il Divo, que se canceló antes, pero ya quería el total.
0: Eso parece ser
1: que es como la...
0: Es decir,
1: la
0: que hubo una rebaja de caché cuando Il Divo ya decide no acudir a la cita.
1: Claro, entonces ahí hay algo, digamos, de letra pequeña de contrato que tendrán que dilucidar en el futuro, porque esto se va a poner en manos de los abogados. En cualquier caso, lo que sí ha sorprendido al público, a su público en concreto, sobre todo a los que incluso tuvieron que venir a Sevilla porque ya tenían reserva.
0: Claro, claro.
1: Yo el sábado conocí a una persona que había venido de Albacete, claro, tenía la reserva, ya vino por si acaso, ¿no? Por si acaso no, bueno, porque ya por lo menos podía aprovechar el día aquí en Sevilla, e incluso lo que vamos a hablar luego de la actuación de Kiko Rivera. Pero sí, lo que ha dicho el equipo es que están trabajando para diferentes propuestas artísticas que se van a dar a conocer en breve y que va a volver a Sevilla.
0: A Sevilla, bueno.
1: Y están preparando más conciertos para una gira.
0: El que no ha faltado de la cita ha sido Kiko Rivera.
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1: Pues eso,
0: se
1: primero
0: dijo, Parra, que se había enfadado con su madre por no acudir al concierto, pero sin embargo no es verdad, porque le hizo un homenaje.
1: A ver, lo que él dijo era que le había sentado mal porque no solo le afectaba a ella, claro, él entró en la sesión de DJ que suele haber después de las actuaciones cada noche en Icónica, para completar, digamos, la actuación redonda, y en el momento en que su madre cancela, pues claro. Un montón de gente deja de ir a Icónica y a lo suyo también. Por eso dijo que le había sentado un poco mal. Lo que sí es verdad que eso no impidió que el sábado por la noche le rindiera un pequeño homenaje a su madre. Sí. En su sesión de DJ pinchó un fragmento de la canción Así fue, que es la del No te aferres, ¿no?
0: Sí.
1: Es verdad que era el tema era de Isabel Pantoja, Pero la voz no era de Isabel Pantoja, era otra versión, una versión así tecno más modernita.
0: Hoy ha habido muchos conciertos este fin de semana, el último de la fila en Sevilla, bueno. En el concierto más multitudinario de su gira. El último de la fila triunfando en Sevilla. Reunió a miles de personas en el Estadio de la Cartuja. La banda repasó sus grandes éxitos, dejó momentos destacados durante la actuación. Bueno, la vuelta del último de la fila está siendo un éxito. Empezó un poquito flojito, recuerdo, ¿os acordáis, no? Que las críticas al principio de los conciertos, bueno, pero estaban pillando ritmo y triunfaron.
1: Gente que estuvo el sábado allí dice que no se veía el Estadio Olímpico tan lleno desde el mítico concierto de Héroes del Silencio. Hay imágenes verdaderamente espectaculares.
0: Sí, sí. Ha habido conciertos durante todo el fin de semana. Un lío en el concierto de La Oreja de Van Gogh, por cierto, en Fuengirola, pero vamos, lo que pasa de vez en cuando, no habitualmente, que hay bronca entre el público, ¿no?
1: Sí, un señor que supuestamente empujó a otro y aquello acabó en agresión.
3: Vaya hombre, para eso van de conciertos.
1: Hay imágenes de a la pobre Amaya Montero mirando como diciendo, ¿sigo, no sigo, qué hago, no?
0: Bueno, y Dani Fernández en Icónica estuvo anoche. Lo estamos oyendo en directo a Dani Fernández en Icónica. Otro concierto, Ana Mena, que sabemos que ha roto con su novio, que es el hermano de Mario Casas, el actor, ¿no?
1: Sí, hace una semana se desvelaba que la cantante Ana Mena y el actor Oscar Casas habían decidido poner punto y final a su historia de amor tras 2 años. Y en el concierto que ha dado este fin de semana en Valencia, ocurría esto.
5: Pero bueno, yo hoy no me encuentro en mi mejor día.
3: Oh.
0: Se pone a llorar.
3: La pobre muchacha, hombre.
0: Pobrecita. Bueno,
1: ahí es cuando la
0: el
1: gente...
0: desamor es muy duro.
1: Habían dicho incluso que se le había relacionado con el tenista Carlos Alcaraz, pero lo cierto es que ella en un momento determinado del concierto del Big Sound este de Valencia se mostró como vulnerable y al final acabó rompiendo a llorar en plena interpretación de Lárgate, que es una de las canciones más significativas de ella y bueno, que habla de
0: Lárgate,
1: desamor.
0: Lárgate se llama,
1: ¿no?
0: La canción, sí. Me
3: Lárgate,
0: encanta.
3: Pero escúchame, ¿pero ha cortado ella o no sabemos?
1: Dicen que ha sido por mucho
3: acuerdo. Ya que se pone a llorar, pues nos da el cotilleo.
1: Bien, pero bueno,
3: ya que nos da el cotilleo.
2: Pero lo de Alcaraz no es nuevo. Ya hace algunos años se decía por ahí que estaban juntos, hace ya 3 o 4 años.
0: ¿Ah, sí?
2: Sí,
0: bueno,
2: sí.
0: Yo he visto fotos este fin de semana de los dos, pero bueno, igual se conocen y se han saludado y como somos.
1: Bueno, como si se han querido dar una alegría, claro. La historia es que esta muchacha lleva dos años con Oscar y bueno, pues normal también que tenga sus momentos, ¿no?
3: Oscar es muy conocido, es como el hermano.
0: No tanto. Pero está haciendo
3: pero
0: cine ya.
3: El mismo perfil, sí. Así de actor, duro, músculo,
0: fuerte.
3: Gimnasio,
1: tiene
3: fuerte.
1: El índice de grasa corporal un poquito más alto que su hermano.
3: Vaya hombre,
0: que es
3: de vaya
0: cero. Hombre. O sea que no es difícil, porque Mario Caso no tiene ni un gramo de grasa corporal. Oye, la que está súper delgada y súper en forma es Kate Middleton, que ha completado el reto de los 3 picos para concienciar sobre el cáncer. Está fuerte, ¿eh?
2: Está fuerte y lo ha demostrado este fin de semana que ha conseguido ese reto de 3 picos, que consiste en ascender las montañas más altas de Escocia, Inglaterra y Gales en 24 horas. El objetivo, pues, concienciar sobre el cáncer y recaudar fondos para el hospital donde fue tratada. Ella ha difundido en sus redes sociales un mensaje que explicó que el desafío era una oportunidad para explorar la vida más allá del diagnóstico y dar algo a cambio. En su mensaje, que está publicado junto a una imagen suya, en la cima del Ben Nevis, que es el punto más alto del Reino Unido.
0: Creo que está en Escocia y en
2: Gales. En Gales, ¿no? Escocia, Inglaterra y Gales. Los 3 picos más altos de las 3.
0: Eso que lo ha subido, bueno, andando, claro, quiero decirte, en marcha,
3: ¿no? Lo va a subir en autobús, Maite Chacón,
0: no,
3: eso
0: que
3: lo ha subido andando.
0: No es lo mismo andar que correr. Que
2: no,
0: es que hay veces que son carreras.
3: ¿Qué necesidad de correr para llegar?
0: Pues hay gente, iba a decir loca, pero no, deportista mejor que loco, que se ponen a correr por los montes.
2: Sí, pero ya no. Anda mejor, hombre, tampoco vamos a pedirle mucho, demasiado bien está ahí.
0: ¿Eh? Sí, pues nada, nos alegramos de la recuperación de Kate. ¿Y qué pasa con el Palacio de Buckingham? Que se han gastado un dineral en arreglarlo y dicen que ya no van a vivir allí más, ¿o qué?
3: Edgar, música del Galpón Paz Circunstancia. A ver, el Palacio de Buckingham, es complicado. Primero, la monarquía vive allí, la monarquía británica reside allí oficialmente desde 1837, que la reina Victoria llegó. Después la reina Victoria dijo, yo no quiero saber de Buckingham, que esto está en medio de Londres. De hecho, el palacio de Buckingham, que es un ducado inglés, como si fuera aquí, como si los reyes vienen aquí en el Palacio de Medinaceli o en el Palacio de Alba, ¿no? Uh-huh. Pues no. Entonces aquí hay una casa que fue creciendo, ¿no? Y no es, nunca ha sido bonito. Es una construcción relativamente moderna.
0: Eso se visita,
3: relativamente,
0: ¿no?
3: Moderna. Sí, ahora se visitará más, porque lo que han decidido es no residir más allí. Uh-huh. Y tienen otros muchos sitios donde residir, evidentemente, también por seguridad. A ver, esto ya pasó cuando se restaura la monarquía en España en el año 75. Los reyes de España entonces, Juan Carlos y Sofía, dicen que no van a vivir en el Palacio Real ni muertos, que para vivir en un museo ya tienen bastante, ¿entiendes? Y no vivieron allí. El Palacio Real sigue siendo la sede de la Casa del Rey, de la monarquía española, pero no viven
0: allí. Y allí
3: reciben
0: mandatarios
3: extranjeros. Claro, lo que pasa es que aquí en Inglaterra, por ejemplo, reciben también mucho en Windsor, que tiene hasta más glamour, porque ya te digo que el Palacio de Buckingham es un poquito cartón piedra, ¿sabes? Uh-huh. Un palacio relativamente moderno para otros, comparado con otros palacios reales europeos, o comparado con otros patrimonios, con otras residencias de la familia real británica.
0: Sí, sí,
3: así que lo van a cerrar, se va a quedar como un museo, gran recuerdo a la reina Victoria y sobre todo a la reina Isabel II. Uh-huh. Y se cierra.
0: Y se volverán a asomar al balcón, eso sí.
3: Siempre. Hombre, claro, porque tienen que tener Londres, tendrán que tener Londres un sitio donde poder,
0: donde
3: claro,
0: asomarse.
3: Porque Windsor está más lejos, ¿entiendes? Entonces, claro, ese balcón, en todas las paredes estas que hacen en el día de la promenade está y todo eso, sí, claro, seguirán. Uh-huh. Pero vivir no.
1: Y además se ha convertido un poco en un decorado, ¿no? Que está rodeado de turistas,
3: es que
1: además, todo el día.
3: Claro, es incómodo para vivir. ¿No? Y además, yo repito, el palacio no es bonito, quiero decir, no es un palacio, no es comparable al Palacio Real de Madrid, no es comparable, digo el de Madrid porque es el que tenemos más cercano. No, hablemos de San Carlos de Nápoles, o hablemos de otros muchos más que son palacios reales construidos en el siglo XVIII, palacios históricos. Esto ha sido siempre un palacio ampliado, hecho.
0: Suelen decepcionar las visitas a los palacios.
3: Sí, porque cansan,
0: ¿verdad?
3: Mucho.
0: Tienen Versalles,
3: que, o son
0: por
3: muy buenos. Hombre, Versalles, hija. Versalles es
0: mucho más bonito los
3: Versalles
0: jardines inventa, que el palacio en sí.
3: Bueno, pero Versalles, ¿no?, inventa un tipo de palacio que todo el mundo va. Versalles es un palacio histórico. Pero es verdad que a lo mejor hay otros palacios más que tienen que ver más del siglo XIX. Estoy pensando en el Palacio de Lecken en Bélgica, que ya sí que es verdad que son más típicos palacios dorados. Pero bueno, Versalles es la madre de todos los palacios reales tal como lo conocemos.
0: Y las camas,
3: pero bueno, que a ti no te
0: gusta,
3: no te gusta.
0: A mí no me gusta. Y siempre que veo las camas de los reyes me parecen muy chicas.
3: Claro, porque las habitaciones son muy grandes.
0: Dormía los dos en 1,20.
3: Porque las habitaciones son muy grandes, no te engañes.
1: Las del hotel al que fuimos nosotros eran más grandes. ¿Te acuerdas?
3: Las habitaciones son muy grandes, entonces cama, te engañas.
0: Bueno, y además los reyes nunca dormían juntos, siempre dormían, claro, cada uno en una habitación.
3: Pero bueno, eso no quiere decir que no dormían entre ellos, pero dormían con compañía. Bien,
0: también,
3: eso sí,
0: es verdad.
3: Vamos a ver.
0: Eso. Bueno, Manuel Carrasco por fin ha respondido a las críticas por el vestuario de sus conciertos. Pero no solamente en la Cartuja de Sevilla, se han metido con él desde que empezó a hacer conciertos,
1: sí,
0: Parra.
1: Es verdad que últimamente, al dar 4 conciertos seguidos en Sevilla, tan multitudinarios, pues volvió, y al tener tantísimos invitados con tantísima repercusión, pues han vuelto a resurgir esas críticas por el vestuario que llevaba.
0: ¿Y qué ha dicho
1: él? Y pues te lo voy a poner aquí, porque este fin de semana ha estado en el Iberdrola Festival de Madrid y se encargó de por fin responder a lo que le estaban criticando.
6: Lo que me llama la atención es cuando alguien dice que así vestido parezco demasiado femenino para ser un hombre. O que parezco gay o maricón. Y yo me pregunto, ¿que parezco femenino? ¿Y? ¿En serio?
0: Bueno, aprovechando el orgullo, ¿no?
3: Las nuevas masculinidades, ¿no?
1: Y es que además se ve.
6: Que quieras tomar los demás.
0: Ahí canta también.
6: 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Si el amor es lo primero, que ya cambiaron los tiempos y algunos que no se esperan.
0: Esa es la impro- improvisación que suele hacer él.
3: Qué bien canta, qué bien me cae.
1: Y además él alzó luego una bandera LGTBI y interpretó una versión de Será para toda la vida, en el que decía que ya cambiaron los tiempos y que algunos no se enteran esto que estamos.
3: A mí me gusta, yo soy muy antiguo y a mí me gusta él cantando una especie de dueto con los cantores de Hispali, la sevillana famosa de Ay, mi huerva, quiero cruzar la bahía.
0: Por la bahía.
3: Es que me gusta esa sevillana sí, muchísimo, la verdad.
2: Pero yo la crítica que he escuchado no es tanto que parezca afeminado, sino que no hortera.
0: Que no gusta, que
2: efectivamente.
0: No gusta.
1: No, las dos cosas, las dos cosas. Es más, y encima se responsabilizaban a su mujer, que es su estilista, ¿no? Entonces, claro,
0: había la como... Femme, siempre hombre, tiene verdad, que haber una mujer culpable.
3: Es verdad que el vestuario es... El vestuario es...
1: Atrevido.
3: Que es carnaval. Es carnavalero, vamos. Sí. Es carnavalero.
0: Oye, el arte que nos une, la campaña para el orgullo que ha unido a McDonald's y al Museo Thyssen. ¿Esto qué es?
3: Esto es madre así, mía, esto es vida. Así. Aquí hay
0: todo
3: uno...
0: Todo tiene
3: aquí
0: un
3: hay,
0: precio.
3: Aquí hay uno...
1: Se, pareja.
3: De repente en el día del orgullo gay, esto estamos hablando de Madrid, se reúnen una, bueno, orgullo gay LGTBI, ¿no? Se juntan todas unas asociaciones, McDonald's, por ejemplo. Mira, el Thyssen tiene un cuadro muy bonito, que es La Muerte de Jacinto, que lo pintó Tiepolo, que es verdad que es un cuadro, pues, bueno, de, hoy diríamos de abierta temática, de amor diverso. Tiepolo, que además era el pintor de Carlos III, que era bastante conservador, no creo yo, pero bueno, las cosas como son. Esto quiere decir que las cosas están muy presentes en contextos y que
0: tienen,
3: diferentes.
0: Y que tienen distintas lecturas, claro, dependiendo del tiempo
3: es verdad,
0: en el que lo
3: bueno,
0: analicemos.
3: A ver, ahí el tiempo, el cuadro es el que tiene, Maite, uh-huh. Ahí no hay duda. Jacinto está muriendo, está, tiene un amante, el amante está llorando porque se está muriendo. Uh-huh. Es decir, ahí no hay... Ahí Tiepolo se fue a la metamorfosis de vídeo, que a la, digamos, al origen de la leyenda y la pintó tal cual, un cuadro maravilloso, por cierto, ¿no? Entonces yo creo que a partir de esto ellos tienen además una línea como en el Thyssen de cuadros de temática de amor diverso, ¿no? Y de ahí han sacado, el cuadro es precioso.
0: ¿Y qué tiene
3: cualquier
0: que ver
3: cosa,
0: McDonald's?
3: Pues yo creo que también tendrán que engordar al pobre Jacinto, que está demasiado delgado y habrá dicho hamburguesa. Pero bueno, no, pero este es bonito porque... A ver, yo hablo de lo que me interesa. Descubrir esos cuadros también es muy interesante, vale. Porque son... Y ese concretamente es una verdadera maravilla.
0: Las pausas de hidratación del Mundial. Una mina de oro para Beckham, Mamen Gil.
2: Sí, las pausas de hidratación, que es una de las cosas que más está llamando la atención de este Mundial. Tiene
0: porque,
2: mucha,
0: no, porque no hace mucho calor, ¿o
2: no? No hace mucho calor. En teoría
3: en
2: es
3: Miami,
2: para que lo...
3: En Miami,
2: lo...
3: el otro día jugando Colombia de la Marinera.
2: Pero que lo ha hecho toda la vida de Dios y está a jugar fútbol toda la vida de Dios.
3: Bueno, ya.
2: Ahora los futbolistas tienen seis, tenemos que darle agua.
3: Hombre, y hay un sponsor.
2: Agua,
3: claro,
2: que pasa que no se ha interrumpido el
3: A mí
2: el
3: me
2: gustan
3: más los toreros que las escupen. ¿Te acuerdas los toreros cuando se hidratan?
2: Sí, sí. Entonces, estas pausas, pues la gente las está criticando mucho y dicen que es una cosa que han hecho, una connivencia entre la UEFA, o sea, la FIFA en este caso,
0: sí,
2: y las televisiones para generar más dinero. Porque en esa pausa lo que hacen es publicidad.
0: Claro.
2: Y entonces, ¿quién
0: ¿y
2: es
0: qué
2: una
0: tiene
2: de
0: que
2: la...
0: ver Beckham con esto?
2: Porque Beckham es uno de los de las personas más solicitadas para
3: más hidratado, más hidratado.
2: Sobre todo los anuncios que se están emitiendo en ese espacio. Por ejemplo, algunos Pepsi, McDonald's, Bank of America, Adidas, un montón de anuncios. Entonces hay un profesor, Patrick Rich, de la director de negocios deportivos de la Universidad de Washington, que ha calculado y dice que Beckham está ganando alrededor de 25 millones de dólares, unos 22 millones de euros, solo con estos anuncios del Mundial.
0: ¿En todo el Mundial o al día?
3: Todo el mundial está despachado.
2: Para él es calderilla, porque recordemos que a principio de año la revista Forbes calculó el patrimonio neto combinado de los Beckham, del matrimonio, en 1.185 millones de libras esterlinas, unos 1.400 millones de euros, a los que hay que sumar los 22 millones de euros del Mundial.
0: Vale, pues pero
2: la publica.
0: Que le aprovechen.
3: Está enfadado con los niños, ¿eh?
0: Con uno. La familia y lío, aunque sea los Beckham, pero tienen un lío aquí horroroso.
3: ¿A dónde?
0: Con el niño
1: con
0: mayor.
1: El mayor no se habla.
3: ¿Pero qué le
1: se
3: pasa? ¿Tú sabes eso?
0: Yo creo que
1: la
0: fue
1: novia.
0: La boda. Sí, te lo voy a contar así rápidamente. La novia del niño con la novia, la madre bailó con el niño, ¿no fue eso?
2: Sí.
0: En el vals.
3: Y la madre y la niña.
0: Eso es verdad, Parra, me lo estoy inventando.
2: Eso cuentan.
0: Es que igual me lo estoy inventando.
3: A ver, ella fácil no debe de ser, ¿eh?
0: ¿Quién? la novia,
3: como suegra,
0: o...
3: yo no querría la beca
0: Victoria.
3: De suegra.
0: La Victoria
3: becando a la carrera de suegra, ¿no?
0: No lo sé, es muy un poco seria, ¿verdad?
3: Un poco estirada. No comía ajo, de acuerdo, claro. Yo me quedé en eso.
2: No, no le gustaba el olor a ajo. Dice que España es que no
3: olía ajo. Inglaterra huele a flores. Esos restaurantes que tienen todas las salidas a la calle en Inglaterra.
0: Que huele a esa grasa, huelen con la
3: a esa
0: que
3: grasa que no sabemos lo que es, qué tipo de grasa es con la que fríen, vamos.
0: Oye, perdona, Medina Zara celebrará en julio y agosto su aniversario como patrimonio de la humanidad.
3: Hace siete años nada más,
0: siete
3: que parece
0: años.
3: Que ha sido toda la vida.
0: Sí,
3: que
0: sí.
3: Pues no, siete años, la verdad es que fue uno de los últimos patrimonios de la humanidad en Andalucía, de los más lucidos y de los mejores dados. Vamos, todos están bien dados, por supuesto, más tendrían que darnos. Ahora que no está Vigorra, aprovechamos, que no es nada del patrimonio de la humanidad. Y a mí me gusta que los lugares sean reconocidos, porque primero eso le da un espaldarazo, tampoco está Vigorra, le da un espaldarazo a los lugares.
0: Claro, cliché.
3: Y una visibilidad, ¿no? Y no, lo bueno es que esto me gusta mucho, que se va a abrir visitas nocturnas. Es un sitio magnífico, bueno, para ir ahora a ver de noche. El sitio es magnífico, es precioso. El museo es uno de los museos más bonitos que hay en Andalucía, arquitectónicamente digo. De hecho, los que lo hicieron son los que hacen los grandes museos del mundo, son los que están haciendo ahora el Museo Sorolla también, bueno, restaurando el Museo Sorolla y otros muchos museos a lo largo del mundo. Y entonces está muy bien porque de noche es un espectáculo. Lo tienen con unas luces muy bien puestas, no con un mapping ni con nada de eso, sino con luces sobrias, y es magnífico. Entonces es una
0: bueno,
3: excusa magnífica.
0: Está muy bien, gente que esté ahora mismo de visita en Andalucía, o nosotros mismos los andaluces.
1: Muchos andaluces que no han estado.
3: Mira, te vas al Festival de Palma del Río, que está también ahora.
0: Mira, hoy hablaremos con Alfonso Zurro, que le dan un premio.
3: Hay un par de sitios muy bonitos para quedarse, la hospedería y tal. Y después, por la noche, que está al lado, pasas por cenas en Almodóvar, donde el modo bar del castillo,
1: precioso.
3: Y después te vas a Medina Zara.
0: Muy bien.
3: Tengo yo
0: a entrar. Oye, ¿habéis visto las imágenes de las Vespas recorriendo Roma? Miles de aficionados a la Vespa han tomado este sábado Roma para celebrar los 80 años de esta mítica motocicleta. Han estado rodando, conduciendo alrededor del Coliseo. Había, por cierto, un calor horroroso en Roma. Más de 10.000 fanáticos de este motorino, como le llaman allí a la moto chiquitita, han llegado desde 48 países de todo el mundo para sumarse estos días a la conmemoración. Que ha sido además articulada en Roma, especialmente en un amplio programa de actividades en la Ciudad Eterna. Y hoy hemos pensado que igual el tema del día podía estar alrededor de la Vespa, porque, hombre, son 80 años. En España hay mucha afición también a la Vespa, muchos clubes de motos.
3: Precisamente
0: de
3: ahora está expuesta la Vespa de las vistos, ¿no? En Roma, la Vespa. Una historia muy bonita. Dos españoles deciden que van a dar la vuelta al mundo en Vespa. Estamos hablando de los años 50,
0: Donde
3: ser español y dar la vuelta al mundo era complicado, sobre todo por el dinero. Y no había sponsores ni había nada. Entonces ellos van a dar la vuelta al mundo, la Vespa se llama Dulcinea, por supuesto, y entonces le dicen a Dalí, ¿por qué no nos la pinta? Y Dalí dice, pues tráeme la moto aquí a cada que nunca he pintado una moto. Entonces se van allí, Dalí la pinta. Y bueno, estos muchachos lo intentan, después la venden, y es la Vespa además que va a salir con Audrey Hepburn en vacaciones
1: en Roma.
0: ¿Es la misma
3: sí,
0: moto?
3: Sí, yo creo que sí, ¿eh? Ahora me lo voy a... Yo siempre
2: y
3: he tenido
2: él firma la moto y a partir de ahí, diversos artistas, pues firma Vespa.
0: La primero fue Dalí.
3: La Vespa es una va a estar expuesta ahora. Es súper bonita.
0: Oye,
3: y muy daliniana, vamos.
0: Que vamos a hablar de la Vespa en un momento, en el tema del día, 679-40-200. Si tienen una Vespa, cómo la cuidan.
3: Si han tenido. Eso es.
0: Se sigue vendiendo, ¿eh? Claro, que parece que estamos hablando de algo de 80
1: como que
0: años.
1: Como que ha ido y ha vuelto muchas
3: sobre
1: veces,
3: todo,
1: ¿no? Tengo esa sensación.
3: Se sigue costumizando, porque yo creo que las Vespas siempre han sido el vehículo que se costumizaba más fácilmente, es decir, todo el mundo que tiene una Vespa la costumizaba de alguna manera.
0: Y
3: sí,
0: hoy
3: ¿no?
0: he preguntado yo
3: la
0: redacción,
3: se
0: la
3: ve por ahí.
0: Y hay tres compañeros que tienen Vespa aquí en la redacción, claro. Es decir, que se sigue la gente, es una moto, a mí me encanta.
3: Y tiene un diseño súper bonito.
0: Sí, luego contaremos además la historia, que es muy conocida, pero bueno, como alguien de la fábrica, del dueño, de hecho, la vio y dijo, parece una Vespa, y a partir de ahí
3: se le puso
0: Vespa, un nombre que ha triunfado. En el 679-40-200 nos pueden dejar sus mensajes si tienen algo que ver con la Vespa o también lo podemos ampliar a las motos.
3: Claro,
0: ¿no? Porque aficionado a las
3: quien
0: motos.
3: No tenía moto de marcha, porque a la Vespa tenía marcha. Sí. Teníamos un Vespino, que éramos más torpes.
0: Yo he tenido Vespino.
3: Eso estuvo de escape.
1: Yo creo que era solo de España, ¿no? El Vespino, ¿no?
0: El Vespino sí. Era como el hijo de la Vespa, sí, en
3: pero
0: España.
3: Era muy español. Eso yo creo que no. Sí, sí. En Italia no se veía.
0: Hombre, mismo, no tenía un diseño tan bonito, la verdad.
1: En los 90
3: el tubo escape era horroroso.
0: Y nos quemábamos.
3: Nos quemábamos la pierna. Sobre todo las chicas que llevaba ahí pantalones, llevaba ahí faldas.
0: Pues hablaremos de la Vespa a la vuelta, después de el boletín de noticias de las 10 de la mañana.

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0: En la estación de Santa Justa en Sevilla está María Martín. Saludos.
1: Hola, buenos días. Pues de todas maneras está haciendo una jornada tranquila en Sevilla Santa Justa, a pesar de que los trenes de alta velocidad funcionan al 75% y los de media velocidad al 65%. Entre los trenes afectados en esta franja horaria, el tren con destino a Cádiz de las 10 y cuarto pasa a las 10:55. Los trenes procedentes de Madrid de las 9 y media y de las 10 menos 10 están sufriendo retrasos en su llegada de unos 20-30 minutos. Y los que sí están anunciando que podrían verse afectados por la huelga son el tren destino Sevilla-Huelva de las 12:40, el tren destino Sevilla-Madrid de las 10:52 con localizador 10101, así como Sevilla-Madrid a las 2:30.
0: Más cosas. El Parlamento de Andalucía acoge desde hoy el pleno de investidura de Juanma Moreno como presidente de la Junta, una sesión que se iniciará a mediodía, todavía con la incertidumbre de saber si va a contar o no con el apoyo de Vox. José Manuel de la Linde.
2: El candidato a la reelección, Juanma Moreno, intervendrá sin límite de tiempo. Tras su discurso, quedará suspendido el pleno hasta mañana martes, cuando será el turno de los portavoces de los grupos por espacio de media hora y a los que responderá el candidato. Ya por la tarde será la primera votación. Para que salga investigado, necesita mayoría absoluta, 55 votos. De no producirse, se repite una segunda votación a las 48 horas, cuando solo haría falta mayoría simple, esto es, más si es que no es.
0: La inflación sigue en el 3,2% en junio, es la misma tasa de mayo, pese al alza del gas y de la luz. Se ha compensado con el abaratamiento de los combustibles. Se encadenan, por lo tanto, 3 meses consecutivos con esta tasa en pleno shock energético por la guerra en Irán. Por cierto, que el Consejo de Ministro se reúne desde esta hora de forma excepcional para prorrogar 3 meses más las medidas anticrisis por la subida de precios derivados de la guerra de Irán. Auxi Contreras.
3: Está por ver si renueva la rebaja de los combustibles, que decae mañana. De no ser así, llenar un depósito medio de 55 litros de gasolina sería de 15 euros más caro y 11 más si es de diésel. El Ejecutivo va a presentar también el cuadro macroeconómico de 2027, el primer paso para elaborar los presupuestos generales del Estado de ese año.
0: Y en el caso Leire, el juez de la Audiencia Nacional, que investiga las supuestas maniobras para desbaratar causas judiciales que afectan al gobierno y al partido, interroga a partir de esta hora como testigo a Carmen Pano. Es la empresaria que dijo haber llevado 90.000 euros en metálico a la sede del PSOE en Ferraz. También está citado su chófer, Álvaro Gallego, que declaró que la había llevado hasta allí. 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
4: A esta hora, 24 grados en Almería, y a partir de las 12 de la mañana se activa el aviso amarillo por lluvias y tormentas en las comarcas del Valle de la Almanzora, Los Vélez, Nacimiento y Campo de Tabernas. Y hoy se le practica la autopsia a la niña de 4 años fallecida, ahogada ayer domingo en una piscina en una casa del campo de la Barrera del Jariz, en Antas. Su familia estaba pasando el fin de semana con unos amigos y en un descuido la pequeña consiguió abrir la puerta de la valla de la piscina y cayó al agua. Con esta muerte ya son 3 las ocurridas en los últimos 15 días en la provincia de Almería por ahogamiento. Y también localizan sin vida a un hombre de 52 años que estaba desaparecido en Cuevas de la Almanzora. Triste desenlace en el municipio del Levante almeriense. El hombre de 52 años que permanecía desaparecido desde el pasado 25 de junio ha sido localizado sin vida, según ha informado Protección Civil. Por el momento no han trascendido más datos sobre las circunstancias en las que se ha producido el hallazgo ni sobre las causas del fallecimiento. Y minuto de silencio convocado por el Ayuntamiento de Almería en señal de apoyo y respeto a las víctimas de los terremotos ocurridos recientemente en Venezuela. Será a las 12 del mediodía. Unos terremotos que han costado la vida de un almeriense universal, José Ignacio Jiménez, de Albox, funcionario de la ONU, que ha fallecido junto a su mujer apenas 3 semanas después de visitar Albox. Llegamos así a las 10:05 de la mañana. Y también les avisamos que desde este lunes un macro dispositivo de desvíos por la obra de conexión en la A7 con la A92 en Viator. Los cortes de algunos carriles se van a prolongar hasta el 14 de julio. Los cortes serán desde las 9 de la mañana hasta las 2 y desde las 3 y media hasta las 7 de la tarde, lo que provocará importantes retenciones. Además, coincide con la segunda fase de la operación especial del tráfico del verano. Las obras tienen un coste total de 38 millones y ponen a fin más de 20 años de espera para poder unir las dos autovías. Ahora sí, son las 10:05, concluimos las noticias.
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Este fin de semana Roma se ha convertido en la capital de la Vespa. De hecho, yo creo que la ciudad, primero, que la Vespa nació en Italia, y que ahora vamos a contar un poquito la historia, nació en abril del año 1946 en Pontedera, una localidad de la Toscana, cerca de Pisa, a unos 300 kilómetros de Roma, y surgió en el seno de una familia industrial de larga trayectoria. Rinaldo Piaggio fue el que creó la empresa en el año 1884... Ellos se dedicaban a la construcción de equipos ferroviarios, luego pasaron a la aeronáutica, fabricaron aviones, hidroaviones, lanchas rápidas, y luego el hijo del fundador, Enrico Piaggio, pues después de la Segunda Guerra Mundial, pretendía dar a los italianos un vehículo con el que poder moverse por las calles que estaban, muchas de ellas, destrozadas, carreteras completamente rotas después de la guerra, y también un vehículo que lo pudieran conducir tanto un hombre como una mujer.

0: entonces las mujeres no conducían y mucho menos motocicletas, ¿no? Lo que pretendían también con la Vespa era que alguien pudiera llevar, bueno, un paquete, un pasajero detrás, y además que no fuera muy cara. Bueno, pues la verdad es que muchas veces uno tiene una idea y se convierte en una en un gran éxito. Ah. Y eso pasó, además, desde el principio. El dueño, cuando vio ya el último prototipo de la moto, dijo, parece una avispa, se le quedó el nombre, Vespa en italiano, y ya está. Y
1: así que, nació de la necesidad, realmente.
0: Claro, nació de la necesidad de una empresa que se dedicaba a fabricar aviones.
1: Sí, una empresa de una, que tenía una solidez y un nombre.
0: Y después de la Segunda Guerra Mundial.
1: Y nació de la necesidad, claro, virtud de la necesidad.
2: La necesidad se maestro.
1: Claro, ya, fíjate tú que no tiene nada que ver, pero a mí me recuerda un poco cuando veo muchas veces que hay que recordar que hay muchas personas ahora que usan el patinete, no muchos niños, sino mucha gente que trabajan porque no tienen recursos, no tienen recursos para tener otro vehículo, y van en un patinete, y sobre todo ocurre incluso en zonas rurales, ¿no? Y me acuerdo de un poco de la Vespa, sin tener nada que ver, ¿no? Pero ahora nos molestan, parece que nos molestan los patinetes. Me imagino que antes a los antiguos también les molestaría la Vespa, ¿no?
0: 67940, y pueden dejar sus mensajes si tienen alguna relación, no solo con la Vespa, sino con las motos en general, porque hay...
1: También valen los Vespinos, ¿no?
0: También valen los Vespinos y cualquier otra moto.
1: Que no tenían marcha, eran más fáciles de llevar.
0: Las Bultaco.
1: Bueno, yo lo que nunca entendí muy bien fue lo de las motos de campo, las de trial, pero en la ciudad, que también había muchas, ¿verdad? Y bueno, es que en los 80, 70 hubo una eclosión motil.
0: De moto. Bueno, Alberto Orro es secretario de Vespa Club Jaén. El club lleva funcionando 10 años, todos los meses tienen una salida, habitualmente los domingos, hacen rutas por la provincia. A ver, Alberto Orro, ¿qué tal? Buenos días.
3: Sí, buenos días.
0: Alberto, ¿qué tal?
3: Hola, muy buenos días, ¿me escuchan?
0: Te escucho estupendamente. ¿Cuántos años tiene tu Vespa?
3: Bueno, pues la mía tengo dos, de momento, y mi mujer ya no me deja tener más, y evidentemente la mía tiene unos poquitos años, del 65, la más jovencita, y la abuelita del 55.
1: Hola, fíjate, esa es de las clásicos, claro.
0: ¿Y eso dónde se encuentran esas motos tan antiguas, Alberto?
3: Bueno, pues básicamente en cualquier sitio, y desde pajares abandonados, cocheras, bueno, hasta debajo de escaleras, en cualquier sitio donde, bueno, el tiempo ha ido dándole cobijo a esos vehículos que, bueno, como estabais diciendo, en su momento tenían mucho uso por la necesidad, claro, o por lo que eran muy prácticos. Con el tiempo muchas de ellas fueron perdiendo su utilidad y se fueron dejando abandonadas hasta que, bueno, años más tarde, por circunstancias que todavía son un poco desconocidas, empezaron a volver a renacer, porque de hecho esos vehículos ya no estaban prácticamente ninguno preparado para estar en circulación, pero volvieron a revivir, volvieron a la luz.
0: Claro, Alberto, hay que recordar que Vespa sigue fabricando motos, ¿no? Es decir, que se puede comprar una Vespa nueva, ¿no?
3: Claro, por supuesto. Nosotros tenemos un poco la imagen antigua, ¿no?, de la Vespa clásica, la que tuvieron nuestros padres, nuestros abuelos, pero evidentemente la marca ha seguido funcionando, ha llegado hasta nuestros días con modelos mucho más actualizados, mucho más avanzados, evidentemente.
0: ¿Cuántos socios pertenecéis al Vespa Club Jaén?
3: Bueno, pues nosotros estamos funcionando desde el 2008, ¿vale? Los 10 años son los que llevo yo en el club, pero el Vespa Club Jaén lleva funcionando desde 2008 y somos ahora mismo unos 80 socios de 13 localidades de la provincia de Jaén.
0: ¿Y qué hacéis? ¿Os reunís? ¿Salís de paseo? ¿Qué actividades tenéis?
3: Bueno, pues nosotros somos una asociación sin ánimo de lucro, y lo que hacemos es una salida mensual en la cual pues nos reunimos los que buenamente quieren o pueden del club, nos juntamos en un punto de reunión donde más o menos nos podamos ir localizando, porque como te he dicho somos de muchas localidades, donde nos podamos reunir y hacemos una visita pues a algún pueblo de la provincia donde tenga algo llamativo, algún castillo, algún museo, algo que nos llame la atención, hacemos una ruta hasta allí, suelen ser los domingos para que todo el mundo tenga disponibilidad por temas de trabajo, y ya pues hacemos una comida y a la vuelta ruta hasta cada uno su casa.
0: Sí,
3: y luego tenemos un evento anual también, que ese evento anual pues un poco el más representativo, que ya este año vamos a por la 17ª edición, la Scooter Room, Vuelta a Jaén, en la cual durante un fin de semana completo recorremos la, la provincia de Jaén, incluye pernocta, y donde, pues bueno, vamos enseñándole a los visitantes que vienen de fuera, no solamente de Jaén ni de Andalucía, sino tenemos de todas partes de España que vienen, pues le enseñamos todas las bondades de nuestra provincia, a través de una ruta que nos va llevando por diferentes localidades, parajes naturales, en fin.
0: Muy bien, Alberto, y todo despacito, ¿no? Me imagino, porque la Vespa no cogerá grandes velocidades, sino que todo diremos al tran-tran, al buen ritmo, ¿no?
3: Efectivamente, además tenemos una gran variedad, porque en el club hay desde el más veterano, que van ya por 76 años, anda, hasta el más jovencito, que tiene 20 y poco.
1: Fíjate,
3: entonces,
1: tú cómo...
3: bueno, ahí imagínate, hay todo tipo de vehículos, desde las más clásicas, como la mía, que va a la velocidad a la que puede, hasta más modernas, que evidentemente tienen que ir esperando las demás. Entonces vamos siempre a un ritmo, como dices, despacito, disfrutando del recorrido y del camino.
1: Es increíble la atracción que tiene, la atracción que ejerce la Vespa, ¿no? Y yo te quería preguntar si tú crees que se debe a la versatilidad del propio vehículo, al diseño, porque tiene ese aire vintage que a la vez es tan moderno ahora, ¿no? ¿A qué crees tú que se debe ese éxito y esa permanencia de la Vespa como tal, quiero decir, ¿no? Del propio diseño original prácticamente, ¿no?
3: Pues efectivamente, como habéis comentado antes, en su momento era un diseño muy novedoso, porque se hacía para que fuera utilizado por cualquier miembro de la familia, y además en unas circunstancias bastante originales, porque, por ejemplo, la forma que tiene se debía a que tú pudieras viajar de un punto a otro sin mancharte, o sea, que tú puedas ir a trabajar sin que te salpicara el barro, y sin que, por ejemplo, la grasa, que por aquel entonces tenían muchas las motos vehículo, de la época, no te salpicara, efectivamente, y que tú te pudieras sentar sin mancharte. Tenían una mecánica muy sencilla para que cualquiera en su casa pudiera, más o menos, como con unas nociones básicas de mecánica, pudiera arreglarla.
1: Claro.
3: Eso incluso compitió con su archienemiga por aquel entonces y hasta ahora, la Lambretta.
1: La Lambretta, que,
3: que tenía, sin embargo, una mecánica parecida, pero un diseño que estaba como muy optimizado respecto a la Vespa, pero por circunstancias que todavía son desconocidas también, pues tuvo más éxito la Vespa.
0: Ajá, muy bien, no sabía yo que era enemiga la Lambretta y la Vespa era enemiga, no tenía ese dato yo. Alberto, un abrazo, muchas gracias por atendernos y que te disfrute, que te dure mucho tiempo tus motos.
3: Bueno.
1: Y cómprate otra.
3: Cómprate, me compro otra, sale una por la otra puerta.
1: Bueno, tres es un número perfecto, hombre.
3: Sí, no, dos y tres. Bueno, pues muchísimas gracias.
0: Un saludo y buenos días. Gracias.
2: Hola, buenos días, Maite y equipo. Qué alegría escucharos de nuevo. Bueno, pues yo tuve primero una del Vivaria, pero mi hermano la trucó y aquello iba, que no era cosa de señorita. Y luego yo, pues un verano trabajando, me compré mi Vespino rojo, que en la parte de detrás le coloqué la bandera de Andalucía. Yo digo, ole, ¿y por dónde iba? Vamos, todo el mundo sabía que por ahí iba la cordobesa. Bueno, un besito muy grande desde Valencia, una cordobesa. Gracias, equipo.
4: Aquí un vespero de más de 36 años de historia. Es una moto magnífica. No se rompe nunca y cuando se rompe es fácil y barata de arreglar. La mía la tengo oro en paño, la tengo recién pintada, la tengo tuneada y es una delicia de cogerla. Sobre todo en verano, y dar una vueltecita por aquí, por Fuengirola. Un beso.
5: Hola, buenos días. Maite, paisana, mira, te comento. Bueno, en principio me alegro de saludar a todos los que estáis ahí, ¿eh? En principio, comentarte que en el año 67-68, ¿sí? Último de 67 y 68, yo me compré una Vespa Spring, ¿eh? Entonces, ¿te acuerdas cuando... Y yo pertenecía al Club Vespa, ¿eh? Y salíamos en la cabalgata de feria, salíamos con la Vespa, lógicamente, ¿eh? Y con las amigas, las novias ataviadas detrás. ¿Te acuerdas? Pues venga, un recuerdo, muy, muy buenos recuerdos.
1: Ataviada, me ha encantado.
5: Venga, un saludo para todos.
0: Un saludo. Y bueno,
2: Maite,
0: y ahora te lo cuento.
2: Te tiramos a dejar sola.
0: Sí, gracias.
2: Vamos, tú eres el alma del programa, hija.
1: Oye, el alma.
2: Mucha vigorra aprovecharse de todo lo que no quiere el cagar.
1: Eso es, muy buen consejo.
2: Y yo no la pongo por el tema de las marchas, que tengo descontigo.
1: Claro.
2: La compré de segunda mano. Yo el tema de las marchas, que la verdad es que no lo he intentado, pero me da un poco de, no sé, me retiene un poco. Y yo sí, de joven tuve una Derby Varian y luego una Derby Honda Vision. O sea que ya desde que tuve a las niñas no volví a coger moto, pero es muy, muy cómodo ir en moto a los sitios.
0: A mí me pasa lo mismo que a esta señora.
1: Me gusta lo de motos, ¿no?
0: Yo siempre he tenido moto, pero siempre scooter, sin marchas.
1: Sí,
0: porque me ha dado agobio lo de las marchas, sí, no sé por qué tontería. Luego en el coche se hace sin problema, ¿no?
1: Amén, ¿y tú has ido en la Vespa detrás de paquete así sentada de
6: yo
1: lado?
6: Yo de paquete, sí, pues yo no soy motera. No, de lado no.
1: La Vespa iba sentada de lado, ¿no? Ay, señora,
6: yo no soy motera. En mi casa estaba prohibido decir la palabra moto por una cosa que pasó. Y yo no soy motera, y cuando me he montado en moto, siempre muy agarradita. Me daba miedo.
0: Eso está muy bien. Cuando tienes un novio con moto, yo he sido motera de conducir, de guiarla yo. Pero cuando tú tienes un novio con moto, te agarras bien.
1: Pero también habrás tenido algún novio con moto. Maite, también habrás tenido algún novio con moto. Claro. Porque tú has tenido novio de todas las profesiones. Y se desplazaban de todas las maneras.
0: Bueno, vamos a saludar a Alejandro Vargas. Él es vicepresidente del Vespa Club Costa del Sol Málaga. Nos vamos desde Jaén hasta Málaga porque hay club de Vespas por todas. Por muchas partes de Europa.
1: Sobre todo los países mediterráneos. No olvidemos que las motos son más de los países mediterráneos, porque en los norte
0: en Islandia,
1: las motos...
0: No,
1: Islandia, ya con que nos vayamos a Francia o que nos vayamos a Alemania. Cuidado,
7: sí, pero que es un vehículo que además genera como mucho vínculo sentimental, yo creo,
1: sentimental,
7: ¿no?
1: Absolutamente.
7: Muy fiel, ¿no?
1: Sí.
0: Ahora con la ola de calor...
1: Mucha fidelidad, sí.
0: Con la ola
1: sí,
0: de calor que hay en Europa, ya te digo yo a ti, sí, no, se van a aficionar. Aunque hay un mito con el calor y la moto. En verano se pasa calor en la moto.
1: Mira, sin embargo, los descapotables que no se ven mucho en la parte mediterránea, sí que se ven mucho en el norte de Europa, en Inglaterra, por ejemplo, y ahí hay algo, cuando hace mucho calor, un descapotable
0: va incómodo. Tres días al año se descapotan,
1: claro,
0: aquí, ¿no?
1: Claro, por eso hay más tradición en el norte, ¿no? En el norte de Europa, digo.
0: Uh-huh. A Alejandro Vargas, ¿qué tal? Buenos días.
8: Hola, buenos días, ¿qué tal?
0: Muy bien, tú eres vicepresidente del Vespa Club Costa del Sol Málaga. Acabamos de hablar con el Vespa Club de Jaén. ¿Hay club de Vespa por toda Europa, por España, por Andalucía, desde luego, no?
8: Ya es por todo el mundo prácticamente. Esto se ha vuelto que cualquier pobrecito pues te crea un Vespa Club y funciona muy bien, la verdad.
0: Uh-huh. ¿Vosotros qué hacéis? ¿Qué organizáis?
8: Nosotros organizamos prácticamente una nocturna porque, claro, donde se encuentra Málaga un día, un 4 de julio, un 15 de julio, digamos, fecha, ¿no? Muy atractiva por la temperatura que hay, el paseo en Vespa por todo el litoral malagueño.
1: Claro.
8: Y es un espectáculo. Recomiendo a todos los vespistas y amigos de las Vespas.
0: ¿Cuánto tiempo lleva vuestro club?
8: Nuestro club es muy nuevo, ¿vale? Se fundó hace... El año que viene hacemos 10 años. Uh-huh. Es nuestro 10º aniversario. Y también lo digo, que vamos a hacer una fiestecita muy bonita. Estamos preparándolo desde ya, ¿vale? Y también invito a todos a venir a Málaga.
0: ¿Cuándo es la fiesta?
8: Se suele hacer el último fin de semana de julio. Este último año, como la calor ha apretado antes... Prodeamos en el último fin de semana de julio.
0: Uh-huh. ¿Y que os reunís, coméis, pasáis un día de convivencia? ¿Cómo se organiza esa fiesta?
8: Prácticamente empezamos el viernes por la noche con el típico campero malagueño, uh-huh. ¿Vale? Hacemos una rotuta nocturna por el centro de Málaga, hasta acudir al momento donde anda en la cena. Y el día grande, como decimos nosotros, es el sábado, que es una... Empezamos después de comer sobre las 6:00, donde se realizan las inscripciones, acreditación para todos los inscritos, y hacemos la ruta, pues como decimos nosotros, mar y tierra, porque empezamos prácticamente en el Rincón de la Victoria y subimos hacia Comares. Uh-huh. Allí damos un aperitivo y la vuelta pues la hacemos en un chiringuito muy conocido aquí en Málaga.
0: Muy bien.
8: Hablan de pescaditos fritos y y sardina.
0: Estupendo, que es lo que viene no falte.
8: Prácticamente a buscar. Hay que los productos de Málaga, lo que hay que promocionar mucho para que la gente sepa lo que tenemos.
0: Muy bien, pues que estén pendientes en el Vespa Club Costa del Sol Málaga de esta fiesta que seguramente se organiza a final de julio. Alejandro Vargas, su vicepresidente, muchas gracias por atendernos, también amante de las Vespas, amante de las motos, como nuestros oyentes que nos están dejando mensajes en el 670-940-200.
9: Buenos días, soy Mariano de Málaga. Yo actualmente tengo una Vespa 200, la tengo restaurada en blanco, pintadita, arregladita y funcionando. Y esta es del año 93. Y estoy ahora mismo restaurando una Vespa, una PK75 de un amiguete que es del año 86, que se la estoy restaurando yo. Me pidió el favor y la tengo yo en la casa desmontada y ahora se la tengo que llevar para que me la pinten y a montarla. Y a mí me encantan las Vespas. Yo llego a tener hasta 6 o 7 Vespas. Pero ya las tengo todas quitas de en medio y nada más que me queda con una. Pues ya está, pues felicidades por el programa, como siempre. Muchas gracias.
10: Hola, Maite, buenos días. Y a todo el equipo, desearos que tengáis mucha suerte en esta temporada, seguro que sí, porque a todos nos los conocemos, vamos. Y nada, yo tenía un Vespino. Y me acuerdo perfectamente que lo puse con mis pegatinas de Snoopy cuando era una chavalita y que veo que son las cosas. Y me encantaba ir en el verano en mi Vespinito para Sevilla, para Los Remedios, para el centro, para Reina Mercedes. Y después donde yo me solté con él para ir a trabajar, que lo cogía todos los días para ir a trabajar y ya después me lo llevaba para salir por la noche y no tenía problema de aparcar en ningún sitio, para ir al Líbano, para todas partes.
0: Al Líbano.
10: Me encantaba. Un saludo.
0: Un saludo.
11: Buenos días de nuevo. Ahora que me estoy acordando, en Chiclana existe el Motoclub Chiclanero, que es yo creo que del año 79, más o menos, es uno de los más antiguos de toda Andalucía. Y ellos organizaban gincana, con Vespa. Yo me acuerdo que en la Alameda del Río, pues Chiclana tiene un río que atraviesa el pueblo, y ahí se organizaba
1: el río Iro,
11: gincana con las Vespas, ¿no? Y el club Motoclub Chiclanero ha organizado muchas actividades deportivas con la moto, recorrido, como bien dice todos los compañeros, y ha estado siempre la Vespa presente en todos los eventos, tanto en las ferias. Recuerdo que en las ferias se organizaba esa gincana y demás. Así que la Vespa siempre ha estado presente en todos los eventos del pueblo. Un saludo desde Chiclana.

0: Buenos días. Estoy escuchando el programa de Canal Sur Radio que está Maite Chacón y van a tratar de las Vespas. Pues quiero decir que yo me llamo Ana Ruiz Sánchez, vivo en Málaga y yo en el año 74 y 75 en Málaga ya tenía una Vespa.
1: Anda.
0: Y era una de las primeras mujeres que hubo en Málaga con Vespa. Claro, claro. En el año 74 y 75 habíamos en Málaga dos mujeres con Vespa. Dos mujeres,
2: claro.
0: Con Vespa. Y quiero que lo digan en el programa de Canal Sur Radio de la Maite Chacón.
3: Aquí quedó.
4: Buenos días, aquí quedó. Yo tenía una y le tenía un cariño enorme. Cogí y me eché una novia. Y con esto de la chavalería, casondeo para acá, para allá, ya déjamela. Tal, que se la dejo y pegué un porrazo, me destrozó la moto, vamos. Yo viéndolo, yo en vez de tirarme para ella, me fui corriendo para la moto.
2: Uy.
4: Que lo dejamos, imagínate cómo acabó aquello.
3: Fatal.
4: Como Rosario de la Aurora.
2: Oh.
4: Venga, un saludo para mi amigo Julio, que está repartiendo leche.
3: Oye, me han contado lo de la pionera de la moto,
1: sí,
3: de Málaga.
1: Está genial, vamos, te imaginas esa señora junto, era otra más, dicen, éramos dos.
3: Tenía se que saludaban ser,
1: claro, por la miraría todo el mundo.
3: Claro, hace 52 años. Claro, imagínate, ¿no? Las mujeres antes no podían salirse del tiesto, tenían que cumplir una serie de normas. Ir en moto no era una de ellas, desde luego. Le llamarían de todo, eso no era de señorita, de cuánto.
2: Pues ole por ella.
3: Ole por ella. Oye, el cine y la Vespa sobre todo, bueno, las motos muchísimo, pero también la Vespa, ¿verdad?
2: Sí, yo creo que la Vespa es como un símbolo de libertad gracias en parte al cine, ¿no? A la imagen que el cine ha dado de ella, porque ha sido protagonista de películas míticas y sobre todo una que tenemos en la cabeza, que es Vacaciones en Roma, ¿no? Es una película del año 53. Que es la que convirtió la Vespa en un icono mundial. Está protagonizada por Dee Hepburn y Gregory Peck y con esta música de fondo recorrían Roma en una Vespa en una de las secuencias más famosas de la historia del cine. Maite, ¿tú sabías que tras el estreno de Vacaciones en Roma se dispararon las ventas de Vespa en todo el mundo?
3: Sí, no me extraña. ¿Quién no quería ser Audrey Hepburn subida en esa moto?
2: Oye, dice que puede ser el anuncio publicitario más rentable para la compañía del mundo. Ellos no invirtieron.
1: Los Piaggios estarían aplaudiendo. La familia Piaggio diría, anda que no.
3: Más de contento.
2: Ellos no invirtieron ni un euro, bueno, ni una lira.
1: Dejarían, digo yo, que dejarían la Vespa. Entonces las cosas eran diferentes, ¿no?
2: Sí. Y, pero bueno, la Vespa es fundamental también en otras películas. Por ejemplo, en La Dolce Vita.
1: Es verdad, que La Dolce Vita también sale.
2: Claro, esa película, que es la primera vez en la que se pronuncia la palabra paparazzi, esa película en la que da a conocer ese término, pues ellos iban subidos en Vespa, pero ahí se retrataba una Roma diferente, ¿no? Una Roma moderna, ¿no? Federico Fellini hizo otra, le dio como otro aspecto más a la...
1: Porque Vacaciones en Roma tiene una parte cursilona y
2: era una comedia romántica.
3: Tan bonita.
1: Yo no sé. No sé.
3: ¿No
1: yo
3: gusta?
1: soy más de la Dolce Vita.
3: Un poquito de niña, pero me encanta también.
1: Soy más de la Dolce Vita.
2: Y está la banda sonora de la Dolce Vita.
1: Donde no debe, que te moja donde no debe.
2: Pero la Vespa, que ha cambiado mucho en estos 80 años de vida, también su imagen ha cambiado mucho, porque en Quadrophenia, que es una película del año 79, ahí es donde...
1: Mira que en Inglaterra decíamos que no son muy de motos.
2: Se convirtió en un símbolo también para la cultura mod británica de esa época, y le dio un carácter diferente. Ya no era tanto la libertad como la rebeldía, ¿no? Y miles de jóvenes pues decoraban sus motos con retrovisores y faros, lo mismo que aparecía en la película. Curiosamente, en otra película más reciente, que es Cruel, que hicieron versión del personaje de Cruella de Vil en el año 2021, se hace un homenaje a Quadrophenia. Y entonces el personaje principal conduce una Vespa preparada con la estética mod. De alguna manera.
3: Otra película también donde aparece una Vespa, incluso en la portada, en el cartel de la película, es Caro Diario de Nanni Moretti, que también hace como una especie de homenaje a Vacaciones en Roma, ¿no?
2: Claro, ahí se puede decir que es una película que la Vespa es casi un personaje más de la película.
1: Y hay,
2: ¿no?,
1: también una tradición en películas españolas en las que también aparecen Vespa.
2: Bueno,
1: en
2: películas españolas.
1: Yo estoy acordándome a Concha Velasco, por ejemplo.
2: Claro.
3: Caro Diario, mira, esta es la banda sonora.

0: esos largos paseos melancólicos, ¿verdad?, que se daba el protagonista de la película por Roma.
1: A bordo de una Vespa, ¿no? Muchos dicen que es la película que mejor ha filmado Roma desde la perspectiva, obviamente, de un conductor de una Vespa. Y otra película que se llama El talento de Miss Ripley, del año 99, está ambientada en la Italia de los años 50. La Vespa también aparece en ella, integrada en el ambiente mediterráneo, esa Italia, ese sur de Italia sofisticado, Italia ahí. Y digamos que lo que representa la Vespa es más bien la elegancia, ¿no? Uh-huh. Esta sociedad más acomodada. Y allí, bueno, la dirección utilizó vehículos italianos auténticos para reforzar la ambientación histórica de la época.
0: Hizo envidioso del rico.
2: Qué bonita película,
0: que han hecho, por cierto, han hecho ahora una serie buenísima.
2: Sí, muy buena. ¿La habéis visto? De verdad que es que ese tema es inagotable. Amanece que no es poco, de José.
1: También.
2: Ay, es la que me estaba acordando, que iba por la Sierra de Albacete con la Vespa.
1: El personaje Antonio Resines.
0: Con Sidecar.
2: Con Sidecar.
0: Claro, era la Vespa con el Sidecar, donde llevaba su padre. Antonio Resines conducía y el padre al lado. Sí. Bueno, pues
1: la Vespa. Y Luca, una película de animación tan reciente, de hace unos años, también la historia transcurre en el sur de Italia y los niños, o sea, todo gira alrededor de los protagonistas que quieren conseguir una Vespa para salir del pueblo.
0: 679-40-200, siguen llegando mensajes.
3: Buenos días, equipo, soy Rocío de Sevilla. Ay, Maite, hija, qué gana tenía que se fuera Vigorra, de verdad. Este hombre, por Dios, es que lo aguante. Ah, no, fuera broma. Os deseo feliz verano y buena temporada. Con respecto a las motos, programa de hoy, yo me monté una vez en un Vespino y me gustó mucho. Y después me lo prestó para que yo lo cogiera, me caí. Tenía yo 15 años y ya no cogí más una moto nunca más en mi vida. Le tengo pánico a las motos. Así que, y sería para mí ideal, ¿eh? Porque yo trabajo en el centro de Sevilla y me tengo que mover para arriba y para abajo. Me vendría fenomenal. Pero es que me da pánico. Así que nada, hijo. Venga, mucha suerte este verano. Un besito.
4: Buenos días, equipo. Antonio de Huelva. Yo tenía un compañero de trabajo que le decíamos Paquito Vespa, porque cuando se casó montó a la mujer en la Vespa y se fue a París de viaje de novio.
0: ¡Hala!
4: Sí, ¡qué kilometraje!
1: Ya digo.
4: Si lo llega a saber la mujer, no se casa. Creo que de entonces acabó mal de las caderas.
5: Fuerte.
1: Paco Vespa.
6: Buenos días. Bueno, yo soy Agustín de Sevilla. A mí aquí todo el mundo me conoce por Agustín de Fontanería La Paz. En el distrito Macarena se ha movido la Vespa de mi padre desde hace 25 o 30 años. Y ahora justamente me la está restaurando él, se la ha llevado a Castilblanco, que él se ha jubilado. Y allí está entretenido, la está restaurando, que llevaba 2 añitos para. Y si Dios quiere, dentro de un mesecito está andando otra vez por Sevilla. Buen día.
7: ¿Os acordáis los años 60? La mujer con un pañuelo en la cabeza, ¿eh?, para ir en Vespa, en el Sidecar o detrás. O bien, el padre con un niño entre las piernas. La madre en el Sidecar con otro niño en brazos y encima embarazada. Eso era cómico, a mí me hacía muchísima gracia. Venga, un beso para todos. Especialmente para ti, Maite.
8: Vespa. A mí me gusta la Vespa. Vespa.
2: 18 años.

0: Versión que hizo
1: Paquito Clavel.
0: La versión que hizo Paquito Clavel de un éxito de un musical.
1: Sí.
0: Que cantaba Concha Velasco, ¿os acordáis?
1: Efectivamente, Concha Velasco.
0: Sí. Muchas gracias por la participación. Qué bien, porque eso anima. El primer día que estoy aquí, ¿verdad? Hombre,
1: ya has empezado, ya te has montado un Vespa, ahora ya tirando.
0: Venga, seguimos.

0: gusta mucho.
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0: Verano nos falta una lista de libros recomendados para las lecturas veraniegas y nosotros no podíamos ser menos. También tenemos, vamos a hacer nuestra lista, claro. Parra o no.
1: Hombre.
0: Hombre, te diré, ¿no? Nos vamos, sí, sí, sí, sí. Lo hace todo el mundo porque no lo vamos
1: pero
0: a hacer.
1: Pero ninguna
0: nosotros
1: va a ser como esta.
0: ¿No? ¿Tú crees?
1: Yo creo que
0: vamos
1: sí
0: a darle un toque especial, claro que sí, a nuestra lista del verano.
1: Totalmente.
0: ¿Tú crees que el verano es para leer o el verano es para tirarte la hamaca y dejar de leer?
1: Yo creo que el verano sí es para leer. Porque el que no lee regularmente suele leer en verano.
0: Sí, es verdad, hay gente que solo lee en verano, ¿no? Y tú no asocias el verano con alguna novela que te haya impactado, no sé, porque la leíste en un momento especial o porque la leíste muy joven.
1: Yo, sabes que me suele pasar que dedico el verano, por ejemplo, a las trilogías. Uh-huh. ¿No? Y me dedico a, por ejemplo, a la de Stieg Larsson, me la ventilé
0: en un verano.
1: El Carmen Mola. Uh-huh. ¿No? O sea, de repente cojo una y digo, pues, la de Juan Gómez Jurado, pues las cojo y me las ventilo en un verano las uh-huh tres, ¿no?
0: Nosotros no vamos a estar Parra y yo aquí hablando de libro como dos cacatúas. No. Vamos, toda semana vamos a traer un invitado de excepción. En este caso, preséntanos tú al invitado.
1: Bueno, pues nuestro invitado de hoy es un autor sevillano, novelista, editor, formador y uno de los nombres más reconocidos de la novela romántica española. De hecho, es el escritor hombre que más vende de este género en nuestro país. Uh-huh. Y es de aquí, es andaluz, es de Sevilla. Ha ganado premios como el Titania o el Premio Vergara, ha escrito más de 40 obras, sigue, porque yo creo que es uno de los autores más prolíficos que hay ahora. Ahora nos contará cuántas novelas escribe al año. Y siempre defiende una visión moderna del romance y del amor, ¿no? Algo alejado de los tópicos, ¿no? Y muy historias protagonizadas por mujeres libres y empoderadas, ¿no? Él se llama José de la Rosa.
0: Hola, José, ¿qué tal?
2: Muy buena. Oye, qué bien estar aquí con vosotros.
0: Sí, a mí me encanta que estés aquí también con nosotros en este primer día que vamos a recomendar lecturas. ¿Tú asocias el verano a algún libro así en concreto?
2: Mira, llevo 3 años intentando. Yo leo mucho, imagínate, uh-huh, profesionalmente leo mucho, mucho, mucho, mucho. Pero en verano es como, voy a recuperar los clásicos, ¿no?
0: Sí.
2: Llevo 3 años con Los Miserables. Mi intención. Silla, porque a estas edades uno baja a la playa con silla, gafas de sol, intención de ponerte a leer.
0: ¿Debajo de la sombrilla?
2: Debajo de la sombrilla. Y de pronto llega alguien, oye, una cervecita, bueno, sigo mañana. Otro, una sardinita, venga. Entonces, llevo 3 años con Los Miserables.
0: Y no lo has terminado todavía.
2: Soy un miserable, no lo he terminado todavía.
0: La película sí la has visito, ¿no?
2: La película era un musical, es un musical 3 veces.
0: Bueno, vamos a hablar de libros y verano. Nos vamos a sumar, somos muy originales. Y tú has traído una recomendación que tiene que ver con el frío.
2: Con el frío, porque yo digo, vamos a ver, en verano, ¿qué es lo que más apetece? Leerte algo que tú digas, ahora me voy a poner una rebequita. Era un poco la idea que yo tenía, un libro que te apeteciera la rebequita a 45 grados que vamos a llegar, ¿no? Entonces, os voy a recomendar un libro de un autor que me parece que es un autor fantástico, es de novela negra. Tú dices, bueno, un autor de novela romántica hay que ser diverso,
0: hombre,
2: ¿no?
0: Claro.
2: Pues es un autor de novela negra, se llama Cristian Perfumo. Uh-huh. Él es argentino de la Patagonia. De hecho nació en un puerto, que es el puerto, tiene un nombre que es Puerto Perdido, o sea, nada más
0: Puerto
2: que con
0: Perdido.
2: Eso, y la mayoría de sus novelas se desarrollan en esa localidad y en los entornos.
0: Bueno,
1: en
0: un espacio tan, tan particular como es el paisaje patagónico.
2: Yo creo,
0: ¿no?,
2: que si no vas allí, yo no he ido, ¿eh?
0: Yo pero tampoco.
2: Yo he hablado mucho con él sobre su tierra. Si no vas, no tenemos capacidad de entenderlo. Mm. No solamente que está nevado casi siempre, o está helado, no nevado, helado casi siempre, sino que además el clima es intempestivo totalmente. Allí sí que te apetece leer. No tienes otra cosa que hacer.
0: Te encierra en tu cabaña.
1: Y la rebequita también, ¿no?
2: Y la rebequita también.
0: Te encierra en tu cabaña y ya está. Y es lo que hace, leer en la Patagonia. ¿Cómo se llama la novela que nos vas a recomendar?
2: Mira, la novela es una novela además que ha tenido un éxito tremendo. Se llama, fíjate qué fresquito, ¿eh? Los crímenes del glaciar. Uh-huh. O sea, frío, frío.
0: Bueno, nos gustaría en este espacio abrir boca. ¿Te parece? ¿Lees un fragmentito para que a la gente le interese y quiera seguir?
2: Lo leo y además te agradezco que lo hagas, porque una de las cosas que yo he hecho, que yo voy a muchísimos eventos, presentaciones de libros, es que hemos perdido el gusto por leer en las presentaciones. Ya no se lee, cosa que se hacía antes.
0: Pues a mí me encanta.
2: Es que hay que hacerlo.
0: Las lecturas, sí. Porque además eso es lo que te despierta el interés por continuar.
2: Efectivamente.
0: La narración.
2: Venga, vamos a ello.
0: Vamos.
2: De lo ciento.
0: Ahora.
2: Qué rápido. De los 188 turistas que hay en el catamarán, más de la mitad no ha visto nunca un glaciar. Por eso, después de 40 minutos de navegación entre témpanos por el lago Cuando el barco por fin rodea la península en la cubierta de proa, no cabe un alfiler. Hay chinos, alemanes, franceses, brasileños, españoles, argentinos y un largo etcétera. La mayoría con los teléfonos en alto. Otros con cámaras de las que sobresalen grandes lentes. Intentan en vano captar en una imagen los kilómetros cuadrados de hielo hacia los que navegan. Nuestro turista, el que nos importa, es italiano. Él también está en la proa, aunque es uno de los pocos que no saca fotos. Los megáfonos, instalados en las cubiertas y en el interior de la embarcación, amplifican la voz de un guía turística que habla primero en castellano y después repite en inglés y en francés. Nuestro italiano entiende el castellano. El glaciar Viedman es el más grande del Parque Nacional y el segundo de Sudamérica. Tiene 5 veces el tamaño de la ciudad de Buenos Aires. Aunque parezca que estamos cerca, todavía nos faltan 3 kilómetros para llegar a la pared frontal. La descripción de la guía continúa, pero los pasajeros no le prestan atención. Es imposible entender a otra cosa que no sea esa lengua de hielo de proporciones inabarcables que baja entre las montañas negras. Entre el glaciar y la embarcación se interpone un iceberg más grande que cualquiera de los otros con los que se han cruzado desde que empezaran a navegar. El capitán no parece querer esquivarlo. Conforme se acercan, los motores se ralentizan hasta que el catamarán queda flotando muy cerca del hielo. El italiano calcula que, si se esforzara, podría tirar una piedra y darle. Es cierto lo que se dice en los témpanos, suena en los megáfonos. Lo que vemos sobre la superficie es solo el 10%. El italiano imagina la multitud del hielo que no se puede ver. La parte que flota tiene el tamaño de una catedral y hace que el catamarán, con 3 pisos, 4 cubiertas y 200 personas a bordo, parezca pequeño.
0: Pues dejamos ahí a los pasajeros del barco. Todavía no ha pasado nada.
2: No, pero van a pasar cosas tremendas.
1: Alguien va a matar a alguien, ¿no?
2: Alguien va a matar a alguien.
0: No hay una novela. Y lo va a enterrar en el hielo, claramente. Y esperemos a haber abierto boca para que la gente lea Los crímenes del glaciar de Cristian Perfumo.
1: ¿Cómo te llega a ti esta novela?
2: Pues porque Cristian Perfumo es mi archienemigo. Quiero decir, no, pues tuvimos la suerte de ser 5 personas, 5 escritores finalistas del premio literario Amazon, que se falla dentro de muy poco, en el año 2017. Y Cristian me arrebató el premio, yo quedé finalista y él ganó el premio con esta novela. Entonces, desde entonces lo odio, ¿no? Desde entonces lo amo.
0: Bueno, pero este año también estás nominado.
2: Este año también, bueno, sí, este año somos unos presentados mucha gente y ya sabemos, ya sabremos en octubre aproximadamente quiénes son los finalistas.
0: Estaremos pendientes. La heredera de Newport es un libro tuyo.
2: Mío.
0: ¿Que es el último que has publicado?
2: Bueno, es el primero de la serie que estoy publicando. Es una serie de 4 novelas y ese es el primero de 4.
0: Ajá, ¿qué cuenta?
2: Para que te hagas una idea, se desarrolla en una época de Estados Unidos que se llama La Edad Dorada. Si habéis visto la serie de HBO, sabéis a qué me refiero, que es finales del siglo XIX, principio del siglo XX. El nombre de Edad Dorada se lo puso con muy mala uva Mark Twain, el escritor, pues escribió una novela que se llamaba The Gilded Age, La Edad Dorada, pero la traducción en español te puede dar a equívoco, porque pensamos Edad Dorada, Edad de Oro, no. Edad Dorada, Mark Twain se refería a esa capa de oro que tú pones a un metal malo para que brille, ¿no?
0: El golfing, ¿no? Oro falso, ¿no?
2: Oro falso, ¿no? Y era porque lo que hacía es una crítica social sobre una época en la que las condiciones laborales, por ejemplo, eran terribles, el posicionamiento de la mujer era simplemente inexistente, y las ricas herederas, que es de lo que trata mi novela, entre otras cosas, pues eran simplemente objetos intercambiables en manos de su familia para comprarse un título en Inglaterra. Yo tengo el dinero, tú estás arruinado, pero tienes un ducado, nos intercambiamos hija por hijo y aquí, entonces un poco de eso trata esta novela.
0: ¿Abrimos boca un poquito?
2: Vamos allá.
0: Venga. Hay 3 razones por las que una joven heredera neoyorquina debe evitar el contacto masculino. Los hombres son aburridos. Los hombres son mentirosos. Los hombres solo quieren su dinero. Violet Harcourt, hija única y heredera de la naviera Harcourt & Co., paseó la mirada por el concurrido salón de baile y no pudo reprimir el resoplido de hartazgo. Decepcionante, la secundó Clara a su lado, sin tener la precaución de colocar el abanico frente a sus labios para que otros no los leyeran. Violet estaba de acuerdo, pero no contestó. Le gustaban los espléndidos bailes de temporada en el casino de Newport y, como mujer extrovertida, disfrutaba de la animada vida social en la costa, más relajada que la estricta etiqueta que regía en Nueva York. Lo que no aprobaba era lo que su padre le había confesado minutos antes de salir hacia el casino y que tendría su desenlace allí mismo, delante de los más destacados de la alta sociedad estadounidense. Lo considerara una trampa, una especie de prueba en la que una señorita bien educada debía cumplir con las expectativas, lo que llegaba a enervarla. La heredera de Newport, José de la Rosa, el primero de una cuatrilogía.
2: Efectivamente, es una cuatrilogía, son cuatro amigas íntimas, todas pertenecientes a la High Society estadounidense, que emprenden pues viajes a Europa por diferentes motivos. Y en paralelo vamos a conocer pues la vida de sus cuatro doncellas, que provienen del peor barrio imaginable en Nueva York, que era Newport, Five Points, en aquel momento, que era, bueno, hoy día sería algo inexplicable, ¿no? Y son en paralelo las dos.
0: José de la Rosa, ha sido un placer.
2: Un placer.
0: Hemos abierto boca, espero, espacio dedicado a los libros que vamos a tener cada semana. Seguimos después del boletín de noticias de las 11 de la mañana. Gracias.
1: Gracias. Gracias. Gracias.

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9: Dentro de una hora comienza el discurso de investidura del candidato del Partido Popular a la presidencia de la Junta, de Juanma Moreno, todavía sin saber

0: Se repite una segunda votación a las 48 horas cuando solo haría falta mayoría simple. Por el momento, sin viso de que se haya producido el acuerdo de investidura entre PP y Vox.
1: Y en las estaciones de tren, jornada de retrasos y cancelaciones por ese paro de 24 horas convocado por el sindicato ferroviario. Denuncian el paulatino desmantelamiento de Renfe Mercancías para privatizar los servicios de mantenimiento. En la estación de Santa Justa está María Martín.
2: Hola, buenos días. Pues en la jornada de hoy están circulando 262 trenes de alta velocidad, un 73% de la capacidad, mientras que en media velocidad están disponibles 420, un 65% de su capacidad habitual. Los paneles anuncian ahora mismo aquí en Sevilla Santa Justa que pueden verse afectados por la huelga el tren Sevilla-Huelva de las 12:40, el tren que llega desde Madrid hasta Sevilla a las 12:28 y el tren Sevilla-Madrid de las 14:30. A pesar de los retrasos, algunos pasajeros nos cuentan que han encontrado ayuda ante algunos de los contratiempos.
3: Y más nosotros, que no estamos muy puestos en esto, pero en fin, siempre se encuentra uno con gente amable. Hay unos pasajeros muy amables que te ayudan con el equipaje y con todo.
1: El Ayuntamiento de Mairena del Aljarafe, en Sevilla, guarda hasta ahora un minuto de silencio por el asesinato de una vecina de 45 años a manos de su expareja. Allí se encuentra Patricia Arzuaga.
4: Hola, buenos días. Pues aquí acaba de hablar el alcalde de la localidad, Antonio Conde, ha hecho un manifiesto. Ahora se va a proceder al minuto de silencio. Ya ondean las banderas a media asta en esta localidad sevillana y con crespones negros. Van a ser 3 días de luto oficial. En ese manifiesto ha pedido a toda la población pues que acompañen a los familiares en estos momentos.
5: Canal Sur contra la violencia de género.
1: Andalucía, 11:03, se quedan con la información local.
6: A esta hora, 24 grados en Almería. A prisión el detenido en Vera por la Guardia Civil, acusado de delitos de estafa, receptación y tenencia ilícita de armas. La operación comienza con una denuncia al intentar una estafa con una oferta del apartamento turístico en el que residía de alquiler y cuyo contrato estaba a punto de vencer. La Guardia Civil sospecha que quería realquilar o hacerse con la reserva y huir. Logran detenerlo cuando la persona a la que intentaba estafar se presenta en la vivienda. Allí los agentes encontraron un arma corta de 9 milímetros municionada, también diversos relojes de alta gama, y al detenido le cuentan ya varias requisitorias judiciales de ingreso en prisión por hechos similares. La investigación continúa abierta por la posible aparición de nuevos delitos y víctimas. Y más asuntos. A esta hora, incendio forestal en Jergal, en camino de Olula. Y también hoy en la agenda, minuto de silencio a las 12, convocado por el Ayuntamiento de Almería en señal de apoyo y respeto por las víctimas de Venezuela por esos terremotos que se ha cobrado la vida de un almeriense universal, José Ignacio Jiménez, que era natural de Albox. Y en otro orden de asuntos, Almería es la segunda provincia de Andalucía, tan solo por detrás de Jaén, donde menos porcentaje de salario se destina para alquilar una habitación o compartir piso. En España, una habitación supone gastar el 23% del sueldo medio, pero en Almería la cifra es menor, son 313 euros, menos del 14% de la nómina. Todos estos datos según un informe de InfoJob y Fotocasa. Y a partir de las 12, ojo, porque hay aviso amarillo en la comarca de las Valles de la Almanzora, Los Vélez, Nacimiento y Campos de Tabernas por lluvias y tormentas. Se va a mantener hasta las 9 de la noche de este lunes. Con esta información llegamos ya a las 11:05 de la mañana.
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8: Hoy el Parlamento de Andalucía acoge la primera sesión del Pleno de Investidura de Juanma Moreno como presidente de la Junta. El Pleno va a comenzar a las 12 del mediodía. Nuestro programa va a terminar hoy un poco antes de lo habitual. A las 12 menos cuarto diremos adiós y conectaremos directamente con el Parlamento de Andalucía. Pero ahora vamos a recibir a un colaborador que va a estar con nosotros durante todo el verano.

0: Antonio Pilo Martín, es colaborador habitual de Canal Sur Radio. ¿Desde hace cuánto tiempo, Pilo?
1: Pues yo no sé, creo que 10 años, por lo menos, habitualmente los fines de semana, el último por la tarde también, así que le sonaré más a la gente que se levanta por la mañana tempranito los sábados y los domingos. Sí, pero bueno, encantado de estar aquí los lunes para empezar con alegría, ¿eh? Claro. Que hay gente que está de verano, pero hay mucha gente que no, ¿eh? O sea, esto claro. Hay que compadecerse con la gente que estamos currando.
0: ¿Qué nos vas a contar, chiquillo?
1: Bueno, pues aquí vamos a echarle un cable a la gente que está intentando montar cosas.
0: Vale, Pilo, porque asociamos habitualmente el verano al descanso, pero como tú bien dices, en el verano se trabaja y también surgen ideas, porque uno en la playa, en la hamaca, puede de pronto tener una idea brillante y decir, ¡ah! Ya sé mi próximo negocio cuál va a ser.
1: No, y hay mucha gente que cree que no es emprendedora, pero por ejemplo, cuando llega el verano dice, voy a montar un viaje, y monta un viaje para la familia espectacular. Eso es emprendimiento, o sea, me refiero a eso, al final
0: lo que tiene pasa todos que eso los requisitos. Eso no es ganar dinero, eso es perderlo.
1: Eso es, ahí el cash flow es negativo, ¿no? Pero sí que es verdad que casi todo lo que se hace en una empresa al final lo hacemos en nuestro día a día, lo que pasa que no orientado a ganar dinero, ¿no? Pero sí que lo hacemos mucho porque queremos hacer cosas siempre, ¿no? Es muy difícil que alguien no esté en su día a día maquinando algo, queriendo hacer algo.
0: Pilo nos va a traer cada semana a un emprendedor que ya tiene su idea en marcha. Además, vamos a proponer a nuestros oyentes que a partir de ya, en el 670-940-200, si tienen algún tipo de consejo porque están pensando en emprender, nos llamen, 670-940-200, y él va a hacer un poco de mentor. Y vamos a conocer algunas otras ideas que ya están en marcha o a punto de ponerse en marcha. Y al final del espacio vas a regalar una idea.
1: Vamos a regalar una idea y además yo creo que vamos a regalar un camino de ideas, que creo que esto es interesante, porque muchas veces la gente piensa que las ideas surgen de la nada, ¿no? Las ideas surgen de fijarte en dos, tres cosas que cuando las juntas dices, ostras, pues por aquí me viene esto, por aquí me viene esto otro. Entonces hoy vamos a dar un camino a ver si la gente se anima y que nos escriban también con las ideas que han tenido con respecto a esto que hemos contado. Eso será al final.
0: 679-40-200, ya pueden dejar sus mensajes si lo prefieren. Hoy tenemos ya nuestro primer invitado, vamos a saludarlo, preséntalo.
1: Un invitado, excepcional para el primer programa y que va a mentorizar también al proyecto que nos ha llamado y que es Jaime Quintero de Wola, que tengo una alegría inmensa porque lo conozco personalmente de hace tiempo, ¿no? Y me hace mucha ilusión que esté conmigo aquí en este primer programa. Jaime, ¿qué tal?
2: Muy bien, aquí en verano trabajando también.
1: Trabajando, ¿no? Pero esto no es nuevo para ti, o sea, tú...
2: No, o sea, yo llevo sin vacaciones, ¿no? no es nuevo. Al final verano tienes que estar también activo y bueno, y aquí estamos.
1: Es que no hay nada peor que ser tu propio jefe también, ¿eh? Que la gente dice, ostras, los jefes, sé tú tu propio jefe, que esto es mucho peor. Jaime es CEO y fundador de una plataforma que se llama Wola, que es muy interesante porque lo que hace es que ordena una cosa que había una necesidad, que era que la gente pues se prestaba los apuntes, ¿no? Cuando llegó internet, esto cambió, ¿no? Y la gente empezó a prestarse los apuntes subiéndolos a internet, y Jaime lo que hizo es ordenarlos, ponerlos todos en un sitio bonito. Entonces tú quieres estudiar Derecho, te dice, me meto en segundo de Derecho de la Universidad de Sevilla, la asignatura de tal, con el profesor tal, y ahí tienes los apuntes del mejor estudiante.
2: Sí, sí, es como el rincón del vago, que es la que todos conocemos, pero nosotros le dimos una vuelta, intentamos crear una plataforma que fuera como el YouTube de los apuntes, donde el que tiene buenos apuntes los sube y gana dinero.
1: Aquí. O sea, que tú subes tus apuntes y si mucha gente se los descarga, tú les pagas.
2: Desde el primero. Nosotros lo que hacemos es, hemos convertido el apunte en un soporte publicitario. Entonces cuando tú entras en Wola, ¿no? Seleccionas que estoy en una facultad o en un colegio, que estudió segundo de la ESO o tercero de industriales.
0: No hace falta, no son apuntes solo de carreras universitarias.
2: No. También hay de la ESO, de bachillerato y de la selectividad. Uh-huh. De la selectividad. Este año han entrado el 70% de los estudiantes de selectividad.
1: ¿El 70% de los estudiantes de selectividad
2: ha entrado al menos una vez
1: en Wola una vez?
2: Al menos una vez a descargarse un documento. No solo entrar, sino han realizado una acción de descarga.
0: El que se descarga los apuntes paga.
2: No paga. Totalmente
0: ¿Cómo,
2: gratis.
0: ¿Cómo funciona la página y cómo el que cuelga los apuntes gana dinerito?
2: Al final la plataforma está creada por sevillano, ¿vale? La forma de pensar de un sevillano, ¿no? Y un andaluz. Entonces aquí, ¿qué es lo que hicimos? Buscar una forma de que tú tuvieras todos los apuntes de forma gratuita, mientras el que tenía buenos apuntes, el que iba a clase, el que tenía buena letra, ganara dinero. Entonces al final, tú descargas todo gratis. Y si tienes buenos apuntes, pues ganas dinero de...
0: Y entonces se gana dinero porque la página tiene publicidad, claro, que es la manera que hay de ganar dinero.
2: Claro, tú subes el apunte, nosotros tratamos el PDF de forma que le metemos anuncio y un 50% de lo que genera esos anuncios pues va para ti.
1: Para que los oyentes nos entiendan, es como si tú te descargases un periódico, pero de apuntes de derecho romano. Y entonces, mientras que estás estudiándote el primer tema, cuando pasas de página, pues tienes media página con lo que sea, ¿no? Con un anunciante, ¿no?
2: Hay marcas de cualquier tipo y de cualquier tamaño. Está desde la bocatería que está enfrente de tu facultad o de tu colegio, hasta marcas grandes que dominan un sector.
1: ¿Cuándo te diste cuenta de que el cliente no era ni el que subió los apuntes ni el que lo descargaba, sino el que... Porque esto es una segunda vuelta que tú dices, no es directo, o sea, porque tú dices, yo intento hacer que los apuntes estén bien ordenados, ¿no? Que todo, o sea, que el que entre tenga buenos apuntes, que quien los suba quiera subirlo, pero ¿quién paga la fiesta? ¿Y cuándo te diste cuenta de que había una oportunidad ahí?
2: Al final lo que has comentado antes. O sea, al final cuando vas uniendo cosas, yo en esa época estudiaba ingeniería industrial aquí cerquita, en la Cartuja, y ingeniería industrial te exige mucho, que llega un punto de que no tienes ni tiempo para ir a clase. Entonces cuando no vas a clase y dedicas ese tiempo a estudiar, pues ya te empieza a faltar los apuntes, claro. ¿No? Y cuando ya lo que quieres es estudiar al máximo, ya no vas ni a la escuela, no, estudias cerca de casa. Entonces en ese periodo de intensivo, ¿cómo consigo los apuntes de clase si no estoy yendo ni a la escuela? ¿No? Entonces ahí empiezas a unir, pues yo en aquella época también estaba echando una mano a algunos familiares para anunciarse en internet, entonces entendí el negocio de YouTube, también era cuando estaba empezando, ¿no? Cuando nos preguntábamos, ¿cómo hace dinero Google?
0: ¿Cuánto tiempo hace de esto?
2: La plataforma se subió en abril de 2014 y la empresa la constituimos a principios de 2016.
3: Oye, ¿y hay algún tipo de filtro? Porque como sabéis que el que sube, lo que sube es eso. Es decir,
2: tenemos...
3: estos son los mejores apuntes de derecho proceso, no sé, de derecho penal, no sé qué.
0: O no hacéis ese tipo de filtro.
2: No hacemos ningún filtro.
3: O sea, bueno, pero habrá posibilidad de comentarlo, ¿no? Alguien que diga, oye, pues esto sí, esto no.
2: Nosotros tenemos al final un algoritmo de puntuación invisible. Según cómo se comporta el estudiante con los apuntes, pues decidimos que esos sean apuntes más relevantes o no. Pero al principio esta discusión la tuvimos, ¿eh? De a ver qué se va a subir a la plataforma, pero al final el mismo estudiante ya te decide si ese apunte es bueno o malo. Entonces al final quitamos hasta las votaciones.
1: O sea, ya no hay ni votaciones de que
2: ya
1: el apunte
2: no hay ni
1: bueno,
2: votaciones.
1: Bueno, ¿no?
2: Ahora hay alguno en la empresa que quiere volver a añadirla.
3: A la reseña, ¿no? Digamos, sí, ¿no? Como si fuese la reseña.
0: Estrellitas, ¿no?
2: A las estrellitas o a los deditos para arriba o para abajo. Y probablemente lo vayamos a sacar, porque hay un compañero que tiene ganas de sacarlo. pero es una votación invisible.
0: ¿Qué carrera tiene más descargas?
2: Farmacia, psicología.
1: Sí, yo creo que las ingenierías y tal.
2: Y o la sea, psicología. Farmacia,
1: psicología.
2: Tú tiras bola, cierras bola durante una semana.
1: Y psicología.
2: Y los psicólogos se vuelven locos.
3: Hay una catástrofe. Terapia ellos, ¿no?
2: Sí, totalmente.
0: Y por cierto, convulsiones. Ahora con la inteligencia artificial, ¿os estáis planteando que vuestra plataforma tiene que cambiar?
2: Sí.
0: Porque es que la educación ahora mismo está. Yo creo que está en un momento en el que algo va a pasar.
2: Sí, sí.
0: Yo no sé si has leído este fin de semana, ha habido un catedrático de una universidad estadounidense que pertenece a la Ivy League, es decir, que estamos hablando de una de las grandes universidades del mundo, una de las que pertenece a la liga esta americana donde está Yale y todo, que ha puesto el grito en el cielo porque dice que un porcentaje altísimo de sus alumnos en un examen en concreto ha utilizado la IA para aprobar. Y entonces se ha dirigido al rector de la universidad, que por cierto apenas ha reaccionado, diciendo que qué va a pasar con la inteligencia artificial y la educación. ¿Vosotros planteáis cambios? ¿Os va a afectar de alguna manera?
2: Sí, por suerte Wola, al final la marca es muy grande y no nos está afectando en cuanto a tráfico, como a otros competidores o a otras plataformas. Y tuvimos este debate hace un año.
1: Tráfico, para que la gente nos entienda, es gente visitando tu web.
2: Esos visitantes. No nos afectó a los visitantes y bueno, tuvimos un debate de cómo iba a ser la IA de Wola, porque estamos tratando todos los documentos, tenemos muchísima información, o sea, hay más de 15 millones de apuntes subió a la plataforma,
3: wow,
2: de todas las carreras, ¿no? Entonces, hemos creado al final una especie de mini profesor que te ayude a probar aprendiendo. Que este es el problema de los ChatGPT, de los Gemini, este es el problema, que al final el estudiante tiene poco tiempo, no tiene el estudio planificado, porque no te enseñan a planificarte los estudios y al final llega a ChatGPT pidiendo soluciones.
1: Y te da el resultado hecho.
2: Y te da el resultado. Y no te hace aprender.
0: Y en el proceso no aprendes, porque claro, al fin de cuentas se trata de aprender, ¿no? Aunque sea
2: claro que
0: copiando.
2: Son la generación de TikTok, es decir, son la generación de que ve un vídeo cada 15 segundos y como te dura un poquito más y no tienes un hook, algo que te hace que estés pegado, te vas. Uh-huh. Pues esto es lo mismo. Yo a ChatGPT lo que quiero es que me dé la solución, la respuesta.
0: Vale.
1: Hablaba bueno, antes del rating, una cosa de TikTok, para que a ver, me dé cuenta, o sea, para que no la audiencia entienda cómo cambia el mundo. Ya las estrellas no sirven porque TikTok e Instagram saben que algo te gusta cuando paras. O sea, como la gente va en plan pam, pam, pam, sí, pam, sin parar, cuando tú haces stop scrolling, que le llaman, cuando
0: claro,
1: tú
0: cuando
1: te paras
0: el vídeo
1: y te quedas un ratito, en función de los segundos que te quedes y de si lo vuelves a ver atrás o no, TikTok e Instagram saben que eso te gusta más que a lo que le das like, porque a lo que le das like por darle muchas veces.
3: Ah, eso lo he notado yo recientemente, porque me salió un contenido justo de algo que sí me había parado a verlo.
1: Claro.
3: Y dije, ¿y ahora por qué me sale esto?
1: Cuando tú no sabes lo que te gusta, Instagram sí. O sea, porque tú le das like muchas veces a algo que crees que te gusta, pero no te gusta más otra cosa.
0: Instagram sabe más de nosotros que nosotros mismos.
1: Que nosotros mismos, sí.
0: Vamos a ver, vamos a hablar con Ignacio Pinedo, ¿te parece?
1: Sí, que nos ha llamado, ¿no?
0: Sí, sí, nos ha llamado. Ignacio Pinedo, ¿qué tal? Buenos días.
4: Muy buenos días, ¿cómo estamos?
0: Muy bien, aquí estamos con Pilo, estamos aquí con el creador de Wallet.
1: Con H al final, ¿no?
4: Lo conocemos perfectamente.
0: Lo conoces perfectamente porque tú eres un estudiante, ¿no?
4: Soy estudiante y no sabes lo que me ha ayudado.
1: Le puedes dar las gracias aquí, que estás ahí.
4: Muchísimas gracias, de manera personal, gracias, porque no te conozco, pero muchísimas gracias.
0: Bueno,
4: gracias.
0: ¿Estudiante de qué?
4: Yo estudié mates y estadística, me queda entregar el TFE.
0: Ajá. ¿Y tú estás ahora en qué estás creando? ¿Por qué quieres nuestro consejo?
4: Pues mira, nosotros somos Planit, somos una empresa que básicamente somos un marketplace que conecta a organizadores de eventos con proveedores de servicios y ayudamos a ambas partes a organizar el evento de manera integral a través de dentro de la plataforma.
1: O sea, un marketplace, para que lo entienda la gente, es un sitio donde... Sí, sí, dale, Ignacio.
4: Sí, sí, explícalo.
1: No, digo que es un sitio donde hay como dos tipos de usuarios, ¿no? El usuario que ofrece algo y el que compra. Amazon, para que lo entendamos, es un marketplace, ¿no? Donde hay muchas tiendas y tú vas, es como un mercado de abastos en Internet. O sea, esa es un poco la definición, ¿no? Y ellos...
4: Básicamente.
1: Vosotros tenéis proveedores de servicios, de eventos, entiendo, ¿no? Bueno, autocares, ¿no? Gente que tiene fincas, cosas así, entiendo yo.
4: Sí, perfectamente, eso es. Nosotros conectamos a organizadores de eventos, que de manera potencial puede ser cualquiera. Puedo ser yo que le quiero organizar la boda de plata a mis padres, puede ser el chaval que ahora cumple 18 y quiere organizar su puesta largo, con proveedores de servicios, pues las haciendas, los grupitos de música, los DJs.
1: ¿Cómo vais?
4: Bien, nosotros empezamos hace prácticamente un año con lo que es la idea. Y a la vez que íbamos desarrollando la idea, lo que íbamos haciendo es meter a los proveedores en la plataforma para a la hora de salir no salir con algo vacío.
1: Pues mira, yo creo que Jaime es mentor perfecto porque creo que es de los pocos emprendedores que conozco, que esto es un mito que hay que tirar, lo que pasa es que con Jaime no puedo tirarlo, que empezó siendo estudiante universitario en un garaje, como quien dice, yo lo conocí en una casa de verano que se fue allí con el equipo a dormir y a trabajar, y desde ahí levantó, bueno, pues está ahora con un montón de usuarios, una empresa súper seria, muy, bueno, relevante en Andalucía entera y ejemplo para el resto de España. O sea, que él te puede ayudar a como... Tú que yo veo aquí ya una cosa que tiene que tener mucho muy en cuenta.
4: Yo te digo,
1: Ignacio, dale.
4: A nosotros lo que nos ha pasado es que nos hemos dado cuenta de que ir al cliente final es algo súper complicado porque no sabemos muy bien cómo llegar. Y entonces, ahora mismo estamos creando nuevas líneas de negocio y estamos yendo un poquito más a lo que es el proveedor. Estamos ofreciéndoles soluciones integrales al proveedor a la hora de organizar un evento, lo que es un CRM de toda la vida con muchísimas funcionalidades aparte. Y ahí es donde
0: ¿Un CRM ese qué es? ¿Eso qué es?
1: Un CRM es...
0: No me habléis con muchas cosas técnicas.
1: Un CRM, esto hay que explicarlo tranquilo, ¿no? Un CRM es una base de datos donde tú puedes gestionar bien a tus clientes. Tú imagínate que tú eres una peluquería y tú quieres saber que a Juanita le gusta, no sé, que le corten las puntas de tal forma y a que Pepe no le gusta que le hablen del Sevilla porque se enfada. Pues tú eso lo vas anotando en tu CRM y cuando te llama Pepe, te dice, oye, pues Pepe es bético, ¿no?
0: Personalizas,
1: Pepe,
0: ¿no?
1: Eso es, y eres capaz de gestionar. Y si quieres hacer una promoción, pues tú dices, oye, mira, tengo una loción especial para gente rubia. Pues le das al CRM, mándale un mensaje a todos los rubios que tengo. Y entonces pues te manda... Eso básicamente es un CRM, ¿no?
0: Madre
1: que
0: mía, mucha gente cómo
1: no
0: es el capitalismo, ¿verdad?
1: Bueno, esto ya es...
0: El capitalismo no tiene límite.
1: Bueno, a la gente con poco pelo como yo le agradecemos porque no nos mandan mensajes de spam, pero...
2: Claro. A ver, pero sería sí, como apuntártelo en una libreta.
1: Claro.
2: Y cuando este cliente, pues este fulanito, es como... O sea, al final cada vez hay más clientes y tienes que intentar personalizar y conocer clientes para ver qué, qué negocio has tenido con él o
3: como el camarero que se sabe el café.
1: Lo de siempre, ¿no? O como los buenos comerciales,
2: eso,
1: ¿no?
2: Sí, sí. Es digitalizar eso. Sí, sí,
1: Yo tengo una cosa para Ignacio que es importantísima y que creo que es muy interesante. Muchas veces, y a Jaime le ha pasado, le he preguntado antes, muchas veces creemos que son clientes quienes no son. Porque el cliente, cuando tú quieres organizar una apuesta de largo con 18 años, no es el niño. O no es la niña.
0: Claro.
1: El niño es una cosa que nosotros llamamos que es el campeón, que es quien quiere que eso pase. Uh-huh. Hay tres tipos de personas en un negocio, que es quien quiere que eso pase, el que lo usa y el que paga. Y el que paga aquí es el padre o la madre, claro.
4: Entonces,
1: hay muchas veces que si esto está muy separado, pongo un ejemplo, ¿no? O sea, cuando tú entras en un gran centro comercial, los primeros pasillos son de juguetes, porque el que paga y el que quiere que se compre son diferentes. Entonces tú quieres que tu niño pase por ese pasillo, que te tire del juguete, que esté todo el tiempo dándote en la cabeza. Hay una tienda que además tuvo un problema y que lo hizo muy bien, que era Imaginarios. ¿Os acordáis de Imaginarios? Imaginarios tiene juguetes.
0: Con las dos puertas, ¿no?
1: Claro, que no llamaban la atención a los niños porque eran juguetes que llamaban mucho la atención a los padres, pero los padres no entraban en la tienda. Y entonces, pues no podía... ¿Qué hizo? Hizo una puerta que hacía a los niños campeones, ¿no? Que los niños querían pasar por esa puerta y ya una vez que estaban dentro, ya el padre decía, ¡oh, qué moto más bonita!
0: Bueno,
1: oh,
0: triunfó en su momento porque ahora están cerradas.
1: Sí, tuvo un problema, tuvo otros problemas, ¿no? Ignacio, yo aquí lo que te recomiendo claramente es que antes de hacer nada, mires quién es tu cliente que te cuesta menos dinero conseguir. Que esta es la clave de los negocios.
2: Le quería preguntar a Ignacio.
4: Porque
2: has hablado de que te costaba encontrar a tu cliente, ¿no?
4: Al organizador de eventos. Los proveedores no han sido mucho problema conseguirlo. Claro, organizador de eventos.
0: Claro.
2: Ahora hay un problema de supply. Al final tienes al que da el servicio, pero no tienes al que lo consume.
1: Al que lo compra.
4: Básicamente. Sí.
2: Y, claro, pero quizás que sea demasiado generalista también, ¿no? Organizar eventos. Sí. A lo mejor puedes ir a unos clientes más grandecitos, ¿no? Que sea más fácil.
4: Hemos pensado en hacer una sola cosa.
1: Bolas de plata, por ejemplo, ¿no?
4: Bueno, en nuestro caso yo creo que nos vamos a ir más a graduaciones, porque nuestra idea surgió porque nosotros éramos tres chavales que llevamos organizando la graduación del colegio y puestas de largo de conocidos muchísimo tiempo. Entonces llega al final el boom de la IA y dice, venga, pues vamos, ahora que todo el mundo está sacando cosas, vamos a ser nosotros los que demos solución a nuestro propio problema.
1: Claro.
4: Y a partir de ahí es donde surgió Planning.
1: Pues yo
4: entonces
1: sí.
2: A Wola le pasó, o sea, a Wola lo que pasa es que dimos con la solución muy rápida. Era una época en la que todo el mundo se anunciaba en Facebook, todo el mundo, y a nosotros al final lo que nos funcionó mejor era ir a la facultad, en físico, en presencial. ¿Vale?
1: Como que no hacía nadie, lo que no era...
0: Como toda tendencia. La vida.
2: Como toda la vida.
0: Con un papelito... No
3: en el tablón de anuncio.
0: En el corcho.
2: Sí, sí, en el corcho pilla al más espabilado, a lo que nosotros llamamos embajador, ¿no? Que a lo mejor podía tener buenos apuntes o no, pero era la persona que al final hacía que Wola creciera.
1: Fíjate tú que esto es contraintuitivo completamente porque cualquier mentor te diría, no, el coste de adquisición de cliente, que se llama ahora, ¿no? Lo mejor es bajarlo porque en digital es muy barato, es decir, mandar un anuncio en digital es barato, mandar a alguien a la facultad a que te traiga un cliente es caro.
0: Es más caro,
1: pero
0: claro.
1: Si te funciona muy bien una cosa y la otra no...
2: Pues... O sea, recuerda, nosotros los socios, los inversores, todos nos decían, oye, ¿cuánto...
1: Digital,
2: el coste de adquisición de usuario, ¿no? Y vamos a contracorriente, o sea, era una lucha continua porque al final te dicen en internet una cosa y tú estás viendo que funciona mejor otra.
0: Uh-huh. Claro.
2: Entonces muchas veces se trata de encontrar la forma, ¿no? Ese efecto de red de oye, ¿dónde tengo que estar yo con mi producto? ¿A qué cliente? ¿Para qué? Para que termine sucediendo
0: oye,
2: todo.
0: Oye, y en este caso a Ignacio le puede venir bien también irse a las facultades directamente,
2: claro,
0: ¿no?
2: Bola.
0: Porque si os vais a especializar en graduaciones, que por cierto, vaya cantidad de graduaciones.
2: Claro.
0: Es que uno ve,
4: sí.
0: ve la gente que se gradúa en una facultad y si piensa que hay... Yo qué sé, por lo menos uno de cada cinco tiene una graduación, pues ahí tenéis un nicho de mercado tremendo.
4: Ahí me lo sabrá cuántos grados hay en Sevilla, no sé, a lo mejor hay 200.
1: Pues Ignacio, vamos a echarte una mano.
4: Al final es una graduación por grado.
1: Sí. Vamos a echarte una mano. ¿Dónde puede entrar alguien que quiera organizar un evento con vosotros para organizarlo? Por lo menos para informarse hoy y decir, ostras, pues yo tengo la boda de mi padre que a lo mejor le vamos a hacer una cosita sorpresa divertida.
4: Perfecto, pues mira, en planit.es ahí tenéis todo, súper súper sencillo, te dice automáticamente cómo buscar, dónde y bueno,
1: Planet,
4: en nuestras redes sociales.
1: ¿Con una N o con dos Ns?
4: Con dos Ns.
2: Planéalo, ¿no?
1: Planéalo en inglés.
0: Planit con dos Ns terminado en T.
3: Oye, Pilo, y una pregunta, para este tipo de proyectos de, proyecto de emprendimiento como el de Ignacio o como el de Jaime, ¿hace falta necesariamente un inversor externo?
1: No, no tiene por qué, puedes crecer tú solo. Tú tuviste inversores de casi...
2: Nosotros tuvimos inversores, pero desde el primer día mi socio Fran iba con su maletín a todas las bocaterías a vender anuncios.
1: A vender anuncios, sí, puedes tener... Aquí la clave es que hay muchas veces que necesitas correr, y para correr sí que necesitas tener dinero. ¿Por qué? Porque te puede surgir otro que haga lo mismo y sin tamaño, no, por ejemplo, Wola, sin tamaño no gana, porque Wola es un negocio de ganar mucho, pero Ignacio yo creo que no necesita ese tamaño al principio para empezar, entonces
0: bueno,
1: puede.
0: Bueno, planit.es hemos dicho, ¿verdad?
1: Sí. Ahí, Ignacio, pues, escríbele a Jaime que te va a regalar una pruebecita en Wola para que a ver si encuentras el sitio.
0: Y Wola, gracias a ti, gracias a ti por tu confianza. Y Wolat es W-O-L-A-H. Eso ahí es. Los estudiantes pueden encontrar apuntes. Es como un rincón del vago 2.0. Muchas gracias por acercarte hasta aquí.
2: Muchas de nada.
0: Y Pilo, nos vemos la semana que viene. Hoy no podemos ni siquiera regalar una idea porque vamos a terminar el programa un poco antes y vamos un poco...
1: Voy a dejar solamente que la gente piense y la semana que viene la regalo. Hemos visto dos proyectos que resuelven una emoción muy grande. O sea, la tensión de un examen o la emoción de organizar una graduación, pero que eliminan todas las fricciones. Es decir, que eliminan todo lo que te resulta pesado. Como me voy de viaje y no quiero organizarlo, o como quiero aprobar esta asignatura porque me pesa encima pero no tengo los apuntes. Buscar, que la gente busque algo en su vida que tiene una emoción fuerte, pero que a su vez tiene también una fricción muy alta y muy que bien. Seguro que va a encontrar cositas.
0: Antonio Martín Pilo, muchas gracias.
1: Nos vemos la semana que
0: Jaime
1: viene.
0: Quintero Rodríguez, muchas gracias.
1: Y además, que estamos aquí.
0: Venga,
1: un abrazo.
0: Hasta luego.
1: Adiós.
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20: Estaba preocupada yo porque el otro día un oyente nos llamó. Manuel, buenos días. ¿Cómo estamos? ¿Todo bien?
21: Todo muy bien.
20: ¿Mucho trabajo?
21: Bueno, sí, no está mal, ¿no? Para la fecha en la que nos encontramos, ¿no? Y con las vacaciones a la vuelta de la esquina, no está mal.
20: Manolo Martín está a tope porque, hombre, la redacción de deporte ahora mismo echa humo con el Mundial. Y el otro día nos dijo un oyente, al que yo quiero mucho porque lleva mucho tiempo con nosotros, y nos llama y tal, nos dijo, ay, menos mal que no estáis hablando de fútbol a esta hora. Y digo, me caché la ma, perdónanos, pero vamos a hablar un poco del Mundial. Hombre, porque,
21: Manuel, perdónanos.
20: No se llama Manuel, no te llamas tú.
21: Ah, Manuel, soy yo. Acabo de descubrir cómo me llamo.
20: Es un oyente al que le tenemos mucho aprecio. España gana Uruguay, le dieron fuerte y flojo.
21: Sí, fue el partido entretenido.
20: Entretenido.
21: Sí, tuvo de todo.
20: Dos bajas.
21: Menos fútbol.
20: Dos bajas, además.
21: Sí.
20: Seguro, ya confirmadas.
21: Bueno, Jeremy Pino parece que casi que en el 100% de los casos, y Nico Williams ha hecho un comunicado en el día de ayer diciendo que está frustrado, que no se encuentra bien, y ya veremos a ver el alcance definitivo, pero sí, son dos bajas seguras para el choque del próximo jueves, donde nos vamos a medir a Austria. Uh-huh. En el partido de la entrada o no entrada de España ya en el Mundial, ya de una manera directa. ¿Por qué? Pues porque nos hemos clasificado de una manera brillante, con 7 puntos, 0 goles encajados, pero con un fútbol horroroso, con un fútbol que no engancha, un fútbol aburridísimo, un fútbol que, bueno, no nos ha pillado realmente de sorpresa, porque ya España apuntaba ciertos vicios que ha...
20: Pero sin embargo lleva muchos partidos sin perder.
21: Sí, no, si es que ese es el asunto, ¿no? El asunto es que cuando España juega muy bien, gana siempre. Cuando España deja cuando España deja de jugar bien, habitualmente le suele costar muchísimo trabajo, ¿no? Y es lo que está evidenciando. A Uruguay le ganó 1-0 porque Uruguay está muy mal, ha quedado eliminada. Solamente hemos tenido destellos, vamos a decir, agradables en el partido frente a Arabia, porque en el primero ante Cabo Verde pues fue un auténtico dolor con ese empate a 0. Así que bueno, digamos, Maite, que para poner un poquito en órbita a la gente, hay que decir que ya estamos en el momento clave, que ya a partir de ahora han arrancado los 16avos de final, que ya arrancaron con un partido entre las repúblicas de Sudáfrica y Canadá, que marcó en el 92 nuestro buen amigo Eustaquio, que mete a Canadá en los octavos de final de la Copa del Mundo, y que a partir de ahora, pues todos los partidos serán a vida o muerte. Uh-huh. Es decir, ya
20: quien pierda se vaya a casa.
21: Ya se va directamente a casa.
20: ¿Qué posibilidades tenemos con Austria?
21: Con Austria las casas de apuesta dan lógicamente un alto porcentaje de que España sea favorita, pero repito, en función de lo que estamos viendo futbolísticamente, habrá que ir con paciencia, habrá que ir con tranquilidad, porque repito, no está desprendiendo las mejores sensaciones la selección española de fútbol. Como digo, pues el calendario va a ser el próximo jueves 9 de la noche ante Austria. Si eliminamos a Austria, sí, toquemos madera, nos metemos en octavo y nos enfrentaríamos a la Portugal de Cristiano o a la Croacia de Luka Modric.
20: ¿Cómo está Portugal?
21: Portugal está regular. Los del país vecino andan también con bastante problemas en la fase de grupos, y ya veremos a ver si tienen fuerza, no son una de las selecciones favoritas.
20: No, veo que no te gusta ningún equipo. ¿Hay algún equipo que te esté gustando?
21: Que me esté gustando hasta el momento, Colombia. Colombia está siendo la gran selección, me parece a mí, que del campeonato, pero no la veo, digamos, en instancias finales. Favorita, si me pregunta, creo que una de las grandes favoritas va a ser Francia. Y después tenemos para el día de hoy un superlunes, con un partido a las 7 de la tarde entre Brasil y Japón, a las 10 y media Alemania Paraguay, y a las 3 de la mañana, esa hora me parece a mí que tú vas a estar
20: fritita. Vi el otro día el partido de España. Bueno, vi el primer tiempo.
21: Viste el primer tiempo, ¿no?
20: Sí, el segundo ya.
21: Claro, total.
3: Tuvo 3 millones de audiencia, ¿no? Me parece. Sí, bastante gente se quedó.
21: Estuvo bien, la gente respondió.
20: Hombre, confía.
21: Y a las 3 de la mañana, un Países Bajos, Marruecos. Así que nada, ese es el cartel que tenemos para el día de hoy.
20: Muy bien. Manuel, mañana más vamos a tener
21: cuando
20: todos los
21: quieras,
20: días, por lo menos. Sí, gracias.
21: Un puntito, ¿no?
20: ¿Estás muy a favor mía o qué?
21: Entregado desde hace 22 años. 22 años estuvimos nosotros contando aquí las Olimpiadas de...
20: ¿Te acuerdas?
21: Y lo pasamos muy bien. Olimpiadas de Atenas.
20: Atenas.
21: 2004.
20: Es verdad.
21: He oído ya un poquito.
20: Ándanos.
21: Adiós.
20: Ándanos. Gracias, Manuel.
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0: Hoy comienza en Palma de Río la edición número 43 de su Feria de las Artes Escénicas de Andalucía. Se va a celebrar desde hoy, 29 de junio, al 3 de julio, en una localidad que se vuelca con esta feria. Los escenarios siempre llenos, la gente acude al teatro y se sabe el nombre de todos los actores. Da gusto pasear por Palma en estos días.
1: Y que es la casa para los propios actores, ¿no? Y dramaturgos, ¿no? De los andaluces que sienten, y bueno, andaluces y no andaluces, ¿no? Que se sienten allí como si estuvieran en su casa, ¿no?
0: Sí, además es un formato hasta cierto punto novedoso en su momento, ¿no? Porque es una feria donde los programadores van, ven las funciones y luego hay un negocio, claro, digamos, ¿no? Que no es solamente una muestra, sino un negocio. Y claro, también allí se entregan premios. Y por muchos premios que tú hayas recibido a lo largo de tu vida, Parra, que tú habrás recibido alguno, y más que vas a recibir, nuestro invitado al que vamos a saludar unos minutos y le vamos a dar un abrazo y un cariño, Alfonso Zurro, ha recibido muchos premios a lo largo de su vida, pero en esta ocasión, hoy, dentro de un ratito, le van a dar el premio Salvador Tábora en la Feria de Palma. Alfonso, ¿qué tal? Buenos días.
2: Hola, buenos días, Maite, ¿qué hay?
0: Aquí estoy con Miguel Ángel Parra también.
1: Buenos días, Alfonso.
2: Buenos días, Miguel Ángel, qué alegría.
1: Igualmente.
2: Teneros juntos a los dos.
0: Sí, aquí estamos los dos en buena compañía. ¿Cuándo te dan el premio?
2: Pues mira, dentro de una hora y media o así, calculo.
0: Ajá. ¿Cuántas veces has estado?
2: Una hora y media.
0: ¿Cuántas veces has estado en Palma presentando espectáculos?
2: Pues no las he contado, pero bastantes veces. Hay que decir que la primera vez que empezó, cuando empezó la Feria de Palma, la primera convocatoria que hubo, el primer año, fue en 1984. Y mi grupo, la compañía Teatro de la Jácara, con una obra mía, Las Farsas Maravillosas, tuvimos la suerte de inaugurar lo que ahora es la Feria de Palma. Fíjate. Que entonces se llamaba Muestra de Teatro Andaluz, en el año 84. Y empezamos ahí.
0: Es decir, que fuiste la primera compañía que actuó en la primera Feria de Palma.
1: Sí, pues sí, mucho han tardado en darte el premio, Alfonso.
2: Ahí estaba gente en la compañía de actores como Antonio Onetti, que ahora es el presidente de las GAE.
0: Claro, claro.
2: Fíjate, pues ahí trabajaba con nosotros de actor y entonces era un compañero más, éramos todos iguales. Uh-huh. Y entonces allí estuvimos en la Feria de Palma, empezando con ella. Uh-huh. O sea que le hemos dado suerte, yo creo.
0: Qué bien, Alfonso. Pues nada, queríamos solamente saludarte, darte un abrazo. Sabemos que dentro de nada, de pocos minutos, ya está prevenido. ¿Presentas compañía, presentas función este año?
2: No, este año no presento nada mejor, ¿sabes? Con
1: más relajado.
2: Más tranquilo, más relajado y a disfrutar solamente.
0: Muy bien. Bueno, pues nada, eso es lo que te queríamos, mandar un abracito, un cariñito, acordarnos de ti, un premio importante y
1: merecidísimo.
0: Merecidísimo en una muestra que ha servido de plataforma para muchas compañías andaluzas, ¿verdad?
2: Sí, sí, ha sido fundamental, o sea, fundamental sobre todo para ver lo que estamos haciendo, para reconocerlo, para ponerlo en valor y sobre todo para los programadores, para que se venda, para que se conozca nuestro trabajo. Sí, sí, fundamental. Sí, sí.
0: Pues lo dicho, Alfonso, un abrazo muy grande, que pases un día estupendo. Desde aquí, desde Canal Sur Radio, te queremos, ya lo sabes.
2: lo sé de sobra. Muchísimas gracias a vosotros y muchísimos besos. Muchísimas gracias por llamarme.
0: Gracias.
1: Un abrazo.
0: Bueno, y casi que nos tenemos que ir ya, Parra, porque en el Parlamento de Andalucía comienza dentro de un poco más de un cuarto de hora la primera sesión del Pleno de Investidura de Juanma Moreno. Comienza a las 12 del mediodía con el discurso del actual presidente, candidato. Y nosotros volvemos a la misma hora mañana, a las 9:30. Hasta mañana.
1: Aquí estaremos.
0: Parra, un abrazo. Muchas gracias. Hasta mañana.

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0: Buenos días, Andalucía. 11 y 45 minutos de la mañana. Juanma Moreno, presidente en funciones de la Junta, expone hoy, lo va a hacer a partir de las 12 en el Parlamento Autonómico, su programa de gobierno. Sesión plenaria a la que vamos a asistir, en la que el candidato va a dar a conocer cuáles son sus planes. Planes con los que espera recabar el apoyo político para ser investido jefe del Ejecutivo andaluz, para ser elegido de nuevo y para ocupar de nuevo la presidencia de la Junta. Será la tercera vez. El Legislativo andaluz decide ahora quién ostenta el poder ejecutivo en nuestra comunidad. Para ello, el Parlamento Autonómico, surgido de las urnas el pasado domingo 17 de mayo, en esta 13ª legislatura, celebra hoy y mañana este debate de investidura. Este debate lo van a tener íntegro aquí, en Canal Sur Radio y en Radio Andalucía Información. De antemano, Moreno no tiene garantizado el respaldo de la Cámara andaluza. Llega, afronta este debate sin tener cerrado un acuerdo. El PP no logró el pasado 17 de mayo la mayoría absoluta, requiere por tanto ahora el apoyo de Vox, el único partido con el que el PP ha negociado, con el que sigue negociando el Partido Popular. Desde la izquierda no se plantean darle la confianza, ni tampoco optar por abstenerse. Lo previsto este mediodía es una única intervención de Juanma Moreno, que nos llevará, según lo avanzado, hasta la 1:30 del mediodía. Cesará el pleno, quedará suspendido, eso es lo señalado para este lunes 29 de junio. Se retomará el pleno mañana martes por la mañana, lo hará con la intervención de cada uno de los grupos, los 5 grupos intervendrán, y por la tarde votarán los 109 diputados del Parlamento de Andalucía. Mañana requiere Juanma Moreno la mayoría absoluta, 55 de los 109. Si no logra esa mayoría, la votación se repite a las 48 horas, es decir, el jueves. Ya entonces solo requerirá más si es que no es. Solo requerirá el candidato mayoría simple. De tampoco lograrlo, se repetirá tantas veces sea necesario o tantas veces sea capaz y quiera el candidato por espacio de 2 meses. Cumplido ese plazo, según ordena el Estatuto de Autonomía, si Moreno no obtiene el respaldo del Parlamento, automáticamente queda disuelto y automáticamente se convocan elecciones. Serían, llegado el caso, en torno a finales de noviembre. Pero de momento estamos en la primera casilla de este debate de investidura. Estamos en el día de hoy, lunes 29 de junio. Moreno va a ofrecer su programa, va a exponer qué quiere hacer desde el Gobierno de la Junta durante estos 4 años de legislatura recién inaugurada y pedirá el apoyo, el respaldo de la Cámara. En esas estamos y para eso estamos en el Parlamento con Carmen Márquez y José Manuel de la Linde. Buenos días, José.
1: Muy buenos días. Los oyentes de Canal Sur Radio y Radio Andalucía Información, desde este Parlamento de Andalucía, situados ahora mismo nuestros micrófonos en el patio del recibimiento, ante las puertas de un hemiciclo que hoy permanece cerrado, porque como bien saben ustedes y le hemos venido contando estos días atrás, se está restaurando el Parlamento, la antigua iglesia del Hospital de las Cinco Llagas, y por tanto este debate de investidura se va a dar en un salón provisional, en el salón conocido antes como de usos múltiples, hoy Alberto Jiménez Becerril, por tanto en este patio del recibimiento, donde ahora mismo debería haber un bulle de invitados, de diputados a punto de tomar sus escaños, hoy hay poco ambiente, porque se va a celebrar en ese salón Alberto Jiménez Becerril, temperatura en torno a los 30 grados, 33 según la sensación térmica, y si avanzamos hasta el conocido como patio de la prensa o patio que preside esta estatua de Plácido Fernández Viaga, por aquí es donde va a llegar el presidente de la Junta para someterse a este pleno de investidura. Sabemos ya que va a bajar las escaleras acompañado por el presidente del Parlamento, por Jesús Aguirre, y también vendrá acompañado por el presidente del Senado, Pedro Rollán, que va a asistir a este discurso de investidura como invitado. Decíamos, bueno, pues un día espléndido, con calor ya a esta hora, hay que buscar el refugio de la sombra en este patio del Parlamento, donde están llegando, bueno, pues ya los primeros diputados, de todo ello nos hablará ahora mismo Carmen, y por lo que sabemos, pues este discurso de investidura al que tú hacías alusión votación, Nuria, bueno, pues durará en torno a hora y media, hora y veinte, hora y media, y será fundamental para saber cómo van las claves en todo ese diálogo, en todas esas mesas de diálogo que se han celebrado ya entre PP y Vox, para saber cómo van estas conversaciones de acuerdo, de investidura, y de las que nada, nada, de nada ha trascendido en esta ocasión. Por tanto, muy atentos a ese discurso donde se podrán vislumbrar las claves y cómo van las negociaciones.
0: José Manuel de la Linde en el Parlamento de Andalucía, Carmen Márquez también en el Parlamento de Andalucía. Buenos días, Carmen. Ya imaginamos caras conocidas que van a asistir, invitados que van a asistir a este debate, debate de investidura, que van a escuchar allí en directo también el discurso de Juanma Moreno. Buenos días, Carmen.
2: Hola, ¿qué tal? Buenos días. Pues yo me he metido en la sala Alberto Jiménez Becerril, donde ya los primeros parlamentarios de esta nueva legislatura se están empezando a colocar y a sentarse, y pues están llegando también invitados que van a estar colocados, digamos, en la parte posterior, justo enfrente de donde Juanma Moreno va a empezar su discurso de como candidato. Y tengo conmigo a Luis Miguel Jurado, que es el presidente de FAETA. Hola, ¿qué tal? Buenas tardes.
3: Muy buenas tardes, ¿qué tal?
2: Bueno, ¿con qué ánimos venimos a este pleno? ¿Qué desearía escuchar desde FAETA a Juanma Moreno?
3: Bueno, yo creo que el compromiso, ¿no?, del gobierno futuro por la economía social y el cooperativismo me parece fundamental. Somos un sector en Andalucía de 11.200 entidades de economía social, 6.500 cooperativas, que aporta el 23.500 millones de euros, que es el 11,1% del Producto Interior Bruto. Por lo tanto, confiamos en que haya una propuesta de políticas que incidan, que refuercen al conjunto de la economía social y el cooperativismo, porque entendemos que es una forma diferente de hacer empresa, que sobre todo genera una red importante en nuestros territorios, en nuestros pequeños y grandes municipios.
2: Todavía no tenemos, digamos, ese acuerdo deseado para que finalmente haya gobierno de la Junta. Estamos muy próximos, hay negociaciones. ¿Cómo se vive desde fuera, desde el sector económico, esas negociaciones?
3: Yo creo que con expectativas, ¿no? Que haya un gobierno que dé estabilidad me parece fundamental, con políticas centradas en lo que creo que realmente le interesan a nuestra sociedad y a nuestro sector empresarial, que es tranquilidad, con políticas razonables para el desarrollo de nuestra tierra, Andalucía, que creo que durante los últimos años ha tenido un empuje importante. Insisto, creo que tenemos que seguir reforzando por parte del gobierno que salga en los próximos días.
2: Pues muchísimas gracias, y nada, que él disfrute y que se diga en este discurso lo que ustedes desean.
3: Pues pones voz también al sector empresarial, en este caso a la economía social andaluza.
0: Como invitados, pues invitados, Carmen, efectivamente, voces desde el mundo del sindicalismo, voces desde el mundo de la organización empresarial, organización sindical, les decía, organizaciones sociales, porque lo que vamos a escuchar a partir de las 12 del mediodía es el programa de gobierno, es decir, qué es lo que quiere Juanma Moreno, el candidato del Partido Popular, candidato a la reelección, que es lo que quiere hacer durante los 4 años de legislatura, que son también sus 4 años, 4 años de mandato del presidente o presidenta de la Junta de Andalucía. De ahí que en esa tribuna de invitados, que también hay prevista una tribuna de invitados, aunque no estamos en el salón de plenos tradicional, en el habitual, desde esa tribuna de invitados también vayan a atender con especial énfasis los representantes de las organizaciones sociales, económicas, empresariales, sindicales, todo el que tiene que ver con el gobierno, todo el que sabe que su labor y su día a día puede depender de lo que decida el gobierno de la Junta, quiere estar presente en este debate, en este pleno de investidura. José, efectivamente no ha trascendido absolutamente nada de esa negociación que ha mantenido Juanma Moreno, el candidato, únicamente con Vox, con el grupo parlamentario Vox, porque desde la izquierda en ningún momento han querido pues ponerse a hablar, ponerse a intentar negociar. El presidente de la Junta podría haber recabado de la izquierda, de los diputados, 41 diputados de la izquierda, siquiera la abstención, pero desde el primer momento, desde la noche electoral misma, la izquierda dijo que no iba a facilitar la investidura, así es que solo ha negociado, solo está negociando con Vox.
1: Sí, solo está negociando con Vox. La izquierda se autodescartó desde un principio y por tanto esas conversaciones se vienen dando desde hace un par de semanas con Vox, cuyo portavoz parlamentario, Manuel Gavira, pues llega ahora mismo por el pasillo. Aquí se da una situación un tanto peculiar, porque claro, los diputados que van a acceder al hemiciclo tienen que avanzar todo un pasillo de unos 20, 25 metros de largo. En una de las puntas pues están todos los compañeros gráficos, en torno a 20, 25 cámaras apostadas, haciendo una barrera para inmortalizar y captar este momento, y de ahí que bueno, pues los diputados lleguen haciendo todo este paseillo desde la escalera. En un principio, bueno, pues lo ha hecho ya el portavoz de Por Andalucía, Antonio Maillo, que ha llegado acompañado de todo su grupo. En este momento lo hace Manuel Gavira, también acompañado por todo su grupo parlamentario, y poco a poco, bueno, pues vamos viendo cómo ya se van, o se tienen que ir ocupando todos esos escaños. Tan solo 5 minutos para que dé comienzo oficialmente el pleno, y por tanto veremos llegar ya, bueno, ahora vemos también de un momento a otro pues a todos estos parlamentarios que deben ir ocupando sus escaños. Vemos ya también venir por una de las galerías a la portavoz del Grupo Socialista, María Jesús Montero. En todos los casos pues se da la misma escena, ¿no? Vienen acompañado por parte o casi todo el grupo parlamentario. En este caso viene acompañada María Jesús Montero por la portavoz, portavoz adjunta María Márquez, también por Ángeles Ferris, entre otros parlamentarios, sus principales sus principales apoyos dentro del grupo, María Márquez y Ángeles Ferris, que ya entran por una de las puertas laterales también hasta este pleno, al igual que lo está haciendo pues en este momento también José Ignacio García, portavoz de Adelante Andalucía, con sus 5 parlamentarios, los 8 parlamentarios, perdón, que componen este grupo de Adelante. Por recordar, bueno, pues este año, o en esta legislatura, son 53 los parlamentarios populares, 15 los de Vox, 28 el PSOE, sería la segunda fuerza política, 8 diputados Adelante, y por Andalucía 5 escaños. Esa sería la formación de este hemiciclo ya compuesto, o sea, legislatura ya abierta, y hoy son los que van a asistir a este discurso de investidura. El presidente electo, o el presidente propuesto, va a exponer su programa de gobierno, como tú bien decías, y ya será mañana el momento en el que tengan que responder los grupos. Bueno, ahora mismo apenas 3 minutos para que sean las 12 del mediodía.
0: Poca,
1: y por tanto, pues máxima expectación.
0: Poco sí. Lucido, poco lucida la entrada a este salón de usos múltiples. Lo cierto es que estamos acostumbrados a ese salón de plenos, que es una joya, porque es la iglesia del Hospital de las Cinco Llagas, lo que fue la iglesia del Hospital de las Cinco Llagas, con esa majestuosidad que tiene, con esa importancia en cuanto a patrimonio. Lo cierto es que, bueno, pues no digo yo que desmerezca, pero incluso para los gráficos no va a ser fácil la labor en el día de hoy en este salón de usos múltiples, en el Salón Alberto Jiménez de Cerril, pero se lo vamos a ofrecer igualmente aquí en Radio Andalucía Información, aquí en Canal Sur Radio, el debate que va a comenzar enseguida, en tan solo 2 minutos.
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0: 109 diputados son los que componen el Parlamento de Andalucía, el Parlamento surgido de las urnas el pasado domingo 17 de mayo. Hoy es día 29 de junio, hoy es el día del debate de investidura, un debate marcado en el calendario, en el día de hoy, lunes 29, mañana 30 de junio. El presidente en funciones, Juanma Moreno, está acompañado por su gobierno en funciones, evidentemente en este pleno, son los 13 consejeros y consejeras, son parlamentarios autonómicos, son diputados del Parlamento de Andalucía, van a estar acompañándolo, van a escuchar también ellos, aunque no sabemos si todos van a repetir en el próximo gobierno de la Junta de Andalucía, también ellos van a escuchar con atención. Insistimos, a partir de las 12 del mediodía, con la presidencia que ejerce de nuevo Jesús Aguirre, la presidencia del Parlamento, vamos a ofrecerles aquí este debate, el debate de investidura. Vamos a conocer cuáles son los planes, cuál es el programa de gobierno del popular Juanma Moreno, que acude, que se enfrenta a este debate de investidura sin tener el acuerdo necesario para ser elegido, para ser investido. Un acuerdo con Vox que todavía se está cerrando, que todavía se está negociando para hacer posible matemáticamente la elección por parte del Parlamento de Andalucía del presidente de la Junta, de Juanma Moreno. Van a dar las 12 y a esa hora está previsto que comience este debate.

0: José Manuel de la Linde y con Carmen Márquez. Vamos a seguirlo, vamos a ofrecérselo aquí en Canal Sur Radio y en Radio Andalucía Información. Todavía, José, el presidente no ha accedido a este salón, en la mesa de la Cámara, en la tribuna. Tampoco vemos, al menos desde aquí, no vemos a Jesús Aguirre, presidente del Parlamento. ¿Ha bajado? ¿No ha bajado todavía, José?
1: No ha bajado, Nuria, porque como te decía, está previsto, bueno, pues que el presidente en funciones, el presidente que se somete a esta reelección, Juanma Moreno, va a bajar acompañado, bueno, pues como mandan los cánones, por el presidente del Parlamento, Jesús Aguirre, y por el presidente del Senado, Jesús Royán. Creemos inminente ya esta bajada.

0: Becerril. No sabemos si va a querer atender Juanma Moreno en estos primeros instantes, antes de acceder al salón, si va a querer acceder a la prensa.
1: Todo apunta a que no, que va a ser en su discurso cuando exponga ese programa de gobierno. Ahí lo vemos ya, llegando y acompañado por Pedro Rollán, por Jesús Aguirre, cortándoles uno a cada lado, vistiendo traje azul, corbata azul también de Lunares, saluda a la prensa, también acompañado por el portavoz de su grupo, Tony Martín, y por él se para ahora a saludar a los medios, a los compañeros gráficos, y entra en este salón de plenos, en donde va a comenzar este discurso de investidura. Nos dicen que en los primeros 20 minutos va a estar lo importante, las claves, estas a las que tenemos que estar hoy tan atentos. Así que en esos primeros 20 minutos se nos va a desgranar quizás lo más importante de este discurso de investidura, que no se va a dar a los medios, Nuria.
0: El texto, no se va a facilitar el texto.
1: No, como se suele decir en el famoso dicho, hemos pagado justos por pecadores, porque al presidente y a la gente de prensa y a su dirección no le hizo ninguna gracia que ese discurso llegara incluso a los grupos de la oposición. Hace 4 años, desde los grupos de la oposición le iban adelantando, incluso en la misma Cámara, lo que el presidente iba a decir ahora, de lo que iba a hablar, y por eso que se haya optado desde el Departamento de Comunicación por no dar el discurso en esta ocasión. Así que nada, pagamos justos por pecadores.
0: Estamos viendo efectivamente cómo ha tomado ya, siendo el presidente de la Junta de Andalucía en funciones, candidato a la reelección. Va a comenzar en los próximos minutos. Carmen Márquez estaba en el interior del salón. Estamos viendo a los compañeros gráficos. Carmen, estás todavía dentro, porque me imagino que os desalojarán, no podréis estar.
2: Exactamente, pero están ya cerrando, están todos los invitados ya prácticamente sentados, mientras esperamos a que comience este discurso. Va a empezar ya el pleno.
0: Escuchamos ya al presidente del Parlamento de Andalucía, Jesús Aguirre. 12 y 4 minutos del mediodía comienza aquí, y lo van a tener en Canal Sur Radio y en Radio Andalucía Información, este debate de investidura, esta sesión plenaria, sesión extraordinaria en la Cámara Autonómica. Jesús Aguirre llamando ya a todos los diputados a que tomen asiento, llamando también a los compañeros gráficos para que abandonen la sala, este salón de usos múltiples, y enseguida van a tener aquí en esta antena, en la Radio Pública de Andalucía, el debate. Hora y media aproximadamente, aunque como nos decía José Manuel de la Linde, no tenemos el texto que sí habitualmente suelen facilitar los departamentos de prensa. En esta ocasión no lo tenemos, pero sí nos avanzan que va a ser un discurso de hora y media aproximadamente. Íntegramente escucharemos esta mañana únicamente a Juanma Moreno, al candidato a ser elegido.
3: Señorías,
0: presidente de la Junta de Andalucía.
3: Antes de dar comienzo a la sesión plenaria,
0: el pleno quedará suspendido y se retoma mañana.
3: Horrible terremoto que el pasado jueves asolaron Venezuela y que han provocado desgraciadamente numerosas pérdidas humanas e incontables daños materiales. Desde el Parlamento trasladamos nuestra solidaridad con el pueblo venezolano y nuestro cariño a los venezolanos que residen en Andalucía y en el resto de España. Nuestras más sinceras condolencias hacia las familias de las víctimas de esta terrible tragedia, así como a aquellas que aún siguen buscando a sus seres queridos. Al mismo tiempo, agradecer la labor de los servicios humanitarios que se afanan estos días en ayudar a los afectados y desear una pronta recuperación de los heridos. Un sentido abrazo a todo el pueblo venezolano. Señoría, les invito a guardar un minuto de silencio en memoria de las víctimas.
0: 12 y casi 6 minutos del mediodía, al comienzo de este debate de investidura, el Parlamento de Andalucía guardando un minuto de silencio por las víctimas del terremoto de Venezuela, por las víctimas mortales, por los damnificados. Nos sumamos también nosotros aquí, en la radio, en Canal Sur Radio y en Radio Andalucía Información, aunque es difícil sumarse en la radio al silencio, pero también nos sumamos a este minuto de silencio. Los 109 diputados en pie. En esta primera jornada del debate para elegir presidente de la Junta de Andalucía a Juanma Moreno. Primera jornada con este primer minuto dedicado a las víctimas del terremoto en Venezuela.

0: Gracias, señoría.
1: Señoría, se abre la sesión. Punto primero del orden del día. Debate de investidura del candidato a la presidencia de la Junta de Andalucía, excelentísimo señor don Juan Manuel Bonilla Bonilla. Resolución del presidente del Parlamento de Andalucía del 24 de junio de 2026. Señorías, como saben, el debate de investidura estará regulado por los artículos 118 del Estatuto de Autonomía de Andalucía y el 138 del reglamento de esta Cámara. La ordenación de debate fue aprobada por la Mesa y la Junta de Portavoces en sesiones celebradas el pasado 24 de junio y consta en la documentación que disponen sus señorías. En primer lugar, ruego al señor secretario primero dé lectura a la resolución de esta presidencia sobre la propuesta del candidato.
2: Cumpliendo todo el protocolo, cumpliendo lo que marca el Estatuto de Autonomía, 12 y 8 minutos del mediodía.
3: Resolución del presidente del Parlamento de Andalucía de 24 de junio de 2026, por la que se propone como candidato a presidente de la Junta de Andalucía el excelentísimo señor don Juan Manuel Moreno Bonilla. Una vez efectuadas las correspondientes consultas a los portavoces designados por los partidos o grupos políticos con representación parlamentaria, de conformidad con lo dispuesto en los artículos 118.2 del Estatuto de Autonomía para Andalucía y 138.1 del Reglamento del Parlamento de Andalucía, he resuelto proponer como candidato a presidente de la Junta de Andalucía al excelentísimo señor don Juan Manuel Moreno Bonilla, Parlamento de Andalucía, 24 de junio de 2026, el presidente del Parlamento de Andalucía, firmado don Jesús Aguirre Muñoz.
1: Gracias, señor secretario primero. Señoría, a continuación tiene la palabra el candidato a presidente de la Junta de Andalucía, excelentísimo señor don Juan Manuel Moreno Bonilla, para exponer sin límite de tiempo el programa político del gobierno que pretende formar y solicitar la confianza de esta Cámara. Señoría, cuando quiera.

0: Sus palabras las van a tener aquí en Radio Andalucía Información y en Canal
1: Sur. Señor presidente, señoras, señores diputados y diputadas, diputados del Partido Popular de Andalucía, diputados del Partido Socialista, diputados del Grupo Político Vox, diputados de Adelante, diputados de Por Andalucía. Autoridades y representantes de la sociedad andaluza que hoy habéis tenido la amabilidad de acompañarnos en esta versión reducida del salón de pleno, de ese majestuoso salón de pleno que tenemos en el Parlamento de Andalucía, pero por razones de obra y gracias a un gran trabajo de los servicios de mantenimiento de esta casa, tengo que decir, han conseguido hacer una imitación reducida y lo suficientemente cómoda y digna para esta investidura. Quiero saludar y felicitar también a todos aquellos que hoy es vuestra onomástica, hoy es el día San Pablo, San Pedro, y saludo y felicito también a Pedro Royán, que es el presidente del Senado, que ha tenido también la amabilidad de acompañarnos en el día de hoy, entre otras muchas autoridades. Pido disculpas por las muchas autoridades y entidades y colectivos que han querido estar presentes, pero por cuestiones de espacio no han podido estar en el día de hoy. Señorías, me van a permitir que, como es lógico, que mis primeras palabras sean para expresar una vez más la solidaridad del pueblo andaluz con un pueblo que es un pueblo hermano como es el pueblo venezolano. Nos sumamos al dolor provocado por los devastadores terremotos de la semana pasada y trasladamos nuestro apoyo y también nuestro afecto a todas las víctimas y especialmente también a nuestros compatriotas fallecidos en ese país. Nuestra solidaridad con los más de 16.000 venezolanos y venezolanas que viven entre nosotros, que viven aquí en Andalucía, y también con los 4.400 andaluces que residen en ese bello país. Vaya desde aquí nuestro abrazo fraterno y nuestro deseo de la pronta y rápida recuperación de sus vidas lo antes posible. Quiero también, en este capítulo agradecimiento, agradecer a los andaluces que están en Venezuela y que están sobre el terreno. Están sobre el terreno ayudando equipos de rescate y bomberos de Córdoba, Huelva y Málaga y efectivos de la Agencia de Emergencia de Andalucía y también de la Unidad Militar de Emergencia con base en Morón. Andalucía, una vez más, y son muchas, muestra su solidaridad y la solidaridad de su gente. Desde aquí, un abrazo muy fuerte al pueblo venezolano.

Asistimos hoy en esta Cámara a un acto que es un acto solemne, ¿no? El acto solemne que culmina un proceso democrático en el que el pueblo andaluz ha hablado y ha hablado como se habla en democracia, con su voto, y nos ha señalado el camino que quiere transitar en los próximos 4 años. El mandato de las urnas ha sido claro. El Partido Popular de Andalucía ha obtenido una victoria rotunda e inapelable. 1.744.728 andaluces nos han dado su confianza. Tenemos 18,8 puntos de ventaja sobre la segunda fuerza política y 27,7 sobre la tercera fuerza política de este Parlamento. Somos, por tanto, la opción preferida de los andaluces en las 8 provincias de Andalucía y en 599 municipios de los 785 que componen nuestra comunidad autónoma. Señorías, me presento a este pleno de investidura con la convicción de que no hay tiempo que perder. Y mi presencia en esta tribuna hoy no responde al objetivo de poner en marcha la cuenta atrás de 2 meses para una hipotética repetición electoral, sino a una intención honesta y sincera de conseguir que Andalucía no se ve inmersa en una situación de bloqueo político e institucional. En los últimos 6 meses se han celebrado 4 elecciones autonómicas en España. Este Parlamento en el que ahora nos encontramos es la Cámara Autonómica en la que el Partido Popular ha obtenido mayor representación, 53 diputados de los 109 que componen esta Cámara. Se necesitan, por tanto, solo 2 votos mañana o 4 abstenciones el jueves para arrancar esta legislatura. Y el resultado electoral ha sido tan claro que considero que se dan las circunstancias objetivas para intentarlo. Todos somos conscientes de que solo caben 2 opciones. El bloqueo, y quién sabe si repetir elecciones, con el perjuicio que eso causaría a los andaluces, o interpretar con inteligencia y generosidad el mandato de los andaluces para ponernos en marcha sin tiempo que perder. Para Andalucía es vital tener listo el presupuesto en tiempo y forma, como viene ocurriendo en los últimos años. Y para que las cuentas públicas de 2027 entren en vigor el 1 de enero, es importante poder cerrar el gobierno y su estructura en el próximo mes de julio. Si de algo sabe Andalucía, porque desgraciadamente lo sufrió en las últimas décadas, es de tiempo y oportunidades perdidas. Igual que somos conscientes de que nuestra victoria ha sido clara e inapelable, somos conscientes de que nos hacen falta apoyos para gobernar. Fui claro durante la campaña electoral. Aspiraba a obtener una mayoría suficiente y no la hemos obtenido. Nos hacen falta 2 escaños. Esa es la realidad. Esa es la realidad y cerrar los ojos a la realidad sería un error. Los andaluces han hablado y nos han indicado que hay que buscar apoyos. No era lo que yo quería. Pero ese ha sido el deseo democrático del pueblo andaluz y, por tanto, hay que respetarlo. Para ello tenemos abierto un proceso de diálogo con el grupo político Vox, que es la única fuerza política que ha mostrado públicamente, dispuesta a dialogar con el Partido Popular de Andalucía. Ambas partes debemos actuar con inteligencia y generosidad para facilitar que Andalucía avance. Si nos enrocamos en los que nos aleja, el acuerdo se alejará. Si avanzamos sobre aquello en lo que coincidimos, el acuerdo estará más cerca. Se trata, por tanto, de saber ceder, buscando el interés general de los andaluces, y confío en conseguirlo. Los andaluces pueden tener la seguridad de que trabajamos para que sus vidas mejoren y que serán ellos los que ganen de verdad con un buen acuerdo.

Habría sido deseable que todos los partidos buscaran fórmula para posibilitar el gobierno que han querido la mayoría de los andaluces. Cuatro fuerzas políticas tienen en su mano aportar dos votos que sacarían adelante esta investidura. Pero tres de ellos han decidido renunciar voluntaria y unilateralmente al diálogo. Es decir, Partido Socialista, Obrero Español, Adelante y Por Andalucía han optado clara y contundentemente por el bloqueo. Y quitándose de en medio, ellos mismos están señalando cuál es el camino para sacar a Andalucía de ese bloqueo. No han querido negociar y tampoco quieren que negociemos. Por tanto, haya elecciones o haya pacto de legislatura, su irresponsabilidad actual los hace responsables del futuro. En cualquier caso, si obtengo la confianza de la Cámara, haré todo lo posible para que a lo largo del mandato podamos alcanzar consenso lo más amplio posible. Señorías, asumo con responsabilidad e ilusión el deseo de los andaluces de dar continuidad a la etapa de estabilidad, de reformas, de progreso y de honestidad que iniciamos en el año 2019. Con ese objetivo y tal como establece el artículo 118 de nuestro Estatuto de Autonomía, vengo hoy a este Parlamento a solicitar la investidura como presidente de la Junta de Andalucía. Comienza una nueva legislatura y Andalucía tiene por delante enormes desafíos y grandes oportunidades que iré abordando a lo largo de mi intervención. Tenemos en nuestra mano definir y construir la Andalucía del año 2030, que debe ser mejor que la Andalucía de hoy. Una Andalucía más fuerte económicamente, más justa socialmente, más preparada tecnológicamente y con más cohesión territorial. Porque la razón de ser de la política, tal como yo la entiendo, es la mejora continua, la superación constante y la ambición permanente. Es lo que hemos hecho desde que tengo el honor de ser presidente de todos los andaluces. Trabajar por nuestra tierra siempre con la máxima ambición y con la completa confianza en nuestra capacidad para superar tanto los obstáculos y poder llegar a ese gran objetivo de ser líder en nuestro país. Desde el año 2019 hemos recorrido un camino que tengo que decir que ha sido un camino largo y difícil, pero también ha sido fructífero. Hoy Andalucía es mucho mejor que cuando asumí por primera vez la presidencia de la Junta de Andalucía. No ha sido fácil cambiar inercias y bloqueos, poner en marcha proyectos paralizados durante décadas, recuperar tiempos, ritmos y oportunidades. No ha sido fácil, pero junto con la sociedad lo hemos hecho posible. Hemos llegado hasta aquí con el afán de cambiarlo todo, lo que no funcionaba, con un ambicioso proyecto de reforma y con la voluntad de fijar metas sobre cada logro alcanzado. Los andaluces hemos hecho posible una Andalucía distinta, una Andalucía que yo diría distinta y mejor. Y la hemos hecho gracias a un gran esfuerzo colectivo, creyendo en nosotros mismos y unidos en un proyecto común. Un proyecto que está por encima de ideología y de intereses particulares, que es más grande que cada uno de nosotros, un proyecto que merece la pena. Y por eso hoy les pido a cada uno de ustedes que encuentren la manera de sumarse a ese proyecto común que se llama Andalucía, para hacerlo más grande, para hacerlo más amplio, para hacerlo más fuerte. Sé lo que es hacer oposición. He estado en la oposición. Y sé por ello que se puede contribuir también desde ahí a mejorar la vida y el futuro de la gente. Y podemos hacerlo. Por encima de las discrepancias y de las diferentes, de los diferentes modelos que defendemos, quiero pensar que nos une el amor a Andalucía. Y aunque solo fuera por eso, merece la pena. Me parece que es una base lo suficientemente sólida sobre la que podemos superar miradas cortas y trabajar por el interés general del conjunto de los andaluces.

Señorías, solicito la investidura desde la convicción. Desde la convicción de que la vía andaluza sigue teniendo vigencia y es el mejor camino que tenemos para seguir avanzando. Me lo han oído muchas veces. La vía andaluza significa poner los intereses de nuestra tierra por delante de todo. Significa buscar el diálogo y el acuerdo como herramientas más útiles para resolver los problemas que tenemos en la sociedad. Y propiciar un clima político y social de respeto y de concordia, protegiendo a nuestra tierra del ruido y la crispación que tanto daño están provocando a nuestro país. Les pido que se sumen a esta vía en la que cabemos todos, todos. Y cabemos todos porque es amplia y diversa, como lo es la propia Andalucía. Con honestidad y también con la máxima humildad, les digo que esta forma de gobernar tiene el respaldo mayoritario de los andaluces, como así se ha podido comprobar el pasado 17 de mayo. Por eso tengo la determinación de mantenerla como guía de la acción del nuevo gobierno andaluz. Los andaluces han dado una mayoría solvente a unas políticas y a una gestión que están mejorando Andalucía. Y también han respaldado una actitud política y una forma de gobernar guiada por la moderación, el diálogo y la cercanía. Eso es lo que creo. Es nuestra manera de hacer política. Y también es lo que ha dado resultado. Así gobernamos en el primer gobierno del cambio que se inició en el año 19 con un acuerdo de gobierno con Ciudadanos y un acuerdo parlamentario con el grupo político Vox. Gobernamos con moderación, diálogo y cercanía en la siguiente legislatura cuando los andaluces nos confiaron una mayoría suficiente. Y así es mi intención de hacerlo en esta nueva legislatura, con la mayoría solvente que nos han otorgado los andaluces. Gobernaré para todos. El pueblo andaluz puede tener la seguridad de que mi carácter y mis valores son sólidos y que no cambiarán por coyunturas políticas. El humanismo ha sido y seguirá siendo uno de los principios inspiradores de nuestra acción política. Tomo prestada en este momento las palabras del Papa León XIV en su aplaudido discurso en las Cortes Generales. Y animo a trabajar por lo que posible sea justo, que lo legal sea verdaderamente humano y que la voluntad de la mayoría custodie aquellos bienes que merecen, que pertenecen a todos y respete aquello que ninguna mayoría puede legítimamente vulnerar. Si tengo la confianza de la Cámara, voy a gobernar como siempre, de la mano de la sociedad andaluza. La transformación de Andalucía a lo largo de los últimos años ha sido posible gracias al impulso y el esfuerzo de los andaluces. Mi gobierno va a seguir acompañando a la sociedad, escuchando sus necesidades y sus propuestas, removiendo los obstáculos que se encuentren, ayudando a superar las dificultades y haciendo las reformas necesarias para lograr, entre todos, una Andalucía y moderna que a la que aspiramos. Por eso me dirijo a las organizaciones sociales, económicas, a los colectivos profesionales, organizaciones sindicales, organizaciones empresariales, algunos aquí presentes, a los que les agradezco su presencia, a los representantes sociales que hoy estáis en la Cámara y a quienes no habéis podido estar. A todos los que trabajáis a diario por hacer una Andalucía mejor, os digo que siempre tendréis mi puerta abierta, que a mi gobierno nunca le cansará el diálogo y que cuento con vosotros para sentir el pulso de una Andalucía cada vez más viva y más fuerte.

0: La Andalucía viva y fuerte de las familias, de los jóvenes, de los trabajadores, de los autónomos, de los mayores, pueden tener la seguridad de que voy a gobernar con valentía para tomar decisiones, con sensibilidad para buscar soluciones y con la ilusión intacta de un presidente que cree, confía y ama a Andalucía. Me siento con la misma fuerza que cuando llegué y tengo incluso más confianza, si cabe, en los andaluces. Pero además tengo la experiencia, el conocimiento y el impulso de lo que hemos logrado juntos hasta ahora. Como les decía, Andalucía ha cambiado. Y es hoy una comunidad que avanza con paso firme. La economía andaluza ha crecido un 13% desde el año 19 al año 2025, siempre por encima de la media de España. Tenemos unas cuentas públicas saneadas y hemos mejorado nuestra solvencia financiera. El proyecto que propongo a la Cámara ha propiciado un marco económico que genera confianza y nos ha permitido reactivar la economía y, por tanto, crear empleo y prosperidad. Hemos superado los 3,6 millones de afiliados a la Seguridad Social, cifra récord en nuestra tierra, lo que significa un incremento de más de medio millón desde el primer año que asumimos las responsabilidades de gobierno. Hemos reducido en un 32% el número de parados en Andalucía. Llevamos más de cinco años consecutivos, reduciendo el desempleo interanual y más de tres años seguidos liderando esa bajada en el conjunto de España. Por tanto, estamos empezando a derrotar esa resignación histórica con la que hemos vivido demasiados años, de que Andalucía tenía que convivir siempre con más paro que nadie. Hemos cambiado esa Andalucía en la que el paro parecía una maldición inevitable por una Andalucía del empleo y del emprendimiento. Somos líderes en trabajo autónomo desde hace más de cinco años. Por primera vez hay en Andalucía más trabajadores autónomos que trabajadores en paro. También hemos alcanzado el máximo histórico de empresas inscritas a la Seguridad Social, superando a la Comunidad Autónoma de Madrid, que es la líder económica en España, y solo por detrás de Cataluña. Desde el año 18 el número de empresas activas en Andalucía ha crecido por encima del 6%, mientras que en el conjunto de España ha bajado. Señorías, Andalucía está recortando distancia en los indicadores económicos y sociales, acelerando su convergencia tanto con España como con Europa. El objetivo de esta investidura es dar continuidad a las políticas que están funcionando, pero no desde el conformismo y la autocomplacencia, sino desde la exigencia y el afán de mejorar para lograr nuevas metas y nuevos retos. Presento ante la Cámara un proyecto para una legislatura de cuatro años que nos permita afrontar los enormes desafíos que tiene la sociedad española, pero hacerlo con estabilidad y viendo y cediendo y asumiendo certidumbre. En un contexto complejo e inestable como el que está viviendo España y también el mundo, la seguridad es un valor y también es una ventaja competitiva. Mucho de lo avanzado en los últimos años no hubiera sido posible sin la estabilidad lograda en las dos últimas legislaturas. Andalucía no debe, no puede renunciar a este valor. Un valor que genera confianza para la actividad económica, para la inversión, para la creación de empleo, por tanto, para la prosperidad de los andaluces. Un valor que ofrece también certidumbre a las familias y a las organizaciones sociales. Un valor que dota de mayor seguridad y también de garantía las reformas económicas, sociales y políticas que necesita Andalucía. Mi gobierno será, como no puede ser de otra forma, un gobierno reformista. Es nuestra manera de entender la política útil, la que transforma, la que remueve, la que actualiza, la que busca nuevos caminos para lograr nuevas metas. Por eso profundizaremos en reformas, reformas que no son un experimento, reformas que han tenido éxito, como la reforma fiscal o la de regulación, y emprenderemos nuevas reformas de calado, como la de reforma del sistema organizativo del Servicio Andaluz de Salud, de la que más adelante hablaré. Nuestro objetivo es intensificar e imprimir mayor ritmo a una agenda reformista y planificada para los próximos cuatro años. Y espero que entre las propuestas que desgranaré en mi intervención encuentre motivo suficiente para facilitar una investidura y que cuanto antes Andalucía tenga un gobierno con plenas funciones y en pleno rendimiento.
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0: Señoría, los andaluces, como el resto de los españoles, tienen en la inflación una de las grandes preocupaciones. Yo diría una preocupación cotidiana que afecta no solamente a su bienestar, sino afecta a su calidad de vida. El coste de la vida en nuestro país ha subido de forma imparable en los últimos 5 años. Por dar algunos ejemplos, el carro de la compra, lo que es la alimentación, ha subido un 36%. Y los carburantes y combustibles se han encarecido casi un 13%. Frente a los discursos triunfalistas, hay que estar pegado al terreno de la política útil. Nuestra guía volverá a ser el diálogo, como hemos hecho hasta ahora, para ayudar a las familias, a los trabajadores y a las empresas a combatir la inflación y salir adelante. La ambiciosa reforma fiscal llevada a cabo en los últimos años también ha supuesto un auxilio frente a la inflación. Los andaluces hemos ahorrado 1.800 millones de euros al año en comparación con la fiscalidad que heredamos en el año 18. Por eso me propongo continuar esta línea de acción y abordar más bajadas de impuestos. Bajadas de impuestos como una nueva rebaja de la tarifa autonómica del IRPF para que las familias tengan más dinero para hacer frente a la inflación, una deducción de 100 euros para gafas y lentillas a menores de 25 años o la deducción del IRPF para enfermos de ELA. Asimismo, mantenemos nuestro compromiso de volver a suprimir el impuesto sobre el patrimonio cuando acabe la limitación aprobada por el Gobierno central, limitación que ha supuesto un ataque a la autonomía fiscal de nuestra comunidad autónoma. También planteamos bajar los impuestos asociados a la vivienda para reducir el esfuerzo que tienen que hacer las familias y favorecer también la emancipación de los jóvenes. Nuestra propuesta es adaptar las reducciones fiscales al incremento que está sufriendo el precio de la vivienda, bonificar el impuesto de sucesión y donaciones cuando haya una transmisión de vivienda en tres manos, así como estudiar la ampliación a otros grados de parentesco. Y además podemos avanzar en otras bajadas fiscales, como la del impuesto de transmisiones patrimoniales, actualmente en el 7%, para acercarlo a las comunidades que son líderes en esta materia. La vivienda se ha convertido en uno de los principales problemas de los españoles y, por supuesto, también de los andaluces. El precio de la vivienda en España es hoy un 7% más caro que el máximo registrado durante la burbuja inmobiliaria del año 2007, según los datos del propio Gobierno central. Algo no se habrá hecho muy bien cuando tanto ha subido la vivienda. El acceso a la vivienda es motivo de angustia. Es motivo de angustia para numerosas familias, pero sobre todo de manera muy especial para los más jóvenes, que ven claramente condicionado su proyecto de vida. Por eso la legislatura que ahora comienza tendrá la vivienda como una prioridad fundamental. Me propongo redoblar esfuerzo e insistir en políticas realistas que se alejen del intervencionismo y también de la demagogia. La vivienda es un asunto complejo que no tiene soluciones mágicas, pero sí tiene una dirección clara. Necesitamos construir más viviendas, más suelo disponible, más alquiler, más colaboración entre las distintas administraciones. En Andalucía no partimos de cero, todo lo contrario. Hemos multiplicado por 4 la promoción de vivienda de protección oficial, superando las 16.500 viviendas. Además, hemos actuado con reformas importantes, como la aprobación de la lista y su reglamento, el decreto ley de medidas urgentes en materia de vivienda y una nueva ley de vivienda. Estos cambios que se han producido en nuestro marco jurídico nos están permitiendo reducir la burocracia, facilitar que haya más suelo e incrementar la oferta de VPO. Y sobre todo nos dan credibilidad en un asunto en el que en el ámbito nacional ha habido más promesa que reforma y mucha más demagogia que vivienda. Uno de los problemas fundamentales para la nueva construcción es la disponibilidad de suelo. Sin suelo no hay vivienda, sobre todo en las grandes ciudades y en la costa. Por eso en esta legislatura queremos facilitar que se puedan destinar a la construcción de vivienda protegida suelos que son vacantes. Suelos que se iban a destinar a oficinas, que se iban a destinar a centros comerciales, que se podían destinar a uso turístico, así como suelos de equipamiento siempre que no sean de uso docente o sanitario. La aprobación de la segunda fase del Plan Vive permitirá la promoción de 20.000 nuevas viviendas protegidas a precio asequible. También apostaremos por aumentar la oferta a través de la rehabilitación de 22.000 inmuebles. Los jóvenes seguirán siendo una prioridad en la política de vivienda del Gobierno andaluz. Les anuncio que propondremos un programa de primera vivienda joven que contemplará ayudas directas al alquiler, un sistema de aval público para facilitar el acceso a la compra de su primera vivienda. Ya hay más de 2.850 andaluces beneficiados de este aval, y la reserva específica de VPO, tanto en alquiler como en propiedad, para menores de 35 años. También proponemos un programa de ayudas al alquiler con opción de compra para menores de 35 años que permita descontar del precio de la vivienda el 100% de lo pagado en el alquiler. Con estas medidas queremos facilitar la emancipación de al menos 13.000 jóvenes andaluces. Por otro lado, quiero hacer referencia a dos cuestiones fundamentales. Si queremos dar soluciones reales en materia de vivienda, la primera es la necesidad de trabajar de forma coordinada y sumando esfuerzo entre las distintas administraciones para dar soluciones a los ciudadanos, exigiendo, eso sí, que se respete nuestro ámbito de competencia, lo que no ha ocurrido con el Plan Estatal de Vivienda. La Junta de Andalucía tendrá siempre la mano tendida a la colaboración con las corporaciones locales y con la Administración Central, siempre que suponga un beneficio para Andalucía. La segunda cuestión es la necesidad de dar mayor seguridad jurídica a los propietarios y luchar contra la ocupación. Desde Andalucía vamos a seguir exigiendo que el Gobierno Central, que es quien tiene las competencias en esta materia, haga las reformas legales necesarias para dar garantía y seguridad a quien tiene una vivienda y no la pone en alquiler, precisamente por miedo a la ocupación. La propiedad privada es un derecho fundamental que tenemos la obligación de proteger, y si tengo la confianza de la Cámara, tomaremos todas las medidas que estén en nuestra mano para defenderla.

Señoría, junto a la vivienda, esta legislatura volverá a tener como gran prioridad el fortalecimiento del sistema público de salud. Sé que hay andaluces que esperan más de lo que debían. Sé que hay familias que han sentido preocupación, incertidumbre o incluso cansancio. Y a todas ellas quiero decirle con claridad que no vamos a mirar hacia otro lado. La sanidad pública andaluza es una prioridad absoluta y vamos a seguir mejorándola con más recursos, con más organización y con más capacidad de respuesta. Por eso la sanidad volverá a centrar los esfuerzos del Gobierno andaluz, que desde el año 18 no ha dejado ni un solo ejercicio, ni un solo ejercicio de aumentar el presupuesto sanitario, de contratar a más profesionales, de construir, mejorar centros sanitarios y centros de salud, de modernizar los equipamientos médicos, de ampliar la cartera de servicios, nuevas vacunas, nuevos cribados que antes no existían y que están salvando vidas. Pocas cosas importan más a una familia que saber que cuando necesita atención sanitaria va a recibirla a tiempo y con calidad. Comparto el anhelo que hay en la sociedad por mejorar la calidad del servicio y trabajamos para ello. Ese es el desafío al que nos enfrentamos, pero no solo en Andalucía, sino en el conjunto de España. Una sanidad pública que dé respuesta al envejecimiento de la población, un envejecimiento intenso, como consecuencia de que el baby boom de los años 60, ahora están entrando, muchos de ellos han entrado en edad de jubilación, y una población cada vez menos joven en nuestra comunidad autónoma. Pero lo vamos a hacer con los profesionales sanitarios necesarios y con las nuevas técnicas y tratamientos disponibles. Se equivocan quienes hacen de esto un uso partidista. Un uso partidista y maniqueo porque no se trata de la utilización electoral de la sanidad, sino se trata de compromiso, se trata de tesón, se trata de trabajar para avanzar y mejorar las cosas. Los andaluces así lo han entendido y confío en que también lo hayan entendido quienes en la pasada legislatura y especialmente en las últimas elecciones del pasado 17 de mayo centraron toda su energía en atascar y desprestigiar la sanidad pública andaluza. La utilización electoralista de la sanidad pública no ha tenido el respaldo en las urnas. Y prueba de ello es que algunas de las fuerzas políticas que lo planteó como un referéndum han sacado el peor resultado de su historia. Porque la solución a los problemas no está en destruir, no, se equivocan. Y lo han podido comprobar en las elecciones. No está en destruir, está en construir. No estar en mentir, sino en proponer alternativas como hacemos desde el Gobierno permanentemente, con trabajo, con esfuerzo, con tesón y con alternativas. Señorías, la sanidad no necesita ruidos partidistas interesados. Necesita que sigamos aportando recursos, que sigamos aportando organización y acuerdo. Es lo que hemos hecho en los últimos años gracias al esfuerzo de la sociedad y tengo que decir que gracias también a nuestros magníficos profesionales sanitarios. Destinar más de 16.000 millones de euros a la sanidad, que son 6.450 millones más que el último año de administración socialista. Ampliar la plantilla con más de 30.000 profesionales sanitarios y aumentar la inversión por habitante en un 61%, por primera vez por la media nacional. Quiero recordar ante su señoría que cuando asumimos las responsabilidades de gobierno, Andalucía era el farolillo rojo, la última en gasto medio por habitante. Andalucía tiene más capacidad. Andalucía tiene más capacidad sanitaria que nunca. Y mi compromiso es avanzar, mejorar y modernizar la sanidad pública poniendo recursos, compromiso y gestión. Por eso les anuncio que vamos a proponer una ley de garantía de la sanidad pública para blindar la prioridad del sistema sanitario, garantizando que el presupuesto aumente todos los años y que no se reduzca la plantilla. De esta forma, el compromiso con la sanidad pública no será una cuestión discrecional al albur de los gobiernos que hayan en el futuro,
sino una obligación legal en beneficio de los andaluces. Señoría, no queremos que vuelva a pasar lo que ocurrió desde el año 2009 al 2013, donde hubo recortes en el presupuesto y recortes de plantilla. Que no vuelva a suceder nunca más en Andalucía.

Además de este cambio legal, en esta legislatura queremos poner en marcha una auténtica revolución del modelo organizativo en el sistema. Tal como me comprometí antes de las elecciones, vamos a plantear una reforma profunda del Servicio Andaluz de Salud para modernizar su organización y dar una mejor respuesta a los andaluces. Se trata de actualizar una estructura creada hace 50 años y que ha quedado anticuada y poco operativa, según nos traslada a los propios profesionales. Existen mecanismos obsoletos e inercias que, lejos de ayudar, frenan las soluciones a los problemas. Tenemos que aprovechar herramientas como la inteligencia artificial, la propia digitalización y modelos organizativos de vanguardia. Buscaremos fórmulas audaces, de la mano, por supuesto, de los profesionales y de los expertos, para sustentar un salto cualitativo sin precedente desde la creación del Sistema Andaluz de Salud. En este afán modernizador de nuestra sanidad, les anuncio la creación de un polo de innovación de salud para convertir a Andalucía en un referente europeo en investigación, tecnología y formación sanitaria. Como ven, no nos conformamos con mejoras de corto alcance, sino que planteamos transformaciones profundas y objetivos ambiciosos para la mejora real en la atención y el cuidado de los andaluces. Ese es nuestro compromiso.

Sin embargo, señoría, es mi obligación llamar la atención sobre el daño irreparable que la huelga de médicos está ocasionando en la sanidad pública. Respeto el derecho de los profesionales a defender sus condiciones laborales, pero también tengo la obligación de advertir del impacto de esta huelga de ámbito nacional, está teniendo entre miles de familias. En Andalucía se han suspendido 1,5 millones de actos sanitarios, 1,5 millones de actos sanitarios, con una media de 60.000 actos cancelados cada día de huelga. Estamos hablando, señoría, de consulta, radiografía, pruebas oncológicas y operaciones para las que muchos pacientes llevan tiempo esperando. Mujeres y hombres que necesitan una cita, que necesitan una prueba o una intervención que se cancela de un día para otro, generando frustración, rabia y coraje. Y todos sabemos el sufrimiento y la incertidumbre que está generando la falta de diálogo por parte del Gobierno central, más en concreto de la ministra de Sanidad, que no ha sido capaz ni siquiera de sentarse con los sindicatos médicos a llegar a un acuerdo. Además, la huelga ha tenido un impacto económico en Andalucía de casi 200 millones de euros, consumiendo recursos que son muy necesarios para la sanidad. Me sorprende que desde las responsabilidades del Gobierno central, responsable de esta huelga, y por parte también de sus socios de gobierno, y por parte, por extenderlo, de la izquierda, hayan sido incapaces de parar, de al menos de negociar, tanto que hablan de diálogo y negociación, y especialmente con las organizaciones sindicales, que hayan sido capaces de dialogar y acordar. Esa falta de acuerdo, esa falta de interés por llegar a un acuerdo, ha hecho que 1,5 millones de andaluces hayan perdido uno de sus actos médicos que tenían ya previsto. Exigimos, por tanto, al Gobierno central que de una vez por todas y de forma inmediata abra una negociación seria y eficaz con los representantes de los médicos y frene el destrozo que está causando en la sanidad pública andaluza y española. Que lo frenen de una vez por todas. De una vez por todas. De una vez por todas.

Señorías, en los últimos años se ha producido un giro sustancial en la gestión del sistema de atención a la dependencia y hemos mejorado datos hasta alcanzar cifras que son récord. Más de 352.000 personas beneficiarias, lo que supone un 66% más que cuando empezamos a gobernar. Y más de 550.000 prestaciones concedidas, casi el doble de las que nos encontramos al llegar. También hemos reducido el tiempo medio de espera para acceder al sistema, logrando el plazo más corto en los últimos 15 años y muy lejos de los 3 años y medio de la etapa anterior. Pero no nos conformamos. La demanda es cada vez mayor debido al envejecimiento de la población y por eso mi compromiso es seguir trabajando para acortar plazo y seguir mejorando la respuesta a la familia. Quiero en este punto anunciarle una medida pionera para paliar un mal de nuestro tiempo que afecta cada vez más a personas de todas las edades. En Andalucía hay casi 1 millón de personas que viven en soledad sin quererlo. Por eso les anuncio que promoveremos un plan contra la soledad no deseada que incluirá medidas de detección y prevención, así como fórmulas de acompañamiento. Daremos así un paso más en una Andalucía que cuida y avanza teniendo en cuenta a todas las personas. En este sentido, la inclusión y la atención a las personas con discapacidad seguirá siendo una política transversal y capital del Gobierno andaluz, siempre en colaboración con las importantes y fundamentales organizaciones del sector. Vamos a seguir trabajando también por una Andalucía de todos, que es la Andalucía en la que yo creo y por la que trabajo. Nuestra comunidad tiene retos tan grandes que necesita de la energía y el talento de las mujeres y de los hombres, de los jóvenes y de los mayores, de quienes piensan distinto y tienen otras perspectivas. La igualdad entre mujeres y hombres es un principio irrenunciable y Andalucía va a seguir avanzando con políticas razonables y necesarias. Igualmente, mantenemos nuestro compromiso con la prevención de la violencia de género y la atención a las mujeres víctimas y a sus hijos. También vamos a seguir defendiendo la libertad, la igualdad y la seguridad de las personas LGTBI, porque Andalucía respeta la diversidad. No cabe, no puede caber ninguna desigualdad ni discriminación en nuestra tierra.

En la legislatura que empieza, queremos mantener una especial sensibilidad con los más jóvenes. Me he referido anteriormente. Si tengo la confianza de la Cámara, vamos a prestar especial atención a su salud física, mental y emocional, previniendo situaciones de riesgo. Vamos a seguir trabajando para que las aulas andaluzas sean territorios libres de acoso escolar. Y para ello queremos reforzar el papel de la inspección en el seguimiento de los protocolos y promover como regla general el cambio del centro del acosador. Queremos seguir ampliando y aplicando las medidas del programa de prevención de la conducta suicida y en colaboración siempre con la familia y los expertos queremos liderar el debate nacional para cambiar las leyes y limitar los contenidos peligrosos que los niños y jóvenes reciben a través de las redes sociales. En materia educativa proponemos dar continuidad a las políticas de diálogo que nos han permitido alcanzar 26 acuerdos. 26 acuerdos con los docentes para dotar de más calidad el sistema educativo, mejorar sus condiciones laborales, prestigiar su trabajo y respetar su autoridad. También mantendremos el paquete de ayuda a la familia más amplio que existe en el conjunto de España, que se acerca a los 1.000 millones de euros para bonificar libros de texto, becas, comedores, transporte o actividades extraescolares. Y si soy presidente de la Junta de Andalucía, completaremos la gratuidad del ciclo infantil haciendo efectiva la educación gratuita y universal de los 0 años hasta la universidad. También vamos a mantener la apuesta por la formación profesional, que en los últimos años ha logrado convertirse en una opción eficaz de futuro y empleo para miles de jóvenes andaluces. El próximo curso alcanzaremos los casi 200.000 plazas de nuevo ingreso, 30.000 más que el curso anterior, y atenderemos con 28.000 nuevas plazas la alta demanda que existe en la modalidad de FP online. Nuestro propósito es que la FP siga siendo un itinerario de formación atractivo para los jóvenes porque les ofrece oportunidades para su empleo y, por tanto, para su futuro. Les hablaré ahora de la línea de actuación que propongo para la universidad en la legislatura. Y me van a permitir que en este punto haga un reconocimiento emocionado a José Carlos Gómez Villamando, consejero de Universidad, Investigación e Innovación en la legislatura anterior.

Sin duda un gran hombre y una gran persona, un buen profesional, vinculado siempre a su ciudad, a la ciudad de Córdoba, a la Universidad de Córdoba y al sistema universitario. El mejor homenaje que podemos hacerle es mantener nuestro compromiso rotundo con las universidades públicas andaluzas, con su financiación y su modernización. Queremos seguir siendo la comunidad que mejor financia a las universidades públicas, como reconoce el Ministerio, y para ello mantendremos una inversión sostenible en torno al 1% del Producto Interior Bruto. Planteamos una revisión del modelo de financiación universitaria, vigente hasta el año 2027, para que incorporen nuevas medidas consensuadas con las universidades. Y estamos trabajando para establecer un programa plurianual de inversiones en infraestructuras universitarias. Por otro lado, queremos revisar la programación actual para ofrecer un nuevo mapa de titulaciones en el horizonte 28-30. Nuestro propósito es que la universidad sea cada vez más un motor de transformación y modernización a través del conocimiento, la innovación y el talento. Para ello tendremos la mano, y la vamos a tender la mano permanentemente, a las propias universidades y a los grupos políticos para aprobar cuanto antes la Ley para el Avance de la Ciencia, la Tecnología y la Innovación, que situará a la comunidad autónoma a la vanguardia nacional y europea. En los últimos años, Andalucía ha experimentado una transformación hacia un nuevo modelo económico más sólido, más moderno y más sostenible. Un nuevo modelo que tiene que ver con el protagonismo cada vez mayor de la industria y la fortaleza de nuevos sectores estratégicos como el tecnológico, la energía o la propia economía verde. Los datos son claros y son alentadores. Casi un tercio del crecimiento de la economía andaluza se debe a la industria, algo sin precedente en las últimas dos décadas. Andalucía es la segunda comunidad en cifra de negocio del sector industrial en España, solo por detrás de Cataluña, algo que parecía imposible hace tan solo unos años. El empleo de la industria ha crecido más de un 22% desde el año 19 y se han creado 65.500 nuevos empleos industriales. El empleo femenino ha crecido un 60%, con 33.100 ocupadas más en la industria. Además, desde el año 2022, el sector industrial andaluz ha captado inversiones por valor de más de 18.000 millones de euros. Mantener el rumbo de esta transformación es un objetivo estratégico de primer orden para Andalucía. Queremos seguir fortaleciendo y mimando el desarrollo de un sector industrial potente, sostenible y generador de empleo de calidad, con medidas como la inversión en I+D+I, con el objetivo de alcanzar el 2% de nuestro Producto Interior Bruto, o un programa de atracción y apoyo a las startups internacionales y talento en Andalucía. También vamos a mantener el respaldo claro de la Junta de Andalucía a sectores en los que nuestra comunidad autónoma es referencia. Por ejemplo, la industria de la defensa y aeroespacial, que tiene en Andalucía el 19% de la facturación y el 37% del empleo nacional. O la producción minera, con 479 explotaciones y con casi 8.000 empleos en Andalucía. O las energías verdes, en las que somos primera comunidad autónoma en potencia de generación en renovables. Mantenemos el compromiso firme de impulsar en nuestra comunidad autónoma el ecosistema europeo de hidrógeno más competitivo con el proyecto del Valle Andaluz del Hidrógeno Verde. Aspiramos a convertir a Andalucía en referente exportador de biocombustible y moléculas verdes y a liderar la descarbonización de la industria electrointensiva tal como solicita. Queremos desarrollar también nuestra capacidad de almacenamiento energético, potenciar los puertos andaluces como nodos tractores y potenciar la huella industrial andaluza ligada al desarrollo de las energías renovables. Señoría, estamos en el camino para alcanzar nuestros objetivos. Y no dudo ni por un momento de la capacidad, del talento y del tesón que tenemos los andaluces para lograrlo. Estos datos que yo acabo de ilustrar en mi intervención muestra cómo el crecimiento de la economía andaluza es un crecimiento sólido y un crecimiento cada vez más diversificado y especialmente apoyado, como he visto y hemos visto, en la industria. Sin embargo, nada de los
nada de esto, nada de estos objetivos que nos hemos marcado como sociedad será posible si se mantiene el déficit de infraestructuras eléctricas que amenaza la fortaleza de la industria en la comunidad autónoma y la atracción de proyectos empresariales. Fíjense ustedes en un dato. En Andalucía el 92% de los nudos de distribución están saturados y hay provincias que no tienen ya capacidad de disponer mientras el resto se encuentra muy cerca de su límite establecido. La falta de inversión por parte del Estado a través de red eléctrica está afectando a proyectos empresariales y también está limitando, por cierto, la construcción de viviendas. Solo en la provincia de Málaga se estima que se pueden dejar de construir 16.000 viviendas por falta de energía. Y situaciones similares se están produciendo en otras provincias, como es el caso de Sevilla. También inversiones importantes, como la de Diamond Foundry en Málaga, de más de 1.000 millones de euros. 1.000 millones de euros. O la de Ignix en Sevilla, se han perdido. Las dos se han perdido. Una en Málaga y otra en Sevilla, a pesar de las expectativas. Y se han perdido por no disponer de infraestructura eléctrica para sus proyectos. ¿Pueden imaginar, su señoría, qué hubiera pasado en otras comunidades autónomas? ¿Pueden imaginar, su señoría, qué hubiera pasado si en alguna de las regiones del norte de España dos proyectos empresariales millonarios que generan cientos de trabajo y demás de puestos de trabajo muy importantes, porque además tienen de alta cualificación, qué hubiera pasado? Si eso hubiera ocurrido en otra comunidad autónoma, que se fueran proyectos porque no, el Estado no es capaz de garantizar el sostenimiento de la red eléctrica, ¿qué hubiera sucedido? Creo que

está en juego el bienestar y el futuro de los andaluces. Andalucía debe seguir siendo un territorio atractivo para la inversión. La inversión extranjera directa alcanzó el pasado año los 1.364 millones, un 40% más que en el año 2024, frente al descenso de casi el 22% del conjunto de España. Y en el primer trimestre del 2026 creció un 35%, 12 puntos más que la media de España. Desde Andalucía trabajamos para reforzar la confianza de los inversores y las empresas con políticas que ofrezcan acompañamiento, fiabilidad y seguridad jurídica. Por tanto, no podemos asumir la desidia, la parálisis y el maltrato permanente a sectores que son estratégicos para nuestra economía, para nuestro progreso y para nuestro bienestar. No lo podemos asumir. No lo podemos asumir.

jugar con las perspectivas de futuro de nuestra tierra, generando privilegio para unos territorios en detrimento de otros, es un mal partido. Un mal partido para Andalucía y un mal partido para quienes contribuyen, sin duda alguna, a ese agravio y, por tanto, a esa diferencia. Desde el Gobierno andaluz nos proponemos seguir trabajando para convertir nuestra comunidad autónoma en polo de atracción de economía y empleo vinculados a la inteligencia artificial y a la ciberseguridad. Para ello, si tengo la confianza de la Cámara, impulsaremos los centros de referencia que se han creado en Granada y en Málaga. Aprobaremos incentivos para la digitalización de la industria y la aplicación de tecnología innovadora en las empresas industriales. Y reforzaremos la digitalización en la pequeña y mediana empresa y en los autónomos. La digitalización es un factor estructural de competitividad y, por tanto, se debe trasladar de forma transversal a todos los sectores y a todas las políticas: industria, turismo, agrotecnología y también a los servicios públicos y, por supuesto, al conjunto de las administraciones. Por ejemplo, les anuncio que proponemos rediseñar 25 trámites, lo que son los 25 trámites más usados por la ciudadanía, para que a través de agentes de inteligencia artificial se hagan desde el móvil de forma sencilla y en menos de 5 minutos. El trabajo autónomo es, por su extensión, y también tengo que decir que por su capacidad, un motor económico crucial en Andalucía, crucial para nuestro territorio. Fruto del esfuerzo de esta sociedad, que es una sociedad cada vez más emprendedora, y de las políticas de apoyo por parte del Gobierno de Andalucía en los últimos años, hemos conseguido tener más de 600.000 trabajadores autónomos y liderar el ranking en España. En esta legislatura queremos mantener y ampliar las políticas de apoyo a los autónomos con medidas como la ampliación al segundo año de la cuota cero para todos los nuevos autónomos, ayudas para pagar parte de los gastos de cotización a la seguridad social de los dos primeros meses de baja por enfermedad o accidente, y una tarifa plan invertida que financiará desde la cuota a la seguridad social del autónomo que se jubila y reforzará también las ayudas para quien asuma su negocio. Esta legislatura redoblaremos la defensa de nuestro pueblo y de la economía vinculada a la Andalucía rural y del campo. La lucha contra la despoblación y la generación de oportunidades en el mundo rural, para hacerlo cada vez más atractivo, va a ser un objetivo transversal en la toma de decisiones de todo el Gobierno de Andalucía. Planteamos impulsar la Ley de Desafío Demográfico y Desarrollo Rural para fijar la población, crear oportunidades y crear también igualdad entre territorios. La supervivencia de nuestros pueblos está ligada a la defensa de la agricultura, la ganadería y la pesca. Por eso vamos a seguir trabajando por la rentabilidad de las explotaciones agrarias, ayudando a mejorar su competitividad e incrementar su productividad. El campo andaluz llena las despensas de Europa con productos que son excelentes, seguros y de máxima calidad. Las exportaciones agroalimentarias han crecido un 46% desde que asumimos las responsabilidades del Gobierno y el año pasado superaron los 15.600 millones de euros. La defensa de nuestros agricultores frente a terceros es un principio irrenunciable. Somos firmes en la exigencia de un marco jurídico nacional y europeo en materia de competencia y cadena alimentaria

0: que fije reglas claras y homogéneas. Defenderemos la preferencia comunitaria y la aplicación de las cláusulas espejo a las importaciones, exigiendo a los productos extracomunitarios los mismos estándares fitosanitarios, medioambientales y laborales que a los andaluces. Rechazaremos todo acuerdo comercial que dañe a nuestros productores. Nuestros agricultores deben recibir precios justos y ser respetados. Ser respetados frente a la entrada de productos de terceros países a los que no se les exigen los mismos controles. Y eso es claramente injusto con el campo andaluz.
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0: Además, mantendremos la defensa de una política agraria común sin recorte de fondo, como llevamos haciendo desde hace años. E insistiremos, como también hemos hecho en años anteriores, en la ralentización del objetivo del Pacto Verde Europeo, tal y como nos han solicitado los propios agricultores en el marco del diálogo permanente y la colaboración con el sector. Por ejemplo, planteamos suprimir toda carga y tasa autonómica derivada de ese pacto que sea perjudicial para el sector productivo. Se trata de aliviar la presión fiscal y favorecer la competitividad y la supervivencia del campo andaluz. También promoveremos un programa de formación profesional dual centrado en producciones autóctonas, olivar, viñedo, ganado extensivo, y programas en las escuelas que acerquen la agricultura y la ganadería a los más jóvenes. Por otro lado, impulsaremos un pacto andaluz por la ganadería extensiva que reconozca el valor económico, ambiental y cultural de esta actividad y recoja los retos y líneas de actuación para garantizar su futuro. En este sentido, va la propuesta de cuantificar los servicios ambientales que presta la ganadería extensiva para que los ganaderos vean recompensada esa contribución y en especial su papel en la prevención de incendios forestales. Señorías, la política de agua sigue siendo una prioridad para Andalucía. Independientemente de que este año, afortunadamente, tengamos las reservas hídricas más amplias de los últimos 8 años. Necesitamos agua para vivir y también para trabajar, para crecer y para tener oportunidades de futuro. Todos sabemos que, sin embargo, es un bien muy escaso y que nuestra comunidad autónoma está permanentemente amenazada por la sequía, porque no sabemos si el próximo año lloverá, o lloverá lo que nos gustaría que lloviera, o lloverá menos, o lloverá más. Pero lo que sí sabemos es que hay ciclos de sequía en torno a los 7 años, y que también sabemos que desde la década de los 80... hay un 30% menos de precipitación como media. Por eso, en los últimos años, Andalucía ha vivido el mayor impulso de su historia en políticas de agua. Cerca de 1.000 actuaciones en 7 años, en la actualidad hay 97 obras hidráulicas en ejecución. Hemos impulsado inversiones en infraestructura hidráulica y regadío por más de 2.000 millones de euros. Y en esta legislatura, además de continuar con las obras que son de competencia autonómica, queremos traer a la Cámara la primera ley de regadío de Andalucía. Esta ley es muy importante. Es muy importante si tenemos en cuenta que los cultivos de regadío generan el 64% de la producción agraria y el 63% del empleo agrario en nuestra comunidad autónoma. Por otro lado, aprobaremos un nuevo reglamento de planificación con el objetivo de eliminar la excesiva carga burocrática existente en todos los procedimientos relacionados con el agua. También propondremos actualizar la Ley de Agua de Andalucía de 2010 para seguir respondiendo a las necesidades de nuestra tierra en materia hídrica. El Gobierno andaluz se va a volcar nuevamente con la política de agua. Sin embargo, necesitamos que acabe también en esta materia la parálisis del Gobierno de España. Les voy a poner un ejemplo significativo. La presa de Alcolea, en la provincia de Huelva, es competencia del Estado. Se inició en un gobierno anterior, hasta tal punto que la obra está ejecutada hasta un 18%. Esa obra, esa presa no solamente es necesaria para el suministro de agua, sino que también es un dique de contención y seguridad para la provincia de Huelva. Ante la incapacidad reiterada por el Gobierno de España a la hora de seguir con esa ejecución, puesto que la paralizó en el año 18, le hemos solicitado al Gobierno que nos ceda la competencia, puesto que es una obra de interés general del Estado, para que nosotros la podamos hacer. Hace 6 meses que trasladamos el documento al Gobierno, en este caso al Ministerio. 6 meses en los que estamos esperando la firma por parte del Gobierno, de la ministra, para que la Junta de Andalucía asuma la responsabilidad y concluya de una vez por todas esa presa tan necesaria para el sector agrícola, para el sector turístico y para la industria de Huelva. Eso es un ejemplo de los muchos que hemos vivido en Andalucía. Frente a grupos políticos, en este caso de la izquierda, que han mantenido un silencio cómplice hacia el maltrato permanente, constante y reiterado hacia Andalucía, hoy aquí vuelvo a reiterar la necesidad, después de 8 años, que se hagan algún tipo de política, alguna, de materia hídrica en Andalucía. Señoría, necesitamos las más de 100 obras hidráulicas de interés general del Estado pendientes de ejecutar por falta de rigor, seriedad y planificación. No sé si ustedes son conscientes que sin agua no hay agricultura, pero es que no hay turismo, es que no hay industria. Es que sin agua no hay economía y por tanto no hay bienestar, y esto está por encima de izquierdas y derechas. Eso está por encima, pregunten ustedes a sectores, a agricultores, a ganaderos, a sectores que trabajan en el ámbito del turismo, pregunten ustedes. Andalucía no va a dejar de reclamar algo que nos parece justo y necesario. Aquí hay dos cuencas. La Junta de Andalucía, con sus medios y con sus recursos, ha hecho todo lo posible por mejorar y por amplificar las posibilidades de dar recursos hídricos a nuestra tierra. El Gobierno de España ha sido incapaz ni siquiera de hacer uno de los grandes proyectos que está en marcha. Así que vamos a reclamar. Vamos a reclamar agua para todos, señoría. Agua para todos. Agua para todos. Y por tanto, 8 años me parece tiempo suficiente por parte del Gobierno de España para haber hecho alguna de las grandes obras que tenemos pendientes y que conocen perfectamente el sector agrícola, ganadero y el sector también del sector turístico e industrial. Señoría, quiero referirme a una amenaza que sufre nuestra comunidad autónoma cada año y que tiene que ver con las características también de nuestro clima, que son los incendios forestales. Andalucía tiene más medios que nunca para luchar contra el fuego. El Infoca es un operativo de referencia nacional que cuenta con 4.700 profesionales que hacen un trabajo excelente. Y también con un potente y modernizado dispositivo de medios materiales, tanto terrestre como aéreo. El Infoca tiene el respaldo firme del Gobierno andaluz, por lo que tengo la confianza, por lo que sí tengo la confianza de este Parlamento, vamos a seguir continuando, ampliando y actualizando sus medios de acuerdo a las necesidades que tiene Andalucía. Sin embargo, es imposible evitar incendios, que en muchas ocasiones tengo que decir que son provocados. Por eso desde Andalucía llevamos ya años también pidiendo cambios legislativos para endurecer las penas del Código Penal, porque no puede ser que después de un esfuerzo arduo por parte de la Guardia Civil o por parte de la unidad adscrita de la Policía Nacional de Andalucía, se detenga a un pirómano. Y cuando se detiene a un pirómano, el pirómano lo veamos a los 3, 4, 5 meses otra vez intentando meter fuego a nuestros bosques. Queremos un cambio en el Código Penal para endurecer las penas, porque los fuegos atentan contra nuestro patrimonio natural, contra nuestro patrimonio personal e incluso contra nuestras vidas. Quien provoca un incendio lo tiene que pagar. Lo tiene que pagar. Quiero en este punto reconocer, y llevamos ya 3 años donde hemos mandado un documento al Congreso precisamente y lo hemos hablado, 3 años hablando de este asunto sin que haya habido ninguna reforma del Código Penal. Quiero en este punto reconocer también la enorme labor que realiza la Agencia de Emergencia de Andalucía. Su creación fue un acierto y hoy podemos estar orgullosos porque Andalucía tiene el mejor y más amplio dispositivo de emergencia de España, con casi 5.000 efectivos. Su extraordinario valor lo pudimos comprobar, desgraciadamente, en el accidente ferroviario de Adamuz, en el enjambre de Borrasca del pasado invierno y en los primeros grandes incendios que hemos tenido en el inicio de este verano, especialmente en la provincia de Huelva. Por eso merecen el reconocimiento y la gratitud de todos los andaluces. Es cierto que contra la naturaleza no hay medio humano en el mundo que la pueda parar, pero también es cierto que cuanto mejor y más preparado estemos, menor impacto tendrá en nuestra población y, por tanto, menor sufrimiento tendremos cuando se produzca alguno de estos fenómenos. Señorías, quiero llamar la atención sobre algo que es muy doloroso, pero que no podemos olvidar. Han pasado más de 5 meses desde la tragedia de Adamuz y todavía no sabemos las causas del accidente. No sabemos cuál era el estado, las deficiencias o el mantenimiento de las vías. Las ayudas no han llegado a las víctimas tal como ellas han trasladado públicamente y solo han llegado las de la Junta de Andalucía a pesar de no ser competente, no ser la administración competente. Y lo más curioso de todo, 5 meses después, nadie ha asumido responsabilidades políticas. Absolutamente nadie después de 5 meses y 46 fallecidos. No podemos olvidar, no podemos olvidar.
2: Momentos, señoría, señora Raval, señor Jiménez, por favor.
0: Y recogiendo.
2: Le ruego que guarden silencio. Que, señor Jiménez, señor presidente, cuando quiera.
0: Recogiendo las palabras de las víctimas y trayéndola aquí para que tenga eco en este Parlamento, no podemos olvidar ni dar espalda a las víctimas. Nuestra obligación es reclamar memoria, justicia para las víctimas y sus familiares.

0: Casi una hora y cuarto en este discurso de investidura de Juanma Moreno que estamos siguiendo aquí en Canal Sur Radio y en Radio Andalucía. Información 1 y 20.
1: La sociedad próspera y de bienestar necesita desarrollar una amplia y moderna red de infraestructura de transporte. Muchas de ellas son competencia del Estado y, sin embargo, el Gobierno central, una vez más, da ejemplo de maltrato a nuestra tierra. Datos oficiales: invierten muy por debajo de lo programado y seguimos esperando 30 infraestructuras, por poner un ejemplo, en materia ferroviaria, que son fundamentales para nuestro progreso económico y social. Algunas, como el corredor mediterráneo, la conexión de Algeciras a Almería. También tenemos una red de cercanía claramente insuficiente, especialmente con las necesidades de movilidad que tenemos en las áreas metropolitanas de nuestras ciudades. ¿Saben ustedes, en estos 8 años, que no son uno ni dos, estoy hablando de una competencia del Estado, ¿saben ustedes cuántos kilómetros de cercanía ha hecho el Gobierno de España en 8 años en el área metropolitana de Málaga, de Sevilla, Granada, etcétera? ¿Cuánto quieren ustedes saberlo? Cero. 8 años. 8 años. Y en 8 años ni un centímetro de cercanía ante el silencio pavoroso de los grupos políticos que mantienen al Gobierno. Y después hablan de conectividad, después hablan de transporte sostenible. Cero. Oiga, en una comunidad de la extensión de Portugal, razonable. Piensen y busquen los datos de lo que se han hecho en otras comunidades autónomas e igual se llevan una sorpresa. Pero bueno, le voy a dar otro dato que creo que es importante. ¿Saben ustedes cuántos kilómetros de autovía? ¿Saben ustedes, señoría, cuántos kilómetros de autovía en 8 años ha hecho el Gobierno de España en Andalucía? 3 kilómetros. 3 kilómetros de obra nueva. Señoría, además de esto, los retrasos, la interrupción constante del servicio de alta velocidad no solo está causando molestia e indignación en la población andaluza, sino que también tiene un grave efecto para nuestra economía. Señoría, las infraestructuras del transporte son la base de una comunidad que tiene que ser cohesionada y próspera. En los últimos años hemos recuperado, eso sí, y hemos sacado del abandono proyectos y obras necesarios para los andaluces, especialmente los que tienen que ver con la movilidad sostenible de nuestra sociedad. Les puedo hablar del tranvía de Cádiz, que llevaba 18 años esperándose, la bahía de Cádiz, de los tranvías de Jaén, de Alcalá de Guadaira, de los metros de Granada, Málaga o Sevilla. En los próximos años nos planteamos continuar la expansión de las redes de metro y tranvías de Andalucía, ejecutando los proyectos que ya están en marcha y estudiando otros que son nuevos. También queremos avanzar en obras y mejoras de las carreteras andaluzas, destacando la ejecución del plan de autovías y vías de alta capacidad que vertebran el territorio andaluz. Se trata de una inversión de 300 millones de euros para desarrollar obras como la autovía del Olivar o el eje Málaga-Ronda-Campillo, entre otras. Además, estamos ejecutando una inversión extraordinaria de más de 150 millones de euros hasta el año 27 en la mejora del estado de los firmes en más de 1.000 kilómetros de carretera de competencia autonómica. Sobre este asunto no puedo obviar la decisión del Gobierno central, la última, esta ha sido de hace una semana, de relegar a Andalucía al último puesto, tengo aquí el dato y el documento oficial, al último puesto en inversión para el mantenimiento de carreteras. Qué curioso, una vez más, lo último. Nuestra comunidad solo recibe 20 millones de euros. 20 millones de los 1.000 millones de euros aprobados hace solo 2 semanas. Miren ustedes, lo voy a repetir por si no lo han oído bien. 20 de 1.000 millones, 10 veces menos que Cataluña, qué casualidad. Teniendo en cuenta además que Andalucía tiene el doble de kilómetros de carreteras que Cataluña, como consecuencia de que es más grande.
2: Señoría, silencio. Me refiero de forma específica al Grupo Parlamentario Socialista. Le ruego silencio, señor Jiménez. Sí, señor. No empiece la 13ª legislatura como acabó la 12ª. Señor Jiménez. Continúe, señor presidente.
1: Estamos hablando de carreteras que son competencia del Estado, para mantenimiento de carreteras de competencia del Estado, a las que cuando se hace el reparto, 20 millones para una comunidad que tiene la extensión de Portugal. 10 veces más a Cataluña. Oiga, es razonable una y otra y otra y otra el maltrato. ¿Es que le ha dado resultado? Piénsenlo, señores del Grupo Socialista. ¿El maltrato a Andalucía le ha beneficiado en algo electoralmente de las pasadas elecciones del 17 de mayo? No. Los andaluces lo han percibido como un castigo injusto y han trasladado ese castigo a la lista electoral del Partido Socialista en las elecciones autonómicas. Espero, deseo y me gustaría confiar que tomaran buena nota del 17 de mayo y empezaran a enmendar este injustificado maltrato a Andalucía.

Señorías, buena parte del éxito económico de Andalucía tiene que ver con el respaldo firme, en este caso, del Gobierno andaluz a nuestros sectores productivos, con un diálogo permanente y con el esfuerzo de estos en su modernización y adaptación también a la nueva realidad. Y les voy a hablar de un sector, en este caso de una industria, que es una de las industrias más importantes que tenemos en Andalucía. Hablo de la industria del turismo. El turismo es un ejemplo destacado de esta transformación en su apuesta por la sostenibilidad y la diversificación, con resultados que consolidan un modelo cada vez más competitivo y equilibrado. Frente a quienes intentan y alientan la turismofobia, el Gobierno andaluz propone seguir defendiendo a las empresas y trabajadores del sector. Un sector, señoría, que tiene un impacto en Andalucía de 34.000 millones de euros y que genera medio millón de empleos en Andalucía. Por tanto, estamos hablando de un sector, de uno de los pilares fundamentales de la economía andaluza. Por eso nos planteamos aprobar una nueva ley en el ámbito del turismo de Andalucía para dotar al sector de un entorno normativo claro y estable. Señoría, estamos de acuerdo en que Andalucía es una tierra creativa y culta. La cultura, sin lugar a dudas, es una de las grandes señas de identidad de nuestra tierra. Y yo diría más, la cultura es un motor de progreso y también de empleo, uno de los motores económicos que también tenemos en nuestra tierra. En esta legislatura queremos consolidar las grandes transformaciones culturales iniciadas en años anteriores y ampliar políticas que nos permitan hacer llegar nuestra riqueza cultural a más andaluces. En este sentido, planteamos desarrollar una estrategia dirigida en este ámbito de la infancia y la juventud para crear un nuevo público y también para impulsar la creación. También seguiremos impulsando el flamenco como patrimonio fundamental de nuestra cultura, con la mejora y también actualización de las convocatorias de ayuda y siguiendo la guía del Plan General Estratégico del Flamenco. Nos proponemos desarrollar la nueva Ley de Patrimonio Cultural de Andalucía, que es necesaria, y tenemos prevista la culminación, modernización y puesta en marcha de un conjunto de infraestructuras y equipamientos culturales que transformarán el panorama patrimonial y museístico andaluz. Del mismo modo, nos proponemos seguir ejecutando íntegramente el Plan de Infraestructuras Judiciales con 36 nuevas actuaciones. En poco más de 8 años habremos actuado en el 100% de los partidos judiciales. También seguiremos mejorando el servicio de justicia gratuita, actualizando periódicamente las retribuciones y garantizando la calidad del servicio a los ciudadanos más vulnerables. El servicio público de justicia no es el mismo que nos encontramos en el año 18. Hoy tiene rumbo, tiene criterio, tiene presupuesto y también tiene proyecto. No obstante, continuaremos exigiendo al Ministerio de Justicia, al menos, y es lo que nos traslada los profesionales de la justicia, 123 nuevas plazas judiciales, 50 nuevas plazas de fiscales y otras 50 de letrados de justicia para garantizar la prestación de un servicio de calidad a los andaluces. En la parte final de mi intervención, vuelvo a pedir a la Cámara unidad y valentía. Unidad y valentía para defender los intereses de nuestra tierra, los intereses de Andalucía. Es una obligación de todos exigir que nuestra comunidad autónoma no sea discriminada en las inversiones del Estado y reclamar las infraestructuras y servicios que necesitamos. Debería estar por encima de cualquier cuestión ideológica y de cualquier disciplina de partido. Los andaluces nos han elegido para defender el interés común y, por tanto, hago un llamamiento a superar miradas cortas y unir fuerza en la defensa de Andalucía. Nuestra tierra necesita suficiencia financiera para tener unos servicios públicos de calidad, para crear empleo, para alcanzar las metas de liderazgo económico y social y competir con otros territorios. Todos sabemos que con el actual sistema de financiación autonómica no hay suficiencia financiera, porque todos los años, uno tras otro, nos faltan más de 1.500 millones de euros. Además, tampoco se ha activado un mecanismo transitorio de nivelación que palíe la pérdida de los recursos. En este contexto de insuficiencia financiera, el Gobierno central ha planteado un nuevo modelo de financiación que nace con el pecado original del agravio y la injusticia. Es un sistema escrito al dictado del independentismo catalán que pretende imponer la ordinalidad en la distribución de los recursos del Estado.
Es decir, mantener los privilegios de los ricos para que siempre sean ricos e impedir el avance de las comunidades que queremos prosperar. Estoy convencido, y creo que ustedes también, de que los andaluces no quieren eso. No quieren eso. Y esperan que todos defendamos en esta Cámara y en esta legislatura los intereses de nuestra tierra. Señoría, les diré cuál es mi deseo. Me gustaría que en los próximos meses fuera posible lo mismo que en el año 18, un acuerdo de este Parlamento sobre financiación de Andalucía. Es mi responsabilidad y mi voluntad política tender la mano al acuerdo de todos los grupos políticos de la Cámara. También reitero la voluntad de diálogo con el Gobierno de la Nación en todos los asuntos de interés de Andalucía. Y del mismo modo reclamo respeto, lealtad y honestidad en el trato del Gobierno de España a nuestra comunidad autónoma.

0: 1:33 minutos del mediodía. Acelera su discurso el presidente de la Junta, Juanma Moreno. Discurso que siguen aquí en Canal Sur Radio, en Radio Andalucía Información. Concluye.
1: Concluyo ya esta intervención con la misma convicción con la que la inicié. Andalucía necesita estabilidad, necesita ambición y necesita confianza. Solicito el apoyo de la Cámara para ser presidente de la Junta de Andalucía. Lo hago desde el convencimiento absoluto de que es el deseo mayoritario de los andaluces y de que puedo dirigir el rumbo de Andalucía en los próximos años hacia nuevas metas de progreso y bienestar compartida con la mayoría de la sociedad. Quiero ser presidente de todos los andaluces y buscar siempre el bien común. Casi nunca complaceré a todos, son 9 millones de personas. Pero todos pueden tener la seguridad de que mis decisiones siempre van a atender al interés general. He planteado cuáles son mis objetivos, mis compromisos para esta nueva legislatura. Andalucía no puede perder el tiempo y necesita elaborar ya las cuentas del año 2027 para aprobarlas en plazo y no frenar el desarrollo y mejorar el bienestar de los andaluces. He intentado trasladar mi ilusión y mi confianza plena en Andalucía. Y también mi determinación de seguir transformando esta tierra de la mano de los andaluces. A ellos me dirijo para decirle que agradezco y valoro, y además lo agradezco y lo valoro como un tesoro, como un gran tesoro, la confianza que han vuelto a depositar en la opción que tengo el honor de representar. Que no tengo todas las soluciones, y lo digo claramente, ni prometo medidas mágicas como otros sí lo han hecho en campaña electoral, pero que pueden estar seguros de que voy a trabajar sin descanso por y para Andalucía. Les he hablado con honestidad y saben que siempre intento cumplir mi palabra. Como dije al principio, quiero gobernar con moderación, con diálogo y cercanía. Voy a seguir siendo fiel a mi forma de entender la política, porque el deseo mayoritario de los andaluces es vivir en una Andalucía serena, de convivencia y de respeto. Me impulsa la fuerza de Andalucía el convencimiento de que nuestra tierra tiene un futuro brillante. Un futuro brillante que los andaluces estamos construyendo juntos. Iniciamos una nueva etapa democrática que puede y debe ser un tiempo nuevo de oportunidades para todos y cada uno de los andaluces. Hagamos realidad las aspiraciones y los anhelos de una Andalucía que tiene que ser más próspera y, por tanto, tiene que generar más cotas de bienestar. Andalucía sabe lo que es esperar, y sabe lo que es esperar demasiado. Sabe lo que es ver pasar oportunidades y perderlas. Pero también sabe lo que es levantarse y confiar en sí misma y avanzar. Esa es la Andalucía que hoy representamos. Una tierra que no se resigna, una tierra que no se conforma. Les pido su confianza para seguir sirviendo a esa Andalucía que amamos profundamente. No hay un minuto que perder. Podemos hacerlo. Hagámoslo juntos. Hagámoslo por Andalucía. Muchas gracias.
0: Una y 36 minutos del mediodía.
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0: Abandona el atril el presidente de la Junta de Andalucía en funciones, el candidato a la reelección toma asiento, el Grupo Popular en pie, aplaudiendo el discurso de investidura que han seguido en directo íntegramente aquí en Canal Sur Radio y en Radio Andalucía Información. Se lo hemos ofrecido en la Radio Pública de Andalucía, hemos conocido cuál es el programa, cuál es el proyecto, cuáles son las ideas que plantea Juanma Moreno, el popular Juanma Moreno, para estos 4 años de mandato, si es que logra el respaldo de la Cámara Andaluza.
3: Señorías, se suspende la sesión hasta mañana, martes 30 de junio a las 10 de la mañana.
0: A las 10 de la mañana también tendrán aquí en la radio pública el tiempo ya para los grupos políticos. cesa el pleno, queda suspendido este pleno de investidura que hemos seguido con detalle en la Cámara Autonómica y mañana, efectivamente, tal y como apuntaba el presidente del Parlamento, Jesús Aguirre, mañana a las 10 se retoma este pleno para escuchar ya a los 5 grupos con representación y la respuesta que puede ir ofreciéndoles Juanma Moreno, el candidato a la reelección. Poco a poco comienzan ya a abandonar los 109 diputados, poco a poco comienzan a abandonar este salón de pleno, salón de usos múltiples, el salón de Alberto Jiménez Becerril. Estamos nosotros en el Parlamento, lo están José Manuel de la Linde y Carmen Márquez, que han seguido también las palabras del presidente en funciones. Les recordamos, ha pedido, porque es lo que viene a hacer al Parlamento de Andalucía, ha pedido la confianza, el respaldo de los parlamentarios, un respaldo que no tiene. Saben ustedes que el Partido Popular no logró revalidar la mayoría absoluta, no logró esos mínimos 55 diputados para tener la mayoría absoluta en el Parlamento de Andalucía. Tiene 52 diputados, así es que requiere el apoyo de algún grupo. Ha sido muy pragmático el presidente en funciones, el candidato popular a la reelección, ha sido muy pragmático en su primera parte del discurso. Ha pedido sentido común, ha recordado y recalcado que el partido logró la victoria, su partido, el PP, logró la victoria electoral indiscutible, que solo Vox ha aceptado negociar. Él entiende que ha sido un mandato democrático conversar y dialogar, pactar con Vox, y ha reprochado la irresponsabilidad, a su juicio, de Partido Socialista, de Adelante Andalucía y de Por Andalucía. A Vox le ha pedido generosidad, le ha pedido que no se enroque, ha señalado Juanma Moreno, hay que saber ceder para no llegar al bloqueo. Ha recordado esa vía andaluza de la que él viene hablando habitualmente. La vía andaluza es la vía, a su juicio, del diálogo, del consenso, y a partir de ahí, a partir de ese sentido pragmático, pidiendo la confianza y el respaldo de la Cámara Andaluza, con ese reproche a los grupos de la izquierda, ha empezado a desgranar cuál es su programa en el bloque económico, en el bloque también de salud, en el bloque de dependencia, en el bloque de universidad, de industria, innovación, defensa, minería. Ha recalcado en el mundo rural, y aquí encontramos un claro guiño a Vox, en el mundo rural ha apostado por una ley de desafío demográfico para evitar la despoblación, ha expuesto medidas para que el campo siga siendo motor también de nuestra economía, ha defendido al agricultor frente a terceros en esa clara referencia de los acuerdos comerciales que vienen dañando, según el PP y según Vox, que vienen dañando a nuestro campo. Es el guiño más claro a Vox. Vamos con Carmen Márquez al Parlamento de Andalucía. Carmen, buenas tardes, 20 minutos para alcanzar las dos.
4: Hola, ¿qué tal? Pues sí, estoy justo en la puerta de la sala donde están saliendo los parlamentarios. Tengo enfrente a María Jesús Montero, la portavoz del Grupo Socialista. Acaba de salir también Manuel Gavira de Vox, que bueno, se ha quitado de los pasillos. Es una de las personas que en las próximas horas pues va a ser la más buscada, después, por supuesto, de el presidente en funciones, de Juanma Moreno. Están, como digo, saliendo. Tenemos aquí también a los compañeros de periodistas para, bueno, pues para coger ese momento en el que salen los parlamentarios. Ahora en uno de los patios anexos está todo preparado también pues para escuchar a la oposición dar sus primeras valoraciones sobre cómo ha ido este discurso de investidura. Durante la sesión, no sé si lo habréis visto desde el estudio, pero bueno, sobre todo en las filas del Partido Socialista ha habido algún que otro comentario. El presidente del Parlamento ha tenido que llamar la atención a uno de los parlamentarios, a Mario Jiménez, uno de los parlamentarios socialistas, por el ruido, por las interrupciones. Sonrisas, algunos movimientos de cabeza de la oposición, sobre todo de la izquierda, en contra de algunas de las cosas que decía el presidente de la Junta de Andalucía. Estoy esperando, mientras en el fondo veo a como hay como está todavía el presidente, voy a acercarme a Nuria López, Hola, Nuria. Hola. Disculpe, estamos en directo para Canal Sur Radio. Nuria López, la líder de comisiones. Quería preguntar, ¿qué primera valoración hace del discurso de Juanma Moreno?
5: Bueno, un discurso que no se sale del guión establecido. A nosotros nos parece que se ha quedado corto y que debería haber lanzado alguna propuesta no solamente a la bancada de Vox, sino también al conjunto de los grupos parlamentarios si realmente quiere buscar ese acercamiento y esa posición con el resto para tender puente y buscar puntos de partida donde poder trabajar colectivamente, ¿no? Yo creo que muchos discursos a Vox y poco al resto de fuerzas políticas acercando postura para recuperar esa parte del consenso social que ha perdido con la mayoría absoluta.
4: Pero sí ha hecho algunos comentarios sobre, por ejemplo, reforzar las plantillas del SAS, ha hablado del servicio, o sea, de la huelga de médicos, algún guiño, no sé si para el tema de los empleados, los trabajadores, bueno, si, no sé cómo valora eso.
5: Creo que nada nuevo bajo el sol, una reforma que no sabemos cuáles son los puntos de partida y que no se ve con los trabajadores y las trabajadoras, nuevamente vuelve otra vez a caer en los mismos errores que llevaron a la pérdida de la mayoría absoluta, es hacer las cosas sin hablar con los trabajadores y las trabajadoras. Yo creo que ese es el error, y sobre todo sin escuchar a la ciudadanía, que está bastante quejosa con la situación en la que se encuentra la sanidad pública.
4: Bueno, Nuria López, muchas gracias por atendernos.
5: Nada, gracias a vosotros como siempre.
6: 1:44 minutos, Carmen, ¿sí?
4: Sí, quería decir que ya se está vaciando la sala. Ahora nos vamos a trasladar a como he comentado. Tenemos aquí al presidente del Senado. Hola, buenas tardes. Estamos en directo para Canal Sur Radio y quería preguntarle su valoración sobre el discurso de Juanma Moreno.
7: Pues mi valoración, tengo que decir que es de 10 sobre 10. Los andaluces fueron muy claros a la hora de pronunciarse en la pasada cita electoral, y lo que han refrendado han sido unos muy buenos años de gobierno en los que Andalucía es una seña de prosperidad, de combatir las desigualdades, de generar oportunidades, de cada día ser más atractiva desde un punto de vista internacional, en donde son muy importantes las inversiones que están generando trabajo, emprendimiento, en donde el candidato a la reelección ha hecho referencia a la importancia de la juventud, a la importancia de la formación, a la importancia de una correcta financiación, a la simplificación administrativa, a la bajada de impuestos, a la necesidad de preservar un tesoro escaso como el agua. Por lo tanto, yo estoy convencido que más pronto que tarde los andaluces verán elegido al presidente que desean.
4: Pedro Royán, presidente del Senado. ¿Ha habido también algunos mensajes al gobierno?
7: Sí, sin duda. Ha habido algunos mensajes en los que se ha hecho referencia, bueno, pues a algunos asuntos pendientes en transferencias de competencias, en asuntos pendientes también desde la visión del presidente Juanma Moreno en materia sobre todo de infraestructuras. Pero bueno, en ese caso ya corresponde al nuevo gobierno de la Junta de Andalucía seguir reivindicando y reclamando las cosas que son justas, como también algo que es extraordinariamente necesario, no solo para la Junta de Andalucía, me atrevo a decir que para la inmensa mayoría de los gobiernos autonómicos y de las comunidades autónomas, como es un modelo de financiación justo.
4: Muy bien, pues presidente del Senado, muchísimas gracias por atender a Canal Sur Radio.
7: Gracias, un placer estar hoy aquí con ustedes.
6: De hecho, el presidente en funciones de la Junta de Andalucía, el candidato a la reelección en cuanto a financiación autonómica, efectivamente ha sido uno de los asuntos que ha querido recalcar como el maltrato, ataque o freno a Andalucía por parte del Gobierno central, y ha expuesto que desea un acuerdo del Parlamento de Andalucía, como fue posible en el año 2018, un pacto para exigir la financiación que requiere, la financiación que merece nuestra comunidad. Ha señalado que la financiación autonómica, el proyecto que prepara el Gobierno central, el planteamiento que tiene el Gobierno central para la reformulación de la financiación autonómica, es el pecado original de agravio e injusticia por deseo del privilegio catalán. Sin duda, uno de los aspectos efectivamente más importantes, más destacados de este discurso de investidura que hemos escuchado. En cuanto al maltrato, el ataque al freno y freno a Andalucía, ha señalado la huelga de médicos, ha hecho especial énfasis en la necesidad o en la exigencia al Gobierno central para que negocie con los médicos. Ha recalcado de nuevo esa falta de infraestructura eléctrica que está frenando los proyectos en Andalucía. Hasta 109 proyectos, señalaba, han optado por irse de Andalucía o bien se han retrasado. La falta de infraestructura hídrica, la falta de infraestructura ferroviaria, la falta de mantenimiento de carreteras también han sido asuntos que ha querido subrayar en su discurso. Ha pedido un cambio del Código Penal para endurecer el trato a los pirómanos y ha lamentado que cinco meses después del accidente de Adamuz, no haya el Gobierno central admitido algún tipo de responsabilidad. Les decía que un guiño claro a Vox ha sido esa ley del desafío demográfico, esa defensa del agricultor frente a acuerdos comerciales que pueden dañar a nuestro campo, a nuestra agricultura, a nuestra ganadería. También otro guiño ha sido la defensa de la propiedad privada frente a intervencionismo cuando ha estado exponiendo sus planes de vivienda. Estamos escuchando a esta hora a Antonio Maillo. Antonio Maillo es el máximo responsable de Por Andalucía, haciendo esta valoración primera también del discurso de investidura
8: previsto con la ultraderecha.
6: José Antonio Fuster, portavoz nacional de Vox, que efectivamente ha señalado que no va a contar.
8: La ultraderecha la escucharemos mañana. Lo que sí ha hecho Moreno Bonilla es un contrato y un pacto en la opacidad, que es el pacto que tiene con Vox, no contar lo que están negociando con Vox. Y ya veremos lo que hay después del debate y entonces valoraremos sobre hechos y no sobre especulaciones.
6: Les decía que el portavoz nacional de Vox, José Antonio Fuster, ha señalado esta mañana que no va a contar Juanma Moreno con el apoyo de su grupo, con el apoyo del partido que lidera Santiago Abascal en el día de mañana martes, y ha llegado a señalar que duda de qué harán el jueves en la segunda votación, cuando necesitaría Juanma Moreno no la mayoría absoluta, como será en el día de mañana, sino el jueves ya requeriría únicamente más si es que no es, es decir, mayoría simple. Es lo subrayado esta mañana por parte de Vox, por parte del portavoz nacional de Vox. Estamos contándoselo aquí a 10 minutos para alcanzar las 2 de la tarde.
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6: Discurso de aproximadamente hora y 25 minutos de Juanma Moreno que hemos seguido aquí en Canal Sur Radio y en Radio Andalucía Información. Les decía, con esos guiños claros a Vox, formación con la que todavía está negociando. Comenzaron las conversaciones el 9 de junio.
9: Valoración, fíjense, cuantitativa.
6: La voz de
9: que
6: José
9: yo creo
6: Ignacio
9: que nos
6: García.
9: Va a dar una idea de por dónde van a ir los
6: responsable
9: tiros.
6: Responsable de Adelante Andalucía.
9: El discurso del candidato a presidente ha durado aproximadamente una hora y 35 minutos y ha dedicado a la igualdad entre hombres y mujeres 15 segundos. Pueden comprobarlo, 15 segundos a igualdad y lucha contra la violencia machista. En una hora y 35 minutos ha dedicado a los derechos de la persona LGTBIQ 14 segundos. No ha pronunciado las palabras cambio climático. Se le han olvidado al vicepresidente del Comité de las Regiones. Se le han olvidado. Yo creo que esto nos indica por dónde van a ir los tiros. Aquí hay dos opciones. O el señor Abascal no le deja hablar de igualdad, o hoy por fin empezamos a ver al verdadero Moreno Bonilla, que se ha quitado el disfraz de Juanma. Me parece una vergüenza que en hora y media de discurso haya dedicado 15 segundos a la lucha contra las violencias machistas y a la igualdad. 15 segundos. Alucinante. Pero es que después ha dicho más. Ha llegado a decir que él, en realidad, más o menos como que no quiere hacer cosas malas, pero que si las tiene que hacer, es nuestra culpa. De la oposición, de la izquierda. Que si él tiene que llevar a cabo cosas que él no quiere, pero que es nuestra culpa. Señor Moreno Bonilla, asuma la realidad, sea mayorcito y diga la verdad. No nos engañe. Sea honesto, dígale la verdad. ¿Quién no le deja hablar de igualdad en la investidura a presidente de la Junta de Andalucía? ¿Quién no le deja hablar de los derechos de las personas LGTBIQ? ¿O es que usted no quiere? Que es la verdadera razón. Que usted por fin se quita la careta de Juanma. Eso es lo que hemos visto hoy. En materia de sanidad, ha llegado a decir que el problema de la sanidad es que nosotros, refiriéndose a la oposición, a la izquierda, la desprestigiamos, la sanidad pública. Es que nosotros desprestigiamos la sanidad pública. Él, que tiene a más de 1 millón de andaluces y andaluzas en lista de espera, él no. Nosotros y nosotras, cuando criticamos la situación en la que está la sanidad pública, somos nosotros los que la desprestigiamos. Ni una propuesta en materia de sanidad, ni una. ¿Por qué? Porque no tiene ideas. Es que no tiene un plan de gobierno, ni una sola propuesta en materia de sanidad. En materia de educación, ni una sola propuesta. Ha venido con un discurso que no está a la altura del cargo que pretende ostentar. Aquí se viene a presentar un proyecto que no nos gusta, por supuesto que no nos va a gustar, pero se viene con honestidad, claridad, y se presenta el proyecto, se presenta la propuesta, pero hasta hora y media de discurso vacío, evitando los temas que le tiene vetado a Abascal. Por tanto, nos parece, bueno, pues una vergüenza. Hoy era el día de que el señor Moreno Bonilla viniera a dar seguridad a las personas LGTBIQ, a las personas migrantes, a los trabajadores y trabajadoras. Nada de eso, absolutamente nada de eso. Todos los problemas estaban causados por el gobierno de España y aquí todo iba fantásticamente bien. Un minuto y medio ha dedicado a educación, a formación profesional, bueno, que va a seguir todo igual y ya está. Y que las universidades están perfectamente financiadas. Ni un plan, ni una propuesta. No sabemos qué es lo que está pactando con Vox. Lo que sí sabemos es que Vox no le deja hablar de igualdad, o directamente que él no quiere, evidentemente. Por tanto, resumen, una hora y media, una hora y 35 minutos de discurso, 15 segundos dedicados a igualdad y a la lucha contra las violencias machistas, 14 segundos a las personas LGTBIQ, y los problemas son de otros, sigamos como estamos, que si nos criticáis es que desprestigiáis la sanidad en Andalucía. Una vergüenza de discurso, sinceramente.
6: 1:55 minutos del mediodía. Investidura de Juanma Moreno en el Parlamento de Andalucía. Algunas leyes ha anunciado, si logra el respaldo de la Cámara, una ley para blindar el aumento presupuestario en sanidad, para que obligatoriamente cada presupuesto aumente la cantidad destinada a la sanidad y para no reducir la plantilla. Una ley de desafío demográfico, esa que les decía con un claro guiño a Vox, una ley del patrimonio cultural, solo la ha mencionado, ley de regadíos para Andalucía, con esa queja, esa denuncia del maltrato, ataque y freno a Andalucía por parte del Gobierno central, una ley también para preservar, ha dicho, el importante empuje económico que da el turismo a nuestra economía, para dar seguridad al sector turístico. Entre los planes, un plan para detectar la soledad no deseada, un plan contra el acoso escolar, que se vaya del centro escolar el acosador y no el acosado, no la víctima, un plan también de vivienda para jóvenes, ha propuesto un plan de ayuda al alquiler para jóvenes y construir hasta 20.000 nuevas VPO. Ha anunciado igualmente un pacto andaluz por la ganadería extensiva. Y en lo económico, de nuevo, el anuncio por parte de el Popular de bajada de impuestos, bajadas fiscales, incentivos fiscales para varios colectivos, sobre todo con ese empeño, decía, de que Andalucía no pierda el tren, de que Andalucía no pierda el tiempo. Ha expuesto su programa de gobierno, ha defendido cuál es su planteamiento para estos próximos 4 años en Andalucía, para la Andalucía, dicho, del 2030. Estamos escuchando de fondo
9: al señor Moreno Bonilla
6: en el Parlamento de Andalucía todavía, José Ignacio García.
9: Hombre, es que, y ya la violencia machista...
6: Desde el Grupo Adelante Andalucía, en este caso,
9: respondiendo... De un problema de machismo estructural, de una sociedad patriarcal que requiere que la Junta de Andalucía haga políticas activas en defensa del feminismo. Pues eso, le merece al señor Moreno Bonilla 15 segundos. 15 segundos. Bueno, cada uno demuestra lo que quiere ser, evidentemente. Si tenéis alguna pregunta más, pues nada, muchas gracias.
6: El Parlamento de Andalucía ha acogido esta primera sesión del debate de investidura en la mañana de hoy, lunes 29 de junio. Ha comenzado a las 12 del mediodía, ha concluido a la 1:35, lo han escuchado en Canal Sur Radio y en Radio Andalucía Información. Única intervención de Juanma Moreno, que nos lleva hasta esta hora, ha cesado el pleno, ha quedado en suspenso, eso es lo señalado para el día de hoy, 29, se retomará ya mañana martes, por la mañana. Lo hará con la intervención a partir de las 10 de cada uno de los grupos. Los 5 grupos van a intervenir. Por la tarde votarán. Asistiremos a la primera votación de los 109 diputados del Parlamento de Andalucía. Mañana Juanma Moreno va a requeriría de mayoría absoluta, 55 de los 109. Si no logra esa mayoría, y no parece que vaya a lograrla porque Vox ha señalado que no votará mañana la investidura de Juanma Moreno, la votación se repetirá a las 48 horas, es decir, el jueves el Parlamento de Andalucía votaría de nuevo y entonces el candidato popular solo requeriría mayoría simple, más si es que no es. Escuchamos justo hasta ahora a Manuel Gavira de Vox.
10: Decidiendo todas las políticas en Andalucía y también ha entrado en un juego muy peligroso. Ha hablado de 2 votos a favor de la investidura mañana o la abstención de 4 diputados el jueves. Y el señor Moreno Bonilla, cuando hace eso, lo que está, insisto, es entrar en un juego peligroso. ¿Y el juego peligroso cuál es? ¿Qué pretende? ¿Pactar la abstención con la mafia y la corrupción del Partido Socialista, que representa en Andalucía la señora Montero, que es la testaferro del señor Sánchez? ¿Qué pretende el señor Moreno? ¿La abstención de por Andalucía? Del señor Maillo y su gente, que son el gobierno de España, el gobierno de Sumar. ¿Qué pretende el señor Moreno? ¿La abstención de Adelante Andalucía? Que se disfrace de lo que se disfracen, son exactamente lo mismo. El señor Moreno solo tiene una opción. Y la opción es pactar con Vox. Y eso es lo que tiene que decir abiertamente, que su socio preferente.
6: Llegamos a las 2 de la tarde, nuestro informativo, Andalucía a las 2.
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12: Saludos, ¿qué tal? Bienvenidos, muy buenas tardes. Continúan a esta hora las reacciones de los distintos grupos políticos al discurso de Juanma Moreno, que ha presentado este mediodía su programa de gobierno en la primera jornada de la sesión de investidura. El presidente de la Junta en Funciones ha comenzado su intervención destacando la victoria inapelable del Partido Popular en las elecciones del pasado 17 de mayo, con 53 diputados y un 18,8% de ventaja sobre la segunda fuerza política. Llega así a su tercer debate de investidura sin haber cerrado un acuerdo con Vox, la única fuerza con la que ha negociado desde las pasadas elecciones. Estamos en el Parlamento, en directo, allí se encuentra nuestro compañero José Manuel de la Linde. José, ¿qué tal? Buenas tardes.
13: Muy buenas tardes. Un discurso que ha tenido dos partes bien diferenciadas. Una primera política en la que ha destacado los resultados obtenidos en las urnas y el refrendo dado por una mayoría de los andaluces, ha dicho a su gobierno, a la vía andaluza. La segunda parte la ha dedicado al anuncio de medidas relacionadas con la vivienda, la sanidad o la dependencia. A sus posibles socios de gobierno, a Vox, les ha animado a ceder en sus reivindicaciones y a no enrocarse, ha dicho, para que Andalucía pueda avanzar cuanto antes. A la oposición le ha pedido que tenga altura de miras y ayude al progreso de nuestra tierra. Esta ha sido la carta de presentación de Juanma Moreno para lograr el gobierno. Presenta unos valores sólidos, ha dicho que no cambiarán por coyunturas políticas.
14: Gobernaré para todos. El pueblo andaluz puede tener la seguridad de que mi carácter y mis valores son sólidos y que no cambiarán por coyunturas políticas. El humanismo ha sido y seguirá siendo uno de los principios inspiradores de nuestra acción política. Y animo a trabajar por lo que posible sea justo, que lo legal sea verdaderamente humano y que la voluntad de la mayoría custodie aquellos bienes que pertenecen a todos y respete aquello que ninguna mayoría puede legítimamente vulnerar.
13: La segunda parte la ha centrado en varios grandes bloques.

0: Antonio Fuster, portavoz nacional de Vox, ha descartado esta mañana apoyar al líder del PP este martes y duda que voten sí a su investidura el jueves.
1: Las ideas de Vox tienen que estar en ese gobierno. Entonces no es votar por votar una persona para que haga... No. Es votar a la persona para que haga qué. Y estamos en ese punto de qué va a hacer. Y no hay acuerdo. Y si no hay acuerdo, ya puede poner todos los plazos de todas las sesiones de investidura que le plazcan. Primera, segunda, tercera, cuarta o quinta, que a lo mejor es nunca, como no estemos de acuerdo.
0: Además del pleno de investidura de Juanma Moreno, el día también está marcado por una intensa agenda en los juzgados. La empresaria Carmen Pano, conocida por afirmar que llevó 90.000 euros a la sede del PSOE, ha declarado ante el juez Pedraz y ha insistido en los intentos de soborno desde el Partido Socialista para que se calle. El juicio de Kitchen afronta también desde hoy su recta final con las últimas declaraciones, y en el Senado, Gertrudis, la secretaria del expresidente Rodríguez Zapatero, ha acudido a la comisión sobre la SEPI, donde se ha negado a contestar a las preguntas de los senadores. El gobierno ha elevado su previsión de crecimiento económico para este año hasta el 2,6%, son 4 décimas más que en su anterior estimación. La actualización del cuadro económico que ha aprobado hoy el Consejo de Ministros incluye una mejora de la previsión de crecimiento para este año, también para el PIB, para que el PIB aumente por encima del 2% en 2027, 2028 y también en 2029. El Consejo ha prorrogado 3 meses más algunas de las medidas anticrisis por la subida de precios derivados de la guerra en Irán. Carlos Cuervo, ministro de Economía.
2: Mantenemos, tal cual estaba en el Real Decreto Ley anterior, el alivio a los profesionales en el caso del sector primario y del sector del transporte. En el caso de la agricultura, lo que añadimos es 165 millones de euros adicionales de ayuda para la compra de fertilizantes. En el caso de los hogares, es que va a continuar el alivio, el coste de la gasolina y del gasoil, y lo vamos a ir adaptando a la normalización de los mercados internacionales para que los consumidores no noten un salto en los próximos meses.
0: La inflación se ha mantenido en el 3,2% en junio, la misma tasa que en mayo, en un mes en el que la electricidad y el gas impulsaron los precios al alza al subir el IVA del 10 al 21%. La subida se moderó gracias a la bajada del precio precisamente de los combustibles. La huelga de Renfe, convocada por el sindicato ferroviario, con servicios mínimos que van entre el 73% en alta velocidad y el 65% en media distancia, hasta el 50% en los trenes de cercanías, está teniendo un impacto reducido en los viajeros, aunque ha obligado a cancelar un total de 320 trenes en todo el país.
3: Nosotros hemos estado afectados y lo hemos cambiado por otra hora después del que nos íbamos, y de momento es el único que queda, y estamos ahí cagaditos de susto diciendo a que se ponen en huelga también y nos tenemos que ir en autocar a Madrid. Jueves, como buscamos combinación.
4: Entonces el sábado tuvimos que venir aquí a la estación y lo cambiamos por el que había más cercano, que era este, y ya nos advirtieron que puede que tampoco saliera.
0: 1.450 muertos, 3.150 heridos. Estas son las cifras a esta hora de la tarde de los terremotos de Venezuela de la semana pasada. Exteriores, el Ministerio Español ha rebajado a 138 los españoles desaparecidos, mientras que la cifra de fallecidos, de españoles muertos allí, se mantiene en 17. 5 días después siguen los trabajos de búsqueda y rescate. Charo Jiménez, buenas tardes.
5: Hola, buenas tardes. Tenemos además una última hora, y es que un seísmo de magnitud 4,6 acaba de sacudir la zona devastada por los terremotos en Venezuela. Esto puede agravar más la situación del país, bastante castigado. Los venezolanos se sienten abandonados por las autoridades, mientras crece la impaciencia entre los que han perdido algún familiar. La gente está pasando los días en la calle, no tienen nada, necesitan de todo. Y en relación con los españoles en Venezuela, el ministro de Exteriores ha rebajado la cifra de desaparecidos, José Manuel Álvarez.
6: Son 138 españoles desaparecidos, 17 fallecidos y 12 localizados bajo los escombros. Siguen, por supuesto, incrementándose las llamadas al teléfono de emergencia consular, que sigue plenamente operativo. Son 635 llamadas en este momento.
5: La portavoz del gobierno, Elma Sáez, acaba de anunciar que el Ejecutivo ha movilizado a 65 efectivos de la UME, y les recordamos que un nuevo temblor de magnitud 4,6 acaba de sacudir de nuevo Venezuela.
0: Este mediodía se han celebrado minutos de silencio a las puertas de diputaciones y ayuntamientos en Andalucía, convocados por la FAM, la Federación Andaluza de Municipios y Provincias, en memoria de las víctimas de los terremotos venezolanos.
7: Para expresar todo nuestro cariño, todo nuestro apoyo y todo el respaldo al pueblo venezolano, acudiendo a la llamada que nos ha hecho la Federación Española de Municipios y Provincias, pues hemos querido hoy aquí guardar este minuto de silencio.
8: Y desde aquí, pues, de la ciudad, por

0: supuesto, mandamos todos los ánimos posibles, deseando que todo pues vaya avanzando, ¿no? Que vemos que por las imágenes que quedan, la verdad es que está siendo terrible, ¿no?
1: El verano en el que ya estamos es una de las épocas del año de más riesgo para las mujeres que sufren violencia de género. Para combatir estos crímenes, la Junta de Andalucía lanza su campaña estival y lo hace dando difusión al teléfono de ayuda a las mujeres maltratadas y víctimas de violencia sexual, el 900-200-999, 900-200-999. La campaña lleva por lema "Hay mucha vida detrás de una llamada", tanto por los profesionales que hay detrás como por las oportunidades que se abren para las mujeres con una sola llamada de teléfono. Loles López es la consejera en funciones de igualdad.
2: Detrás de ese teléfono hay mucha vida, pero no solo la de los que están, de los profesionales que la hemos querido ver en esa perspectiva este año, sino que la persona que está sufriendo violencia de género o violencia sexual tiene que saber que detrás de ese teléfono ella también puede tener mucha vida y puede recuperar su vida.
1: 2:09, vamos a conocer la previsión del tiempo en Andalucía para esta tarde. Agencia Estatal de Meteorología. Javier Andrés, buenas tardes.
3: Buenas tardes. Hoy con temperaturas que suben en la vertiente atlántica y en la mediterránea bajan ligeramente. Tendremos valores significativamente altos en el tercio oeste y en el valle del Guadalquivir. Tendremos esta tarde cielo poco nuboso con algunos intervalos de nubes bajas en el litoral, con nubes de evolución en las sierras que dejarán chubascos y tormentas en las orientales. Atención porque en el este de Andalucía pueden ser localmente fuertes y pueden ir acompañadas de granizo y rachas de viento muy fuertes y con precipitación acumulada en una hora que puede alcanzar o superar los 20 litros por metro cuadrado. El viento hoy será flojo de dirección variable con intervalos moderados del este en la vertiente mediterránea. Es una información de AEMET.
1: Y de la actualidad del deporte, Canadá se convierte en la primera de las selecciones clasificada ya para octavos en el Mundial, mientras España prepara su encuentro con Austria. De la competición doméstica, el bético, el hasta ahora bético Altimira, ya está en Lisboa como nuevo jugador del Sporting de Portugal. Lola Camacho, buenas tardes.
4: Buenas tardes. Sudáfrica se cae del Mundial, Canadá clasifica, ya no hay margen para errores, ahora el que pierde se marcha. Hoy juegan Brasil, Japón y Alemania, Paraguay. La selección española vuelve esta tarde a los entrenamientos, después hablará Marcos Llorente, pendientes de la evolución de los lesionados y del plantel de la Fuente ante Austria el jueves. La última vez que se vieron las caras fue en un amistoso en 2009. Y mirando a la próxima temporada de Liga en el Betis, el camino de Altimira está enfocado en Portugal y entre las incorporaciones ha saltado la del uruguayo Facundo Bernal. Parece que hay acuerdo con su club, falta cerrar el contrato con el jugador. Y en Wimbledon, en primera ronda, el malagueño David Ovis se bate con el argentino Cerundolo.
1: 2:11, enseguida volvemos al Parlamento de Andalucía, es hoy nuestro principal punto de interés. Hasta las 3 de la tarde le contamos toda la actualidad aquí en Canal Sur Radio y en Radio Andalucía Información, un día más con la realización técnica de Pedro Luis Moreno y la producción de Teresa Saiz.
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1: Poco menos de hora y media ha estado Juanma Moreno presentando en el Parlamento de Andalucía su programa de gobierno, buscando el apoyo que necesita para poder gobernar. Tan solo 2 votos mañana, ha dicho, o 4 abstenciones el jueves. Ha destacado que mantiene abierto el diálogo con Vox, el único partido dispuesto a hablar, y ha echado en cara a Partido Socialista Adelante y por Andalucía el haber optado por el bloqueo, al no querer mantener abierto el diálogo. Estamos de nuevo en la Cámara Andaluza y saludamos de nuevo a José Manuel de la Linde. José, ¿qué tal?
7: Buenas tardes de nuevo, pero sobre todo Juanma Moreno promete gobernar para todos. Ha dicho que se presenta a este pleno de investidura porque Andalucía no tiene tiempo que perder y ha rechazado tajantemente el tener que llegar a una nueva convocatoria de elecciones. Fijándose los resultados de las urnas, hacía cuentas para alcanzar gobierno.
8: Todos somos conscientes de que solo caben dos opciones, el bloqueo y quién sabe si repetir elecciones, con el perjuicio que eso causaría a los andaluces, o interpretar con inteligencia y generosidad el mandato de los andaluces para ponernos en marcha sin tiempo que perder.
7: sin desvelar nada de cómo van las conversaciones con Vox o de sus exigencias para apoyar al gobierno, le pedía generosidad en unas negociaciones que aún no han fructificado.
8: Si nos enrocamos en los que nos aleja, el acuerdo se alejará. Si avanzamos sobre aquello en lo que coincidimos, el acuerdo estará más cerca. Se trata, por tanto, de saber ceder buscando el interés general de los andaluces y confío en conseguirlo.
7: Moreno ha tenido tiempo para la autocrítica y ha reconocido que esperaba un resultado mejor en las urnas. Ha lamentado que los tres grupos de la izquierda quieran bloquear la formación de gobierno y les pide altura de miras.
8: Quiero pensar que nos une el amor a Andalucía. Y aunque solo fuera por eso, merece la pena. Me parece que es una base lo suficientemente sólida sobre la que podemos superar miradas cortas y trabajar por el interés general del conjunto de los andaluces.
1: El presidente en funciones ha estructurado su discurso en varios bloques, los que ha tenido especial protagonismo la vivienda y la sanidad, José Manuel.
7: Sí, se ha centrado en varios pilares, comenzando por la vivienda, comprometiendo nuevas ayudas al alquiler y la construcción de hasta 13.000 nuevas viviendas de promoción. Se compromete a una nueva reducción de impuestos y a eliminar, en cuanto pueda, ha dicho, el impuesto de patrimonio dentro de un gobierno que ha calificado, que ha augurado de reformista.
8: Mi gobierno será, como no puede ser de otra forma, un gobierno reformista. Es nuestra manera de entender la política útil. La que transforma, la que remueve, la que actualiza, la que busca nuevos caminos para lograr nuevas metas.
7: Se compromete a una reforma íntegra del Servicio Andaluz de Salud y ha anunciado una ley de garantía sanitaria para blindar el aumento de la financiación en sanidad pública.
8: Por eso les anuncio que vamos a proponer una ley de garantía de la sanidad pública para blindar la prioridad del sistema sanitario, garantizando que el presupuesto aumente todos los años y que no se reduzca la plantilla.
7: Moreno ha denunciado también el maltrato del gobierno de Pedro Sánchez en el reparto de financiación autonómica presentado. Ha propuesto a todos los grupos de la Cámara un nuevo pacto, al igual que se hizo ya en el año 2018.
8: En este contexto de insuficiencia financiera, el gobierno central ha planteado un nuevo modelo de financiación que nace con el pecado original del agravio y la injusticia. Es un sistema escrito al dictado del independentismo catalán que pretende imponer la ordinalidad en la distribución de los recursos del Estado. Mantener los privilegios de los ricos para que siempre sean ricos e impedir el avance de las comunidades que queremos prosperar.
1: Juanma Moreno también ha presentado sus propuestas de gobierno en materia de educación, infraestructuras, violencia de género o igualdad, José Manuel.
7: Sí, aquí ha insistido en que su gobierno no dará un paso atrás en la atención a la violencia de género o derechos del colectivo LGTBI. Aquí se ha podido leer entre líneas sobre las conversaciones que haya podido tener con Vox.
8: Mantenemos nuestro compromiso con la prevención de la violencia de género y la atención a las mujeres víctimas y a sus hijos. También vamos a seguir defendiendo la libertad, la igualdad y la seguridad de las personas LGTBI. Porque Andalucía respeta la diversidad. No cabe, no puede caber ninguna desigualdad ni discriminación en nuestra tierra.
7: Y también de lo político ha exigido al gobierno de Pedro Sánchez que haga algo para acabar con la huelga de médicos convocada a nivel nacional y que ha suspendido ya 1,5 millones de actos médicos. Ha reivindicado inversiones en políticas de agua y ha lamentado la falta de inversión en Renfe, en infraestructuras de trenes o inversión en carreteras, en la que nuestra comunidad, ha dicho, se encuentra en último lugar en cuanto a inversiones en toda España. Andalucía recibe solo 20 millones de los 1,000 presupuestados a nivel nacional. Ha hecho un llamamiento claro al gobierno de España a terminar con el maltrato a Andalucía en materia de financiación y ha pedido también que se aporte cuanto antes explicaciones a las víctimas sobre el accidente de Adamuz. El pleno ha comenzado guardando un minuto de silencio por las víctimas del terremoto de Venezuela. Queda suspendido y se reanudará mañana a las 10 de la mañana con las respuestas de los grupos políticos al discurso del candidato a la presidencia de la Junta.
1: Gracias, José Manuel. Inmediatamente después de terminar ese discurso presentando sus propuestas de gobierno del presidente en funciones, de Juanma Moreno, se han venido sus sucediendo las reacciones de los distintos grupos políticos a esas palabras de Juanma Moreno. Recogiendo esas reacciones está Carmen Márquez. Carmen, ¿qué tal? Buenas tardes.
9: Hola, ¿qué tal? Buenas tardes. Pues ahora mismo está la parlamentaria del PSOE, María Márquez, respondiendo, valorando ese discurso de Juanma Moreno. ¿La podemos escuchar un poco?
10: Precisamente decía Moreno Bonilla que presenta un proyecto de amor por Andalucía. Amar a Andalucía no es venderla ni privatizarla. Nosotros es que estamos radicalmente en contra de las políticas que está haciendo Moreno Bonilla. Y de verdad, ¿alguien cree?
9: Antes que María Márquez, han hablado el resto de portavoces. Quizás el más importante hoy es el Manuel Gavira, el portavoz de Vox, que acaba de decir que a esta hora el voto de su grupo a Juanma Moreno será no. No le ha gustado que no haya dicho claramente que Vox es el socio preferente del Partido Popular y que además haya obviado temas como la prioridad nacional. Lo escuchamos.
11: Y también ha entrado en un juego muy peligroso. Ha hablado de dos votos a favor de la investidura mañana o la abstención de cuatro diputados el jueves. Y el señor Moreno Bonilla, cuando hace eso, lo que está, insisto, es entrar en un juego peligroso.
9: Los grupos de la izquierda están radicalmente en contra con todo lo expresado por el presidente en funciones. Por ejemplo, José Antonio García de Adelante Andalucía, tras reprocharle que haya dicho que todo es culpa de la izquierda, que no, que todo lo que ha pasado malo en Andalucía sea por culpa de la falta de apoyo de la izquierda, en relación a las políticas que tenga que pactar con la extrema derecha, decía esto.
12: Ha llegado a decir que él en realidad, más o menos como que no quiere hacer cosas malas, pero que si las tiene que hacer es nuestra culpa. De la oposición, de la izquierda. Señor Moreno Bonilla, asuma la realidad, sea mayorcito y diga la verdad. No nos engañe. Sea honesto, dígale la verdad. ¿Quién no le deja hablar de igualdad en la investidura, presidente de la Junta de Andalucía?
9: Para el coordinador de Izquierda Unida, Antonio Maillo, Juanma Moreno se presenta con victimismo porque no tiene un proyecto de futuro, le acusa de falta de transparencia sobre el coste que tendrá para los andaluces el pacto con Vox.
13: Difícilmente se puede establecer un marco de diálogo desde el insulto, la mentira y la falta de transparencia en torno a lo que es la clave de la política andaluza en estos momentos, que es su diálogo con Vox, con la extrema derecha, y conocer la factura de lo que nos va a costar a los andaluces y la andaluza el acuerdo ya previsto por la ultraderecha.
9: En general, decepción en la oposición. Ahora continúa la parlamentaria socialista María Márquez dando su réplica a este discurso de Juanma Moreno.
1: Gracias, Carmen. Son las 2 y 20 minutos.
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1: Esta mañana ha comparecido en el Senado la secretaria del expresidente Zapatero, Gertrudis Alcázar, en relación al rescate de la aerolínea Plus Ultra. Alcázar no ha respondido a ninguna de las preguntas, acogiéndose a su derecho a no declarar. Auxi Contreras.
15: Con un gesto imperturbable, Gertrudis Alcázar ha escuchado cómo desde el Partido Popular, Vox y Grupo Mixto la han situado como parte activa de la trama por la que la Audiencia Nacional investiga al expresidente del Gobierno, José Luis Rodríguez Zapatero. PP y PSOE han entrado en un enfrentamiento respecto de la corrupción ante la afirmación de la senadora socialista Amparo Marco de que la comparecencia de Gertrudis Alcázar no tiene relación con el objeto de investigación y está ahí por envidia a las políticas del Gobierno. La presidenta de la mesa, la popular Ana María Beltrán, le llamaba así la atención.
16: Y está usted aquí, como le decía, por resentimiento. Resentimiento de un partido que no acepta que no ganó las elecciones en julio de 2023. Un odio,
17: señora,
16: como le decía...
17: Marco, le voy a quitar la palabra como no entre al tema. Es la última vez que se lo digo y se lo digo completamente en serio.
15: El resto de senadoras la han instado a tomar nota de las preguntas, pues serán, han dicho, parecidas a las que le haga el juez Calama. Esta tarde comparece el jefe superior de la Policía de Canarias, Jesús María Gómez, en relación a la misma investigación.
1: Y en el caso Leire Díez, la Audiencia Nacional ha declarado hoy ante el juez Pedraz Carmen Pano, quien se ha ratificado en que la abogada de Koldo García le ofreció hasta 250.000 euros de gente del partido para negar que hubiera llevado fondos a la sede socialista de Ferraz. Javier Ronda.
18: El chofer que la llevó a la sede socialista también ha ratificado ante el juez del caso Cloaca la oferta que niega la abogada Leticia de la Hoz. La empresaria Carmen Pano le ha dicho al juez Pedraz que la abogada de Coldo García le ofreció 250.000 euros por negar ante el juez que hubiera llevado 90.000 euros en efectivo a la sede socialista de Ferraz. Pano está investigada en el caso Hidrocarburos, también ha declarado que la oferta que le hacía Leticia de la Hoz provenía de gente del partido. Pano y el chofer han reconocido que aceptaron negociar la oferta que recibían y que la abogada de la Hoz niega haber presentado. Lo que Pano reclamó, para no judicializar la entrega de dinero en Ferraz, lo había declarado ante la Guardia Civil. Fueron 25.000 euros para pagar la boda de su hija y además entre 2.500 y 2.800 euros mensuales para alquiler de su piso.
1: Y el juicio de la Operación Kitchen encara ya su recta final esta semana con las últimas declaraciones de los acusados. Hoy han comparecido los tres últimos, son policías nacionales que no son acusados por la Fiscalía Anticorrupción. Una vez más han salido a relucir las grabaciones que hacía el excomisario Villarejo, Javier.
18: La investigación sostiene que la denominada Operación Kitchen habría sido diseñada en 2013 con el objetivo de obtener de forma irregular documentación comprometida que obraba en poder del extesorero del Partido Popular, Luis Bárcenas, y dificultar así las investigaciones sobre la supuesta contabilidad opaca de la formación política. Para ello, el comisario Villarejo contaba con numerosas grabaciones. Hoy uno de los agentes ha declarado al tribunal.
19: El señor Villarejo habló de grabaciones del señor grabaciones que pudiera tener el señor Bárcenas con dirigentes del Partido Popular, en concreto con Mariano Rajoy, con Javier Arenas.
20: No, yo sé que leí algo en prensa, pero ya igual estoy confundiendo lo que yo leí en prensa con lo que se pudo decir en aquella comida, que el señor Villarejo se apropiaba de varias señoras. Yo ni me lo creía entonces ni me lo sigo creyendo ahora.
18: Al macrojuicio por la denominada Operación Kitchen le quedan los informes de las partes personadas antes de que quede visto para sentencia tras las declaraciones de un centenar de testigos.
1: En clave política, el Partido Popular ha acusado al gobierno de querer hacer ingeniería electoral aumentando el censo para conseguir nuevos votantes. Lo ha dicho Alberto Núñez Feijóo criticando la regularización y la llamada ley de nietos que dará la nacionalidad a los descendientes de exiliados de la guerra. Para el gobierno, sembrar dudas sobre procesos electorales es una irresponsabilidad propia de quien teme perder. Estamos en Madrid. Carmen del Arco. Carmen, buenas tardes.
21: Buenas tardes. La frase sobre ingeniería electoral la ha lanzado Alberto Núñez Feijóo en Es Radio. Hace referencia esencialmente a la ley que va a permitir a hijos, nietos y bisnietos de los exiliados del franquismo tener nacionalidad española.
22: Aquí hay una ingeniería electoral que consiste en un espacio muy corto de tiempo, en un año, año y medio, incrementar en 2,5 millones el número de personas con derecho a voto a través de una nacionalización y de un pasaporte español. Lo que hay detrás es un interés evidente de conseguir nuevos votantes. Como los votantes actuales pues no les salen las cuentas, vamos a ver si fabricando votantes me salen las cuentas.
21: La respuesta llegaba desde la Moncloa a través de la portavoz Elma Saiz.
23: Desde luego me parecen de una irresponsabilidad mayúscula y que me parece que demuestran, bueno, pues su desesperación y la frustración de quien no tiene proyecto político para nuestro país y que parece ya oler una derrota electoral. Quiero desde luego lanzar un mensaje de certidumbre a la ciudadanía, a todos nuestros procesos electorales, uno de los mejores procesos en el mundo, y vemos que en una más, también en estas cuestiones, cada vez se parece más el Partido Popular a Vox.
21: Esta ley se está tramitando dentro de la de memoria democrática. Feijóo asegura que la va a remodelar para poner condiciones a esas nuevas nacionalidades si llega a gobernar.
1: El Consejo de Ministros de esta semana se ha adelantado una jornada, se ha celebrado ya esta mañana, un consejo en el que se han adoptado medidas como el desbloqueo de la jubilación parcial del personal laboral de todas las administraciones. Ha habido también propuestas de acuerdo sobre vivienda y se ha aprobado lo que estaba previsto, la prórroga de algunas de las medidas del escudo anticrisis por la guerra en Irán. María Martín, buenas tardes.
24: Buenas tardes. Se trata en este caso de medidas que se extenderán 3 meses más, como la bonificación al gasóleo para transportistas y agricultores, la reducción del el IVA en los carburantes se sustituirá por un descuento gradual que comenzará con 15 céntimos por litro este mes de julio, según contaba el ministro de Economía, Carlos Cuerpo. Se añaden también ayudas a fertilizantes para sostener el precio de los alimentos. También se ha acordado llevar a aprobación un paquete de medidas sobre viviendas repartidas en dos bloques, lo explicaba la portavoz del Gobierno, Elma Saiz.
0: Uno, para bajar el precio de los alquileres, dar estabilidad a los contratos y combatir el fraude. Otro, para movilizar vivienda asequible, con medidas como la subida del IVA al 21% para los pisos turísticos o medidas de agilización administrativa.
24: Por otra parte, el Gobierno desbloquea la jubilación parcial del personal laboral en las administraciones públicas que podrán contratar a trabajadores relevistas. Se desbloquean miles de jubilaciones parciales paralizadas desde abril de 2025.
1: También de la economía, la inflación se ha mantenido en el 3,2% en junio, la misma tasa que en el mes de mayo, en un mes en el que la electricidad y el gas impulsaron los precios al alza. El incremento se ha visto compensado, eso sí, con el abaratamiento del precio de los combustibles y lubricantes para vehículos personales. Ana Giraldez.
2: El INE ha publicado el adelanto del IPC de junio, mes en el que ya han dejado de aplicarse algunas de las medidas fiscales del Gobierno para hacer frente al impacto del conflicto en Oriente Medio. De hecho, los precios se han visto empujados al alza por la electricidad y el gas, que han pasado del 10 al 21% de IVA. Por contra, han moderado la tasa los combustibles y lubricantes para vehículos personales, que han estado más bajos que el mismo mes del año pasado. También han seguido con las bonificaciones fiscales todo este mes de junio. En la tasa mensual, los precios de consumo subieron 6 décimas respecto a mayo. La cifra definitiva de la inflación de mayo se va a publicar el 15 de julio.
1: Huelga de Renfe hoy en toda España. 320 trenes han sido cancelados. El sindicato ferroviario convocaba la primera de las jornadas de huelga en un día previo al comienzo de las vacaciones estivales para muchos ciudadanos. Y haciendo seguimiento de esta huelga en la estación de Sevilla de Santa Justa ha estado también esta mañana María Martín.
3: Jornada de huelga en la que los trenes de alta velocidad se encuentran al 73% de su capacidad. La media distancia se ha reducido al 65%, mientras que circulan la mitad de los trenes de cercanías, aunque aumentan su afluencia al 75% en horas punta. Los retrasos en las llegadas y los cambios causan malestar entre los viajeros.
4: Pues mal, llevamos todo el año con huelgas, retrasos y muchas incidencias, porque lo sufrimos todos los días que vamos y venimos a trabajar de Córdoba a Sevilla, pero bueno, nos tenemos que aguantar, no hay otra.
6: Y no hicimos nada más que llegar y ponía que estaba cancelado el tren que nos llevaba a Cádiz. No han puesto otro tren, pero tenemos que parar aquí en Sevilla.
25: Hombre, sí lo entendemos, pero al que tiene que coger un tren como nosotros que vamos a Barcelona, pues nos fastidia.
3: A pesar de las cancelaciones, los retrasos y alguna que otra carrera, los paneles informativos, hay quien se adapta.
26: Pero, en fin, siempre se encuentra uno con gente amable. Hay unos pasajeros muy amables que te ayudan con el equipaje y con todo.
3: Renfe, por su parte, cifra el seguimiento de la huelga en menos de un 2% en el turno de mañana y permite a los viajeros afectados modificar o cancelar los billetes sin coste adicional.
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1: 2:30 de la tarde, información del tráfico a esta hora en Andalucía, DGT, Daniel González, buenas tardes.
27: Muy buenas tardes. A esta hora van a encontrar complicaciones en Sevilla, especialmente en su ronda SE30, en el puente del Centenario, en ambos sentidos, al igual que en la A49 en Camas, en ambas direcciones, y también en los accesos a Sevilla, tanto por la A4 en Dos Hermanas como la A92 a su paso por el Ara. Al tráfico intenso en Huelva, en la H30, en el Hospital Universitario Juan Ramón Jiménez, en dirección al río Diel, y también en el acceso a Huelva por la Nacional 442 en la Rábida, circulación lenta en Cádiz, en la 7 en Guadacortes, sentido Algeciras, y en Málaga, en la 7 en Fuengirol, hacia la capital malacitana, y San Pedro Alcántara, en ambos sentidos. Se encontrarán tráfico lento en Córdoba, en la 45 a la altura de Puente Viejo, dirección a Montilla, y por último en el acceso a Almería por la 92 y en la 7 en los tramos de Viator.
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1: Un terremoto, un seísmo que ha superado los 4 grados de magnitud en la escala de Richter, acaba de sacudir el norte de Venezuela. Se trata de la misma zona devastada por el doble terremoto del pasado miércoles, que ha dejado ya al menos 1.450 muertos y 3.150 heridos. Crece la desesperación entre los venezolanos cuando se cumplen ahora 5 días de esos terremotos. Las tareas de rescate avanzan muy lentamente porque falta maquinaria adecuada y también personal cualificado. Charo Jiménez.
11: Sigue viviendo en la calle las 24 horas del día. Muchos han perdido sus casas, otros temen volver a ellas y la mayoría busca bajo los escombros a sus seres queridos. No pueden dormir ni asearse y en la calle con lo que encuentran han improvisado cocinas portátiles para poder comer. Se quejan de la escasa ayuda del gobierno.
12: Bueno, solamente los mismos venezolanos guerreando para poder sacar sus familiares que todavía están tapiados, familias completas.
13: En cuestión de las necesidades, si no hace falta poner un baño, porque tenemos que estar buscando los huequitos, los villanos, no se da abasto.
11: Hoy la presidenta ha anunciado que colocará semáforos en las viviendas para indicar cómo están las casas. Hay 189 edificios con daños totales y 38 hospitales. Las clases seguirán suspendidas de momento. Delcy Rodríguez ha asegurado que se van recuperando poco a poco algunos servicios.
15: Ya hemos recuperado el servicio de electricidad en un 75%. Los equipos siguen trabajando hasta alcanzar una recuperación completa.
11: Hay historias estremecedoras, como algunos bebés que han sobrevivido bajo los escombros 4 días después, o la de 147 deportados por Estados Unidos que llegaron a Venezuela el mismo día de los terremotos desde Texas. Solo han sido encontrados 12 con vida.
1: Ese mediodía se han celebrado minutos de silencio a las puertas de diputaciones y ayuntamientos andaluces convocados por la Federación Andaluza de Municipios y Provincias en memoria de las víctimas de los terremotos de Venezuela. En Jerez, cuya alcaldesa preside la FAMP, la presidenta de la comunidad venezolana y también miembros de esa comunidad en Andalucía se mostraban emocionados al finalizar ese minuto en memoria de las víctimas.
16: Hay gente que tiene toda su familia muerta, que ni siquiera los ha podido empezar a darle santa sepultura o a cremar los cuerpos, que no dejan entrar las ayudas porque el régimen todavía quiere controlarlo y porque hay muchísima corrupción.
17: Tuve una amiga embarazada de 9 meses que la casa le cayó encima y la pudieron rescatar 4 días después y el cuerpo estaba en descomposición.
1: La alcaldesa y presidenta de la FAM, María José García Pelayo, también se ha mostrado visiblemente emocionada.
19: Pero que nos encantaría poder de alguna manera, cuando vemos las noticias, poder levantar piedras y poder sacar a todos los que todavía están bajo tierra.
1: Málaga, al igual que el resto de Andalucía, se moviliza también para ayudar al pueblo venezolano tras esos devastadores terremotos. Durante todo el día de hoy se está recogiendo material sanitario y medicamentos para enviar al país. Esperan reunir hoy 400 kilos de medicinas. Raquel Ruiz.
32: Los malagueños tienen hasta las 8 de la tarde para acercarse al centro de recursos participativos que está junto a la comisaría provincial. Se necesitan medicinas para enviar a Venezuela tras la catástrofe sísmica.
33: Toallitas, compresas, algodones, suero, gasas.
34: Todo lo que está pasando en Venezuela nos está removiendo por dentro, pero a mí especialmente porque he perdido a un gran amigo allí en Venezuela y a su madre.
32: Esperan reunir durante la jornada de hoy 400 kilos de medicamentos. La ayuda de los malagueños está llegando también a través de Cáritas, que está recaudando fondos para ayudar a los damnificados. José Miguel Santos es director de Cáritas Málaga.
35: Que ha habido muchas aportaciones y mucha comunicación de la gente para que se movilicen y colaboren, que ya en apenas un fin de semana pues ya van entre 30 y 40 mil euros.
32: Una movilización de emergencia por la magnitud y devastación de los dos terremotos.
1: Málaga, que es la provincia con mayor población venezolana en Andalucía. En Sevilla, Cáritas Diocesana ha recogido más de 200.000 euros en 2 días y la plataforma de venezolanos en la ciudad y la provincia hace un llamamiento a la donación para poder enviar 400 cajas con diverso material lo antes posible. Isabel Campos.
0: Lo más urgente en estos momentos es poder enviar todo lo recaudado. En total, en el caso de la plataforma de venezolanos en Sevilla, son 400 cajas de 10 kilos cada una y con un coste de 147 euros por kilo. Su portavoz, Ausi Piñero, propone apadrinar una caja entre varias personas para hacer que el material llegue cuanto antes.
2: Dona un kilo del envío, que es eso, 15 euros. Hay muchísimas maneras de donar y es lo que nosotros queremos, porque esta primera fase hay que enviarla ya, urgente. Y entonces, claro, siempre se cuenta con algo de fondos, pero no lo suficiente. No son suficientes.
0: En las redes sociales de la plataforma Venezolanos en Sevilla están las cuentas en las que poder donar dinero. También en la página web de Cáritas, que en el caso de Sevilla ha conseguido recaudar más de 200.000 euros desde el pasado viernes.
1: A medida que pasan las horas y después de 5 días después de los terremotos, cada vez es más complicado encontrar personas vivas bajo los escombros. Los perros trabajan a destajo ahora en esta labor. Dentro de unos días serán otros caninos, otros perros, los que buscarán los cadáveres de las personas fallecidas. Paco Aranzana.
3: Los equipos de rescate de la UME y bomberos llegados a Venezuela desde diferentes puntos de nuestro país trabajan a destajo, casi sin descanso. Antonio Diosdado, cabo primero de la UME.
4: Pero yo no pierdo la esperanza, es decir, nosotros venimos aquí a rescatar gente, vamos a estar haciéndolo hasta que sea necesario y vamos a poner todo nuestro empeño y vamos a trabajar siempre como si los que estuvieran debajo de los escombros fueran personas vivas.
3: Las primeras horas son cruciales para rescatar al mayor número posible de personas con vida. Cuando lo logran, siempre se celebra. Dentro de unos días será el turno de los canes que localizan a personas sin vida.
4: Una vez pasado unos cuantos de días o cuando ya se sabe con certeza que lo único que vamos a encontrar son cadáveres, pues hay que pasar estos perros, pues lo que decía también, ¿no? Porque también hay que recuperar los cuerpos.
3: El número de rescatistas internacionales que se encuentra en Venezuela se ha elevado a 2.624, con 137 perros, 49 vehículos de apoyo y más de 84 toneladas de equipamiento, medicamentos e insumos quirúrgicos.
1: Son ya las 2:39, dejamos Venezuela, estamos en Andalucía. La Consejería de Igualdad pone en marcha, de cara al verano, su campaña contra la violencia de género. Este año se enfoca en el teléfono andaluz de ayuda a las mujeres, el 900-200-999, y lleva por lema: hay mucha vida detrás de una llamada. Solo durante el verano de 2025, el verano pasado, la violencia machista acabó con la vida de 12 mujeres y un menor en nuestro país. Desde el 20 de junio de este año hay que lamentar el asesinato de Ana, la vecina de Mairena del Aljarafe, en la provincia de Sevilla. Marilo Rico.
6: El verano es una de las épocas más críticas para las mujeres en cuanto a violencia de género y sexual. Para ponerle freno, la Junta lanza su campaña estival con el lema: hay muchas vidas detrás de una llamada, a costa de un spot para radio y televisión y de cartelería.
7: Hay llamadas que hay que hacer cuando algo no va bien, que se hacen en vez de mirar para otro lado. Ante cualquier situación de violencia de género o sexual, llama al 900-200-999 y descubre que hay mucha vida detrás de una llamada.
6: La campaña tiene un doble sentido: las vidas que hay detrás de una llamada, en referencia a los numerosos profesionales que están al otro lado del teléfono para atender de la mejor manera posible a las víctimas, y también la vida que se abre para una mujer maltratada que da el paso de pedir ayuda. Oímos a la consejera en funciones de Igualdad, Loles López.
8: Que la persona que está sufriendo violencia de género o violencia sexual tiene que saber que detrás de ese teléfono ella también puede tener mucha vida y puede recuperar su vida.
6: Con esta campaña se quiere también concienciar a toda la población de que cualquier persona, y no solo la víctima, puede llamar para pedir ayuda y denunciar la violencia de género. Y para tener el número 900-200-999 a mano, la consejera pide que lo grabemos en nuestro teléfono.
1: La Junta está a la espera de que el juez se pronuncie para hacerse cargo de la tutela del menor de 14 años que presenció la muerte de su madre, de Ana, a manos de su padre en la localidad de Mairena del Aljarafe, ocurrido este fin de semana en la provincia de Sevilla. El ayuntamiento ha decretado un día de luto oficial y la delegación del Gobierno contra la violencia de género ha confirmado que es el primer caso en lo que va de año en la provincia. Patricia Arzuaga.
5: Banderas a media asta con crespón negro y minuto de silencio a las puertas del consistorio por la muerte de Ana, colombiana de 44 años. Llevaba poco tiempo viviendo en el municipio y moría presuntamente apuñalada a manos de su pareja en presencia de su hijo de 14 años, que dio la voz de alarma por él. Precisamente se ha esperado para decretar el luto en el municipio, según el alcalde Antonio Conde.
9: Era proteger también al menor y encapsular en lo posible nuestra actuación, siendo absolutamente discreto, con muchísima responsabilidad.
5: La pareja y presunto agresor están en el hospital por las heridas que se hizo, asimismo detenido bajo custodia policial. La delegación del Gobierno contra la Violencia de Género ha confirmado que es el primer caso en Sevilla, el sexto en Andalucía y el 25º en España en lo que va de año. Por eso el subdelegado Francisco Toscano ha pedido la implicación de todos.
14: Insistir en esa responsabilidad colectiva que nos corresponde como sociedad, o lograr que Ana sea la última víctima de esta importante lacra que sufrimos en nuestro territorio.
1: La Asociación de Mujeres Psicología Feminista ha presentado hoy en Granada el proyecto de producción audiovisual En el nombre de la madre. Se trata de una iniciativa orientada a la sensibilización, visibilización y prevención de la violencia vicaria. Jesús Toral.
18: Esta es una de las formas más graves y devastadoras de violencia de género, como acuñó la psicóloga Sonia Vaccaro, que también ha estado presente en la jornada. La alienación parental también se ha abordado y ha supuesto un antes y un después en el ámbito judicial, como expone Mariló Rubio, presidenta de la Asociación de Mujeres Psicología Feminista.
20: En los casos de no solamente de abuso con menores por parte de los progenitores, sino en estos casos, cómo se utiliza una fórmula que no es ni científica, que es el pretendido síndrome de alienación parental. Es decir, que se criminaliza o se denuncia a las madres como que ellas manipulan, ¿no?, contra los progenitores o maltratadores.
18: Ha participado el cineasta Samuel Sebastián, que fue víctima de violencia vicaria en su infancia, y también la delegada del Gobierno Central contra la Violencia de Género, Carmen Martínez Perza. El acto ha sido clausurado con los artistas Lamar y Juan Pinilla.
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1: Y un asunto más de la cultura antes de la información local. El Festival de Música Folk de Granada comienza hoy su octava andadura con una cita ya consolidada dentro del calendario cultural de la ciudad y que este año apuesta por su programación más amplia y diversa en toda su trayectoria. Javier López.
22: Los grandes nombres del folk a nivel nacional se dan cita en Granafolk, como El Gato con Jotas o Aliara que Escuchan se unen a iniciativas como la que acoge hoy la Huerta de San Vicente en la inauguración del festival con el espectáculo familiar Teatro de Cachiporra Andaluz, La Niña que Riega la Albahaca y El Príncipe Preguntó. Una propuesta con música en directo inspirada en el universo de Federico García Lorca que recupera la tradición de los títeres populares andaluces. Carlos Marín, presidente de Coros y Danzas, entidad que cumple 85 años este año y que también tiene esa organización del festival, indica que el referente de la música tradicional local es el objetivo.
23: Este festival lo que pretende es mostrar esa gran diversidad que a día de hoy existe en la industria musical y cómo muchísimos artistas juegan y reinventan y reinterpretan la tradición oral, ¿no?
22: Entre las principales novedades de esta edición destaca Folk en Comunidad, una iniciativa de carácter social que acercará la música y la danza tradicional a niños y niñas participantes en actividades estivales de Cruz Roja y aldeas infantiles.
1: 3:45, ahora sí, llega el momento de la información local y provincial.
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10: Las noticias de Almería. Estefanía García. Canal Sur Radio.
25: Y Dani Senín en la realización técnica. Buenas tardes. Antas y Cuevas de la Almanzora declaran luto por la menor de 4 años ahogada en una piscina. El Ayuntamiento de Almería decreta un minuto de silencio por las víctimas de los terremotos de Venezuela. Y Níjar ya tiene parque de bomberos propio dentro del consorcio de bomberos de Levante. Este y otros temas los desarrollaremos a continuación. Arrancamos con las noticias de Almería en Canal Sur, pero primero, parada para hablar del tiempo. Activado el aviso amarillo por lluvias y tormentas que se ha extendido a toda la provincia, excepto a la zona del Levante, se espera una precipitación acumulada de 20 litros por metro cuadrado en una hora. Las tormentas podrán ir acompañadas de granizo y fuertes rachas de viento. El aviso se mantendrá hasta las 9 de esta noche. Para ampliar esta información lo hacemos con la Agencia Estatal de Meteorología. Javier Andrés, buenas tardes.
26: Buenas tardes. Esta tarde en la provincia de Almería se formarán nubes de evolución que dejarán chubascos y tormentas, especialmente en las sierras. Atención esta tarde al nacimiento y Campo de Tabernas, Valle del Almanzora y Los Vélez y Poniente y Almería Capital a las tormentas, que pueden ser localmente fuertes y que pueden ir acompañadas de granizo y rachas de viento muy fuertes, y a la precipitación intensa con acumulados que pueden alcanzar o superar los 20 litros por metro cuadrado en una hora. Mañana tendremos cielo poco nuboso con nubes de evolución en las sierras, donde no se descartan chubascos y tormentas. En cuanto a las temperaturas, hoy bajan ligeramente, aunque localmente se mantienen, con máximas de 33 grados en Huércal Overa, 30 en Almería y Belerrubio, 29 en Adra, Vallarcal y Roquetas de Mar. Mañana las temperaturas se mantienen, aunque las diurnas pueden subir. El viento esta tarde será flojo de dirección variable, con intervalos moderados del este en el litoral. Es una información de AEMET.
25: Y en cuanto al tráfico, desde este lunes se activa un gran dispositivo de desvíos por las obras de conexión de la A7 con la A92 en Viator, con corte en algunos carriles desde las 9 de la mañana hasta las 2 y desde las 3 y media hasta las 7 de la tarde. Se prolongarán hasta el 14 de julio.
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25: Y como ya les contábamos, Cueva de Almanzora y Anta están hoy de luto oficial por la muerte de Naila, una niña de 4 años que falleció este domingo ahogada en la piscina de una casa de campo en la barriada de Aljariz. La familia estaba pasando el fin de semana con amigos y en un descuido la pequeña consiguió abrir la puerta de la valla y llegar al agua. Los equipos de emergencia no han conseguido recuperarla. Y Almería guarda un minuto de silencio y se une al dolor por las miles de víctimas de los terremotos de Venezuela. El acto se ha celebrado en la Plaza de la Constitución. La portavoz municipal, Sacra Sánchez, ha trasladado las condolencias a los familiares y allegados de los fallecidos.
15: Además de dar el pésame, sí darle también todo el calor, todo el cariño desde aquí, desde Almería, al pueblo venezolano que tan mal lo está pasando en esta tragedia, realmente sin palabras, que nos ha dejado a todos.
25: Por el momento hay 17 fallecidos españoles y 150 personas de nacionalidad española también desaparecidos. José María Martín, subdelegado del Gobierno.
16: Esperamos que se pueda seguir con las labores de rescate de estas personas que están desaparecidas y que el número de víctimas sea el menor posible.
25: En el acto se ha destacado la importante labor que están realizando los equipos de rescate andaluces. Y también hemos conocido esta mañana el fallecimiento del alcalde de Cherco, José Antonio Torres. Estaba a punto de cumplir 101 años. Era decano de los alcaldes de España. Hace unos meses la Diputación de Almería le hizo entrega del escudo de oro de la provincia. Y Níjar ya tiene parque de bomberos propio. Las instalaciones entran a formar parte del consorcio de bomberos del Levante, que suma 83 efectivos repartidos por toda la comarca. Un edificio de 1.200 metros cuadrados, 2 plantas y zona de descanso, oficinas y talleres para los vehículos. El parque empieza a funcionar este 1 de julio. José Francisco Garrido, alcalde de Níjar.
17: Ciertamente era una anomalía que un municipio de 35.000 habitantes censados, el cuarto más poblado de la provincia y con el término municipal más grande, no tuviese un parque de bomberos.
25: El consorcio de Levante prevé abrir un quinto parque en Belerrubio antes de que termine el año. Y también en Carbonera, Salvador Hernández ha anunciado que en los próximos días convocará un nuevo pleno para volver a votar la nulidad de la licencia de obra del Hotel Algarrobico, rechazando la necesidad de encargar nuevos informes como escriben los concejales que paralizaron la votación.
19: El TSJ no habla en ningún momento de solicitar nuevos informes. Este procedimiento lleva 23 años y el TSJ es taxativo, claro y conciso. Después del dictamen del Consejo Consultivo de Andalucía, donde dice que la licencia es nula, pues ahora procede a anular la licencia y el TSJ no incide y no va más allá de proceder a la anulación de la licencia.
25: Y en clave económica, el campo almeriense ha exportado 1.840.000 toneladas de frutas y hortalizas por valor de más de 3.300 millones de euros hasta el mes de mayo. Supone un incremento de más del 11% en relación a la campaña del año anterior. Lo explica el delegado de Agricultura en Funciones, Antonio Mena.
0: A pesar de todo eso, tenemos unos datos macroeconómicos positivos que tenemos que analizar a nivel de explotación también con los costes. Un incremento de los costes muy importante en fertilizantes, suministros y otros insumos.
25: Y efectivos de salvamento marítimo y del Frontex han rescatado este lunes a 19 varones y una mujer de origen magrebí que se encontraban a bordo de una Zodiac a unas 54 millas al sureste de Almería. Y también la Guardia Civil investiga un tiroteo registrado desde este domingo por la noche contra una vivienda en Puebla de Vícar, en la calle Bitácora. Un suceso que se ha saldado sin herido al encontrarse el inmueble vacío en el momento de los hechos. Y a prisión el detenido en Vera por la Guardia Civil acusado de delitos de estafa, receptación y tenencia ilícita de armas. La investigación continúa abierta por la posible aparición de nuevos delitos. Y también en clave de sucesos, localizan sin vida a un hombre de 52 años que estaba desaparecido en Cova de la Almanzora desde el pasado 25 de junio. Fue encontrado por Protección Civil. Y cuatro jóvenes han resultado heridos esta madrugada tras salirse de la vía y volcar su coche en Roquetas de Mar. Colisionaron contra una farola volcando el vehículo tras el impacto y dejando a uno de ellos atrapado. Y en clave política, el PSOE de Almería critica que la falta de previsión mantenga los refugios cerrados casi dos años. La concejala Lidia Compadre cifra en más de 80.000 las visitas perdidas.
2: El Partido Popular va a invertir ahora casi 400.000 euros, una inversión necesaria, pero que llega muy tarde. En esos 20 meses se van a perder más de 80.000 visitas y unos 720.000 euros que irían a los profesionales del sector del turismo.
25: Coopera, la red de moda reutilizada de Cáritas, consolida su modelo de economía social y circular. Mari Carmen Torres, gerente de Coopera.
3: Durante el 2025 se han recogido en toda nuestra provincia de Almería cerca de 1.000 toneladas de ropa usada. Esto es una labor que no solo contribuye al cuidado del medio ambiente, sino que también se generan oportunidades de empleo para personas en situación de vulnerabilidad.
25: Y este lunes han comenzado en Roquetas de Mar la 27 edición de los cursos de verano de la Universidad de Almería. La UAL además incorpora dos nuevos títulos para el curso 26-27, Logopedia y el Máster de Inteligencia Institucional. Y agentes de medio ambiente de la Policía Autonómica han recuperado una docena de caracolas protegidas que se vendían en un rastrillo de Almería. Juan Manuel Gavís, portavoz de la Policía Autonómica.
4: Las especies que están incluidas en el catálogo español de especies amenazadas y clasificadas como especies vulnerables son conocidas por tener una concha de gran tamaño, llegando a medir hasta 40 centímetros de longitud, así como un alto valor gastronómico. También se vendían moluscos incluidos en el listado de especies de flora y fauna amenazada de Andalucía.
25: Y es momento ahora para la información deportiva, Alejandro Macías.
6: ¿Qué tal? Muy buenas. Pues Rubi está al caer. El anuncio de su destitución puede ser inminente y García Pimienta va a ser anunciado el miércoles como nuevo entrenador rojiblanco. Esa es la opción que baraja el club, los plazos para comenzar a cimentar el nuevo proyecto de cara a la próxima temporada. También atentos a las salidas porque Federico Bonini, uno de los bastiones en la defensa indálica, podría poner rumbo a Italia en los próximos días. Otros jugadores como Arribas o Embarba están valorando ofertas de clubes de primera división y del extranjero y podrían comunicar su adiós en esta semana.
25: Y este viernes hay una nueva cita flamenca en el marco del programa Placeando con la actuación del bailaor Manuel Daif. Será en la Plaza Careaga.
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25: Llegamos a las 3 menos 5. Hasta aquí las noticias de Almería en Canal Sur Radio.
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1: 5 minutos para las 3 de la tarde, los vamos a dedicar a resumirles las principales noticias que le hemos contado aquí desde las 2. Centrando nuestra atención sobre todo en lo que ha ocurrido en el Parlamento con esa primera jornada de la sesión de investidura de Juanma Moreno. El resumen con Auxiliadora Contreras. Auxi, buenas tardes.
8: Buenas tardes, Jorge. Efectivamente se ha vivido la primera sesión de investidura del nuevo gobierno. Juanma Moreno ha presentado su programa destacando la victoria del PP en las elecciones del 17M. Gobernaré para todos, ha dicho.
27: Gobernaré para todos. El pueblo andaluz puede tener la seguridad de que mi carácter y mis valores son sólidos y que no cambiarán por coyunturas políticas. El humanismo ha sido y seguirá siendo uno de los principios inspiradores de nuestra acción política. Y animo a trabajar por lo que posible sea justo, que lo legal sea verdaderamente humano y que la voluntad de la mayoría custodie aquellos bienes que pertenecen a todos y respete aquello que ninguna mayoría puede legítimamente vulnerar.
8: También se ha referido a la financiación que se contrapone a la del Gobierno central.
27: En este contexto de insuficiencia financiera, el Gobierno central ha planteado un nuevo modelo de financiación que nace con el pecado original del agravio y la injusticia. Es un sistema escrito al dictado del independentismo catalán que pretende imponer la ordinalidad en la distribución de los recursos del Estado. Mantener los privilegios de los ricos para que siempre sean ricos e impedir el avance de las comunidades que queremos prosperar.
8: Sus palabras sobre violencia de género y colectivo LGTBI han sido pobres para la oposición, lo que achacan a un posible pacto con Vox.
27: Mantenemos nuestro compromiso con la prevención de la violencia de género y la atención a las mujeres víctimas y a sus hijos. También vamos a seguir defendiendo la libertad, la igualdad y la seguridad de las personas LGTBI, porque Andalucía respeta la diversidad. No cabe, no puede caber ninguna desigualdad ni discriminación en nuestra tierra.
8: Moreno llega sin haber cerrado un acuerdo con Vox, la única fuerza con la que ha negociado desde las elecciones del 17 de mayo. Ahora se retomará el pleno, mañana se retomará el pleno a las 10 de la mañana y por la tarde será la primera votación. Aquí sabremos si PP y Vox han alcanzado ya un acuerdo. Por el momento, el líder de la formación de ultraderecha dice que votará en contra porque Moreno está entrando en un juego peligroso.
5: Y también ha entrado en un juego muy peligroso. Ha hablado de dos votos a favor de la investidura mañana o la abstención de cuatro diputados el jueves. Y el señor Moreno Bonilla, cuando hace eso, lo que está, insisto, es entrar en un juego peligroso.
8: Desde el resto de grupos, tanto el Partido Socialista como Adelante Andalucía e Izquierda Unida han reprochado a Juanma Moreno que les culpe de tener que pactar con Vox. De Andalucía nos vamos a Venezuela, donde se ha producido otro seísmo de magnitud 4,6 en la misma zona que ya fue devastada por el doble terremoto del pasado miércoles. Iremos conociendo las consecuencias de este nuevo temblor en esa zona donde ya se cuentan con 1.500 personas fallecidas y 3.150 heridas. Exteriores, desde el Ministerio de Exteriores de España han rebajado a 138 los españoles desaparecidos, mientras la cifra de fallecidos se mantiene en 17. Cinco días después siguen los trabajos de búsqueda y rescate. Escuchamos a José Manuel Álvarez, ministro de Exteriores.
9: Son 138 españoles desaparecidos, 17 fallecidos y 12 localizados bajo los escombros. Siguen, por supuesto, incrementándose las llamadas al teléfono de emergencia consular, que sigue plenamente operativo. Son 635 llamadas en este momento.
8: También hemos conocido otro suceso, esta vez en Alemania, donde se ha producido un tiroteo en la ciudad de State, en el norte del país, en el que han resultado 5 personas muertas. El autor de los disparos ya ha sido detenido. La policía germana ha pedido a los vecinos a través de su canal de WhatsApp que abandonen la zona por su propia seguridad. El tiroteo se ha producido en la calle donde se encuentra un centro de acogida para mujeres embarazadas, madres con hijos pequeños y niños menores de 6 años. State es una localidad de aproximadamente 50.000 habitantes. También ha sido una jornada intensa en tribunales con la declaración de la empresaria Carmen Pano, conocida por afirmar que llevó 90.000 euros al PSOE. Ante el juez Pedraza ha insistido en los intentos de soborno desde el Partido Socialista para que se callara. El juicio de Kitchen afronta desde hoy su recta final con las últimas declaraciones y en el Senado Gertrudis Alcázar, la secretaria de Rodríguez Zapatero, ha acudido a la comisión sobre SEPI, donde se ha negado a contestar a las preguntas de los senadores.
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Saludos, bienvenidos a Andalucía Nuestra, el espacio donde exploramos la esencia de nuestra tierra, sus tradiciones, sus sabores y su gente. Hoy nos adentramos en una ruta que huele a campo, a historia y a oro líquido, la ruta del aceite en la provincia de Sevilla. Desde las suaves campiñas de estepa hasta los olivares centenarios de la lentejuela, esta ruta nos invita a descubrir el alma de uno de los productos más emblemáticos de Andalucía, el aceite de oliva virgen extra. No es solo un ingrediente, es cultura, es identidad, es patrimonio. A lo largo del recorrido visitaremos almazaras que combinan tradición y tecnología. Conoceremos a maestros oleícolas que nos hablarán del proceso de extracción y vamos a degustar variedades que seducen el paladar con sus aromas frutados. Pero esta ruta no es solo de aceite, es también arquitectura rural, es gastronomía local, es paisaje. Nos detendremos en pueblos impresionantes donde el aceite se vive como parte de la vida cotidiana. Así que acompáñennos en este viaje por la Sevilla más auténtica, donde cada gota de aceite cuenta una historia y cada olivo guarda el secreto de generaciones. Pues estos pueblos los vamos a visitar, los de la ruta del aceite, nos vamos a detener

0: Ya, pero Bernardo, ¿dónde concretamente nos vamos a detener?
1: Al abrigo de cortijos y haciendas centenarias y bajo árboles milenarios discurre hoy una ruta gracias a la que descubriremos la provincia de Sevilla y una de las joyas de su gastronomía, su archifamosa aceituna de mesa. Con las etiquetas de la Indicación Geográfica Protegida Manzanilla de Sevilla y la Indicación Geográfica Protegida Gordal de Sevilla como tarjetas de embarque, volaremos por el mar de olivos de una tierra que se alza a cielo raso por un trazado que hoy recorreremos en Andalucía nuestra. Será la excusa perfecta para saborear la historia, la cultura y la gastronomía de 43 pueblos y ciudades por las que hoy bucearemos. Localidades de la talla, la Injundia de Marchena, Lebrija, Alcalá de Guadaíra, Dos Hermanas, Morón de la Frontera, Estepa, Osuna o El Viso del Alcor serán los puntos de nuestro cuaderno de aventuras de domingo de octubre. Bienvenidos a Andalucía Nuestra y buen provecho, comensales.
0: Pues dicho y hecho, nos ponemos en marcha y ya iremos parándonos en distintos pueblos para contarles distintas historias.
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0: Ya saben nuestros oyentes que cuando recorremos nuestros pueblos nos gusta acercarnos a aquellas empresas que son innovadoras, que se quedan en su tierra y que trabajan por y para ella. Si estamos en este pueblo de hoy visitándolo, ¿cómo no vamos a hablar de la aceituna de mesa? Y vamos a hablar de la Sabrosita, que es una aceituna que podríamos decir que es la hija menor de una empresa consolidada en este municipio. Vamos a hablar con José Luis Martínez, que es su portavoz y su representante, que ya está con nosotros. José Luis, saludos, bienvenido.
1: Un placer compartir con vosotros esta
0: noche. Y para nosotros también, José Luis, tenerte en Andalucía Nuestra hablando de esta empresa, que es una empresa que lleva ya muchos años funcionando, pero también sois muy innovadores.
1: Correctísimo, es nuestro, va en nuestro ADN. Es una empresa ya, como tú bien comentas, de ya de tercera generación está incorporada a todos los departamentos de la organización. Y bueno, es una empresa que data del 75, como tú bien comentas, siempre y dentro de nuestra forma de entender este producto tan maravilloso como es la aceituna de mesa, se consagra a trabajar y a producir solo y exclusivamente la aceituna manzanilla y gordal sevillana, la de nuestra tierra. Y huimos de toda esta última, por desgracia, última moda de tener mucha aceituna como está entrando desde terceros países. Y bueno, somos, como te digo, nos gusta hacer patria en nuestra tierra. Tenemos un fruto como la aceituna de mesa que es excepcional y estamos en una zona donde se da el mejor fruto dentro de esa excepcionalidad que tiene ya de por sí la aceituna de mesa.
0: Estábamos comentando, José Luis, que vosotros, y como tú bien nos has contado, es una empresa ya de tercera generación. La marca general podríamos decir que es Olivaida, ¿verdad?
1: Olivaida.
0: Pero yo decía, vamos a hablar también de una hija menor, porque vosotros habéis apostado por la innovación, por la calidad, con esta hija menor, que es la Sabrosita.
1: Correctísimo. Allá por el año 2014-2015, Francisco Javier Rodríguez, que es la segunda generación y director general de la compañía, pues bueno, tenía muchas ganas y llevaba muchos años pensando en tener a su niña, ¿no? A su hija, precisamente arraigando todos esos principios que tenía de trazabilidad, de innovación, de calidad, y meterlo en un bote, que llegara al consumidor final, ¿no? Que no se quedara como hasta entonces, desde el año 75 hacíamos, que era venta a terceras envasadoras, a otras envasadoras de gran volumen, que era la que compraba básicamente nuestros productos. O sea que en el 15 nació la Sabrosita, parió la niña, y bueno, desde entonces hasta ahora, por gracias a Dios, llevamos un recorrido muy, muy fructífero, como decimos siempre, ni con la cabeza, los pies en el suelo, pero con un crecimiento sostenible y con un éxito que poquito a poco nos va consolidando cada vez más en los lineales de todos los supermercados de Andalucía y del resto de España.
0: Ajá. ¿Y qué tiene de especial esta aceituna?
1: Pues como tú bien comentas, en el caso de la Sabrosita es primero la trazabilidad, es decir, nosotros es fundamental que la aceituna sea de aquí, sea nuestra, ya que tenemos un producto que está así considerado a nivel mundial como el mejor fruto del olivo con la aceituna de mesa, que es la aceituna sevillana. Pues bueno, pues vamos a aprovechar que tenemos ese magnífico producto y vamos a acompañarlo con una cosa fundamental que

0: Es eso que tú también muy bien has comentado, que es la innovación, el pensar que hay cosas que podemos, con las que podemos juntar nuestro maravilloso tesoro que es la aceituna de mesa con otras cosas, como puede ser, pues desde trufa, a por qué no algas, como de hecho ya pues la hicimos en su momento con alga wakame, y aprovechar y fusionar culturas, ¿no? Fusionar culturas gastronómicas, que al final de la fusión siempre aparecen cosas buenas, ¿no? Del punto de vista gastronómico.
1: Desde luego muy innovador, ¿eh? Trufas, algas, eso tiene que estar bueno, esas sí, no sí. Las hemos probado, las aceitunas con algas.
0: Encantado de que la probéis prontísimo, ya me ocuparé de ello.
1: Ah, muy bien, José Luis. Y ahora, tú decías, se pueden encontrar en los supermercados, ¿tenéis tienda online y hasta dónde están llegando ya las aceitunas vuestras?
0: Sí, bueno, gracias a Dios ya tenemos aceituna también fuera, allende nuestras fronteras, estamos exportando a Nueva Zelanda, Singapur, a Suecia, a varios sitios más de diferentes países en el mundo, y aquí en España ya, bueno, prácticamente en casi todos los grandes almacenes y grandes distribuidores, ¿no? Alcampo, Carrefour, Día, Corte Inglés, o sea, prácticamente estamos, y por supuesto también en muchas cadenas locales, ¿no? Y provinciales que estamos, que es donde nosotros empezamos a arraigarnos, ¿no? En la cercanía de Sevilla y provincias limítrofes, ¿no? Y de ahí, bueno, pues hemos ido poquito a poco dando el salto, y bueno, algo debemos estar haciendo bien cuando nuestros clientes nos regalan repitiendo nuestro producto y dándonos una confianza diaria, ¿no? Que es la que intentamos siempre ganarnos y que es la que, gracias a Dios, conseguimos, ¿no?
1: Por eso, porque vosotros habéis destacado en el mercado por el procesado de aceituna de mesa en la variedad de manzanilla fina sevillana.
0: Correcto. Sí, señor, así es. Porque además la aceituna que se da aquí, como te comentaba Inmaculada antes, es la mejor aceituna manzanilla del mundo. Yo siempre digo que ahí nosotros no tenemos ningún mérito, el mérito es saber tratar ese maravilloso producto de una forma casi con una cultura que está muy arraigada en nuestra dirección general de compañía, Francisco David Rodríguez, que es heredada de don Cristino Rodríguez, su padre y fundador de la compañía, y que, como te decía, forma parte de nuestra ADN, ¿no? La cultura, un producto maravilloso, y bueno, y hacer cosas que aporten valor añadido a ese producto de base que ya tenemos, que es un auténtico tesoro, ¿no?
1: Uh-huh. Pues José Luis Martínez, que es portavoz y representante de esta empresa Olivaida, que hoy se ha acercado hasta nosotros, que nos ha abierto sus puertas, que le queremos agradecer que nos haya contado cómo es todo este proceso y que haya compartido con nosotros eso, la innovación y la calidad de una empresa en nuestra tierra.
0: A vuestra disposición siempre.
1: Un abrazo fuerte.
0: Igualmente, Inmaculada, gracias.
2: ¿Sabías que
3: las aceitunas tienen una antigüedad de 40 millones de años? ¡Madre!

0: La aceituna apareció entre 20 y 40 millones de años por la zona de Asia Menor y hace aproximadamente 7.000 años se empezó a cultivar por la zona mediterránea. Los fenicios, en sus rutas comerciales por el Mediterráneo, expandieron el olivo llegando hasta Grecia, Italia y España. Aunque la mayor parte de su cultivo fue gracias a los romanos, quienes se encargaron de llevar las aceitunas a todas sus colonias. Según la leyenda, el olivo creció gracias a la diosa Atenea, cuando se disputaba con Posidón el patronazgo del pueblo de Atenas. Ella hizo crecer el árbol que aportaba a los ciudadanos alimento, madera y aceite. En cambio, el rey del mar creó una fuente de la que emanaba agua salada, lo que resultó inservible. Hoy en día, España es líder mundial en producción de aceituna de mesa y al frente de ello una empresa de la Roda de Andalucía. La cooperativa AgroSevilla, fundada en 1977, es el mayor productor y exportador mundial de aceitunas de mesa y uno de los principales exportadores de aceite de oliva en España. Las aceitunas de mesa son aliadas de nuestra salud. Los expertos recomiendan tomar 7 unidades al día, mejor a media mañana. La piel de las aceitunas es excelente también para las quemaduras por su alto contenido en vitamina E. Actualmente se utiliza en el tratamiento de personas con quemaduras graves, pues contribuyen a una regeneración más rápida de los tejidos. Y además, entre otros muchos beneficios, las aceitunas son excelentes para las personas que tienen anemia, pues tienen un alto contenido de hierro.
1: Bueno, y tienen además grasa saludable, ácido oleico, tienen antioxidantes, eso de los polifenoles, vitaminas, fibra, hierro y calcio, como ha dicho Mamen, benefician la salud cardiovascular, el sistema digestivo, la prevención de la anemia y el envejecimiento celular. Y yo les cuento que le tengo una gran fe al aceite de oliva. Yo me hago una heridita, me doy un golpe, me tengo un aceite de oliva. A mí me parece que es una cosa mágica, desde luego. Pues ya lo saben, hay que comer 7 aceitunas al día.
0: A media mañana mejor, pues mira, nos vamos a traer...
1: Claro, eso es más saludable a lo mejor que comer panchito.
0: Bueno, que come.
1: A lo mejor no, sin el mejor, sin duda alguna.
2: Yo ya sé cuál es mi defensa, porque yo recuerdo que de pequeño las gordales en casa de mis padres, mi madre las escondía, las ocultaba en la cena para que yo no me zampara. Mi padre me decía, ahí va Bernardito el chico, que es un zorzalito.
1: Bueno, ya lo saben, que tiene muchos beneficios para la salud comer aceitunas. Me
3: gusta a mí. 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
1: Aral es líder mundial de aceituna de mesa y entre sus múltiples variedades hay una característica de esta localidad, la aceituna prieta, que de ser casi desechada o consumida solo en casa de agricultores y en algún otro bar, el producto se ha reinventado para convertirse en gourmet. El artífice de todo ello, es decir, el empresario, el que ha puesto todo esto en marcha, es el empresario de este municipio, Antonio Sánchez, fundador de Aceitunas La Prieta. Y tenemos la suerte de que hoy esté con nosotros. Señor Sánchez, saludos, bienvenido.
4: Buenas, Mima, me alegro de saludarte.
1: Igualmente, Antonio, es un placer porque esto es una interesante historia. Para quien no lo sepa, cuéntenos, ¿qué son las aceitunas prietas?
4: Bueno, pues las aceitunas prietas básicamente son aceitunas negras naturales que se dejan madurar en el olivo y una vez que sean el olivo las ha madurado hasta su último punto, pues nosotros se recolectan y se hacen en sal, igual que un salazón. Uh-huh. Sería la misma forma de trabajar con un jamón o con una mojama, sabemos que este caso es un producto vegetal.
1: Ah, qué bueno. Y uno de los problemas, tengo entendido, Antonio, que presentaban las aceitunas prietas es que había que consumirlas muy pronto, pero sin embargo, ¿usted ha conseguido ampliar esa caducidad?
4: Sí, vaya, la verdad que nos costó trabajo porque nosotros partimos de la base de lo que era la forma tradicional de hacerla y después, a medida que fuimos avanzando en el producto, pues fuimos consiguiendo algunas innovaciones dentro de lo que es la tradición del producto, que siempre, aunque... Hablemos aquí de innovación y demás, sigue siendo un producto artesanal. Y nada más el producto, por cualquier persona que entienda de un poco del tema, pues apreciará la mano de obra que lleva. Pero retomando el tema, la pregunta, lo que el principal problema que tenía era que al ser un producto tan de temporada y que hasta tan avanzada su maduración, pues sí daba bastantes problemas de conservación, porque daba bastante hongo, salía un típico velo blanco, que aquí nada, la verdad que la gente... no lo extraña porque estábamos acostumbrados a tenerlo, un moho blanco de, típico de
1: sí, humedad, ¿no? Del que, tampoco de, sí, de hecho ese Antonio es el que sala las aceitunas cuando tú las haces en casa y las tienes en una vasija, ¿no?
4: Ahí va, bueno, el de la aceituna de la vasija es medio cuoso, nosotros hablamos de la aceituna prieta, no te lo he dicho, pero va en seco, no lleva ningún tipo de líquido gobierno, va en seco. Entonces el típico moho que se llega de la humedad, pero claro, estaba feo, presentar un producto del mercado, salvo aquí a nivel local, ya no podía salir fuera de aquí, aparte la poca conservación que tenía. Entonces ya hace años que con el IFAPA, en la Junta de Andalucía, nos propusieron el tema de poder sacar al mercado el producto en condiciones sanitarias buenas, hombre, que cumplía con la norma sanitaria, y la verdad que lo hemos conseguido. Y que ya tenemos una caducidad de 2 años, incluso más.
1: Ajá. Muy bien, y ahora entonces, ¿hasta dónde llegan las aceitunas prietas de Aral?
4: Bueno, pues ya, precisamente, dentro de los 2 años que hemos tirado, ahora un poquito más apagado el tema de las exportaciones, aunque somos pequeños, sí es verdad que el producto de la aceituna negra es suculento para el mercado exterior, porque Francia, Alemania, Dinamarca, sí tienen otra cultura de la aceituna negra. Aquí en España, y más aquí en la provincia de Sevilla, lo típico es la aceituna sevillana, que es la verde. Y nosotros estamos en el epicentro de la verde, sin embargo producimos aceituna negra. Vamos. Y sí es verdad que esta semana hemos enviado a Dinamarca otro subproducto de la aceituna prieta, que es la esencia de olivo, y ahora también hemos tenido un pedido para otra clienta que creo, te voy a decir de memoria porque lo estoy viendo ahora mismo, pero que era para Suecia, pero son pequeñas tiendas que buscan cosas muy exclusivas, y parece que se está volviendo a activar un poquito
1: el mercado. Estupendo. Sí. Y Antonio, ¿se pueden comprar online las aceitunas?
4: Sí, claro, por supuesto, en nuestra página web, en www.aceitunaslaprieta.com, y después tenemos en la misma página, también recomendamos a los clientes que miren si tienen algún punto cercano, porque nosotros realmente con lo que trabajamos o con nuestros distribuidores, y aparte se ahorra los costos de envío y demás, pero que si no lo encuentran algo cerca, pues en nuestra página web directamente nosotros nos puede hacer pedido.
1: Antonio, además de las aceitunas prietas, ¿tienen otros productos que elaboran?
4: Sí, pues uno de los productos que más trabajamos y que más éxito tenemos es el paté de esta aceituna, que es igual, el mismo base que la aceituna, salvo que se muele y se hace un tapenade con ella. Y sí, después, hace un par de años, lanzamos un otro producto que es la esencia de olivo, que es lo que te comenté antes que iba para que se ha enviado hace poco, que la aceituna prieta se cose en unos pequeños hornos durante 14 horas y lo que se consigue es como una tierra de aceituna, y se utiliza para decoración de platos, para panes, sobre todo para la alta cocina. Se empezó a hacer por encargo a un par de restaurantes que nos lo propusieron.
1: ¿Sí?
4: Y ya cada vez lo hacemos más cantidad.
1: De hecho, una de las cosas que nos ha llamado la atención, precisamente visitando la página web, es el apartado de recetas, porque hemos visto que hay muchísimas recetas con las aceitunas prietas.
4: Sí, claro, porque la verdad que, sobre todo el paté, digamos que es un concentrado de aceitunas, porque si lo pensamos bien, la aceituna negra natural es ya el producto final del olivo, porque la verde está imberbe y no sé, después que fue un proceso de cocción, va para quitar el amargo, pero el fruto original del olivo es la aceituna negra. Entonces, da mucho sabor en la cocina, y si ya hablamos del paté, por ejemplo, es como un concentrado de la misma aceituna. Entonces, se utiliza como saborizante, como potenciador del sabor de muchos platos. Aparte que una simple tosta con una aceituna frita o el paté está bueno, vaya.
1: Vaya, eso hay que probarlo, ¿eh? Esas aceitunas hay que probarlas.
4: Hombre, nosotros las recomendamos por lo bueno que están y por lo representativas que son de la comarca.
1: Y además porque, como ha dicho Antonio, es una cosa muy importante, que esa es la fruta auténtica del árbol que está madurada en su árbol.
4: Yo mucho le digo que es el eslabón entre la aceituna y el aceite, porque tiene las mismas propiedades del aceite, porque es una aceituna ya que es lo que tiene 100% el aceite que tiene, mucha fibra, pero sin embargo se puede comer en estado sólido. Aparte que tiene una gran tradición en la comarca y viene de antiguo, ya le he dicho al principio de la entrevista que es de la misma origen de los fenicios, con el tema de los salazones y de la jamón y de la mojama.
1: Sí, sí. Muy bien, pues Antonio Sánchez, fundador de Aceitunas La Prieta en Araal, ha sido un placer tenerle con nosotros y que nos haya acercado a este mundo y a descubrir más y mejor estas aceitunas prietas. Muchísimas gracias.
4: Muchas gracias por la oportunidad de darme a conocer, y cuando queráis, aquí estamos para con lo que necesitéis.
1: Muy bien, muchas gracias.
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0: La leyenda de hoy nos lleva hasta una dama sevillana del siglo XIV, doña María Coronel, una hermosa mujer, hija del alguacil de Sevilla, que se casó con Juan de la Cerda, descendiente de Fernando III el Santo. Tanto Juan de la Cerda como su padre eran defensores del infante Enrique de Trastámara, por lo que Pedro I el Cruel mandó decapitarlos y se apropió de sus bienes. El rey se prendó de la joven viuda y comenzó a acosarla. Ella se refugió en el monasterio de Santa Clara, pero en el asilo sagrado paraba el monarca. Un día, don Pedro mandó a sus esbirros al convento para buscarla y la dama decidió ocultarse en la huerta junto a la torre de don Fadrique. Se metió en un hoyo y el jardinero puso unas tablas encima y lo cubrió de tierra. Cuando los soldados buscaron en la huerta, al hoyo le crecieron unas frondosas matas de perejil y no la encontraron. Pero el rey no dejaba en su empeño y un día fue él mismo el que llegó a Santa Clara. Doña María huyó hasta la cocina del convento y se vertió aceite hirviendo en la cara. Prefirió desfigurar su cuerpo antes que caer en manos de su acosador real. Años más tarde, cuando muere Pedro I a manos de su hermanastro Enrique, el nuevo monarca devolvió los bienes a las hermanas Coronel, que decidieron fundar el convento de Santa Inés en el solar del antiguo palacio de su padre. Allí permaneció hasta su muerte el 2 de diciembre de 1411. Dos siglos después, durante el traslado de sus restos mortales, se descubrió su cuerpo incorrupto y con las marcas de quemaduras aún en su rostro y el cuello. Desde entonces, cada 2 de diciembre, el templo de Santa Inés abre sus puertas para que todo el que lo desee pueda contemplar el cuerpo incorrupto de doña María Coronel, un convento, por cierto, el de Santa Inés, que inspiró a Gustavo Adolfo Bécquer para su famosa leyenda de Maese Pérez, el organista.
1: Y es que el olivo, el árbol, es el rey de los árboles, podríamos decir, ha inspirado a un montón de poetas, escritores, mitos, leyendas, historias. Y todas las culturas y todas las épocas han otorgado al olivo una consideración importante. Como saben, ha sido símbolo de paz, abundancia, prosperidad. El olivo y la extracción del aceite de oliva han llenado de literatura numerosas hojas en blanco. Para los romanos, por ejemplo, pues, como hemos dicho, es el rey de los árboles, ¿eh? Así lo denominaban ellos, ya que representaba que la inmortalidad y el avance y conquista de sus territorios. La Biblia también hace mención al árbol sagrado. Según las escrituras, creció un olivo en la propia tumba de Adán. Una paloma anunció el nuevo mundo a Noé provista de una rama de olivo en su pico. Y Jesús de Nazaret, como saben, entró en Belén recibido con palmas y ramas de olivo, muriendo en el huerto de los olivos, entre otros ejemplos. Referencias que llegan incluso desde el antiguo Egipto, donde amortajaban a faraones y monarcas con una corona de olivo, como así lo atestiguan, de hecho, los restos encontrados de Tutankamón. En fin, que como ven, pues, o como escuchan, leyendas, historias y mitos hay para entretenerse.
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1: El aceite es uno de los principales recursos económicos de Villanueva de San Juan. Allí, hace ya 60 años, un grupo de olivareros decidió constituir la Sociedad Cooperativa Agrícola San Juan Bautista, una de las más premiadas de la Sierra Sur de Sevilla. Nosotros hoy la vamos a visitar. Para conocerla mejor, hemos quedado con su gerente, Juan Martín Vargas, que ya está con nosotros y tenemos el placer de saludarlo. Señor Martín Vargas, buenos días, bienvenido.
5: Hola, buenos días. Estamos a vuestra disposición.
1: Muchísimas gracias, Juan. Un placer. 60 años de historia son muchos. ¿Cómo nació y cómo ha evolucionado la cooperativa?
5: Bueno, nuestra cooperativa empezó a funcionar en el año 63. Se juntaron varios agricultores de Villanueva por el problema que tenían de vender sus productos, sus aceitunas y los bajos precios que tenían. Entonces se juntaron y entonces 42, más o menos 41 o 42 agricultores fueron los primeros que montaron la cooperativa en Villanueva, donde montaron sus escrituras, tuvieron que poner sus escrituras y avalar la cooperativa. En el año 64 pensaron ellos morturar la primera cosecha, no terminaron la obra, y en el año 65 morturaron la primera campaña. Y en el 64 tuvieron que morturar la aceituna en la cooperativa Nuestra Señora de Rosario del Saucedo.
1: Muy bien, ha llovido desde entonces.
5: Ha llovido unos cuantos de años.
1: Sí,
5: ellos tuvieron que avalar, ¿eh?
1: Claro, sí, con su patrimonio.
5: Claro, con su patrimonio, claro. El Eso problema es. Era ese, que no podían vender los productos y venía muy poco.
1: Muy bien, Juan. ¿Y cuántos socios tienen en la actualidad?
5: En la actualidad tenemos 385 agricultores activos y 120 y tantos, tenemos 122, 120 que son socios colaboradores.
1: ¿Y en qué es curioso eso? ¿En qué consisten los socios colaboradores?
5: Colaboradores son socios que no arriman productos a la cooperativa, pero le prestamos servicios. Le prestamos gasoil, combustible, pueden comprar en la tienda.
1: Ajá, curioso, curioso esa figura.
5: Exactamente, claro, tenemos también socios colaboradores.
1: Muy bien, ¿y con qué tipo de aceite?
5: Porque el 89 o el 90% de los agricultores de Villanueva pertenecen a la cooperativa. Si no son padres, son abuelos, son los hijos, son todos.
1: Sí, generalmente parece que el tema de los olivares va pasando de familia a familia, de generación en generación, salvo excepciones. ¿Con qué tipo de aceituna trabajan y cuántos tipos de aceite producen?
5: Nosotros la variedad más principal que tenemos aquí es la lechina, que son los olivares más antiguos, y ahora que estamos renovando algo los olivos, tenemos lo que es hoy blanca y picual, que le llaman marteña. Son las tres variedades más fuertes que tenemos en la cooperativa.
1: Uh-huh. ¿Y cuántos
5: aceites tenemos? Producimos tres tipos de aceite. Producimos el bien extra, producimos algo de virgen, que es un aceite con una poquita menos calidad, y producimos lo que es el lampante, pero muy poco, que es el que se cuece en la aceituna que te cae al suelo. Son las tres variedades más fuertes que tenemos en Villanueva.
1: Sí, ¿y cuántos litros de aceite envasan al año?
5: Nosotros normalmente producimos, mira, nosotros tenemos una cosecha actualmente, cuando se fundó la cooperativa, se cogía en torno a 300, 400 mil kilos. En la actualidad cogemos de 7 a 8 millones de kilos de aceituna.
1: ¡Qué bárbaro!
5: De los cuales con la producción que hay ahora tenemos 1.200.000, 1.300.000 de media. Pero además también tenemos capacidad para 1.400.000 kilos de verdeo. Y aceite, lo que pasa que, ¿sí? Claro, y aceite tenemos los dos. Tenemos aceituna de comer, el tema de verdeo. Y tenemos lo que es el aceite, tenemos dos cosas, tenemos dos fábricas.
1: Y si yo le pregunto, Juan, ¿qué tiene de especial su aceite? Porque cada zona tiene un tipo de aceituna, una forma... ¿Qué tiene de singular el aceite de vuestra cooperativa?
5: Nuestro aceite, lo mejor que tiene, la peculiaridad que tiene, es que es un aceite de zona de montaña, de olivares que son más centenarios, porque la mayoría de nuestros olivares son centenarios. Y entonces producen un aceite con de más calidad. Lo que ocurre es que el problema que estamos teniendo actualmente con los precios, ¿sí? La producción tenemos más costo de producción y, sin embargo, claro, el aceite bajando el precio, tenemos ese problema ahora en la actualidad.
1: Porque ¿cómo ha sido este año? ¿Cómo ha ido el año?
5: La cosecha no ha sido mala para lo que esperábamos este año, pero claro, el rendimiento ha sido más bajo.
1: Sí.
5: Los precios han variado mucho del año pasado, que estaban en torno a 8 euros, a la actualidad que están en torno a 3 euros, 3 euros y medio. Aceite de aceituna de montaña, que a nosotros nos cuesta mucho más la recolección de cogerla por los problemas que da la montaña, claro.
1: Sí.
5: De la aceituna se hace más manual que en otro sitio. Entonces, claro, esa es la única dificultad que estamos teniendo en la actualidad. Y como los precios por calidad no se están pagando suficiente y no distinguimos lo que es una calidad de aceite de otra, pues claro, ese es el problema que estamos teniendo. Nosotros la recolección nos cuesta mucho más dinero en las sierras que en la campiña, por ejemplo.
1: En sitios llanos.
5: Por la dificultad que tenemos de terreno.
1: Sí. ¿Y hasta dónde llega el aceite de Villanueva de San Juan y de la cooperativa? ¿Venden ustedes ahí directamente, online? Si yo quiero comprar ese aceite.
5: Nosotros vendemos directamente, vendemos online. Además, nosotros pertenecemos al grupo La Estepa, que es la cooperativa de segundo grado, que ya llevamos varios años con ellos. Y entonces nosotros el aceite nuestro, pues bueno, llega a través de La Estepa, llega a todas las grandes superficies en España y llega al extranjero, porque nosotros exportamos también aceite envasado y a granel, que lo hace Oro de Estepa. Y nosotros con la marca nuestra, que es Maestro Oleario, pues vendemos en la misma tienda que tenemos en la cooperativa y vendemos también por internet.
1: Ah, pues eso le iba a preguntar, que ¿bajo qué marca comercializan el aceite?
5: Maestro Oleario es la marca que nosotros tenemos de Oro de Estepa.
1: Ajá, muy bien.
5: Antiguamente teníamos otra marca, que era Villanoveño, pero al entrar en Oro de Estepa, ya la marca la tuvimos que perder y coger la que tiene Oleo Estepa.
1: Muy bien. Y como decía antes, ¿ofrece otros servicios la cooperativa? ¿Venden también aceituna y, como decía antes, sirven a...?
5: Sí, nosotros la cooperativa, en temas de aceite, pertenecemos a Oleo Estepa. Y en aceituna estamos en Manzanillo Olive, lo que es Olean Manzanillo Olive. Y después nosotros tenemos lo que es fábrica de aceituna, como te he dicho, Verdeo. Tenemos una tienda, que es una especie de economato, que tenemos sobre 9.000 referencias de alimentación. Tenemos ferretería, tenemos ventas de productos químicos, vendemos abonos, tenemos surtido de combustible de A, B y gasolina para los socios, tenemos una sesión de crédito, que es un banco que lo tenemos para mover los dineros de los socios, tenemos plazos fijos, damos préstamos a los agricultores, damos préstamos de maquinaria, tenemos una oficina laboral hacia un pueblo pequeño en la sierra, pues todo lo que es tema de los agricultores, lo que es la declaración de renta, los temas fiscales se los llevamos todos en la cooperativa. Hacemos la declaración de la PAC, tenemos ventas de telefonía, seguros, bueno, tenemos de todo tipo, bueno, la cooperativa.
6: Juan, eso es un emporio lo que tienen montado.
5: Es un emporio, pequeñito.
6: Claro. Tienen de todo. ¿Cuántos años llevas dedicado a esto, Juan?
5: Bueno, yo entré en el año, yo llevo, verá, tengo 62 años, entré con 15, pues imagínate, yo entré pesando aceituna.
6: Uh-huh. Muy bien.
5: Con que siete la edad que tengo ya. Llevo toda mi vida aquí en la cooperativa.
6: Bueno.
5: Era antes empezando y al ser gerente llevo ya en torno a 35, 40 años.
6: Bueno, pues nada, tenemos que probar ese aceite, Juan.
5: Si Dios quiere, sí, ¿sabes?
6: Claro que sí. Bueno, pues le quiero agradecer, Juan Martín Vargas, que haya estado con nosotros, gerente de esta cooperativa agrícola San Juan Bautista, que como ven, tiene muchas particularidades y da servicio a un montón de agricultores con muchas cosas que ofrecerle. Juan, muchísimas gracias por estar con nosotros.
5: Nosotros, de parte de mi cooperativa, os damos las gracias a Canal Sur por haber puesto en el mapa Villanueva de San Juan, que es un pueblo muy bonito, y además te comento que somos de la Sierra Sur de Sevilla, y somos un pueblo muy desconocido, ¿sabes? Y sí, nos da mucha alegría de que nos entrevistéis, ¿eh?
6: Pues
5: y aquí estamos para recibirlo cuando quierais en mi pueblo, ¿eh?
6: Pues esa es nuestra misión y la de... La de
5: pues
6: este
5: Dios
6: programa.
5: Que sí, porque es curioso que mi pueblo, tú dices Villanueva de San Juan, y no sabe nadie ubicarlo donde está, ¿eh?
6: Ea, pues nosotros.
5: Y eso es una cosita que tenemos un pellizquito toda la gente de Villanueva, ¿eh?
6: Lo comprendo perfectamente, pues por eso nació este programa, Juan.
5: Para... Pues muchas gracias, os lo digo de verdad, Canal Sur, ¿eh?
6: Y aquí está su casa.
5: Y aquí estamos entera a vuestra disposición para que venga a visitar nuestro pueblo, ¿eh?
6: Ah, pues así lo haremos.
5: Y nuestra cooperativa, por supuesto.
6: Claro, ¿eh? Que sí, pues un abrazo grande, Juan. Juan Martín Vargas.
5: Igualmente, muchas gracias, ¿eh?
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6: Pues aquí nos preguntamos por qué los pueblos se hermanan, por qué unen lazos los unos con los otros, aquellos, pues en unas ocasiones allende los mares, otros un poquito más cerca, pero en cualquier caso lejanos. ¿Cuál es la historia? Aquí se la contamos.
0: Un nombre y un ave están detrás del origen del hermanamiento que traemos al tan lejos, tan cerca de hoy. Hablamos de Morón de la Frontera, una de las localidades que forman parte de esta ruta del aceite y la aceituna de mesa de Sevilla, y de Morón, municipio de Cuba. Ambas ciudades están hermanadas desde el 17 de octubre de 1994. Ay.

0: Seguro que más de una vez has escuchado:
1: te vas a quedar como el gallo de Morón, sin plumas y cacareando en la mejor ocasión.
0: La frase se refiere de modo general a aquel que ha salido escarmentado, con frecuencia perdiendo dinero, desplumado y a menudo lanzando exabruptos o quejas. Sobre su origen hay disparidad de criterios. En Morón sitúan la historia en el siglo XVI. Aseguran que tan peculiar gallo era un recaudador de impuestos que llegó a la localidad procedente de Granada. El hombre, que poseía un cierto aire de matón y unas maneras poco correctas, no fue bien recibido por los desplantes y le propinaron una paliza.
2: Bueno, pues este señor era muy malo. Era muy malo porque es que le exigía mucho, los impuestos eran horrorosos.
3: Era un poco grosero.
2: Y un día se cabrearon la gente de Morón.
0: Y entonces
3: lo desnudaron y le dieron una paliza.
4: El gallo de Morón.
0: Tras la paliza, el gallo tuvo que abandonar la ciudad sin plumas y cacareando. Y desde entonces, el gallo es el símbolo más representativo de Morón, donde tiene dos esculturas.

0: Esta historia ha cruzado el océano y el gallo también se ha convertido en el símbolo de la localidad cubana de Morón, que está situada al norte de la provincia Ciego de Ávila, en la región central de Cuba. Hay varias versiones también aquí sobre su nombre. La primera argumenta que Morón fue fundado sobre una loma imperceptible a simple vista, y hay que señalar en este sentido que la palabra Morón geográficamente quiere decir pequeño montículo de tierra. Otra dice que uno de sus primeros habitantes se llamaba Ramón Morón. Y otra versión afirma que entre los primeros pobladores había uno procedente de Morón de la Frontera y que para honrar a su patria chica le puso ese nombre. Con coloridas casas coloniales, una de sus principales atracciones es el Parque Martí y, como decimos, también presume de gallo, un monumento de bronce situado a la entrada de la ciudad. Pero a diferencia del gallo español, este gallo no está desplumado y cuenta con todos sus avíos. Pero hay más Morón por el mundo, por ejemplo, en Argentina, donde por supuesto también un gallo, aunque esté fuerte y peleador. Se parece más al de Cuba que al de aquí de España. También se le apoda Gallo de Morón al popular Club Deportivo Morón, una institución que lleva como símbolo y escudo a un gallo sosteniendo un balón de fútbol desde hace más de 50 años.
1: Ya, pues ya lo saben, tan lejos y tan cerca. Muy bien traído.
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1: La aceituna, lógicamente, es el epicentro de la cocina de la ruta que hoy estamos haciendo y que hoy descubrimos en Andalucía nuestra. Una de las localidades en las que la aceituna es una de las reinas de la cocina es Mairena del Alcor, donde hemos organizado, además de esto, un gran almuerzo en la famosa Venta a los Conejos, porque no solo vamos a degustar esas aceitunas, sino de la rica gastronomía que nos ofrece esta legendaria Venta a los Conejos, cuyo propietario, Gonzalo Mancera, ya está con nosotros y al que saludamos. Gonzalo, buenos días, bienvenido.
3: Hola, buenos días, ¿qué tal? ¿Cómo estamos?
1: Pues encantada de tenerle con nosotros, de hablar de una venta como esta de los conejos de Mairena, que es famosa y tradicional, ¿verdad? Porque esta tiene unos cuantos años.
3: Sí, esta venta, este es el año 55 que lleva abierta, dedicándose casi exclusivamente al conejo, que es un sitio que yo creo que es único en España, ¿no?
1: Desde luego que sí. Así que podríamos decir, Gonzalo, que fundamentalmente la Venta a los Conejos de Mairena huele, la cocina huele a conejos que lo harán ustedes de distintas formas.
3: Huele a cocina tradicional de toda la vida y a conejo en salsa, conejo al ajillo, conejo con arroz, conejo con tomate, un potaje de conejo que hacemos también, las croquetas de conejo, básicamente nos dedicamos al conejo, vamos.
1: ¡Qué maravilla! Usted heredó el negocio del anterior propietario, pero como vemos, usted sí que ha respetado las recetas de siempre, ¿no?
3: Sí, yo soy amigo de la familia desde chico, yo hice la comunión aquí en esta venta.
1: ¡Qué bonito!
3: Y nos conocemos de siempre y la verdad que es una cosa que teníamos ahí pendiente, que cuando se jubilara iba yo a continuar con la tradición, porque esto es una pena que se pierda. Él no tenía un heredero que llevara esto para adelante y se fijó en mí para que siguiera para adelante con la tradición y que esto no se pierda, porque esto es un sitio, que le digo, único, vamos.
1: Sí, la conozco personalmente, porque le iba a decir que además de la tradición culinaria, gastronómica, siempre ha sido una tradición en la Venta a los Conejos y, por supuesto, cualquier comensal, ¿no? Pero también los grupos de amigos, compañeros de trabajo, ¿no? A celebrar.
3: Sí, aquí mesas de 20, 25, de 30 es una cosa súper frecuente. Es lo normal, aquí las mesas, hombre, tenemos siempre algunas mesas de dos, pero lo normal son dos mesas de 10, mesas de 8, mesas de 12. Realmente viene la gente a celebrar y en familia y con amigos.
1: ¿Quiere decir? Sí, perdona Gonzalo. ¿Es un sitio de punto de encuentro?
3: Sí.
1: Ajá.
3: Y de celebración, sobre todo. Todo se celebra aquí, hemos celebrado de todo.
1: Eso está bien. Suponemos que incluso para comer un grupo grande habrá que hacer reservas.
3: Sí, normalmente sobre todo fines de semana tenemos que reservar, porque aunque tenemos más de 230, 250 plazas, pero prácticamente se llenan a las 12:30, a la 1, tenemos ya todo reservado.
1: Uh-huh.
3: O sea, que también avisamos que si pueden reservar con un poquito de antelación, mejor, porque así no se quedan sin mesa. Uh-huh. Después doblamos un montón de mesas, ya empezamos a coger mesas a partir de las 3:30 para los que van viniendo sin reserva, pero la verdad que lo tenemos completo casi todos los fines de semana.
1: Qué bueno. Gonzalo, ¿cuántos conejos venden a la semana?
3: Mira, aquí vendemos una media de unos 300 a la semana. Uh-huh. Hay semanas de 250, semanas de 400, según la temporada.
1: Uh-huh. O sea que... Suponemos...
3: Vendemos conejos.
1: Oh. 300 conejos, oh, vaya tela. Supongo entonces que serán de granja.
3: Sí, porque no tenemos... Primero el conejo de campo es más delicado, no tienen el mismo tamaño y no tenemos un proyecto que nos surta de tantos conejos de campo. No hay una escopeta tan rápida.
1: desde luego. Anda, me imagino a quien le toque preparar los conejos, quitarle la piel y todo eso. Una tarea, ¿eh?
3: Sí, sí. Tenemos un carnicero. Nosotros llegan los conejos el jueves y tenemos un carnicero que viene con un compañero suyo y nos arregla todos los conejos de toda la semana el jueves y de ahí tiramos para adelante.
1: Uh-huh. ¿Y hay algún otro comida, elemento que tenga usted en la carta que no sea solo conejo?
3: Sí, aparte tenemos un montón de platos más sin conejo. Para la gente que no le gusta el conejo, bueno, pues tenemos la cartita ibérico, tenemos la gribita de pollo, tenemos revueltos, tenemos patatas fritas, bueno, huevos fritos y patatas. Vendemos los más grandes, que se llegan a vender 300 huevos en un día, 300 huevos fritos, los freímos con aceite de oliva, sí. Las patatas fritas con aceite de oliva, y luego hacemos un plato muy típico de aquí, que es el arrebatado, que lleva huevos fritos, chorizo, pimiento y cebolla frita en una paellera, y eso y poco más.
1: Uf, para chuparse los dedos, es temprano, pero nos está entrando un hambre ya. Bueno, pues eso hay que probarlo. Y además ya las aceitunitas, como hoy hacemos la ruta de las aceitunas, del aceite, vamos, también de entrante.
3: Aquí la aceituna es imprescindible. Aquí todas las mesas se visten antes de que entre el cliente, llevan una media de pan de bollo de aquí, de la Irena, y aceitunas cordales, que tenemos un proveedor que lleva trabajando con esta empresa más de 30 años. Que nos surte de las mejores aceitunas cordales que haya en el momento.
1: Ajá. De todas las clases o de todas las formas que ponen el conejo, a mí me encantan todas, pero ¿hay una que se la demanden más que otra?
3: Mira, eso me lo pregunta mucha gente, y no te puedo decir, porque prácticamente salen todas. Uh-huh. Porque si acaso, bueno, esta nueva que tenemos, que es un poquito, que es un guiso, que es un patio nuevo, que los judiones de la granja con conejo, que es un potaje que hacemos de judiones con conejo, ese sale un poco menos. Es lo último que hemos incorporado, pero a la vez que la gente lo va probando, se está cada vez animando un poquito más.
1: Pues claro que sí, pues eso hay que probarlo, sin duda alguna. Pues lo dicho, Gonzalo Mancera, ya el propietario de Venta Los Conejos, un placer tenerle con nosotros, le deseamos mucha suerte y nos veremos, porque esos judiones con conejo hay que probarlo.
3: Cuando ustedes queráis. Y aquí tenéis vuestra casa y conejos para todo que quieran.
1: Muchas gracias, un abrazo.
3: Venga, un saludo, un abrazo, adiós.
1: Adiós, adiós.
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1: Bernardo, hemos hablado de todas las exquisiteces que podemos degustar en la Venta Conejo, pero supongo que esta ruta del aceite y la aceituna en la provincia de Sevilla tiene otras recetas que tú hoy nos debes recomendar.
4: Sí, porque además hay que distinguir diferentes tipos de aceituna que forman parte de la idiosincrasia de la gastronomía de la provincia de Sevilla, como la gordal sevillana, la manzanilla sevillana, que son las joyas de la corona, pero también hay hojiblanca, lechín de Sevilla, verdial, arbequina, cornicabra, que es poco habitual, la picuda, la picual y la loreña, que es una variedad emblemática de Málaga, con incluso denominación de origen protegida, pero aparece en algunos olivares sevillanos. Se adereza en verde y se recolecta a finales del mes de agosto. Y en Sevilla se elaboran cuatro tipos de aceite: aceite de oliva virgen extra, aceite de oliva virgen, aceite de oliva y aceite de orujo de oliva. Ese tipo de aceites y ese tipo de aceitunas son las responsables de una ingente cantidad de recetas en la provincia de Sevilla que son autóctonas. Por ejemplo, las patatas a lo pobre, que nacen, según algunos historiadores y según algunos documentos, en la zona de Constantina, en la Sierra Morena, antigua Sierra Norte de Sevilla. Las ensaladas de lentejas y aceitunas, que se adereza con un poquito de jengibre y que además es muy habitual en la campiña de Sevilla. Hay una crema de aceitunas, Isma, uh-huh, que se elabora además de con aceitunas, con perejil, con agua y con media copita de vino de Jerez. El paté de aceitunas, el sábalo en puebre, que es un plato característico de Alcalá del Río, que es localidad originaria de Mamen Hill, una receta que conoce perfectamente. Y para mí, los plato dos más estrella. Curiosos. El revuelto pantaleón de la Puebla de Casalla, autóctono de la Puebla de Casalla, y, sin duda alguna, las repapalillas de Osuna.
1: Bueno, pues ya saben que hoy estamos haciendo la ruta del aceite y la aceituna de mesa en Sevilla, pero la producción de aceite en Andalucía ya saben que está liderada efectivamente por nosotros. Así que este programa de Andalucía Nuestra estará otro día con la ruta, por supuesto, de Jaén, el aceite de Jaén, y estaremos también en la de Córdoba o en la de Huelva, porque somos productores de aceite, exquisito aceite. Así que, bueno, a disfrutarlo.
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1: Esto forma parte de nuestros sones, pero también la rumba. También en este programa de Andalucía Nuestra y con nuestro recorrido por las rutas, hoy la del aceite y la aceituna de mesa de Sevilla, nos vamos a detener en Osuna. Sí, la histórica, la de la calle más bella de Europa, la de Juego de Tronos, la del Panteón Ducal de la Colegiata. En fin, esta que merece la pena que visitemos. Hoy se lo vamos a contar, le vamos a hablar de Osuna, pero lo hacemos con nuestros sones, con estos.

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1: Pues estamos recorriendo la provincia de Sevilla a través del aceite y su aceituna de mesa. Nos hemos detenido en Albaida del Aljarafe, en Aral, en Villanueva de San Juan, en Mairena del Alcor, en Osuna, en Lebrija. Pero Bernardo, es que esta ruta incluye a más pueblos, no me los dejes por detrás.
2: 43 para ser exactos. Guadalcanal, Cazalla de la Sierra, Almadén de la Plata, El Pedroso, Constantina, La Puebla de los Infantes, Gerena, Villanueva del Río y Minas, Alcolea del Río, Dos Hermanas, Pila, Albaida del Aljarafe, Huébar del Aljarafe, Bollullos de la Mitación, El Viso del Alcor, Mairena del Alcor, Alcalá de Guadaíra, Utrera, Los Molares, Araal, Paradas, Marchena, La Campana, Écija, La Puebla de Cazalla, Osuna, El Rubio, Marinaleda, Morón de la Frontera, El Coronil, Montellano, Coripe, Pruna, Agua Dulce, Pedrera, La Roda de Andalucía, Gilena, Lora de Estepa, Vado la Tosa, Casariche, Herrera, Estepa, Los Palacios y Lebrija. Y algunas guías incluyen a Corcolla, que es una pedanía de Vado la Tosa.
1: Pues ahí lo tienen, estos son los municipios que conforman la ruta del aceite de oliva en Sevilla, un viaje por el oro líquido, la aceituna sevillana, que le hemos contado a través de curiosidades, de historias, de leyenda, de gastronomía, de catas de aceite, incluso de helado de aceite, si quiere, de oliva, de monumentos, de música y de historias, creemos que interesantes.
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1: En este recorrido que hoy estamos haciendo a través del aceite o las aceitunas en la provincia de Sevilla, ahora nos vamos a detener en Lebrija. ¿Por qué? Porque de su Semana de Pasión nos va a hablar Bernardo Ruiz.
2: La Semana Santa de Lebrija es una de las más populares de la comarca. Hasta 9 corporaciones desfilan por sus calles durante una fiesta que alcanza el punto de mayor intensidad la noche del Miércoles Santo, la jornada en la que procesiona la popular Hermandad de los Gitanos. El Señor del Eceomo, imagen de autoría anónima y fechada en el siglo XVI, camina al compás de bulerías y saetas antes de regalar momentos irrepetibles junto a la ermita de Belén. Miércoles Santo de Lebrija, Pasión Calé, al ritmo de fandangos y bulerías.

0: Pues a este ritmo nos vamos a despedir ni más ni menos que con el ritmo de Silvio Fernández Megarejo, uno de los mejores rockeros de Andalucía, de Silvio. Así que, mamen, bien traído.
1: Sí, porque nació en la Roda de Andalucía, que también forma parte de esta ruta del aceite y la aceituna de mesa de Sevilla. Amante de la libertad, el rock, la Semana Santa y el Sevilla Fútbol Club ha dejado para la eternidad canciones tan emblemáticas como Rezaré, La Ragazza del Elevatore, Sureño, este que estamos escuchando, o La Pura Concesión.
0: Pues ya lo saben, de la mano de Silvio nos vamos. En nombre de todo el equipo les saludamos, les deseamos un buen día y no se vayan muy lejos de esta sintonía, porque aquí conocemos y viajamos por Andalucía. 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
0: Andalucía, 4 de la tarde.
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5: Discurso de investidura de Juanma Moreno en el Parlamento para pedir la confianza de la Cámara para formar gobierno. Moreno se ha reafirmado en su forma de hacer política y ha advertido a Vox sobre el riesgo de paralización. José Manuel de la Linde, buenas tardes.
6: Buenas tardes. Juanma Moreno ha pedido claramente a Vox que rebaje exigencias para no enrocarse, ha dicho, y motivar la parálisis.
7: Andalucía sabe lo que es esperar, y sabe lo que es esperar demasiado. Una tierra que no se resigna, una tierra que no se conforma. Les pido su confianza para seguir sirviendo a esa Andalucía que amamos profundamente. No hay un minuto que perder. Podemos hacerlo. Hagámoslo juntos. Hagámoslo por Andalucía. Muchas gracias.
6: Moreno ha hecho guiños con la política de familias, pero se reafirma en la prevención de violencia de género y la igualdad para el colectivo LGTBI.
5: Gracias, José Manuel. En cuanto al resto de partidos, Vox mantiene por ahora su no para las votaciones de mañana, mientras que el PSOE tacha de humillación el discurso de Juanma Moreno. Carmen Márquez, buenas tardes.
8: Buenas tardes. El portavoz de Vox lamenta que Juanma Moreno no los trate de socios preferentes. Hay cosas que le han gustado, pero por ahora el voto es no. Manuel Gavira.
9: Por tanto, mañana el voto será que no. Insisto, aunque hayamos escuchado cosas que nos hayan gustado, cosas que no nos han gustado y cosas por las que el señor Moreno Bonilla no ha querido entrar.
8: En el PSOE no ha comparecido María Jesús Montero, la portavoz, sino María Márquez, quien se pregunta qué están negociando PP y Vox.
10: ¿Qué están tramando? ¿Qué están pactando? ¿Cuáles son los derechos que van a seguir volando por los aires en Andalucía?
5: Más asuntos. Se acaba de conocer que el juez Santiago Pedraz ha imputado a la presidenta de la SEPI, Belén Gualda González, y a otra veintena de cargos de entes públicos por los presuntos amaños de contratos públicos investigados en el caso Leire Díez. Y en Venezuela, una réplica de magnitud 4,6 ha vuelto a sacudir este lunes el norte del país, en la misma zona devastada por el doble terremoto del miércoles. María José Andrade, buenas tardes.
11: Buenas tardes. El epicentro se ubicó 27 kilómetros al norte de Carabadella, en La Guaira, y Fumbisi rebajó la magnitud a 4,2. La población sigue en alerta tras más de 400 réplicas y medidas de prevención en vigor, mientras continúan los rescates en La Guaira, donde ya se han encontrado víctimas de varios países, incluidos 17 españoles, y han podido ser rescatados con vida 33 supervivientes. La presidenta Delcy Rodríguez ha pedido mantener la búsqueda y ha anunciado planes de atención a los afectados. Las cifras oficiales hasta el momento elevan a 1.450 los muertos, 3.150 los heridos y más de 12.700 las familias damnificadas.
5: El Infoca da por estabilizado un incendio que se declaraba sobre las 2 de la tarde en el paraje Coto del Boticario, en Valverde del Camino, en Huelva. A esta hora los termómetros marcan 37 grados en Córdoba y en Sevilla, 36 en Jaén, 33 marca Granada, 32 Huelva, 28 Almería, 27 Málaga, 25 Cádiz. Andalucía, 4 de la tarde y 3 minutos.
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2: El lunes es el día para Eureka, las historias andaluzas de éxito empresarial en las que analizamos las claves de ese triunfo con Teresa Suárez, consultora de comunicación y marketing que nos descubre el lado más humano y estratégico de la tecnología y la innovación y que además nos muestra cómo estas empresas y sus gestores consiguen esos logros. Hoy les hablamos de 47 Degrees, una consultora de ingeniería de software que llegó a contar con 115 empleados y con una facturación de 15 millones de dólares y que se ha destacado en el sector tecnológico desde su origen internacional en Seattle, en Estados Unidos y también en nuestra tierra, en San Fernando, en Cádiz.
3: Continuamos con un nuevo episodio de Eureka, historias andaluzas de éxito, y hoy estamos en Cádiz. Vamos a conocer la historia de Jorge Galindo, todos los aprendizajes como cofundador de 47 Degrees y mucho más.
4: Hola Teresa, encantado, un placer estar aquí con vosotros. Muchas gracias por invitarme.
3: Genial, muchas gracias Jorge. Como en todas las ocasiones, primero ponemos un poquito de contexto con la empresa, ¿no? que nos trae aquí, y en este caso pues tenemos la suerte de hablar con Jorge, que nos lo cuente directamente. 47 Degrees alcanzó una facturación de 15 millones de dólares y 115 trabajadores en un momento determinado como consultora de ingeniería de software, haciendo y también integrando pues ese conocimiento de talento tecnológico desde aquí, del sur de Andalucía, del sur de España, mejor dicho, pues estas soluciones de equipos de ingeniería para todas las partes del mundo. Jorge nos puede contar mucho más, y lo primero que nos gustaría saber un poquito sobre ti brevemente y bueno, cómo arranca 47 Degrees.
4: 47 Degrees yo creo que empieza una gran cantidad de inconsciencia por parte de mis socios y de mí. Yo creo que realmente teníamos muchas ganas de hacer cositas. Se fundó originalmente en Seattle, en el que Nick, Justin, Raúl y también otro cofundador inicial, Derek, estaban en un momento en el cual no tenían trabajo y empezaron a pensar en hacer cosas. Y unos cuantos meses después, pues yo me uní al proyecto porque yo conocía a Raúl desde hace mucho tiempo, estábamos haciendo cosas juntos y demás, y me dijo el lunes de que necesitaba gente para que le ayudara con un proyecto que había entrado, y el viernes estaba yo con mi inglés macarrónico en Seattle allí y demás. Entonces eso fue pues en el 2011. Uh-huh. Y bueno, la verdad que fue muy bien, me estuve allí un tiempo y a la vuelta pues ya decidimos pues empezar lo que fue un poco los cimientos de la empresa, que fue la comunión entre Norteamérica y España, entre Seattle y Cádiz, montando aquí un equipo de ingeniería, ¿no? Posteriormente pues Derek abandonó el proyecto y yo me incorporé como accionariado, y como cuatro partes iguales pues estuvimos creciendo y abrimos Inglaterra y abrimos también Colombia. Entonces cuando nos adquirieron hace dos años, teníamos cuatro empresas, era un grupo de empresas en cuatro países diferentes y 115 personas distribuidas y trabajando de forma remota y asíncrona.
3: ¡Qué maravilla, Jorge! Nos lo cuentas como si hubiera sido ayer, ¿no? Y tan rápido. Y aquí hay mucho que aprender. Yo me gustaría preguntarte, para que todos conozcamos, normalmente una empresa cuando empieza en un lugar y luego pues lanza a mercado fuera, ¿no? Y en vuestro caso pues fue emprender y al final la internacionalización a la vez, ¿no?

0: ¿cuáles son esos primeros obstáculos o qué barreras te encuentras? ¿Cómo los resuelves a nivel personal, a nivel de gestión de la empresa, estando tan metido, ¿no?, desde el inicio?
1: Bueno, cosquillas y problemas nos hemos encontrado, yo creo que en cada momento de cambio, ¿no?, dentro de la empresa, porque también nosotros cuatro realmente éramos desarrolladores de software, no hacíamos otra cosa. Entonces, lo que dije, un gran nivel de inconsciencia, y de repente te encuentras que tienes que gestionar personas, te encuentras que tienes que gestionar logísticamente distintas oficinas de distintos países. Entonces, bueno, la verdad que el aprendizaje fue un ciclo continuo. Sí es cierto que, bueno, cada socio, como cogimos el área que veíamos que se adaptaba más a nuestros caracteres, ¿no? Yo cogí lo que era el departamento de marketing, Justin cogió el departamento de operaciones, Nick cogió el departamento de ventas, y Raúl, como es el mejor, era el mejor ingeniero de los cuatro y el mejor desarrollador de software de los cuatro, pues cogió él, y aparte él es un visionario, cogió el departamento de ingeniería, ¿no? Y desde ahí pues empezamos a escalar nuestros distintos departamentos.
0: Fenomenal. También hay algo que creo que tenemos que poner en contexto, que trabajar en 2011, cuando en España no existía la cultura del trabajo remoto, porque hoy día, después de la pandemia, ya parece algo como normal, ¿no? En ese momento también manejar diferentes usos horarios, diferentes idiomas, diferentes culturas de trabajo. ¿Cómo pensasteis que lo pudisteis abordar, ¿no?
1: Sí, la verdad es que, viéndolo con perspectiva, en el 2011 era, o en el 2012, cuando nosotros realmente abrimos aquí en España, era un mundo totalmente distinto. No había pasado un COVID, no había pasado la digitalización remota, yo diría, de la estructura de trabajo, ¿no? Entonces, crear un concepto remoto y sobre todo asíncrono, porque también hay que pensar que nos dividen entre Seattle y San Fernando, hay 9 horas de distancia. Entonces, al final era entender que lo inmediato no es lo urgente, y crear un continuo flujo de trabajo en el cual, pues, cuando nosotros soltábamos el boli por la tarde, pues, lo cogía otro otra en Seattle, ¿no? Entonces, ahí yo creo que fue un poco también una de las cosas más bonitas, ¿no? También la diversidad también de culturas al principio y al final. Yo soy me encanta la diversidad en muchos aspectos, entonces, tanto ingeniería como género, como culturas, como, y entonces ese cóctel de distintos enfoques fue, yo creo, que parte de la salsa que le metimos.
0: Qué bueno. También te quería preguntar, ¿no?, además de esos obstáculos del inicio, los aciertos, porque cuando cuentas una historia de emprendimiento de éxito, tenemos que desmitificar la cultura de, entre comillas, permíteme la expresión, del pelotazo, ¿no? De decir, buah, o te pasará, ¿no? Oye, qué suerte habéis tenido, tal, ¿no? Y al final hay que conocer también qué hay detrás, ¿no? Pues si hay metodología, o hay trabajo duro, o hay, es decir, los ingredientes de esa salsa, ¿no? Nos gustaría conocerlos, porque al final es lo que, independientemente del sector en el que emprendas, al final están ahí y pueden ayudar a otros emprendedores o a otras personas que al final tengan una empresa pero quieran lanzar una línea de negocio nueva o quieran atreverse, ¿no?, a innovar.
1: Nosotros, yo creo que una de las cosas que también nos caracteriza es que nosotros somos éramos una empresa de servicios, ¿no? Pues proveíamos de ingeniería a grandes empresas, ¿no? Y pero nunca hemos tenido inversión, nunca hemos tenido créditos, nunca hemos siempre ha sido lo que se denomina ahora como el término bootstrapping,
0: el dinero de tus clientes y apretarse el cinturón.
1: Exacto, siempre hemos sido muy realistas, yo creo, es la palabra, ¿no? Aunque le demos contexto de anglicismo y demás, sí. Al final es una cuestión de ser realista y crecer en base al negocio que nosotros generábamos. Uh-huh. Sí es verdad que bueno, llega a determinado momento que tienes que hacer una inversión para apostar por nuevos mercados o cosas así, ¿no? Pero siempre hemos sido muy realistas y la escalabilidad que nosotros hemos tenido ha sido en base al negocio que generábamos. Entonces ahí yo también te hace mucho más libre cuando coges un tamaño. Te hace muy libre no tener inversores o fondos detrás que tengas que estar justificando tus decisiones estratégicas, ¿no? Entonces, bueno, ahí pues yo creo que fue un acierto y yo creo que también no es que sea un acierto, no quiero darme o darnos, porque yo creo que fue la única forma que tenemos de entender los negocios. Yo no... hasta ahora no he tenido la oportunidad de hacer un negocio con inversión y demás. Uh-huh. Entonces siempre he pensado en mi negocio como si fuera aunque nos dedicábamos a la tecnología, como si fuera una panadería, como sí. Si fuera una empresa normal, ¿no? Nosotros realmente generábamos y crecíamos en base al dinero que nosotros teníamos.
0: Es verdad que hoy se ofrecen muchas más herramientas y eso al final está también pues promoviendo el emprendimiento, que es algo positivo, pero se pierde un poco esa conciencia de basarte en asumir riesgos con el dinero que al final estás facturando o con el que estás recibiendo por parte de tus clientes, ¿no? Ya vendas productos o servicios. Ahí en este camino, cuéntanos algún hito, porque desde que arrancáis hasta que al final una empresa extranjera se fija en vosotros y empieza esa negociación, ¿qué pensáis, cuáles hitos habéis podido vivir? Yo lo que recuerdo de vuestra trayectoria, y por eso también nos conocemos, es que habéis apostado por la comunidad, habéis, por lo menos lo que yo tengo en mente, habéis generado eventos, habéis aportado conocimiento, aunque haya sido localmente o exteriormente, ¿no? ¿Cuáles piensas que has podido ser algunos hitos en la carrera de 47 Degrees?
1: Nosotros nos enfocábamos dentro de la ingeniería a un nicho de mercado, ¿no? Nos enfocábamos a una cosa que se llama programación funcional. Uh-huh. Entonces, cuando te enfocas en un nicho de mercado, realmente el marketing es muy, muy, muy a nicho, es decir, muy a comunidad, muy, muy a técnico, muy a creación de conocimiento. Entonces, todo lo que era nuestro marketing se basaba en la creación de comunidad, en la creación de eventos. Aparte, era parte de lo que éramos, ¿no? O de lo que somos. Nos gustaba compartir y nos gustaba devolver a la comunidad lo que nosotros, porque en el open source, quiera o no quiera, vas a tener dentro de tu carrera profesional muchos inputs, ¿no? Entonces nos gustaba mucho el contexto de devolver lo que nosotros habíamos consumido durante nuestra carrera. Entonces, ese era nuestro contexto de marketing. Sí, es verdad que hubo como un hito grande, que fue la primera petición orgánica o la primera el primer posibilidad de adquisición, ¿no? Uh-huh. Es decir, por primera vez una empresa, que una de las empresas era muy grande, nos contactó y nos dijo, oye, queremos adquirir. Entonces nosotros ni nos lo habíamos planteado. y eso fue en el 2000, fue cuando nació mi niña Lola, en 2018. Y entonces ahí estábamos los cuatro en Londres en una oficina y nos dimos cuenta de nuestras fortalezas, porque realmente era una cosa muy bonita que alguien te quisiera adquirir o integrar dentro de la empresa, pero también de nuestras debilidades al respecto, ¿no? Entonces pues ahí empezó una estrategia muy definida en la cual pues íbamos los cuatro para el objetivo, ¿no?, de la venta. Esa estrategia pues tiene muchas aristas. Tiene la arista de la tecnología, la arista también de sanear tus cuentas, de sanear tu casa, también de implicar a todos los empleados y empleadas de 47 Degrees. Los implicamos, también la transparencia. Empezamos con All Hands, que es como una reunión cuatrimestral que teníamos, ¿no?, con toda la empresa, donde donde contábamos nuestras cuentas, nuestros objetivos, nuestros fallos, pero también las cosas que habíamos conseguido. Y bueno, eso pues derivó un poco, pivotó la estrategia, aunque seguíamos remando a la misma dirección, pero muy, muy, muy, muy definida, ¿no? Y eso fue pues hasta el 2022, ¿no? Que sucedió la adquisición por parte de Sevia, que es la empresa que nos compró, una empresa global de 5.500 personas. Y bueno, y yo creo que fue bueno para nosotros, para los empleados y empleadas, para todos los que formaban parte del proyecto.
0: Fíjate que acabas de decir, ¿no?, que una oportunidad de compra al final es la que te pone las pilas, ¿no? Que tú dices, es muy interesante todo lo que las empresas más tradicionales o menos tecnológicas pueden aprender de esas buenas prácticas, como esa reunión de All Hands, todas las manos, ¿no?, para que se entienda, ¿no? Todo, haga lo que haga, ahí está, y esa reunión así se concibe. Yo he vivido alguna y es una maravilla, y al final eso lo que hace es que tengas que prepararte para que en cualquier momento estés listo para vender, ¿no? Porque al final en un proceso de venta pues existen unos procedimientos de due diligence, de mirar de arriba abajo, de buscar cadáveres en las alfombras, ¿no?, de buscar absolutamente todo, y al final eso te implica una serie de cuestiones como la documentación, quizá, ¿no? En una empresa tecnológica está claro, o sea, no, es como que no hay duda, pero a lo mejor te hace ser más riguroso, ¿no? Quizá a mí me interesa mucho cómo las empresas que no son tecnológicas pueden aprender de esas buenas prácticas de documentación, de transparencia, porque al final beneficia, ¿no? Y puede permitir ese trabajo en remoto, que todo el mundo sienta ese sentimiento de pertenencia, que es muy difícil de conseguir en una comunidad de empleados, ¿no?, que al final están cada uno en un horario, cada uno en una parte del mundo, y que al final te ves por una pantalla. Cuéntanos un poquito más de eso, que eso lo habéis hecho muy bien.
1: Yo de esta manera te diría que, como se dice, ¿no?, que en cada casa se cuecen habas, ¿no?, en cada familia se cuecen habas. Yo creo que las empresas tecnológicas, sí es verdad que le dan mucho mimo a lo que es la documentación de tecnología y demás, pero también minusvaloran otras partes de lo que es la estructura, como por ejemplo las operaciones, ¿no? Y yo creo que da igual si es una empresa tecnológica o una empresa en otro sector o en otra industria. Cuando te vas a encontrar con un proceso que es una due diligence, que básicamente es una auditoría interna de todo lo que tú tienes, una auditoría interna no solamente de documentación técnica, también de financiera, de recursos humanos, de people and culture, de operaciones, de estrategia, de ventas. Entonces, sí es cierto que una cosa que nosotros teníamos claro y que también contamos con un equipo que nos pudo ayudar mucho, como la directora financiera Natalia Bueno y Carmel, la directora de People and Culture, y Mar Facio, y el equipo de ingeniería, por ejemplo, Juan Pedro, Paco, Rafa Paradela, gente que realmente nos fueron con los cimientos que nos ayudaron a poner la casa en orden. Y entonces eso es muy importante cuando te vas a meter de lleno a abrir lo que tú has dicho, ¿no?, el armario, y mostrar todos tus trapos para que estén lo limpio que puedas tenerlos, ¿no?
0: Claro, claro que sí. Entonces ahí aparecen como figuras externas, ¿no? Es interesante en un proceso al final de profesionalización de una empresa que nace de ingenieros, al final, ¿no?, tú dices, oye, bueno, hay áreas que a lo mejor tenemos que reforzar, ¿no? ¿Cómo habéis hecho ese ejercicio, ¿no?, de identificar? Porque los fundadores, muchas veces pasa con las startups mucho, ¿no?, que como eres el fundador, pues eres el CTO, el director de tecnología. Como eres el fundador, llevas marketing. O como eres el fundador, tú dices, bueno, realmente profesionalizar puede hacer crecer también la compañía, ¿no? ¿Eso cómo lo habéis vivido vosotros?
1: Pues, nosotros realmente lo que hicimos era, al final eres consciente de tus carencias, ¿no? Entonces, al ser consciente de tus carencias, pues, es verdad que en la última parte de de la etapa de Fortissimo de Nigris, nosotros teníamos más, un framework estratégico en el cual hacíamos un diagnóstico de lo que es el mercado, de lo que es la empresa, de a lo que íbamos, los defectos que nosotros veíamos, las debilidades. Y entonces ahí pues pudimos un poco enfocarnos y fortalecernos en las debilidades que teníamos. Y es trabajo en equipo, básicamente, de entender que los fundadores somos una pieza, unos catalizadores, ¿no?, de talento, pero no somos capaces de hacerlo todo, ni mucho menos, ni somos los más listos, ni somos los más capaces. Entonces, al final necesitas gente, necesitas equipo, necesitas profesionales que te ayuden, que realmente crezcan contigo y te ayudan a crecer, ¿no? Entonces, ahí fue el punto.
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0: Ahí has dado con algo que siempre me gusta preguntar, y es, has hablado sin mencionarlo, pero eso es un ejercicio de humildad grande, ¿no? Y me gustaría preguntaros por los valores, ¿no?, de 47 de Gris, los valores que a nivel de cultura de compañía han podido acompañaros y que de alguna manera, ¿no?, en esa compra pues también van, ¿no? Sí.
1: Nosotros, fíjate tú, fue eso, al final de la etapa, cuando nosotros éramos ya 115 o ciento tantas personas, fue cuando hicimos el proceso de poner nuestros valores, nuestra misión, nuestra visión. ¿Por qué? Porque realmente Fortissimo de Gris se creó con unos valores fundacionales de los cuatro, que entendíamos el trabajo como una parte de la vida, uh-huh, pero que aparte de eso hay mucho más, ¿no? Entendíamos que yo diría que casi nuestro mantra era, también por el contexto este asíncrono y remoto, era el life balance, ¿no? Uh-huh.
0: El equilibrio.
1: El equilibrio. Entonces, a partir de cómo actuábamos y de cómo conversábamos y de cómo hacíamos las cosas, esos valores permeaban en la gente. No eran una cosa muy muy definida como palabras o claims, uh-huh, pero eran nuestra forma de ser. Y eso fue muy muy bonito verlo crecer dentro de la gente. Sí, es cierto que, pues, lo que te digo, cuando ya la cosa se va un poco de madre a nivel operativo y ya eres cuatro países y distintos horarios y culturas y tal, ya tienes que ponerlo en palabras, ¿no? La gente lo primero, ¿no? People first. Pero realmente lo fundacional era como un contexto abstracto,
0: claro,
1: de cómo entendíamos nosotros la vida y el trabajo y los valores que nosotros aplicábamos a cómo entendíamos, ya sea por nuestros hechos en el día a día,
0: claro,
1: y ya sea como nosotros hablábamos y transmitíamos.
0: Muchísimas gracias, Jorge, la verdad que ha sido volando, hemos recorrido una historia de muchos años. Yo te deseo personalmente lo mejor en esta nueva etapa y seguro que vamos a seguir conectados y vamos a seguir aprendiendo juntos. Muchas gracias.
1: Muchísimas gracias a vosotros. Gracias, Teresa.
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0: Muy buenas, pues bienvenidos a todos a un episodio más de Eureka. Hoy contamos con Manuel Agudo, él es el cofundador, CEO de Open Webinars. Y vamos a dar primero unos pequeños datos de la compañía para ponernos a todos en contexto. Ya son más de 45 empleados en una solución para empresas que al final está capacitando al talento en la transformación digital y mucho más que nos va a contar Manuel. Ya facturaron más de 2 millones en el año anterior, en el ejercicio anterior, y cuentan con más de 1.500 cursos vinculados a todo lo tecnológico, y han pasado más de 300.000 alumnos, que cuando me ha dicho las cifras yo me he quedado impactada. Muy buenas, Manuel, bienvenido.
7: Muy buenas, Teresa, muchas gracias.
0: ¿Qué tal? Pues para mí es, cuando pensaba en cómo prepararnos esta charla, pensaba en que hace 10 años nadie hablaba de esto. Hoy día todo el mundo habla de inteligencia artificial, todo el mundo habla de transformación digital, de digitalización, pero yo creo que es muy interesante que en vuestro ADN, en el nombre, ¿no?, Open Webinars, se ve realmente la antigüedad y yo creo, o sea, considero que fuisteis unos visionarios en ese momento, ¿no? Quiero que nos cuentes sobre los orígenes de Open Webinars.
7: Bueno, el nombre precisamente viene porque originalmente nosotros empezamos a hacer webinars de open source, de software libre, ¿no? Y por eso venía el nombre de Open Webinars, ¿no? Bueno, antes de Open Webinars, nosotros, el origen realmente de Open Webinars viene de la historia de un fracaso. Y fue nosotros antes de Open Webinars, tanto Jesús Lucas como yo, que Jesús es mi cofundador, ¿no? Montamos una solución que se llama Training Me, todavía me acuerdo, era un marketplace de videocursos, donde de alguna forma buscábamos personas que pudieran grabar cursos y otras porque obviamente la pudieran interesarle, ¿no?, y comprarlo, ¿no? Fue una solución que tardamos como una experiencia que tardamos como 2 meses en montarla y 1 en cerrarla.
0: Bueno.
7: Fue rápido, eso es lo bueno, ¿no? Que el aprendizaje fue rápido, pero sí que luego aplicamos mucho los aprendizajes que tuvimos en ese proyecto, ¿no? En el siguiente proyecto, ¿no?, que fue Open Webinars, ¿no? Y por dar algunos, porque creo que al final también creo que puede ayudar a las personas que no están escuchando, ¿no? Una de las cosas que falló en ese proyecto es que primero no teníamos experiencia montando proyectos digitales, segundo tampoco teníamos inversión, ¿no? Y era un proyecto que al final era hacer un marketplace, ¿no? Que lo decía antes, ¿no? Al final tenés que conectar la oferta y la demanda, ¿no? Era horizontal, quiere decir que no estaba vinculado a un solo sector, sino a todos los sectores, ¿no? Y realmente cuando haces algo así necesitas mucha financiación porque necesitas ir a cada vertical, ¿no? Dice, oye, pues si vamos a hacer formación en diferentes sectores, pues vamos, tengo que empezar por tecnología, luego tengo que empezar por comunicación, luego tengo que empezar por soft skills, ¿no? Lo que sea.
0: Como muchas empresas a la vez.
7: Claro, son muchas empresas a la vez. Entonces, en ese caso ya te digo, lo lanzamos y no funcionó, ¿no? Y como te decía, ¿no? A raíz de eso, pues dijimos, bueno, pues vamos a hacer un siguiente proyecto, pero en esta vez sí, en algo que conozcamos, ¿no? Y tanto Jesús como yo venimos del mundo de la tecnología, ¿no? Y dijimos, bueno, vamos a hacer algo obviamente que vaya con eso. Y lo que hicimos fue, un poco usamos la metodología de crear, crecer y monetizar, ¿no? Lo que hicimos fue crear una comunidad, ¿no? Basado en principio, era sobre todo relacionado con software libre, porque sí que es verdad que a lo mejor las soluciones más privativas en tecnología pues tienen sus propios canales de formación y a lo mejor el software libre pues no tenía ese sustento, ¿no? Entonces lo que hicimos fue eso, fue crear esa comunidad, y íbamos generando contenido, teníamos un blog, íbamos haciendo entrevistas también como esta, ¿no? A personas relacionadas con las tecnologías que queríamos enseñar, ¿no? Y cuando eso fue en septiembre de 2013 lanzamos el blog, y en noviembre de 2014 fundamos la compañía, que precisamente ahora hace 10 años, ¿no? Y cuando empezamos la actividad, que fue en enero de 2015, ya teníamos 5.000 usuarios en la base de datos, ¿no? Entonces ahí ya dijimos, bueno, ahora sí, ¿no? Y ese fue el comienzo. O sea, ahí ya te digo, han pasado muchas cosas en estos 10 años, pero bueno, si quieres, no me quiero adelantar.
0: Claro, claro que sí. Pues en 10 años, efectivamente, da para mucho. Y lo que sí me gustaría es que nos contara algunas piedras en el arranque, sí. En el durante, bueno, para escalar o para crecer, o algunas buenas decisiones. Es decir, dejamos que nos cuentes.
7: Sí, te cuento. Siguiendo un poco el hilo, ¿no? De temporal, ¿no? que estaba exponiendo, el primer año en Open Webinar fuimos una compañía donde, bueno, empezamos siendo 2 personas, terminamos siendo 5, facturamos alrededor de 140.000 euros con EBITDA positivo, o sea,
0: wow,
7: que,
0: en un año.
7: O sea, que estuvo muy bien, ¿no? Lo que pasa es que era un modelo diferente al que tenemos actualmente, era un modelo transaccional, quiere decir que lo que vendíamos eran cursos individuales, eran clases en directo, duraban unas 6 semanas. El ticket medio era unos 120 euros, 150 euros, ¿vale? Y el tema es que conforme fue pasando el año, cada vez éramos capaces de predecir mejor los ingresos que teníamos, pero cada mes empezábamos de cero, ¿no? Como
0: claro,
7: si fuera un e-commerce, ¿no?
0: Total.
7: Vendíamos
0: un producto puntual.
7: Claro, decíamos, oye, tenemos un curso de JavaScript, ¿no? Con la tecnología que para el desarrollo web, y entonces, pues, a lo mejor en ese curso se inscribía por 50 personas, ¿no? O 30 personas, ¿no? Entonces, pues, cada mes íbamos lanzando 1 o 2 cursos, ¿vale? El tema es ahí que, como te decía, no estábamos generando un activo, sino realmente estábamos estábamos monetizando, estaba bien, pero como que no estábamos generando un activo, ¿no? Y después de ese primer año, bueno, nosotros además entramos en el Cubo de Andalucía, que es la aceleradora de Telefónica y la Junta de Andalucía, aquí en Sevilla, ¿no? Y recuerdo que bueno, vino una idea que era pasar a un modelo de suscripción, ¿no? Que, bueno, aquel entonces no era tan común, ¿no? Hace 10 años, ¿no?
0: No era Netflix, ¿no?
7: Claro, y además fue, incluso lo hicimos en contra un poco de la opinión de la mayoría de los mentores que teníamos en el Cubo. Claro, que decían, bueno, estáis funcionando, estáis facturando más de los compañeros que tenéis aquí, ¿no? Diferentes empresas que estábamos, unas 10 compañías, ¿no?
0: Sí.
7: Y pues, si hay algo que funciona, no lo toquéis, ¿no? Que es lo que siempre dicen, ¿no? El paradigma este de... Y nosotros estábamos convencidos, ¿no? Y creímos que había que hacerlo, y fue lo que hicimos, ¿no? Fue, lanzamos la solución de suscripción, que tiene que pasaba de, al final nos pasamos de vender cursos de 120 euros, 140 euros, a curso a suscripción a 29 euros al mes, ¿vale? Nosotros, bueno, ahí sí que estuvimos un poquito, tampoco fuimos tan locos, porque una de las cosas que hicimos fue que como que el 80% de nuestra comunidad era de Latinoamérica, el 20% de la comunidad era de España. Bien. Pero los ingresos eran al revés, o sea, el 70% de España y el 30% de Latinoamérica, ¿no?
0: Bien.
7: Entonces lo que hicimos fue lanzar primero ese modelo en Latinoamérica.
0: Allí.
7: Claro, teníamos mucha...
0: Por volumen, ¿no?
7: Claro, mucha comunidad, pero además nos jugábamos poco ingreso. Claro, de cuenta que nosotros no teníamos ningún tipo de inversión, sino que íbamos a pulmón, ¿no? Total, que como cuando pasaron alrededor de 3 meses, empezamos a tener los ingresos medios que teníamos en la región, ¿no? En el año anterior. Entonces, pues bueno, vamos a lanzarlo, lo lanzamos, ¿no? Y bueno, lo lanzamos y bien, lo que sí que es verdad que nosotros cuando lanzamos con 12 cursos el modelo de suscripción, que es como si Spotify lanzara con 12 canciones, imagínate, ¿no? La dificultad de generar valor solo con 12 cursos, ¿no?
0: Claro.
7: Y lo que íbamos haciendo, íbamos lanzando entre un mes, o sea, cada mes lanzábamos un par de cursos, ¿no? Entonces, una de las cosas que fue sucediendo, bueno, ahí levantamos nuestra primera ronda de inversión con Tom Horsey, que además es un inversor que nos ayudó mucho en toda la trayectoria y que aún sigue con nosotros, o sea que estamos súper agradecidos, ¿no? Y una de las cosas que nos fue sucediendo, que conforme fuimos añadiendo cursos al portfolio, empezaron empresas a llamarnos sin nosotros buscarlas, ¿no? A interesarse por nuestra solución, ¿no? Porque decía, oye, tenía un portfolio de 30 o 40 cursos y para mis profesionales técnicos, para mis informáticos, ¿no? Pues nos vendría muy, muy bien, ¿no? Y entonces eso fue, conforme íbamos añadiendo nuevos cursos, iba pasando de forma más natural sin nosotros buscarlo, ¿no? Y por otro lado teníamos un modelo, que era el modelo de usuarios particulares, que sí que traccionaba bien en cuanto a la gente que nos compraba, pero normalmente las personas estaban unos 3 meses y se van de baja. Luego algunos podían volver, otros no. Entonces teníamos un modelo, el del usuario particular, donde tenía muchas caídas, ¿no? Y en los modelos de suscripción la caída, ¿no? Es muy importante, ¿no? Realmente es lo que te define que un proyecto vaya bien o sea
0: sano.
7: Si sea sano, ¿no? Y tenga capacidad de crecimiento. Y después teníamos un modelo de solución para empresas que no teníamos caída, porque además las empresas al final tienen una necesidad constante de formación, ¿no? Si no forman a unos empleados, tienen que formar a otros, ¿no? Y entonces siempre hay necesidad, ¿no? Cuando muchas veces en particular, pues tengo una necesidad puntual, hago 2 o 3 cursos y ya luego me doy de baja, ¿no? Y tal, que al final ese fue nuestro segundo pivot. El primero que hicimos fue el que te he contado, de transacción a la suscripción, y el segundo de B2C a B2B, ¿no? Que es lo que igual que particulares a empresas, ¿no? Y con ese cambio, la verdad que nos cambió totalmente la compañía. Fue un cambio complicado porque, y esto, bueno, se lo puedo contar por si hay alguien que no esté escuchando que esté en un proceso similar, ¿no? Al final, las compañías B2C, normalmente el crecimiento lo lidera marketing, ¿vale? Y es un enfoque totalmente diferente, ¿vale? Donde al final no tienen mucho contacto con el usuario, sino tú vas lanzando campañas, vas viendo lo que va llegando, ¿no? Y cuando vas a un modelo B2B es más ventas, ¿no? Quien negocia, sí, es más venta, es un contacto más cercano con el cliente, más entender bien cuáles son sus necesidades, ¿no? Más, de alguna forma está más pegado al cliente, ¿no? Y ese cambio fue un cambio que nos costó bastante. O sea, yo recuerdo que había pasado ya 18 meses, ¿no? Y todavía nos quedaba mucho en el ADN del negocio
0: B2C.
7: B2C, sí, sí. Y no sé hasta dónde quiere, porque yo me puedo poner a hablar y me llevo aquí todo el
0: tiempo. Bueno, eso es un cambio muy interesante porque en muchas empresas ese salto de uno a otro implica un cambio de mentalidad, ¿no? Sí. Quizás hasta que no asumiste ese cambio de mentalidad, además de modificar la web, red, o sea, todo eso, pero sobre todo es la mentalidad, ¿no? Sí. El ADN de decir, no, que es que ahora es el uno a uno, tengo que escuchar a la empresa, tengo que ver qué resultado, qué información me da. Uh-huh. Y fíjate, si te quería preguntar, a raíz de todo esto, en esa época que yo estuve en contacto con vosotros, yo conocí una tecnología y este verano he tenido que realizar un curso que hablamos y yo he visto que la tecnología ha evolucionado muchísimo. Uh-huh. Ha sido es verdad que hace muchos años de esto, ¿no? Por lo menos 7 años, ¿no? Sí, ¿vosotros pivotasteis a los 2 o 3?
7: Pivotamos en el 2017.
0: Claro, que han pasado muchos años, pero realmente yo he visto un cambio importantísimo a nivel de tecnología, ¿no?
7: Sí.
0: Y esa, por ahí me gustaría ir, ¿no? ¿Qué importancia le habéis dado? ¿Cómo habéis ido evolucionando? Porque además estáis vendiendo, no le estáis vendiendo solo al tecnólogo, le vendéis a otro, pero al final la experiencia, ¿no? Uh-huh. ¿Qué importancia le habéis dado y cómo habéis priorizado eso, ¿no? La evolución tecnológica.
7: Claro, hay un tema ahí que un tercer cambio casi, como un tercer pivot, ¿no? No sé si es pivot porque no tanto, pero sino que una de las cosas que hicimos es que al final nosotros nacimos con una vocación de formar al profesional tecnológico, ¿no? Pero hoy día la tecnología está en todas las posiciones, en todas las funciones de la compañía, ¿no?
0: Total.
7: Entonces al final sí que desde hace ya algunos años estamos abriendo mucho más el contenido y estamos haciendo contenidos más transversales, ¿no? Donde ayudamos a las personas que no son tecnólogos, ¿no? Uh-huh. De alguna forma
0: a incorporarse
7: a la tecnología y a mejorar sus funciones y su desempeño, ¿no? Entonces sí que es verdad que normalmente las compañías aunque suelen, hay de todo, ¿no? Hay compañías que a lo mejor tienen menos aversión al riesgo y utilizan tecnología más innovadora, y otras porque esperan que la tecnología esté más estable, ¿no? Para poder hacer uso de ella, ¿no? Pero sí que normalmente suelen haber muchas similitudes, ¿no? En el uso de las tecnologías, ¿no? Que están usando las compañías, sobre uh-huh. todo por lo que te decía, ¿no? Al final, cuando tienes un proyecto en un cliente, ¿no? Pues tampoco vas a jugártela utilizando lo último, ¿no? Sino de, oye, pues vamos a utilizar cosas que sepamos que no claro. nos va a dar problemas, ¿no?
0: La responsabilidad es diferente. Claro. No vas a poner a tus empleados a formarse con algo que salió ayer, ¿no?
7: Claro. Está claro. Sí, sí, así es.
0: Sí.
7: Y nada, al final, una de las cosas también que, por ejemplo, una de las cosas que más nos están pidiendo últimamente es la parte de inteligencia artificial, uh-huh. que, bueno, está habiendo un boom muy fuerte, ¿no? Sí. Al final, creo que no lo vimos venir, ¿no? Al final, cuando pensábamos en cómo íbamos a ser sustituidos por las máquinas, pues pensamos en los robots, ¿no? En los trabajos manuales, pero no vimos que podían sustituirnos en la parte cognitiva, nada, primero, ¿no? Entonces, eso es uno de los grandes cambios que estamos viendo en el mercado. Cada vez más compañías están pidiendo. Últimamente también trabajamos con compañías muy grandes, compañías con miles de empleados, ¿no?
0: Claro.
7: No solo con miles de empleados, también tenemos compañías un poquito más pequeñas, con cientos de empleados, pero bueno, muchos están haciendo planes de formación integral en inteligencia artificial porque están viendo que al final es algo que no se puede parar, ¿no?
0: O sea, una inversión que tienes que hacer, ¿no? Que claro. La ola te arrolla o te montas, ¿no?
7: Sí, o te montas porque al final tu competidor lo va a hacer. O sea, entonces, claro. o de alguna forma tú haces uso de ese interés y de esa capacidad de mejorar la productividad de la compañía o vendrá otro y lo hará y entonces te sacará del mercado, ¿no? Entonces es algo que sí que es verdad que últimamente estoy viendo mucho y desde la parte personal sí que es verdad que me da un poco desde que salió el tema de la inteligencia artificial y todas las cosas que voy viendo. Yo no soy experto, ¿vale? No, que
0: eso. Los tenéis.
7: Claro, los tenemos. Claro, no soy yo el experto, pero de las cosas que escucho a los expertos, ¿no? Da un poco de miedo, ¿eh? Da un poco de miedo porque al final yo creo que esto va a ser o está siendo como una revolución industrial, solo que en vez de 200 años, pues a lo menos son 5, ¿no? Entonces, ¿cómo vamos a hacer para gestionar todo eso, ¿no? Pues algo que me inquieta. Pero bueno, ya digo, las compañías están en ese punto, ¿no? Están viendo de qué manera hacen uso de ello, también viendo un poco todas las restricciones que hay, ¿no? En Europa con el uso de inteligencia artificial, ¿no? Entonces, ahí están viendo cómo navegarlo, ¿no? Pero bueno, hay un interés muy fuerte en esa parte, ¿no?
0: Qué bueno. En estos pasos que habéis ido dando, además de estas decisiones que nos has contado que os han llevado al éxito donde estáis ahora, ¿qué fracaso, además de, bueno, fracaso o aprendizaje, ¿no? Según lo veamos, ¿qué aprendizaje habéis podido, a lo mejor también desde tu percepción de rol de CEO, sí. ¿no? De gestor de personas, ¿no? Yo creo que ahí también habrás evolucionado mucho personalmente, sí. de empezar a, bueno, pues
7: debe ser dos personas, ¿no?
0: Exactamente, yo creo que ahí sí que ha podido haber algún aprendizaje, ¿no? Cuéntanos.
7: Sí. No, hombre, al final, una de las cosas que te exige el trabajar en un sector como el nuestro, ¿no? Al final, donde hay tantos cambios, donde estás creciendo tan fuerte, ¿no? Es la capacidad de adaptarte, ¿no? Al final, creces, pero por necesidad, ¿no? Y aprendes por necesidad y al final, pues, estás muy en eso, ¿no? En al final, evolucionando y transformándote continuamente, ¿no? Yo también te debo contarte que previamente a OpenWare, mi primera compañía monté con 22 años, ¿no? Y fueron 10 años bastante duros, ¿eh? Yo claro. cuando cuento y doy charlas para emprendedores, ¿no? Casi le quito las ganas de emprender, ¿no? Porque me gusta contarlo también, porque al final, cuando sale.
0: Sí, tenemos muy idealizado el emprendimiento.
7: Sí,
0: también.
7: Al final tenemos el tema del seguro de supervivencia, ¿no? Que te llega solo lo que sale, pero no te llega lo que se quedaba atrás, ¿no?
0: Total.
7: Y yo recuerdo momentos muy complicados antes de Open Webinar, ¿no? De las compañías que monté anteriormente y al final esto no es para todos, ¿no? Al final, porque requiere de muchas cosas, ¿no? Y no quiere decir que yo sienta que tengo algo que los demás no tienen, sino que al final también es la capacidad de sacrificio y también el costo de oportunidad que tengas, ¿no? Porque también depende si tú emprendes solo o tienes familia, que también al final la familia también emprenden contigo.
0: Totalmente.
7: ¿Sabes? Cuando ellos solo ven la parte negativa, positiva,
0: más dura,
7: pero no disfrutan, ¿no? Como tú,
0: con
7: ¿no? el día
0: éxito.
7: A día, claro, que tú al final estás motivado porque es tu idea, es tu proyecto, ¿no? Y,
0: sí, es verdad.
7: Y te motivas, ¿no? Pero la familia lo sufre, ¿no? Las consecuencias cuando son negativas,
0: total.
7: ¿No? Y no tienen esa parte positiva de disfrutar el momento. Entonces, como te decía, sí que es verdad que bueno, que aprende muchas cosas, ¿no? Aprende, pues, a gestionarte. También aprendes mucho de ti mismo, ¿no? Te hace falta, creo que es importante el autoconocimiento.
0: Qué
7: el,
0: bueno eso.
7: Sí, el saber cómo eres, ¿no? Y hacer un poco un diagnóstico hacia adentro, ¿no?
0: Total.
7: Porque luego te impacta mucho en las decisiones que tomas, ¿no?
0: Yo ¿Cómo te condiciona eso, ¿no? Sin darte cuenta, ¿no?
7: Claro, al final totalmente. O sea, tuve a fundadores y que son totalmente personas diferentes, donde cada uno al final tenemos una experiencia de vida, tenemos, bueno, pues una historia,
0: una,
7: ¿no?,
0: personalidad.
7: Claro, una personalidad. Entonces, pues no todo el mundo afronta las cosas igual, ¿no? Y sí que es verdad que yo una de las cosas que intenté, por ejemplo, desde Open Webinar, una de las cosas que intenté hacer de alguna forma, de manera consciente, es el tema de la cultura, ¿no?, y los valores de la compañía, ¿no? Uh-huh. Es algo que, bueno, de alguna forma creo que muchas veces no se le da importancia, ¿no? Y hay un tema que es que la cultura de la compañía, o tú la creas o se crea de manera espontánea. Y pues después llega a pasar que montes tu compañía y ni siquiera estés a gusto en ella, ¿no? Porque se ha creado una cultura que no va contigo, ¿no?
0: Claro, porque no la has potenciado,
7: claro,
0: ¿no?
7: Claro, no la has potenciado, ¿no? Y por ejemplo, y eso sí que lo puedo decir como una, sí, una píldora, pero una, ¿cómo lo hicimos nosotros? La parte de crear los valores de la compañía. Nosotros cuando éramos 10 empleados, porque dicen que la cultura de la compañía sobre todo está de alguna forma se lleva a cabo cuando, a partir de los 10 empleados, ¿no? Porque ya a partir de 11, pues entra y se une al grupo tal y como
0: no
7: sea.
0: No es una familia tan pequeña.
7: Claro, no es una familia tan pequeña. Entonces, de alguna forma es importante a partir de ese número de empleados, pues ya asentar un poco las bases, ¿no? Y lo que hicimos nosotros en este caso fue durante 3 sesiones, ¿vale? Y cogimos éramos 12 compañeros en aquel entonces, alrededor de una pizarra, y pusimos todos los valores que teníamos, que queríamos tener dentro de la compañía, ¿no? Y durante esas 3 sesiones fuimos hablando de cada uno de ellos, qué significaba para nosotros, ¿no? Y bueno, de alguna forma, cuáles queríamos tener, ¿no? Y ahí sí quedaron al final los 3 valores fundamentales que teníamos, ¿no? Que ahora han evolucionado un poco, pero originalmente eran esos, ¿no? Y los valores muchas veces la gente... Hay compañías que lo tienen para poner en la pizarra, o sea, la pizarra en
0: un
7: en la
0: vinilo,
7: en la página web, en la oficina, o lo que sea, ¿no? Nosotros creo que llevamos como varios años, 4 o 5 años, que no lo teníamos puesto ni en la web, ni en ningún sitio, pero lo vivíamos, ¿no? Sí, hacíamos sesiones también de valores, ¿no? Donde hablábamos de oye, ¿qué hemos hecho esta semana? Y asociado a qué valor está, entonces de alguna forma hacía que la gente tuviese presente.
0: Alineado, ¿no? Sí. Que no fuera.
7: Y es importante tener ese alto de los valores, porque al final te ayuda también a tomar decisiones en base a valores, a contratar en base a valores, a despedir en base a valores, ¿no? Y de alguna forma hacer.
0: Una herramienta, ¿no?
7: Claro, es una herramienta súper potente y al final es la base de todo, ¿sabes? Porque al final tú puedes cambiar de negocio, puedes cambiar, pero lo que es la cultura de la compañía es difícil cambiarla.
0: Qué bueno, pues nos los vas a tener que contar, los 3 valores, porque no se van a quedar ahí.
7: Te voy a contar, ¿no? Los que teníamos originalmente.
0: Claro.
7: El primero era buen karma.
0: Sí.
7: Vale, que al final siempre decíamos que era hacer cosas buenas sin esperar un poco un retorno inmediato, sino esperando que el universo, ¿no?, entre comillas, ¿no?, te devolviera, ¿no?, la acción que habías hecho, ¿no? El otro era el tema del kaizen, ¿no?, que se llama mejora continua, ¿no? Decía que somos kaizenianos, ¿no?, y era siempre buscando la mejora. La mejora al final también habla mucho de la capacidad de autocrítica que tenemos, ¿no?, de no
0: caer también,
7: claro, no la autocomplacencia, sino realmente
0: la excelencia, ¿no?
7: Y claro, o sea, al final buscar siempre el cómo ir mejorando, ¿no? Y el otro decíamos que, y esta era un poco la parte más tecnológica, que decíamos que nuestros alumnos eran nuestro kernel, ¿no? El kernel normalmente es el núcleo de un sistema operativo. Entonces era como que todo lo hacíamos en torno a ellos, ¿no? Y ya decía, ya te digo, con esos 3 valores pues nos ayudó mucho en estos primeros años a alguna forma sentar las bases de lo que es la cultura de Open Webinar hoy, ¿no?
0: Qué bueno. Nos gustaría también preguntarte sobre los compañeros, algún compañero de camino o alguna decisión interesante con respecto a las personas, ¿no? Que, sí. Porque al final tú tienes esa responsabilidad de elegir, ¿no? En ese sentido.
7: Sí, bueno, pues al final, como decía, ¿no? Cuando llevas muchos años ya o llevas algunos años ya en esto, al final te das cuenta que las personas son clave, ¿no? Y elegir bien a las personas con que te tienen que acompañar, pues es fundamental, ¿no? Y puede ser lo que te dé el éxito o te puede dar el fracaso, ¿no? Porque cuántas veces hemos escuchado, ¿no?, gente que han tenido problemas con socios, con inversores, ¿no?
0: Y la empresa podía ir bien o el modelo funciona.
7: Y al final por culpa, que al final es normal, ¿no? Al final somos personas, son relaciones también. Date cuenta que a veces se viven situaciones con mucha tensión, ¿sabes? Entonces no es fácil, ¿no?, gestionar esa tensión, el día a día. Al final también lo que te decía antes de la evolución que uno tiene que ir viviendo, cada uno de los integrantes van a ir viviendo esa evolución, ¿no? Y muchas veces también, a lo mejor en el equipo, ¿no?, pues tienes personas que por ejemplo, en las fases iniciales, sobre todo, priva mucho que las personas puedan tener diferentes funciones, ¿no?, que se puedan, sean más flexibles.
0: Complementario,
7: ¿no?,
0: también.
7: Sí, y en la etapa más avanzada, pues, a lo mejor busca más la especialización, ¿no? Y muchas veces las personas que te ayuden a pasar de la fase 0 a la 1, ¿vale?, a lo mejor son las que te impide de ir a la 1 a la 3, ¿no? O la que te ha llevado de la 1 a la 3, a lo mejor no es la que te lleva de atrás a las 10, ¿no?
0: Pero ser incluso, consciente de eso, ¿no?
7: Claro, pero incluso a nivel de incluso el fundador, ¿no? El CEO, a lo mejor llega un momento donde él ya no tiene que ser la persona que lidere la compañía, porque la compañía llega a un nivel donde requiere otra cosa, ¿no? Entonces ahí hay que ser un poco generoso, ¿no? Y entender que al final, si tú crees en el propósito de la compañía y crees que lo que haces es importante, y que es más importante que uno mismo, claro, pues uno tendrá que dar un paso a la derecha y dejar que otros vengan a fundarlo, ¿no? O sea, a continuar el viaje, ¿no? Y a llevar a la compañía a cumplir su propósito, ¿no?
0: Qué bueno.
7: En cuanto a personas, hombre, pasa, si te voy nombrando, me voy a quedar nuevamente fuera y me ponen un compromiso.
0: Si quieres, mira, si quieres hablar en general, ¿no? De pues perfil, a lo mejor a nivel, pues, inversión, consultoría, como por bloques, ¿no? Decir, oye, sí, pues, ya no solo a nivel interno, sino hacia afuera, ¿no? También.
7: Sí, bueno, nosotros en nuestro caso, por ejemplo, si digo a nivel inversor, yo, por ejemplo, destacaría mucho a, como te decía antes, a Tom Horsey, ¿no? Que era como una persona que ya casi, bueno, lleva 9 años con nosotros, desde los 10 que tenemos casi, ¿no? El 90% del tiempo que lleva la compañía lleva con nosotros, que nos ha ayudado mucho y que una persona que se implica, porque, claro, el tema es cuando tienes inversores que son emprendedores, que han sido emprendedores, ¿no? Entonces, claro, porque al final se vincula mucho también al proyecto, empatiza mucho con el emprendedor, sabe que esto tiene tus días buenos, tus días malos, ¿no?
0: Y los problemas que puedes tener, la gestión emocional.
7: Claro, totalmente. Entonces te sientes muy acompañado y muy entendido, ¿no? Que no es fácil, ¿no? Y luego, obviamente, nosotros también, pues, tenemos este tipo de inversores, que somos más, bueno, de financieros, ¿no? Y donde al final, pues, es otra cosa, ¿no?
0: Entonces, relación.
7: Claro, otra relación, no pasa nada.
0: Es interesante, o sea, también, hace falta.
7: Sí, sí. Hace falta, pero a lo mejor es diferente, ¿no? Entonces, claro. En nuestro caso, sí que es verdad que la suerte un poco, nosotros nunca hemos tenido, y eso da un coso que es dar ahora, ¿no? Que sí, nosotros al final todos nuestros inversores son profesionales, ¿vale? O sea, no es la primera vez el primer sitio donde invierten, porque al final es una inversión de riesgo, ¿no?
0: Total.
7: Y tienen que entender que lo normal es que lo pierdan, ¿vale? O sea, en el 80% de los casos, 90% de los casos van a perder la inversión, ¿no? Y ahora va con el consejo, ¿no? Yo una de las cosas que siempre, y porque también me ha pasado anteriormente, al final no es que ya somos listos, sino que al final me han pasado muchas cosas, ¿no? Claro, y lo he sufrido, entonces como lo he sufrido, de alguna forma intento ayudar que para que otros no lo sufran, ¿no?
0: Claro.
7: Y es no vincular ni a amigos ni a familiares dentro de la compañía, sí, pero incluso ni a nivel de empleo, ¿sabes? Nosotros, por ejemplo, no tenemos a nadie trabajando que sea familiar ni amigo de ninguno de los
0: sí, por lo que supone al final.
7: Claro, porque al final lo que te decía antes, ¿no? La empresa necesita cambios, tiene riesgos, ¿no? Y oye, pues si te vaya un problema, no te lleves dos, ¿no? O sea,
0: total,
7: al final,
0: date
7: una comida de Navidad,
0: total,
7: ¿no? Y todos preguntan, oye, claro, y al final te van preguntando todos los años, oye, ¿qué hay de lo mío, no?
0: Totalmente.
7: Y tú dices, pues si yo te contara.
0: Totalmente. Pues entramos en el momento consejo, sí, es muy interesante, ¿no? Poder diferenciar, ¿no? En ese sentido, y alguna cuestión más que nos quieras contar.
7: Bueno, en cuanto a aprendizajes o consejos que pueda dar, bueno, pero una de las cosas, por ejemplo, en cuanto a tema de ventas, ¿no? Yo, por ejemplo, siempre, vamos, por mis características, nunca he sido una persona que me sintiera muy cómodo, ¿no? Exponiéndome,
0: sí,
7: o no.
0: Me ha costado traerte.
7: Claro. Lo he hecho porque eras tú, ¿no? Y sí que es verdad que ahí te das cuenta, ¿no? De que lo importante es la importancia de las ventas, ¿no? Y que al final las ventas, pasa que creo que están muy, no sé, muy, por la cultura a lo mejor nuestra, ¿no?
0: Sí, totalmente.
7: Hispana, ¿no? De
0: exacto.
7: Que, claro.
0: Pero no tenemos ese resorte, ¿no? De vender, no lo tenemos.
7: Claro, y al final, si te das cuenta, las ventas es ayudar, ¿no?
0: Sí.
7: Porque al final se trata de entender cuál es el problema de la persona, ¿vale?
0: Sí.
7: O de la compañía, pero bueno, al final hablas con personas,
0: sí,
7: y ver cómo tú solo puedes resolver, ¿no? Entonces, desde cuando lo miras desde ese punto, pues al final te quitas un
0: más
7: poquito.
0: Más cómodo, te puedes,
7: claro,
0: sentir
7: te sientes más cómodo, ¿no? Y de alguna forma te ayuda, ¿no? Y una de las cosas también que bueno, también aprendimos, ¿no? Con este cambio de decía del B2C al B2B, es que nosotros, bueno, siendo perfiles tecnológicos, yo me negaba a pensar que la venta era un arte, ¿no? Que era como una inspiración, ¿no? Y que tú, según la verborrea que tuviese, pues
0: sí,
7: vende más, vende menos. Que algo de eso pueda haber, ¿no? Pero, pero al final también hay sistemas, ¿no?
0: Total.
7: Hay sistemas de venta, donde al final es importante que tengas una buena, por ejemplo, cuando vendas a empresa, pues una buena cadencia a la hora de generación de oportunidades, porque al final suele tener unos ratios de conversión, ¿no?
0: El volumen, ¿no?
7: Claro, dice, oye, pues si yo sé que más o menos vendo, o sea, yo cierro un 20% de las oportunidades que voy generando, ¿no? Y que mi ticket medio es tanto, bueno, pues si yo quiero llegar a esta facturación, ¿qué necesito, no? Pues
0: claro,
7: yo necesito
0: que es más ciencia.
7: Claro,
0: de lo que se piensa.
7: 100%, 100%, ¿no? Y muchas veces, muchas veces no intentamos un poco forzar en la parte de mejorar la conversión, de vender más en las oportunidades que tenemos, cuando es mucho más sencillo aumentar las oportunidades.
0: O sea, y fidelizar también, ¿no?
7: Claro, sí, porque al final si te das cuenta, si dices, oye, pues si le di oportunidades y cerro dos, a lo mejor si lo mejoro mucho puedo cerrar.
0: Qué bueno, pues estaré muy atenta, estaremos súper atentos. Te agradezco, Manuel, de verdad que hayas charlado conmigo y que esto esté disponible para todos, ¿no? Y seguiremos en contacto. Muchísimas gracias.
7: Muchas gracias a ti, Teresa.
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5: Una vecina del municipio sevillano de Guillena ha fallecido en el terremoto de Venezuela, según ha confirmado el ayuntamiento. Se trata de la primera víctima residente en Andalucía, entre las más de 1.400 personas fallecidas en la catástrofe que ha sacudido el país desde el pasado miércoles. María José Andrade, buenas tardes.
6: Buenas tardes. La mujer se encontraba de viaje familiar junto a su marido y su hija, quienes sí han logrado sobrevivir al sismo. Ya están siendo atendidos por los servicios consulares y de emergencia. La familia había viajado a Venezuela por motivos personales cuando se produjo el doble terremoto que ha dejado miles de víctimas y una situación de devastación en varias regiones del país.
5: Gracias, María José. La Policía Nacional ha detenido en Granada a un hombre de 52 años con más de 45 antecedentes, acusado de amenazar a varias personas con un cuchillo de 25 centímetros tras una reyerta en la capital en la que estuvo involucrado Javier Fuentes.
7: El suceso ha tenido lugar tras una acalorada reyerta en una plaza del conocido barrio del Zaidín, en el que el arrestado ha estado directamente involucrado. El incidente ha causado gran alarma entre los presentes debido a las dimensiones del arma blanca utilizada durante el altercado. Tras recibir este aviso, los agentes se han desplazado rápidamente al lugar de los hechos, donde han logrado localizar y desarmar al individuo sin que se reportaran heridos de gravedad. Una vez identificado, las autoridades han comprobado que el detenido cuenta con un amplio historial delictivo, sumando más de 45 antecedentes policiales previos a este suceso. El hombre ya ha sido puesto a disposición judicial para responder por los delitos de amenazas y desórdenes públicos.
5: Salvamento Marítimo y medios de la Agencia Europea de la Guardia de Fronteras y Costas han procedido al rescate de 19 varones y una mujer de origen magrebí que se encontraban a bordo de una Zodiac a unas 54 millas al sureste de Almería este lunes. Fue un pesquero el que dio un aviso esta mañana informando de la presencia de la patera, ante lo que una patrullera del Frontex, que se encontraba en la zona, indicó su posibilidad de colaborar y procedió a su rescate. Los ocupantes son transbordados a una embarcación de salvamento marítimo para su traslado al puerto de la capital. Más asuntos, una usuaria del centro de salud de Capuchinos en la capital malagueña ha sido condenada a 4 meses de prisión, 40 días de multa y orden de alejamiento por agredir a su médica de familia. Esta es la quinta agresión a personal sanitario que tiene lugar en la provincia de Málaga en las últimas 5 semanas. José Valero.
8: La mujer ahora condenada agredió a la facultativa después de que junto a su madre llegara tarde a su cita y le pidiera que esperara hasta que atendiera a otros 2 pacientes. María Ángeles Bernal, del Sindicato Médico de Málaga.
9: Se cuela en una consulta con una paciente, en la consulta de este médico, y agreden a la médico, la tiran, la empujan y cae al suelo. Eso lo hace la paciente, ¿no? En el centro, bueno, falló el botón antipánico, no hay consultas comunicadas como debería de escape y no hay vigilante de seguridad.
8: El Sindicato Médico de Málaga ha desarrollado esta mañana una concentración a las puertas del centro de salud para condenar esta nueva agresión y reclamar más medidas de seguridad.
5: El Infoca ha conseguido extinguir el incendio en el paraje Coto del Boticario en Valverde del Camino, en Huelva, que se había declarado este lunes. Del exterior, al menos 5 personas han muerto y varias han resultado heridas en un tiroteo en la ciudad de Stade, en el norte de Alemania, según ha informado la policía germana, que mantiene abierta una investigación para esclarecer los hechos. Sara de Borja.
10: Las autoridades no han facilitado por el momento información sobre la identidad de las víctimas, ni las circunstancias del ataque, ni el estado del presunto autor de los disparos, que ha sido detenido junto a otra persona. Según un portavoz de la policía, el tiroteo se produjo cerca de un centro juvenil en el centro de la ciudad alemana.
5: La Agencia Estatal de Meteorología mantiene avisos amarillos hasta las 9 de la noche por altas temperaturas en las provincias de Huelva, Sevilla, Jaén y Córdoba, pero también por lluvias y tormentas en Jaén, Granada y Almería. A esta hora los termómetros están marcando 38 grados en Córdoba y Sevilla, 36 en Jaén, 33 Granada, Huelva con 32, 28 Almería, 27 Málaga, 25 Cádiz, Andalucía, 5 de la tarde y 4 minutos.
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A Bernardo Ruiz, que también va a venir en un momento con el resto de la patrulla del Chiringuito, sino a la nueva ola de calor que entra mañana en Andalucía. Y ahora, sí, ahora también las olas de calor son bautizadas, como hemos bautizado en los últimos meses y en los últimos años a las borrascas que nos visitan en invierno, en primavera y en otoño, pues ahora las olas de calor tienen nombre. Y este es un nombre muy castizo. Bernardo va a hacer aparición mañana martes día 30 de junio y va a afectar sobre todo en Andalucía a la parte oeste de la comunidad, con el mercurio sostenido en el entorno de los 40 grados, con noches tropicales y mucho calor en Andalucía Occidental, en el Valle del Guadalquivir y en el interior de Huelva y Cádiz, y por supuesto en Córdoba, en fin, calor en todos sitios, calor como el que ha venido sufriendo en estos días Europa, una ola de calor en Europa que ha afectado a 150 millones de europeos sometidos a temperaturas por encima de los 35 grados. Por ejemplo, en el Reino Unido hay una localidad que se llama Sandton Dauhan que ha pasado a la historia porque ha alcanzado los 37,3 grados, que es la temperatura más alta jamás registrada en junio en el Reino Unido. Pero además, en Francia ha habido numerosos fallecimientos y esta entrada de masa de aire muy cálido ha provocado récords de temperaturas también en Países Bajos, en Bélgica, en el norte de Italia, en Croacia, en Bosnia, en Albania, en Suiza o en República Checa, donde la localidad de Doksani registró los 40,8 grados, que para ellos es una verdadera burrada, una verdadera barbaridad. Así que tenemos un nuevo episodio de ola de calor, que es lo que corresponde cuando estamos a finales de junio y estamos a punto de empezar el mes de julio, pero además es un episodio de ola de calor que se va a prolongar durante varios días. Así que necesitamos refrescar la tarde y para eso estamos nosotros aquí, los de Andalucía Ahora Verano, como todos los días a partir de este momento y a las 8. Para eso abrimos las puertas del programa, abrimos las puertas de nuestro chiringuito.

0: En el chiringuito, yo tengo que empezar hoy saludando a la patrulla, empezar por Bernardo Ruiz. Bernardo, muy buenas tardes.
1: ¿Qué tal, Javier? Buenas tardes.
0: ¿Con quién has hablado para que le pongan tu nombre a una ola de calor?
1: Con la Agencia Estatal de Meteorología y con Estíbaliz Martínez, que es la responsable de bautizar las incidencias meteorológicas. Además, muy curioso, porque hoy vamos a explicar o tratar de explicar por qué reciben nombres concretos. ¿Quién es la encargada de bautizar los efectos meteorológicos adversos? Y una curiosidad, los nombres se repiten año a año, Javier, excepto aquellos en los que hay pérdidas humanas o pérdidas devastadoras en el aspecto material. Por eso jamás se repetirá otra borrasca Filomena,
0: por ejemplo,
1: porque hubo pérdidas humanas. Y además los nombres los reciben a nivel europeo desde 2018.
0: Sí, es muy interesante eso que dices, que explica efectivamente que no se repita el nombre de las borrascas más mortíferas o más dañinas, ¿verdad? Que haberlas haylas o de las olas de calor, que también provocan bajas y provocan fallecidos ahora en Francia. Esta última de calor, ola de calor, ha provocado hasta 1000 fallecimientos, según los expertos. Estíbaliz Martínez, ¿cómo estás? Muy buenas tardes.
2: Hola, ¿qué tal? Muy buenas tardes.
0: Bienvenida al chiringuito. Ya sabes que esta es la happy hour, que es cuando más gente hay en el chiringuito.
2: Sí.
0: Y tenemos que aprovechar,
2: pues,
0: ¿verdad?
2: Claro. Que mira, yo pensé enseguida en Bernardo, porque me llamaron, ¿vale?, para ver qué nombre podíamos poner, y él es una incidencia en mi vida.
0: Entonces, pero él te da calor.
2: Me sube la temperatura, me hace sudar.
0: Bueno, sudar.
2: Hay momentos que viene que le toca decir, cállate.
0: Él te dice cosas muy bonitas. ¿Cómo es, Bernardo, eso que tú le dices de te idolatro al mismo tiempo como es?
1: Porque te amo a la par que te idolatro.
2: Porque
1: te
2: soy la única que le dejo que me toque la oreja. Porque cada uno tiene su locura y la de Bernardo.

0: tocar las orejas de la gente. Le da igual,
1: menos
0: hombres
1: la mía,
0: que mujeres.
1: Menos la
0: entonces,
1: mía.
0: Nadie
2: Patricia,
0: le deja.
2: A ti no. Hola, te ha Javier, tocado Bernardo tarde. La oreja.
0: No,
2: buenas tardes.
0: Lo ha intentado.
1: Lo ha intentado, pero...
3: Le respeto. Además, mi madre, que es fiel oyente del programa, sabe que es una realidad. Bueno. Toco las orejas de todo el mundo.
1: ¿Ves? La de Kiko también. Que Kiko, entonces, por cierto, ha puesto una cara.
0: Sí,
2: Kiko.
0: Entonces...
4: Claro. Buenas tardes, Javier, ¿qué tal?
0: ¿Te ha tocado la oreja, Bernardo?
1: Mucho.
4: Bernardo, tengo mucha confianza. La verdad es que no me extrañaría que tocaran la oreja. Oye, es que ni siquiera me inmuto en el sentido de que...
2: Pero Bernardo...
4: Nos abrazamos mutuamente continuamente.
2: Bernardo, ¿qué parte de la oreja tocas exactamente? Porque, claro, no es lo mismo el lóbulo, ¿verdad? No. Que el pabellón auditivo, por ejemplo.
3: La zona superior de la oreja, me encanta.
2: Ajá.
3: Sí, sí, además, desde pequeño me ha encantado la oreja. Mira, mi madre, que estaba ya desesperada.
0: Mira qué raro, ¿eh? Una oreja. ¿Sí?
3: Me regaló un oso con una oreja gigante para que me fuera a la cama con él. Y me desperté llorando una noche y le dije, no me gustan las orejas del oso, mamá. Y
1: la tuya, ¿no?
3: Las del oso, la de oreja, del, claro, peluche, claro. Sí. Y repetí la fórmula de cada noche con mi madre. Sí, a mí me encantan las orejas. Y gente que sé que le molesta, cuando les abrazo, sin que ellos se den cuenta... Una oreja con oreja.
2: Bueno. Esto es verdad, la patrulla, Javier, del chiringuito, pero podría ser la patrulla del toquetazo.
0: Te tienes que plantear si el año que viene te interesa este equipo, porque ves que aquí tenemos unas goteras todos. Lo que te he dicho es una incidencia, Bernardo. ¿Cómo no se va a llamar la ola de calor, Bernardo?
1: ¿Cuánto va a durar, Bernardo?
2: No,
1: ¿cuánto
2: pero
1: va a durar esta ola de
0: verano?
3: En primer lugar, me ha sorprendido cuando se refieren que habrá noches tropicales en Andalucía. Sí. Hay que aclarar porque...
2: Como todos los veranos, vamos.
3: Claro, no, y sobre todo por información de servicio público. Hay una en torno a la predicción, no por parte de la Agencia Estatal de Meteorología, por parte de la EMET, a la que se le cargan las tintas de forma siempre errónea, porque son profesionales del sector de la materia, de la meteorología, pero los medios de comunicación interpretan mal. Hay que distinguir, y es una información importante, las noches tropicales de las noches ecuatoriales. Las noches tropicales son aquellas en las que la mínima no baja de los 20 grados. Y, por ejemplo, y en Sevilla, en la estación Meteoclimatis del barrio de San Bernardo, desde el 1 de junio...
2: De Bernardo por todos lados.
3: Claro, ya, desde el 1 de junio, Javier, solo ha habido dos noches con una mínima inferior a 20 grados. Es decir, Sevilla ha soportado 28 de 30 noches...
2: tropicales.
3: Tropicales. La diferencia es que
2: con la ecuatorial.
3: Claro, van a ser noches ecuatoriales, con temperaturas mínimas... que no van a ser en ningún caso inferiores a 25 grados.
2: Bueno,
3: los expertos advierten que es casi imposible conciliar el sueño con mínimas superiores a 20 grados, y con mínimas superiores a 25 grados hay serio riesgo para la salud si no se hidrata. Así que la información para las personas especialmente vulnerables desde Canal Sur es que se hidraten durante la noche con un vaso de agua, con cualquier tipo de líquido junto a la mesita de noche, y no una información baladí, porque es verdaderamente relevante, porque se aproxima una ola de calor peligrosa por las temperaturas mínimas, no por las máximas.
2: Magnífico apunte, magnífico apunte. Dime, Kiko.
4: No sabes, Javier, el melón que has abierto preguntándole a Bernardo por el tiempo, ¿eh?
2: bueno, veremos ahora qué pregunta la máquina.
4: No te puedes ni imaginar lo que ha hecho.
2: Él es un gran experto y gran aficionado a todo lo meteorológico. Y decía Estíbaliz que nos tendremos que pensar si para el año que viene repetimos la patrulla. Pero yo creo que estamos haciendo también un servicio público, Estíbaliz, porque habrá mucha gente en casa que nos escuche y dirá, pues yo no estoy tan mal, ¿verdad? Escuchándonos a nosotros.
0: También es verdad, sirve de terapia, ¿no? Porque
2: claro,
0: uno se da cuenta si está bien o mal en función de lo que tenga alrededor. Cuando
2: efectivamente te comparas,
0: tiene muchas goteras y dice, pues mira,
1: se alivia un poco, ¿no?
0: Se alivia y dice, pues no, estoy tan mal yo.
2: Claro, sí, te comparas con nosotros y dices, pues estos están peor que...
3: Además, Javier, no hay mayor placer en la vida que asumir tus propios toquetazos.
2: Además de verdad,
0: escucha,
2: ese es el primer paso.
0: Uno, dos.
3: ¿Qué?
0: Uno, dos como mucho.
3: Hoy limitado.
0: Pero lo nuestro es...
2: Toquetazos sin fronteras.
3: Decía el otro día un humorista muy famoso que dice, los niños de hoy en día son todo igual de listos. Todos. Ninguno dice, pues... dice, los que hoy tienen 20 años y son tontos, de chicos serían tontos también, ¿no? Pues hay que naturalizar la idiotez humana, Estíbaliz. No pasa absolutamente nada.
2: Sí, porque además es bastante común.
3: Claro, Javier, si hay que naturalizar al idiota, hay que llamarle idiota, porque además está decidiosis, es un término
2: al imbécil admitido. También hay que llamarle imbécil, que no es lo mismo un perfecto imbécil que un idiota. Hay una diferenciación. Sí. Estoy completamente de acuerdo. Oye, claro. Que tengo a alguien más en la patrulla del chiringuito, Luis González, muy buenas tardes.
5: Buenas tardes.
2: Que está asistiendo con cara ojiplática, ¿verdad?, a este comienzo del programa.
5: Hombre, me estáis presentando cuando estamos hablando de idiotas, así que bueno.
1: No queda... Un perfecto imbécil.
5: Exactamente. Pues buenas tardes a todos.
0: Hola. Otro que también tiene un toque.
3: Bueno, y si no, tú cumple con el refrán. Dame pan y llámame tonto. Tú págame y llámame idiota. Mientras pague la hipoteca, oye.
2: Bueno, patrulla. Vamos a ver qué es lo que suelta hoy por la ranura la máquina Easy, que siempre nos sorprende y que nos pone una pregunta en antena al comienzo del programa, cuando abrimos las puertas del chiringuito en esta happy hour. Esta máquina Easy que va a abrir también los canales de comunicación de Andalucía Ahora Verano, que los abrimos a partir de este momento para que lleguen vuestros mensajes, vuestros audios de WhatsApp y vuestras notas de voz al 670-940-200. Okay. Dime, Kiko.
4: No, nada, estaba hablando aquí con Bernardo sobre su afición.
0: Luego tengo que contar una cosa, porque no me habéis regalado nada. Que no sé dónde tengo que ir a recoger el premio.
2: ¿Por qué?
0: ¿Cómo que por qué? Que tengo que ir a recoger el premio.
1: ¿Qué pasó el sábado?
2: Ah, bueno, que ganó España 1-0, ¿no?
0: ¿Quién fue aquí la lista del equipo?
2: Me acordé.
0: De todos los tocaos que hay aquí,
2: efectivamente.
0: ¿Quién fue la que atinó?
2: Oye, Estíbaliz, te juro que después de soportar el partido, porque el partido hubo que soportarlo, yo no he visto una cosa más horrible en mi vida, me acordé de ti y pensé, el resultado que dijo Estíbaliz, 1-0.
0: Claro.
2: Ganó España 1-0 a Uruguay.
0: Ahora viene la segunda parte. ¿Cuál es el regalo?
1: ¿Dónde está mi regalo?
2: Pues no sé si llegamos a hablar de eso, pero ahora si quieres le damos a elegir.
1: A lo mejor la máquina te dice
2: algo. Le damos a elegir.
1: ¿Qué me pueden regalar?
3: Es que fíjate, Javier, me sorprende porque hablando de toquetazo, a mí siempre se ríen porque elijo preferiblemente un partido de segunda federación, de tercera federación, antes que un partido del mundial. Yo creo que el toquetazo lo tiene los 4 millones de españoles, bueno, que vieron un partido lamentable a las 2 de la madrugada.
0: Creo que me merezco 2 entradas para ir a ver la final donde España se va a llevar la copa, que también he pensado.
2: Pide poco la niña,
0: ya que va a ganar el mundial, nos podíamos ahorrar todos estos partidos y que le den la copa ya
2: directamente, ¿eh? Claro, nos vamos directamente, ¿no? Nos citamos directamente con Argentina.
3: ¿Dónde es la final, Kiko? ¿En Estados Unidos o en México?
2: En Nueva York.
3: Envíale un WhatsApp a Donald Trump.
0: Que mira, tengo una cosa pendiente, me ha escrito y todavía no me ha dado tiempo a contestarle.
2: Un saludo a Donald Trump, a todos los trabajadores de la Casa Blanca que escuchan cada tarde este programa, allí por la mañana, ¿verdad? Y también a los de la CIA, que espían por si acaso de lo que decimos por aquí. Y lo que puede decir la máquina Easy. Venga, la enchufamos, Juan Carlos.
5: ¿Y si tuvieras que bautizar una ola de calor? ¿Cómo la llamarías y por qué?

0: Bernardo, es tu día, porque además de que viene la ola de calor, Bernardo, la máquina Easy pregunta, y si tuvieras que bautizar una ola de calor o una borrasca, yo añado o una borrasca, por ejemplo, ¿cómo le llamarías y por qué? Abrimos ya las líneas telefónicas 670-940-200 para recibir vuestros mensajes, vuestros audios de WhatsApp, vuestras notas de voz y saber cómo... Esto va a dar juego. ¿Cómo vamos a bautizar? Yo ya tengo para la borrasca, tengo ya un nombre.
1: Yo también.
0: A ver, venga. Dispara tú primero, Estíbales.
1: No te va a gustar.
0: Bueno, ya puestos.
1: ¿Empezamos por la borrasca?
0: Venga, empezamos por la borrasca.
1: La ola de calor.
0: La ola de calor, ya hemos dicho que Bernardo. Bueno, esa es la oficial. Esa es la oficial.
1: Siguiente, por ejemplo, para dar ideas, como me van a llamar.
0: Venga.
1: Yo, por ejemplo, pues churrascón.

0: Pues yo a la ola de calor, yo a la ola de calor le llamaría a Luis, porque no va a tener Bernardo una ola de calor y yo no. Vamos.
1: Vale.
0: ¿Cómo va a ser?
1: Pues, y a la borrasca, ¿vale?
0: ¿A la borrasca?
1: A la borrasca voy a inaugurar yo con nombre y apellido, ¿vale? Porque para que no tengan, llamaría Diluvio Benítez.
2: Pero recuerda que yo el otro día me identifiqué más con el chirimiri, ¿eh? Pero bueno,
3: el urbayu, ¿no? Que llaman
2: el urbayu
3: asturiano.
2: El calabobos.
1: Es que te di que te quedaste corto, digo, si realmente lo que quieres es una borrasca. Pues no te preocupes que va a llegar, ¿eh? Que te llega.
2: Bueno, pues aceptamos ideas, ¿eh? Aceptamos ideas. De hecho, no solo las aceptamos, sino que la máquina Easy las pide. Así que 670-940-200. Si tuvieras que bautizar, si trabajaras en la EMED, ¿no? Que son los que le ponen el nombre a estas cosas, ¿verdad, Bernardo?
3: Sí.
2: Y tuvieras que bautizar una ola de calor o una borrasca, ¿cómo le llamarías? Pero sobre todo, ¿por qué? Porque claro, a lo mejor a una ola de calor le podemos poner el nombre de ese cuñado que da tanta calor, por ejemplo, ¿no? Por ejemplo, ¿no? Y a una borrasca, a esa amiga que es una tormenta, que es muy tormentosa, por ejemplo, también. Por ejemplo. 670-940-200. Así hemos empezado hoy Andalucía Ahora Verano. Ya está el chiringuito abierto de par en par. De hecho, vamos a tener actuación musical también ahora dentro de un ratito. Son las 5 de la tarde y 20 minutos. Esto es Andalucía Ahora Verano. Y apenas acabamos de empezar.
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0: repente, aquí en Andalucía, ahora verano, en nuestro chiringuito empieza a sonar la música y la voz de Rafael el Bomba. Querido Rafael, bienvenido a Canal Sur Radio, a Radio Andalucía Información. ¿Cómo estás? Muy buenas tardes.
1: Buenas tardes.
0: Pues. Bueno, y enhorabuena que te hemos visto este fin de semana en Tierra de Talento, en la gran final. Y bueno, estarás contento, ¿no?
1: Sí, la verdad que sí, muchas gracias. Muy contento y la verdad que con muy ilusionado, ¿no? Después de ganar este premio, la verdad.
0: Bueno, ganar Tierra de Talento no está al alcance de cualquiera. ¿Qué te ha dicho tu gente? ¿Qué te han dicho tus amigos? ¿Qué te han dicho en tu casa, tu familia?
1: Bueno, pues, todo súper contento, ¿no? Y la verdad que alguno con WhatsApp, ¿no? Como ya era hora, ya era hora, ¿no? Ya era hora. Pero muy bien, muy bien, muy contento, la verdad.
0: Mira, te presento a la patrulla del chiringuito: Luis González, Kiko Canterla, Estíbaliz Martínez, Bernardo Ruiz, Patricia Torres, ahí a los mandos.
2: Hola,
0: de
2: tal,
0: la nave.
2: Buenas tardes.
0: Está Juan Carlos Varas. Gracias por venir y cuéntanos lo del Bomba, porque hoy, Rafael, no sé si nos has escuchado que estamos hablando de los nombres que se le ponen a las tormentas y a las borrascas y a las olas de calor. Hombre, el tuyo, lo del Bomba, ponerle a una borrasca la borrasca Bomba sería un poquito...
1: Para no salir a la calle.
0: Preocupante.
1: No salir a la calle,
0: ¿no? Pero a ti, ¿por qué te lo pusieron, lo del Bomba?
1: Pues mira, tú sabes, los pueblos, yo soy de un pueblo de aquí de Sevilla, de Cama. Y las cosas de los pueblos.
0: De donde el faraón, ¿no?
1: Ah, hombre, Don Curro Romero, claro.
2: Y futbolistas también.
1: También.
0: Y Sergio Ramos.
3: Y Capi. Bueno, y además de un cantador flamenco también universal, Juan López Chiquito de Cama, que fue el cantador de flamenco que mejor le cantó las desigualdades de los jornaleros en la historia de Andalucía.
1: La verdad que sí. Que
0: además ha parido a muy buena gente y a muy buenos artistas. Y hay mucho talento.
1: Sí. Hay mucho talento. Y bueno, pues le pusieron al hermano de mi abuelo, le pusieron el Bomba. Y ya pues lo cogió mi abuelo, lo cogió lo que pasa en los pueblos. Ya toda la familia, todos somos los Bombas. Y bueno, súper orgulloso de dar a conocer ese nombre, ¿no?, que tiene mi familia.
0: Oye, yo no sé si visteis, mucha gente lo vio, el programa de Tierra de Talento con Manu Sánchez el sábado, la gran final. Estos programas en los que además saben crear tensión y saben acelerarnos el pulso y tenernos pendientes ahí. ¿Cómo lo viviste tú? Porque no sé si estabas confiado en que ganabas o cómo fue para ti esta experiencia, Rafael.
1: Pues mira, todo el que lo hablaba con mi mujer, hablaba con mi madre, ¿no?, y con mi gente más cercana. Y yo, bueno, he tenido la suerte de estar en varios talent shows, ¿no?, en varias plataformas, diferentes cadenas, ¿no?, a nivel nacional, llegando también a finales y demás. Y bueno, a mí, yo no suelo ponerme nervioso nunca, ¿verdad? Es una virtud o un defecto que tengo y nunca me suelo poner nervioso, pero el otro día estaba atacado, no sé por qué, pero atacadísimo, vamos, así que ya te digo, muy nervioso, muy, no sé si algo dentro de mí me decía que era mi momento, ¿no? Y bueno, pues mira, gracias a Dios pues lo conseguimos.
0: Esto no ha sido de repente, esto ha sido como consecuencia, digamos, de una trayectoria que llevas ya mucho tiempo trabajando y currando en el mundo de la música.
1: Sí, bueno, pues la verdad que sí, que esto es gracias a Dios, ¿no?, por el trabajo que tengo y por cómo me van las cosas. No era una cosa que me hiciese falta realmente, pero moralmente sí, ya necesitaba yo ese de, ¿sabes?, como... Joder, que te lo valoraran, ¿no? Y que
0: ese empujoncito, ¿no?
1: Sí,
0: reconocimiento
1: sí.
0: Público.
1: Era,
0: ¿no?,
1: era más personal que yo creo que otra cosa, ¿sabes? Ya era como diciendo, yo voy a ser el eterno segundo, ¿sabes? No sé. Pero sí, hombre, al final es eso, es esa puntillita, esa joyita ya de la corona, ¿no? La cereza de la tarta para terminar, para un premio a tantos años, alejado de tu familia, haciendo muchísimos kilómetros, empezando desde donde empieza todo el mundo, ¿no? Desde, como yo digo, desde el barro, cantando en boda, bautizo, comuniones, salas, y la verdad que lo necesitaba, me hacía mucha falta, la verdad.
2: Rafael, dicen que tu voz tiene distintos colores. Yo me imagino que esto viene porque tu gran afición es la pintura. Pintura y la canción, que de alguna manera van unidas, ¿no? No sé si eso de que tu voz tiene muchos colores va por ahí o tiene otro tipo de definición que tú nos puedas contar ahora.
1: Puede ir por ahí, pero también yo al final, yo desde la fuente donde he bebido, ¿no? A la hora de musicalmente hablando, ha sido el flamenco. Pero sí es cierto que desde pequeño he escuchado diferentes estilos de música, mucha música latina, mucho soul. Entonces, no sé, yo creo que me sale de forma natural el mezclar diferentes estilos, aunque al final siempre me suene flamenco. Al final es como tú dices, es como la paleta de colores, ¿no? Sí. Al final uno sin quererlo pues le salen esas cosas.
4: Antes decías que tenías experiencia en otros talent show, como por ejemplo La Voz, formaste parte del equipo de Alejandro Sanz, que para muchos es un sueño. ¿Cómo fue trabajar codo con codo con él detrás de las cámaras?
1: Hombre, eso es un sueño para ti. Eso es un regalo. Eso al final son regalos que te tiene preparada la vida y sobre todo la música. Y una experiencia, pues imagínate, son cosas que caben en cualquier maleta, ¿no? Recuerdo que eso ya no te lo quita nadie.
4: ¿Y cómo es la distancia corta, Alejandro?
1: Pues la verdad, mira, cuando tienes a una persona tan idolatrada, ¿no? Por lo menos en mi caso, yo creo que como el 80% de los españoles, tienes a una persona tan idolatrada y le tienes tanta admiración y tanto respeto, y después la conoces en distancias cortas, y es tan natural, y es tan normal, y todavía lo hace más grande, ¿sabes? La verdad que tengo muy muy buenos recuerdos de...
3: En los momentos previos, antes de que anunciaran tu nombre como ganador, ¿te encomendaste a alguien? ¿Hablaste con alguien en silencio?
1: Pues mira, tenía en mi mano... Yo siempre llevo a mi abuela desde que empecé a cantar y empecé a ir a los sitios. Cada vez que iba a verla me daba una bolsita con romero y una estampita de... Nosotros somos muy devotos de la Hermandad de la Francia de Triana. Yo soy costalero del Cristo y demás, entonces tenemos mucha devoción. Y me acuerdo que ese día, el día de la semifinal, no pudo conseguir mi abuela romero y me trajo un llavero que era de mi abuelo, que tiene por una cara la Virgen de la Esperanza y por la otra cara tiene a Santísimo Cristo de las Tres Caídas. Y me lo dio y lo tenía en el bolsillo. Y durante ese momento no paraba de tocarlo. Y me acuerdo que hemos sido dos ganadores. Nombraron primero a mi compañera Rocío Garrido, desde aquí le mando un abrazo. Y miré el llavero y miré la cara del Cristo y le di la vuelta. No me acordaba que estaba la Esperanza. Le di la vuelta y le vi la cara a la Virgen y dije, ostras, pues la Esperanza es lo último que se pierde. Y me la guardé en el bolsillo y fue a meterme en el bolsillo, pum, y decí mi nombre. La verdad que fue una cosa súper curiosa, súper...
4: Emocionante.
1: Sí, sí. Totalmente, se están poniendo hasta los hoyos de punta.
3: Y si tuvieras que cantarle a tu Cristo de las Tres Caídas, ¿qué le cantarías?
1: No sería capaz.
3: ¿No?
1: No.
0: ¿No te saldría la voz?
1: No, no sería capaz, no sería capaz.
2: ¿Una saeta? No,
1: no sería capaz.
2: ¿Has cantado una saeta alguna vez?
1: Le canté una saeta, también me pegué muchísimos años siendo costalero de Gran Poder de Cama de mi pueblo. Sí. Y le canté una saeta. Yo me acuerdo que, porque ahí mi bisabuelo fue costalero, mi abuelo fue costalero, mis tíos, como mi hermano, como muchas generaciones, ¿no? De costalero ahí debajo del Gran Poder de Cama. Y me acuerdo que mi abuelo murió ese año y fue como una cosa que me salió antes de la entrada. Me salió y le canté debajo del paso de la trabajadora.
2: Es curioso porque te atreves a rendir homenaje a Enrique Morente, a Paco de Lucía y en cambio no al Cristo. Es curioso.
1: Es diferente. Pues
2: estamos hablando de Enrique Morente y Paco de Lucía, que son lo más.
1: Sí, pero al final, ¿verdad? Al final a un artista del que, por ejemplo, yo por ejemplo con Morente muero.
2: Mueres, claro.
1: Yo con Morente muero. Entonces... Yo lo que hago musicalmente, o la mayoría de las cosas que hago o que sé, se las debo a Enrique, porque yo llevo desde que era un niño escuchando sus obras y a mí me abrió un mundo. Yo me acuerdo la primera vez que yo escuché a Enrique Morente, que fue el disco de Omega, a mí me explotó la cabeza. Entonces,
0: impresionante.
1: A mí Enrique me abrió un mundo de colores y de... Entonces yo creo que eso cuesta menos trabajo, porque es como es la manera que yo veo de darle las gracias, ¿no? Aunque ya no esté este maestro, pero de rendirle ese tipo de homenaje, ¿no? El cantarle a lo mejor a mi Cristo, o pues eso no sé, eso es otra cosa. Es otra cosa.
2: Palabras
1: no
2: mayores.
0: Sí, palabras mayores es superior a tus fuerzas. La fe, que dicen que mueve montañas, pero a veces también paraliza, la fe, el respeto que puede generar tu devoción por esa imagen. Yo te preguntaría también por otros artistas, que yo sé que son referentes tuyos. Por ejemplo, si te doy a elegir entre Pancho Céspedes, Parrita, Antonio Orozco, Chiquetete y Rubén Blades, ¿con cuál te quedas?
1: Con Vicente Castro, con Parrita. Me quedo con Parrita.
0: ¿Del que te sientes más cercano o qué?
1: No es que me sienta más cercano. Bueno, tuve la suerte de conocerlo y de que me regalara palabras preciosas. Gracias a Antonio Orozco. Pero es que yo como artista intento de ser, ¿verdad? Al final todos somos consumidores de música. Entonces yo intento ser como artista lo que a mí me gusta cuando yo consumo música, ¿sabes? Llegar lo que a mí me llega. Entonces a mí como me llegaba y me llega Parrita, súper completo a la hora de afinar, a la hora de cantar de verdad, la tesitura, la raza, no sé.
0: Mira, está sonando Parrita.

0: Aparte mi manera de cantar o de sentir, pues creo que se asemeja también mucho a la manera de cantar de Vicente, ¿no?
1: A Cartita, Rafael en bomba. ¿Resucitarías para cantar un momentito con él en el escenario?
0: Yo, Enrique Morente. Yo muero con Camarón, yo muero con Paco, yo muero con Pedro. Yo creo que para mí el que por lo menos lo que a mí me hizo sentir Enrique cuando yo lo escuché, yo escuchaba mucho flamenco y yo escuchaba Tus Ojos, Mi Gitana, Mi Caballo, cuando yo escuché a ese hombre cantando versos de Lorca o versos de Leonard Cohen, metiéndolo por Seguirilla, por Soleá, eso fue como un... no sé qué... Entonces yo ayudaba, más que cantar con él, por tomarme un café y que me explicara cómo ve él el flamenco, cómo lo siente, ¿no? Su manera de entenderlo, ¿no?
2: Rafael, enhorabuena. Rafael el Bomba, ganador de la última edición de Tierra de Talento. Este sábado, antes de ayer, lo conseguía en Canal Sur Televisión y se ha venido hoy al comienzo de Andalucía, ahora a verano, a este particular chiringuito que tenemos aquí, Rafael. Yo no sé si pedirte que nos cantes algo, aunque sea a capela, pero nada, una cosa cortita, el estribillo, por ejemplo.
0: Pues mira, te voy a hacer un trocito del estribillo de Repente, que es mi último... Venga. Single, que todavía estoy un poquito afónico de la celebración del otro día.
2: Bueno, ahora nos cuentas cómo lo celebraste.
0: Pero, bueno, podemos hacer un poquito.
2: Venga.

0: para todos vosotros con mucho cariño, de verdad.
1: Muchas gracias, Bomba. Muchas gracias. ¿Cómo lo celebrasteis?
0: Pues mira, fue tranquilito en la piscinita y en la casa con la familia, con los niños, y bueno, ya tendremos tiempo este verano de irnos de vacaciones, de hacer algo tranquilito y celebrarlo por todo lo harto.
1: Enhorabuena, Rafael El Bomba, ganador de Tierra de Talento, de Canal Sur Televisión, que el primer sitio que ha visitado después de ganar Tierra de Talento ha sido este chiringuito, esta patrulla del chiringuito de Andalucía Ahora Verano. Hasta la próxima, Rafael, un abrazo enorme.
0: Muchísimas gracias, de verdad.

0: La máquina Easy ha hablado. Y si tuvieras que bautizar una ola de calor o una borrasca, imagínate que trabajas en la EMET y te dicen, venga, ponle nombre a la ola de calor que viene por la esquina o a la borrasca que viene la semana que viene. ¿Cómo le llamarías y por qué? 670-940-200. Venga, patrulla, vamos a escuchar a ver qué nos dicen. Venga. Y hacemos también nuestra propia quiniela, si os parece.
1: Venga.
2: Buenas tardes, patrulla del Chiringuito, del Puerto de Santa María. Mira, yo la denominaría o la llamaría Echa pa' allá, Echa pa' allá.
3: Vaya veranito que estamos pasando, 50 grados, me estoy quemando.
0: La nueva ola de calor se llama Echa pa' allá, no estaría mal. Pero Bernardo, siempre le ponen nombres propios de... O sea, creo, ¿no? Porque Filomena, Bernardo, Francis, ese tipo de nombres, o se salen en alguna ocasión de esa dinámica.
4: No, son 21 nombres que contemplan desde el inicio de la temporada climatológica, que es el 1 de septiembre, y deben de elegirse con nombres propios. Y se omiten simplemente 5 letras, la Q, la U, la X, la Y y la Z. Y además, precisamente son elegidas, es decir, cada agencia estatal de meteorología elige este fenómeno meteorológico adverso en función del grado de conflictividad que genere en su territorio. Pero que no es solo la EMET, estoy buscando el nombre exacto de...
0: No, te damos tiempo, porque aquí, desde luego... vamos a flexibilizar las normas.
4: Perdona, Javier,
0: le podemos poner como nos dé la gana a las tormentas y a las olas de calor.
4: El Grupo Suroeste Europeo del Tiempo es la institución exacta en la que se integran las diferentes agencias estatales de meteorología, como la EME. En Francia recibe Meteo France.
5: Pero siempre siguiendo un orden alfabético.
4: Sí,
5: alfabético.
4: 21 fenómenos climatológicos adversos de gran magnitud durante la temporada. Pero no solo en España, en Europa. Porque se entiende que son fenómenos que pueden afectar a varios países. Y repito, 21 nombres, omitiéndose esas 5 letras y nombres propios. Y no se pueden repetir con respecto a otras campañas aquellos fenómenos meteorológicos adversos que hayan causado víctimas mortales, sea una, ya suficiente para no repetirla, o fenómenos, o daños materiales cuantiosos.
6: Y luego hay determinadas letras que no se pueden utilizar.
4: Sí, 5.
6: Hay 5, no sé. Y dicen que el que tenga nombre de personas, que es muy importante porque... que el ciudadano que tenemos, que tiene más repercusión, que le prestamos más atención cuando tiene nombre de persona que si le pusieran un nombre que no identificamos con nada.
4: Se popularizó esta temática que en Europa está vigente desde 2018, es muy reciente, sí. Pero...
0: En Estados Unidos, en América, hace ya tiempo que...
4: En 1892 se especificó la primera... porque precisamente era muy habitual los huracanes en determinadas zonas de costa y claro, la autoridad emitían alerta, además entonces no había un control tan exhaustivo sobre la climatología, no había tanta información. Además hay que recordar que los aviones son fundamentales para este tipo de fenómenos adversos porque son los que más información transmiten a las diferentes agencias estatales e internacionales de meteorología. Por ejemplo, durante el confinamiento, durante la pandemia de la COVID-19, si recordáis, era más conflictivo las predicciones meteorológicas. ¿Por qué? Porque había menos información, porque había menos vuelos y por tanto se recogía menos información sobre determinados episodios que podían surgir de forma repentina. Y Estados Unidos probó suerte con este mecanismo y funcionó, porque cuando era un huracán, pues la gente pues... Pero el huracán Tom... Pues la gente con la broma de Tom se, de alguna manera, protegía más. Se detectó que había un mayor seguimiento y un mayor control por parte de la población.
7: ¡Ay, qué calor!
0: O sea que si es por orden alfabético, después de Bernardo, pues vendrá Caroline o vendrá Cecilio.
5: O Candela.
0: O Candela. Candela, para una ola de calor está muy bien puesto Candela, ¿no? ¿Eh? Está muy bien puesto Candela. 670-940-200.
8: Javier, muy buenas tardes a todos los veniteros y patrulleros. He mandado un mensaje, pero creo que me he pasado. Yo le pondría a la ola de calor la ola venitera. Una ola venitera es la mejor que puede venir. Pero más bien ola de calor, ola de refresco, Javier. Ola de refresco para mí, para apaciguar todo eso que nos viene. Y yo para esta semana, Javier,
1: Del día 2 al día 4 estoy en Córdoba. Ole, a la fresquita, señores. Eso hay que echarle dos pares. Venga, buenas tardes.
7: ¡Ay, qué calor! ¡Ay, qué calor! ¡Me asfixio!
9: Bajo la... Buenas tardes, equipo. Pues yo a las olitas de calor le pondría la candelaria.
5: Mira.
9: Porque
5: mira,
9: está relacionada con el fuego.
5: Claro.
9: Porque en el, cuando hay tiempo de las candelarias también hay mucho fuego. Y arde Troya. Y así estamos, que vamos a arder. Aunque yo el nombrecito creo que candelaria, una ola de calor. No está mal, lo veo bien, lo veo bonito. Y a las borrascas, no sé, yo creo que le pondría aprieta, aprieta fuerte, que ya viene lloviendo. Venga, buenas tardes.
10: Calor.
0: Mira, lo mismo que tú decías, Patricia, sí, candelaria, candela.
5: Claro, me sugiere fuego, temperatura extrema, intensidad. Y solana también he pensado, porque es elegante aquí, sí, solana.
0: Solana.
5: Sí.
0: También.
5: No, es bonito.
0: También.
5: ¿No?
0: Para una ola de calor también. Yo para una borrasca, la borrasca vasca. Dedicado.
11: Bueno, la vasca a mí.
0: Exacto. Dedicado a Estíbaliz.
5: O señora sí. Ventolera.
0: Señora Ventolera.
5: La Ventolera.
11: Señora
5: Ventolera.
12: Por cierto.
11: O duquesa Ventolera, condesa.
12: Ha habido un oyente que ha confesado que viaja a Córdoba del 2 al 4 de julio.
0: Sí.
12: No hay mejor época para visitar Andalucía que el verano. Primero porque el aparcamiento es más cómodo y segundo porque puedes disfrutar de la ciudad de forma mucho más tranquila. Y si va del 2 al 4 de julio, que visite el Coliseo San Andrés, el único cine de verano urbano que aún sobrevive en Córdoba.
0: Que se han cargado un montón en los últimos años, ¿eh? Sí, han ido descendiendo de forma paulatina y bueno, por lo menos tenemos ahí el
12: Coliseo San Andrés.
0: Coliseo San Andrés.
12: Es el único cine de verano de Córdoba capital que resiste a las modas y hay que recordar que los cines de verano nacieron en las corralas. Pero en las corralas de vecinos, pero no como cines de verano, porque las corralas en primer lugar acogían representaciones teatrales de diferentes barracas, grupos de teatro independientes, grupos de teatro alternativos, y ya después en las comunidades de vecinos, en los corrales, nació el cine de verano también.
0: Claro. Alguien puso un Cinexin un día y a partir de ahí hasta ahora.
13: Yo dejaría de todas formas el testamento hecho antes de darme una vuelta por Córdoba.
12: No, para nada, es maravilloso, maravilloso.
14: Hola, buenas tardes, Javier equipo. Bueno, a la lluvia yo le pongo periodo menstrual, porque cuando no viene preocupa y cuando viene molesta. Y después, a la calor, a la ola de calor, le pongo ajo y agua. A joderse y aguantarse.
0: Se ha entendido todo.

0: se tira cualquiera.
1: Pues yo también pienso que Lorenzo, o lo del sol, está pegando bien el Lorenzo. Entre el calor, que no es tanto, pero la humedad, y el Lorenzo, con el Levante se multiplica mucho aquí en la línea.
2: Al sol, sabéis que al sol le llaman Lorenzo y a la luna Catalina. Que por cierto, vamos a hablar de Catalina, vamos a hablar de la luna. Sabéis que hoy es la luna llena, le llaman la luna en algunos sitios la luna rosa, la luna de fresa, sí. Pero esta noche va a ser una grandísima oportunidad para disfrutar del espectáculo de la luna, como que en primer plano, ahí como si estuviera en tres dimensiones, ¿verdad?
3: Sí, a mí me gusta de la luna eso que dice, no, la luna es mentirosa, porque yo siempre tenía, me confundía cuando la luna está creciendo, creciente y decreciente con la C, ¿no? Y siempre me liaba cuando la veía, digo, ¿será creciente o decreciente? ¿Será creciendo? Y me liaba. Entonces siempre me, o sea, me dijeron, es mentirosa. Cuando está la C, que sería decreciente, es justo al revés, es decreciente. ¿Sabes? ¿Me has entendido, no, Javier?
2: Yo me he quedado un poco así.
3: Vamos a ver. La luna cuando crece, ¿vale? Ahora está llena y ahora va a empezar a decrecer.
2: Exactamente.
3: Vale, entonces va a formar una C. Tú la verás que forma una C.
2: Sí.
3: Bueno, pues porque está decreciendo. Cuando crece es al revés. O sea, es una C al revés.
2: Inversa. Claro,
3: inversa,
2: claro,
3: claro. Es miente.
2: Una C inversa.
3: Claro, lo lógico sería...
2: Por eso no había escuchado nunca, claro, esto de la luna mentirosa.
3: La luna mentirosa, claro, cuando tú ves la C, está creciendo, ¿no? No está creciendo cuando es la C. Está decreciendo. Por eso se dice, es mentirosa. ¿Tú nunca habías oído que la luna es mentirosa?
2: No lo había oído nunca. Otra cosa que aprendemos.
3: Yo siempre la me han dicho, es mentirosa, porque siempre digo, está creciendo.
4: ¡Oh, qué canción!
2: Oye, ¿sabéis que ha vuelto el último de la fila este fin de semana? Ha estado en Sevilla, en La Cartuja, un conciertazo por lo visto, según los que han tenido la suerte. ¿Os imagináis que vuelve Mecano? ¿En cuánto tiempo se venderían las entradas?
5: Que otra vez.
2: Se agotarían en segundos.
3: Yo creo que han cogido caminos muy diferentes. Yo creo que en este caso
5: hay muchas diferencias.
4: Yo creo que hay grupos,
5: sino también personales,
4: que deberían reaparecer, aunque solo fuera para dos conciertos. Porque hay grupos que son historia viva de nuestra propia vida. Y Mecano es uno de ellos.
2: Héroes del Silencio, otro.
3: Esto es como, Bernardo, como los matrimonios. Dices, cuando se rompen, dices, debieran de juntarse aunque sea para la celebración de no sé. Y a veces hay relaciones que son imposibles. Pues yo creo que en el caso de Mecano,
2: y además aquí,
3: yo creo que es imposible.
2: Los dos hermanos, claro, José María y Nacho, ahí como que
3: mal,
2: saltan chispas. Claro, sí, y mal, no sé, yo, Ana Torroja, cómo se lleva con ellos. No, pero ya es verdad que forma parte ya de un pasado que yo creo que no vamos a recuperar, pero podemos seguir disfrutando con músicas como esta, con canciones como esta. Y después hablaremos de la luna, hablaremos de la luna de fresa de esta noche, que se va a ver muy bien desde distintos puntos de Andalucía. ¿Alguna recomendación, Luis, con esto de la ola de calor que quieras destacar antes de que nos vayamos a publicidad? Y nos vamos a ir a un chiringuito, por cierto. A ver, ¿dónde está el chiringuito de hoy? En Estepona, en Estepona. Enseguida nos vamos a ir a Estepona.
6: Yo, mi recomendación siempre es beber mucha agua y no salir de casa entre las 8 de la mañana y el 7 de noviembre.
7: Eso lo vengo recomendando desde hace muchos años.
2: Mínimo. No salir de casa entre las 8 de la mañana y el 7 de noviembre. Son las 5 de la tarde y 52 minutos. 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
3: Nos quedan 3 minutos para las 6 de la tarde, tiempo suficiente para visitar, para escuchar el saludo que todos los días nos llega desde algún chiringuito de Andalucía. De momento ha coincidido que todos son chiringuitos del litoral, de la costa, pero seguro que nos llegará alguno también de chiringuitos de interior, que sabes, Luis, que los hay en zonas de baño, en pantanos. El otro día hablábamos de todo eso. Y hoy patrulla el saludo. Nos llega desde el chiringuito Torre Bellerín de Estepona, que es uno de esos sitios, de esas capitales del verano en Andalucía. Estepona, bueno, pues allí está el chiringuito Torre Bellerín, desde el que saludan de esta forma a la patrulla del chiringuito.
4: Buenas tardes a todos los oyentes de Andalucía Ahora. Soy Vanessa del chiringuito Torre Bellerín, aquí en la costa mediterránea de Estepona, Málaga. Queremos invitaros a todos a pasar un día inolvidable con nosotros. 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Y un abrazo del equipo.
3: Pero bueno, qué bonita invitación. Qué ganas, sí. ¿Verdad? Qué ganas de irse a Torre Bellerín, ¿eh? Para echar un ratito, como el que echamos aquí en el chiringuito de Andalucía Ahora. Verano, ¿habéis estado este fin de semana en la playa, alguno?
5: No, yo en la sierra.
6: Yo he estado en la playa.
3: Yo también he estado en la playa.
6: Qué mal.
5: Sí. Yo he elegido la sierra.
6: Yo qué mal, me tenía que haber quedado en mi casa. Qué día más bueno, malo ya, para inaugurar la playa.
5: Este fin ya de semana.
6: La arena que tengo, todavía tengo arena.
7: En la boca.
5: Este fin de semana, perdona, Estíbali, muy rápido. Este fin de semana he viajado a Pruna, a un concierto. Ajá. Tributo de Extremoduro, Estopa y Los Delincuentes.
3: Bueno.
5: Y además,
3: por cierto, después vienen unos chicos que han hecho un documental sobre Los Delincuentes, sobre Miguel Benítez y Los Delincuentes.
5: Efectivamente. Sí. Y después la próxima semana es nuestro aniversario de boda de mi compañera de vida y yo, que cumplimos 15 años de matrimonio. Nada, ¿eh? Y lo vamos a celebrar en Casares, en la patria de Blas Infante.
6: ¿15 la niña bonita?
5: Sí.
7: Sí.
5: Y voy a...
3: De aquella boda tan desprendida, en la que la gente, Kiko salió rodando. Sí, Kiko salió rodando.
5: ¿Y sabes cómo vamos a celebrarlo? Con un curso de cabrero por un día. Vamos a ordeñar cabritas.
6: ¿Te vas a llevar a Kiko? ¿Te vas a llevar a Kiko?
5: No, voy yo solo con mi mujer.
3: No, pero llévate una grabadora y nos traes algún testimonio.
5: Yo, y sobre todo, iré escuchando por el camino la canción de Rafael Acarrá.
3: Son las 6 de la tarde, las noticias en Andalucía Ahora Verano.
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9: Luto en Guillena tras confirmarse el fallecimiento de una vecina del municipio sevillano en el terremoto de Venezuela, según ha confirmado el ayuntamiento. Natalia, de 34 años, se encontraba de viaje familiar junto a su marido y su hija de 11 años, quienes sí han logrado sobrevivir al seísmo y ya están siendo atendidos por los servicios consulares y de emergencia. El alcalde de Guillena, Lorenzo Medina, ha hablado para Canal Sur Radio.
10: El marido permanecía en el lugar donde se había producido el desplome, casi sabiendo dónde se encontraba atrapada y con la impotencia de ver que no llegaban los medios y de no saber ahora pues si se encontraba con vida o no, pero hasta la tarde noche de ayer cuando se rescató el cuerpo de Natalia sin vida, ¿no?
9: Aparece el cuerpo del vecino de la localidad almeriense de Cuevas de Almanzora, desaparecido desde el pasado jueves, Carlos Juan.
11: Se llamaba Juan Gómez, tenía 52 años y era objeto de una intensa búsqueda desde el momento en el que se le perdió la pista. Policía local, Guardia Civil y Protección Civil participaron desde el viernes en este despliegue, habilitando varios teléfonos de contacto y pidiendo la colaboración de cualquiera que hubiera podido cruzarse con él o tuviera alguna pista. Finalmente, fue la agrupación de Protección Civil de Cuevas la que dio el mensaje en sus redes sociales sin que hayan trascendido detalles de las circunstancias del hallazgo.
9: En Málaga, la Guardia Civil ha detenido a tres abogados por apropiarse de los fondos de dos ancianos, un hombre británico y una mujer de nacionalidad suiza, ambos fallecidos. Durante años, los detenidos habrían realizado operaciones inmobiliarias, donaciones simuladas o transferencias. Encarna Maldonado.
7: La investigación comenzó por la alerta de un banco y una denuncia en Suiza. A partir de ahí se identificó a una abogada de Nerja acusada de falsificar documentación para abrir una cuenta a nombre del fallecido, al que también se hizo pasar por heredero y pareja de la mujer suiza que había muerto en una residencia de Nerja. Jorge Martín, portavoz de la Guardia Civil.
12: Autorizaban a estas personas a estar dentro de la cuenta para poder manejar las cuentas, firmaban poderes notariales para poder realizar gestiones en cuanto a herencias, dineros en cuentas bancarias, y todo lo que hacían después era sacar el dinero de estas personas.
7: Junto a los tres abogados hay otros 11 investigados y se han decomisado 200.000 euros en metálico, entre otros efectos.
9: Asaja cifra en más de 1.000 hectáreas dañadas por el granizo en Los Vélez, en Almería, tras la tormenta del pasado domingo. La organización agraria señala que los cereales son los cultivos más afectados, aunque también se han producido daños en explotaciones de almendro, caminos rurales, infraestructuras y zonas de pasto para el ganado. Asaja reclama que la Junta de Andalucía habilite ayudas para los productores de cereal. Además, la presidenta en Almería, Adoración Blanque, señala que a la baja rentabilidad del grano esta temporada se ha unido la meteorología adversa.
13: Que habilite una línea de ayudas para poder ayudar a estos cerealistas principalmente, que son los más afectados, porque como digo, el rendimiento económico del cereal este año va a ser prácticamente nulo, los precios están por debajo de los costes de producción.
9: El juez de la Audiencia Nacional, Santiago Pedraz, ha imputado en la causa que investiga el caso Leire, una trama que buscaba desestabilizar procedimientos judiciales del PSOE o del Gobierno, a 25 personas, entre las que figura la presidenta de la SEPI, Belén Gualda. Entre las maniobras para influir en los casos judiciales y ayudas públicas, tal y como consta en diversos informes de la UCO, se incluye el pago de una comisión por el préstamo de casi 113 millones de euros recibido por Tubos Reunidos. A esta hora, los termómetros marcan 38 grados en Córdoba y Sevilla, 37 en Jaén, 32 en Granada y Huelva, 28 en Almería, 27 en Málaga, 26 en Cádiz. Andalucía, 6 de la tarde y 3 minutos.
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Tardeando estamos en la Radio Pública de Andalucía, en Canal Sur Radio y Radio Andalucía Información, en este Andalucía Ahora Verano, que los lunes nos propone, de la mano de Bernardo Ruiz, una visita o una revisita a la huella perdida.

0: y los recuerdos de Peñarrubia, una localidad a la que sepultaron las aguas del embalse del Guadalhorce en 1972. Hace ya 54 años de que se marchó su último habitante. Hubo hasta 1.800 vecinos en aquel pueblo que hoy, cuando la pertinaz sequía asola Andalucía, resurge como un esqueleto para que se puedan divisar el punto de encuentro, la parada del autobús hacia Málaga, los restos de la iglesia, el colegio y el antiguo cuartel de la Guardia Civil. Aquella decisión de que los peñarrubieros debían abandonar su localidad natal para que su pueblo fuese devorado por las aguas del pantano del Guadalhorce respondió al artículo 107 del reglamento de la ley de expropiación forzosa que aprobó por decreto la dictadura de Franco en 1957, y aquel decreto precisamente fue el que reguló las indemnizaciones de los peñarrubieros. Fue tal la desazón de sus habitantes que Diony Palacios dirigió y editó y lanzó un cortometraje verdaderamente emotivo que recordó aquella etapa. Sus habitantes asistieron al preestreno visiblemente emocionados. La mayoría de aquellos vecinos residen en el malagueño barrio de Santa Rosalía. Uh-huh. Y precisamente aquel corto recordó la polémica de las indemnizaciones.
1: Siempre dije que aguantaría hasta el final. ¡Y así será!
2: No, pero si yo estaría de acuerdo contigo, Diego. Pero más tarde o más temprano, vamos a tener que irnos de todas maneras.
1: Os resignáis enseguida. Mira, aquí nací. Aquí nacieron mis hijos y aquí me casé. Y ahora nos tenemos que ir, sin más. Por cuatro perras mal contadas.
3: Pero si no podemos elegir, Diego. Ahora nos lo han hecho los oídos políticos. Quizás podamos volver algún día. Cerca de nuestra sierra.
0: Y fíjate, las cuatro perras, Javier, para un campesino con un pequeño chabolo, que es como se llamaba entonces, con un pequeño pisito, que llamarían hoy, ¿no?, de 30 a 40 metros cuadrados, una pequeña huerta y un pequeño establo, le correspondían, por ejemplo, 200 pesetas, una auténtica miseria. Y además, la indemnización de cuantos jornales por ley le correspondieran de los días que debía y no podía trabajar hasta que completara su mudanza al barrio de Santa Rosalía o a Campillos. Pero uh-huh. aquellos que se alojaron en Málaga capital, ¿cómo podían ser agricultores? Hoy queremos recordar con uno de aquellos vecinos que soportó aquel exilio tan doloroso, ¿cómo fueron aquellos años? Antonio Garnica, 87 años y habitante de Peñarrubia.
4: Peñarrubia, esa localidad de la comarca de Guadalteba, sepultada por las aguas del embalse del Guadalhorce en 1972. 1.800 habitantes que fueron desalojados. Antonio Garnica, uno de ellos, ahora tiene 87 años. Antonio, ¿cómo está? Muy buenas tardes.
5: Hola, muy buenas tardes. Sí, y hombre, Peñarrubia, no nos queda mucho recuerdo nada más de la infancia y demás. Peñarrubia, un pueblo de dos plazas, nueve calles, y todo era, hombre, muy acogedor, uh-huh. acogedor, y además todo familia unos con otros también.
4: Pero Antonio, bueno, en 1972, cuando se desaloja el pueblo, ya tenía usted 30 y tantos años, ¿no?
5: Bueno, sí, claro, yo conozco las gestiones del pantano las conozco yo desde el año, me parece que son desde el año 1956 a 58, estaban los proyectos y demás, que a partir de ahí ya los hombres lo pasábamos muy mal, porque algunos no nos creíamos nunca que iba a llegar ese momento, pero la verdad es que llegó, ¿sabes?
4: Y tanto que llegó. Bernardo, llegó y todos fueron desalojados, como has contado, a Málaga, a otros puntos de la provincia.
5: Sí, bueno, Málaga, Tebas, muchos sitios.
0: Campillos.
5: Bueno, ahí Barcelona, Campillos. Y por ahí cantidades, Campillos también, sobre todo. Yo era ahí en Peñarrubia, era empleado, porque antes fue mi padre, empleado de... del chorro, digamos, de hidroeléctrica del chorro, que era electricista.

0: Después ya me quedé yo, estuve presenciando todas las obras de la construcción del pantano, porque yo incluso iba a hacer maniobras y cosas de esas en alta tensión, donde estaban las obras del pantano, claro. Y bueno, yo ya terminé, pues, de Peñarrubia, me pasaron a Ronda.
1: ¿Y cómo siguió su vida en Ronda, Antonio? ¿Le cambió mucho la vida? ¿En qué siguió usted trabajando en Ronda?
0: Hombre, mira, por parte, aquello era, temía de irse a abandonar el pueblo donde te habías criado, donde aquello, el río que pasaba a 300 metros del pueblo, donde toda la vida, la infancia la has pasado allí, los baños, la infancia, ya lo sabes, que el nido, el campo, sí, que eso... los pasamos muy muy mal, y bueno, que ya digo que mejoramos, porque claro, lo primero es que allí no teníamos ni un servicio de bate ni nada. En el momento que cambiamos, entonces ya, oye, pues aquello era una emoción, ¿no? También por parte, porque ya tenías tu cuarto de baño, te podías asear, te podías bañar. Y claro, lo que ahí no lo teníamos.
1: Claro. Vaya, que no hay mal que por bien no venga. No sé si Antonio ha podido ver los restos de Peñarrubia alguna vez cuando bajan las aguas del pantano. Si ha podido observar de nuevo esa torre de la iglesia, ese cuartel de la Guardia Civil del que hablaba antes Bernardo.
0: Bueno, ahí quedó pendiente. Lo que es la iglesia duró una cantidad de años y el pantano... lo que es el cuartel también quedó, ¿no? Había una vivienda allí que aprovecharon para aquellos empleados de Confederación y demás. Pero después ya fue, además, la iglesia ya la tiraron porque temían de que el refugio de personas, de que se cogían allí y demás, y temían pues que el cosa de matar a las criaturas, claro.
1: Bernardo.
2: Curiosidades que a mí me gusta, Javier, hablar de Andalucía, y me gusta buscar el cordón umbilical. Por ejemplo, no sé si recordabas, la semana anterior en el Acebuchal, la patrona era la Inmaculada Concepción, su onomástica es el 8 de diciembre, pero se celebra en julio, precisamente para permitir el regreso de los hijos del pueblo. Pues la patrona de Peñarrubia, precisamente, es la Virgen del Rosario.
0: Exactamente, allí hay una ermita también que se ha hecho.
2: Claro, y se le rinde culto precisamente en el barrio malagueño que hemos hablado anteriormente, de Santa Rosalía.
1: Ah, qué bueno.
2: Allí fue trasladado, porque la mayoría de los habitantes se trasladaban allí y allí.
1: Y heredaron un poco la devoción a la Virgen, se la llevaron allí.
2: Pero hay otra curiosidad: la Hermandad de Nueva Esperanza de Málaga, que es una de las vírgenes.
0: Esa era de Peñarrubia.
2: La Virgen de los Dolores de Peñarrubia, que procesionaba en Semana Santa, se trasladó precisamente a Málaga capital, y la Virgen de Nueva Esperanza es la antigua Virgen de los Dolores de Peñarrubia, es decir, las devociones del pueblo permanecen en Málaga. Y otra curiosidad que recordará Antonio es que los vecinos, todos los años, en la onomástica de la Virgen del Rosario, iban al pantano y comían, vivían una jornada de campo para recordar a la Virgen del Rosario.
0: Una romería que se viene haciendo cada 5 años.
2: Claro. Al principio.
0: Ahora este año que viene ya toca.
2: Claro. Al principio era todos los años, Javier, y ya lógicamente con gente en Barcelona, tal, pues cada 5 años, y abandonaron su pueblo en 1972, Javier.
1: Wow.
2: 44 Hombre, años
0: aquellos
2: después.
0: Aquellos recientes venían hasta 5 o 6 autocares. Venían, pero ahora ya, claro, es que los años que hace ya. Pues han fallecido tantos que ya viene menos. Ya, si acaso, viene un autobús, viene 2 autobuses y nada más, claro. Pues Santa Rosalía sí se desprende toda para acá, claro.
1: Que han pasado 54 años, Antonio. Han pasado 54 años desde que tuvisteis que abandonar Peñarrubia.
0: Han pasado.
1: Pero no se olvida, ¿no? No se olvida el pueblo, Antonio.
0: Hombre, jamás, el pueblo no se olvida. Yo vivo aquí en Campillo y de vez en cuando me escapo por allí y doy mis huertas y eso, porque vamos, eso jamás se olvida.
1: Claro.
0: Aquí hay otras cosillas que en otras ocasiones pasadas, ya le hablé de la económicamente, lo que daba, lo que no daba y cosillas de esas. Esto le llamaban el contrato aquel que había con Federación y con los habitantes, le llamaban, aquello era como un contrato, pero le llamaban el capítulo quinto.
1: ¿Sabe? El capítulo quinto, que era el contrato para que los habitantes dejaran Peñarrubia.
0: Que era el contrato que aquí mencionaba, que todavía lo tengo, lo tengo.
1: ¿Y usted recuerda cuánto le dieron a usted, a su familia, Antonio, por abandonar la localidad, el pueblo?
0: Yo tenía dos niños y a mí el total de la indemnización me dieron 230.675 pesetas.
1: 230, vaya que si sí se acuerda, 230.675 pesetas.
0: 230.000, sí. Ese fue el total. Y porque claro, esta es la suma del total, porque aquí, y ya te digo, aquí te pone de por trabajo, dice, por trabajo te daba aquí, vamos a ver, 800, te daba
1: ¿Y en qué invirtió dice, usted el dinero, Antonio?
0: Por el traslado, te daban 2 días de trabajo, te lo abonaban, que eran 6.000 pesetas.
1: ¿Y usted en qué invirtió el dinero? ¿En comprar una vivienda nueva?
0: Pues mira, yo en Peñarrubia tenía la casa, era de mi padre. Mis padres se fueron a Barcelona. Entonces yo vivía allí y entonces, como me consideraba, a él le pagaban la casa, la indemnización de la casa, y a mí me daban el 25% del valor que se valoraba la casa. Entonces a mí yo llegué a recoger un 25%, que eran 250.000 pesetas, la misma que compré un piso en Ronda.
1: Vaya, ¿sale? Un piso en Ronda, 250.000 pesetas. ¿Qué os parece, Patricia, Bernardo?
0: 250.000 pesetas me costó el piso en la avenida de Alférez Provisional en Ronda.
2: Por contextualizar también, claro, Antonio, era bueno, reunió una familia con cuatro miembros.
3: Claro, muy extensa.
2: Y también era una persona con un puesto de trabajo. Bueno, formado.
0: 7.000 pesetas por dos hijos, que yo tenía dos hijos ya. Tenía dos hijos y nos daban 7.000 pesetas. Claro. Por cuatro personas daban 1.750 pesetas por persona, que yo eran 7.000 pesetas. Después de ajuas daban 20.000 pesetas. Y después de asunto doméstico y cosas daban 6.000 y todas esas cosillas así. Después
1: pues han pasado 54 años, pero Antonio se acuerda como si fuese ayer, desde luego.
0: 2.100 pesetas.
1: Sí, con todo detalle se acuerda Antonio.
0: Personas mayores de 14 años daban 4.600 pesetas.
1: Esto ocurrió en 1972. Ganado, claro, el ganado,
0: ya
1: y, efectivamente.
0: En otra ocasión ya comenté algo de esto, ¿sabes? Porque la otra vez me acuerdo que fue el día del 9 del 2021, cuando me entrevistaron.
1: Qué buena memoria, don Antonio. Antonio Garnica, 87 años, pues, perdona, antiguo habitante de Peñarrubia.
0: Que me ponían aquí electricista de Sevillana y tal, 100.000 pesetas.
1: Sí, se acuerda de todos los detalles. Antonio Garnica, 87 años, antiguo habitante de Peñarrubia, que es este pueblo que fue desalojado, 1.800 habitantes en el año 1972, porque venían las aguas del pantano, ¿verdad?, del embalse del Guadalhorce. Antonio, muchísimas gracias por refrescar la memoria de una manera además tan con tanta lucidez y de darnos todos los detalles sobre esta huella perdida de Andalucía en Málaga, en la comarca del Guadalteba, con aquella localidad que se llamó Peñarrubia. Le mandamos un abrazo enorme, Antonio. Muchísimas gracias. Bernardo, la semana que viene más, ¿no?
2: La semana que viene más, pero no mejor, porque mejorará Andalucía. Es imposible.
1: Magnífico. En Peñarrubia hemos estado. Fíjate que después de 54 años de un pueblo sepultado por las aguas de un pantano, hoy de alguna manera lo hemos rescatado en Andalucía Ahora Verano, y gracias sobre todo a la extraordinaria memoria de uno de sus habitantes, Antonio Garnica, que a sus 87 años nos ha dibujado lo que pasó, lo que se pagó y todo lo que rodeó aquel desalojo con absoluto detalle. Ahora nos vamos enseguida a ver la luna de esta noche.
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1: Son las 6 de la tarde y 23 minutos y esta noche va a haber un gran acontecimiento en los cielos, que por cierto, vaya año que tenemos, porque el 12 de agosto viene el eclipse, hay varios eclipses por delante, los aficionados a la astronomía están de enhorabuena, pero ya esta noche hay uno de esos primeros acontecimientos que son de los más esperados del año. En concreto, no sé si sabéis exactamente esto a lo que llaman la luna rosa. No sé si alguien ha oído hablar de vosotros de la luna rosa en alguna ocasión.
12: Pues yo la verdad que no. De hecho, hay mucha expectación porque cuando se habla de la luna llena de esta noche, luna de fresa, luna rosa, le llaman de todo. Sí. Y estamos deseando verla. Yo la conozco, pues eso, naranjas, ¿no? La hemos visto. Yo creo que la rojizo, creo yo.
1: La luna de rojiza, sangre. Rojiza. Algunas claro, veces, efectivamente, yo, la luna rojiza, que le han llamado claro, luna de sangre también alguna vez.
12: Yo no tengo ni idea, ¿eh? Entiendo que la luna tiene el mismo color siempre, pero dependerá de determinados momentos que, o situaciones, o depende cómo le dé la luz o cómo la veamos, que sea de un color u otro. Digo yo, la verdad que me lo estoy imaginando, pero
1: vamos a preguntarle a quien sabe de esto. La luna rosa técnicamente es la primera luna llena del verano, que va a poder verse en todo su esplendor esta noche, entre esta noche y la madrugada, en una de las citas, como os decía, astronómicas más esperadas del año. Y mira que hay citas astronómicas este año, el que viene, hay unas cuantas de ellas. José María Madievo es astrofísico del Instituto de Astrofísica de Andalucía. José María, bienvenido, ¿cómo estás? Buenas tardes.
13: Hola, buenas tardes.
1: Bueno, acláranos, ¿es la luna rosa, es la luna de fresa? El color de la luna, obviamente entendemos que no es que cambie su color, el color de la tierra lunar, digamos, de la superficie lunar. ¿Por qué le llamamos de esta forma y por qué se produce este fenómeno?
11: Bueno, pues el fenómeno en sí no tiene realmente nada que ver con el color de la luna, porque la luna presenta siempre el mismo color, o los mismos colores, digamos. El color de la luna depende mucho de, digamos, de a qué altura esté sobre el horizonte. Porque, por ejemplo, cuando está muy cerca del horizonte, tendemos a verla de un color amarillento, incluso anaranjado, y eso es porque la atmósfera en esa zona pues suele tener más polvo, más humedad, más suciedad, y eso digamos que le da esa coloración a la luna tal y como la vemos desde la Tierra. Conforme la luna va subiendo, pues digamos que ya no tiene que atravesar la luz de la luna capas tan densas de aire para llegar hasta nosotros, hasta el observador, y entonces se ve pues con el típico color blanquecino. Ahora bien, ¿por qué se llama esta luna, luna rosa, luna de fresa? Bueno, pues eso tiene que ver con una tradición de los pueblos de América del Norte, los pueblos de los indios de América del Norte, porque ellos llaman luna de fresa, luna rosa, a la primera luna del verano. Ajá. Porque es cuando ellos recogen las fresas. Entonces, por eso recibe ese nombre, no porque la luna vaya a tener un color rosado, ni vaya a parecer una, digamos, el color de una fresa, ni nada por el estilo. Igual que tienen pues la luna del cazador, la luna azul, todo obedece a tradiciones de América del Norte, pues que poco a poco van llegando hasta Europa a través de la NASA, que es quien difunde muchas veces este tipo de acontecimientos, y por eso nos confunde a nosotros un poco pues esto de estos nombres de la luna, ¿no? Porque no estamos acostumbrados a ello, siempre la vemos igual.
1: Qué curioso, pero Martínez, tenías sí, razón, claro, no claro. Cambia el color de la luna, sino que tiene que ver con la cercanía al horizonte y con la masa de aire de la Tierra, claro.
12: Fíjate que también me pasa con el tamaño de la luna. En verano me parece la luna más grande, no sé si es que crece o es que la percibo yo de una manera diferente.
13: Y
12: me
13: brillante
12: parece que en verano
13: también, ¿no? Y brilla,
12: es como,
13: ¿no?,
12: más grande la luna.
11: Sí, eso es un fenómeno curioso también que tiene que ver con que, bueno, primero, la luna no siempre tiene realmente, no siempre la vemos con el mismo tamaño, porque hay veces que está más cerca de la Tierra y veces que está más lejos. Cuando está más lejos la vemos un poquito más pequeña. Pero aún así siempre ocurre que cuando la luna está cerca del horizonte, nosotros la percibimos más grande que conforme va subiendo y se coloca a más altitud en el cielo. Y eso es porque cuando está cerca del horizonte podemos contrastarla, podemos compararla con otros objetos que están en el horizonte, y eso a nuestro cerebro le da una sensación especial, le da la sensación de que la luna es más grande. Cuando está alta en el horizonte la vemos allí sola en el cielo, sin ningún objeto de referencia, sin ningún árbol, una montaña ni nada, y entonces nos da la impresión de que es más pequeña cuando realmente es igual. O sea, es una percepción, nos engaña en nuestro sentido.
1: Un engaño en el cerebro, como otros tantos.
11: Exactamente, exactamente.
12: Hay otra cosa, otra curiosidad, a veces oímos superlunas. No sé si la de esta noche es una superluna o a qué le llamamos la superluna, porque claro, utilizamos términos como muy familiares que están dentro del vocabulario, pero yo creo que realmente no sabemos lo que estamos diciendo.
1: No tenemos ni idea, efectivamente.
11: Bueno, pues como decía hace un momento, a la luna no siempre la vemos del mismo tamaño, porque hay veces que está un poco más cerca de la Tierra y veces que está un poco más lejos. Cuando la tenemos un poco más cerca de la Tierra, se ve un poco más grande y entonces hablamos de superluna. Y cuando está más lejos de la Tierra, pues la vemos un tamaño más pequeño. La de esta noche resulta que es justo lo contrario a una superluna, porque la luna esta noche va a estar llena, en su fase llena, ¿sí?, pero lo que se llama el apogeo, es decir, va a estar a la distancia más lejana posible de la Tierra, lo cual va a hacer que la veamos un poquito más pequeña, pero vamos, es una cantidad un 7% más pequeña, que eso es prácticamente imperceptible, pero bueno, se nota un poco, pero tampoco es una cosa exagerada.
1: Oye, pues nos han dicho, José María, que la mejor hora va a ser en torno a las 2 de la madrugada. Esto, Estíbaliz, Patricia, es como levantarse para ver el España-Uruguay. Pero en esta en esta ocasión el espectáculo va a ser más bonito, creo yo.
13: Yo creo que sí. Tenemos que saber el minuto exacto, José María.
12: Y además esto no se va a poder ver diferido.
11: No va a hacer falta. No va a hacer falta. A esa hora es cuando la luna ya va a estar más alta sobre el horizonte. Pero realmente la luna la vamos a poder empezar a ver cuando se ponga el sol esta noche, porque siempre coincide, una luna llena coincide con el momento en el que, o sea, cuando el sol se pone, la luna sale durante la luna llena, porque están en puntos diametralmente opuestos del cielo. Entonces, al anochecer va a salir la luna, eso aunque se traduce en horas. Pues va a depender del punto en el que estemos de Andalucía. Por ejemplo, en Almería, eso va a ocurrir en torno a las 21:35 de la noche. No hace falta madrugar. A partir de las 21:35 vamos a ver desde Almería cómo la luna va subiendo por el horizonte. Y además nos va a dar la impresión de que va a ser una luna anaranjada, por lo que comentábamos hace un momento, de que va a atravesar una masa de aire más grande, una masa de aire que suele acumular más suciedad, más polvo, porque está más próxima al horizonte, y lo vamos a ver con ese tinte anaranjado, y encima nuestra mente nos va a engañar y nos va a hacer creer que es más grande. Conforme vayamos más hacia el oeste, la luna va a salir más tarde. Por ejemplo, en Sevilla se espera que el anochecer sea en torno a las 21:55, o sea, a las 10 menos 5 de la noche, y que a partir de ese momento veamos salir a la luna por el horizonte este. Y ya en Huelva pues ocurrirá aproximadamente unos 5 minutos más tarde. O sea, que depende del punto en el que estemos de Andalucía.
1: La diferencia, José María, entre Almería y Huelva, que estamos hablando de 30-35 minutos.
11: Pues estamos hablando de unos 25 minutos aproximadamente.
1: 25 minutos.
11: Eso es.
1: Pues dependiendo, y claro, lo mejor, si nos vamos a lo que siempre decimos, ¿no? A un sitio despejado, ¿no? Que en la sierra o en la costa, en la playa, por ejemplo, ¿no?
11: Eso es, siempre como la luna saldrá por el horizonte este, lo ideal es irse a una zona en la que el horizonte este esté despejado, porque así la vamos a poder ver en el instante en el que la luna empiece a subir, empiece a salir por ese horizonte. Y como digo, más tarde, ya de madrugada, lo que va a ocurrir es que la vamos a ver mejor porque va a estar más alta en el cielo y demás, pero que no hace falta esperar hasta esa hora, afortunadamente.
1: Yo no sé si Bernardo sabe que o tiene algún conocimiento sobre si la luna en Andalucía es diferente, Bernardo, a otros puntos. Si tú eres de los lunáticos, de los selenitas, ¿también te asomas esta noche al cielo de Andalucía, Bernardo?
2: En realidad, Andalucía es una de las zonas de España con mayor reservas starlight por la contaminación lumínica. El Valle de los Pedroches, la Sierra de la Alpujarra, la Sierra de Tejeda-Almijara, la Axarquía de Málaga, la Sierra de Cazorla en Jaén, la Sierra de María en Almería. Es decir, son infinidad los reservas starlight declaradas formalmente en Andalucía. Y evidentemente, si las estrellas se perciben con nitidez en un cielo limpio, la luna también. Así que Andalucía será hoy, no en las grandes capitales, lógicamente, pero sí en algunas zonas de montaña, uno de los mejores puntos del globo para, de alguna manera, divisar la luna.
1: Pues qué bien, la luna rosa, la luna de fresa, que nos ha contado José María Madievo, que tiene que ver también por con esas costumbres y esa cultura americana que recogen también el cultivo de la fresa, coincidiendo con la primera luna llena del verano. Así se llama a la luna de esta noche, que vamos a poder empezar a verla a eso de las 9:30 en Almería. Y vamos a poder empezar a verla a eso de las 10 menos 5 en Huelva. En esos 25 minutos va a ir saliendo por toda la geografía andaluza, de este a oeste. Y nos lo ha contado un astrofísico del Instituto de Astrofísica de Andalucía, que es José María Madievo. José María, bueno, por cierto, ¿dónde la vas a ver tú?
11: Pues yo la voy a ver desde Sevilla hoy. Con el calorcito que hace. Así que desde ahí la voy a ver si tenemos suerte y la temperatura es un poco más agradable.
1: Pues que la disfrute, José María. Muchísimas gracias por contárnoslo.
11: Gracias a vosotros.

0: Pues en menos de 3 horas ya estará saliendo por Almería. Es un buen plan, ¿eh? Para esta noche, patrulla. Es un buen plan para irse con la parejita, ¿eh? Sí. Y irse a algún sitio así solitario y bonito para ver, para ver esta luna llena.
1: Y hacer una buena fotografía, ¿eh, Javier?
0: Y para los aficionados a la fotografía, sí, por supuesto. Claro. Sí, sí. Por supuesto que seguro que habrá mucho haciendo ya, que tendrá ya el plan hecho para esta noche y tendrá ya el equipo preparado.
2: Y veremos a ver si nos afecta. Viene claro, no afecta al carácter, ¿no? A las personas. Vamos, bueno, a ver.
1: Sí, a ver cómo te presenta mañana.
2: Podemos ver también mañana.
1: A ver cómo te presenta mañana.
2: ¿Cómo nos hemos levantado después de la luna? Eso. Si nos hemos levantado bien, si nos ha afectado, cómo hemos dormido.
1: Claro.
2: Mañana podemos hacer, ¿no?
0: Una leyenda de que hay gente a la que le sale pelo, le crecen las uñas, los colmillos.
2: Mañana podemos ver cómo nos ha afectado, si alguno ha desaparecido de casa.
1: Mañana
2: de una loba esta noche.
3: Pero no es leyenda que, por ejemplo, en Andalucía y en España, durante los siglos XVII y XVI, había datos fehacientes que se estudiaban por los especialistas de la época, en los que trataban de buscar un cierto paralelismo, una cierta respuesta entre el número de asesinatos en días de luna llena y en los días en los que no había luna llena. Y había veces que ellos intuían que la luna traía malos presagios. Era unas creencias que existían entonces, y durante siglos se buscó una correspondencia real entre las conductas delictivas de determinados momentos del año con el crecimiento precisamente de las conductas violentas. ¿Es una realidad?
0: El influjo de la luna, que ya sabemos que es real en las mareas, por ejemplo, y que dice la leyenda que también algunos comportamientos un poco rarunos por parte de alguna gente. Así que, lunáticos y lunáticas de Andalucía, estamos de enhorabuena, porque esta noche tenemos una gran luna llena, la primera del verano, la luna de fresa, la luna rosa en nuestros cielos.

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6: Cuando faltan 20 minutos para las 7 de la tarde, hoy, por supuesto, como no, seguimos muy pendientes de Venezuela. De hecho, a partir de las 7 tenemos previsto hablar con los bomberos de Huelva, que están allí ya desde este fin de semana ayudando al rescate de personas, todavía algunas personas vivas, pero también a localizar desgraciadamente cadáveres en esta tragedia de una magnitud impensable, desde luego la que estamos viviendo en Venezuela. Por eso, Patricia, hoy en Por Tu Salud queríamos saber exactamente cómo reaccionar si estás en un lugar o en tu casa y hay un terremoto, ¿no?
7: Así es, porque a raíz de los terremotos, como bien has dicho, producido recientemente en Venezuela, la Sociedad Española de Medicina de Urgencias y Emergencias recuerda a la población la importancia de conocer y practicar unas pautas sencillas de autoprotección. Los terremotos no pueden evitarse y en la práctica no es posible saber con certeza cuándo ocurrirán, pero sí se puede reducir el riesgo de lesiones mediante preparación previa, calma y actuaciones correctas durante los primeros segundos. Hoy nos da las claves Ana Aldea, enfermera, miembro del grupo de incidentes en múltiples víctimas y desastres de SEMES y miembro de la Escuela Española de Salvamento con Perros.
6: Ana Aldea, ¿cómo estás? Buenas tardes.
8: Hola, buenas tardes. Encantada de hablar con vosotros.
6: Igualmente, Ana, con un tema desgraciadamente de muchísima actualidad. ¿Cuáles son las claves que tenemos que debemos tener en cuenta si hay un terremoto, si nos sorprende un terremoto? Entiendo que dependiendo del lugar en el que nos encontremos, si estamos en interior o estamos en el exterior, habrá que comportarse de una manera u otra. ¿Cuáles son esas claves, esos comportamientos?
8: Bueno, desde el grupo de incidentes de múltiples víctimas y desastres de SEMES hemos tratado de hacer un pequeño resumen para dar un consejo a la población en general, para tener unos puntos donde apoyarse si en algún momento sucede un evento de este tipo. Cuando uno, eso de mantener la calma está muy bien sobre el papel, pero luego la verdad es que cuando suceden este tipo de cosas, eso no se sujeta.
6: Es muy difícil.
8: Porque la mayor parte de las veces ni siquiera tenemos la información y ni siquiera nos hemos planteado en ningún momento que algo como eso nos pueda suceder a nosotros. Siempre lo vemos como algo lejano. Entonces, cuando sucede dentro de casa, hay algunas cosas que son importantes. Una de ellas es separarse de las zonas donde haya cristaleras, o sea, de las ventanas. Eso quiere decir que hay que separarse de los muros exteriores de la vivienda. Y no siempre sabemos dónde están los muros de carga de nuestras viviendas, pero generalmente están metidas en las partes interiores, en las zonas de los pasillos o en las zonas que nos dan a la fachada del edificio. Esas serían las zonas más seguras dentro de nuestra casa. Deberíamos evitar zonas o habitaciones donde haya muebles muy pesados o que se nos puedan caer encima. Uh-huh. Y si tenemos algún mueble robusto, como una mesa, por ejemplo, de esas que ya no se hacen de madera, pues meternos debajo y protegernos la cabeza con las manos. Quedarnos quietos y evitar, desde luego, salir corriendo, ir a coger un ascensor es la última opción, o empezar a correr por las escaleras, porque eso puede ser mucho más peligroso.
6: Sí, Ana, veíamos precisamente en Venezuela el vídeo de un vecino que bajaba por las escaleras y a cada planta que bajaba había más nivel de destrucción. Así que importante eso de no utilizar las escaleras. Bueno, si no podemos utilizarlas, entonces no podemos salir, ¿no? No debemos salir, digamos.
8: Es que correr no es la mejor opción. Cuando eso sucede, además, son momentos muy cortos en el tiempo, y lo que hay que hacer es permanecer quieto para ver qué sucede. Porque hay muchas veces que es mucho más seguro, lo que le digo, permanecer cerca de un muro de carga que no salir por una escalera, que al final es un espacio hueco, un espacio que no tiene una estructura firme y que puede sufrir una deflagración con mucha más facilidad que un espacio como es una vivienda, por ejemplo.
7: Ana, hemos hablado de la prevención, pero quería también hablar contigo como experta en intervención. ¿Cómo se atiende un parto o una amputación bajo los escombros, en la absoluta oscuridad?
8: Bueno, pues eso se hace primero. Estamos hablando, ese tipo de cosas las atendemos, y te digo desde pertenecer a un equipo de primera respuesta como es el ERICAM. Todos los que formamos parte de los equipos de emergencia a nivel internacional, que estamos bajo el paraguas de Naciones Unidas, como es el ERICAM, la OME, que somos equipos INSARAC, nos piden unas especificaciones técnicas para poder trabajar en este tipo de eventos, y siempre estamos preparados para este tipo de circunstancias. Siempre llevamos material médico de urgencia, y como se hace es con mucha voluntad, mucha imaginación y muchas ganas, y con todo el conocimiento técnico y práctico que nos da tanto el estudio como el hacer simulacros para poder hacer nuestro trabajo en esas circunstancias lo mejor posible.
7: ¿Y cómo decides, Ana, quién salvar cuando los recursos son cero, como en el caso de Venezuela?
8: Bueno, también INSARAG tiene unos procedimientos muy claros con respecto a eso. Generalmente, cuando no hay recursos, lo que nosotros en nuestro medio hacemos algo que se llama triaje, que es que cuando hay un accidente donde un número de víctimas que supera las capacidades de los equipos que están interviniendo, es priorizar qué paciente tiene que ser atendido antes o qué paciente tiene que ser atendido después. Y ahí solamente miramos el aspecto físico, por decirlo, la patología del paciente. Cuando nosotros atendemos víctimas dentro de una estructura colapsada, no solamente tiene que ver el estado de esa víctima o la patología que tenga, sino el tiempo de extricación. Eso quiere decir que cuando nuestros perros de búsqueda localizan la víctima, se hace una estimación por parte de bomberos del tiempo que se va a tardar en tener acceso a esa víctima y cuánto vamos a tardar los sanitarios en dar soporte sanitario a esa persona. tratamos de sacar toda la información posible hablando con ellos, muchas veces a través de la búsqueda técnica con cámaras o geófonos que podemos escuchar qué nos dicen, pero al final esas estimaciones son muy complicadas de hacer, mucho, porque tienes que tomar decisiones muchas veces a ojos cerrados.
6: Lo estamos viendo sobre el terreno en Venezuela. Ana Aldea, muchísimas gracias por esta información que creo que, bueno, creo no, es vital, desde luego, para todos en unas circunstancias como las de un terremoto. Gracias, Ana. Un saludo desde Andalucía, ahora verano.
8: De nada. Gracias.
6: Teníamos que estar pendientes de la actualidad, pero hoy además en Por Tu Salud, Patricia, hay un concepto que se escucha cada vez más en consulta y en redes sociales, aunque lleva décadas existiendo en nutrición, que son los alimentos funcionales. Y se trata de alimentos que además de nutrir, cumplen una función específica en el organismo y ayudan a mejorar distintos aspectos de nuestra salud general. Hoy en Por Tu Salud queremos profundizar en ellos, ¿no?
7: Así es, porque los alimentos funcionales son como una caja de herramientas. Todos los alimentos nos alimentan, pero algunos además incorporan herramientas especiales para ayudar a cuidar nuestros organismos, como proteger el corazón, favorecer la salud intestinal o reforzar las defensas. Hoy en el espacio Por Tu Salud hablaremos sobre alimentos funcionales, descubriremos cómo convertir la alimentación en una herramienta para vivir más y mejor, y lo vamos a descubrir de la mano de la doctora Carmen Jodar, médico de familia en atención primaria.
6: María. Doctora Jodar, bienvenida, ¿qué tal?
9: Hola, buenas tardes, bien, aquí con vosotros, encantada.
6: Más fresquito que en la calle, por lo menos, ¿no? Aquí en el estudio de Canal Sur Radio de Andalucía. Ahora, es que este es nuestro chiringuito, doctora. Esto lo abrimos todos los días a las 5 de la tarde como el chiringuito. Ha pasado la happy hour, también se lo digo, que era la primera, pero ahora estamos con cosas muy interesantes como estos alimentos funcionales. Denos algún ejemplo práctico. ¿Cuáles son los alimentos funcionales o los más, por lo menos, los más accesibles, digamos?
9: Bueno, hay alimentos funcionales naturales en nuestra alimentación mediterránea, y luego hay alimentos funcionales que son, bueno, que están en el supermercado, que los tenemos al alcance, que son alimentos que se han manipulado para añadirle algún nutriente o quitarle algún nutriente, por ejemplo, cuando quitamos el gluten de algún alimento o añadimos, por ejemplo, fibra en el yogur. O también, pues, otro tipo de alimentos, como por ejemplo pueden ser los compuestos que llevan esterol para disminuir el colesterol, que son tan famosos, y que, bueno, que se pueden efectivamente añadir a la dieta para modificar en algunos pacientes las cifras de colesterol.
7: ¿Los alimentos funcionales, algunos son perjudiciales?
9: Bueno, por definición no, pero depende de dónde lo usemos. Es decir, el paciente tiene que... No todos los alimentos son necesarios para empezar, porque si hacemos una alimentación correcta no necesitamos tomarlos, y solamente son indicados en algunos pacientes. Lo que no podemos es tomar un alimento funcional pensando que es un beneficio para el organismo sin tener en cuenta algunas peculiaridades de la persona. Si tiene un problema de salud, si toma alguna medicación, es decir... efectivamente no son para todos los públicos.
7: Y además escuchamos con mucha frecuencia, doctora, conceptos, ¿no? Prebióticos, probióticos, ¿son lo mismo? ¿Qué es mejor tomar, probióticos o prebióticos?
9: Son diferentes. Los probióticos son, bueno, son organismos, microorganismos vivos que se pueden tomar para mejorar la funcionalidad, por ejemplo, de la flora intestinal. Por ejemplo, el kéfir, ¿vale? Uh-huh. Teniendo la salvedad de que el kéfir tiene una fermentación alcohólica, que no láctica, como el yogur, con lo cual no pueden tomarlo ni embarazadas ni niños, ¿vale? Pero el yogur, por ejemplo, también tiene microorganismos vivos que ayudan a la flora intestinal, a nuestra microbiota, para que funcione mejor, se equilibre, se reestructure en un momento determinado cuando hemos tenido algún proceso infeccioso. Y los prebióticos es diferente. El prebiótico no es un microorganismo vivo, sino que es como lo que come nuestra bacteria intestinal, nuestra microbiota intestinal. Es decir, es, por ejemplo, una fibra que tú puedes tomar y mejora esa funcionalidad porque, digamos, que alimenta nuestra microbiota del intestino.
6: Entonces, ¿qué beneficios, doctora, tienen alimentos como eso, como el yogur con probióticos, la avena, el aceite de oliva, los frutos secos?
9: Claro que tienen ventaja. Bueno, los frutos secos o, por ejemplo, el aceite de oliva, pues son alimentos funcionales porque además son antioxidantes. Tienen la ventaja o la virtud de ser alimentos que disminuyen la oxidación celular, con lo cual pues mejoran el funcionamiento de nuestro organismo. Entonces, no son alimentos manipulados, sino son alimentos que están en nuestra dieta mediterránea y son naturales y saludables. Otra cosa es que tengan un aporte calórico, que tenemos que tenerlo en cuenta en el momento en que pues tenemos que controlar la cantidad que tomamos. vamos, ¿no? Pero evidentemente son alimentos funcionales naturales. Otra cosa son los alimentos que están, digamos, manipulados con una intencionalidad en nuestro organismo. Por ejemplo, como estamos hablando de las margarinas o los lácteos que tienen esteroles para disminuir el colesterol, que actúan, si quiero lo explico, de una forma sencilla. Tienen como unas moléculas que son iguales que el colesterol. Y entonces cuando lo tomamos después de la comida principal, que es el momento en que habría que tomarlo, pues compiten por esos transportadores del intestino donde se mete el colesterol, engañan a nuestro organismo, con lo cual se absorbe menos colesterol, y cuando el organismo se da cuenta que eso no funciona, que no sirve como grasa, digamos, lo vuelve a eliminar, con lo cual ha disminuido la absorción de colesterol. Ese es el funcionamiento de ese alimento funcional. ¿Qué ocurre? Que si absorbe menos colesterol puede bajarte la cifra. Puede
7: mejorar.
9: ¿No? Puede mejorar. Habría que tomarlo durante un tiempo, fidelizar la toma, siempre a mediodía, después de la comida principal, añadir una pieza de fruta al día, porque al tomar ese esterol no se está absorbiendo colesterol que arrastra vitaminas de nuestro tubo digestivo, con lo cual disminuye la absorción de vitaminas también, así que habría que añadir una fruta al día. Y la gente que se toma esto por la mañana en ayunas, no es como si se toma nada, es decir, no tiene ningún efecto
7: directo,
9: ninguno, y tiene un gasto porque tiene un sabor que a lo mejor no te gusta, y luego también es verdad que, bueno, que es como un lácteo normal, no tiene otra ventaja, ¿no? Es preferible tomarse un vasito de leche.
7: ¿Y qué debemos mirar en la etiqueta para saber si un producto contiene probióticos eficaces?
9: Bueno, es que tiene que estar, los probióticos de por sí tienen que estar bien indicados. Nosotros no sabemos cuáles son eficaces o no. Eso también luego depende de cómo funciona tu organismo. Es decir, hay cosas que te sientan bien y tú lo puedes notar, o cosas que te dan gases, es decir, que no terminan de ayudarte a regular tu intestino. Es verdad, perjudiciales como tal no son. Puede ser que no te sienten a ti bien, ¿vale? Luego están los probióticos que tomamos de la farmacia cuando hay un cuadro intestinal, por ejemplo, ¿no? Cuando hay una gastroenteritis y los médicos le decimos a los pacientes, pues tome un probiótico unos días para regular esa microbiota que se ha alterado durante una infección, ¿no? Y entonces esos son pues una serie de cepas que están estudiadas científicamente, que tienen como una evidencia que está hecho por un laboratorio, es un preparado específico para regular de nuevo y reequilibrar esa microbiota que se altera por un proceso infeccioso.
6: Y ahí, doctora, ¿tienen que ver los alimentos funcionales con los llamados superalimentos? ¿Es lo mismo o no tiene nada que ver?
9: Bueno, es que ahora nos gusta poner etiqueta a todo. Sí. El superalimento, la superluna, ¿no? Pero
6: eso.
9: ¿Verdad? ¿Eh? Es todo súper. Bueno, es que eso es más marketing que otra cosa, ¿eh? Es verdad que, fíjate, una curiosidad, alimento funcional, superalimento el tomate, ¿no? El tomate tiene los licopenos del tomate, que es un antioxidante natural del tomate. Es curioso que cuando tú comes el tomate cortado, tiene una cantidad de licopenos, pero es mayor si lo rayas. Porque al rayar el tomate sueltan más antioxidantes, pero es aún mayor.
6: Y el gazpacho, que hoy he
9: hecho
6: yo uno.
9: Por efecto, tiene más licopeno, más antioxidantes que el tomate partido. Pero en cambio, incluso si lo calientas, aumenta, y si lo añades con aceite de oliva, tiene aún más. Es decir, el mismo alimento tiene más antioxidantes en función de la forma de cocinarlo. Ajá. Así que el pisto tiene más antioxidantes que el gazpacho, y este más que el tomate en rodaja, ¿eh?
7: Los alimentos funcionales, doctora, despiertan un enorme interés, pero también generan mucha confusión, muchos mitos. Yo quería desmitificar algunos de ellos con usted. Por ejemplo, que tomar lácteos con fitoesteroles o infusiones antioxidantes van a permitir dejar las pastillas para el colesterol o la tensión, que eso circula por las redes sociales.
9: Claro, es que tenemos una desinformación intensa con el tema del exceso de información, porque además ahora mismo vale más el contenido de la red divulgativo que el contenido científico, por lo que tenemos un problema de bulos, y efectivamente eso no es así, ¿eh? Las personas que tienen que tomar una medicación para la hipertensión deben seguir tomándola. A veces hay que disminuirla un poco en verano, porque con el calor es verdad que con la vasodilatación baja un poco la tensión, y entonces o cambiamos la hora de la toma de la pastilla o disminuimos un poquito en función del paciente. Y la del colesterol normalmente no se pueden suspender. Es cierto que hay pacientes que no tienen riesgo cardiovascular, por ejemplo, y tienen una cifra de colesterol ahí, bueno, pues regulera, y puedes probar inicialmente a tomar un esterol, a tomarlo todos los días y ver el impacto que tiene realmente, si tiene un resultado. Y si lo tiene, pues puedes mantener y vigilar. Pero eso sería solamente en determinados pacientes sin riesgo cardiovascular y con un perfil concreto de paciente, digamos. Cuando tienes una indicación de medicación, eso no hay alimento funcional que lo sustituya. Eso es importante saberlo, porque al final tenemos que desmitificar esos bulos.
6: Pues doctora Carmen Jodar, médico de familia en atención primaria, gracias por informarnos hoy, por arrojar luz en torno a este asunto del que tanto se habla y tanto se desinforma también en las redes sociales, como son los alimentos funcionales. Gracias por su visita, doctora.
9: Gracias a vosotros.
6: Oye, Patricia, ¿cuál es la pregunta del día de hoy?
7: Hoy preguntamos por qué las olas de calor producen ansiedad. Nos contesta la doctora Ruth Arena, psiquiatra en el Servicio Público de Salud de Úbeda.
6: Pues sí, producen ansiedad y hemos estado hablando mucho de las olas de calor, de esta Bernardo que viene mañana, que aparece mañana por Andalucía. Doctora Ruth Arenas, buenas tardes.
10: Buenas tardes.
6: ¿Cuál sería la respuesta? ¿Por qué las olas de calor producen ansiedad?
10: Bueno, pues por varios motivos, pero lo cierto es que sabemos que es así, o sea, está ya probado que se incrementa la ansiedad y más cosas. Sabemos también que se incrementa el riesgo suicida y que se incrementa incluso la criminalidad en olas de calor. ¿Sí? Y hay varias explicaciones. Una es que el calor es un estresor biológico. Nos sube el cortisol, nos aumenta la frecuencia cardíaca, sudamos y eso, nuestra amígdala, que es el centro del miedo, lo interpreta casi como un ataque de pánico que nos puede disparar en sí una crisis de ansiedad. Además, todos sabemos que con calor dormimos menos, incluso comemos menos, y todo eso también afecta.
6: Pues la verdad es que nos ha llamado la atención, efectivamente. Afecta no solo a esto de la ansiedad, sino incluso a la posible aparición de más actos o actividades delictivas.
7: Además, influye. Además, Javier, es normal también, doctora, sentir apatía o falta de motivación, ¿no?
10: Bueno, sí, baja la tensión arterial, sube la frecuencia cardíaca, el cuerpo está luchando con una situación de estrés. Y siempre decimos lo mismo, al final que nos vaya mal en la vida es malo para la salud mental, así que esto también.
6: Doctora Ruth Arenas, gracias, psiquiatra en el Servicio Público de Salud de Úbeda, gracias, un saludo desde Andalucía ahora verano.
10: Adiós.
6: Nos ha quedado claro por qué las olas de calor producen ansiedad. Y algunas noticias también, pero tenemos que darlas y hay que escucharlas. Por eso ahora van a dar las 7 y los servicios informativos de Canal Sur Radio informan puntualmente de todo lo que está sucediendo aquí en Andalucía, en España y en todo el mundo.

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2: Una vecina de la localidad sevillana de Guillena es una de las víctimas mortales del terremoto de Venezuela. Natalia, de 34 años y de nacionalidad colombiana, se encontraba de viaje familiar junto a su marido y su hija de 11 años, quienes sí han logrado sobrevivir al seísmo y están siendo atendidos por los servicios consulares y de emergencia. El alcalde de Guillena, Lorenzo Medina, ha hablado para Canal Sur Radio.
3: Matrimonio de Natalia y Miguel y su hija Irene, pues habían viajado a Venezuela para que la niña sobre todo conociera a los familiares del padre, que era de nacionalidad venezolana, ella Natalia colombiana.
2: El gobierno de España ha trasladado el pésame por la muerte de las 1.450 personas por el doble seísmo. Esa es, de momento, la cifra oficial. Lo ha hecho público en rueda de prensa la portavoz Elma Saiz, que ha citado a continuación el despliegue de efectivos de la UME que España ha desplazado para las labores de rescate.
4: Hemos movilizado un total de 65 efectivos de la Unidad Militar de Emergencias, 2 ingenieros del Ejército de Tierra y 8 unidades caninas especializadas en búsqueda y en rescate. Además, se ha movilizado material de primera necesidad para apoyar todas las operaciones sobre el terreno.
2: La presidenta de la SEPI, Belén Gualda, ha sido imputada por el juez de la Audiencia Nacional, Santiago Pedraz, en el marco de la instrucción del caso Leire. Forma parte de los 25 nuevos investigados que se han dado a conocer este lunes. La trama, que habría presuntamente realizado maniobras para influir en procesos judiciales y ayudas públicas, tal y como consta en diversos informes de la UCO, incluiría el pago de una comisión por el préstamo de 112,9 millones de euros recibido por Tubos Reunidos. Y operación de la Agencia Tributaria contra el fraude fiscal en el sector inmobiliario en 6 comunidades autónomas, con 7 registros en Andalucía. La actuación afecta a 49 empresas y a 18 personas. Según el Ministerio de Hacienda, este fraude sería consecuencia de la utilización de dinero en efectivo para el cobro de comisiones no declaradas a inquilinos prohibidas por la Ley de Vivienda, además de cobros que tampoco habrían sido declarados por la emisión de informes o la realización de visitas a los inmuebles. Más asuntos. Está ya controlado el incendio en el paraje Umbría de Saro, en Sorihuela de Guadalimar, en Jaén, que había sido provocado por la caída de un rayo. El Infoca continúa trabajando en su remate y liquidación con un grupo de bomberos forestales y un agente medioambiental y un autobomba. Agentes de medio ambiente de la Policía Autonómica han recuperado una docena de caracolas protegidas que se vendían en un rastrillo de Almería. Lola López.
5: Las 12 caracolas protegidas estaban a la venta en uno de los puestos del rastro popular que se instala en el Parque Nicolás Salmerón de Almería el último sábado de cada mes. Se trata de una especie en peligro de extinción. Juan Manuel Galvis, portavoz de la Policía Autonómica.
6: Las especies que están incluidas en el catálogo español de especies amenazadas y clasificadas como especie vulnerable son conocidas por tener una concha de gran tamaño, llegando a medir hasta 40 centímetros de longitud. También se vendían moluscos incluidos en el listado de especies de flora y fauna amenazada de Andalucía.
5: La Policía Autonómica ha propuesto para sanción administrativa a la persona que las comercializaba.
2: Un último apunte. Renfe opera su servicio con normalidad en la mayor parte de la red ferroviaria durante la huelga convocada por el sindicato ferroviario para este lunes, que ha contado con un seguimiento reducido por parte de la plantilla del 1,83%, según informa el operador. A esta hora los termómetros marcan 38 grados en Córdoba y Sevilla, 37 en Jaén, 32 en Granada y Huelva, 28 en Almería, 27 en Málaga, 26 en Cádiz, Andalucía. 7 de la tarde y 3 minutos.
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Son las 7 de la tarde y 5 minutos. Vamos a intentar contactar con Venezuela porque las comunicaciones ya sabéis que no son fáciles en absoluto. Hay un equipo de Bomberos Sin Fronteras, de los bomberos de Huelva, que se trasladaron allí este fin de semana a ayudar. Ellos, ya sabéis, son expertos a la hora de buscar a personas bajo los escombros. Van acompañados también de una perra que forma parte también del Parque de Bomberos

0: ¿Tras dónde os encontráis en estos momentos? Antonio.
1: En relación con el cuerpo de bomberos. Ajá. Y hemos estado trabajando durante estos días en intentar localizar personas con vida. Y bueno, aunque ya las posibilidades se reducen mucho, seguimos trabajando. Acabamos de llegar de hacer una batida porque nos habían avisado de una posible persona que habían escuchado sonido, pero ya es difícil. Ya estamos acostumbrados también, es que llega un momento donde los familiares quieren también que esos cuerpos se recuperen y empiezan a activarnos de una manera que tampoco es muy fiable, pero bueno, siempre vamos a acudir a cualquier cosa que nos reclame.
0: Antonio, al principio no te escuchábamos bien. ¿En qué localidad os encontráis o en qué zona os encontráis exactamente?
1: Sí, perdona, estamos en La Guaira.
0: En la zona cero, digamos, ¿no?
1: En La Guaira, sí, efectivamente, en la zona cero.
0: Uh-huh. Antonio, ¿cuántos bomberos de Huelva os habéis trasladado hasta Venezuela?
1: Bueno, el contingente de Bomberos Unidos Sin Fronteras está compuesto por 13 personas con dos perros de rescate y hay personal, bomberos y sanitarios. Concretamente vienen personal de Madrid, de Córdoba y de Huelva. De Córdoba hay tres compañeros y de Huelva somos cuatro.
0: Y lleváis también un perro de rescate desde aquí, desde Andalucía, desde Huelva, ¿no?
1: Dos perros de rescate. Llevamos un equipo canino de Córdoba y otro equipo canino de Huelva.
0: ¿Cuál fue la primera impresión cuando llegasteis allí, Antonio?
1: Bueno, la impresión ha sido de una catástrofe de unas dimensiones brutales, ¿no? Yo siempre digo que lo que se ve en las imágenes está lejos de la realidad. Son edificios enormes de gran altura que se han colapsado por completo y hay un nivel de destrucción muy, muy alto. Y la verdad es que nos ha impresionado eso, ¿no? El nivel de destrucción que tiene toda esta zona, algunos sectores están completamente destruidos.
0: Y Antonio, supongo que lo más complicado es precisamente esa cantidad de escombros y nos dicen que la falta de medios materiales, la falta de excavadoras y de medios mecánicos para retirar esos bloques de cemento tan, tan pesados, debajo de los cuales se sabe que hay personas ya, la gran mayoría, fallecidos, ¿no?
1: Sí, así es. Hace falta esa maquinaria. Si bien es cierto, estamos observando que ya hay bastante maquinaria trabajando. Y también hemos podido observar por la carretera que hay mucha maquinaria que está en espera de que se determine su ingreso. Entonces, imaginamos que en los próximos días ya se empezará un desescombro indiscriminado.
0: ¿Cuáles creéis que son ahora mismo las necesidades básicas para la gente allí en Venezuela y sobre todo en esa zona de La Guaira?
1: Bueno, aquí las necesidades que tienen, aquí la gente tienen agua, tienen comida, de hecho, bueno, a nosotros nos lo ofrecen todo, la respuesta y el cariño que ha tenido es total. Y esas necesidades no, quizás no sean las primeras, ¿no? Aquí yo creo que la principal necesidad es intentar recuperar sus vidas y todo lo que han perdido. Mucha gente se ha quedado sin vivienda, sin medio de vida, y ahí es donde yo creo que van a tener que hacer un gran esfuerzo. Y sobre todo nosotros también en no olvidarnos de Venezuela cuando un mes haya pasado.
0: Desde luego. Estamos hablando con Antonio Nogales, que es bombero de Bomberos Sin Fronteras de Huelva, que está desde este fin de semana en Venezuela. Antonio, ¿habéis podido, cuando llegasteis, todavía había esperanzas y posibilidades? ¿Habéis podido encontrar a gente con vida debajo de los escombros?
1: No, nosotros no hemos tenido la oportunidad de localizar personas vivas. La dimensión y, digamos, toda la superficie que hay en cuanto a las zonas de trabajo es enorme, y hay muchísimos grupos de rescate y nosotros no hemos tenido la oportunidad. Equipos internacionales aquí trabajando, hay alrededor casi 2.000 efectivos, además del ejército, y bueno, estamos teniendo noticias de que compañeros rescatistas están en determinados puntos rescatando algunas personas vivas desde que nosotros llegamos, pero bueno, como decía, ya esas posibilidades se reducen cada vez más.
2: Antonio, buenas tardes. Soy Patricia Torres. Yo quería preguntarle por esos dos perros, cómo están respondiendo tras horas y horas de trabajo y para que la gente, si no lo sabe, queremos conocer un poco más cómo trabajan ellos.
1: Bueno, los perros están respondiendo muy bien. Aquí nosotros, para venir a un terremoto, un perro tiene que estar perfectamente operativo y condicionado.

0: a trabajar bajo estas condiciones, con plantas sucesivas, con temperatura, con máquinas trabajando. O sea, aquí no venimos a ensayar nada y están respondiendo muy, muy bien, ¿no? Siempre responden de esa manera. Los perros tienen un proceso de aprendizaje con el método Arcón, que es muy exigente y que lo estamos viendo reflejado aquí, ¿no? El nivel que tienen los perros, que están trabajando de una manera excepcional.
1: Antonio, supongo que también para vosotros hay un riesgo importante, es decir, para los propios rescatadores, para los bomberos, para los sanitarios que estáis caminando entre los escombros y tendréis que tomar vuestras propias medidas de seguridad por la inestabilidad de todos esos restos de edificios, ¿no?
0: Sí, pero bueno, eso es parte de nuestro trabajo. Nosotros tenemos protocolos de intervención que están muy estudiados, siempre con responsables de seguridad, con todo lo que está en nuestra capacidad para intentar minimizar esos riesgos. Si bien es cierto que el riesgo existe, pero bueno,
1: Se corta la
0: ayudar y
1: comunicación. Se corta la comunicación, que es muy difícil en estos
0: lo
1: momentos con
0: pensamos
1: La
0: muchas
1: Guaira.
0: veces.
1: Estamos hablando con Antonio Nogales, uno de los bomberos andaluces que está en la zona cero del terremoto. No sé si nos sigue escuchando, Antonio. ¿Cuál es el planning de trabajo que tenéis en los próximos días? ¿Hasta cuándo vais a estar allí en Venezuela?
0: Disculpe.
1: No, ya Patricia, Estíbaliz,
2: Sí.
1: Bernardo, ya no es posible, ya se corta la comunicación. De hecho, yo creo que hemos tenido suerte a la hora
2: Sí, sí.
1: de lograr contactar con ellos, porque no es nada fácil, ¿verdad? En
2: No, es
1: estos
2: muy
1: momentos.
2: complicado, no hay cobertura, en muchos sitios no hay luz, no hay agua, por supuesto las redes funcionan muy mal. Y nada, hemos tenido suerte y nos han dicho que bueno, pues lo intentamos, si podemos atendemos y si no, o sea, así que hemos ido, pues yo me considero que hemos tenido bastante suerte para tener este ratito de comunicación.
1: Fijaos qué orgullo, una vez más, que estos bomberos andaluces hayan ido a la zona cero de una tragedia de esta magnitud, como el doble terremoto de Venezuela, y cómo están intentando ayudar allí, a aquella tierra, a aquellos hombres y mujeres. El nivel de desesperación es máximo,
2: Especialmente.
1: y el dolor es infinito, porque hay mucha gente, efectivamente, debajo de los escombros. De hecho, hoy hemos sabido esta misma tarde, lo hemos escuchado en los servicios informativos de Canal Sur Radio, que una vecina, una andaluza, una vecina de Guillena, ha muerto en los terremotos de Venezuela. Estaba allí con la familia, su marido y sus hijos han podido librarse, pero ella no, ella ha fallecido. De hecho, ha habido incluso una concentración esta tarde con un minuto de silencio ahí en Guillena, en su
2: Además,
1: recuerdo.
2: entiendo que están trabajando ya contrarreloj porque son horas ya muy críticas, hace ya muchas horas desde que el terremoto, los dos terremotos, y bueno, me imagino que trabajan a contrarreloj para intentar salvar pues todas las vidas que sean posibles.
1: Quiero que nos acerquemos ahora, patrulla, a la población turística de Tucacás, en el estado de Falcón, que también fue escenario de estos dos terremotos sufridos el miércoles, pasadas las 6 de la tarde. Además de sufrir por esta tragedia, el sábado se reportó allí la interrupción de los servicios de agua y electricidad. Es que fijaos, después de las sacudidas, después de los edificios caídos, de la gente atrapada, de la gente muerta, vienen también este tipo de problemas, como que desaparece el fluido eléctrico y el agua potable, con lo que ello supone. 12 cuerpos sin vida han sido rescatados entre los escombros del edificio desplomado, de un edificio desplomado en Tucacás. Entre las víctimas se encuentran el médico Luis Fernando Oliveros de Guacara, su esposa Yesvilmar López y su hija Fernanda Oliveros López, de 6 años, y Natalia Fernández, ciudadana colombo española. Óscar Osnel Arnias es el alcalde de Tucacás. Osnel, alcalde, buenas tardes desde España.
3: Buenas tardes, ¿cómo están ustedes? Un grato placer saludarlos desde aquí, desde Venezuela, y bueno, agradecido por esa conexión que tenemos directa con ustedes, donde pueden, pues, la información que les podemos dar con relación a los últimos acontecimientos que hemos tenido acá en nuestro país, especialmente en el municipio Silva, al cual represento, Tucacas.
1: Alcalde, le devuelvo la pregunta. ¿Cómo están ustedes? Nosotros aquí, desde luego, preocupados, siguiendo con mucho dolor todo lo que ha ocurrido. Ya sabe usted que hay bomberos españoles, bomberos andaluces ya trabajando allí en las tareas de rescate. ¿Cuál es la situación en Tucacas, en su municipio?
3: Bueno, mira, nosotros en el día de ayer, en horas de la tarde, culminamos las labores de rescate después de más de 90 horas de trabajo. Casualmente es el mismo día, el día 24 de junio, en horas de la tarde, donde tuvimos un encuentro de dos sismos que nos trajo como consecuencia, bueno, el colapso total de la estructura del edificio La Mar Suite, la cual se desplomó totalmente y, como usted lo decía anteriormente, pues allí falleció Natalia Fernández, de 39 años de edad, quien es colombo española, quien sí. estaba acá de vacaciones con su esposo, que afortunadamente él sobrevivió, él y su hija. Ellos lograron salir el mismo día de los hechos, el día miércoles ellos lograron salir. Nosotros rescatamos a horas 11 de la noche al señor Miguel Valenzuela, que fueron los únicos sobrevivientes, el esposo de Natalia Fernández, su hija y Miguel Valenzuela. De las 12 personas, que de las 15 personas que residían en ese momento en el edificio, porque afortunadamente fue un día miércoles, un fin de semana que viene mucho temporadista o turista, la tragedia hubiese sido mayor. Pero en el día miércoles habían solamente 15 personas en ese edificio, de las cuales fallecieron 12 personas y hubo 3 sobrevivientes.
1: Uh-huh. Una de esas personas, efectivamente, alcalde, es esta vecina de Guillena, Natalia, de nacionalidad colombiana-española. Ya en Guillena, que es un municipio de aquí, de Andalucía, hoy se ha guardado un minuto de silencio por ella, pero nos dice usted que su hija y su marido han logrado salir de este edificio, pero prácticamente un milagro, porque todos los demás han fallecido, porque ese edificio se desplomó entero, alcalde.
3: Sí, totalmente, se desplomó literalmente total, se vino abajo por completo. Afortunadamente hubo 3 sobrevivientes, de los cuales fue su esposo, el señor Miguel Valenzuela, con su hija, la hija Irene Valenzuela, que ellos lograron lograr salir en el momento. Ellos lograron, ¿cómo salieron? Hasta el momento no lo conocemos, porque eso se desplomó totalmente. Ella, Natalia, lamentablemente fue la última que logramos rescatar el día de ayer en horas de la mañana, porque los demás se fueron rescatando paulatinamente en el transcurso de las 90 horas que estuvimos trabajando.
1: Alcalde, ¿han recuperado el fluido eléctrico y el agua en su ciudad?
3: Sí, en la mayor parte lo hemos recuperado. Estamos aún trabajando porque mucho tendido eléctrico se derrumbó, transformadores se cayeron, postes se cayeron. Pero hemos estado trabajando desde el primer momento y ya prácticamente tenemos restablecido el circuito eléctrico. El agua está funcionando en algunas partes, no con normalidad, en otras partes sí con normalidad.
1: ¿Cómo va a poder levantarse el pueblo venezolano después de un golpe tan duro, alcalde?
3: Es duro. Nuestro proceso de recuperación primero nos enluta a todos y ahora nos toca, bueno, empezar a recuperar. Nosotros aquí tenemos más de 70 casas afectadas que quedaron tapiadas. La zona de Boca Daroa, específicamente la zona de Río Mar, más de 120 personas afectadas que residían en esas casas. Y bueno, el balance que te puedo dar hasta ahora son 87 familias afectadas. Tenemos 2 puentes que nos conducen del estado Carabobo al estado Falcón, que se les está haciendo un estudio, sufrieron algunas grietas, y de la misma manera algunas edificaciones de la ciudad que se les está haciendo estudios para ver qué daño sufrieron, porque ahora es que nos toca hacer los estudios, los trabajos administrativos para ver por dónde vamos a empezar a atacar esta situación que nos golpeó y que nos sorprendió notablemente para lograr pues la normalidad en nuestra ciudad, porque esta es una ciudad turística, aquí donde está el Parque Nacional Morrocoy.
2: Sí, alcalde, buenas tardes. Eso le iba a preguntar, que es una de las zonas más solicitadas de Venezuela, es muy turística. En este momento, claro, sí. Es doble daño, porque ahora mismo no está la ciudad para nada.
3: Sí. Estamos casualmente en el estudio haciendo los estudios necesarios para ver el alcance de los daños que tuvimos. Y casualmente la señora Natalia con su esposo y su hija estaban de vacaciones. Vinieron a pasar unas vacaciones y se residenciaron en el edificio La Mar Suite. que fue el que se nos derrumbó totalmente.
4: Alcalde, buenas tardes. ¿Dónde se va a reubicar esas familias que han perdido su casa por completo? Y por otro lado, ¿qué medidas se están tomando para evitar esos saqueos en comercios que estamos viendo desde aquí, desde España?
3: Bueno, acá la situación está normal. Nosotros no hemos tenido problemas de saqueos acá en la ciudad. Simplemente, si pudiéramos decir un pequeño conato de algunos vehículos que se pararon a la estación de servicio y llegó la gente y les sacó del cajón de las camionetas pick-up o del camión mercancía, pero en cuanto a establecimientos comerciales, pues no ha habido ningún tipo de saqueo, todo está normal. Con relación a la pregunta que me hacías, estamos estudiando la posibilidad de, dentro del estudio que estamos haciendo, ver si los logramos ubicar en las escuelas, pero vamos primero a apreciar el daño que tiene cada uno en esa vivienda y ver de qué manera lo reubicamos momentáneamente mientras que buscamos la manera de construirle nuevamente su casa o reubicarlo en otro sitio. Estamos haciendo esas gestiones ante el gobierno nacional porque nosotros como municipio, como alcaldía, pues no contamos con esos recursos necesarios para cubrir esa alta demanda de necesidad que tenemos a consecuencia del sismo.
1: Pues Osnel Arnias, alcalde de Tucacas, gracias por la información, gracias por atender la llamada desde Andalucía, desde España, donde seguimos muy pendientes el minuto a minuto de la situación allí en Venezuela. Alcalde, le enviamos un abrazo fraterno, un abrazo enorme, emocionado, y el deseo de que poco a poco, con la ayuda de todos, con la ayuda internacional también, el pueblo de Venezuela pueda salir adelante, pueda enterrar a sus víctimas y pueda salir adelante de este y salir y recuperarse de este tremendo golpe.
3: Bueno, muchísimas gracias al canal Sur Radio de Andalucía y bueno, decirles que por acá en el municipio Silva estamos a la orden.
1: Gracias, Osnel Arnias, alcalde de Tucacas, que es esta zona donde ha fallecido Natalia, la vecina de Guillena, que es la primera vecina andaluza, digamos, que se contabiliza entre las víctimas mortales. El balance oficial, ya sabéis, que se eleva por encima de las 1.500 víctimas mortales, más de 3.000 heridos, y lamentablemente cuando se levanten todos esos escombros van a aparecer más cadáveres, y se teme que efectivamente ese balance se multiplique y se multiplique por mucho. Pero esta es la información y que nos llega desde el lugar de la noticia y desde la zona cero, donde podemos tener el orgullo, una vez más, de que hay andaluces arrimando el hombro, hay andaluces jugándose el pellejo, como estos bomberos de Huelva que están trabajando para ayudar al pueblo venezolano. Esta es la información que nos llega a esta hora de la tarde, las 7:24 en Andalucía, en España, desde Venezuela.

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0: Esta es la música inolvidable, inconfundible de los delincuentes de este grupo andaluz que ha vuelto a la carretera para celebrar los 25 años de su primer disco, aquel disco de Garrapatero, ¿verdad? Que los puso en la órbita musical, y coincidiendo con la vuelta de los delincuentes, obviamente la vuelta sin Migue Benítez, que era su primer vocalista, después le sustituyó el Canijo tras el fallecimiento de Migue tan joven, pues coincidiendo con este regreso, Patrulla, hay un documental que está teniendo un éxito espectacular que se llama Verde Reverde. Luis, tú sabes por qué, ¿no?
1: Por las canciones, ¿no?
0: Por el disco, el segundo disco de ellos, el segundo fue, ¿no? O el tercero, fue El Verde Rebelde Vuelve.
1: Exacto.
0: Fue uno de los discos de los delincuentes. Pero no es un documental profesional, es un documental que han hecho unos estudiantes. Y creo que, bueno, que la están liando en redes sociales y en todos sitios. Alberto Alcántara, Gonzalo Casas, muy buenas tardes a los dos.
2: Buenas tardes, hoy.
0: La que habéis liado, ¿no?
3: Bueno, eso dicen, eso es lo que dicen, no sé, la verdad que estamos súper contentos y ya te digo, todavía sin creérnoslo, llevamos ya más de un mes, llegado casi dos meses de documentar. Sí. 70.000 visitas, fíjate, la gente de Chile, de Brasil, que yo que habéis hecho documenta. El otro día me pararon en el área azul allí en Jerez, que yo he hecho documenta dos veces, y que yo sé que yo...
0: Vaya exitazo de un documental que es un trabajo de vuestra carrera, de vuestros estudios.
3: Sí, fue un trabajo del primer... Normalmente los grados superiores duran dos años, y siempre se deja el trabajo gordo, el trabajo el más grande, se deja para el final, lo que es el TFE, el trabajo de fin de grado. Nosotros lo hicimos el primer año, teníamos la oportunidad, y que yo, el año que viene que sea lo que Dios quiera, pero vamos a hacer este año que podemos, ya está.
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0: El documental está muy bien porque repasa la historia de los delincuentes, y ahora os preguntaré por qué lo habéis hecho de los delincuentes y no lo habéis hecho, yo qué sé, pues de Bad Bunny o de Quevedo, ¿eh? Pero repasa la historia de los delincuentes y, por ejemplo, vamos a escuchar ahora al Canijo contar cómo conoció a Migue Benítez, al mítico Migue Benítez, al vocalista de los delincuentes, que se conocieron en el instituto, en los pasillos antes de entrar en clase. Vamos a escucharlo.
5: Vi pasar Migue con una sudadera de Triana, el disco Sombra y Luz, esa foto es la que tenía el Migue, que se la había hecho él, que el Migue era un flipado de Triana, y entonces pues me sorprendió, ¿no? Le pregunté, digo, Guillo, ¿te gusta Triana? A ti también, tío, y a mí me gusta Pata Negra, y digo, sí, a mí, Guillo, pero eso fue así, en un momento, entre clase y clase, antes de que llegara el profesor, nos dijimos de todo en un momento, ¿te gusta esto? Sí, ¿te gusta el otro? Tú tocas la guitarra, yo toco la guitarra, tío, formamos un grupo, venga, vamos. En el primer encuentro, el primer momento que nos vimos antes de que llegara el profesor, que ella se metió en su clase y yo en la mía, hablamos todas esas cosas, los gustos musicales, si tocamos la guitarra y si montamos un grupo y si quedamos para tocar. Así desde echado para adelante era el Miguel Mamón. Y me cayó de puta madre porque digo, hostia, vaya tío más enrollado.
0: O sea que los delincuentes nacen en una conversación en el pasillo del instituto.
3: Ahí está, se puede decir que sí. Bueno, de eso, en el Instituto Caballero Bonal está el aula de los delincuentes, que se lo pusieron en honor al grupo, que ya te digo, pues, la primera semilla fue en un pasillo del instituto.
0: Bueno, y contadnos, Alberto, cuando os metéis de lleno ya a revisar la historia de los delincuentes y de Migue, ¿qué es lo que más os sorprende? ¿Qué es lo que más os ha gustado conocer en todo este trabajo?
2: Pues bueno, a ver, el objetivo era repasar toda su vida, ¿no? Desde que era niño, ¿no? Claro, vimos que tal vez se desconocía la faceta del Migue más joven. Entonces, pues queríamos recoger testimonios, pues, de Manu y, bueno, de los amigos y demás. Y todo eso recogerlo en un mismo lugar.
0: Y desde luego lo han conseguido, porque no para de hablarse de este documental, de un grupo que forma parte de la historia reciente de nuestra música.
1: Sí, que ha quedado además demostrado que la gente no se ha olvidado de esto, que ha pasado mucho tiempo sin que tener a los delincuentes subir al escenario y ahora llega donde sea y lo llenan. ¿Por qué? Porque está en nuestro corazón de garrapetero, la verdad, están aquí con nosotros.
0: Han actuado en Barcelona, en Valencia, en Madrid, donde algunos tuvimos la suerte de verlos en el Movistar Arena. escena en Sevilla, en Icónica, que estuvisteis allí, Gonzalo. Cuéntame cómo fue la experiencia.
3: Bueno, yo estuve, si el concierto duraría 2 horas, yo estuve 1 hora y 3 cuartos llorando de lágrimas. O sea, no podía ni cantar, tenía un nudo en la garganta y que no...
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6: Miguel Ángel Benítez Gómez, una persona que nació en Jerez de la Frontera el 20 de junio de 1983, jerezano, andaluz.
5: Miguel es mi compadre, mi hermano del alma.
7: Con 14 años ya tenía canciones hechas, tenía claro que quería hacer un grupo, que quería ser cantante, que iba a triunfar.
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0: fundador, cantante, guitarrista del grupo Los Delincuentes, compositor también de algunos de los grandes éxitos de la banda.
1: Con una determinación, ¿no?, impropia de su edad.
2: El mayor artista que ha pasado por aquí, por el estudio. El aire.
3: Estos son algunos de los testimonios que habéis recogido en el documental. ¿A quiénes hemos escuchado, por ejemplo? ¿Y a quiénes habéis grabado para este documental? ¿Con qué testimonios habéis contado?
4: Bueno, allí en el documental podemos encontrar testimonio de Manu Benítez, que es el hermano de Miguel, Canijo y Diego, que son también los otros integrantes del grupo Delincuente. Pelayo, también, que es el productor del estudio de La Bodega, en Jerez, que fue el que le produjo el disco, como sí,
3: el primero, ¿no?
4: Por ejemplo. Uh-huh. También Juan José Calvo, que es amigo también, que empezó en el grupo también, estuvo muy pegado a Miguel. Robert Pazo,
3: periodista
4: de Jerez. Ajá. Un tal Javier Benítez.
3: Bueno, es que ese sale en todos lados, ese está ya más visto. Y por último,
4: Juan Manuel Carretero, que es el profesor
3: del instituto donde estudiaban Miguel y el Canijo. Has nombrado a Manu Benítez, que cuando se habla de los Beatles se habla del quinto Beatle. Aquí sería el cuarto delincuente, digamos.
4: Sí, puede decir que sí.
3: Sí, porque es quien ha estado muy cerca del grupo toda la vida y es hermano de Miguel y es el que ha perpetuado también el espíritu de Miguel y la memoria de Miguel durante todos estos años. Manu Benítez, ¿cómo estás? Muy buenas tardes.
5: Muy buenas tardes a todos.
3: Oye, bienvenido a Andalucía Ahora Verano. Para empezar, ¿cómo va la gira? Que creo que estáis en Andalucía, en Cádiz, el sábado, ¿no?
5: El sábado a las 10 de la noche en el Cádiz Music Stadium, en el nuevo Mirandilla, una nueva celebración del sentimiento garrapatero.
3: ¿Y cómo va la gira, Manu?
5: Pues Javier, ¿cómo decirte? Estamos en una nube y que prácticamente no nos lo creemos, porque hemos estado 2 años trabajando muchísimo el show que se iba a hacer, en el que Miguel está presente de una manera muy especial y muy bonita, con su voz y su imagen, acompañando muchas de las canciones del repertorio. Entonces, bueno, teníamos evidentemente, como se dice aquí, ciertos acojones por todo lo que estamos preparando y nosotros nos hemos volcado ahí buscando hacer un show inolvidable. Entonces, bueno, cuando vemos las respuestas que estamos teniendo de que hay muchas personas que nos dicen que prácticamente es como el mejor concierto que han vivido en su vida por el recuerdo tan emotivo que hay a Miguel y por cómo está la banda de forma y el repertorio que se está haciendo, casi 3 horas de concierto. Pues bueno, es que te das cuenta de que después de mucho trabajar en muchas parcelas, pues bueno, el objetivo final era ese, ¿no? Que la gente se fuera a su casa diciendo: nos quitamos el sombrero con el trabajazo que habéis hecho musicalmente, ¿no? Y bueno, es lo que nos ha motivado a trabajar muchísimo. Y recibir esa respuesta pues nos llena el alma.
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3: Oye, Manu, y además de la gira, que está siendo efectivamente sorprendente, a nosotros también nos ha sorprendido el trabajo de unos estudiantes que no de manera profesional, sino como un trabajo de fin de grado prácticamente, pues hacen un documental que se llama Verde Reverde, que está que cuenta la historia de los delincuentes y que cuenta la historia de tu hermano, que desgraciadamente se va con 21 años. Yo no sé qué habría sido de la trayectoria musical y artística de Miguel Benítez si hubiese vivido más años, porque hasta los 21 años le dio tiempo a dejarnos un legado fantástico, fabuloso. Y lo recogen estos chicos jóvenes, lo han recogido de una manera excepcional estos estudiantes, hasta el punto de que el documental, pues eso, tiene más de 70.000 visualizaciones en las redes sociales. ¿A ti qué te ha parecido?
5: Pues un detallazo por parte de ellos, que desde que nos escribieron, pues bueno, todo fue intentar darle facilidades. Ellos han hecho unas entrevistas muy, muy buenas, tienen un material, digamos, unos testimonios muy buenos. Y sobre todo yo creo que lo más importante es que, igual que en la gira, igual que en todo lo que es trabajar el legado de Miguel, que se nota que hay muchísimo amor detrás del trabajo de ellos, que está hecho con mucho respeto, con mucho amor, con valentía también a la hora de tocar temas delicados, pero que ahí eso queda patente, ¿no? Que cuando que se echa mucho de menos a Miguel, que se le admira muchísimo. Entonces todos los seguidores de Miguel, pues bueno, y de los delincuentes, pues tienen ahí de repente una serie de testimonios más en profundidad que no están en otras partes, y eso es muy de agradecer, y es lo que todo el mundo está diciendo ahí, que lo tienen que ver varias veces el documental, porque funciona muy bien, ellos han montado muy bien todos los testimonios alineados con un gran banco de imágenes que ya hay por internet, a la hora de trabajar el legado de Miguel y de los delincuentes que se han ido compartiendo. Entonces han cosido muy bien, ¿no? Han cosido muy bien el guión, el hilo conductor, la historia, como la parte, digamos, las partes high, las partes más lentitas de la historia. Y bueno, desde por mi parte y por parte del grupo, pues bueno, le hemos dado facilidades para eso, para que llegaran a lo más posible.
3: Bueno, y ahora, ¿qué decís vosotros, Gonzalo y Alberto?
4: Yo ya me puedo acostar, ¿quieres? Yo no puedo decir más nada.
3: Ya te puedes acostar hoy, ¿no?
4: Hombre, ya después de lo que dice, hombre.
3: Ahora, a recibir ofertas, ¿eh? No sé si ya os han llamado de alguna productora o os han llamado de algún sitio después de esto.
4: Yo creo que no tienen mi número, pero vamos. Bien.
3: Si necesitan el número, aquí en Canal Sur lo tenemos, ¿eh? Venga. Aquí en Canal Sur tenemos el número de Gonzalo y de Alberto. Decía Manu que lo habéis hecho con mucho amor. ¿Qué os movió a hacer este documental de los delincuentes? ¿El amor? ¿El fenómeno fan? ¿Erais seguidores ya de la música de ellos?
4: En principio fue más un poco de modo de fan. Eso es no conocer y buscaba en YouTube entrevistas a los delincuentes, pero no había nada que contara entero todo, ¿sabes? La historia entera. Entonces yo en un día de subidón y que tuve la oportunidad que después de hacer un trabajo, ¿no? Y se lo propuse a estos dos, a Pedro y Alberto. Y como dice Pedro siempre dice que tú estás colgado, tú vas con los delincuentes, ¿sí? Y ya contactamos con Manu y ya, bueno, a partir de Manu ya nos puse el terreno llanito y ya, mírate, toda la facilidad del mundo.
3: Y aquella idea que parecía una locura se ha hecho realidad. Manu Benítez, muchísimas gracias, un fuerte abrazo y que sigáis con esa gira que el sábado está en Cádiz, pero que os quedan todavía muchas fechas por toda España, ¿no?
5: Sí, queda el 25 de julio Fuengirola, Mare Nostrum, luego el 28 de agosto Palma de Mallorca, 6 de agosto y 7 de agosto estamos en San Feliu de Guíxols, en Gerona y en Castellón, y 12 de septiembre Fuenlabrada. De momento hay algunas posibilidades de que se añada alguna fecha más, pero todavía no es seguro. Entonces, bueno, es una celebración que nos planteamos en principio solamente para Madrid. Al final ha sido posible llevar la gira a muchos más sitios, porque es un show muy grande que requiere de una gran infraestructura. Y mira, al final, pues eso, algunas fechas más que pudieran entrar, ojalá. Y bueno, nuestra idea es por lo menos un añito o dos, ver si se puede hacer algo más. Pero vamos, es un 25 aniversario que como mucho es eso, año 26, año 27 lo sumo.
4: Que digo, Manu, todavía hay entrada para Cádiz, ¿no?
5: Sí, todavía quedan las últimas en pista y poquitas ya sueltas por grada.
4: Pues si no se enfaden conmigo, lo mejor te veo el sábado ahí en el estadio.
5: Allí nos veremos.
3: Gracias, Manu Benítez, un abrazo.
5: Un abrazo, gracias.
3: Lo dicho, Estíbaliz, Patricia, 21 años tenía Miguel Benítez cuando fallece. Y antes había hecho, fíjate, en todo lo que había conseguido con 21 años, que pasa el tiempo y lo seguimos recordando, y los delincuentes sigue ahí en todo lo alto, en muy buena parte, por muchas de sus canciones.
7: Uh-huh. La verdad que cuando dices que eso, 21 años, que además esta mañana lo hemos estado comentando en la redacción, porque sabíamos que había fallecido joven, pero no recordábamos la edad, y cuando hemos mirado, efectivamente, 21 años, por ese problema de corazón, ese infarto. Y con todo lo que tú has dicho, Javier, con todo lo que ha hecho, porque empezaron, ellos tuvieron las, bueno, son muy buenos, pero es que empezaron a triunfar desde el principio. Tú sabes los artistas tienen un recorrido hasta que empiezan a despegar, pero ellos fue en despegue inmediato. Eran muy buenos, Hermigue muy bueno.
3: Sí, desde el minuto uno. Después ya Diego Ratón y Canijo tomaron el relevo.
8: Como siguen conectando con la generación nueva también.
3: Sí, sí, sí.
8: Pese a los años.
3: Ya os digo, el concierto que he tenido la suerte de asistir, había gente de todas las edades.
8: Exacto.
3: Gente ya, pues talluditos como uno, incluso mayores, pero es que había gente también de eso, de 20, de 22 años, de 24 años.
8: Claro, el impacto generacional es brutal.
3: Sí, sí. Absoluta. ¿Vosotros qué edades tenéis, por cierto?
8: Claro, eso
4: yo tengo 20 años.
8: Claro, 20.
3: O sea, tú tienes, Gonzalo tiene 20 años y Alberto...
9: Yo tengo 22.
3: 22.
7: Pues en medio estaba Miguel.
3: En medio estaba Miguel, fijaos, ¿eh?
4: Hombre, yo soy un documental.
3: Tú has hecho un documental, pero todavía te queda, ¿eh?
4: Para... Sí, hombre, espero.
3: Pues para llegar a la altura de Miguel Benítez.
7: Claro, a ver con quién con 21 años tiene historia para hacer un documental. Los documentales,
3: efectivamente.
7: O sea, para que la gente joven de un instituto se fije en alguien, ¿no? Por su trabajo.
3: Eso es.
7: Eso dice mucho.
3: Dice muchísimo. Yo cuando hablamos, lo hemos dicho en otras ocasiones, ¿no? De gente como Antonio Flores, que muere ya con más edad, ¿no? Pero tipo de personas que fallecen jóvenes y que nos han dejado un legado espectacular, siempre nos planteamos qué no habrían hecho, si hubiesen seguido viviendo entre nosotros. Porque el talento era espectacular y era evidente el que tenían hasta el día de su fallecimiento. Bueno, Alberto, Gonzalo, ya si os llaman de alguna productora internacional, avisadnos, para el próximo proyecto.
4: La primera entrevista será contigo, Javier.
3: No espero menos. Ustedes sois también un poquito delincuentes, ¿eh? Ustedes sois también un poquito... Hasta la próxima.
4: Muchas gracias.

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4: Los lunes a esta hora aproximadamente nos gusta revisar la historia, Luis, de las canciones del verano, que eso es un título que son muchos los llamados, pero pocos los elegidos.
5: Exactamente. En algunos casos también te digo que por suerte.
4: Por suerte.
5: pero bueno, que es verdad que no todo el mundo puede ser canción de verano, porque canción de verano hay una por año y canciones pues hay muchas. Esta fue una.
4: Venga, vamos a escuchar una de ellas, o por lo menos la original.
5: La original, la vamos original. A empezar por la original.
4: Venga.
5: Sí.
4: A ver, chicas, ¿la reconocéis?
6: Hombre, sí. La vida continúa, hermano.

0: Como tantas otras cosas, todo viene de los Beatles. Viene de los Beatles.
1: Los Beatles fue, bueno, pues una semilla de mucho. Pues esta canción, que salió en el álbum de Beatles, también conocido como el álbum blanco, uh-huh. que de 1968, sacaron este tema uh-huh. que Paul McCartney se basó en todo lo que iba oyendo en los clubes del Soho de Londres sobre uh-huh. jazz y soul. Y allí conoció a un tal Jimmy Scott McPort, ¿vale? Que era un carismático congonguero nigeriano de la etnia Yoruba, que suena así muy raro, pero que está en África Occidental. Y Jimmy tenía una frase de cabecera que era Obladi, Oblada, life goes on, brah, que era lo que decía Estivaliz ahora mismo de la vida sigue, algo la así vida como sigue, la vida hermano. Es, hermano. Que esto ahora mismo ya...
0: Lo de bro está ahora muy de moda.
1: Pues mira qué año salió
0: ya el Jimmy tema. en el 68 ya decía lo de bra.
1: Sí, pues bueno, esta lo escribió Paul McCartney casi por completo. Luego se atribuyó a McCartney y a Lennon. La basaron en los estilos de ska y reggae de aquella época. Y
2: pero,
1: se tardó.
2: Oye, a John Lennon es verdad que esta canción no le gustaba.
1: La odiaba, por lo visto.
3: Es que casi rompe, ¿no?
2: Es verdad que dijo aquello de... Mierda para abuelas de Paul. ¿Es verdad?
1: Pues eso sí, dice en la fuente.
2: Entre comillas. No lo claro, dije sí, yo, sí, lo dijo, no, no. Por favor.
1: Lo dijo que John era Lennon. Música de mierda para la abuela de Paul. Sí.
0: Eso dice la leyenda.
1: Yo no lo traía como algo...
2: Pues esto es lo mejor de todo. Lo que acabo de decir yo.
0: La verdad. Esto es el salseo. Claro. Luis.
1: Hombre, pero claro.
0: Hay que buscar el salseíto.
1: Hay que buscar la fuente. Que ya
2: estaba yendo tú
1: feo,
2: por cosas que a la gente no le interesa. A la gente no le interesa eso, bueno, ¿sabes?
1: Pues para que
2: opinaba de la canción.
1: Pues te voy a contar otra cosa.
0: Bueno, tú dices aquí que era música para abuelitas, pero es que él utilizó lo de mierda. O sea,
1: sí, ya que dices del salseo, te voy a contar otro salseo.
2: Cuenta.
1: Se pegaron 42 horas para grabar esto en el estudio. Y en una que se rebotó Lennon, se fue del estudio pegando un portazo y se volvió al rato un poquito bajo los efectos del agua con gas con limonada, ¿vale? Y se sentó
3: delante del piano.
1: Agua con misterio, exactamente.
2: Es verdad.
1: Y se sentó, lo tocó al doble de velocidad y esa fue la versión que al final dejaron. Y
3: claro, él cambió el ritmo, ¿no?
2: Él dijo, vamos a ver.
1: Hombre, venía a tope, venía a 200 por hora y dijo, aquí está, así es como se hace.
0: Vamos a ver. Es que imaginaos, Estivaliz, esta canción a la mitad de velocidad. Nada. Es una canción para abuelitas.
2: Claro. Es que
1: para la abuelita de Paul.
2: Esto traducido a las 8 menos 10 de la tarde sería... Que se fue, el Lennon dijo, mira, yo os dejo, esto es un aburrimiento, esto es para tu abuela, a mí me voy. Y se va. Se toma una gaseosa y vuelve.
1: Otra gaseosa y ya está.
2: Y dice, mira, os habéis empeñado en grabar esta canción. Pues ahora, pues, ahora me pongo al piano, y entonces le mete el ritmo, ¿qué? ¿Os gusta? Pues así va a ser.
1: Así va a ser.
0: Así, lo que dijo John Lennon es, así es como se hace.
1: Así se hacen las cosas.
0: Manchapalurdos.
2: Más o menos. Y así nos enteramos todos de la historia.
1: Luego llegó también el salseo por los derechos. Scott le dijo que los derechos, que oye, que la frase era suya, le dijeron McCartney que de eso nada.
0: Aquí todo el mundo pidiendo, claro.
1: Que de eso nada, porque esa era una frase común. Y ahora resulta que lo detuvieron y lo metieron en prisión a este Scott.
0: ¿Al Jimmy Scott?
1: Sí, por no pagar la pensión a su exmujer. Y este llamó a los Beatles y le dijo, oye, perdona.
2: Pues muy bien.
1: Hacerme
2: muy
1: el favor.
2: Bien.
1: Hacerme
2: no
0: bien hecho. Muy bien. Efectivamente.
1: Pues Paul McCartney le dijo, venga, yo te lo pago todo esto, pero te quedas sin pedir ya derechos de ningún tipo sobre esta canción.
0: Ah, amigo, le pagaron la fianza.
1: Sí, lo sacaron de allí.
3: Fíjate, de eso.
0: Fíjate, Pues nada, por no haber dejado de pasarle la pensión a su exmujer.
1: Exactamente. Ahí ya retomaron.
2: ¿Y lo de la vida continua por qué es? ¿Por pues lo del Scott? ¿Por qué?
1: Eso es pues, el significado de la,
2: ya,
1: de la expresión.
2: Ya,
0: se supone que en el idioma, ¿no?
1: Occidental, sí, en Yoruba.
0: Ajá, en Yoruba.
1: Que sí, es una etnia de África.
0: Y occidental. En ese idioma de la etnia de Yoruba, esto significa la vida sigue, hermano.
1: Exacto.
0: Ya. Otra anécdota es que Paul McCartney se confundió con los nombres al escribir las letras.
1: Sí, al final hay una estrofa en el último, casi al final, llegando a la... que confunde los nombres de la mujer y el hombre de esta historia. y viene a decir que Desmond, que es el hombre, se queda en su casa maquillándose mientras que ella está trabajando.
3: Que también bueno, iba con un agua con misterio, ¿no? También.
1: También iba con
3: agua. En el momento de escribirlo, ¿no?
1: Tinto de verano iba.
0: Bueno, pero esto nace como una canción de los Beatles con toda su intrahistoria, pero no es en ese momento la canción del verano. ¿Cuándo se convierte en canción del verano?
1: Al año siguiente. No, no es canción de verano. Ya que viene una historia
2: también
1: curiosa.
2: Programa y hemos empezado.
1: No, venga, en los años 60, para entrar en las listas de éxito, sí, tenía que salir en formato single. Y los Beatles se negaban a eso porque decían que era una estafa. Que era pagarle hacer que la gente pagara doble por lo que ya habían tenido.
0: Ellos publicaban disco y punto.
1: Y punto. Entonces, entonces dejaron ese hueco ahí y vinieron de Marmalade a hacer una versión y a ponerla en enero en las listas de éxito. Y eso fue lo que ya sacaron a relucir más para adelante.

0: Esta es la versión de The Mermelade.
1: Que prácticamente creo que es igual.
0: Un grupo, sí, bueno.
1: Pero ya lo sacaron en single.
0: Fusilaron la canción, vamos.
1: Prácticamente la sacaron en single, le permitieron sacarlo y ya estuvieron en la lista de éxito. Y eso, en el verano siguiente, ya se tradujo en Canción del Verano.
0: En Canción del Verano en Europa, en 1969.
1: La llenó con este ritmo así de playero y eso, pues ya llenaron las listas y se hizo famoso para el veranito.
0: Yo he escuchado más versiones de esta, y vosotras
2: sí.
0: También, ¿no?
2: Muchísimas. Sí.
0: De esta canción.
2: Bueno.
1: Hay mucho. Esto ha salido hasta en carnavales. Esto, aquí en España, la que más famoso se hizo fue la de los Mustang, la versión de los Mustang, que fue también muy, muy llamativa.
0: A ver, ¿y esto qué tiene que ver?
2: Esto no tiene nada
1: que ver. No tiene nada que ver, han cogido...
0: Me invento la letra Obladí, Oblada, ¿qué más da? Porque rima con Obladí, Oblada.
1: Claro.
0: ¿Qué más da?
1: Cada día te quiero más, tenía que haber dicho.
2: Obvio
1: más. Obvio más.
0: Hace una mezcla, una fusión ahí.
1: Ya está, y todo para adelante.
2: Hay versiones que realmente son perversiones.
0: Total.
2: Que podíamos, podías, mira, ya que estás en esto, podías hacer las versiones y las perversiones.
0: Sí. Esto es muy perverso, desde luego.
2: Sí. Esta
0: canción y sobre todo la traducción de la letra, que es lo que a mí me llama más la atención.
1: Sí, han hecho un poco el proceso de verdad, pues de los carnavales, de han cogido la música y han puesto la letra que le da la gana.
2: Si
1: que
2: alguien pretende aprender inglés, porque sabes que las canciones de las letras de los Beatles se han utilizado mucho para...
0: No. Sí, bueno, el otro día lo comentamos.
2: A mi hija en el colegio aprendí inglés, ¿no?, con las canciones de los Beatles. Y imagínate si alguien pretende con los Mustang. Bueno. Imagínate que inglés aprende.
1: Aprende más con el ACDG, desde luego.
0: Pero las canciones de los Beatles, acuérdate del profesor de Almería, ¿verdad?, del que hablamos el otro día, que enseñaba a sus alumnos y se fue a buscar a John Lennon cuando estaba allí refugiado en Almería, cuando compuso Strawberry Fields Forever, y se fue a buscar a John Lennon para decirle, a ver, esta letra cómo es, así, así, asado, que le estoy enseñando inglés a los
2: Pero
0: alumnos.
2: Mi hija ha aprendido inglés con las letras de...
0: Es que son muy... las letras de los Beatles son muy facilitas para la pronunciación, ¿verdad?
1: Porque son calmaditas a la hora de hablar y se escucha más o menos todo todas las frases de forma tranquila, ¿no? Son aceleradas ni con muchos juegos de palabras, que también.
0: Obladí, Oblada, ¿no? Así se llama la canción, Obladí, Oblada, Life Goes On, eso es lo que le decía Jimmy a los Beatles, La Vida Sigue, Hermano.
1: Exacto.
0: Y otra versión, esta de las buenas.
1: Esta ya es también otra más bailonga, que es de Celia Cruz.
2: Vamos.
1: Esto para chiringuito.
0: Ahora empieza a animarse. El chiringuito empieza a animarse de nuevo a esta hora.
2: Esto es sabrosón.

0: hacemos.
1: Ahora, ¿cómo se nota el estilo de Celia Cruz? Nada más empezar la canción, ¿eh?
0: Sí, es ritmo.
1: Es maravilloso, esos artistas, en este caso una esta mujer que nada más que abrir la boca o empezar el sonido de sus canciones, ya era marca de la casa, ¿eh? La...
0: Claro, es que ese torrente de voz así de salida...
2: Única.
0: Claro, única.
1: Bueno, pues la semana que viene otra canción del verano. Ya veremos a qué década nos vamos.
0: Vamos a ver.
1: ¿Eh? Es verdad que...
2: Trata alguna perversión, que son muy divertidas.
1: Sí, también.
0: Bueno, habrá que buscarla.
1: Sí, sí. Y a medida que nos acercamos a la actualidad, ya te digo yo que hay más perversiones que versiones.
0: Pues seguro. Algunas incluso originales.
1: Sí, perversión original. Querido Luis, muchas gracias.
0: A vosotros.
1: Por habernos acompañado hoy durante todo el programa, este Andalucía Ahora Verano, que abría las puertas a las 5 de la tarde del Chiringuito. Estíbaliz, Patricia, gracias.
3: A ti, hasta mañana.
1: Hasta mañana. Hay que dar las gracias, por supuesto, a toda la audiencia de Andalucía Ahora Verano, que nos ha acompañado desde las 5 de la tarde en la realización, a Juan Carlos Varas, a Miguel Cala, en la patrulla del Chiringuito y en la producción, a Estíbaliz Martínez, a Patricia Torres, a Bernardo Ruiz, a Kiko Canterra, a nuestro querido Luis González. A todos, muchísimas gracias por estar ahí, muchísimas gracias por acompañarnos una tarde de verano más en la radio de Andalucía. Andalucía, ahora verano. Ahora van a dar las 8, llegan las noticias y nosotros volvemos mañana.

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2: Buenas tardes, bienvenidos al Mirador de Andalucía del lunes 29 de junio. Comenzamos una semana que a muchos andaluces seguramente los va a conducir al inicio de las vacaciones y que en el Parlamento andaluz podemos asistir a la investidura de Juanma Moreno como presidente de la Junta. Moreno ha pronunciado este mediodía su discurso de investidura sin que el PP haya cerrado el acuerdo que negocia con Vox. El presidente en funciones ha pedido a los de Abascal que negocien con inteligencia y generosidad para evitar el bloqueo. Ha hecho guiños para salvar sus discrepancias, como evitar hablar de inmigración, tampoco de la prioridad nacional, pero ha advertido que se va a mantener fiel a sus valores y a la legalidad.
3: Mis valores son sólidos y que no cambiarán por coyunturas políticas. Y animo a trabajar por lo que posible sea justo, que lo legal sea verdaderamente humano.
2: Moreno ha criticado que el PSOE, Adelante y Adelante Andalucía se han negado a facilitar el gobierno con la abstención, los tres grupos de izquierdas. Responsabiliza a estos partidos de posicionarse en el bloqueo que, de no alcanzarse acuerdo, podría abocar a la repetición de elecciones.
3: Haya elecciones o haya pacto de legislatura, su irresponsabilidad actual los hace responsables del futuro. Se necesitan, por tanto, solo dos votos mañana o cuatro abstenciones el jueves para arrancar esta legislatura.
2: A menos de 24 horas de que se celebre la primera votación de la investidura, Vox mantiene que mañana va a votar en contra, aunque reconoce que sigue negociando y que hay tiempo para llegar al acuerdo. El portavoz Manuel Gavira critica que Juanma Moreno no les haya dado trato de socio preferente.
4: Ha hablado de dos votos a favor de la investidura mañana o la abstención de cuatro diputados el jueves. El señor Moreno solo tiene una opción, pactar con Vox. Y eso es lo que tiene que decir abiertamente, que su socio preferente es Vox.
2: PSOE, Adelante y Por Andalucía han criticado el discurso de Moreno. Mañana el debate va a comenzar a las 10. Se espera que antes de las 6 de la tarde se haya celebrado la primera votación de la investidura. Juanma Moreno necesita en esa votación mayoría absoluta. De no lograrla, se volverá a votar el jueves, justo 48 horas después de la votación de mañana. Entonces, le valdría contener más votos a favor que en contra. La votación de mañana, eso sí, va a activar la cuenta atrás de 2 meses para lograr la investidura antes de la repetición de elecciones. La investigación sobre las cloacas del PSOE ha llevado al juez Pedraz a imputar hoy, a petición de la Fiscalía, a la presidenta de la SEPI, Belén Gualda, y a otras 24 personas. La Fiscalía considera que la intervención de Gualda habría sido determinante para conceder el rescate de 113 millones de euros de dinero público de los que la trama se embolsó una mordida de casi 115.000 euros. Gualda es persona de la más estrecha confianza de María Jesús Montero desde su etapa en la Consejería de Hacienda de la Junta de Andalucía. De la mano de Montero llegó de hecho a la presidencia de la SEPI. El Ministerio Público revela que los agentes de la Guardia Civil localizaron las anotaciones sobre el rescate que se ofreció desde la SEPI a la empresa vasca Tubos Reunidos y localizaron las pruebas en la sede del PSOE, no en la sede de la SEPI, lo que apuntala la vinculación de Santos Cerdán con la trama. El secretario general del PP, Miguel Tellado, valora esta nueva imputación.
5: Acabamos de conocer la imputación de 25 socialistas más. Entre ellos, la presidenta de la SEPI por los amaños de contratos de la trama Leire. Llevábamos días advirtiendo de que pronto este gobierno tendría tantos imputados como diputados.
2: Antes de dictar este nuevo auto de imputación, el juez Pedraz ha vuelto a tomar declaración esta mañana a Carmen Pano, la empresaria que llevó 90.000 euros en efectivo a la sede del PSOE a instancias de Víctor de Aldama. Pano ha confirmado que la abogada de Koldo García le ofreció 250.000 euros del PSOE para que negase que llevó ese dinero a la sede de Ferraz. El chofer que llevó a Pano a la sede socialista también ha ratificado que le ofrecieron el dinero para negar que llevó las bolsas con billetes a la sede del PSOE. Protagonismo hoy también para Gertrudis Alcázar, la secretaria de Zapatero, que según la policía gestionaba las agendas de relaciones del expresidente y le facilitaba las facturas con las que se embolsaba presuntamente comisiones por ejercer su influencia. Gertru ha comparecido ante la Comisión de Investigación del Senado, pero se ha negado a declarar. Ha dejado sin responder más de un centenar de preguntas de los senadores, algunas señalando al núcleo del asunto, como por ejemplo si destruyó pruebas, cuál es el origen de las joyas de Zapatero o si tiene el expresidente una sociedad en Dubái. Otras preguntas han tenido un componente más emocional. Si se sentía traicionada por Zapatero o quién le está pagando el abogado. Gertrudis ha asistido al interrogatorio sin cambiar el rictus para evitar transmitir cualquier emoción. Ante la falta de respuestas, la senadora socialista Amparo Marcos se ha enzarzado con la presidenta de la mesa, la popular Ana María Beltrán.
6: Está usted aquí, como le decía, por resentimiento. Resentimiento de un partido que no acepta que no ganó las elecciones en julio de 2023. Un odio...

0: Sevillana de Guillena, que estaba de visita en la zona con su hija de 11 años y estaba precisamente conociendo a la familia de su marido. El alcalde de Tucacas, Osnel Arnias, en Canal Sur Radio, en Andalucía Ahora, decía:
1: ella, Natalia, lamentablemente fue la última que logramos rescatar el día de ayer en horas de la mañana, porque los demás se fueron rescatando paulatinamente en el transcurso de las 90 horas que estuvimos trabajando.
0: Los equipos de rescate se afanan por encontrar supervivientes entre las ruinas. Es una lucha contrarreloj, aunque con el paso de las horas se va desvaneciendo la esperanza. Aún queda ese halo de conseguir encontrar algún superviviente entre los restos de los edificios.
2: Hey, mujer.
3: A pillar.
2: Salir de esto.
3: Sí, vamos a vivir, ¿sí? Ay. No te me desesperes, que contó contigo.
2: Fabi, mi amor, te amo. Hijo, Sebastián.
0: Las autoridades venezolanas elevan por encima de 1.400 los fallecidos. En las web oficiales de desaparecidos ya hay más de 80.000 nombres inscritos. Y en España, el gobierno ha aprobado hoy la prórroga del escudo anticrisis por la guerra de Irán, con medidas que se van a extender 3 meses más, como la bonificación al gasóleo profesional para transportistas y agricultores y las ayudas directas a fertilizantes para paliar el alza del precio de los alimentos. La reducción del IVA en los carburantes se va a sustituir por un descuento gradual del impuesto especial, tal como explica el ministro de Economía, el vicepresidente primero, Carlos Cuerpo.
4: Esa cuantía se va a ir ajustando a un alivio equivalente a 15 céntimos por litro en el mes de julio, 10 céntimos por litro en el mes de agosto, 5 céntimos por litro en el mes de septiembre y la retirada total en el mes de octubre.
0: El gobierno ha cifrado hoy la previsión de crecimiento de nuestra economía en el 2,6% para este año. Es la actualización del cuadro macroeconómico, paso imprescindible para presentar presupuestos, como prometió Pedro Sánchez, sin apoyos. El IBEX 35 comienza la semana con un recorte del 0,2%, situándose por debajo de los 19.400 puntos, un lunes que no ofrece grandes referencias y con un precio del petróleo que se mantiene estable en 72 dólares. Asaja cifra en más de 1.000 las hectáreas que han sufrido daños por la gran granizada que caía ayer en la comarca almeriense de Los Vélez, como explica la presidenta de Asaja Almería, Adoración Blanque.
5: Que habilite una línea de ayudas para poder ayudar a estos cerealistas principalmente, que son los más afectados, porque, como digo, el rendimiento económico del cereal este año va a ser prácticamente nulo. Los precios están por debajo de los costes de producción.
0: Y hoy tenemos aviso amarillo por calor en el Valle del Guadalquivir, pero también tenemos aviso amarillo por tormentas en el norte y centro de la provincia de Jaén, y en buena parte de la provincia de Granada y de Almería. De hecho, en Granada capital, las fuertes rachas de viento han obligado a cerrar esta última hora partes de la Alhambra y del Generalife. Conozcamos la previsión para las próximas horas. Agencia Estatal de Meteorología, Javier Andrés, buenas tardes.
6: Buenas tardes. En Andalucía se intensifica un poco el calor, aunque no se llegarán a alcanzar valores de la pasada ola de calor. Atención mañana a las máximas, que pueden alcanzar o superar los 38-40 grados en el tercio oeste y el valle del Guadalquivir. Mañana tendremos cielo poco nuboso, con nubes de evolución en las sierras, sin descartar chubascos y tormentas en las orientales. El viento será flojo, de dirección variable, predominando el levante en el litoral mediterráneo, con levante moderado con intervalos fuertes en el estrecho. Es una información de AEMET.
0: El Infoca lucha esta hora en Andalucía contra 2 incendios, uno en el municipio sevillano de la Puebla de los Infantes y otro en el entorno del parque comercial Granaíta, entre Granada y Pulianas. Sepamos, para completar esta información de portada, cómo se circula esta hora por las carreteras de Andalucía. Dirección General de Tráfico, Darío Carnicero, buenas tardes.
7: Buenas tardes, Manuel. A esta hora se complica la salida de Sevilla por la A66 a la altura de Guillena y ya en dirección a Mérida. Tráfico en aumento en Málaga por la A7 en San Pedro Alcántara en la salida de Marbella y en sentido Estepona, y circulación en aumento en la provincia de Jaén en la A44 en los entornos de Cárchel y Carchelejo ya en dirección a Bailén.
0: Este es el Mirador de Andalucía que produce Elena Zájara y que realiza Adolfo Martín. Vamos al detalle.
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3: 8 y 12 minutos de la tarde, el presidente de la Junta en funciones y candidato del PP a la reelección, Juanma Moreno, ha pronunciado este mediodía en el Parlamento su discurso de investidura. Ha hecho un llamamiento urgente a la formación de gobierno con dos opciones, dice. Solo hay dos opciones: un pacto de legislatura para que renueve el cargo de presidente o la repetición de elecciones. Se ha reafirmado en su forma de hacer política y ha advertido a Vox sobre el riesgo de paralización. Ha hecho corresponsables a los grupos de izquierda de llevar a elecciones si no hay pacto por tan solo dos votos. José Manuel de la Linde.
4: Juanma Moreno ha querido dejar claro que gobernará para todos y que sus valores políticos son inalterables, ha dicho.
5: Que mi carácter y mis valores son sólidos y que no cambiarán por coyunturas políticas.
4: Ha pedido claramente a Vox que rebaje exigencias para no enrocarse.
5: Si nos enrocamos en lo que nos aleja, el acuerdo se alejará. Si avanzamos sobre aquello en lo que coincidimos, el acuerdo estará más cerca.
4: Moreno ha hecho guiños claros a esta formación con la desregulación, la política de familias o la bajada de impuestos, pero se reafirma en la prevención de la violencia de género y la igualdad con el colectivo LGTBI.
5: Les pido su confianza para seguir sirviendo a esa Andalucía que amamos profundamente. No hay un minuto que perder. Podemos hacerlo. Hagámoslo juntos. Hagámoslo por Andalucía. Muchas gracias.
4: Moreno ha hecho dos reivindicaciones claras al gobierno de Pedro Sánchez: que deje de maltratar a Andalucía con la financiación autonómica y que no se olvide de dar explicaciones sobre lo ocurrido a las víctimas de Adamuz. El pleno se abrió con un minuto de silencio por las víctimas del terremoto de Venezuela.
3: En su discurso, Moreno ha desarrollado una serie de compromisos de investidura, anuncios y medidas centradas en la bajada de impuestos, vivienda o en sanidad. Se ha comprometido a nuevas ayudas al alquiler y a la construcción de 13.000 viviendas de promoción y ha anunciado una reforma integral del SAS, además de una ley de garantía sanitaria para blindar el incremento de financiación.
5: Por eso les anuncio que vamos a proponer una ley de garantía de la sanidad pública para blindar la prioridad del sistema sanitario, garantizando que el presupuesto aumente todos los años y que no se reduzca la plantilla.
3: Con la negociación abierta, es cierto que Vox se ha marchado del Parlamento manteniendo de momento su negativa a apoyar la investidura mañana de Juanma Moreno. El portavoz Manuel Gavira cree que no se les ha dado trato de socio preferente y que se han obviado temas clave, como la inmigración. Carmen Márquez.
6: Aunque hay cosas que sí le han gustado, Manuel Gavira afea a Juanma Moreno que no haya subrayado en el discurso que Vox es su socio preferente. Es un juego peligroso, dice.
7: Ha hablado de dos votos a favor de la investidura mañana o la abstención de cuatro diputados el jueves. Insisto, es entrar en un juego peligroso.
6: Desde el PP, sin embargo, creen que hay margen de acuerdo antes de la votación. Tony Martín.
8: Yo no creo que haya una sola palabra, una sola frase, una sola idea de la que ha planteado Juanma Moreno que no comparta el grupo de Vox.
3: Los grupos de izquierda han criticado duramente a Juanma Moreno, al que ven rehén de la negociación con Vox. En el PSOE no ha sido la portavoz María Jesús Montero quien ha intervenido tras el discurso de Moreno para hacer una valoración. Ha sido María Márquez quien ha hecho esa ponderación del discurso de Moreno. Esta causa, Márquez acusa a Moreno de humillar, dice Andalucía.
9: Moreno Bonilla diciendo, hablando de Vía Andaluza, y Vox Madrid diciendo que mañana no va a haber votación y que el jueves ya veremos. Esto es una humillación sin precedentes al pueblo andaluz. Moreno Bonilla en brazos de la dirección nacional de Vox.
3: El portavoz de Adelante Andalucía, José Ignacio García, pide a Moreno que no culpe a la izquierda de sus negociaciones con Vox.
10: Ha llegado a decir que él en realidad, más o menos como que no quiere hacer cosas malas, pero que si las tiene que hacer, es nuestra culpa, de la oposición, de la izquierda. Señor Moreno Bonilla, asuma la realidad, sea mayorcito y diga la verdad. No nos engañe, sea honesto, dígale la verdad. ¿Quién no le deja hablar de igualdad la investidura presidente de la Junta de Andalucía?
3: Argumento similar de Antonio Maillo, de Por Andalucía.
11: Difícilmente se puede establecer un marco de diálogo desde el insulto, la mentira y la falta de transparencia en torno a lo que es la clave de la política andaluza en estos momentos, que es su diálogo con Vox, con la extrema derecha.
3: 8 y 16. El juez Santiago Pedraz imputa a la presidenta de la SEPI, a Belén Gualda, y a otras 24 personas en la causa que investiga a la fontanera del PSOE, Leire Díez, por presuntas irregularidades en la adjudicación de contratos públicos. El instructor abre la investigación a instancias de la Fiscalía, que les imputa delitos de tráfico de influencias, malversación y prevaricación. Entre los investigados está el exinterventor general de la Junta, Miguel Ángel Figueroa, quien dimitió hace unos días. Por su parte, el gobierno ha salido en defensa de la presidenta de la SEPI y ha asegurado que en las diligencias no aparece ningún elemento que comprometa a esta presidenta, a Belén Gualda, mujer de confianza de María Jesús Montero. Sara de Borja.
12: El escrito de anticorrupción indica que uno de los investigados, el expresidente de la SEPI, Vicente Fernández, envió al chat que tenía con la fontanera un archivo referido al rescate de tubos reunidos, en el que se explicaba que la solicitud contaba con los informes favorables de las unidades del SEPI, de los asesores externos y del Ministerio de Industria, además del compromiso de la presidenta de la SEPI con tubos reunidos, para que el rescate fuera aprobado por el Consejo Gestor del Fondo en 2021. La Fiscalía sostiene que la intervención de Gualda habría sido determinante. La Fiscalía desvela además que los agentes de la AUCO se llevaron de Ferraz anotaciones sobre el rescate de la SEPI a tubos reunidos y una agenda que a su juicio apuntala la vinculación de Santos Cerdá con la trama. En la causa se están revisando 5 operaciones de la SEPI en las que habrían intervenido la fontanera, el expresidente de la SEPI y el empresario Anchón Alonso, amigo de Santos Cerdá, por las que habrían cobrado comisiones por sus gestiones, asuntos que trataban a través de un chat llamado Iruroc, nosotros tres en euskera. La ahora investigada, Belén Gualda, era la persona de confianza de María Jesús Montero en su etapa como consejera de Hacienda en la Junta de Andalucía y fue quien propuso su nombramiento como presidenta de la SEPI.
3: Antes de dictar este nuevo auto de imputación, el juez Pedraz ha vuelto a tomar hoy declaración a Carmen Pano, la empresaria que llevó 90.000 euros en efectivo a la sede del PSOE y que lo hizo a instancias de Víctor de Aldama. Pano ha confirmado que la abogada de Koldo García le ofreció 250.000 euros del PSOE para que negase que había llevado ese dinero a la sede de Ferraz. El chofer que llevó a Pano a Ferraz lo ha confirmado. Gaspar Zarrías, el que fuera vicepresidente de la Junta de Andalucía y todopoderoso en el Partido Socialista, rechaza que contratase a Leire Díez con el fin de entorpecer causas judiciales. Dice que lo hizo para conocer por qué se le investigaba, por qué se le imputaba en el caso de los ERE. Considera que no tiene sentido que el juez le impute un delito de organización criminal y se muestra en contra a que el juez Pedraz unifique las dos investigaciones de esta causa, señalando como juez competente al juzgado madrileño de Plaza Castilla, donde, por cierto, Zarrías no está imputado. Lo mismo ha hecho en un recurso Santos Cerdán, señalar que el juez natural es el de Plaza de Castilla, el juez Arturo Zamarriego, y no el juez Pedraz. Resulta que Zamarriego tampoco imputa a Cerdán. Y a todas estas, Santos Cerdán, el que fuera secretario de Organización Socialista, acaba de publicar un libro titulado La Caída, donde se presenta como la víctima de una persecución política. Hoy también ha sido protagonista la secretaria del expresidente Zapatero. En el Senado ha avanzado la comisión de investigación sobre el rescate a Plus Ultra. El excomisario del aeropuerto de Barajas, Jesús Gómez, ha negado esta tarde haber recibido dinero de la trama. La secretaria de Zapatero se ha acogido a su derecho a guardar silencio. Inmaculada Carrasco.
13: Gertrudis Alcázar ha asegurado que su silencio no es una falta de respeto a la Cámara, sino una recomendación de su defensa porque está investigada.
14: Para preservar el ejercicio de mis derechos fundamentales, consagrados en el artículo 24 del texto constitucional, voy a mantenerme en silencio en esta sesión.
13: Sí ha respondido el que fuera comisario del aeropuerto de Barajas durante la llegada a España de Delcy Rodríguez, entonces vicepresidenta de Venezuela. Jesús Gómez ha negado que cobrara 7.000 euros en la presunta trama, como se deduce de los chats de algunos imputados. Ha asegurado también que tiene la sensación de que le han utilizado políticamente.
15: A uno le pueden utilizar para determinados juegos políticos, y ya no solo digo por mí, en algún caso más, que en la escala superior nos convertimos en pieza de caza mayor, ¿no?
13: Gómez ha recordado que esos chats están bajo secreto de sumario, que él no está investigado en ninguna causa y que el caso del sí fue archivado.
16: La investigación judicial a Zapatero se extiende más allá de nuestras fronteras, porque la compañía boliviana Fancesa ha denunciado al expresidente del gobierno español ante la Fiscalía General del Estado de Bolivia después de la información que lo vincula con gestiones ante las autoridades del país andino en favor de una cementera, de la cementera Soboce. Y en otro caso, el caso Quiche, la Fiscalía Anticorrupción mantiene su petición de 15 años de cárcel para el exministro del Interior Jorge Fernández Díaz y su ex número 2 Francisco Martínez en el marco de esa operación que indaga en el presunto espionaje orquestado para robar información al que fuera tesorero del PP, Luis Bárcenas. La Fiscalía considera que fueron los responsables de impulsar esa operación.
17: El encargo, coordinación y el seguimiento de la operación correspondió a Jorge Fernández Díaz, ministro del Interior del Gobierno de España desde 2011 a 2016, y a Francisco Martínez Vázquez, secretario de Estado de Seguridad desde 2013 hasta 2016, quienes ordenaban la planificación y ejecución de la operación al director adjunto operativo, Eugenio Pino Sánchez, y este, a su vez, a distintos mandos policiales, todos los cuales eran perfectamente conocedores de su ilícita finalidad, así como que dicha operación se efectuaba a espaldas de la Unidad Central de Delincuencia Económica y Fiscal.
16: 8 y 23. El PP acusa al gobierno de hacer ingeniería electoral, aumentando el censo en 2,5 millones de nacionalizados españoles para conseguir nuevos votantes. La disposición adicional que el gobierno ha introducido a la Ley de Memoria Democrática abre la puerta a que personas nacidas fuera de España, hijos o nietos de exiliados del franquismo, accedan a la nacionalidad española. Y eso les da derecho a votar en las elecciones generales. En una entrevista en Es Punto Radio, Núñez Feijóo ha denunciado que el gobierno fabrique votantes por el miedo.
18: Aquí hay una ingeniería electoral que consiste en un espacio muy corto de tiempo, en un año, año y medio, incrementar en 2,5 millones el número de personas con derecho a voto. Lo que hay detrás es un interés evidente de conseguir nuevos votantes. Como los votantes actuales pues no les salen las cuentas, vamos a ver si fabricando votantes me salen las cuentas.
16: Desde la mesa de la rueda de prensa del Consejo de Ministros, la portavoz Elma Sáiz ha criticado que el PP actúe, dice, con irresponsabilidad al cuestionar el sistema electoral español.
19: Me parece que demuestran, bueno, pues su desesperación y la frustración de quien no tiene proyecto político para nuestro país y que parece ya oler una derrota electoral. Quiero desde luego lanzar un mensaje de certidumbre a la ciudadanía, a todos nuestros procesos electorales, uno de los mejores procesos en el mundo.
16: El gobierno, por cierto, ha prorrogado hoy el escudo anticrisis por la guerra de Irán con medidas que se van a extender 3 meses más, como la bonificación al gasóleo profesional, el de los transportistas o agricultores, y las ayudas directas a fertilizantes para paliar el alza de los precios. Araceli Limón.
20: La reducción del IVA en los carburantes se sustituirá por una rebaja gradual del impuesto especial que comenzará con 15 céntimos por litro en el mes de julio, 10 céntimos en agosto y 5 en septiembre. El ministro de Economía, Carlos Cuerpo, ha dicho que las ayudas volverán si los precios no bajan porque el conflicto se recrudece.
21: Mantenemos una cláusula automática de vuelta a esos 20 céntimos por litro de apoyo a los hogares en caso de que el conflicto se recrudezca y la inflación de los carburantes vuelva a dispararse.
20: El gobierno ha divulgado hoy la nueva previsión de crecimiento que se eleva al 2,6% este año, dato correspondiente a la actualización del cuadro macroeconómico del gobierno, paso imprescindible para la presentación de los presupuestos generales del Estado de 2027, al que seguirán la aprobación del techo de gasto y la senda de déficit. Por otra parte, el gobierno ha desbloqueado la jubilación parcial del personal laboral en las administraciones públicas, que podrán contratar a trabajadores relevistas que sustituyan a ese personal laboral que quiera jubilarse parcialmente. Se desbloquean así miles de jubilaciones parciales paralizadas desde abril de 2025.
16: Una operación de la Agencia Tributaria contra el fraude fiscal en el sector inmobiliario en 6 comunidades se ha saldado con 7 registros en Andalucía. La actuación afecta a 49 empresas y empresarios y a 18 personas físicas de este sector. Araceli.
20: 170 funcionarios se han personado en 41 locales de empresas intermediarias de compraventa y alquiler tras analizar denuncias sobre posibles cobros en efectivo no declarados. Según el Ministerio de Hacienda, este fraude sería consecuencia de la utilización de dinero en efectivo para el cobro de comisiones no declaradas o de cantidades irregulares como comisiones a inquilinos prohibidas por la Ley de Vivienda, además de cobros que tampoco habrían sido declarados por prestación de servicios como la emisión de informes o la realización de visitas a viviendas. Las inspecciones continuarán en los próximos meses.
16: Un día más miramos a Venezuela y hoy tenemos que lamentar la primera víctima mortal andaluza. Se trata de una vecina del municipio sevillano de Guillena. Es, como decimos, el primer fallecido andaluz en esta grave catástrofe en la que ya se cuentan más de 1.700 fallecidos. Además, en las páginas de desaparecidos hay ya registrados más de 80.000 nombres. María José Andrade.
0: En el momento del suceso, la mujer se encontraba junto a su marido y su hija de 11 años, quienes sí han logrado sobrevivir al seísmo y ya están siendo atendidos por los servicios consulares y de emergencia. Así lo ha contado a Canal Sur Radio Osnel Arnias, alcalde de Tucacás, localidad venezolana donde ha fallecido Natalia, la vecina de Guillena.
1: El señor Miguel Valenzuela con su hija, la hija Irene Valenzuela, y ellos lograron salir en el momento. Ellos lograron, ¿cómo salieron? Hasta el momento no lo conocemos porque eso se desplomó totalmente. Ella, Natalia, lamentablemente fue la última que logramos rescatar.
0: También hemos hablado con el alcalde de Guillena, Lorenzo Medina.
22: El marido permanecía en el lugar donde se había producido el desplome, casi sabiendo dónde se encontraba atrapada y con la impotencia de ver que no llegaban los medios y de no saber ahora pues si se encontraba con vida o no, pero hasta la tarde noche de ayer cuando se rescató el cuerpo de Natalia sin vida, ¿no?
16: La Junta espera la decisión del juez para asumir la tutela del menor de 14 años que presenció este fin de semana el asesinato machista de su madre a manos de su padre en la localidad sevillana de Mairena del Aljarafe. Patricia Arzuaga.
23: Banderas a media asta con crespón negro y minuto de silencio a las puertas del consistorio por la muerte de Ana, colombiana de 44 años. Llevaba poco tiempo viviendo en el municipio y moría apuñalada a manos de su pareja en presencia de su hijo, que dio la voz de alarma por él precisamente se ha esperado para decretar el luto en el municipio, según el alcalde Antonio Conde.
24: Era proteger también al menor y encapsular en lo posible nuestra actuación, siendo absolutamente discreto, con muchísima responsabilidad.
23: El agresor está en el hospital por las heridas que se hizo a sí mismo, detenido bajo custodia policial. Es el primer caso de violencia machista en Sevilla, el sexto en Andalucía. Por eso, el subdelegado del Gobierno Central en Sevilla, Francisco Toscano, ha pedido la implicación de todos.
25: Insistir en esa responsabilidad colectiva que nos corresponde como sociedad, lograr que Ana sea la última víctima de esta importante lacra que sufrimos en nuestro territorio.
16: La Junta ha puesto en marcha la campaña contra la violencia machista de este verano, una de las épocas críticas del año. Y es que el pasado verano, fíjense, 12 mujeres fueron asesinadas por sus parejas en Andalucía. Con el lema "Hay muchas vidas detrás de una llamada", la Junta recuerda que las mujeres que sean víctimas tienen a su disposición el teléfono 900-200-999 que no deja rastro. Loles López es la consejera de Igualdad en Funciones.
26: Detrás de ese teléfono hay mucha vida, pero no solo la de los que están, de los profesionales que la hemos querido ver en esa perspectiva este año, sino que la persona que está sufriendo violencia de género o violencia sexual tiene que saber que detrás de ese teléfono ella también puede tener mucha vida y puede recuperar su vida.
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16: Acaban de escuchar las señales horarias de las 8:30 de la tarde. Llega el tiempo del deporte al Mirador de Andalucía. Carlos Gonzalo, buenas tardes.
28: Hola Manolo, ¿qué tal? Muy buenas.
16: Y medio sorpresa que nos llega del Mundial, ¿no? Está Japón ahí que casi da la sorpresa.
28: Hombre, de momento les ha metido el susto en el cuerpo a los brasileños con el 0-1. Y bueno, hace unos minutos ha empatado la contienda para Brasil Casemiro, el exjugador del Real Madrid en el Manchester United. Pero la verdad es que los antecedentes no son nada buenos para Brasil, porque el último último partido amistoso le llegó a remontar Brasil el partido y se lo acabó ganando con todas las estrellas de Brasil sobre el terreno de juego. Así que, bueno, ahora están con la pausa esta, bueno, tiempo muerto, porque son 3 minutos para que...
3: Para la publicidad.
28: ¿No? Sí, sí, sí, bueno, porque han ganado, me parece que 200 millones de dólares las televisiones que en Estados Unidos están dando los partidos por esos 3 minutos de desconexión en medio del partido, que a nosotros no nos hace ni pizca de gracia, pero en fin.
3: Business.
28: Sí, sí, business. El Mundial que entra en la fase más exigente, ya sabes, que el jueves a las 9 pues juega España frente a Austria.
3: Ahí estamos apoyando a los nuestros. Venga, te escucho.
28: Muy bien, pues en esta edición del Pelotazo, dentro del Mirador, que produce Carlos Sánchez y que dirige desde la parte técnica Dani Piñero, de los Piñero de toda la vida. 20 horas y 31 minutos, sintonía de deportes en Canal Sur Radio.

0: Fan.
1: No, Piñero, si al final la canción esta de la Shakira, al final hasta me va a gustar. Bueno, el Mundial, que está entrando en su fase más exigente, ya no hay margen de error para nadie. Este Mundial ha entrado en la fase en la que ya no se puede especular. Es un mata-mata, como dicen en Sudamérica, como decimos por aquí. Si pierde, pa' casa. Ayer empezó el torneo del caos dentro del torneo y Canadá se convertía en la primera selección en pasar a octavos de final después de eliminar a Sudáfrica por 1-0. Y ahora mismo en juego tenemos la eliminatoria entre Brasil y Japón. Minuto 70, empate a uno. Recuerden, hay prórroga y después penaltis. Pero es que lo que nos espera unas horas después no tiene desperdicio. Alemania-Paraguay a las 10:30 y Países Bajos-Marruecos a las 3 de la madrugada. Vamos a escuchar lo que ha dicho Ronald Koeman, el técnico de la selección Orange.
2: Marruecos es un equipo fuerte. Yo creo que es un gran partido entre dos equipos que intentan llegar lejos en el torneo. Un partido así es demasiado temprano en el Mundial, pero bueno, llevamos mucho tiempo sin perder en partidos de un Mundial. Sabemos que hemos perdido los últimos dos contando de penaltis, que claro que el tema de presión no se puede entrenar.
1: A nosotros nos toca jugar el jueves a las 9 de la noche contra Austria. En la selección austríaca encontramos a algunos conocidos del fútbol español, como por ejemplo al ya exmadridista David Alaba.
3: Todo el mundo sabe qué equipo España tiene. Es un equipo con mucha calidad. Un partido para nosotros muy difícil, pero tenemos un equipo fuerte también y vamos con muchas ganas. Tenemos muchos equipos, creo que España es ahí. Francia, Alemania, siempre ahí. Vamos a ver.
1: En la concentración de la selección española ha habido turno para que atendiese a la prensa Marcos Llorente, el internacional jugador del Atlético de Madrid. Ha hablado, la verdad es que no ha dicho mucho, y de lo que hemos podido recopilar como lo más potable son, por ejemplo, estas palabras en las que habla de la unidad del grupo y que las estrellas solas no ganan sin un equipo.
4: No creo que las estrellas ganen sin su equipo. Está claro que marcan la diferencia, pero necesitan siempre un equipo detrás que ayude algo, ¿no? No sé qué decirte. Sí, o sea, las estrellas son importantes, pero no es el Mundial de las Estrellas y no creo que nunca lo sea. Creo además que cada vez el fútbol depende más de todo el equipo que de una estrella.
1: Además, también ha hablado de lo que hace un instante hemos comentado con el compañero Manolo Pérez Alcázar. Eso de las pausas de hidratación, que son 3 minutos en los que la televisión que retransmite el Sarao Este para Estados Unidos aprovecha para meter publicidad, lo tienen por contrato, y ya estén a 15 grados, a 14, a 27 o a 30 y tantos, da igual, la pausa de 3 minutos no te la quita nadie. Los jugadores lo ven así. Un ejemplo, Marcos Llorente.
4: La pausa de hidratación cuando hace mucho calor, la verdad que viene bien, así lo han decidido. Y no queda otra. Entiendo que la gente sienta que se para el juego y a lo mejor se quejan, pero es que es lo que hay. Nosotros nos tenemos que adaptar a eso, intentar aprovecharnos también de esas pausas para recuperar o hablar lo que haya que hablar y nada, a convivir con eso.
1: Claro, tienen que convivir con eso. Pedro Lázaro, ¿qué tal? Muy buenas tardes.
5: Hola, muy buenas tardes, Carlos.
1: Dime la verdad, tú como tío de fútbol, eso de 3 minutos de desconexión del partido, que la gente se va por los perritos calientes, la olla de alitas de pollo, y luego, eso es cultura americana, nosotros eso no nos va.
5: Muy rápido tienen que ir para que les den el perrito caliente en 3 minutos, ¿eh? Porque con las colas que se montan es una cosa tremenda.
1: Y escúchame,
5: es que no es fútbol, es otra cosa.
1: Y al precio al que están, ¿eh? Que me parece que eran 12 o 14 pavos un perrito caliente. O sea que...
5: Sí, lo que pasa es que ya uno se escandaliza menos, porque con los precios que están poniendo aquí la hostelería española tampoco es como para escandalizarse. O sea que ya en eso nos igualamos mucho, desgraciadamente.
1: Bueno, pues España, que ha vuelto a los entrenamientos y que tiene en el horizonte a Austria, de Affenburger, el del Elche, de David Alaba. No sé, él dice David Alaba y aquí decimos David Alaba. Fíjate las cosas. En fin, que Nico Williams y Jeremy Pino finalmente no van a poder estar y el resto parece que en condiciones, ¿no, Pedro?
5: Sí, hombre, no lo ha descartado a Nico Williams. El seleccionador Luis de la Fuente, en unas declaraciones a los compañeros de Televisión Española, dicen que las pruebas han confirmado que no hay rotura, que es un golpe, pero hoy le hemos visto incluso cojear a Nico Williams. Ha estado al lado de Jeremy Pino, que estaba realizando ejercicios de bicicleta, y yo creo que no va a estar, que los dos van a estar absolutamente descartados para ese partido frente a Austria. Pero la noticia, la buena, la imagen del entrenamiento ha sido cuando ha salido Víctor Muñoz, que ha estado toda la concentración renqueante con problemas físicos. Parece que ya no hay dolor, que está bien, que únicamente necesita ritmo de entrenamiento y ritmo de competición, y tal y como está la cosa en esa punta izquierda del ataque, puede ser un futbolista muy importante para los intereses de la selección española, y hoy ha entrenado ya con absoluta normalidad. Ha sido la pieza que ha recuperado hoy Luis de la Fuente en el último entrenamiento que vamos a poder ver, porque mañana la selección va a entrenar todavía en Chattanooga, pero a puerta cerrada. No quiere ya dar ni una sola pista a Luis de la Fuente, y mañana mismo va a viajar el equipo hacia Los Ángeles, donde se va a disputar ese partido frente a la selección de Austria. Rechazan las críticas. El equipo dice que han hecho una primera fase en la que se ha cumplido el objetivo, que es ser primero, y que a partir de ahora empieza un mundial nuevo con ese cruce de 16avos de final. No ha ganado desde que fuimos campeones del mundo la selección española ningún cruce de mundial. Por tanto, frente a Austria hay que volver a recuperar el sabor de la victoria y volver a confirmar que somos uno de los favoritos para levantar el trofeo el 19 de julio.
1: Gracias, Pedro. Hablaba nuestro compañero de las manifestaciones de Luis de la Fuente a Televisión Española sobre Nico Williams y su situación. Aquí las tiene.
0: Inmediatamente me puse a hablar con él y le dije, pues hablando mi opinión sobre esa situación y un poco al hilo de lo que hablábamos antes, de la constancia, del trabajo, de la superación, del esfuerzo, del sufrimiento, que eso es inherente al deporte y al fútbol, y que tiene que estar acostumbrarse, y está. Pero de vez en cuando al futbolista en esos momentos de debilidad hay que recordarle que estás preparado para ello. Y cambió su actitud completamente. Y hoy seguramente si habláis con él dirá cosas muy diferentes a las que en ese momento de bajonazo, que todos tenemos y es humano, pues puedes tener.
1: Un extracto más de lo que ha dicho Luis de la Fuente a los compañeros de Radio Televisión Española sobre la familia que es la Selección Nacional Española.
0: Y en Eurocopa empezamos a hablar mucho de una palabra clave, que era la palabra familia. Es algo que ya lo tenemos muy interiorizado todos los componentes de la delegación, todos los componentes del equipo, y va más allá de nuestra relación de lo puramente profesional. Te da esa cercanía, esa confianza, esa seguridad para poder decir a alguien que te estás equivocando. Y eso a veces viene muy bien porque te hace cambiar de actitud.
1: Luis de la Fuente, el técnico de la selección española. Quería yo hacer un llamado a nuestro compañero Juan Peña Varela. Hola, árbitro, ¿qué tal? Muy buenas tardes.
6: Buenas tardes, Carlos, ¿qué tal?
1: Encantado de saludarte, que hace un montón de tiempo que no nos vemos, ¿eh?
6: El verano, se está acabando ahora ya la temporada.
1: Pues sí. Juan Peña, antes que nada, de lo que te ha dado tiempo a ver del Mundial, porque hay que ser muy valiente para vérselo todo y a todas horas, en cuanto a la labor arbitral, las normativas que entraron en vigor y demás, no sé, más o menos qué opinión tienes de lo que has visto hasta el momento.
6: Pues Carlos, yo creo que tienen que ser de estar contento y con satisfacción todo el mundo del fútbol, porque lo que más énfasis ha hecho es las pérdidas de tiempo, es decir, el hacer la cuenta atrás cuando uno va a sacar de banda, cuando uno va a sacar de meta, cuando la tiene el portero, cuando se hacen sustituciones, y se ha conseguido pues esos tiempos muertos, todos los parones que teníamos últimamente, que hacía que el fútbol fuera pues más lento, más parado. Hemos conseguido que haya más minutos de juego, y yo creo que eso ha sido muy positivo. Las intervenciones del VAR en los córner, que se están haciendo muy rápidas, pues fíjate que llevo la cuenta de los partidos que he visto, como dices, son muchos, y yo he visto más de una decena de córners que se habían concedido erróneamente, y en cuestión de 5 o 10 segundos el VAR rápidamente ha rectificado y ha evitado una posible ocasión de gol. Por lo tanto, esos cambios han sido bastante importantes. Todavía no hemos visto esta segunda amarilla, que también el VAR puede evitar ahora, pero por lo demás bastante bien, y el nivel, salvo casos concretos y algunos errores que hemos visto puntuales, bastante sobresaliente, en mi opinión.
1: A mí lo que me llama la atención es que, claro, acostumbrados al fútbol VAR de aquí, al videoarbitraje de aquí, ver que no se sancionan de la misma manera, porque claro, tú ves un pisotón y tal, por el tendón, el talón de Aquiles, roja directa, ¿no? Pues ha habido alguno que otro que el árbitro lo ha dejado pasar. Aquí en España eso no se pasa así. Bueno, que yo también te llamo para felicitarte y a todo el colectivo arbitral andaluz, porque tenemos nuevo colegiado andaluz internacional. Cuéntanos.
6: Pues sí, Carlos, la verdad que desde que se publicaron ahora una semanita las listas, en Andalucía estamos orgullosos, no solo porque ascendió también en última instancia el Málaga, sino porque tenemos ese nuevo árbitro, que es Alejandro Quintero, onubense, que solo tiene 33 añitos, llevaba dos temporadas en primera y ha sido una sorpresa, porque como sabéis, los árbitros internacionales normalmente no descendían de categoría, se mantenían siempre en primera, y sin embargo este año, pues bueno, por méritos o deméritos de los árbitros, dos han perdido la categoría y se han dado sorpresivamente dos propuestas de internacionales y una nos ha venido a tierras andaluzas. Además, Carlos, hemos conseguido un ascenso de un árbitro sevillano, Manu Orellana, de un asistente de Jerez, Roberto Tejero, así como ascensos también a segunda división, por lo que la temporada es bastante buena en términos andaluces.
1: Me está diciendo Dani Piñero, al que tú bien conoces, son una plaga, sí, se reproducen los árbitros, se reproducen, salen árbitros por doquier. Es bueno, hombre, que haya árbitros, es bueno que la cantera continúe. Juan Peña, que te dejo disfrutar del verano. Adiós.
6: Te veo pronto, un abrazo, Carlos, que estés bien.
1: Un abrazo muy grande. Tengo por ahí al licenciado Fali Pineda, creo que sí. Señor Pineda, ¿qué tal? Muy buenas tardes.
7: Muy buenas, Carlos. Un placer saludarte en esta tarde-noche de verano.
1: Yo ya sabes que cada vez que te tengo al otro lado del teléfono o aquí presente, rejuvenezco 15 o 20 años.
7: Anda que no.
1: Y tú también.
7: sí.
1: Bueno, escúchame, ¿estás viendo el Brasil-Japón? O estás,
7: sí.
1: ¿Qué te está pareciendo?
7: Bueno, pues me parece que se confirma un poco que Brasil va a sufrir mucho en el Mundial, ha reaccionado con el empate y que Japón me parece una selección muy, muy competitiva. Pero claro, como no vemos mucho fútbol más allá del europeo, pues nos puede sorprender, pero la verdad es que Japón está jugando bastante bien.
1: En tu grado de optimismo ahora mismo, si te preguntase, ¿ves a la selección española capaz de tu grado de optimismo? Tú que eres un tío muy echado para adelante, ¿cómo me dirías que está?
7: Un poco frío, ¿eh? Digamos que discreto, Carlos, porque es verdad que España ha pasado como primera de grupo y hay un dato muy bueno, que es que no ha recibido ni un solo gol en lo que va de torneo, pero también es cierto que su nivel de juego es bajo y para llegar lejos en el Mundial no hay más que el Brasil lo que está sufriendo. Yo creo que tenemos que mejorar mucho las prestaciones y que jugadores clave, como caso de Rodri, un caso de Lamin, tienen que aportar mucho más, si no vamos a sufrir muchísimo.
1: Es que son casi los mismos de la Eurocopa, pero no están haciendo el mismo papel que en la Eurocopa, por lo menos no están enamorando igual, ¿no? Hay mucha gente que está tocada, el depósito mucha gente lo tiene vacío, no sé si es cuestión del calendario o de qué es. Yo se lo achaco a la carga, porque tienen una cantidad de partidos durante el año tremendo, y si para colmo has tenido la desgracia de lesionarte, porque mira cómo está Rodri, mira cómo está Pedri, mira Nico, bueno, lo lesionaron el otro día, Lamin ha llegado entre algodones. A ver, tenemos muy buena selección, pero evidentemente no está enamorando igual que enamoró el juego en la Eurocopa. Espérate que se suma, creo que está en los Estados Unidos, ahora me dirá dónde. Juan Jiménez, compañero, Diario AS, muy buenas, ¿por dónde te encuentras?
8: Hola, ¿qué tal? Buenas tardes. Pues en Chattanooga, donde está concentrada la selección española. Sí, al menos hasta mañana, porque ya mañana vuelan con destino a Los Ángeles, y ya aquí a Chattanooga, que ha sido el cuartel general de la selección, no van a volver. Es decir, ahora la selección ya va con la maleta. Si gana, irá para Dallas a jugar los octavos de final. Si pierde, se vuelve a casa, y así será hasta que acabe el campeonato.
1: Le he preguntado a Fali Pineda nada más empezar, Juan Jiménez, ¿cómo estaba su nivel de optimismo con respecto a la selección? ¿Cómo está el tuyo?
8: Comedido, porque no es un equipo que no está carburando, y yo creo que hay que ser honesto. Ha obtenido la clasificación en el primer puesto, pero claro, como al final la vara de medir un poco la tenemos en la Eurocopa de hace dos años y en la Nation y en la fase de clasificación para la Eurocopa, que han sido 20-30 partidos de un nivel futbolístico muy alto, nos hemos quedado un poco fríos con el inicio de la selección. Pero bueno, yo creo que ya lo habréis dicho repetidamente, que piezas clave en la anterior Eurocopa y digamos en este proceso de los dos últimos años, pues no han llegado a tope, ¿no? Y cuando eso ocurre, pues al final tu automatismo se resienten y funcionan menos, al punto de que yo sinceramente creo que para ganar este Mundial me cuesta pensar que vayamos a recuperar esa solvencia futbolística, y yo creo que habrá que agarrarse a saber sufrir como ha hecho hasta ahora sin encajar goles, y a que Lamine encuentre su 100% y sea diferencial.
1: Porque Lamine Yamal, Fali Pineda, es nuestro Messi y dependemos también en buena medida de él.
7: Absolutamente, es el jugador, digamos, diferencial, ¿no? que tiene la selección española. ¿Cuánto tiempo hemos estado viendo mundiales y veíamos en otro equipo? No sé, me voy a remontar muy lejos, el Zico de Brasil, el Rummenigge de Alemania, el Zidane lo tenía Francia, Ronaldo lo tenía Brasil, y por fin España tiene un jugador que podemos decir, bueno, una de las estrellas es nuestra, ¿no? Y con él al fin del mundo. Lo que pasa es que es lo que dice Juan y lo que venimos comentando, ¿no? Que la selección no carbura, no tiene ese nivel de velocidad, de verticalidad, de eficacia que tuvo en la Eurocopa, ¿no? Y el debate, yo no sé si Juan será capaz de dar alguna pista, pero supongo que todo el mundo estará detrás de él. Es por qué, ¿no? ¿Por qué? Tú has señalado el calendario, pero bueno, tampoco Rodri ha jugado todo el año y está mal. No sé, yo creo que ahí hay un debate importante y que el propio seleccionador y sus técnicos le estarán dando la vuelta a la cabeza de por qué a la selección le cuesta tanto cambiar el ritmo, le cuesta, digamos, ir en vertical, le cuesta filtrar pases. El propio Pedri lo veo muy distinto al que juega en el Barcelona. En fin, yo creo que por ahí va un poco el debate de la selección.
1: Juan, también allí los compañeros que estáis desplazados hasta Chattanooga, siguiendo el día a día de la selección, habláis de, por ejemplo, el inmovilismo que se le acusa desde España a Luis de la Fuente, con que tiene que jugar Rodri, tiene que jugar Pedri, a Merino le ha dado esto testimonial, Zubimendi todavía está inédito, no sé, como que aquí se le pide que mueva un poco el árbol. No sé cómo lo veis tú, que estás allí.
8: Bueno, a ver, de la Fuente ha movido el árbol, ha hecho 4 cambios el día de Arabia, luego ha hecho 2 para mí sorprendentes el día de Uruguay, ¿no? Que jugaran Llorente y Merino después del buen rendimiento que habían dado tanto Olmo como Porro en el partido contra Arabia. A mí personalmente me sorprendió, pero obviamente luego, como dice Fali, yo creo que hay vaca sagrada en la selección, tampoco hay que engañarnos. Y que a jugadores como Rodri, que no están en su mejor momento de forma, incluso el Daily me la ha publicado hoy, que seguramente tenga que ser operado cuando pase un Mundial, que creo que es una información que va bastante bien tirada. Y Pedri, pues no han llegado a su tope. Y es cierto que la selección no enamoró en la Eurocopa por las bandas, por Nico y Lamine, pero para mí la clave de esta selección siempre ha estado en la sala de máquinas, tanto en la época de Luis como en la época de la Fuente. Y claro, en la sala de máquinas de la Eurocopa estaban Pedri y sobre todo Fabián y Rodri, que estaban a un nivel espectacular, y obviamente ese nivel ahora mismo, tanto de Rodri como de Fabián como de Pedri, pues no es el mismo. A partir de ahí, ¿qué tiene que hacer de la Fuente? Yo creo que hay algunos estatus que obviamente no se va a cargar, pero sí necesita que el equipo tenga físicamente un tono mejor que el que yo le he visto y un punto de frescura que es necesario. Si no, una selección que esté medianamente bien físicamente y tenga talento, pues creo que nos puede superar. Aún así, soy optimista porque creo que el grupo está junto y son jugadores que ya han acumulado experiencia y que obviamente son muy buenos, y como te decía, tengo la esperanza de que Lamine sea capaz de alcanzar ese punto de chispa, que como decía antes Fali, yo creo que en la historia de este país no había un jugador que sea tan diferencial, y yo me quiero agarrar un poco a eso para que vayamos avanzando.
1: Bueno, el caso es que contra Austria, que por cierto, estoy echando memoria, a ver, de los últimos años, que austríaco me suena, y me he tenido que remontar a Gerard Rodas, esa, el que fichó el Atlético de Madrid, me parece.
7: Rodas, sí.
1: Y luego...
8: jugaba con la muñequera.
1: Juan, sí. Luego ya me he tenido que ir a Tony Polster, a Concilia, a Krankel. Y fíjate si me he remontado casi, bueno, 40 o 50 años.
8: De hecho, Austria fue verdugo de la selección en el Mundial de Argentina 78. Ese partido inaugural que acaba ganando Austria 1-2 es decisivo, porque luego viene el vicegol famoso de Cardeñosa, sí. Y luego España le gana a Suecia, pero ya no le vale para...
1: Exacto.
8: Para meterse por aquel primer partido.
1: Bueno, en fin, compañeros, confiemos, no pierdan nunca la esperanza. Gracias, Juan, desde Chattanooga. Oye, la última, los que estáis siguiendo la selección, no viajáis con la selección, vais aparte, ¿no?
8: Sí, vamos aparte, o sea, no nunca en el mismo avión. Hay compañeros que están, digamos, disfrutando del paquete que ofrece la Federación de Charter y otros que creo que económicamente vamos más justos, pues que vamos como medianamente nos van colocando las secretarias del periódico a través de la agencia de viaje.
1: Muy bien, bueno, en fin, que tengas buen desplazamiento, compañero, gracias.
8: Un abrazo enorme a los dos.
1: Venga, Fali Pineda, un momentito, no te vayas porque quiero preguntarte.
7: Claro que no.
1: En cuanto al Real Betis Balompié, se está hablando mucho, fichajes, tal, salidas. La última que tenemos, la de Sergi Altimira. ¿Te mola lo que se está haciendo?
7: Bueno, mira, quizás los juicios a veces nos apresuramos con los futbolistas, pero bueno. Si me tengo que mojar, te diría que soy partidario del regreso de Dani Ceballos, pero a Dani hay que, digamos, sujetarlo, cogerlo bien y aparte llegar a un acuerdo económico, que en eso van a empezar a negociar ambas partes, intentar, digamos, que vuelva a ser ese futbolista que nos maravilló en el Betis y que solo en retazo, solo a retazo triunfó en el Madrid. El acuerdo que tiene el Betis por Facundo Bernal de Fluminense, bueno, va a pagar una cantidad importante, en torno a los 8 millones de euros, por un futbolista que, bueno, que tiene un pasado, digamos, curioso, fuerte con las lesiones y que es un melón por calar. Realmente el Betis no tiene acceso a grandes jugadores y no puede gastarse un gran precio en el traspaso. Entonces, son operaciones de la dirección deportiva que tiene su riesgo. Pero bueno, está claro que se está moviendo. Ha vendido a Altimira, que yo creo que mañana será oficial, digamos, ya el traspaso por una cantidad aceptable, y tenía, digamos, operaciones en cartera que empezó a mover, como la de Facundo y como la de Dani. Y mañana también, Carlos, se producirá casi con toda seguridad la oficialidad del adiós del Chimi Ávila, ¿no? Que era algo que ya se sabía, pero del que va a quedar constancia oficial mañana.
1: Muy bien, gracias Pineda, hasta luego.
7: Nada, adiós, un abrazo, Carlos.
1: Más cosas en el Betis. Manolo Martín se fue al Altimira.
9: Hola, Carlos, ¿qué tal? Muy buenas. Después de que Altimira, bueno, pues ya se le puede ver por Portugal, ya sabes que va a firmar con el conjunto del Sporting. Bueno, pues a partir de ahí se van a accionar el capítulo de entradas en el conjunto verde y blanco, una vez, como digo, confirmado el negocio, el buen negocio que ha hecho el Betis con la venta de Altimira. El asunto Dani Ceballos no es prioridad ahora mismo, pero sí lo va a hacer en las fechas inmediatas a que el Real Betis Balompié dé luz verde a la contratación de Facundo Bernal. Es el pivote uruguayo que en estos momentos más cerca lo tiene de firmar con el conjunto del Real Betis Balompié. Es un jugador por el que el Betis ya ha negociado en las últimas temporadas y que ahora lo tendría muy cerca con el acuerdo, como digo, casi cerrado con Fluminense. La operación podría rondar los 8,5 millones de dólares. El Real Betis Balompié también tiene ya casi hecho el acuerdo con el propio futbolista, que no pondría problemas a jugar en el conjunto verde y blanco, ya digo, después.
1: Bueno, pues contado queda lo del jugador que va a contratar el Real Betis Balompié. Nos vamos al Sevilla, Alonso Rivero. ¿Qué pasa con la portería? ¿Se va solucionando el tema o no?
10: Hola, Carlos, ¿qué tal? Muy buenas tardes. Pues evidentemente el Sevilla tiene que continuar. Ya hablamos semanas atrás de la situación de Andrés Castrín, de Oso, dos canteranos que tuvieron minutos de calidad en el tramo final de la temporada pasada. En el club había más optimismo que en su entorno, que de momento sí parece haber acertado porque no se ha llegado a un acuerdo. El caso de Castrín, incluso, se le va a presentar una nueva oferta para intentar amarrar su futuro en Nervión, aunque no se descarta que una propuesta interesante, el Sevilla está necesitado, pueda dar con su nombre fuera de Nervión. El caso de Oso preocupa mucho más. De hecho, el Sevilla va a tener que hacer algún tipo de movimiento próximamente si sus agentes continúan con las altas pretensiones y no se ve un acuerdo cercano viable para atar también su futuro al Ramón Sánchez Pizjuán. Un Sevilla que, al margen de los canteranos, que pueden traer dinero importante para poder inscribir jugadores y sanear levemente las cuentas, mantiene esa fractura social. La Federación de Peñas Sevillistas incluso ha emitido un comunicado en el día de hoy para exigir algún tipo de movimiento dentro de la cúpula del club, es decir, una rueda de prensa donde se dé explicaciones al sevillista de la situación actual de la entidad.
1: Explicaciones que vamos a ver si llegan o no llegan. Lo que sí han llegado al Málaga, por ejemplo, son las reuniones para empezar ya a ponerse las pilas a trabajar y confeccionar la plantilla del año que viene. Juan Carlos Tirado, muy buenas.
11: Hola, ¿qué tal? Buenas tardes. Loren y Funes ya se han reunido para empezar a tomar decisiones importantes. Las primeras pasan por la operación salida. Hasta 9 futbolistas acaban contrato mañana. Ya se conoce que no van a seguir Gabilondo, Víctor García, Dorrio, Brasana, Montero y Carlos Doctor. El club ha anunciado que tras cumplir su tiempo de cesión se marcha al Celta. Es un jugador que interesa, pero habrá que negociar ahora con el conjunto vigués su continuidad en el conjunto blanquiazul. También se va a buscar ceder a futbolistas que posiblemente no van a tener minutos en primera división. Son los casos del joven portero Carlos López y sus compañeros de cantera como Recio, Musa y Arriaza. Estos futbolistas, al igual que Rafa Rodríguez y Rafita, tendrán la próxima campaña una de las 25 fichas profesionales.
1: Ponemos el foco también en este repaso a la actualidad del fútbol andaluz en la Unión Deportiva Almería, que parece ya se ha decidido por García Pimienta. Alejandro Macías.
12: ¿Qué tal? Muy buenas. Pues sí, se ha puesto fin al culebrón en el banquillo de la Unión Deportiva Almería y finalmente va a ser García Pimienta quien asuma el cargo de técnico rojiblanco después de varias semanas de negociaciones. Era el favorito de la directiva desde un principio y a falta de confirmación oficial firma por 2 temporadas con la opción del 1+1. Pimienta llega libre después de su última aventura en el Sevilla y tras rechazar otras ofertas económicamente interesantes procedentes de Qatar o de la segunda inglesa. En su proyecto pueden cobrar importancia jugadores como Chumi, con el que ya coincidió en el filial del FC Barcelona, o Nico Melamed. Veremos cuáles son los planes del catalán, pero en el apartado de salidas ya comienzan a sonar algunos nombres como el de Federico Bonini, uno de los bastiones de la zaga indálica en esta pasada temporada y que podría poner rumbo a Italia, a su país natal, en los próximos días. Los planes del club pasan por anunciar a García Pimienta el miércoles, por lo que el cese de Rubí debería ser anunciado antes de esa fecha.
1: Bueno, y dicho todo esto, acaba de marcar Brasil, han dado 6 de alargue y ha marcado prácticamente faltando 30 segundos para los 6 minutos. 2-1 gana Brasil, que se va a llevar el partido, va a caer eliminada Japón. Davidovic ha ganado a Juan Manuel Cerúndolo, al argentino, por 6-4, 6-4 y 7-6 en su estreno en el torneo inglés de Wimbledon, donde también se ha estrenado con victoria Rafa Jodar. Nosotros ponemos el punto y seguido en la información a partir de ya a las 9 de la noche. Continúa la información en esta sintonía en Canal Sur Radio, dentro del Mirador. Recuerden, a punto de terminar, Brasil 2, Japón 1. Hasta luego, que sean felices.

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2: 9 de la noche es el momento de hacer resumen de los asuntos más destacados que nos ha dejado esta jornada de lunes esta tarde. Lo hacemos con Jorge Daya. Jorge, buenas tardes.
3: Buenas tardes. Juanma Moreno ha pronunciado hoy su discurso de investidura sin que el Partido Popular haya cerrado el acuerdo que negocia con Vox. A menos de 24 horas de que se celebre la primera votación, Manuel Gavira critica que Moreno no les ha dado trato de socio preferente. Mantiene que mañana votará en contra, aunque reconoce que siguen negociando y hay tiempo para el acuerdo. Los grupos de izquierdas han criticado el discurso de Moreno. Mañana el debate comenzará a las 10 y se espera que antes de las 6 de la tarde se haya celebrado la primera votación. Juanma Moreno necesita mayoría absoluta. De no lograrla, se volverá a votar el jueves, justo 48 horas después. El juez Santiago Pedraz imputa a petición de la Fiscalía Anticorrupción a la presidenta de la SEPI, Belén Gualda, y a otras 24 personas en el marco del caso Leire 10. La Fiscalía considera que la intervención de Gualda habría sido determinante para conceder el rescate de 113 millones de euros de dinero público de los que la trama se embolsó una mordida de casi 115.000 euros. La secretaria de Rodríguez Zapatero, Gertrudis Alcázar, que según la policía gestionaba la agenda de relaciones del expresidente y facilitaba las facturas con las que se embolsaban las presuntas comisiones por ejercer su influencia, ha comparecido ante la Comisión de Investigación del Senado, ante la que se ha negado a declarar. En el quinto día del doble terremoto de Venezuela tenemos que lamentar la confirmación de la primera víctima mortal residente en Andalucía. Se trata de una mujer de 34 años de la localidad sevillana de Guillena que estaba de visita en la zona con su hija de 11 años visitando a la familia de su marido. La cifra de muertos alcanza los 1.719, 17 de ellos son de nacionalidad española. Y Andalucía vuelve a mostrar su solidaridad enviando material a Venezuela tras el terremoto. En Málaga se está recogiendo cerca de 400 kilos de medicamentos para su envío inmediato. Y en Sevilla, Caritas Diocesana ha logrado más de 200.000 euros en dos días, mientras la plataforma de venezolanos en la ciudad prepara el envío de 400 cajas de ayuda. El gobierno ha aprobado hoy la prórroga del escudo anticrisis por la guerra de Irán, con medidas que se extenderán tres meses más, como la bonificación al gasóleo profesional para transportistas y agricultores y las ayudas directas a fertilizantes para paliar el alza en el precio de los alimentos. El gobierno ha cifrado hoy la previsión de crecimiento de nuestra economía en el 2,6% este año. La actualización del cuadro macroeconómico es el paso imprescindible para la presentación de los presupuestos que anuncia Pedro Sánchez. Y Asaja cifra en más de 1.000 las hectáreas dañadas por el granizo caído ayer en la comarca almeriense de Los Vélez. Según la organización agraria, los cereales son los cultivos más afectados, aunque también se han producido daños en explotaciones de almendro, caminos rurales, infraestructuras agrarias y zonas de pasto para el ganado.
2: Pues hasta aquí El Mirador de Andalucía. Gracias, Jorge. Mañana a las 8 volveremos con toda la información. Será el día de la primera votación de investidura de Juanma Moreno como candidato del PP a la presidencia de la Junta. Que pasen buena noche. Hasta mañana.
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0: Buenas noches, buenos días, buenas tardes. La sal de la tierra en esta quinta temporada. Estas conversaciones desde Andalucía, en Canal Sur Radio, la emisora pública andaluza, digamos que en esta quinta temporada pues ya toma, digamos, un poco la velocidad de crucero. La semana pasada estrenábamos con el gran guitarrista esteponero, Daniel Casares. Y hoy estamos con una de las personas que personalmente conozco desde prácticamente que hace 40 años, un burgalés de Aranda del Duero, donde se hace el mejor cordero asado del mundo, eso es indudable, tierra castellana donde las haya, y sin embargo él es un castellano reconvertido en andaluz, porque con 18 años se vino a Málaga a estudiar en la Facultad de Económica, una facultad económica que entonces albergaba a gente muy interesante, Ramón Tamames, gente de una valía y de una trascendencia en la historia política de este país y en la historia económica muy importante. Hay personas como él que construyen edificios, urbanizaciones, otras construyen visiones. Hoy en La Sal de la Tierra hablamos con un hombre que ha visto crecer la Costa del Sol desde dentro, que además es de los pocos que de verdad yo creo que hace ambas cosas. Construye urbanizaciones, edificios y construye visiones. Promotor, hotelero, soñador castellano, como hemos dicho, reconvertido en andaluz. Buenas noches, buenos días, buenas tardes. Ricardo Arrán, bueno, vaya presentación que te he hecho, ¿eh?
1: Desde luego, parece ya el...
0: Vamos.
1: Como si me hubiera ido al otro barrio.
0: No, hombre, tanto como... Sí, una necrológica no, yo lo que digo, nada, es que esto no es una necrológica. Estaba diciendo cómo un hombre, un castellano, un infante de Aranda del Duero, que suena bien, infante de Aranda del Duero,

0: Se llama Numerus Clausus.
1: Efectivamente.
0: Y para, cuando solicité Bilbao, pues me dijeron que no, que estaba ya ocupado. Y sí que es verdad que a través de mi abuelo me lo organizó para que me lo dieran, pero cuando fui a hacer el traslado de matrícula había tanta cola para ir a Bilbao y muy poca cola para ir, que ponía la universidad era Granada, y nunca me di cuenta que la facultad era Málaga porque la acaban de abrir. Y pensaba que me iba a Granada, pero me vine a Málaga.
1: Y aquí y llegas con 18, 19 años.
0: 18 años,
1: a estudiar, te haces economista, consigues el título.
0: Exactamente.
1: Pero yo creo que te hace ya un andaluz más y un profesional de la vida aquí, ¿no?
0: Por decirlo bueno, de alguna manera. Bueno, la verdad que sí, que en la facultad fue... Bueno, era una Málaga tremendamente divertida. Date cuenta que cuando yo llegué, realmente en Málaga pues había dos o tres bares, la Cosmopolita, Marengo y poco más, porque Torremolinos era un barrio de Málaga.
1: Efectivamente.
0: Donde todas las noches íbamos a Torremolinos, y era una cosa mucho más importante en aquel momento que Marbella, pero fíjate que pensar que Torremolinos era
1: un barrio... Es así, ¿eh?
0: Sí, sí, que Torremolinos era un barrio de Málaga, pues no te cabe en la cabeza, ¿no? Y era además el sitio por excelencia más importante de toda Europa con respecto a lo que era turismo extranjero, ¿no?
1: Uh-huh. Estamos hablando años 70, ¿no?
0: Sí,
1: más o menos.
0: El año.
1: El tardofranquismo, prácticamente ya empieza a dar sus coletazos el régimen franquista. Se vislumbra, bueno, no se vislumbraba, la verdad es que era una incógnita muy grande que iba a pasar en este país después de Franco. La transición y demás, pero es verdad que la Facultad Económica tiene un peso específico, por lo que te he dicho antes. Te he dado un nombre, Ramón Tamames, te doy otro nombre, Pedro Arriola, gente de un peso que en la vida política de este país han influido mucho.
0: Bueno, fíjate que Ramón Tamames fue mi primer catedrático y que de entonces él presumía de que era absolutamente izquierdista.
1: Y comunista, efectivamente.
0: Comunista. Y tenía toda la gracia porque siempre venía en un taxi y dejaba el taxi abajo del ejido para que no lo viéramos llegar en taxi.
1: Claro, entonces estaba mal visto en aquella época que un comunista fuera en taxi.
0: Exactamente, pero fue un catedrático magnífico, además una persona extraordinaria. La anécdota de comunista o con esto no tiene nada que ver con lo que
1: nada
0: estamos
1: que
0: viendo ahora, sino no tenía que ver un comunista con un franquista, era todo una cosa exactamente igual porque era el sentido común y el estilo lo que se llevaba en aquel momento.
1: La sal de la tierra trata de conversaciones de Andalucía de una forma, bueno, distinta, trata de acercar personas que hacen grande Andalucía, que hacen grande España, y acercarlas de una manera distinta, conocer a estas personas de otra forma, su forma de ser, su forma de vida, su historia, sus antecedentes. Ricardo Arrán, cuando viene a Málaga, ¿él pensaba que se iba a quedar en Málaga o su intención era volver a Burgos, a Aranda del Duero, a Valladolid?
0: Lo lógico es que no, lo lógico es que viniera aquí a hacer la carrera y una vez terminada la carrera, pues bueno, buscarme lo lógico es que volviera o a Burgos o a Madrid, que sería el sitio idóneo, ¿no? Pero sí que es verdad que Málaga pues tenía una atracción tremenda con respecto, además, no por la ciudad en sí, sino por la gente que conocí en aquel momento. Uh-huh. O sea, tuve grandes amigos con los cuales pues hicieron las primeras empresas, fuimos navegando con esto y luego era un sitio donde descubrías todos los días nuevas cosas, ¿no?
1: Aquí había un potencial grande, ¿no? Tú veías un potencial, porque tú un poco visionario eres, todo empresario tiene que ser visionario, en cierta manera, ¿no?
0: Sí, yo creo que sí, pero más que nada te diría más que visionario, que es una persona con suerte. Tuve la suerte de venir a Málaga, la suerte de acoplarme en Málaga, la suerte de conocer gente malagueña, la suerte después de conocer buenos empresarios. O sea, realmente la suerte me ha ayudado muchísimo en el desarrollo de mi vida.
1: Yo no sé si la suerte es tan definitiva, yo pienso que también la constancia y el buen hacer. ¿Qué queda del Ricardo niño, de aquel Ricardo que corría por las calles de Aranda del Duero?
0: Bueno, queda una maravilla en el sentido de que todos los recuerdos de tanto de Aranda como Burgos que ahora he vuelto a nacer otra vez en Burgos, como bien sabes.
1: Es verdad, ahora vamos a hablar de eso.
0: Burgos, como Valladolid, que era donde hice todo el bachillerato, pues la verdad que...

0: que son recuerdos maravillosos, los mismos que puedo tener de cuando llegué a Málaga.
1: Yo no conozco a nadie que haya nacido dos veces, como dice, y en la misma ciudad, como le ha pasado, en la misma provincia, como le ha pasado a Ricardo Arrán. El 3 de junio era o el 23. El 2 de junio, el 2 de junio del 23, esa era mi equivocación, del año 23, iba con su amigo Kiko Bandulken, iba en un Porsche, pues vamos, aquí tampoco, esto es, aquí no hay problemas como el taxi de Ramón Tamames, iban en un Porsche a San Sebastián, ¿no? Había una boda del hijo del fundador de Corte Fiel.
0: Exactamente, de Darío Hinojosa.
1: Exactamente. ¿Qué le pasó?
0: Quedamos a almorzar con una serie de amigos que también iban a la boda.
1: ¿En Aranda había esquiado?
0: No, en el Landa. En el Landa, en Burgos.
1: En Burgos.
0: Que es uno de los mejores hoteles, restaurantes de toda la provincia. Y quedamos ahí a almorzar. Y a la salida del Landa, para ir a San Sebastián, pues íbamos como buscando cuál era la salida, porque hay varias salidas, Vitoria, volver a Burgos para San Sebastián, y un camión que venía, pues bueno, un chico joven que venía en un camión, nos dio por detrás.
1: Pero os metió un mazo que no
0: veía. Sí, bueno, nos rompió la horta a los dos. A mí 9 huesos, a Kiko Bandulken 14, y prácticamente nos dieron el 1,5 expectativa de vida, con eso te digo todo.
1: Peores contigo incluso que con Kiko, ¿eh?
0: Totalmente.
1: ¿Estás de acuerdo, no?
0: Totalmente.
1: 7, me dijeron, si no me equivoco, corrígeme, 7 costillas rotas.
0: Sí, sí.
1: Las piernas rotas, una pierna rota.
0: Rota también.
1: Sí, sí. Un brazo roto, ¿es correcto?
0: Sí, sí, sí, un hombre, un brazo
1: roto. Y que te habían metido una de las costillas, te había seccionado parte de la aorta. Y que habías perdido cantidad de sangre.
0: Exactamente.
1: ¿Me equivoco mucho? Totalmente.
0: Más o menos es así, porque yo no me enteré de nada.
1: Me dijeron, mira, está en coma inducido, porque no podría vivir con el dolor.
0: Sí,
1: está
0: sí.
1: Con respiración asistida. Y aquí nos tememos lo peor. Y se me vino a la mente una canción que ahora tú... Cuando ha elegido las canciones, aquí los invitados, como saben nuestros oyentes, son los que eligen los títulos, pues la ha elegido la primera, Resistiré, del dúo Dinámico.

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1: Terminas económica y ¿cuál era tu empleo? ¿Cuál era tu trabajo? ¿A qué te dedicabas? Porque, vamos, tú sales y tú ya no, vamos, no eres empresario al salir al día siguiente, ¿no?
2: Nada, lo primero, sin terminar la carrera, hicimos con... Conocí a uno de los dueños de Avidesa. Ajá. Que era una empresa de Laos que en aquel momento era de las más importantes de España, de Valenciana. Uh-huh. Y montamos una red de kioscos de Laos por toda la costa, con Avidesa. Que fue muy, muy sencillo y muy especial, porque claro, realmente la empresa pues tenía absolutamente toda la tecnología, tenía todo el...
1: Pero es verdad que fueron los primeros puestos de Laos que hubo en Andalucía,
2: exactamente,
1: ¿es correcto?
2: Exactamente, así. Y nada, bueno, pues después se lo fusioné, se lo vendí al de Avidesa, se quedaron con la empresa y ya me fui a hacer la mili a Zaragoza, con 21 años, una cosa así. Me volví a Málaga porque me quedaba una asignatura todavía y cuando volví a Málaga pues ya me convencieron para... no quedarme en Zaragoza, sino volver a quedarme en Málaga y montar. Y montamos una empresa de...
1: De seguridad, ¿no?
2: No, primero era asesores fiscales, uh-huh. Que en aquella época, porque claro, como nadie pagaba hacienda, pues...
1: No tenía vida.
2: Y pasamos a sistemas de seguridad, que después fusioné con Prosegur.
1: Prosegur. ¿Y cómo te desplazas a Marbella? ¿Cómo empiezas en Marbella?
2: Bueno, pues siempre la historia es una mujer lo que hay en mi vida. En Marbella abrimos una empresa, abrimos una sección de sistema de seguridad y ahí pues me vine más porque empecé a salir con la notaria de Marbella y ya pues me empecé a quedar más en Marbella y ya en Marbella pues al poco tiempo tuvimos la suerte de comprar una finca que se llamaba El Herrojo.
1: El Herrojo.
2: Que después lo convertí yo en La Quinta.
1: Sí, señor.
2: ¿Mm? Y ahí hicimos pues el primer la primera urbanización con campos de golf, con hoteles, con esto, con lo
1: otro. O sea, la señora notaria dio fe de que tú te ibas a quedar en Marbella.
2: Bueno, por lo menos nos ayudaba a escriturar.
1: Y llegas a Marbella, una Marbella que entonces no era nada. En el sentido, lo que tú has dicho, vamos, no era nada, vamos a matizar porque aquí tú sabes que todo el mundo se molesta con todas las cosas. Digo que no era nada porque comparado con lo que es hoy. ¿Qué viste para darte cuenta que Marbella iba a ser eso, la capital del lujo? Porque tú te dedicas a la excelencia, al lujo.
2: Bueno, realmente Marbella empezaba ya a ser un destino especial. O sea, indudablemente yo cuando llegué, pues ya sea el Marbella Club, pues era como vamos, íbamos todos los días al Marbella Club, es donde se había desarrollado el primer pádel del mundo. O sea, el príncipe Alfonso pues copió en México y trajo se inventó lo que era el pádel. Ahí íbamos todos los días pues a jugar al pádel, al beach, tenían ahí también los barcos donde salíamos a hacer esquí, etcétera, etcétera. Pero bueno, te quiero decir que Marbella Club fue un poco el primer icono de Marbella, indudablemente pues con una competencia importante de lo que pudo ser los Monteros, que también fue pues un resort importante, sí. que hizo Ignacio Coca, y después también Guadalmina, que lo hicieron unos
1: vascos, todos, ¿no?
2: Vamos, navarros.
1: Navarros más.
2: Navarros, sí, de, sí. Pamplona, que lo compraron para hacer una finca de agrícola y lo transformaron luego pues en dos campos de golf también y en una urbanización de lujo. O sea, eso fue indudablemente lo más importante de todo. No nos tenemos que olvidar, fue José Banús al hacer el Puerto Banús.
1: El Puerto Banús fue importantísimo,
2: sí,
1: fue vital, ¿no?
2: Fue vital porque fue una cosa extraordinaria dentro de los resorts estos que estamos hablando.
1: Revolucionó lo que había.
2: Sí, sí, revolucionó. Y además Banús tenía... Da de cuenta que Banús no tenía experiencia en el lujo, porque José Banús venía de hacer VPO
1: en viviendas sociales.
2: Viviendas sociales en Madrid, hizo el barrio El Pilar, etcétera, etcétera, y se metió en un proyecto fantástico que fue el Puerto Banús, más luego todo lo que es Nueva Andalucía, donde él desarrolló dos campos de golf, Las Brisas y Los Naranjos, que son dos campos importantísimos, y el Banco Bilbao, que se quedó con una parte, hizo Aloha, que es otro campo, otro resort fantástico.
1: Efectivamente, surge también Incosol, también con los Coca, ¿no? Efectivamente, Incosol, o sea, Buchinger, que se inauguran los dos en el año 73. Vamos, todo esto lo tenemos tan en la memoria porque hace dos semanas hemos estado con la serie veraniega de Memorias de Marbella, donde Ricardo Arrán, como todos saben, participó en el mismo programa que en el último programa precisamente de Memorias de Marbella, con José Luque, uno de los propietarios del Hotel El Fuerte, presidente de AECOS, y con la alcaldesa de Marbella, con Ángeles Muñoz. Ricardo Arranz, ¿pesa en una persona o se toma muy a la ligera por parte de los demás? No lo sé. Una persona que moldea un territorio como lo has moldeado tú, ¿te pesa esa responsabilidad cuando lo haces?
2: Pues no, yo te diría que no. Yo creo que todo lo hacemos un poco copiando a los demás y haciendo cosas que con una visión un poco de lo que siempre he querido decir, que tiene más valor la calidad que la cantidad, que eso es lo que tendríamos que pensar. Ahora, cuando me has dicho de Incosol, que lo hizo Ignacio Coca con el Marqués de Villaverde, pues hay una anécdota que no sé si te la he contado alguna vez, que tiene todo el sentido de por qué en Marbella no hay ninguna torre.
1: ¿Por qué?
2: Pues trajeron a Francisco Franco, el Marqués de Villaverde, que era el yerno, trajo a inaugurar Incosol.
1: Efectivamente.
2: Y lo subieron al último piso. Y entonces él estaba de alcalde en Marbella, Cantos.
1: Francisco Cantos.
2: Y Francisco Cantos le dice a su excelencia: excelencia, ¿ha visto la torre que hemos hecho? Que es Torre Real.
1: Torre Real, efectivamente.
2: Que está delante de Incosol. Y entonces Francisco Franco se quedó mirando la torre y le dijo: alcalde, es preciosa. Y ya el alcalde empezó a levitar y le dice: pues como esa vamos a hacer tres más. Y Franco, sin mirarle, le dijo: es tan bonita que la vamos a dejar sola. Con esas palabras, que era una palabra que era como la ley.
1: Era ley,
2: vamos a dejarla sola. Teóricamente, el don Pepe le faltaba un piso
1: y
2: no se atrevieron a terminarlo. Iban dos torres más. En Don Carlos, que no se hicieron. Y teóricamente Banús había hecho un proyecto todo de torres en el puerto de Banús, que se hizo un pueblo andaluz. O sea, gracias a las palabras, es tan bonita que vamos a dejarla sola.
1: No hay torres.
2: No le hace falta, como a Trans, empezar a firmar. Franco no firmaba.
1: No hacía falta.
2: Con una palabra era suficiente.
1: Fíjate, todo lo que aprendemos en La Sal de la Tierra, Conversaciones de Andalucía. Aquí nos elige ahora Ricardo Arrán un tema de Julio Iglesias. Yo tengo debilidad por Julio Iglesias, yo creo que él también. Y vamos a escuchar, pues nada más y nada menos. No sé por qué la ha elegido, él sabrá. Soy un truán, soy un señor.
2: Porque me recuerda mucho a Julio Iglesias.

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2: Comienzas por aquella época tu alianza profesional con Tomás Pascual, ¿es correcto?
3: Sí, la quinta la hacemos en sociedad con Tomás Pascual.
2: ¿Y ahí comienza ya la historia del Villa Padierna?
3: No. En absoluto. La quinta, ya te digo,
2: campo de golf, ¿no?
3: Sí, hacemos los dos primeros campos de golf, hacemos la producción de la urbanización entera, los hoteles. Todo esto lo hacemos en unión con Inmobiliaria Bilbao, que era Banco Bilbao, con lo cual también fue un... En aquel momento pues era todo esto mucho más sencillo, porque era todo... Los bancos ayudaban mucho, las empresas, en fin, los ayuntamientos no tenían nada que ver la vida entonces con la vida.
2: Con la de ahora, a nivel de ayudas empresariales,
3: A todos los niveles, de ayuntamientos, a nivel de comunidades, a nivel de los bancos, absolutamente todo mucho más sencillo en todos los sentidos.
2: Y la quinta, cuando a Ricardo Arras le decían o le dicen, no sé si se lo seguirán diciendo, que es la urbanización más lujosa del mundo, ¿se lo cree? ¿Se enorgullece? ¿Muestra escepticismo? ¿Qué piensa Ricardo Arras?
3: No, la quinta tiene toda la gracia porque la finca se llamaba El Herrojo.
2: El Herrojo.
3: Y entonces todos los urbanizadores de la zona en aquel momento, por los Guizueta, los Van Dulken, Orbaneja, etcétera, etcétera, empezaron a reírse, porque claro, yo la quinta la compré con 25 años en una subasta pública. Y empezaron a reírse de mí, de decir, Ricardo, es que está loco a comprar una finca en el quinto.
2: Exactamente.
3: Coño.
2: Exactamente.
3: Y del quinto...
2: Coño.
3: Le puse la quinta.
2: El buen humor siempre te ha acompañado.
3: Claro, claro. Y claro, todo el mundo creía que habíamos cinco socios y no éramos solamente dos socios.
2: Erais dos socios, pero estaba en el quinto.
3: En el quinto, coño, que al año, a menos del año, éramos la urbanización que más se vendía.
2: No, y ya digo, la calificación de más lujosa del mundo. ¿Qué valores querías reflejar tú en la quinta? ¿Cómo te llegó esa inspiración? ¿O tú es que conocías otros lugares de esas características?
3: No, que va en absoluto. Bueno, yo creo era un poco copia de ya Banús había hecho Nueva Andalucía con las Brisas, que era entonces también una zona espectacular.
2: Sí.
3: Guadalmina, los Monteros. O sea, te quiero decir que ya realmente el hacer una urbanización con campos de golf, con un hotel, que es como lo que se está buscando ahora es fundamental tener un hotel que te dé la marca, porque el turismo va buscando mucho las marcas. Es lo mismo, porque lo que siempre pongo yo de ejemplo del Puerto Banús, que nos gustará o no nos gustará, pero durante mucho tiempo ha sido la calle, quizá del mundo, más pequeña, con más tiendas de lujo que hay. O sea, date cuenta que ahora mismo en el Puerto Banús están absolutamente todas las tiendas de lujo del mundo.
2: Efectivamente.
3: Y durante mucho tiempo también es la calle que había aparcado más coches de alta gama. O sea, todo eso es quizá es una estupidez, pero tiene toda la gracia para también...
2: Bueno, y es un atractivo.
3: Para poder vender, ¿entiendes?
2: Claro, es que la gente, yo he visto muchísima gente en Puerto Banús haciéndose fotos con un coche, con otro coche, con otro coche, en la puerta del coche, y después van diciendo, mira el coche que alquilé en Puerto Banús, ¿no?
3: No, totalmente.
2: En Marbella, ¿no? Jorge Jenner, que durante 23 años fue ingeniero de camino, aparte de un gran deportista, ¿no? Campeón de España recientemente de veterano, con sus 71 años de tenis, pero gran regatista, por ejemplo, un gran profesional de la vela. Jorge Jenner, digo, que fue director ingeniero de Puerto Banús durante 23 años, refiere eso, que había gente que alquilaba sus coches de lujo para que la gente se hiciera fotos.
3: Sí, así era.
2: Es alucinante.
3: No, totalmente.
2: Y ahora Marbella se ha convertido no solo en el referente de tiendas de lujo y tal, sino que ahora te vienes a Marbella Capital, por ejemplo, y en sus calles están los mejores restaurantes del mundo. No hay ninguna ciudad en el mundo que en tan pocos metros cuadrados tenga tantos restaurantes de lujo, de alta gama, como tiene Marbella. ¿Y qué valores querías reflejar tú en la quinta?
3: Bueno, yo...
2: Tú no querías expresar valores, tú lo que querías...
3: Realmente ahora, por ejemplo, si lo hubiera tenido que desarrollar ahora, tanto la quinta como todas las urbanizaciones que he hecho, el Cuscuz, Montalcones o Villa Padierna, pues hubiera hecho todavía menos cantidad de vivienda. Yo creo que nos tiene que dar mucho más la calidad que la cantidad, ¿me comprendes? Eso lo tenemos que entender.
2: Tú sigues apostando por la sostenibilidad, porque cuando no se habla de sostenibilidad, tú ya la practicabas, ¿no?
3: Bueno, exactamente, pero yo, con la sostenibilidad un poco con el sentido común, ¿me comprende? Yo creo que es mejor hacer cosas, y, igual que estoy totalmente en contra porque no me gusta, no por otra cosa, de la arquitectura esta nueva donde es todo cristal. Me gusta mucho más lo que es el andaluz puro, y dentro del andaluz pues puedes ir desarrollando o haciendo cosas especiales, pero yo soy mucho más de las cosas clásicas que estas cosas, vamos, de tanto cristal, que es imposible pues con este calor vivir
2: con eso, cristal.
3: En invierno es imposible con ese cristal, el frío es horroroso, limpiarlo es tremendo, o sea, esto, no te cabe la menor duda, ¿entiendes?
2: Pero tú sabes lo que hay, es mucho corte y pega por parte de los arquitectos, ¿eh?
3: No, corte y pega, y sobre todo que la gente, los nuevos ricos, o llámalo como de una forma, sí, u otra, pues es gente que le gusta ese tipo de arquitectura.
2: El exhibicionismo, además.
3: Claro, sí. Bueno, eso es lo que hay, es igual que ahora cómo va vestida la gente, tú, coges un avión o coges el AVE y tú ves a la gente vestida y no tiene nada que ver como íbamos nosotros
2: absolutamente
3: de Burgos a Madrid o a Valladolid.
2: Exactamente. O en el Costa del Sol, cuando salía yo a estudiar a Madrid en el tren ese que tardaba 15 horas. Mira, ¿cómo surge la idea del Hotel Villa Padierna?
3: Bueno, pues ya al poco tiempo de hicimos la separación en La Quinta con Pascual, y la verdad que yo ya no quería hacer más urbanizaciones, pero bueno, tuve la oportunidad de comprar la finca esta, que estaba también lejísimos, y se me ocurrió otra vez hacer lo que es un hotel, lo que es tres campos de golf, lo que es un beach, lo que es esto, y bueno, se desarrolló un poco en base a esto. Me acuerdo que ya entonces tenía una colección, se me había dado por el arte.
2: Ahora vamos a hablar de eso. Sí,
3: y
2: sí,
3: tenía
2: sí.
3: Una fundación, y bueno, pues el hotel se hizo un poco como referente de la fundación, ¿no?
2: Sí, en cierta manera, no sé si hiciste el hotel para tener cuadros o los cuadros te hicieron el hotel, no sé cuál es la historia.
3: Más o menos eso.
2: Mira cómo he aprendido. Porque
3: fíjate tú que el hotel empezó, el Villa Padierna empezó como una especie de club de golf con habitaciones.
2: Que era exactamente.
3: Que era una cosa típica de inglesa o americana.
2: Sí,
3: que
2: había puesto de moda. Estos tipo country. Exactamente.
3: Y lo empezamos porque acababa de comprar las columnas y la escalera del Hotel Villa Magna de Madrid. En Toledo, en un derribista. Exactamente, vale. En un derribista. Y bueno, estuvimos buscando el nombre y me sacaron el nombre de Le Colone, que es un palacio que hay en Roma, fantástico, pero sí. Yo no lo veía a nivel español, no veía nada.
2: Nada, perdona.
3: Le Colone. Y entonces ya hicimos el apellido de mi mujer, pero partido. Mi mujer era Villa Padierna entero, y lo hicimos partido, Villa Padierna. Lo mismo que el Villa Magna en Madrid, que es de los marqueses de Villa Magna, que lo partieron los fierros
2: Villa
3: Magna.
2: Claro, hiciste Villa Padierna, que es un gran homenaje a tu mujer.
3: Exactamente.
2: Considerado el mejor hotel de lujo de España, uno de los 30 mejores del mundo, donde Michelle Obama estuvo y disfrutó como, iba a decir, una enana. Vaya a ser que se enfade alguien. Es un léxico andaluz, que nadie se moleste. Michelle Obama disfrutó como pocas veces, yo creo, en su época de presidenta.
3: Fue fantástico.
2: Fue fantástico, ¿no? Para ella, para la Costa del Sol, para Andalucía, para todos. Y bueno, grandes dirigentes del mundo han estado allí. Pero claro, es que lo que he dicho antes, es que en el Hotel Villa Padierna, aparte del lujo, de la maravillosa, los maravillosos restaurantes, del nivel de atención, hay 1.800 obras de arte, ¿no? Si no me equivoco, en sus paredes, ¿no?
3: Exactamente. Entre lo que puede ser un plato a lo que puede ser un
2: cuadro. Claro, bueno, 1.800 obras de arte. Las obras de arte no tienen por qué ser un cuadro, ¿eh?
3: Exactamente.
2: Hay esculturas, hay de todo. Hay una cerámica fantástica.
3: De todo.
2: ¿Cuántos cuadros de Picasso tienes, Ricardo Arranz?
3: Tengo una jarra que además se la íbamos a regalar, la compré para regársela a Michelle Obama, porque Obama era un loco de Picasso.
2: Sí, señor.
3: Y le regalé una jarra de Picasso, fantástica, pero...
2: ¿La rompió?
3: No la quiso. No se pudo llevar ningún regalo, solamente se llevó los libros.
2: ¿Por qué? Porque, claro, no podía sacar una obra de esas características.
3: No, porque no, tienen la orden, vamos,
2: de no recibir regalos.
3: De no recibir regalos. Que deben llevársela porque nos invitó a Washington, pero al final, ya sabes, con una cosa u otra no fuiste.
2: No fuiste a Washington, no se la llevaste. Si llega a hacer Donald Trump, se lleva eso.
3: Y su muerte.
2: Y su... Pues vámonos, que te vaya bonito con Vicente Fernández.
4: Ojalá.

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1: ¿Te ha ido bonito en la vida, Ricardo?
2: La verdad que sí. He tenido mucha suerte. La suerte siempre me ha ayudado mucho. Lo que pasa es que de la suerte se me quedó una vez Seve Ballesteros jugando al golf en la quinta, que hizo un birdie en el último hoyo, pues inmediatamente se fue a entrenar y le vino un niño. Joder, Seve, qué suerte has tenido en el hoyo 18. Y le dijo, cuando más entreno, más suerte tengo.
1: Exactamente, la suerte hay que practicarla, ¿no?
2: Le dijo Seve, chaval, cuando más entreno, más suerte tengo.
1: Hemos hablado de tus negocios, de tus éxitos, pero al margen de los negocios, ¿quién es Ricardo Arranz?
2: Bueno, pues un arandino puro.
1: ¿Puro y duro? A pesar de los 40 años de andaluz.
2: No, hombre, en mi pueblo se dice que siempre hay que tener respeto donde naces, después también eres de donde paces, ¿no?
1: Sí, exactamente.
2: Pero indudablemente sí que me considero, porque considero que Andalucía es uno de los, vamos, para mí el mejor destino de toda Europa, o los mejores destinos del mundo, que también es otra de las cosas que no sabemos.
1: No valorar, sabemos vender, ¿no?
2: Ni sabemos valorar, igual que también Madrid, pues ahora para mí Madrid es la mejor capital de Europa, cosa que los madrileños nunca lo dicen, ¿me comprendes?
1: Sí.
2: Pero Andalucía es impresionante, o sea, lo que es en todo. Lo mismo me da irme a Sevilla, que a Cádiz, que al campo, que no sé, yo tengo un campo en el Monasterio del Cuervo que es como si estuvieras en Inglaterra, ¿me comprendes? O sea,
1: es una así de claro.
2: Es una cosa increíble. Por eso te quiero decir que Andalucía tenemos que valorarla mucho más de lo que es. Y la gente, y la restauración, y todo.
1: A la gente lo que le atrae al extranjero, yo que, bueno, he tenido la suerte de estar en 40 años siguiendo yendo a las ferias de turismo de todo el mundo. Lo que más le impacta de Andalucía es nuestra forma de ser, nuestra cultura, nuestra idiosincrasia. El día que perdamos eso lo hemos perdido todo.
2: Totalmente.
1: Y estamos con el corte y pega y la globalización, que vamos a perder esto, ¿eh?
2: Pero lo más importante, además, es estar orgulloso de lo que eres.
1: Eso es. Pero es que en eso tiene que estar en la idiosincrasia de un ciudadano.
2: Totalmente.
1: Ser orgulloso de tu cuna, de tu hábitat, de dónde vienes, de tus orígenes. Pero yo quiero conocer, y yo quiero que nuestros oyentes conozcan a Ricardo Arranz en el sentido de qué le conmueve a Ricardo Arranz hoy, qué es lo que le enfada, qué es lo que le hace reír, cuál es su principal hobby.
2: No, yo creo que ahora estamos en una situación que tenemos que disfrutar cada segundo y cuidarnos mucho, pero no para vivir mal, sino lo que vivamos, vivirlo bien. Eso es una filosofía que la llevo ahora a rajatabla.
1: Porque tú volviste a nacer ese 23 de junio. ¿Ha cambiado tu forma de vida desde entonces?
2: En absoluto. Porque, gracias a Dios, no me acuerdo de nada.
1: ¿Tú no te acuerdas de nada?
2: De nada. Lo único que me acuerdo de Burgos es que me habían secuestrado. Y le decía a mis hijos, pagar de una puta vez que nos vamos.
1: Pero tú eso lo tenías metido en la cabeza.
2: Que me habían secuestrado, lo único que me acuerdo. No me acuerdo absolutamente. Y de Madrid, que estuve todavía mucho peor en Madrid.
1: En Madrid estuviste después en el hospital.
2: Mucho peor.
1: Porque tuviste una infección, ¿no? ¿O qué fue?
2: No, se me paralizó el corazón y estuve ahí también en la UCI mucho tiempo.
1: Una cosa sin importancia. Manolo, se le paró el corazón, ¿sabes?
2: No había ningún médico para operarme. Tuvo que uno que estaba tomando cervezas al lado, entró y me operó.
1: Jope.
2: Un domingo.
1: Madre mía.
2: Por eso te quiero decir, pero fíjate tú lo que es, pero que estaba con el 0,5. Pero bueno, también fue otra suerte tremenda.
1: Que estuviera tomando cerveza al lado.
2: Exactamente, que estuviera, y un domingo. Y fue una maravilla. Y bueno, y también de Madrid tampoco me acuerdo de nada. Solamente recuerdo un poquito la última semana que ya estuve en planta, que me traían comida, Jorge me mandaba la comida, el Sushi 99, el otro, y no me gustaba, la odiaba toda, no comía nada.
1: No querías comer nada, gustaba más la comida del hospital,
2: nada, y los niños estaban asustados. Digo, pero,
1: que no, mi padre se muere, que no se nos muere, nada, no que come no come, nada. Que no se nos va a morir del porrazo, se nos va a morir de no comer.
2: Por eso te digo.
1: Fíjate, o sea, y de todas maneras lo has pasado mal, ¿no?
2: Bueno, ya después la recuperación, pues indudable, no tengo ningún sentimiento de o sea, lo que fue los dos meses y medio o tres meses que estuve entubado y eso, no me acuerdo de nada. Y después la recuperación, pues hombre, tristona, tal, cansado, pero empecé desde el principio a hacer ejercicio y a hacer cosas y eso es lo que me ha mantenido. y a intentar, iba a la oficina aunque sea solamente a dar voces.
1: Entonces me dices que no te cambia la vida, aunque te cambia quizás la filosofía, ¿no?
2: O... Bueno, tienes otras expectativas.
1: ¿Otras prioridades?
2: Sí, otras prioridades de ir solucionando las cosas y estar un poco más tranquilo y disfrutar un poco más de las cosas.
1: ¿Y tú no te has parado a pensar ninguna noche, fíjate que iba a una boda en un coche tan normal, tan tranquilo, y me podían haber matado allí perfectamente, me podía haber muerto?
2: Totalmente, pero es que la vida es así. La vida es así, tienes que tomar la vida como es. La vida es así.
1: Así. ¿Qué es lo que le ilusiona ahora mismo a Ricardo Rán?
2: Bueno, pues ordenar las cosas y disfrutar cada segundo, lo que te decía antes.
1: Cada segundo.
2: Exacto, pero con cosas normales.
1: ¿Tu hobby ahora mismo principal cuál es?
2: No, yo te diría son los amigos, el socializar, el acudir a sitios, el estar tranquilo, los hijos, o sea, la verdad.
1: ¿Sigues comprando arte?
2: Menos.
1: Menos.
2: Menos porque tengo menos tiempo, no por otra cosa, pero todos los días me mandan.
1: Todos los días te mandan ofertas, ¿no? ¿Y la fundación que se mantiene?
2: Sí, Arby la mantengo todo el equipo, siguen ahí manteniendo.
1: Estáis haciendo hacéis restauraciones también.
2: Hacemos restauraciones, tengo un equipo de restauradores y, bueno, la verdad que lo siguen manteniendo muy bien y les gusta mucho, porque eso ya se ha acabado, eso tiene que, cada vez hay gente que lo hace menos, ¿entiendes?
1: Sí, ¿no? O sea,
2: sí, porque hoy día los muebles antiguos, no, ya no tienen ningún valor, ni la gente le gusta, ni la gente lo quiere, ni luego hay gente que lo restaura tampoco, ¿entiendes?
1: No, es que no hay artesanos especialistas, no hay.
2: No, se está acabando.
1: Se está acabando, ese campo profesional se está acabando, no sé yo qué va a ocurrir, pero lo que tú dices también yo creo que todo esto tiene culpa, entre comillas, la globalización, lo que estamos hablando de globalización, pero también está muy entregado a causas sociales. Sí. Estás muy implicado en muchas causas sociales. La semana que viene tendremos en este programa a una persona también muy relacionada con Marbella, la estepeña Isabel García Bardón, que es, madre mía de mi vida, es un referente del hacer de generosidad en el mundo. No creo que haya una persona como ella con esa capacidad de superación y de generosidad. ¿Qué le dirías hoy al joven? Se te acerca un joven y te dice, don Ricardo, ¿dónde está la clave del éxito? ¿Se te acerca alguien y te lo pregunta? ¿O qué le dirías a ese joven si se te acerca?
2: Pues mira, yo creo que me da mucho miedo cómo la juventud, cómo se está educando. Y me da mucho miedo también la forma de comer, la forma de la obesidad que tienen todos los niños. Yo creo que se debería dar, parte en los colegios deberían dar una asignatura de cómo aprender a comer bien, cómo aprender a hacer ejercicio bien para mantenerte bien. Porque sí que es verdad, el otro día leía en el libro este de cómo llegar a 120 años, que no se trata de llegar a 120 años, sino lo que llegue es llegarlo bien.
1: Lo decía el otro día el catedrático de epigenética de la Josep Carreras. El problema es que vamos a llegar a los 120 años en 2050 posiblemente, sí, decía. Pero ¿cómo vamos a llegar?
2: Por eso te quiero decir, lo que se trata es de lo que llegue es llegarlo bien. Entonces, ¿qué es lo que yo, por ejemplo, cada vez que viajo en el avión o en el AVE o lo que sea, pues si analizas un poco cómo la gente joven está y eso, pues te da mucha... Tienes mucho problema interior de verlos, ¿entiendes? Qué mal se están nutriendo y cuál es la base. La base no es que coman mucho, sino que comen mal y digieren poco.
1: Y digieren poco.
2: Entonces, que me imagino que lo que hay que aprender es una asignatura, igual que en la época nuestra, pues era fundamental los idiomas, en la época nuestra era fundamental el ejercicio para cuidarte contra otras cosas, uh-huh. El estilo, el saber vestir, el saber cuidarte, etcétera, etcétera, pues yo creo que eso es una cosa que habría que decirle a la juventud que lo tiene que llevar a rajatabla, ¿me comprendes?
1: Sí. ¿Dónde está ahora mismo la clave del éxito de Marbella y dónde puede estar el problema de Marbella?
2: Bueno, siempre hemos pensado que los tres mayores éxitos de Marbella han sido, primero, el clima, segundo, las infraestructuras y tercero, la seguridad. El clima, increíblemente, aunque no depende de nosotros, está cambiando. O sea que
1: el calor
2: que estamos pasando, pero bueno, esto volverá. Volverá a tener un clima como Dios manda, que eso, como no está en nuestras manos, volverá. pero con respecto a las infraestructuras, pues ya te da mucho miedo de que los, como las infraestructuras pertenecen al gobierno de la nación, pues depende ya quién es el gobierno de la nación y quién es el gobierno autonómico y qué son los locales, pues hay unas envidias y unas estas que se están matando las infraestructuras. El AVE, que era el mejor tren que teníamos en Europa, se está convirtiendo en un horror. Los aeropuertos, que eran los mejores aeropuertos que teníamos en Europa, en un horror. Y ya no te digo las carreteras, que claro, sin tener, porque una de las cosas que antes había un semáforo en San Pedro, pero es que ahora ya no hay ningún semáforo. ¿Y a qué vienen todas estas
1: colas que hay?
2: Porque los accesos a la carretera son absolutamente ilegales y muy problemáticos
1: y muy peligrosos,
2: que eso no lo ha dicho nadie, y eso lo tienen que decir los alcaldes, lo tienen que decir las comunidades, y se lo tienen que poner al gobierno de la nación en su sitio.
1: Sí, yo creo, no sé por qué, me da la impresión en los capítulos estos de la serie de Memorias de Marbella, la conclusión a la que llegaba es que el marbellí y el marbellero, que son dos cosas distintas para unos, iguales para otros, el marbellí y el marbellero se siente olvidado por parte del gobierno de la nación. La falta de un tren, la falta de tal, todo eso, ¿no? La única capital de Europa, que lo hemos repetido hasta la saciedad, con 160.000 habitantes, que no tiene tren.
2: Bueno, pues sabes por qué no tiene tren, ¿no?
1: ¿Por qué? Cuéntanoslo ya, tú que nos cuentas todo.
2: El tren que se hizo de Málaga...
1: ¿A Fuengirola?
2: No, de Málaga a Algeciras. Y entonces, dicen, no voy a...
1: Hay un rumor extendido
2: que el cura Bocanegra era el confesor de la mujer de Franco.
1: Eso sí, eso no era rumor, eso era verdad.
2: Y se fue a hablar con la mujer de Franco para que el tren lo pararan en Fuengirola, para que las suecas de Torremolinos no llegaran a Marbella.
1: ¡Ay, Dios mío! Eso es un rumor, eso lo vamos a dejar en el rumor, porque, bueno, pero bueno, teniendo en cuenta en aquella época las
2: y cosas... Se dejó en Fuengirola el tren, porque el tren llegaba hasta Algeciras.
1: Para que las suecas no llegaran.
2: Para que las suecas de Torremolinos...
1: Que eran las suecas de Torremolinos entonces, claro.
2: Entonces no llegaran a Marbella. Eso fue Monseñor Bocanegra.
1: Bocanegra. Oye, ¿qué deprisa pasa la vida, ¿no?
2: Bueno, en un minuto.
1: ¿Tú no te das cuenta de eso? Y ahora... A ver si a mí me pasa nada más, que yo ya he pasado también la barrera esa mágica, mítica, de sobrevivir a mis antepasados. ¿No te da la impresión de que ahora las horas son segundos y que los días son minutos?
2: Yo te hago una broma que no sé si te gustará o no te gustará. Tú has visto en Antena 3, los sábados y los domingos, hace el tiempo una canaria. Pues yo estoy todo el rato viendo la canaria. Es que ya es sábado. Sí. Se pasa el sábado en un minuto, la semana en un segundo.
1: La semana se ha pasado en un segundo. Yo
2: otra vez la canal.
1: Tú dices, pero no puede ser, me he equivocado de canal. Claro. Esto está repetido, está grabado.
2: No. Las semanas pasan en un segundo.
1: Bueno, pues todo...
2: Por eso hay que disfrutar cada segundo.
1: El segundo. Te voy a decir una cosa. El programa, que es de una hora, se me ha pasado en un segundo. Me lo he pasado muy bien contigo. Me disfruto mucho contigo. Dirán los oyentes que, bueno, ya después de 5 años aguantándome, ya me conocen. Claro. Pero dirán, Pedro Luis con sus amigos. Pues sí, con mi amigo Ricardo Arrán. Claro, claro. Pero no lo practico. Yo no me he ido a comer nunca solo con él. Ahora ya me la debe, ¿eh? Claro, con Manolo. Pero... Es que es verdad, pero tengo admiración, personas como tú, como el invitado de la semana pasada, con Daniel Casares, la de la semana que viene, Isabel García Bardón, personas que a mí, sin conocerlas, sin haber tenido un trato, no, sin conocerlas, miento, sin haber sido amigos de vámonos de a comer o a de comprar o esto, tengo una admiración como si los conociera de toda la vida. Eso hay que reconocerlo, lo dan los 40 años al frente de la información y en la realidad informativa.
2: Y la maravillosa tierra que es
1: y la maravillosa tierra que tenemos. Ricardo Arranz, gracias por compartir no solo tu visión, tu alma, aquí donde la tierra sabe amar, donde hay hombres que ponen la sal, y tú eres uno de ellos. Yo, el título no es casualidad, La sal de la tierra, El sermón de la montaña. Buenas noches desde Canal Sur, buenos días desde Canal Sur, buenas tardes desde Canal Sur. Esto fue La Sal de la Tierra, Conversaciones de Andalucía. Sean felices, disfruten de lo mucho que tenemos en esta bendita tierra, y que Ricardo y yo lo veamos juntos y que disfrutemos de la vida de Antonio Machín y de todos ellos. Gracias.
2: Y un abrazo a todos.

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4: El presidente de la Junta en funciones ha pedido a Vox que negocie con inteligencia y generosidad para evitar el bloqueo a su investidura. Juanma Moreno ha criticado que el PSOE, Adelante y Podemos se hayan negado a facilitar el gobierno con la abstención. Responsabiliza a los grupos de izquierda de su posicionamiento que podría abocar a la repetición de elecciones de no alcanzarse un acuerdo.
5: Hay elecciones o haya pacto de legislatura, su irresponsabilidad actual los hace responsables del futuro. Se necesitan, por tanto, solo dos votos mañana o cuatro abstenciones el jueves para arrancar esta legislatura.
4: Vox mantiene que mañana votará en contra, aunque reconoce que siguen negociando. El portavoz, Manuel Gavira.
6: Ha hablado de dos votos a favor de la investidura mañana o la abstención de cuatro diputados el jueves. El señor Moreno solo tiene una opción, pactar con Vox. Y eso es lo que tiene que decir abiertamente, que su socio preferente es Vox.
4: Más asuntos. Poco a poco van apareciendo más testimonios de los momentos de angustia que han vivido las víctimas de los terremotos de Venezuela. Es el caso de una pareja que quedó atrapada bajo los escombros y que grabó un vídeo en el que pedían que cuidaran a su hijo si no los hallaban con vida, al tiempo que se dan ánimos para resistir hasta un rescate.
7: Mira, mi hijo se consigue en este teléfono.
8: No sabemos qué pasó, estamos viendo tranquilo televisión, el edificio se vino abajo. Amamos a nuestros padres, a nuestros hijos. Tenemos que...
7: Papi, ya.
8: Salir de esto.
7: Sí, vamos a vivir, ¿sí? Ay. No te me desesperes que contó contigo.
8: Fabi, mi amor, te amo. Hijo, Sebastián. Mami, papi.
7: Vamos a vivir. Lo importante es que nos cayó una de encima así, que nos esté tan aplastando lo demás.
4: Felizmente la pareja ha sido rescatada, ambos con vida. El presidente del gobierno, Pedro Sánchez, ha garantizado que España seguirá estando al lado del pueblo venezolano y ha elogiado la labor de los equipos de rescate.
9: Con un mensaje de afecto y de cariño al pueblo venezolano tras el terremoto del pasado 24 de junio. Y, por supuesto, también de reconocimiento, ¿no?, a los equipos de rescate que a estas horas siguen salvando vidas entre los escombros. Por tanto, que la empatía se convierta en esperanza con el apoyo de la comunidad internacional y, por supuesto, España estará ahí junto con el pueblo venezolano.
4: El juez de la Audiencia Nacional, Santiago Pedraz, imputa a la presidenta de la SEPI, Belén Gualda, y otras 24 personas. La Fiscalía considera que la intervención de Gualda habría sido determinante para conceder el rescate de 113 millones de euros de dinero público, de los que la trama se embolsó una mordida de casi 115.000 euros. El Ministerio Público revela que los agentes de la UCO localizaron las anotaciones sobre el rescate en la sede del PSOE, no en la SEPI, lo que apuntará la vinculación de Santos Cerdán con la trama. Del exterior, al menos 4.257 personas han muerto y 12.196 han resultado heridas en el Líbano desde el inicio de la nueva ofensiva de Israel contra el país mediterráneo el 2 de marzo, una cifra que continúa aumentando pese al acuerdo marco alcanzado el viernes bajo la mediación de Estados Unidos. 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
4: 34 grados marca hasta ahora Córdoba, 32 Sevilla y Jaén, 28 Granada y Huelva, 27 grados en Málaga, 26 en Almería, 25 en Cádiz. Andalucía, 10 de la noche y 4 minutos.
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17: Hola, buenas noches, querida gente maravillosa, calambre. Buenas noches, queridos radioescuchas, radioescuchas. ¿Radio lo llaman escuchas? Los sudamericanos. Me gusta más que radio oyente, los radioescuchas.
18: Oyente.
17: ¿Eh? Un saludo para nuestros radioescuchas, que nos gustaría que... Dos radioescuchas no nos gusta tenerlo, claro está, pero también nos gusta que venga gente como este pedazo de público que ha venido hoy, que suena así de bien. ¡Vamos! ¡Qué maravilla!
18: ¡Qué gloria bendita!
17: ¡Claro que sí, claro que sí! Queremos que venga la gente al Auditorio Cartuja para acompañarnos en las grabaciones del show Comandante Lara. La gente los escucha, luego los radioescuchas, que es una cosa que nos interesa, claro, que nos escuchen, pero que nos gusta tener el calorcito del público, sobre todo en el hoy, que es el programa 166. 166 programas ya, ¿eh?
18: Se dice
17: 166 programas. Digo, 166.
18: ¿Te acuerdas ahora?
17: 166. No, vea, qué chulo, tío.
18: ¿Te acuerdas, no?
17: Es una felicidad muy gorda hacer un programa 166. Es la primera vez que hacemos el programa 166 y... y vamos a hacerlo con toda la ilusión del mundo. Oye, ¿qué tal? ¿Bien todo?
18: Muy bien.
17: La Navidad. Ya estamos aquí. La Navidad, ya viviendo la Navidad, el ambiente navideño, qué bonito. Ya está el ambiente navideño por la calle y todo, ¿eh? Anoche vi yo a una persona dándole a otra el móvil, la cartera y una cadena de oro, y el otro nada más que tenía un cuchillo. Están cambiando las cosas, la gente ya y todo. El espíritu navideño, ¿eh? Bonito. Antes de que llegue el año nuevo, hay cosas que hay que cambiar en este mundo. Por ejemplo, a mí me parece injusto que haya mujeres que se llamen Socorro, Dolores, que haya gente que se llame, mujeres que se llamen Soledad, mujeres que se llamen Angustia, ¿eh? Y no haya hombre, por ejemplo, que se llame, ya que estamos buscando la igualdad y esto, hombre que se llamen Agobio, ¿eh?

0: Y nada, y pedimos que venga mucha gente a vernos, como el pedazo de público que ha venido hoy a vernos nosotros. Y también hay que decir que... otra cosa que quería comentarlo yo, que estaba pensándolo, lo de los décimos de Navidad, que dicen que se compran, y los del niño también, ¿verdad? Los del niño, los de, se compran por ilusión. No, no los compramos por ilusión. Los compramos por miedo a que le toque a tu amigo y tú no lo hayas comprado, o que le toque a tu vecino. He comprado el 74.
1: Oh, el 74 he comprado. Hay que comprar 74, a ver, le toca al Manolo y no me toca a mí.
0: Eso no es ilusión, eso es por cojones. Hay que comprarlo para que no, ¿eh? Por ilusión, la... por ilusión se compran preservativos. Y luego ya lo use o no, pero por lo menos lo lleva en la cartera. Llevo uno y que tiene 12 años ya, una reliquia, ¿eh? En la cartera, 12 años lleva aquí metido. Nada, no hay manera de... ¿eh? Que antes de que termine el año dice que para que una pareja sea feliz hay que hacer 50 veces el coito y no, yo me quedan 49. Ya tiene que buscar refuerzo. Señoras, señores, comienza el show del comandante.

0: Fuerte el aplauso para Chema Tagua, por favor.
1: Chema. Buenas noches, Luis.
0: Hola, Chema, ¿qué tal?
1: Buenas noches, Andalucía, y feliz Navidad a todos nuestros teleoyentes.
0: A todos radio escuchas.
1: Teleoyentes me gusta a mí más.
0: Teleoyentes, ¿verdad? Porque hay gente que lo ve también en las redes sociales.
1: Teleoyentes.
0: En Canal Sur Más.
1: Sí, es maravilloso ese término, teleoyentes. Oye, la Navidad, qué época más bonita, ¿eh?
0: Muy bonita.
1: Hay pocas cosas tan bonitas como ver a tu suegra con un gorro de Navidad. Por ejemplo, ¿no? Porque tú la miras y te entra ahí el... A mí yo la miro y digo, mi mujer acabará así y me entra pánico. Me da miedo.
0: Digo, ¿y tu suegra ahora es...?
1: Mi suegra está muy lejos, no puede venir a...
0: No va a venir, ¿no? Ni va tú allí tampoco.
1: Canear. No, yo voy en fin de año.
0: ¿Tienes algún propósito ya para el año nuevo?
1: Es que no me mate mi suegra.
0: Los propósitos de año nuevo, ¿eh? ¿Tú tienes algún propósito ya? ¿Estás pensando en los propósitos?
2: Yo voy a viajar a Turquía.
0: ¿Viajar a Turquía?
1: Te ha dado tiempo ahorrado, ¿no?
0: ¿Quieres te acompaña?
2: Vente, podemos ir unos pocos, la verdad.
1: Hombre, este programa,
0: más ¿verdad que
1: aquí en este programa...
0: Hay unos cuantos que podíamos ir a Turquía, sí, una expedición, ¿eh? Podríamos hacer un viaje, una expedición del comandante Lara y amigos.
1: Podemos fletar un taxi aéreo, un vuelo charter.
0: Yo tengo como propósito ponerme en forma, pero me han dicho que para marcar las abdominales hay que hacer una hora de ejercicio diaria. Diaria y no armé, que yo las días armé una hora.
1: ¿Una hora al día?
0: ¡Al día!
1: ¿Una hora al día?
0: ¿Una hora al día? ¿Cómo va a hacer de ejercicio para marcar abdominales?
2: Yo es una rata.
0: Me he comido cuatro croissants y seis filipinos para dar susto. Cuando me lo han dicho.
1: Hay que prepararse, claro, hay que tener energía para luego poder aguantar una hora, dándolo todo ahí.
0: Bueno, Chema, antes de que...
1: Voy a cantar, sí, voy a darte ese disgusto.
0: Antes de que te lo pregunte, me va a dar otro disgusto.
1: Sí, te voy a dar otro disgusto, sí. Pero voy a cantar un villancico.
0: Ah, un villancico. Claro, sí, la fecha,
1: una cosita tierna, claro. Sí. Si te animas, está aquí escrita la letra, es muy sencillo.
0: Bueno, familia, vamos a escuchar cómo... Chema nos da una idea de quiénes son los invitados que nos visitan hoy al show del Comandante Lara.
2: Está difícil, ¿eh?
0: A ver.

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1: Vuelven los caños, ¿no? Y lo tenemos aquí en el show del Comandante Lara, así que recibimos con una fuerte ovación, por favor, a Kiko, Javi y Juan de los Caños.

0: Bienvenidos.
1: Muchas gracias.
2: Bienvenidos. Caña, dígame, cállala,
3: ¿Cuántas veces hemos bailado en tal lado? Los caños, venga, y aquí están los caños otra vez.
4: ¿Son los caños?
5: La primera pregunta, ¿cuántos años llevaba que los caños dijeron, bueno, ahí se queda? Y ahora otra vez
4: la última vez, pues, hace 20 años.
5: ¿20 años?
4: ¿Qué hiciste tú la última vez? ¿Hace 20 años que estabas haciendo tú?
5: 20 años estaba peinándome yo. ¿Qué coño?
1: Y yo.
5: Te estabas peinando.
4: O sea, y este también, ¿eh?
1: Y yo.
4: Este también, ¿eh?
5: Te estabas peinando, preparándote para salir escuchando,
3: claro,
5: los caños.
3: Claro, a la discoteca, que pusieron las niñas. Ya llegan las niñas.
5: Y no te echaban.
3: Metiendo cuello.
5: Y no te echaban de la discoteca.
3: Chulo,
5: tú bailando así, no te echaban.
3: Oye, qué chulo, tío. Vuelve todo el mundo. Ha vuelto los hermanos Gallagher, ¿no? Ha vuelto los Pecos. Vuelven los caños. Una maravilla. Esto es un cíclico
4: no
3: todo.
4: No sé si falta alguien por volver, tío. No, caigo yo ahora. ¿Falta alguien?
3: ¿Quién más?
4: ¿Falta alguno por volver? Yo creo que estamos todos ya, ¿no?
5: Han vuelto.
3: Bueno, ahora por Navidad, el del turrón, el almendro,
5: se vuelve.
3: Qué chulo, Guillo, los caños otra vez, ¿eh?
4: ¿Cómo
3: ha sido eso? Venga, ahora la primera preguntita. ¿Eso cómo fue que de 20 años y ahora se encontráis los tres? Bueno, durante 20 años no os habéis hablado nunca y
4: no,
3: ahora
4: no, veis... No podía...
3: Te veían por la calle, veían por la trasera. Y aquí yo, este cantaba conmigo.
4: No podíamos ni ver.
3: Te has revelado los tres. No, venga, ¿cómo fue? ¿Cómo está toda la chispa? ¿Qué es lo que fue? ¿Una reunión?
6: Hemos tenido el contacto ahí. Lo que pasa es que quiera que no hemos tenido vidas paralelas y tal. Lo que pasa es que, bueno, el Kiko fue el que...
7: El último concierto nos fuimos corriendo los dos.
5: Ese es un buen motivo, para juntarse, cobrar una deuda siempre es un buen motivo.
4: Pero aparte también lo que estaba diciendo Juan,
6: por fuerza.
4: De manera personal cada uno lo necesitábamos porque la despedida fue un poco amarga. Nos fuimos hace 20 años sin decir adiós al público.
3: Vaya,
4: y teníamos esa cuenta pendiente.
3: Habéis vuelto para hacer más educado.
4: Para que nos perdonen, han vuelto después de 20 años.
3: Hacen el último concierto y te quitan de en medio y nada,
4: Otros 20 años.
3: El último concierto, se apagaron las luces, que fueron la fan allí. Ya no había más nadie en el escenario, se quitaban de en medio los tres. Y 20 años después salen los tres otra vez.
4: Hemos vuelto y dentro de 20 años otra vez.
3: Ah, sí, así.
4: Claro,
3: ¿no?
4: Ya cuando 20 años. 60 años ya, otra vez.
3: Qué maravilla, Guillo. Muy bien, oye, a todos los invitados, Kiko, tú lo sabes ya que estuviste aquí con Shara, le hacemos un pequeño test para conocer un poquito más a los invitados. A los caños los conocemos de sobra, pero vamos a reconocerlos 20 años después.
5: Sí, hombre, además han pasado 20 años.
3: Y tenemos preguntas para vosotros tres como la siguiente. En Navidad, cada reencuentro es un capítulo más en el libro de nuestras vidas. De las siguientes frases, ¿cuál incluiríais como parte de ese relato? A. Soy el que gana las discusiones con un comentario cargado de razón y estilazo, pero siempre una hora después cuando estoy solo.
4: Me he perdido ya.
3: Sí, que...
7: La B.
3: La A no la hemos entendido ninguno.
4: Te lo he visto en la cara.
3: Y la B, una de las pocas cosas bonitas de hacerse mayor es reencontrarse con tus amigos y comprobar que se conservan mucho peor que tú.
5: Eso es bonito.
7: Esa es para Kiko.
3: Esa es para él. Es de los tradicionales. La B, ¿no? ¿La cogemos, Pablo? Ya luego nos contáis quién es el que está peor de los tres 20 años después.
5: Bien. Bueno, pues la segunda pregunta...
6: Los tres estáis peor,
5: pero bueno, siempre hay alguno que gana. La segunda pregunta dice así. Una parte importante de la Navidad son las risas durante los momentos de celebración. De los siguientes chistes cortos, ¿cuál te gusta más? A. Dice, Puri, cariño, lo siento mucho, pero tenemos que dejar de vernos. Dice, cada vez que vaya a apagar la lupa a dormir, va a decir a mí más gilipollas, Emilio. ¿No te cansa, Emilio? ¿Verdad? Y la B dice, hijo, tengo que decirte que eres adoptado. Dice, bien, bien, menos mal, bien, bien.
3: Mi padre no puede hacer esta gilipollas.
4: Yo creo que la B es la que está ganando de momento. Otra vez la B.
3: Y tenemos una tercera pregunta que dice lo siguiente para los caños. Atención, el verdadero espíritu de la Navidad guarda misterios que solo el corazón sabe descifrar. De los siguientes enigmas, ¿cuál te parece más entrañable? A. El colmo de una ballena es ir vacía. Y B, una casa que siempre huele bien es una casa de estilo colonial.
5: Aquí... Qué bonito, ¿eh?
4: Aquí está complicado. Ahí está ya complicado.
3: Ahí hay dos tonterías gordas. La B, di la B, la 3.
4: Vamos a fiar a la B.
3: La B, la B, la B. Muy bien. Pues tenemos tres Bs, y con las tres Bs, Pablo eres tú. Tú eres Chema. Yo que iba a decir a Jim, iba a decir... Claro. Chema ha llegado a una conclusión muy bonita. Kiko, tú ya estuviste aquí en el programa con Shara y sabe que Shema le dice unas cosas muy bonitas a los invitados, y hoy a los caños pues le tiene preparado una cosita.
4: Eso tiene que enrollar.
3: Me he emocionado yo y no soy de los caños. Pues imaginaros los caños cuando escuchéis lo que va a decir Shema. Verá qué bonito.
4: Pero
3: no digo nada.
4: Acercá más él un poquito.
3: Dígame, por favor.
5: Qué presión.
4: Ponerle nervioso.
3: Venga, miradle a los ojos.
5: Si no os veo. Bueno, venga. Ay, perdón. Me pongo aquí y lo leo así. Vosotros. Dice así. Gaditanos de nacimiento, hace ya 25 años comenzó un viaje musical que transformaría vuestras vidas y la adolescencia de toda una generación que hizo de vuestra música la banda sonora de momentos únicos e inolvidables. Hablar de los caños es hablar de amistad, de sueños compartidos y de un camino recorrido con alegría, esfuerzo y pasión. Y es que vosotros no sois solo un grupo, sois una familia, una historia de compañerismo y el claro ejemplo de que los lazos forjados con honestidad y cariño resisten a la perfección el paso del tiempo. Kiko, Juande y Javi, los caños. El show del comandante Lara os recibe hoy con una nostálgica intención: disfrutar de una hora de radio con vosotros para reír y volver al principio desde ese final soñado donde las despedidas son la celebración de la amistad, el talento compartido y la gratitud. ¡Bienvenidos!
4: ¡Qué bonito! ¡Olé!
3: Te dije yo que si me gustó lo veo de punta a mí,
4: me lo leyó a mí, que yo
3: no tenía nada que ver y me emocioné. Pues muy bien, señoras y señores, están los caños con nosotros. Y nada, ahora viene publicidad, ¿no?
5: Hay que dar paso a la publicidad,
3: que paga,
5: porque si no, no...
3: Para buscar invitados tan importantes como ustedes. Así que ustedes, señores caños, se van a venir conmigo allí y Chema se va. Y llegan los señores de... Ustedes
5: patrocinadores. Aquí,
3: sí.
5: Que entren los patrocinadores.
3: Los
5: por
3: patrocinadores,
5: favor.
3: Por favor.
0: ¿Cómo es? Venga, ponte ahí.
3: Sí.
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2: Otro aplauso para Carlos y para Lucy.
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2: Bueno, ha llegado el momento de la entrevista en profundidad. Hoy va a ser una entrevista más musical que nunca, con los Caños, con la vuelta de los Caños, y los tenemos aquí en el show del comandante Lara, sentados en estos sofales
4: maravillosos
2: de Torresol.
4: Torresol.
2: Qué maravilla, Dios mío, mi hermano. Lo hacen sofás, en Écija, son sofás. De Écija para el mundo, sofales. Porque todo el mundo dice sofás. A mí me gusta sofales.
4: Sofales suena
2: plural,
4: más, ¿no?
2: El plural de sofá es más cómodo. Sofales. Los sofales.
4: Sí, señor.
5: Es más sofales. Nuestro, ¿no? Es más sofales, nuestro.
2: No, sofás. Sofás. Sofás. Esos son de Peñaperro para arriba.
5: Correcto.
2: Ahí, vamos a saludar a la gente de la RAE, de la Real Academia de la Lengua Española, que estamos aquí destrozando el plural de sofá, pero es sofales. Sofales para nosotros. Líderes en diseño y confort. De Écija para el mundo, que vivan los sofales de Torresol.
4: ¡Vamos allá! ¡Vamos!
2: ¡Sí, señor! ¡Qué buenos sofales! Bueno, y en estos sofales, bueno, en un taburete tenemos sentado a uno de los componentes de los Caños, porque no cabíamos, no teníamos sofá, así que le pedimos a Torresol que nos haga otro sofá para la temporada que viene, por si vienen tríos como los Caños.
4: Como vengan los bastricos, ya me lo ponéis.
2: Como vengan los zabandeños, no veas. El coro de Julio Pardo. Es porque pone una grada aquí.
4: Siempre así,
2: andamio.
4: Siempre así, Julio Pardo.
2: No vea. Bueno, pues nada, que le han lanzado el órdago hoy para los amigos de Torresol. Señores, tenemos aquí sentados con nosotros a los Caños, que es tres tíos más grandes, Kiko, Javi, Juan de Javi, Kiko, Javi, Juan de Kiko, Kiko, Juan de Javi, Javi, Kiko, Juan de, como quieran llamarlo, el mismo orden, el orden de los factores no altera el buen resultado, que es cómo sonaban estos niños, cómo siguen sonando, claro, está 20 años después. Oye, una preguntita, ¿os ha cambiado la voz, la tesitura de voz? ¿Tenéis la misma...?
6: La verdad que sí.
2: No, ahora en serio, cambia con los años. ¿Notáis a lo mejor la gargantita para un alto, para una cosita de decir cuando estáis ensayando? Que yo va un poquito. Que no había ensayado nada, ¿no? Pon la cejilla medio tonito más para abajo, ¿no? ¿Lo notáis ahora en serio?
5: Medio tono es poco.
4: Medio tono.
2: Lo notáis. Bueno, un poquito.
4: A ver, la voz cambia, pero bueno, yo, por ejemplo, personalmente, que soy el que al final estoy ahí poniendo la voz. A ver, gracias a Dios la voz siempre me la he cuidado.
2: Hombre, claro, además también la he ido ejercitando ahí.
4: Claro, no he parado, es como el que va a entrenar, ¿no? Todos los días y está en forma, pues la voz, gracias a Dios. Pero sí es verdad, hombre, si me voy a tomar una copita esta noche, necesito dormir 8 horas para cantar. Antes no lo necesitaba.
2: Antes enganchaba la
4: Ahora sí necesito dormir un poquito.
2: Claro que, oye, después de un periodo en el que cada uno de vosotros se ha dedicado a lo suyo... ¿Es difícil juntarse de nuevo o ha sido, como les preguntaba usted al principio, venga Guillo, los Caños 20 años después, ha sido difícil, os lo pensasteis mucho, alguno de los tres fue más reticente de pensárselo un poquito más, o los tres dijisteis, ¿quién ha dicho mío?
5: Desde el primer momento que nos vimos yo creo que vino el feeling, o sea, tú date cuenta que fueron unos años maravillosos los que hemos vivido, hemos pasado momentos inolvidables, y desde pequeño hemos sido prácticamente como hermanos, porque la gente sabe los 5 años que estuvimos como los Caños, pero es que antes de esos 5 años llevaban muchos años corriendo la música por nuestras venas y trabajando juntos y demás. Entonces fue vernos el primer día y como si no...
4: ¿Y una terapia familiar?
5: Ya está.
4: ¿Y una terapia familiar un día?
5: Sí,
4: sí,
5: es verdad que eso el psicólogo.
6: Teníamos interiorizado ya el hecho de tocar o una entrevista, foto, era como si no hubieran pasado 20 años, ¿no? Y eso es curioso, es curioso.
2: Es que guay, ¿eh? Como decíamos ayer, como hicimos ayer, venga, 20 años después, ¿eh? Como el último concierto, venga, pues vamos ahora a preparar.
6: Pero para cualquier acción, cualquier tipo de cosa, vamos.
2: Qué guay, qué guay. Oye, la gente está deseando volver a escucharos juntos y hay un tema del que todo el mundo se acuerda, un tema que es Caño Puro, los Caños Puros, Niña Piensa en Ti, ese tema lo lleváis en la mochila con todo el orgullo del mundo, 20 años después, ¿nos podías hacer un trocito? Porque iba a decir yo, 20 años después, Niña piensa en ti, suena así de bien en el show del comandante.
4: La, además, la niña ya es mayor, la niña ya
2: la
4: es mayor.
2: La niña tiene ya dos nietas.
4: Bueno, voy a ponerme en serio, voy a cantar. Venga,
2: venga, venga, canta, no, vamos a tomarlo en serio, que la niña es mayor, pero hay que cantar.
4: Vamos a cantar un trocito, ¿vale?
2: Venga.

0: Buenos coros, están en forma.
1: Qué buen público tiene, tío.
2: Por favor.
1: Afinadito y todo,
3: ahí los fans de los caños, ¿no? Había venido gente que eran fan de Spandau Ballet, de... Pero lo dejamos fuera, lo hemos dejado fuera. ¿Tú aquí escuchas? No, yo escucho, no. Tú no puedes entrar, es los caños. Así que te saben todas las letras.
4: Qué bonito, hombre. Un aplauso, hombre, por favor.
3: Un aplauso.
4: Pedazo de público.
3: Maravilla, claro que sí. Oye, estos temas, como decía antes, os acompañan toda la vida. Estos 20 años que han pasado, habéis tenido que notar, lo notáis, os habéis acordado de estos temas como Niña piensa en ti toda la vida, ¿no?
5: Hombre, es que si, final... no, si no ha sido así, es que siempre nos lo han hecho recordar y eso, ya sean amigos, sea gente que nos hablan por las redes, por lo que sea, siempre nos han hecho recordar.
3: A flor de piel, siempre.
4: Como hay una frase que es típica, que tú eres de niña. Yo, tú eres de niña.
3: Qué maravilla. Bueno, ya está bien, ¿no?
4: Sí, soy yo el de niña.
3: Claro que sí, sí, espero, porque fue un súper éxito. Sigue siéndolo, está todavía en boga. Una maravilla. Oye, ¿y bailar en tu boca? ¿Cómo sonaba ese de bailar en
4: tu boca? Yo todavía no sé cómo se baila en una boca, pero...
3: Bueno, pero suena bonito, ¿eh? Suena bonito. Un juego de palabras ahí, bailar en tu boca. Pues mira, bailar en tu boca, 20 años después, le suena así de bonito de la boca de los caños.
4: Nunca mejor dicho.
3: Hombre.

0: Qué bonito, ¿eh? Estamos aquí poniéndonos... Estamos viendo bizcochables aquí, como bizcochito todo el mundo aquí, ¿eh?
1: Estamos recordando un poquito
0: las caritas, visto las caritas, mirando todo el mundo aquí, así.
1: Hemos puesto cara de romántico,
0: ¿eh? Por favor. Poquito, ¿no? ¿Eh? Qué chulo, ¿eh? Calambre, qué bonito estos niños, ¿eh?
1: Por al calambre le han entrado el calambre.
0: Están ahí, hombre, estamos aquí, el calambre me ha cogido el
2: estoy pasando
0: el, gemelo,
2: tipo,
0: ¿no? El calambre aquí. Qué chulo, Dios mío, mi arma. Oye, ya lo he preguntado yo otra vez, pero... Hay otro tema que tenéis, que es tú no sabes, pero antes que nos hagáis una pinceladita, porque estoy aquí hoy, como decíamos, la entrevista más musical que vamos a hacer en el show del Comandante Lara. ¿Quién era de los tres el que, hombre, ya he dicho que si alguno era más reacio o algo, pero el que no lo sabía, el que decía, no, cuando estabais solo cada uno por un camino, decía, no, los caños ya, esto que va a volver, tío, yo estoy aquí con lo mío ahora, ¿Quién de los tres, una vez que os habéis juntado, se ha notado entre ustedes tres que era el que más decía, los caños otra vez? No, eso quedó ya allí, los caños quedó ahí para la historia.
1: Sí, la verdad es que eso no nos lo hemos preguntado nosotros mismos, anda, no lo mire, sabemos.
3: Yo pienso, ¿no?
1: ¿Eh? Yo creo que podríamos preguntarlo entre nosotros.
0: Pues venga, es el momento de que tener una primicia aquí en el show del Comandante Lara. ¿Quién
1: una
0: de los tres?
1: Entre los caños, ¿eh?
0: ¿Quién de los tres? ¿Quién
1: tú,
0: de los tres?
1: ¿Tú, Javi, por ejemplo, has pensado alguna vez que esto no era posible?
3: Yo no tenía ninguna gana.
0: Es toda otra manera de preguntarlo. ¿Quién es el que ha vuelto forzado?
1: Ha quedado claro, ¿eh? Viene por fuerza. ¿Y tú, Wander, alguna vez la has pensado?
0: No, hombre, yo... Vale, tú estabas con tu guitarrita en casa y...
3: Que vamos, tampoco la cogía mucho, la verdad, porque estaba trabajando y tal. Pero sí que es verdad que siempre hemos tenido esa espinita ahí de volver y sí, mira, se ha dado por... que orgánicamente y aquí estamos.
4: Es que yo creo que es eso, que los tres teníamos la cabeza que en algún momento iba a acabar pasando. Lo que pasa que eso, hacía falta el,
1: aparte
4: es
1: que son
4: la 20 fecha,
1: años, tío. Son 20 eso. Años y al final en 20 claro, años pasan claro. Muchas cosas.
0: Yo, 20 años no son nada, decía el tango,
1: que
0: pero
1: no
0: que,
1: son nada, madre mía.
0: Sí que son.
1: Son muchos momentos, muchas vivencias. Evidentemente los tres hemos recordado nuestra etapa con mucho cariño, pero sobre todo lo que tenemos que decir, que quede claro, que lo que nos ha empujado a hacer esto es el ver que en el día a día la gente nos tenía presente. O sea, íbamos a los sitios, nos recordaban nuestras canciones, poníamos las radios, sonaba una canción de Los Caños, en fin, en cualquier sitio siempre hemos sentido ese cariño del público y al final la vuelta ha sido por ellos, porque al final, oye, si el público no está ahí para arroparnos y para darnos ese empujoncito, a lo mejor no lo hubiéramos hecho.
0: Pues mira, para el público que está arropándoos, como estás diciendo, Kiko, va a sonar ese poquito de Tú no sabes. Mira qué bonito.
1: Tú no sabes lo que es esto para
0: tú
1: mí.
0: Tú no sabes lo bonito no. Que es para el público que suene otra vez Tú no sabes, Los Caños.

0: Ahí está, sí que lo sabemos. Tú no sabes, no, sí que lo sabemos que suena así de bonito. Qué bonito, Dios mío, mi hermano.
1: Qué guay, por favor, qué guay. Qué chulo, qué celestial.
2: Qué bonito, es como si estuviéramos en el sofá de
0: es
2: casa.
0: Que, como un ensayito, una fiestecita, una merendita.
3: Yo
0: no puedo venga, decir lo mismo una papita, venga,
3: yo puedo decir que estoy en la cocina.
1: Qué bueno.
0: El pobre tío.
1: Pero en el sofá lo mejor ahí con la guitarra arriba y no vamos para charrungado, ¿no? Ahí está más, ¿no? Ahí está un poquito más.
2: Está
1: derechito.
2: Más elegante, ¿no?
1: Con claro, está guitarra, más derechito y queda más bonito con tu guitarra.
2: Siempre luego está muy tumbado.
1: Tío, yo toco el triángulo. Para el triángulo sí está bien aquí donde estoy yo, en el puff, pero tú con la guitarra.
0: Oye, ya por último, de verdad, para que sigan deleitando los oídos de nuestros radioescuchas y de nuestro público y aquí en el Cartuja. En Auditorio Cartuja hay otro temazo que es Agua de Luna, y que yo creo que como pincelada finalita esta, para como último temita que suene así un poquito, venga de los caños, pues yo ya con Agua de Luna ya me doy por pagado. Así que, señoras, señores, Agua de Luna en el show del Comandante Lara, Los Caños.
2: Oye, hay que tener también habilidad mental, ¿eh? Cambiar el chip y meterte de una canción a otra, ¿eh? Tan
0: hombre,
2: rápido,
0: por favor, estos son los artistas, claro. Si no, no venía y si no...
2: No traigo ni chuleta, ¿eh?
0: Es que no, chuleta. No, traemos a tres chavales que no hemos encontrado en la calle. Traemos a los caños, que son tíos que hacen así, ¿no? Pla, pla, pla, ¿no?
2: Pim, pam, pum. Pim, pam, pum. Con aceite, vámonos.
0: Esto no es ningún mérito, ¿eh? Que tú te sepas tus propias canciones. Ves, si te pide una canción de los Dire Straits, a lo mejor dices que yo igual cantamos, pero...
2: ¿Cómo era? ¿Cómo
0: de los pensaba? Caños, de los caños y...
2: Qué bueno, amigo.
0: Agua de Luna, que tiene nombre de colonia, ¿verdad? Yo me sé Agua de Luna, tío. De Vittorio y Luquino.
2: Qué bueno, Yo, vamos a sacar una colonia, tío.
0: Venga, Agua de Luna.
2: No, buena, ¿eh? Y te da un porcentaje para ti.
0: Venga, por favor, yo me llego yo con el 5%. Yo con que me regalé un tarrito de agua y balanza. Ahora sí, en serio, Agua de Luna en el show del Comandante Lara.
2: Vamos a intentarlo. Dame otro acorde.
0: Water of Moon. El moonwater es lo que hacía Michael Jackson para atrás, el moonwater. Te tienen que cantar estos señores.
2: Ahora como canto yo, tío, me va a entrar la risa seguro, tío. Me va a entrar la risa. Escucha, si me entra la risa no pasa nada.
0: Si te entra la risa es la versión cómica de Agua de Luna.
2: Guasa de Luna.
0: Guasa de Luna. Guasa de Luna.
2: Bueno, tío.
0: Ahora.
2: Ya respira un poquito.
0: Por favor, concentración. Agua de Luna.
2: Me cago en la mano.
0: Bebe.
2: Va a cantar, ¿no?
0: Sin tarantán con el agua de luna, sin tarantán. Atención, venga, Agua de Luna. Vámonos, en el show del Comandante Lara, Agua de Luna.
2: Vámonos. Vamos a dedicar, ¿vale?
0: Venga.
2: Venga, vámonos, lo voy a intentar, ¿vale?

0: ¡Vamos, los cañas! ¡Los cañas! Wow.
1: Ha sido la canción más difícil que he cantado en mi vida.
2: De toda nuestra carrera.
1: Te lo juro por Dios que estaba
0: los
1: cantando.
0: ¡Los coña! ¡Los coña eran! ¡Los coña!
1: Oye, que estaba cantando y estaba pensando, no te rías, no, claro, te rías, claro, no te rías.
3: Escúchame, pues más madre mérito mía. Tenía, más mérito, no se está, no se está notando nada, ¿eh? De verdad, que estábamos ahí.
1: No quería abrir ni los ojos.
3: Oye, qué maravilla, de verdad. Están en forma totalmente, están para salir otra vez el domingo titulares los tres. Por cierto, donde vaya a salir titulares es en tenéis un concierto en el Icónica Fest, en la Plaza de España, aquí en Sevilla. Uh-huh. Esto hay que llenarlo, ¿no? Esto con temazos como este, aquello, bueno, va a ser un hervidero de gente, ¿no?
1: So... Bueno, es difícil porque cabe mucha gente, pero sobre todo lo más importante para nosotros, lo primordial, es que estamos muy ilusionados, tengo muchas ganas porque es un concierto muy especial. Hay que decir que al final, oye, Sevilla es un sitio muy importante para nosotros, ¿verdad?
3: ¿Cuándo es la fecha? ¿Cuándo es la fecha concreta, correcta?
1: El 15 de junio.
3: El 15 de junio.
1: Domingo
3: tenemos
1: 15
3: tiempo
1: de junio
3: para ir vendiendo entradas ya. Nosotros lo hemos dejado, sí, caer ahí con tiempo, ¿eh? Lo tenemos votando, venga, entradita, entradita, entradita. Vamos, y cuando vamos, llegue el 15 de junio, que haya más gente allí que en el...
1: Lo que vamos a intentar es hacer un buen espectáculo, ¿verdad? Un buen show, que la gente disfrute. Y sobre todo que bueno, que la gente vea un concierto por derecho, ¿no? Que la gente diga, oye, ha merecido la pena después de 20 años volver a ver a los Caños en directo. Eso es lo más importante.
3: Claro que sí, ha merecido la pena la espera. Estamos deseando todo el mundo y ahí vamos a estar con ustedes. Señoras, señores, hay que llenar el Icónica, hay que llenar la Plaza de España, hay que estar con los Caños. Tenemos que hasta el 15 de junio, venga, poquito a poco vamos a ir comprando entradas, pom, pom, pom, pom, que esté aquello como un hervidero, porque vamos a disfrutar con estos tres señores. Fuerte la ovación para los Caños, que vuelven.
1: Leña. Muchas gracias.
2: Vale. Muchas gracias.
3: ¡Qué maravilla! Acompañadme, por favor.
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3: Ahora tenemos un juego musical. Seguimos con música en el show del, sí, comandante Lara. Aquí los Calambres y Lucy Paradise os han preparado un juego musical, queridos caños. Queridos, sí, Juan de
1: Juego
3: Javi
1: musical.
3: Y Kiko, ¿sí? Sí. Y ellos mismos pues se van a encargar de presentaros, a ver cómo va el juego musical, de
6: sí,
3: qué va.
6: Sí, sí, pero es que, claro, ellos tienen temazo, ¿no? Vamos, me huele que van a llenar Icónica.
3: ¿Te huele agua de
6: me
3: luna?
6: Me huele que van a llenar Icónica.
3: Agua de luna, ¿qué
6: pero
3: más te huele?
6: Es que tienen temazo y tienen uno que es huele internacional, te lo digo. Eso ha sonado en todos los países, vamos.
3: ¿Sí? ¿Cuál?
6: Por
7: sí. Niña piensa en ti.
6: Niña piensa en ti.
7: Ese lo he escuchado yo por ahí, ¿eh?
3: ¿Dónde?
6: Sí, pero yo lo he escuchado en Jamaica, una vez que estuve en Jamaica.
3: Venga ya.
6: Sí,
3: en Jamaica,
6: mira,
3: han escuchado.
6: Niña sonaba algo así, mira, mira.
7: ¿Cómo lo cantaban allí?
3: Y sonaba así,

0: Qué chulo,
1: Gamaliel. Qué guay, ¿no?
2: Escucha, ese Riggy,
1: Escucha, lo podríamos montar así de icónica.
3: Eso se va a tener en cuenta,
0: Sí, hombre.
4: Eso no lo he inventado yo.
1: Te vamos a quitar la idea,
4: Pero si ese es que vuestro tema de verdad es internacional, se escucha. Mira, yo una vez estuve también en Nueva York, ¿sabes?
0: Sí, tú vas mucho allí a tomar café, ¿no? En Nueva York, ¿no?
4: Bueno, sí, pero ¿por qué? ¿Sabes por qué? Porque está más bueno. ¿Sabes lo que pasa? Que ayer en Nueva York lo escuché yo por jazz y me gustó a mí, ¿sabes?
0: ¿Por jazz?
4: Sí, sí, sí. Mira, sonaba algo así.
0: ¿Cómo suena eso por jazz?

0: Qué chulo, ¿no, Guille? Todas las cosas que se pueden hacer
1: en español, si no, no sé lo que ha dicho, ¿eh?
0: Calla apuntando, porque te la sabes en español.
2: ¿Ha cogido la grabadora? ¿La ha grabado, no?
1: Correcto.
0: Vale. Escúchame, están robando ideas para los conciertos.
3: Pero escúchame, es que ella que estuvo en Seúl, ¿vale?
4: ¿En Seúl? Lo he escuchado en Corea.
0: ¿Seúl que sí?
3: Seguro que sí. En Corea del Río, lo he escuchado. Ella estuvo en Corea y lo escuchó. Digo, cántamela, ve cómo es la luz. Y mira.
0: Venga,
3: cómo
0: ya, suena. En coreano,
4: mira,
0: también.
4: En coreano, mira.
0: Niña, piensa en ti en coreano.

0: ¡Anda! En coreano. Esta no vaya a tener.
1: Está guapa,
0: con,
1: ¿eh? Pero era coreano de verdad, ¿no?
2: Sí, coreano de Corea del Sur.
0: Mira, mira, sí, bueno. Mira.
3: Está aquí. Ahí
0: lo pone, enseñando que está aquí.
3: Y esto lo ha leído
2: en coreano.
3: Esto,
2: sí,
3: ella,
2: sí.
3: Ella, ella sabe
2: Sonio
3: coreano.
2: Es niña, Sonia.
0: La Lucy Sonia, que sabe hablar Sonia en coreano. ¿Cómo te
2: Sarang
0: queda?
2: Sarang Suron Sonia. Dulce niña. Sarang
0: Suron Sonia. Se llama Sonia la niña al final.
2: Se llama Sonia. Sonia.
3: Ya la he
0: Esta gente diciendo la niña. No
1: tiene nombre ya. Sonia. Por fin de 20 años tiene nombre.
4: Nosotros la conocíamos de lejos y ella la conoce más en profundidad.
0: Era Sonia al final.
4: Ahí está.
2: Pero eso no es más sitio, ¿verdad?
1: Mucho más. Es que, de hecho, este año, como ya van icónicas, la van a liar este año, seguro que suenen en la feria. ¿Qué te ha puesto?
0: ¿Una sevillana también?
1: Seguro, dice.

0: ¡A ver!
1: ¡Qué bonito!
0: ¡Fuerte el aplauso para Luz, para Dani y para Calambre! Haciendo versiones del Niña Piensa en Ti de Calambre. ¡Qué cosa más bonita!
2: ¡Ay, bebé!
0: ¡Qué bonito! ¡Qué bonito! ¡Qué regalo más bonito!
3: Me ha gustado también la de reggae y los americanos, que dicen que el hombre es el único ser que tropieza con la misma piedra dos veces, menos el jamaicano, que este tropieza con una piedra y se la fuma.
0: Ya está, hasta aquí el humor de Jamaica de hoy. Bueno, señoras, señores, Kiko lo sabe, se van a venir ustedes para acá. Aquí metemos siempre en un embolado para que hagáis de actores. Él estuvo con Shara allá y lo metimos en un embolado. Tuvo que hacer de actor, que me acuerdo que le entraron unas ganas irrefrenables de ir a hacer pipí y tuvo que irse corriendo en medio de la grabación. Hoy creo que no bebió tanta agua. El otro día venía, el otro día se bebió.
4: No bebió tanto.
0: Hoy entonces vamos, Juan de Javi y Kiko van a ser actores. Ha venido Chema Tagua también.
2: Sí, señor.
0: ¿Algún actor más? O
4: Oye, pero alguno más, ¿no?
2: El elenco, el resto del elenco,
0: por favor, el elenco de actores. Hombre. Ahí te ve Carlos Granadero también. Viene Manuel Granadero también, la chuleta.
2: Bueno, pues hoy vamos a fusionar, Luis, la Navidad con la gran jugada de Canal Sur Radio.
4: Echarte para allá.
2: Yo me pongo aquí. Recuerden, si me queréis irse. Te decía, Luis, vamos a fusionar la Navidad y la gran jugada de Canal Sur Radio para hacer una gran jugada de la Navidad Sur Radio.
0: Pues muy bien, pues adelante nuestros superactores y actrices, ya están aquí con nosotros, estamos todos situados. Aquí arranca la gran jugada de la Navidad Sur Radio. ¡Hola! Bienvenidos una jornada más a una trepidante noche deportiva. Son exactamente las 6 de la tarde aquí en los estudios centrales y vamos a narrar las cenas de Navidad de las familias de Primera y Segunda División, así como también las de Primera Federación, Segunda Federación y hasta la cena de Navidad de la familia Real, que está, esta sí que tienen una verdadera división.
5: Lo siento, Sofía, me he equivocado, no lo he dado acudido.
0: Con nosotros está, como siempre, mi querido compañero Kiko Kiriki Koricoki. ¿Qué tal estás, Koriki?
4: Muy bien, Luis. Deseando trasladar lo que sucede en las casas de los andaluces a más andaluces. Tenemos a todas las unidades móviles desplegadas, así que...
6: ¡Pera máxima en casa de los Ruiz Pérez!
0: ¡Vaya! Así que empieza la jornada fuerte. ¿A favor de quién es la pena máxima? ¡Vicente Talega! ¿A favor de quién es el penalti?
6: ¡Qué penalti ni penalti! He dicho pena máxima, porque ahora mismo está toda la familia llorando desconsoladamente.
4: ¡Vaya, vaya! ¿Qué ha pasado? No me digas que ha vuelto un año más el soldado del turrón, que lleva 30 años haciendo la mili y aún no es ni cabo.
6: No, no, nada que ver. Al parecer es que había puesto la carne en el horno para que se mantuviera caliente y el niño jugando le ha dado al termostato y se ha quedado el pavo más chamuscado que el mechero de Bob Marley. ¡Sofocón gordo!
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0: casa de los Martínez. Adelante, Carlos Casicalvo.
1: Codazo en casa de los Martínez. Todo transcurría con aparente normalidad, pero Manolo, marido de Lancarni, por lo tanto cuñado titular en el día de hoy, Quique, en la primera media hora de la cena se ha tomado ya una botella de Lambrusco y media de ponche, caballero, y así sin calentar ni nada le acaba de decir a su suegra que tiene más mala cara que Modri estreñido.
2: Madre mía, qué metedura de pata. Eso lo va a acarrear varias noches de sanción durmiendo en el sofá.
1: Pues sí, porque Lancarni, su mujer, no ha tenido más remedio que endiñarle un disimulado codazo por debajo de la mesa que le ha hecho escupir medio langostino formando una trifulca morrocotuda.
2: Oye, vaya por Dios, compañero. Arrímale el micro para que podamos escuchar a Manolo.
3: Que yo no he dicho nada, que se lo he dicho con cariño, era una broma, ¿oé? Yo no bebo más, aunque un chupito sí me voy a tomar. ¡Ea, alegría!
0: ¡Ah! Atención, que nos pide paso Chema Pachao, porque tenemos alineación titular en la cena de los Rocasolano Romero.
4: Así es, ya tenemos alineación titular. Abriendo la mesa estará Antonio, padre de familia. El lateral izquierdo estará ocupado por sus hijas, Adela Topacio, Rocío Jazmín y María Jonathan. Lateral derecho para los novios de estas, DJ Juanlu, DJ Geray y Paca, la suegra Martínez. Y en punta, como no podía ser de otra manera, la abuela Lorenza, que como siempre lanzará a todos discretas pullas del tipo "os odio a todos" y "ajolá el señor me lleve pronto para no tener que aguantar a tantos gilipollas".
2: ¡Oh! ¡Ojo! ¿Qué hay dentadura suelta en la casa de los Pérez?
0: Ya estaba tardando en llegar una dentadura suelta a la jornada de hoy. Adelante, compañero, adelante, Javi Caños. Cuéntanos qué ha sucedido.
5: Bueno, pues al parecer el abuelo se ha confundido en el baño y en vez de ponerse Corega Ultra en la dentadura postiza, se ha puesto el gel íntimo chili. Y al primer bocado, pues claro, le han salido volando los piños y ¡sa! Directo a la cazuela de la sopa de marisco. ¡Desastroso!
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0: Bueno, pues con este anuncio tan bonito nos despedimos antes de que nos despidan a nosotros, no del programa, no, no, sino de Canal Sur Radio. Gracias a todos por sintonizarnos, a los tres que lo hacen, y pasen todos unas muy buenas, felices fiestas, feliz Navidad a todos. Gracias. ¡Olé!

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1: Bueno, estamos pasando una tardecita muy graciosa en esta grabación del show del comandante Lara con los caños.
2: Se ha quedado una tardecita muy buena, que diría.
1: Lamentablemente, todo lo que empieza se acaba y se nos está acabando el tiempo,
2: Guille. Sí, pero vamos a acabar con alegría.
1: Sí.
2: Cantando.
1: Hombre, hemos tenido alegría ya en la entrevista, hemos escuchado cuatro temazos de los caños y
2: sí,
1: ahora qué mara que tenemos preparado.
2: Hoy música nos ha sobrado, pero bueno, sí, vamos a seguir cantando. Sí,
1: así
2: sí,
1: que
2: sí,
1: vamos
2: sí
1: a cantar el villancico.
2: Un villancico.
1: Ah, bien, un villancico, ¿no? El villancico de Canal Sur, claro, de Canal Sur, claro, como estamos aquí en Canal No, claro, pues cantamos el
2: villancico de Canal Sur, para dar por saco, claro, claro. Es lo que tiene.
1: Pues venga, vamos a cantar.
2: Bueno, pero vamos a llamar de nuevo al elenco, ¿no? Que entre todo el mundo, ¿no? Que se anime todo el mundo, por favor.
1: Todo el mundo para acá, venga.
2: Todo el mundo a cantar el villancico.
1: Todo el mundo.
3: Venga, métemos por aquí.
1: Qué guay, venga, venga, ya. Venga, venga, métese para acá.
2: Yo tengo micro.
1: Aquí está apuntada la letra. Aquí está apuntada la letra.
2: Claro, la letra.
4: Es un clásico.
1: A ver cómo la cantamos, a ver si somos capaces de afinar a tanta gente.
2: Mira, mira.
1: Qué bonito, el villancico de Canal Sur, eso del comandante. El que se lo sepa, que lo cante también del público, ¿eh? Y en sus casas, los radioescuchas también lo pueden cantar. Que no lo va a escuchar nadie, pero que cante.
4: En su casa. Navidad.

Señoras, señores, hasta aquí el show del comandante Lara. Manda mi daño con los caños. ¡Qué guay, qué guay! Y el programa de hoy ha sido posible gracias a gente tan magnífica como Vicente Ruido, que está malo y no ha podido venir hoy. Un besito, Vicente, ponte bueno rápido. Y gente como Lucy Paradise, Carlos Granadero, Chema Tagua, Rubén Ergueta, David Ladrón de Guevara, Manuel Granadero, Dani Piñero, Alberto Ladrón de Beto Ortiz, Rafa Jiménez, Paco Estrada, Pablo Feria, Alberto Moreno, estoy ahogado. Dani Marco, Oscar Rizia, El Vikingo, Daniel Escortel, José Peña, Nato Delgado, Teresita y, como no, Kiko

0: ¡Feliz Navidad! ¡Gloria bendita! ¡Ale! ¡Los Caños!
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3: Andalucía, 11 de la noche.
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4: A menos de 24 horas de la primera votación de investidura de Juanma Moreno como presidente de la Junta, el presidente del Partido Popular en Andalucía ha hecho un llamamiento urgente a la formación de gobierno con dos opciones, un pacto de legislatura o la repetición de elecciones. Se ha reafirmado en su forma de hacer política y ha advertido a Vox sobre el riesgo de paralización.
5: Si nos enrocamos en los que nos aleja, el acuerdo se alejará. Si avanzamos sobre aquello en lo que coincidimos, el acuerdo estará más cerca. Se trata, por tanto, de saber ceder buscando el interés general de los andaluces y confío en conseguirlo.
4: Bueno, Alcavira ha afeado a Juanma Moreno que no haya subrayado que Vox es su socio preferente.
6: Y también ha entrado en un juego muy peligroso. Ha hablado de dos votos a favor de la investidura mañana o la abstención de cuatro diputados el jueves. Y el señor Moreno Bonilla, cuando hace eso, lo que está, insisto, es entrar en un juego peligroso.
4: El juez Santiago Pedraz imputa a la presidenta de la SEPI, Belén Gualdá, y otras 24 personas en la causa que investiga a la fontanera del PSOE, Leire Díez, por las presuntas irregularidades en la adjudicación de contratos públicos. El instructor abre la investigación a instancias de la Fiscalía Anticorrupción, que les imputa delitos de tráfico de influencias, malversación y prevaricación. Entre los investigados está el exinterventor general de la Junta de Andalucía, Miguel Ángel Figueroa, quien dimitió hace tan solo unos días. Y en la comisión del Senado, que investiga estas irregularidades, ha comparecido hoy la secretaria del expresidente Rodríguez Zapatero, Gertrudis Alcázar, quien se ha negado a declarar. Sí que lo ha hecho el que fuera comisario del aeropuerto de Barajas durante la llegada a España de Delcy Rodríguez, entonces vicepresidenta de Venezuela. Jesús Gómez ha negado cobrar 7.000 euros de la presunta trama del rescate de Plusultra, como se deduce de los chats de algunos imputados. Ha asegurado también que tiene la sensación de que le han utilizado políticamente.
7: Yo con todo el respeto del mundo, sí que a veces uno tiene la sensación de que a uno le pueden utilizar para determinados juegos políticos, y ya no solo digo por mí, en algún caso más, que en la escala superior nos convertimos en pieza de caza mayor, ¿no?
4: El gobierno extiende en 3 meses la prórroga del escudo anticrisis por la guerra de Irán con medidas como la bonificación al gasóleo profesional, las ayudas directas a fertilizantes para paliar el alza en el precio de los alimentos y descuentos para los carburantes con una rebaja gradual del impuesto especial que comenzará con 15 céntimos por litro este mismo mes de julio, 10 céntimos en agosto y 5 en septiembre. El ministro de Economía, Carlos Cuerpo, ha dicho que las ayudas volverían si los precios no bajan porque el conflicto se recrudezca.
8: Mantenemos una cláusula automática de vuelta a esos 20 céntimos por litro de apoyo a los hogares en caso de que el conflicto se recrudezca y la inflación de los carburantes vuelva a dispararse.
4: Se está recrudeciendo. El Brent ha subido hoy hasta los 73,15 dólares tras nuevos ataques entre Estados Unidos e Irán. Les contamos también que Keiko Fujimori va a ser presidenta de Perú por cerca de 50.000 votos más que el izquierdista Roberto Sánchez en la segunda vuelta de las elecciones presidenciales. Fujimori obtuvo el 50,13% de los votos válidos frente al 49,86% de Sánchez, muy poco. El Jurado Nacional de Elecciones tiene previsto proclamar oficialmente los resultados el próximo viernes en un acto donde será declarada presidenta electa del país. Temperaturas. A esta hora tenemos 27 grados en Almería y Cádiz, 29 en Málaga, 30 en Huelva y Granada, 34 en Sevilla, 36 en Córdoba y Jaén. Andalucía, las 11 y 4.
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17: Buenas noches, saludos a los muchos seguidores habituales de este espacio y por supuesto a los que se incorporan a nuestra sintonía para adentrarnos juntos en las no siempre bien conocidas profundidades de nuestra historia, nuestra cultura y nuestro patrimonio. En nuestro recorrido de hoy conoceremos cosas que tal vez sorprenderán a muchos y desvelaremos enigmas olvidados pero que corroboran las fuentes y los especialistas, que es la mejor manera y la más fiable de acercarse al patrimonio andaluz. Comenzaremos por merodear los alrededores de Cádiz para conocer detalles de una batalla que los realistas franceses elevaron a la categoría de gloriosa, lo que permitió impulsar la conclusión del Arco del Triunfo levantado en París, en la Plaza de la Estrella, y que además dio nombre a uno de los lugares más conocidos y emblemáticos del mundo, la Plaza del Trocadero, frente a la Torre Eiffel. ¿Sabían que ese nombre de Trocadero es un punto de la Bahía de Cádiz, situado más concretamente en Puerto Real? Sin salir de la bahía, José María Liñán ha encontrado entre santos y demonios a un personaje completamente olvidado, nacido en el puerto de Santa María y con nombre de pirata malo, Francis Morgan Osborne, pero que en realidad fue un sacerdote a quien habría que considerar el padre putativo del Hobbit y el Señor de los Anillos, las célebres historias escritas por J.R.R. Tolkien. No se lo pierdan. Nuestro explorador de guardia, Manuel María Flores, nos trasladará a un tiempo en el que las imágenes religiosas no solo eran articuladas, sino que a menudo se construían con mecanismos autómatas en su interior, para que se movieran solas durante las ceremonias. Una de las más sorprendentes es venerada aún en Sevilla, y aunque dicho mecanismo no es utilizado en nuestros días, se encuentra en perfecto estado de uso y se trata de... Enseguida lo desvelamos. Trota Raimundo de Ita nos conducirá hasta Marbella para descubrir como tesoros escondidos una obra arquitectónica moderna pero de singular valor. Y para el cierre, el profesor Roldán nos guiará hasta Torre Don Jimeno en Jaén. En el control técnico de nuestra ruta se encuentra con todo preparado Mariano Piedra. Así que comenzamos.
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0: Bien, Lola.
1: Cañones de artillería, aunque pongan los franceses, cañones de artillería.
2: La derrota en la batalla de Arapiles a las afueras de Salamanca puso fin a la invasión napoleónica y al asedio de la ciudad de Cádiz en agosto de 1812. La letra de ese tanguillo que escuchamos inmortalizó la inoperancia de la artillería gabacha en aquellos días frente a la muralla, a las murallas de Cádiz. 11 años más tarde, sin embargo, en agosto de 1823, con el rey Fernando VII, partidario del absolutismo en el trono, de nuevo tropas francesas, los llamados 100.000 hijos de San Luis, regresaron a España, esta vez con la excusa de liberar al rey, quien se había visto forzado a jurar la Constitución en 1820 tras el pronunciamiento de Riego en las Cabezas de San Juan. Ante el avance de las tropas francesas, Fernando VII fue trasladado con las Cortes hasta Cádiz, y dicen que el rey Felón alzaba cada día cometas desde el edificio de la aduana para señalarles a los sitiadores el lugar en el que se alojaba y al que no debían disparar. Esta vez, las tropas invasoras lograron entrar en Cádiz, y no fue necesario el empleo formidable de la artillería, porque lo lograron hacer de noche por un punto llamado El Trocadero, en Puerto Real, batalla que da nombre todavía a uno de los lugares más emblemáticos del mundo, frente a la Torre Eiffel, y que impulsó la terminación del Arco del Triunfo en la Plaza de la Estrella de París. Nadie mejor para relatarnos todo aquello como nuestro admirado y nunca suficientemente bien ponderado don Manuel Parodi, doctor europeo en historia, arqueólogo académico de la historia y sabio nacido en Puerto Real, aunque afincado en Sanlúcar de Barrameda. Don Manuel, buenas noches, bienvenido.
3: Buenas, ¿qué tal? Muchas gracias por tanto elogio inmerecido y por contar conmigo una vez más.
2: Gracias por estar con nosotros, decía, y sobre todo porque ¿quién nos va a contar mejor que esta batalla del Trocadero, que como decimos dio nombre curiosamente a una plaza absolutamente emblemática, donde está el Palacio Chaillot? Todo el mundo ha visto esa plaza en las imágenes de fotos de moda o ha visitado París y ha estado, ¿no?, allí enfrente de la Torre Eiffel, en la Plaza del Trocadero. Y Trocadero es una palabra eminentemente y única y exclusivamente gaditana.
3: Sí, totalmente. El Trocadero es un paraje natural, además, muy significado de la Bahía de Cádiz, donde se aúna el patrimonio medioambiental con las salinas, los esteros, los caños, la geografía que ya describía Estrabón hace 2000 años como propia de la Bahía de Cádiz y la desembocadura del Guadalquivir, el Baetis, ¿no?, el estuario maravilloso del Baetis, y lo histórico y lo cultural, con los diques de carena de las flotas de Indias. Pensemos que buena parte, el gran astillero de la monarquía en América está en La Habana, pero los grandes astilleros, careneros, instalaciones de construcción naval de la gloriosa monarquía hispánica están en la Bahía de Cádiz y fundamentalmente en el ámbito de Puerto Real. Una diversificación de la funcionalidad económica y logística de la bahía con vistas al esfuerzo logístico de la escuadra del rey de España, que lleva a que esos usos se diferencien, y a Puerto Real le toca en suerte la construcción naval honrosísima y gloriosísima tradición industrial que mis paisanos y mis antepasados han participado. El Trocadero, además, es una zona comercial de trocar, de intercambio, uh-huh. y de ahí viene el nombre.
2: Comprendo. Cuidado, que la isla o el islote de al lado, digamos, dentro de la bahía, justo al lado del Trocadero, se llamaba Matagorda, o sea que la plaza de París todavía pudo haberse acabado llamando Matagorda, con la difícil pronunciación que tenga eso en francés, ¿no? Matagorda, ¿no? Bueno, el caso
3: viene
2: es que...
3: por las matas gordas, viene por la vegetación que había allí que fue arrasada por el tsunami de 1755.
2: Ah, amigo.
3: Ahí viene el nombre.
2: Ah, qué curioso.
3: Ahí viene el nombre.
2: Qué curioso, la batalla del Trocadero, vamos a ello. Hemos intentado situar históricamente que volvieron las tropas francesas, aprobado en el Congreso de Viena, los 100.000 hijos de San Luis, invaden de nuevo España, y esta vez llegan a Cádiz, donde se habían trasladado las Cortes, y llevándose al rey Felón, que no le gustaba aquello para nada. Este es más o menos el contexto histórico.
3: Claro, es así. Estamos en el contexto de la tercera revolución liberal de Occidente, siendo la primera la americana de 1770 y tantos, la segunda la francesa de 1789 y la tercera la revolución española, tan truncada, tan mancada de nuestra historia, tan mal explicada, y que tiene todo que ver con la Pepa, con la Constitución de Cádiz de 1812. Uh-huh. Fernando VII es un hombre de otra época, es un político todoterreno. Un día, si quiere, le dedicamos hacer unos minutos, hacer paralelismos entre la política.

0: política actual y el homo politicus, que sin duda era Fernando VII, al que no vamos a reivindicar ni a defender, pero era un hombre del antiguo régimen y consideraba que la dinastía y la monarquía estaban absolutamente por encima de cualquier otro considerando. Por eso él no mentía, solo cambiaba de opinión. Y si de repente tenía que aliarse con unos en detrimento de los otros...
1: ¿De qué me
0: pues
1: suena eso? ¿De qué me suena?
0: Tú ves cómo es un político todoterreno. Si tenía que aliarse con unos y luego dejarlos tirados, lo hacía. Si tenía que llegar a compromisos absolutamente descabellados para luego romperlos, por supuesto, pues lo hacía. En cualquier caso, Fernando VII reclama la ayuda de las potencias de la Santa Alianza. La Santa Alianza es una coalición conservadora formada por Rusia, Prusia, Austria y Francia, la Francia vencedora de Napoleón, la Francia de Luis XVIII y de Carlos X, y reclama que esta coalición de la Santa Alianza cumpla con sus principios rectores, que obedecían a la voluntad de acabar con todos los movimientos liberales en Europa. Esta Santa Alianza se articula en congresos internacionales como el de Viena de 1815, los de Verona o Laibach, ya en la década de los 20 del siglo XIX, y se reparten la faena. A Austria le cabe en suerte reprimir a los liberales italianos, a Rusia reprimir a los liberales rusos y polacos, y a Francia reprimir a los liberales de España. Y esta es la ayuda que Fernando VII le pide a su primo Luis XVIII, y por eso llega a España en abril de 1823 el ejército, así llamado, de los 100.000 hijos de San Luis, que viene a extinguir al gobierno del trienio liberal, cosa que conseguirán después de un paseo militar por toda la península, que imagínate, estos entran por la frontera del Pirineo en abril de 1823 y en julio del 23 ya están cercando la bahía de Cádiz. El gobierno liberal irá reculando hacia el sur, llevándose el principal trofeo y botín que tienen, que es el del rey,
1: el propio
0: Fernando
1: rey
0: VII, al que declaran loco para incapacitarlo. Y luego en Cádiz, cuando le piden que sea quien interceda ante los franceses liderados por el duque de Angulema, formalmente sobrino de Fernando VII, Fernando VII con mucha cachaza les pregunta a los del gobierno liberal, bueno, que ya he recuperado la cordura, ya no estoy loco. El caso es...
1: Encima guasita,
0: Les mataron guasa, impresionante. En fin, no vamos a hacer comparativas con políticos españoles contemporáneos.
1: Don Manuel, no es fácil de entender, porque estamos hablando de que 11 años antes el pueblo, digamos, había celebrado el haber expulsado a las tropas napoleónicas invasoras, y ahora, 11 años después, las tropas francesas se pasean y llegan hasta las puertas de Cádiz y esta vez consiguen traspasarlas.
0: Claro, hay varias claves importantísimas. La España de 1812 todavía es una España imperial. La España de 1823 ya está dejando de serlo. La España de 1800 Bailén, la Poza de Santa Isabel, de 1812, es una España que lucha contra un ejército francés al que se considera invasor porque trae ideas que se consideran impropias y que pugna y lucha contra la tradición española, mientras la España de 1823 ve en buena medida a los 100.000 hijos de San Luis casi como un ejército liberador porque les va a devolver el orden tradicional de las cosas. Comprende. Aparte de las cuestiones ideológicas, que son importantísimas, hay una cuestión fundamental que generalmente no se explica. El problema es, como diría Maynard Keynes, la economía. Amén de otros considerandos, ¿qué ha hecho que el pueblo español sea antiliberal? Pues que los liberales han cambiado la tributación de los impuestos locales, que hasta 1820 podían ser pagados también en especie, y para eso estaban los pósitos municipales. Tú pagabas los impuestos en garbanzo, en
1: parte
0: aceite,
1: de tu cosecha,
0: en trigo, claro, parte de tu trabajo. Pero a partir de 1820, el asfixiadísimo gobierno del trienio liberal exige la tributación en metálico, y eso asfixia, estrangula las economías locales. Por eso Fernando VII promete volver a los usos y tradiciones de siempre, entre ellas el pago de los impuestos en especie, que es una cosa que la gente está dispuesta a asumir.
1: Entiendo.
0: Y eso en buena medida contribuye al desapego de la población respecto al régimen liberal.
1: Vamos a conocer por encima siquiera, ¿no?, el escenario de esa batalla. Se había intentado bombardear en 1812, o durante años estuvieron bombardeando, y eso da lugar a esa letra del tanguillo que hemos dicho, desde el puerto Santa María, por ejemplo, pero claro, muy impreciso, aquello no acertaban ni una y por eso se hacían tirabuzones, etcétera. Daba lugar incluso a la chanza, ¿no? Pero en este caso se intenta entrar y se consigue a través de un sitio que hemos dicho, que que se llama El Trocadero, Matagorda, que son para situarlos en la zona de Puerto Real, en el lado de Puerto Real, y enfrente claro. tienen la zona que se conoce en Cádiz como Puntales. Que, Puntales. ¿Esto sería, digamos, el sitio donde está el Puente Carranza, para entendernos?
0: Ahí es. Cruzando el viejo Puente Carranza, tenemos del lado de Puerto Real los baluartes de la Matagorda y del Trocadero, de San Luis del Trocadero, Matagorda siglo XVI, San Luis del Trocadero siglo XVIII, y en la orilla frontera el baluarte de Puntales, que sigue siendo una pequeña base naval de la Armada, que esos tres puntos bloquean con su artillería por completo la entrada al saco interior de la bahía de Cádiz. Cuando se produce el asalto al fuerte del Trocadero en 1823, la noche del 31 de agosto, la caída del Trocadero provocará, como un efecto de piezas de dominó o de castillo de naipes, la caída del baluarte de la isla de Santipetri y la rendición de Cádiz, que se rinde. Los franceses no entran en Cádiz al asalto, sino que entran por consunción. El 31 de agosto cae el Trocadero, a principios de septiembre cae Santipetri con la pequeña escaramuza de la Punta del Boquerón, y en octubre ya Cádiz se rinde incondicionalmente. Se ponen una serie de condiciones de las cuales Fernando VII aparece como total garante. No os preocupéis, que de esto me encargo yo. Evidentemente, lo primero que hace es romper todo lo que había firmado y perseguir a los liberales con saña y no mintiendo, cambiando de opinión.
1: Sí, cambiando de opinión. Y de eso sabía Riego, del cambio de opinión sabía un poquito de Rafael Riego, que acabó como acabó, el pobre mío.
0: Acabó mal.
1: Eso, acabó mal.
0: Asesinado, ejecutado, como lo queramos decir, claro.
1: Claro, así es. Bueno, pues esta fue la batalla del Trocadero, que como decimos, no fue algo tampoco una victoria gloriosa y épica ni nada, sino que fue casi una escaramuza, ¿no? Porque aprovechando la noche, un poco a bayoneta, conquistaron esas fortificaciones de las que nos está hablando el profesor Parodi, y una vez hecho, se acabó el invento. Pero supongo que las tropas francesas tenían que recuperar de alguna forma el prestigio perdido después de las grandes derrotas habidas anteriormente, que hizo desaparecer el imperio napoleónico, por así llamarlo, ¿no? Y para resarcirse de eso, le dieron una fama, porque gracias a esa victoria, digamos, fue la que promovió que el propio rey francés impulsara la terminación de las obras del Arco del Triunfo de la Plaza de la Estrella de París, y además nombró esa plaza que estamos diciendo del Trocadero y los jardines subsiguientes frente a la Torre Eiffel, y después las dotó con ese nombre, como si se tratara de la Batalla de Troya, no sé, ¿no?
0: Ahí incurre, me estás poniendo el corne para que lo remate maravillosamente, si me permite tú y los oyentes que lo digan. El conde de Chateaubriand ya lo deja clarísimo en su momento. Chateaubriand es un aristócrata francés profundamente borbónico, profundamente monárquico, pelín reaccionario, y Chateaubriand escribe que el Luis XVIII y su sobrino, el duque de Angulema, Luis Antonio de Borbón, han conseguido en 6 meses lo que Napoleón no pudo hacer en 10 años. ¡Placa, pum! La gloria de los Borbones, ¿no? La gloria propaganda. De la dinastía legítima, propaganda del poder. ¿Qué sucede además? Que de una parte es esa reivindicación de Francia, que dice, donde nos dieron para ir pasando, ahora hemos vencido nosotros. Por otra parte, la propaganda de la dinastía borbónica en Francia, desde donde el advenedizo de Napoleón fracasó, nosotros, que somos el poder legítimo, ungidos por Dios, hemos triunfado. Pero es que además, desde una perspectiva, si levantamos un poco la mirada y vamos a ver más atrás en el tiempo, fíjate cómo la Francia de principios del 19 y la Inglaterra de principios del 19 hacen exactamente lo mismo. En pleno corazón de sus respectivas capitales ponen un hito urbanístico histórico fundamental que conmemora la derrota del Imperio Español, del viejo León hispano, en Londres, Trafalgar Square, y en París, el Trocadero. Porque los dos países, Inglaterra, Gran Bretaña y Francia, han conseguido por fin materializar el sueño lúbrico que les venía atenazando desde el siglo XVI, derrotar a España, derrotar a la monarquía hispánica. Y es un ejercicio de propaganda que hacen primero los ingleses con Trafalgar, por la victoria en la batalla de Trafalgar, y que luego harán los franceses con el Trocadero. Porque no es, como tú bien dices, el Trocadero es una escaramuza pequeña, una batalla,
1: ¿cómo me gusta escuchar?
0: Un ápice. Gracias. No quito un ápice de mérito a los que por un lado y por otro se batieron, ¿no? A los que los liberales y los gaditanos que defendieron sus ideas, y a los franceses que defendieron también las suyas, y a los profesionales, que diría a lo mejor el maestro Pérez Reverte, que estaban allí jugándose el pellejo porque era su oficio, ¿no? Y lo hacían tan bien como debían hacerlo. Eso todos merecen honor y gloria. Pero desde el punto de vista de la propaganda del poder, tanto Francia como Gran Bretaña dicen, por fin, hemos pasado, hemos vencido, llevamos 350 años intentándolo y a esta
1: y por fin lo hemos conseguido.
0: Y por fin, y no pueden evitar esa explosión de triunfalismo que se materializa en la Plaza de Trafalgar en Londres y en la Plaza del Trocadero.
1: Pues en este caso se materializa propagando un nombre absolutamente gaditano en el centro de la capital de París. Gracias, profesor Parodi, y volveremos a hablar de otro montón de cosas. Muchísimas gracias.
0: Estaré encantado. Muchísimas gracias, Pepe, a ti, a tu equipo, a Canal Sur y a todos los andaluces. Muchísimas gracias.

0: catálogo del patrimonio público andaluz se encuentran monumentos y edificios muy singulares, desde iglesias a palacios históricos, pero también joyas de un pasado mucho más reciente que se conservan en magnífico estado y que forman parte de un valioso legado arquitectónico. Trota Raimundo de Ita se ha trasladado a una ciudadela deslumbrante, construida a mediados del siglo pasado a las afueras de Marbella como lugar de vacaciones y descanso para los obreros. Nos referimos a la residencia sindical Tiempo Libre de Marbella como
1: Tesoros Escondidos.
2: Vacaciones de verano para mí, caminando por la arena junto a ti.
0: Raimundo, buenas noches. Vacaciones, estamos todavía un poquito.
3: Sí, y además vamos a irnos a un sitio de unas vacaciones muy especiales. Vamos a ver. En Patrimonio Andaluz, tú lo sabes bien, porque desde el que lleva el programa hemos hablado más de una vez sobre los poblados de colonización.
0: Es correcto.
3: Esos pueblos, eso es, promovidos por el Estado, pueblos que surgían de la nada entre los años 50 y 60 del siglo pasado y cuyo objetivo era dar un hogar a personas que, entre otras cosas, trabajarían tierras convertidas en cultivables. Pues asimilables a estos poblados de colonización podríamos considerar las ciudades de vacaciones, construidas sobre la misma época, para que los obreros con menos recursos no tuvieran que renunciar a pasar unos días de descanso en zonas apropiadas. Nosotros hemos encontrado algo escondido, un tesoro con esa forma y ese espíritu, y además viene a contravenir la fama de un lugar que ha destacado a lo largo de su historia por su glamour, su famoseo, por la llamada Yeset. Hablamos de Marbella. La ciudad sindical de vacaciones de Marbella, que ese era su nombre oficial, fue construida en el año 1962, con un concepto más cercano al de un pequeño pueblo. Establecimientos y servicios propios, por ejemplo, más era un pequeño pueblo que una urbanización. Ubicada en el distrito de Las Chapas, entre la playa y la autovía del Mediterráneo A7, ocupa una gran parcela, buen sitio, sí señor, ocupa una gran parcela de casi 200.000 metros cuadrados, con edificaciones cuya superficie construida es de unos 24.000 metros cuadrados. Los arquitectos Manuel Aymerich y Ángel Cadarso diseñaron 199 apartamentos, unos pareados, otros independientes, con una imagen próxima al de las construcciones típicas de la zona. Eran como chalecillos pequeños.
0: Raimundo, ¿tú estás seguro que es políticamente correcto contar todo esto?
3: Pues yo no lo sé, pero yo sé que lo que estoy contando es la más absoluta de las realidades.
0: Dale, que me encanta, dale.
3: Vamos al lío. Venga. Llamaban también la atención unas originales formas redondeadas, esos edificios, esos pequeños, digamos, chaleos, apartamentos. Y luego además una importante premisa: había que integrarse en el paisaje. En el recinto, junto a la zona residencial, había instalaciones deportivas, yo sé, piscina, pistas de tenis y baloncesto, frontón, bolera. Luego había también jardines, otros espacios de ocio y hostelería, una capilla, vestuarios cerca de la playa. Bueno, estas instalaciones vacacionales funcionaron hasta el año 2023 y sin interrupción, destacamos, desde 1962 hasta 2023. Siendo en los últimos tiempos gestionada ya por la Junta de Andalucía, lógicamente. Bueno, pues el valor patrimonial de este poblado, colonizador de zona de vacaciones, ha sido recogido en numerosas publicaciones sobre arquitectura, entre ellas nuestra guía digital del IAPH, y además, por ejemplo, también el prestigioso Docomomo Ibérico, la revista de la Fundación Internacional Docomomo, que vela por la divulgación y reivindicación de la arquitectura moderna.
0: Y no me extraña porque es un poblado magnífico, precioso, sí, sí. Hay que decirlo así, porque arquitectónicamente es una maravilla.
3: Es maravilloso, es con muy poquita densidad, que ya hablaremos sobre eso. Son casitas diseminadas, buenas instalaciones, unas zonas comunes muy aparentes. Es un sitio muy, muy bonito, muy atractivo. Bueno, pues nosotros, ya hemos dicho, Guía Digital, Docomomo, revistas, nosotros nos hemos ido hasta la misma Marbella. Y allí, Francisco Moreno, historiador vinculado a la Asociación Marbella Activa, nos cuenta algo más.
4: Es un conjunto que sobresale por un diseño excepcional. Pequeñas unidades de gran plasticidad, alejadas de las formas rígidas que imperaban entonces en España. Quizá motivado por ser una arquitectura para el ocio y el relax. Es además un modelo de muy baja densidad que le ha valido su inscripción en el Catálogo General del Patrimonio Histórico Andaluz. Esta forma de urbanización fue muy respetuosa con el paisaje al permitir la conservación del cordón dunar, y es la única urbanización en toda la Costa del Sol que lo mantiene.
3: Pues como hablábamos antes del respeto con el paisaje, lo del mantenimiento del cordón dunar, hace que ese pequeño poblado, esa urbanización, pues tenga aún más valor. Pero no hay que olvidar otro importante aspecto.
4: Su valor social, desgraciadamente, hablamos ya de pasado, porque desde el 2023 está cerrado. Durante más de 60 años pudieron disfrutar de vacaciones en Marbella miles de trabajadores. Hay quien ha calculado que en torno a 1 millón de personas. Y estos servicios públicos también son un valor patrimonial.
3: Bueno, pues desgraciadamente esta histórica infraestructura de veraneo vive ahora tiempos inciertos. En febrero de este mismo año, la Junta de Andalucía y el Ayuntamiento de Marbella firmaron un convenio mediante el cual se recalificaban los terrenos donde se asienta esta ciudad sindical de vacaciones primero, residencia de tiempo libre después. El suelo pasaría de ser dotacional público a hotelero. Se construirían, mediante ese convenio y proyectos asociados, 30.000 metros cuadrados más, un 125% sobre el ya existente, y esas construcciones serían en lo que antes era la zona deportiva. Y luego el complejo resultante se cedería a una empresa externa por un periodo de 75 años. Uh-huh. Y la conclusión final es pues que allí cambiarían muchas cosas. Francisco Moreno.
4: No hay posibilidad de compatibilizar este proyecto de expansión, porque se pretende la destrucción de su integridad, que precisamente es una de las claves de su valor patrimonial, ya que el conjunto se construyó con una baja densidad de 23.000 metros cuadrados en una parcela de casi 200.000 metros. Y lo que prevé esta memoria de licitación es construir 30.000 metros más en la zona deportiva. Y esto es muy grave porque no solo afecta a su calidad patrimonial, sino también a la paisajística, a la medioambiental.
3: Vamos a ver, diversos colectivos patrimonialistas de Marbella han manifestado su oposición a este proyecto y están estudiando acciones legales para tratar de detenerlo. Han celebrado manifestaciones, colgado en páginas web escritos para suscitar adhesiones y además en esos escritos pues están exponiendo sus razones para hacerlo.
4: Ahora mismo estamos preparando diferentes recursos contenciosos administrativos y vamos a acudir ante cualquier instancia que creamos necesaria. No vamos a ceder, tenemos argumentos de sobra para seguir luchando y defendiendo la ciudad residencia del tiempo libre, porque este conjunto es algo más que ladrillo y estancia, debe tener mejor suerte que la de convertirse en un hotel privado. Es memoria, es dignidad por el servicio que ha prestado.
3: Pues el siempre difícil equilibrio entre la conservación del patrimonio, la evolución, el negocio. Hubo otras ciudades sindicales de vacaciones en Tarragona, en Asturias, pero la calidad de su construcción no se parecía a la nuestra de Marbella y ni pudieron estar funcionando tanto tiempo ni llegar a que se pudiera plantear siquiera un cambio de uso. En lo que a nosotros respecta, quede constancia aquí, en Patrimonio Andaluz, de este tesoro escondido en el litoral de Marbella, un tesoro escondido por ofrecer un servicio distinto a esa fama que tiene Marbella de famoseo y set. Esto era para trabajadores y además es un ejemplo de arquitectura racionalista y social de los años 60 del pasado siglo y ofrece un valor patrimonial e histórico fuera de toda duda.
0: Y eso dice Raimundo que lo construyó el Estado, ¿verdad?
3: Sí, se construyó el Estado en el año 60. Fue un proyecto que se inició en el año 58-59 y acabó de construirse pues en el 62 y desde entonces y hasta ahora ha ofrecido servicio.
0: Ah, bueno, por si no me había enterado yo bien de cómo era la cosa, Raimundo. En cualquier caso, no quiero introducir en esta polémica si a todo esto le añadimos si eso se puede considerar dentro de la ley de afectado por la ley de memoria histórica o
3: ya, porque pues no lo sabemos, ¿no? No, yo no tengo ni idea si se puede ver afectado o no. Pero luego aparte es que son unas instalaciones, fíjate si tenían calidad. Nosotros, nuestro objetivo es el valor patrimonial, como es lógico, estamos en Patrimonio Andaluz.
0: Y lo tiene mucho,
3: claro, mundo, ¿eh? Mucho y reconocido internacionalmente. Uh-huh. Pero la calidad de la construcción era tal
0: encima de eso.
3: Claro, ha estado funcionando hasta hace 3 años.
0: Ya, y para los obreros. O sea, bueno, vamos a dejarlo ahí, Raimundo. Mil gracias.
3: Para los trabajadores. Poblado de colonización era lo que eran, y esto era pues como un poblado de colonización, pero para trabajadores que tuvieran donde ir a veranear.
0: Gracias, hasta pronto, Raimundo.
3: Hasta la próxima.
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0: ya sea por la literatura o bien sobre todo por el cine, casi todo el mundo adivinará que si hablamos de un continente imaginario llamado la Tierra Media y de personajes como Gandalf, Frodo, Gollum o los Hobbits, nos estamos refiriendo a los libros legendarios escritos por el filólogo, lingüista y profesor de Oxford, J.R.R. Tolkien, nacido en el Estado Libre de Orange, al sur de África, pero cuya desgraciada niñez y adolescencia en Gran Bretaña vivió amparado y educado por un sacerdote gaditano de familia bodeguera en el puerto de Santa María, emparentado con Cecilia Boll de Faber, Fernán Caballero. Una historia oculta y misteriosa como el anillo de sus novelas y que nos relata José María Liñán.
1: Entre santos y demonios.
0: Buenas noches, José María.
2: Buenas noches.

Era una tierra de clima templado y naturaleza apacible, fértil, de horizontes verdes y dorados, una tierra de tranquilidad y sosiego, donde vivió Bilbo Bolsón, el Hobbit. Y así fue el primer paisaje que vio Francisco Javier Morgan Osborne allá por 1857 en su puerto de Santa María natal. Un gaditano para quien el destino reservó un papel fundamental en una de las más grandes historias de la literatura. Descendiente de una familia de Alcurna, vivió Francis Morgan dos mundos, conocido dos culturas. El mundo agitado de la vida empresarial de su padre, un galés que acaba por desembarcar en el mundo de los vinos de Jerez, y el calor reposado de la literatura de su tía abuela, Cecilia Boldefaber. La luz y el esplendor de la ciudad de los 100 palacios y la austeridad anglosajona del oratorio de San Felipe Neri en Birmingham, donde se educó desde niño.

Allí Francis Morgan fue alumno del padre Newman, un sacerdote converso, teólogo, académico y poeta, beatificado por Benedicto XVI y a quien el actual Papa le ha concedido el título de doctor de la Iglesia. Oxford y la Universidad de Lovaina acaban de cincelar el espíritu de un gaditano discreto, poseedor de esa gravedad serena de los hombres que han leído mucho, y vuelve al oratorio de Birmingham como novicio. Se ordena en 1883 y bajo el hábito de Francis Morgan conviven San Agustín y Cervantes, el padre Newman y Teresa de Ávila, porque hay hombres que nacen para brillar en el silencio de una capilla y no en los libros de historia. Vuelve a menudo para disfrutar la vida familiar en el puerto de Santa María y sonreír cuando sus sobrinos le llamaban tío Curro.

Quiso el destino poner a prueba la filantropía de su fe católica y puso en su camino a Mabel Tolkien, una madre desamparada, y a sus dos hijos. Vivienda, bienestar, seguridad les procuró Francis Morgan, y cuando aquellos hermanos de corta edad quedaron huérfanos, no tuvo ninguna duda en hacerse cargo de su educación académica y espiritual para seguir fiel a una promesa y a un ideal. Se convirtió en su tutor, pero también en la brújula que les enseñó la fuerza del silencio, la belleza del sacrificio y el poder de la palabra.

No fue la de Francis Morgan una vida de glorias públicas ni honores mundanos. Solo fue un hombre de fe que tuvo que tomar decisiones difíciles, por eso su legado no podemos medirlo en libros escritos ni en obras brillantes, sino a través de las almas que formó y la semilla que sembró en quienes fueron sus discípulos. Nunca escribió un libro, pero educó a quien escribiría mundos enteros.

El nombre de Francisco Javier Morgan Osborne no adorna portada, ni siquiera alguna placa en la pared, y hoy descansa en silencio, lejos del bullicio de la fama. Pero su recuerdo siempre permanecerá imperecedero en el alma de aquella tierra donde vivía el hobbit, en la piedad y generosidad de Frodo y en la sabiduría de Gandalf, aquel sabio que vigila, guía y cree profundamente en la valía de los débiles.

0: Una vida ejemplar que debe pasar a la historia por ser el hombre que dio forma al espíritu de quien fue capaz de plasmar en papel la esperanza de un mundo de fantasía. Y es que detrás de cada gran autor hay un alma noble y discreta que le sostiene. Francis Morgan, en su herencia, solo dejó un reloj de su padre, que aún hoy ocupa un lugar de privilegio en la casa de la familia Tolkien.
1: Una historia increíble, José María. Francis Morgan Osborne, del puerto de Santa María, y que fue el tutor prácticamente de toda la vida, esos chavales que quedaron huérfanos muy jovencitos.
0: Muy pequeños, y desde el primer momento se comprometió a la promesa, con la promesa que había hecho a su madre, cuidar
1: de
0: ellos.
1: Dicen que hay algún detalle de Fernán Caballero, de su tía abuela, ¿no? De la tía abuela de Francis Morgan.
0: Bueno, en el libro El Hobbit, en las adivinanzas de Gollum, las propuestas tienen muchas similitudes con las que Fernán Caballero propone en su libro Refranes y Adivinanzas Populares.
1: Que Fernán Caballero, Cecilia Bolle de Faber, escribió, recopiló muchas historias, muchas frases, muchas afortunadas frases que populares, etcétera, y entre ellos adivinanzas también.
0: Exacto, y algunas tienen muchísimas similitudes
1: con las de Gollum. Maldita sea. Bueno, pues hay que de cosas asombrosas en cosas asombrosas vamos. Y en ello vamos a seguir, no se lo pierden.

0: Cuentan las crónicas que ya en el mundo antiguo, en Egipto, en Grecia o en China, era común que representaran a sus dioses o a sus reyes mediante esculturas articuladas para impresionar a los fieles. Al parecer, Herón de Alejandría, en el siglo V a.C., recopiló en un tratado muchos de esos ejemplos, y de época musulmana son varios tratados más. Incluso San Alberto Magno, en el siglo XIII, maestro de Santo Tomás de Aquino, llegó a fabricar con sus manos una cabeza parlante de mujer que resolvía enigmas con las que impresionó a su discípulo. Cabe diferenciar, en todo caso, entre figuras articuladas a las que se puede cambiar de postura, como es el caso de Cristos yacentes o en la cruz, y figuras que contienen un mecanismo interior que les permite ejecutar por sí solos movimientos ante los congregados. Puede resultarnos hoy demasiado artificioso, sin duda, pero hubo tiempos en los que esos mecanismos añadían dramatismo o entusiasmo a la devoción misma. Y Manuel María Flores ha encontrado numerosos ejemplos de una cosa y de otra, aunque resulta especialmente llamativo que una de esas imágenes automatizadas es una virgen sedente cuyo mecanismo se conserva y la hacía ponerse de pie. Yo no lo voy a decir. Vamos con ello, Manuel María, buenas noches.
1: Buenas noches. Vamos a mantener esa curiosidad para el final de esta colaboración, pero vamos a entrar en el tema. Le traemos a los oyentes esta noche una curiosidad. Es una mezcla de historia bajo la devoción, pero también bajo la creatividad, que tiene hasta su halo de misterio. Porque nos puede sorprender, en Andalucía no todas las imágenes religiosas han sido siempre estáticas. Algunas, además, desde hace muchos siglos, como descubriremos al final, han tenido la peculiaridad de ser articuladas. Había imágenes que podían mover la mano, girar el cuello, incluso bendecir con la intervención humana, pero siempre con un gran sentido simbólico. Esto difiere, Pepe, como acabas de hacer en la introducción, de la posibilidad paralela en los Cristos yacentes, donde, bueno, había tres posiciones: el Cristo en el sepulcro, el Cristo crucificado, el Cristo cautivo. Es diferente. Ahí utilizamos un mecanismo más habitual para posturar en el momento devoto, en el momento que indique la representación del misterio.
0: ¿Qué? Esa articulación además se suele utilizar para los descendimientos, por ejemplo, para
1: sepulcro, cautivo,
0: representación un poco pseudoteatral, ¿no? Dentro
1: de en los besamanos de los nazarenos, puede llegar el momento que las manos se prescinde de la cruz puntualmente y se le besa en la mano cautiva, amarrada. Bien, vamos a citar brevemente algunos ejemplos actuales.
0: Venga.
1: Nos vamos a ir a tres provincias. Nos vamos a Cádiz, donde en Jubrique, en la localidad serrana, se conserva, y es muy conocida, la Virgen de los Dolores, que le llaman la princesa, pero que, bueno, no solo abraza, sino que en una de las manos llega con su pañuelo a enjuagarse las lágrimas. Pasamos a Málaga, a la capital. Por favor, súper conocido y tremendamente devoto es el Cristo Jesús el Rico, que tiene la singularidad de bendecir con una mano, con un gesto cargado además de un simbolismo espacial, porque coincide con la liberación del preso que previamente la justicia ha aceptado la petición mítica histórica de la hermandad.
0: Y tiene la debida articulación para que haga ese movimiento.
1: Correcto. Pero nos centramos en la Semana Santa de Sevilla y en la actualidad. Bueno, ahí, hoy en día tenemos el misterio del Buen Fin, de la hermandad señera y franciscana del Buen Fin, en el cual el movimiento que ha habido sobre el misterio se ha tenido que utilizar que la Magdalena tenga articulada mecánicamente una mano para permitir que el Cristo suba y baja en los momentos de entrada y salida al templo.
0: Entiendo.
1: Con una naturalidad que en este caso no es simbolismo, sino es una utilidad.
0: Vale.
1: Una utilidad. Pero llega el
0: mecanismo, el verdadero mecanismo, autómata.
1: El autómata. Cuidado con la palabra, porque en el fondo estamos extrayendo documentación remitida.
0: Palabra griega, de origen griego, lo de autómata.
1: Sí,
0: el propio movimiento.
1: El propio movimiento. Nosotros siempre decimos que recabamos datos de prensa, en este caso vamos a hacer referencia al diario ABC, al diario de Sevilla, a algunos historiadores, y vamos a tocar a José Gestoso, que es una persona histórica de Sevilla y docta. Hablamos de la Virgen de los Reyes.
0: De los Reyes.
1: La patrona de Sevilla es literal
0: autómata.
1: Es autómata.
0: Tiene un mecanismo.
1: Total.
0: ¿En serio?
1: En serio. Con una portezuela detrás y el mecanismo inutilizado existe y está. ¿Qué ocurre? Que este dispositivo especial le confería en un principio una animación de la cabeza para subrayar los momentos litúrgicos de la ceremonia religiosa en la que ella presidía. Pero es que estamos hablando de 1300, estamos hablando del siglo XIII.
0: Siglo XIV.
1: Entonces, el siglo XIV, perdón. Entonces tenemos que en el siglo XIV las cántigas del tiempo de Alfonso X el Sabio ya hacían referencia, y los originales están ahí, estarán guardados en un recaudo en la catedral por los canónigos y demás, pero ¿dónde se refleja que la Virgen sería levantada y asentada a su voluntad? Y
0: Ortiz lo menciona.
1: Ortiz Zúñiga hace referencia y de acreditabilidad a que ya los autores posteriores modernos dicen que esto se refiere a un movimiento físico que tenía la Virgen. Pero que esto data de momentos que en Europa teníamos vírgenes como la Anunciación en el Museo de Pisa, la desaparecida Virgen de Berna, que esta simulaba el llanto.
0: Ah.
1: Simulaba el llanto, por lo cual hablamos de cosas mucho más espectaculares. La Virgen de los Reyes era una especie de tronum majestatis, que era la definición de la majestad en el trono. Cuentan que la Virgen llegó a bendecir y que en estos casos se hacía cuando las visitas reales. También hay quien cuenta, esto no está tan documentado, que llegó a presidir, probablemente desde la Avenida de la Constitución o desde la misma plaza que lleva su nombre, algunos desfiles militares donde pudiera el cuerpo
0: ponerse de pie,
1: elevarse un poco y levantar la mano. Sí, también refleja documentos públicos que la Virgen se utilizaba esa movilidad vertical para el cambio de atuendo y de manto. ¿Esto puede estar ocurriendo o no?
0: Bueno, pero esto es para la articulación y me parece bien. Si esa articulación permite hacer cambiar de vestimenta, etcétera, a la Virgen, me parece correcto. Pero lo que estamos hablando es que tiene un mecanismo propio que, digamos, se le da cuerda, por así decirlo.
1: Retráctil, podía ser.
0: Retráctil, exacto. Y cuando lo suelta, la imagen hace ese movimiento rotatorio que le permite como incorporarse y mueve hacia arriba al niño. Que lleva
1: el niño a su vez también.
0: También tiene mecanismo.
1: Miren ustedes, la patrona esconde en su espalda.
0: Es muy desconocido.
1: Y
0: sin embargo, como hemos dicho, este tipo de automatismo estaban incorporados en muchas imágenes desde el tiempo muy antiguo.
1: Y los tiempos han cambiado hasta tal punto que nosotros también en nuestra devoción y las personas responsables de la liturgia en cada momento a través de los siglos han evitado.
0: Ha cambiado, lógicamente. Hoy digamos, podrían hacer, imagínate, con mecanismos complejísimos.
1: Bueno, pero claro, no vamos a comparar. Pero mira,
0: inteligencia artificial que hicieran
1: maravillas. O adefesios que no tendrían sentido en nuestra devoción, nuestro código de respeto. La patrona lo que esconde en su espalda es una portezuela que cierra un hueco y allí hay una rueda dentada. Yo tengo ahora mismo delante aquí en el estudio esta noche.
0: Sí, es un dibujo, se puede encontrar
1: que
0: en
1: son
0: internet. Sí.
1: Públicos, claro.
0: Y sí, tiene un eje con un
1: fleje que corresponde al mecanismo medieval de aquella época del movimiento de la cabeza. Está truncado y luego permitía incluso variar la dirección del rostro de la Virgen a la izquierda y a la derecha. Esto, 100 años antes, lo hace Villard de Oconcourt, que ¿qué te crees que hace? Dentro del cuerpo de un águila, de los águilas enormes que estaban en los atriles para la liturgia, para la lectura del Evangelio, mete un mecanismo similar por el cual cuando el diácono, cuando el oficiante va a leer el Evangelio, el águila giraba el cuello a la lectura. cultura.
0: Entiendo, entiendo. Bueno, en Burgos, por ejemplo, la catedral está el célebre Papamoscas, ¿no? Que tiene que ver algo con los relojes de cuco y esto, que luego que bueno, llegaron más tarde, ¿no? Pero bueno, desde época medieval era lo que nos interesaba contarles, que era una costumbre de determinados tiempos de incorporar no solo la articulación, sino el automatismo para que esas imágenes hicieran por sí mismas una serie de movimientos previstos. Y este en este caso es el de la Virgen de los Reyes.
1: Pero además hay una cosa importante, hay una figura muy conocida en Andalucía, que es José Gestoso, que es el que recupera los planos, pero esto fue hace unos 150 años. Yo, por ejemplo, tengo amistad con su bisnieto, con Francisco, con Curro Rojas de la Puerta, Gestoso, que, bueno, oído de su abuelo, que era hijo de José Gestoso y de su madre, esto es cierto. Y a él se le permitió hacer una investigación visual para plasmar estos planos que son...
0: Sí, no está en duda, no está en cuestión que eso existe y es así, y que solo queríamos relatarlo, hacerles conscientes de que algunas imágenes no solo incorporan la articulación, sino el puro automatismo. Muy
1: para terminar, yo quiero decir que si algún oyente vuelve a escuchar eso, que la Virgen de los Reyes tenía dentro un mecanismo, que no es una leyenda oscura y tampoco es un misterio, que debemos pensarlo, yo creo, Pepe, como lo que es una muestra del ingenio medieval al servicio de la fe, porque con mecanismos sin él, lo cierto es que la Virgen de los Reyes sigue siendo hoy en día, Pepe, un en el corazón espiritual de Sevilla, algo muy importante. Yo creo que el verdadero milagro que ha perdurado hasta hoy es que sigamos siendo devotos de nuestra patrona.
0: Gracias, Manuel María. Hasta la semana
1: Buenas
0: que viene.
1: Buenas noches, hasta la semana que viene.
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4: These four lonely walls have changed the way I feel. The way I feel.
0: Una perla es el delicado tornillo que sujeta una emoción.
4: Nothing else matters now, you're not here. So where are you? I've been calling you.
0: Una perla es el engranaje perfecto que se ajusta a la belleza. Perlas, la palabra precisa y exacta en la voz del profesor Manuel Jesús Roldán Salguero.
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5: Torredón Jimeno, la antigua Tosiria, en plena campiña de Jaén, tiene en su iglesia de San Pedro uno de los conjuntos murales más notables del Renacimiento tardío jiennense. Fechada en 1597, la data aparece en la propia bóveda. La decoración articula una gran gloria, organizada con estricta simetría. En el eje central se sitúa la Trinidad, y en torno a ella, en casquetes radiales, se distribuyen ángeles y personajes del Antiguo Testamento, conformando un cielo escalonado que guía la mirada hacia el eje del templo. El programa subraya teológicamente la centralidad del misterio trinitario, y litúrgicamente enfatiza el carácter del altar mayor como umbral, entre lo terreno y lo celestial. En las pechinas dos escudos, el de Felipe II y el de la Villa, que nos sitúan en el marco de poder que propició la decoración del templo. Tradicionalmente este ciclo fue atribuido al pintor local Luis Ureña, nombre transmitido por la historiografía local y la divulgación turística. Sin embargo, la restauración acometida en el año 2008 permitió identificar la figura de Esteban Peroli, sobrino del genovés Juan Bautista Peroli, activo en la península en el círculo del Marqués de Santa Cruz. Este dato reajusta la autoría hacia un pintor de ascendencia italiana, lo que ayuda a explicar la síntesis manierista del conjunto y su apertura a referencias del tipo romano. Estilísticamente, la obra combina la técnica al fresco con un diseño inspirado claramente en el italiano Viñola, en la compartimentación del espacio pictórico, propio de la sensibilidad clasicista del momento. La figura humana se idealiza con unas anatomías alargadas, con paños quebrados, y con un dibujo firme que ordena la visión por planos ascendentes. Los ángeles operan como eslabones visuales entre los registros y refuerzan la sensación de verticalidad. La sobria paleta de colores mezcla ocres, azules y unos rojizos amortiguados. La decoración del intradós del gran arco triunfal remata el programa. Enmarcadas por una cadena de eslabones aparecen figuras a la pompeyana, cercanas a virtudes y matronas clásicas, que desfilan como si fueran una especie de letanía de mártires y de santos. Este motivo de origen clásico dialoga con la herencia mudéjar del artesonado de las naves, todavía presente en el templo, y revela la pluralidad de lenguajes que conviven en Andalucía en los años finales del siglo XVI. Clasicismo en la arquitectura, manierismo en la pintura y memoria artesanal en la techumbre. Más allá de su calidad pictórica, la bóveda del presbiterio es un documento elocuente de patronazgo y de circulación de artistas y de modelos en la periferia andaluza. Desgraciadamente, la Guerra Civil acabó con el retablo renacentista que estaba a sus pies. Por fortuna, los cielos de piedra de la histórica iglesia de Torre Don Jimeno siguen conservando una pequeña perla artística digna de conocer.
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6: Este martes tiene lugar la primera votación para la investidura del presidente de la Junta. Juanma Moreno necesita en esa votación mayoría absoluta. De no lograrla, se volverá a votar el jueves justo 48 horas después y entonces le valdrá con tener más votos a favor que en contra. La votación que hoy se va a producir activa la cuenta atrás para 2 meses para lograr la investidura antes de la repetición de elecciones. Moreno ha criticado que el PSOE, Adelante y Podemos se hayan negado a facilitar el gobierno con la abstención y responsabiliza a los grupos de izquierda de posicionarse en el bloqueo que podría abocar a dicha repetición.
7: Haya elecciones o haya pacto de legislatura, su irresponsabilidad actual los hace responsables del futuro. Se necesitan, por tanto, solo 2 votos mañana o 4 abstenciones el jueves para arrancar esta legislatura.
6: La investigación sobre las cloacas del PSOE ha llevado al juez Pedraz a imputar, a petición de la Fiscalía Anticorrupción, a la presidenta de la SEPI, Belén Gualda, y otras 24 personas. El secretario general del PP, Miguel Tellado, señala que con los nuevos imputados por el juez de la Audiencia Nacional, el gobierno tiene ya el mismo número de imputados que diputados en el Congreso si se suman las diversas causas en el entorno del presidente. Asegura que la situación para el ejecutivo de Pedro Sánchez es ya insoportable porque los imputados crecen de 20 en 20.
8: El gobierno de P.S. tiene a 121 personas imputadas en casi una veintena de causas de corrupción. La misma cifra que los diputados del PSOE que aplauden las mentiras de Pedro Sánchez en el Congreso. Solo hoy un juez ha imputado a más personas que ministros se sientan en la mesa del Consejo de Ministros.
6: En una evaluación preliminar, la NASA cifra en casi 59.000 los edificios dañados o destruidos en Venezuela tras el doble terremoto del 24 de junio. La evaluación preliminar la ha realizado mediante imágenes satelitales obtenidas por el programa europeo Copernicus y datos de la misión NISAR de la agencia estadounidense. La presidenta encargada de Venezuela, Delcy Rodríguez, ha prometido que antes de que finalice el año habrá nuevas viviendas para aquellos que hayan perdido sus hogares. Los equipos de rescate se afanan por encontrar supervivientes entre las ruinas, aunque con el paso de las horas se va desvaneciendo la esperanza. Y la Junta espera la decisión del juez para asumir la tutela del menor de 14 años que presenció este fin de semana el asesinato machista de su madre a manos de su padre en la localidad sevillana de Mairena del Aljarafe, informa Patricia Suaga.
9: Banderas a media asta con crespón negro y minuto de silencio a las puertas del consistorio por la muerte de Ana, colombiana de 44 años. Llevaba poco tiempo viviendo en el municipio y moría apuñalada a manos de su pareja en presencia de su hijo, que dio la voz de alarma. Por él precisamente se ha esperado para decretar el luto en el municipio, según el alcalde Antonio Conde.
10: Era proteger también al menor y encapsular en lo posible nuestra actuación, siendo absolutamente discreto, con muchísima responsabilidad.
9: El agresor está en el hospital por las heridas que se hizo a mismo detenido bajo custodia policial. Es el primer caso de violencia machista en Sevilla, el sexto en Andalucía. Por eso, el subdelegado del Gobierno Central en Sevilla, Francisco Toscano, ha pedido la implicación de todos.
11: Insistir en esa responsabilidad colectiva que nos corresponde como sociedad, lograr que Ana sea la última víctima de esta importante lacra que sufrimos en nuestro territorio.
6: 26 grados hasta ahora en Almería, en Cádiz, en Málaga y en Huelva, 30 en Granada, 31 en Jaén y en Sevilla, 32 en Córdoba. 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
12: Buenas noches a todos. Y es verdad que todos estamos esperando a que pase algo. Yo mismo estaba esperando que acabara el boletín informativo para poder hablarles a ustedes. Siempre se está esperando algo, un poco más, un poco mejor, algo más confortable, más logros, más amor, más dinero, mejor salud, un anhelo concreto o simplemente un deseo general, poco preciso, un golpe de fortuna que haga que la vida merezca la pena, merecer la pena. De ahí un lema. La pena. ¿Qué tipo de pena? ¿Qué es lo que tiene que merecer? Los hombres, escribió Milan Kundera, quieren ser dueños del futuro solo para cambiar el pasado, porque el pasado está lleno de la vida que ya hemos sido. Por eso vivir incluye la obligación de mejorar el pasado, de embellecerlo, de retocarlo ganando el futuro. Todos secretamente estamos esperando algo, un golpe de suerte, un guiño de la fortuna, un giro de la trama, o al menos, qué decirles, una ráfaga de brisa que haga ligera y apetecible esta noche. Esta noche andaluza, que es un regalo y que alumbramos con el flexo. Se levanta el telón de esta luz invisible que se observa con los ojos cerrados.
13: El flexo es un faro en un mar de incertidumbres.
12: Es el momento de hablar de guiños del destino, de algunas esquinas donde es posible que se esconda la buena suerte, de por qué aquella noche brillaba más la luna en la caleta o en el campo del sur corría una brisa favorable. La primera historia es la de Antonio González Guerrero, un gaditano de 45 años que ha trabajado durante buena parte de su carrera profesional como taxista y ahora rueda series internacionales compartiendo set de rodaje con actores como Helen Mirren o Pierce Brosnan. Antonio es padre de dos hijos, miembro de una familia dedicada al taxi, y un poco antes de que estallara la pandemia tuvo una agradable visita, un cliente especial. guionista Ronan Bennett. Se montó

0: debutó en Top Boy, dirigida por Brady Hood.
1: Eso no pasa todos los días. Es que estoy primero.
0: Son los compañeros del taxi de Antonio González Guerrero, mientras aguardan que llegue la clientela.

0: González Guerrero aprendió inglés compulsivamente y trabaja ahora para abrirse paso en el mundo de la interpretación, en el cine, en las series, en el mercado internacional, con ganas de trabajar también en el nacional. Y sus antiguos compañeros de taxi creen que no se ha dado ningún caso como este. Si acaso algunas situaciones agradecidas.
1: Bueno, hay momentos agradecidos y remunerados por las personas, que ha ayudado a alguien o que ha estado muy, muy servicial con él, y hay momentos de apuro y se lo agradecen, y la verdad que...
2: ¿Ha tenido algún tipo de viaje exótico? ¿Alguien que le haya dicho, lléveme a Barcelona y que pase una semana?
1: Pues no, de momento ese no se ha dado el caso. Ando buscándolo, pero de momento no me ha tocado, así que seguiré los años que me quede aquí y que pueda.
2: ¿Tu compañero fue elegido como actor? A lo mejor ahora hay un boom de los taxistas de Cádiz.
1: Hombre, pues mira, si este hombre va subiendo y se le da muy bien y le da pues, a los directores de películas por ese perfil de personaje, pues mira, lo único que al final van a faltar taxi, van a faltar personas para llevar el taxi, ¿vale? Yo primo.
0: Sobran actores y faltan taxistas. Hay que añadir que Antonio González Guerrero ha participado en el rodaje de Mobland, Tierra de Mafiosos. Es un producto audiovisual, una serie dirigida por Guy Ritchie, y en esta propuesta artística Antonio interpreta a un ayudante del implacable Tom Hardy en ese entorno criminal. Para Antonio, el éxito es que tus hijos te quieran, que te reconozcan por lo que eres y además poder sentirlo. Anoten si quieren. En Cádiz hay 224 licencias de taxi. La de Antonio se traspasó hace algún tiempo.
2: Antonio, buenas noches.
3: Buenas noches.
2: Cuando tú ruedas en inglés.
3: En inglés.
2: En inglés. ¿Hay alguna escena que tú recuerdes en las que hayas participado? ¿Estás, por ejemplo, en qué situación?
3: La situación más graciosa que tengo en la serie, totalmente improvisado, pero es cuando llegamos a abrir una caja donde hay un niño que está descuartizado y Guy Ritchie me dice, tú di algo religioso y que lo que se te venga a la cabeza lo dice en español. Y yo cuando abro la caja lo primero que veo es un cuerpo descuartizado, pero veo un niño, veo una parte de veo la polla y tiene una polla así de grande. Y yo lo primero que digo, la madre de Dios, digo, parece la polla de un caballo. Y ellos todos, eso es de puta madre, eso está, no sé qué, no sé qué. Y yo digo, bueno, no sé si me había entendido, pero que lo primero que pone ahí es... Y él es como de, sí, eso ha quedado de puta madre, ese me gusta. Y yo, pero bueno.
2: ¿Cómo aprendiste tu inglés, Antonio?
3: Pues aprendí solo. Cuando me vi en la situación de actuar en Top Boy, el director que fue Brady Hook, él me dijo que lo hacía todo muy natural y me dijo, guío, Antonio, si esto verdaderamente te gusta, ponte las pilas, pero todo lo que te podemos ofrecer es en inglés. Entonces yo me obsesioné de una manera bárbara con el inglés. Imagínate, yo trabajaba todos los días en el taxi, pues 8, 9, 10 horas, pues estaba 10 horas con el inglés puesto. Bueno, a tal punto que las personas se montaban en mi taxi y decían, el chico del inglés. O a mucha gente, por favor, pues quita eso. Y yo decía, bueno, no, esto es lo que hay.
2: ¿Qué tipo de cursos escuchaba en el taxi?
3: Empecé todo el mundo con Duolingo. Luego empecé a escuchar en la radio, me di cuenta que había un podcast de Vaughan Radio. Uh-huh. Y entonces yo escuchaba Vaughan todo el santo día. Como que la cabeza me la activaba. Uh-huh. Y estuve con eso mucho tiempo. Y luego ya era absolutamente todo. La radio en inglés,

0: televisión en inglés, los libros en inglés. Y a todo el mundo, sobre todo mis hijos, papá, por favor. Yo, pero llegaba a mi casa, estaba cocinando, ponía la radio en inglés. Me ponía la tele estaba en inglés. Me acostaba con los podcasts, me acostaba. Y era todo, y me metí en un mundo en el que era todo, absolutamente todo en inglés. Hasta tal punto que perdí la noción de las cosas que pasan aquí en España. Ya no veía el telediario.
1: Porque los actores, y especialmente los actores internacionales, tienen una gran versatilidad. Pueden cantar,
0: total,
1: pueden
0: total,
1: hacer esgrima, pueden montar igualmente a caballo, pueden hacerlo.
0: Absolutamente todo, lo escuchas cantar, lo escuchas bailar. El otro día vi una entrevista de Jamie Foxx, empezó a cantar. Y si te dicen que es cantante, pues es cantante. Son gente que se dedican a prepararse constantemente todo. Y yo estoy en ello, ¿eh?
1: ¿Eso es un don o es praxis?
0: Yo no creo.
1: Cuando vemos que Antonio Banderas protagoniza musicales, ¿es un don o es práctica?
0: Yo sinceramente no creo en. Creo que hay, es una parte ínfima el que tú tengas un don en algo. Yo creo que cuando triunfas es cuando te lo trabajas mucho. Y entonces yo creo que donde realmente está el éxito es en el trabajo.
1: ¿Se machaca usted en el gimnasio?
0: Sí, lo intento, pero no por verme bien físicamente, sino porque quiero tener calidad de vida.
1: Entre el inglés y el gimnasio no duerme.
0: No duermo, pero es verdad que intento machacarme en el gimnasio no solo por verme bien físicamente, que también, pero es por tener calidad de vida.
1: Hay muchas carreras de Hollywood que han sido fruto de la casualidad.
0: Muchísimas. Pongamos,
1: por ejemplo, Harrison Ford, que es un carpintero, entre otros oficios, y tiene una cierta relación con el universo Lucas, ya comienza a llamarlo para algunos papeles o algunas películas. ¿Qué significado tendría el destino para usted?
0: Mira, yo creo que las posibilidades están siempre ahí. Pero la gente no sale enfocándose en las posibilidades. Me refiero a que tú no vas a la calle buscando posibilidades, o igual que no vas fijándote en cosas. Tú no te levantas por la mañana y te preguntas cuántas personas rubias has visto hoy. A lo mejor no sabes decirlo, pero si alguien te levantas y te dicen que yo, enfócate en las personas rubias que vas a ver hoy, entonces te levantas y dices, he visto por lo menos tantas, ¿no? Entonces, si tú quieres buscarte las oportunidades y tratas si estás enfocado en algo y te lo curras y vas en esa dirección, yo creo que es más fácil conseguirlo. Lo que no puedes estar en tierra de nadie. Hoy quiero hacer esto, mañana no sé qué. Que a mí es realmente lo que me pasaba, ¿eh? Yo al principio jugaba al fútbol, se me daba bien, pero no era algo que yo tuviera en mente. Y cuando hice lo de la actuación fue como, a esto sí me quiero dedicar, ¿sabes? Y nunca he tenido algo tan claro que yo dijera, a esto sí.
1: Si hoy hubiera sido una noche cualquiera, como esta que estamos viviendo, y Antonio hubiera estado trabajando en el taxi, en la noche gaditana, ¿qué hubiera sido una buena noche para usted? ¿Hacer cuántas carreras? ¿Ganar cuánto dinero? ¿Parar a saludar a algún amigo? ¿Hacer un pequeño recreo a las 3 o 4 de la mañana? ¿Qué hubiera sido una buena noche para usted?
0: Para mí, trabajar en el taxi de noche nunca me gustó. Nunca. Empecé a hacerlo al principio.
1: O sea, imposible que escuchara el flexo.
0: sí. Alguna vez. Pero yo intenté al principio, sí, porque cuando empiezas quieres hacerlo todo. Pero con el tiempo dejé de trabajar la noche. Me daba más quebradero de cabeza que lo que me aportaba económicamente. Entonces,
1: ¿hay mucho sobresalto en la noche en el taxi?
0: Sí.
1: Entonces, ¿gente incómoda?
0: Sí, sobre todo gente borracha. Y cuando la gente va borracha, pues pierde un poco el sentido de la realidad y creen que tú también estás borracho, entonces tratan como...
1: La gente se sobrepasa.
0: Totalmente. Entonces, como siempre estás ahí un poco con la tensión de que estás siempre al pique de un repique que te puede pasar algo, pues yo prefiero, no me aporta tanto como trabajé por la mañana. Yo casi siempre trabajo por la mañana y tenía una persona contratada por la tarde. Y yo me dedicaba a hacer el trabajo cuando mis hijos estaban en el colegio. Y la verdad es que me fue bastante bien. Así que las noches intenté evitarlas.
1: ¿Conocen su historia? ¿O
0: claro,
1: su historia impactó en el gremio?
0: Todo el mundo lo conoce, ya cada vez más, ¿no? Todo el mundo la conoce cada vez más. Mi historia es cuanto menos peculiar. El otro día con mi amigo Jorge Blas, que lo conocí también hace poco a raíz de todo esto, haciendo una entrevista en la cadena SER, y hace poco ha estado aquí en Cádiz, hemos estado cenando, estuvimos hablando con otros amigos, y él me contó la historia de Jobbik, el actor. su historia también es fantástica. Él era boxeador, no sé, tampoco tenía pensamiento de dedicarse a esto, y él hacía monólogos y poco a poco, y a día de hoy es uno de los actores más reconocidos de España y de los mejores. A mí me encanta, él es fantástico. Y su historia es un poco parecida.
1: ¿Robert De Niro podría ser un cualquiera?
0: Para nada.
1: ¿Robert De Niro en Taxi Driver no es un cualquiera?
0: No. No, él tiene, yo creo que aparte de que es un actor increíble, yo creo que también se lo habrá currado muchísimo todo lo que la gente ve en Robert De Niro, en cómo lo hace. Pero no Robert De Niro, te hablo de cualquier persona. En cómo lo hacen, la gente ve eso solo. Pero eso es la punta del iceberg. Uh-huh. Todo el trabajo que hay detrás es fantástico. El otro día también estuve hablando de una entrevista de que vi a Stephen Curry hablando con de la gente, le decía que porque era tan fácil meter los triples, porque no era el mejor triplista de la NBA de todos los tiempos, y decía que él tiraba todos los días 500 tiros todos los días. O sea, eso que él hace, que tira la pelota y antes de que llegue ya se da la vuelta y pone los dedos como diciendo ya ha entrado, la gente lo ve y dice que tiene un don. Dice, no tiene un don. El nota lo que tiene es que todos putos días se levanta y hace 500 tiros. O sea, si tú eso lo haces durante toda tu vida, para ti no es que sea fácil, pero es por repetición. O sea, ¿cuántas veces lo has hecho? Eres mejor que nadie porque lo haces mucho más.
1: ¿Y usted ahora qué hace para ser actor?
0: Yo ahora me estoy preparando, bueno, empezó otra vez.
1: En esa técnica, en esa constancia, en esa rutina de la preparación, ¿qué es lo que hace usted?
0: Hombre, yo intento repetir y hacer monólogos, hacer diferentes partes de películas que me gustan, intentar, es todo, y siempre voy a la escuela de teatro de cine, de 32 Historias, con Francisco Conde, en Málaga, y intento prepararme de todas las maneras. Estoy intentando hago cosas de baile, o intento hacer parte cantando, intento hacer todo lo que haga suma. Todo lo que haga suma para cualquier momento. Y te puede servir o no. Porque la gente me pregunta, ¿ya has triunfado? ¿Te la has currado? ¿Pero has triunfado? Y estás en Montblanc y sí, en verdad he triunfado, porque estar ahí es muy complicado, llegar ahí es muy, muy difícil. Pero a lo mejor si no lo hubiera conseguido, todo este proceso se queda para mí para siempre. Ahora de repente sé hablar inglés. La gente que he conocido por el camino también son gente que me aporta. Que aparte he tenido la suerte de que he conseguido el papel y he estado en Mola esta temporada, que para mí ya es. Imagino que eso me puede dar la llave a estar en encontrar otros trabajos, sobre todo aquí en España o en Inglaterra o en Estados Unidos, donde sea. Yo me atrevo absolutamente a todo.
1: Es enorme expositor, ¿no?
0: Claro. Y he tenido suerte porque lo he conseguido, a pesar de después de mucho, mucho trabajo, porque también me ha costado mucho trabajo. Pero si no lo hubiera conseguido, son cosas que se quedan para ti para siempre. Y eso creo que también hay que quedarse con eso.
1: ¿Qué grado de confianza se llega a tener con estrellas siderales como Helen Mirren o como Pierce Brosnan? Le dicen a usted, Antonio, llévame por Cádiz.
0: Yo tenía el primer día de rodaje, yo tenía un ataque de nervios total. De por la noche estaba diciendo, Dios mío, ¿qué me voy a encontrar? Entonces yo tenía la porque claro,
1: bueno, Pierce Brosnan ya conocía Cádiz,
0: sí,
1: ahí ya había un punto en común.
0: Sí, sí, sí, sí. Aparte yo hablé con él,
1: ya había estado en la caleta con Halle Berry.
0: Es que el primer día que lo conocí, la primera vez que tuve una escena con él, nos sentamos y este se sentó al lado mío y yo me senté con él y me presenté, evidentemente, siempre muy respetuoso, y le dije que soy de Cádiz. Yo me acuerdo cuando viniste a Cádiz haciendo Muere Otro Día de James Bond, y me dijo, me encantó tu ciudad, pero ¿sabes de lo que me acuerdo realmente de Cádiz? Y yo le dije, ¿de qué? Me dice, de Halle Berry saliendo del agua. Y yo le dije, claro, es que digo, yo también me acordaría de esa escena, porque Halle Berry en ese momento era, bueno, y lo es, un bombón increíble. Pero
1: los grados de confianza, Antonio.
0: Yo siempre he confiado mucho en mi
1: llegan mismo. A dar un correo electrónico, el teléfono, llámame para lo que quieras. ¿Se produce algún tipo de confianza o siempre hay el cortafuegos de la gente, siempre hay pasos por dar.
0: Yo el recuerdo que tengo es que con todos estos actores he tenido una relación muy, no muy cercana en el set de rodaje, porque siempre era todo muy cordial y muy... Era trabajo, entonces ellos hablaban conmigo, yo hablaban con ellos como si fuéramos uno más. Y te hacen sentirte como uno más.
1: Sí, parte de la plantilla.
0: Que yo sé, yo me hacía pasar por uno más, porque ellos realmente no sabían que yo era un taxista que estaba, acaba de llegar. Para ellos yo era un actor español.
1: Bueno, tampoco era necesario.
0: Yo no iba a contar nada, pero ellos me trataban a mí como un actor español, que evidentemente a lo mejor ellos en su cabeza dirían, pues si es un actor español será porque lo está petando en España. En España no me conocía absolutamente nadie. Y yo me hacía pasar por eso. Pues digo, sí, yo soy el actor de momento en España. Pero ellos hablaban conmigo como eso y yo me hacía pasar un poco, pero yo confiaba en mí.
1: O sea, usted daba por hecho que usted era el actor del momento.
0: Hombre, en ese momento yo me veía las imágenes.
1: Y Brosnan decía, sí, Antonio.
0: Sí, Antonio.
1: Te conozco perfectamente.
0: Pierce, que lo llamo como si fuera mi tío.
1: Pierce y yo.
0: Pero yo cuando lo vi en la gala en Nueva York, él se acercó a mí y yo lo vi y él puso una cara de asombro, que me hicieron una foto, tengo una foto en Instagram y él vino, me dio un abrazo como si fuera mi tío que lo he visto en una comunión. Igual. Y súper amable y súper cercano, que en el set de rodaje no era tanto así, era muy cordial y hablaba conmigo, pero en ese momento era como que estábamos todos liberados de trabajo y ahí era como, venga, ahora nos acercamos, incluso con Tom Hardy, que es un tipo duro que sigue y tiene ese aspecto y ese aura de tipo duro. Cuando lo vi en Londres y lo vi en Nueva York, tipo súper cercano, me abrazaba, vamos a tomar algo, era como totalmente diferente. Y ya te digo, yo el primer día que te voy a contar, el primer día fue para mí, tenía un ataque de nervios y cuando llegué a la escena, yo lo tenía todo en mi cabeza, ya sé cómo va a ser, sé esto, tengo que empezar aquí, hago esto, tengo que decir esto en este momento. Y cuando llegamos, empezaron a hablar de la escena, porque nosotros siempre llegamos, hablamos de la escena, cómo la vamos a recrear, hacemos todas las cosas, ¿no? Y ellos llegan, hablan de la escena y todo le dice a Guy, pero él, que es como mi mano derecha, no se puede quedar aquí, tiene que venir conmigo, entrar dentro. Y cambian la escena de repente, el primer día. Y para mí era como, ¿what?
1: Y era what o what the fuck?
0: What the fuck? Total, la cosa es que yo me pongo a mirar y digo, bueno, y ellos me dicen, Antonio, tú estás. Y hay un momento del rodaje en el que estamos hablando Tom Hardy, Guy Ritchie y yo, rodeado de 500 personas evidentemente, y los tres hablando de la escena, y yo en mi cabeza no podía dejar de pensar de, por favor, que alguien grabe esto, que hagan una foto y que me la manden, y que, porque yo decía, tío, estoy hablando con esta gente y
1: que me digan que es real,
0: claro, ¿no? Y porque ellos me trataban como si yo fuera uno más en ese mundo que es real, que es que yo no me considero alguien de ese mundo. Para mí todavía es algo muy lejano, que ojalá algún momento pueda llegar o no, pero lo veo todo como muy... Gente que veo en la tele, gente que... ¿Sabes? Y yo estaba ahí hablando, como decía, y ellos cambiaron toda la escena, cambiaron todo, y para mí era como... Dios, estaba nervioso, pero también me era como... Era como excitante y... Era un cúmulo de sensaciones extrañas.
1: ¿Qué cree que vio en aquel golpe del destino el guionista para
0: Ronan?
1: ¿Qué cree que vio en usted?
0: Yo creo que fue mi forma de ser, mi personalidad, posiblemente, porque no es que sea la primera vez que se monta en un taxi, ni la primera vez que conoce un taxista. Podría ser un taxista o un panadero o cualquier persona de la calle, pero yo con él tuve una conexión
1: inmediata, personal.
0: Y estuvimos hablando y nos encontrábamos, poco a poco, cada vez fuimos haciéndonos más amigos y a día de hoy, ya te digo, es como parte de mi familia.
1: Claro, ¿usted desconocía que era un guionista?
0: Yo en ese momento no. Cuando se monta en el taxi, yo no me... Imagínate que cada persona, cuánta gente se monta en mi taxi. Si me pongo a cuquear o a investigar la vida de cada persona que se monta en el taxi, pues apague, vámonos, me volvería loco. Pero yo no sabía lo que él hacía, hasta que vino ese día con el ordenador y me dijo que hacía series, que era guionista, que estaba haciendo topo ahí en Londres, y fue cuando me ofreció ese papel. Y para mí fue todo, fue extraño y no, porque él me decía que lo quieres hacer y yo no dudé ni un segundo, ¿eh? ¿Quieres hacerlo? Y yo, por supuesto. Imagínate, ¿no? Estar en una serie de repente así de la nada, pues para mí era como cuanto menos excitante. Uh-huh. Y lo hice y salió bastante bien.
1: ¿Qué será lo próximo, Antonio?
0: Yo estoy abierto a todo, hablo con mi representante, que seguramente ya será la que está haciendo su trabajo y buscándome
1: papeles.
0: Otros papeles. Pero a mí me encantaría trabajar aquí en España, me encantaría. Y no sé, estoy abierto a todo. Tengo algunos trabajos en mente que me han ofrecido, que han hablado conmigo, pero en este mundo todo es muy, muy volátil.
1: Y si no...
0: Concretamente, que tenga algo firmado, que tenga algo que vaya a hacer en los siguientes meses, no.
1: Y si no acaba de funcionar la carrera de actor, ¿qué hará con su vida?
0: Pues siempre hay que tener un plan B. Yo si no, volvería al taxi o empezaría a prepararme para hacer otras cosas o no sé, ya es, no le tengo mucho miedo a eso. No es quiero hacer esto o nada, es voy a luchar porque quiero ser actor, porque es algo que me gusta.
1: ¿Quiere que el futuro está abierto en positivo?
0: Sí, o sea, hay que ser siempre positivo.
1: ¿Es usted un optimista?
0: Total, totalmente. Entonces creo que voy a hacer todo lo posible por continuar. Y voy a prepararme y a formarme parada para hacerlo y todo lo que llegue, bienvenido sea.
1: Es poco procedente hablar de dinero, es muy poco procedente, pero el escalafón monetario cuando se atraviesa la Liga Internacional es muy notable.
0: No, yo diría que sí.
1: Por unos días de trabajo en una serie internacional sería...
0: Sí, la verdad que una...
1: Equivalente, por ejemplo, a...
0: Pues te...
1: ¿Cuántos días de taxi?
0: ¿Un día de serie? Muchos días de taxi.
1: Muchos días de taxi. Días. Por ejemplo,
0: muchos,
1: seis
0: muchos,
1: meses de taxi.
0: Muchos días de taxi. Yo diría que, no sé, pero la semana... Pero una semana rodando a lo mejor son 3 o 4 meses de taxi.
1: Si está en una liga de estrellas, ¿cree que esas estrellas viven como tal o son gente, en lo que usted pueda entender, razonablemente sencillas? ¿O uno empieza a tener gustos caros cuando empieza a acumular dinero?
0: Lo que he visto es que ellos tienen gustos caros, pero porque se lo pueden permitir. Uh-huh. Yo creo que la gente se adapta a lo que tiene. Yo cuando cobraba 1.000 euros me adaptaba a 1.000 euros, después con el taxi cobraba más y me adaptaba a eso, y ahora tengo dinero y me adapto a lo que tengo. O sea que no soy... Pero yo creo que ellos llevan tanto tiempo viviendo en esa nube que ni siquiera se lo plantean. Aparte, yo creo que el dinero llama al dinero. Nunca lo he entendido, pero es verdad. Es verdad. Esta gente, yo por cualquier cosa que hacen, vamos, el dinero le cae del cielo. Hacen un tweet, viene una marca, o sea, no pagan por vestir, no pagan por comer, no pagan por absolutamente nada y le pagan por ello. O sea que al final es no es algo que se escapa de mi entendimiento y es real, dinero llama al dinero.
1: ¿Y cree usted que son felices?
0: Pues habrá de todo. Pero, yo no creo que el dinero te dé la felicidad.
1: Pero teniéndolo todo, uh-huh, como aparentemente lo tienen, ¿no?
0: Porque sí,
1: son
0: absolutamente todo.
1: Si no son guapos, son atractivos. Tienen éxito profesional.
0: Sí, pero
1: no parece que tengan una gran dificultad por encontrar grandes papeles, porque ya tienen un nombre, que les va abriendo paso.
0: No, ya es más, ellos descartan papeles. Tienen a alguien que trabajan para ellos, que empiezan a ver los guiones que llegan y seleccionan cuál creen que le puede gustar y entre ellos él dice este o el otro o el siguiente.
1: O nada. Y entonces, ¿cree que, bueno, yo en no ese creo ámbito la... puedan ser...
0: Yo creo que
1: o viven angustiados incluso
0: seguramente,
1: así.
0: Seguramente, cada uno tiene... Todos tienen sus carencias, ¿eh? Yo creo que todo el mundo tiene su movida interiores. Yo no creo que el dinero te ayuda, por supuesto, a tener una vida más cómoda, pero que te haga feliz.
1: ¿Usted cree que el índice de felicidad en Cádiz es alto?
0: Altísimo.
1: ¿Usted cree que el índice de felicidad en Cádiz sería más alto, por lo que conoce, que en Hollywood?
0: Por supuesto. Por supuesto. Por supuesto. Y optimista. Es mucho más optimista que cualquier yo conozco gente que no tienen nada, pero son felices a muerte. Uh-huh. Y eso es más, y eso yo creo que es un contrapunto, pero prefiero esa vida de gente que son muy felices sin nada, que gente que están amargada teniéndolo todo. O sea que al final es cuestión de ánimo.
1: Antonio, muchísimas gracias y gracias por estar en el Flexo.
0: Un placer, de verdad un placer, y espero que nos vamos a ver.
1: Y buenas noches. Yeah.

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3: Tenemos toda una noche por delante, pero también tenemos el suficiente tiempo y hay que decir que el suficiente cuajo, como decía Goma Espuma, este programa está cuajando. Vamos a ver cuándo acaba de cuajar. Llevamos cuajando una serie de temporadas. Es verdad que nada de lo bueno se hace con prisas, por eso estamos tomando las precauciones necesarias, pero... dicho eso, el momento de la pausa es algo que está establecido, que viene bien, porque luego cogemos algo más de brío, algo más de fuerza, no sé si seamos nosotros Sansón, pero con un cierto desahogo, un cierto respiro, pues ya encaramos mucho mejor el señor Piñero y yo el momento culminante del programa, que ya de alguna forma se va aproximando. Dicho eso, no salgo tranquilo últimamente porque nos asaltan todo tipo de personalidades a contarnos las más variadas propuestas, gente que habla con voces de poetas, otros que parecen personajes de Star Wars, antiguamente la Guerra de las Galaxias, y uno que viene a escuchar un poco de música tranquilamente por la calle, con unos Walkman que están conectados al estudio central de Canal Sur, en unas cintas de cassette que sacamos de un archivo privado, pues no se relaja lo suficiente. Vamos a ir escuchando este viejo corazón mío, This Old Heart of Mine, de Rod Stewart, a la espera de que no nos importune el paseo ninguno de estos personajes. La revisión del clásico de los Isley Brothers en la voz de Stewart.

clásico de los Isley Brothers en la versión de Rod Stewart, hablando de ese corazón que se ha roto muchas veces, porque no se sabe si tú vienes o vas. 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

0: 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Hemos tenido un paseo tranquilo y hay que agradecerlo. Con nuestro Walkman ochentero que todavía da servicio. Momento de regresar al estudio.
1: Dar cera, mano derecha. Pulir cera, mano izquierda. Dar cera, pulir cera. Inspirar por nariz, expirar por boca. Dar cera, pulir cera. No olvides respiración, muy importante. Dar cera, pulir cera.
0: Hace apenas 10 días confirmamos gratamente el regreso a las ondas, al flexo del gran David Gallardo, que tiene entre sus posesiones, en su estudio doméstico, en su biblioteca, un libro de Hunter Thompson sobre el periodismo gonzo, que es lo que él practica y ofrece con generosidad en la antena de la noche andaluza. Querido Gallardo, ¿cómo
2: Hola,
0: se encuentra?
2: Hola, Paco Relleno. Encantado de saludarte.
0: Qué bien, suena usted muy bien. Está interviniendo desde sus posesiones en esta hora ya avanzada de la noche, entrando en un nuevo día. Se comprometió recientemente a contar la experiencia personal del verano, de su verano, que ha estado marcado por los parques de atracciones, por su convivencia con sus herederos, jóvenes y muy inquietos herederos, que han impuesto la presencia del papá y de la mamá en el parque de atracciones. He encontrado un documento, que lo tiene preparado Dani Piñero, sobre la historia y el origen del parque de atracciones. Vamos a escucharlo y a continuación procedemos a compartir la experiencia personal, el periodismo gonzo de David Gallardo. Adelante, Dani Piñero.
3: Comenzamos este reportaje con las palabras de Walt Disney, que en gloria esté inaugurando el primer parque de atracciones de su compañía en 1957. Bien podría haberse ido a pasar el fin de semana a Almería y la humanidad habría conjurado la era de los parques de atracciones. Porque es necesario decir que desde su invención, el parque de atracciones ha supuesto un suplicio innecesario para el hombre medio. Y la pregunta es, ¿aquellos o aquellas que tuvieron la idea de encerrar a ciudadanos corrientes en un recinto de estas características son dignos de la libertad condicional? ¿A la saludable dieta de parque con palomitas, alimentos de grasas saturadas, chocolatinas y perros calientes, se suma el chantaje infantil de montarse en las más escalofriantes atracciones que no puedes evitar ni alegando un marcapasos? Papá, tú te montas. Los defensores de estos recintos diabólicos consideran que cuando vas a 150 kilómetros por hora en una montaña rusa, no piensas en la hipoteca ni en tu familia política. Lamentable situación mundial.
0: Es un documento que aquí concluye con la caída espeluznante de una montaña rusa prácticamente en vertical. Es un documento que entiendo que comparte en su experiencia, ¿no, Gallardo?
2: Sí. Sí, es terrible. Esto de los parques temáticos es una cosa que, de verdad, yo creo que como castigo me he tenido que portar mal durante el año para haber ido este año a tres parques temáticos.
0: Sí, varios años. Yo creo que se ha portado mal varios años.
2: Sí,
0: y los está pagando todo de seguido.
2: Sí, porque es terrible.
0: O sea,
2: es
0: todo. Sí, su parque temático, parque de atracciones de los que ha vivido, ¿Cuál ha sido su favorito y por dónde empezó el verano? ¿Cuál fue su primer parque?
2: En mi casa creo que es el primer parque temático favorito, es el que trabajo menos. El Disney está ahí, este año ha sido Disney, ha sido el parque de atracciones de Madrid, ha sido el parque jurásico de no sé qué, y ha sido también Isla Mágica, o sea, ha sido un completo, con la fresquita, y nada, recordar que viajar es maravilloso hasta que viajas, ¿no?
0: Yeah. Y de su experiencia personal, la atracción que más coraje le da, ¿cuál es?
2: A mí me da yo tengo vértigo. Entonces, cualquier atracción en la que hay que montarse por fuerza alta, no sé, la montaña rusa, por ejemplo, eso es terrible. Y que me obliguen los niños a montarme, eso ya es más terrible todavía. Y que el pequeñito además quiera montarse y le dejen entrar. O sea, que es muy chico. Coño. Todo que mide más de un metro se puede montar una montaña rusa. ¿Sabes el agobio que da?
0: Ahí está el metro de entrada, lleva usted razón. Sí, cuando en ese momento en el que... Papá, que yo quiero entrar y no puedes, que yo... Y ahí está el medidor de altura para que el infante acceda o no acceda a la terrible atracción.
2: Es que además todo es difícil, sí. Todo es difícil, Paco, sí. Desde que sales de casa, o sea, desde que ya empiezas con las maletas. Ahora, por ejemplo, hay que ir con mochilas, porque en el avión te vale más caro llevar un trolley que en clase business. O sea, que al final, pues, y no vas a ir en tren. Que te puedes quedar en Toledo, no vas ahí. Entonces, al final, pues nada, de mochilero para que te cueste más barato y ahí que va la familia que aparece un anuncio de Decathlon. ¿Eh? Tú te has fijado, todos van iguales vestidos. Y nada, no sé quién decía que viajar es como el amor o como tener hijos, ¿no? Que todo el mundo quiere, pero nadie habla de los chungos, ¿no? De lo difícil, ¿no? Que es caro, que es incómodo, que está lleno de colas, que hay gente muy rara. Y algo así repetimos, porque, no sé, nos encanta la tarjeta de embarque. Y bueno, ya desde que tú te montas en el vuelo ya es fastidiado. O sea, para empezar te separan a la familia, asientos al azar. A mi niño pequeño le dio la teta a una señora de Carmona, que estaba allí, que sus hijos no estaban, pues aprovechó ya que estaba. Y luego todo es muy caro, esa es otra, todo es carísimo. Y pero como estás de vacaciones, pues venga, tómate la cervecita, un vaso de cerveza te cuesta como si pagaras un barril. Pero bueno, como estás de vacaciones no te lo va a tomar, que te lo mereces después del año que has pasado. Así que, claro. Por cierto, en los parques temáticos no venden cerveza. En Disney, por ejemplo, en París no vendían cerveza y hubo protestas y vieron que entró menos gente y empezaron a venderla. Pero eso sí, te vale una cerveza 9 euros, un vasito, una caña, Paco, de mi arma.
0: Pero será de Mickey Mouse, ¿no? La caña, ¿no?
2: Yo no.
0: Será del Pato bueno. Donald. Habrá una serigrafía con el copyright de Walt Disney, y eso da mucho caché, ¿no?
2: Es el del hijo de Pluto, tiene que ser porque...
0: ¿Del hijo de Pluto? O sea,
2: sí, del hijo es uno de los que tiene que ser. Luego también el hotel en internet parece un palacio, y luego es un hostal sin aire acondicionado con sábanas que ha tenido más batalla que Juego de Tronos. Pero bueno, ya te digo, todo vale por la sonrisa del niño, que es realmente lo verdaderamente importante, y te aseguro que mis hijos han sido muy felices en Disney, por ejemplo, ¿no? Hay detalles que me han parecido muy graciosos, porque en el desayuno, por ejemplo, la gente acumula en mochilas y en carritos de bebé, empieza a acumular botes de Nutella y pan Bimbo. O sea, eso la gente empieza a cargarla sin que se dé cuenta. No voy a decir robar, porque robar está muy feo. Además, con lo que te ha costado, ya está incluido que te lleven dos pan Bimbo con un poco de Nutella. Pero hay gente que cree que va a haber un terremoto o una crisis mundial y te puede coger en medio. Y ahí, si no se lo come el niño, te comes tú la Nutella. Y otra cosa que me sorprende es que, como en los conciertos, te cobran por el vaso. No te imaginas, o sea, ya da coraje que te cobren la bolsa de plástico en el supermercado, pues aquí te cobran los vasos, Paco. Vas a tomarte algo, un vaso temático, que es un vaso de plástico que le han puesto una figurita. Pues eso me sorprende muchísimo, ¿no? ¿Y para cuándo el alquiler de cubiertos o de platos? Pues se empieza por vasos, pero se acaba con eso. Otro detalle que me ha tocado las narices, 40 grados y tú abrazando a un muñeco de pelo.
0: ¿Y sus hijos lo abrazan con la misma intensidad, con el mismo cariño? ¿Se aproxima un personaje de la película reciente de Disney y va a abrazar al padre, el hijo se tirará también allí a los pies del muñeco, ¿no? ¿O no?
2: Claro. Bueno, yo creo que uno de los chavales que estaba dentro del muñeco, digo 41 grados, 40 grados, una barbaridad en París. Yo creo que uno me dijo, sácame de aquí, sácame de aquí.
0: Claro.
2: Pero
0: claro,
2: tampoco sabía francés y a lo mejor no me dijo eso. Y para qué, lo que tenía que estar pasando.
0: No, diría, métete tú un rato, Gallardo, diría, métete tú un rato
2: de las cosas,
0: y
2: sí,
0: me
2: sí,
0: sustituye,
2: no. Otra de las cosas que creo que no estamos aprovechando en Andalucía y deberíamos empezar a plantearla, y la vemos, y creo que tiene una utilidad máxima, es el paraguas en verano. ¿Por qué no utilizar el paraguas en verano con el sol? Y cada vez más gente lo está utilizando, y creo que ha llegado el momento de que tengamos paraguas en verano en Andalucía. Pero pasemos con
0: sería
2: el paraguas
0: de mucho más uso que la lluvia, en función de las horas de sol que disfrutamos en Andalucía. Hay veces que disfrutamos el exceso de la temperatura, pero el paraguas podría tener el doble uso, si llueve o si hace sol, y tendríamos ese aire asiático, un poco a lo Camboya, de las calles de cualquier punto de Andalucía. Los padres con los que usted coincidió, Gallardo, allí en el parque temático, sea el de París o sea el de Sevilla, pues ha sido muy cosmopolita el verano de los Gallardos, ¿se solidarizaban? ¿Hacían ustedes reuniones, grupos para contarse los padecimientos de estar juntos, o no llegaba la cosa tanto? ¿Hablaba usted con los franceses. Con los británicos?
2: Teniendo en cuenta que una botella de agua vale 4 euros, la gente suele acudir a unas fuentes públicas que hay situadas en diferentes espacios, y tú puedes rellenar la botella de agua, que eso es algo que se va a extender ahora y es muy común. Pues tú llevas tu agua, que pagas a precio de, no sé,
0: de lingote de oro.
2: Bueno, uh-huh. Efectivamente. Entonces vas tú con tu agua y te pones en la cola. Entonces te encuentras una cola tremenda. Y a mí, yo por ejemplo, hubo una señora que se estaba desahogando y decía, me ha costado 144 euros la entrada. Un día, y aquí te pegas un montón de horas, o sea, te puedes pegar 90 minutos esperando para disfrutar de 3 o 5 minutos, más o menos. He visto que todas las atracciones en diferentes parques temáticos duran o 3 o 5 minutos, y te pegas 90 minutos esperando para poder montarte en ese cacharro. El hecho de que pagues 144 euros no significa que te garantice que vayas a poder montarte en todo, por eso tienes que ir varios días, ¿no? Y es espectacular cómo la gente se abre, se sincera y dice, Dios, esto es una paliza terrible, ir a un parque temático es la muerte a pellizco. Pero eso sí, ve la cara de los niños y ya mereció la pena.
0: Qué historia tan solidaria, tan generosa, el periodismo Gonzo, el verano de David Gallardo. Vamos a escuchar su sintonía, que tiene ese aire enigmático que nos reconcilia con el momento del testimonio del periodista aguerrido, capaz, incisivo, elocuente, con una enorme facilidad para la narración y para el dominio de la noche, en el flexo e incluso fuera de él. Querido Gallardo, qué maravilla tenerle de nuevo en esta temporada del flexo. Nos sentimos privilegiados.
2: El privilegio es mío. Desde aquí vuelvo a reivindicar que mucha atención con la cerveza, que hay una burbuja ahí, que los precios se están disparando. Eso no puede ser.
0: ¿Quiere usted poner voz del locutor de época imperial para despedirse? ¿Quiere hacer una pirueta sonora?
2: Sí. Quiero decir que muchas gracias por estar ahí, que me he comprado un micrófono nuevo y por eso estoy hablando así, que parece que me comió a De la Morena. Y viajar es un coñazo.

0: El desplazamiento temporal ha ocurrido exactamente a la 1:20:00.
1: ¡Abraza! Por Dios, Doc, has desintegrado a Einstein.
0: Cálmate, Marty, no he desintegrado nada. La estructura molecular de Einstein, como la del coche, está completamente intacta.
1: Entonces, ¿dónde demonios están?
0: La pregunta apropiada es, ¿cuándo demonios están? Verás, Einstein se acaba de convertir en el primer viajero en el tiempo del mundo. Lo he enviado al futuro.
2: Rosemary, vuelva a la cama. 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
3: Esta canción nos gusta mucho. Es el clásico de Bob Seger y la banda de la Bala de Plata.

Seager, hablando de una jugadora que no pierde el encanto, una jugadora de una partida individual por la que

0: sureño, tiempos medios, para dar las buenas noches a Andalucía. Todavía la misma, todavía de la misma manera. Este programa dirigido técnicamente por el exquisito Daniel Piñero. Yo soy Paco Reyero, still the same, con permiso hasta mañana.
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3: El Parlamento de Andalucía acoge este martes la segunda sesión del Pleno de Investidura, que comenzó ayer con la intervención del presidente de la Junta en funciones, Juanma Moreno, quien aspira a un tercer mandato al frente de la comunidad. Moreno ha pedido claramente a Vox que rebaje exigencias para no enrocarse, ha hecho guiños a esta formación con la desregulación, la política de familias o la bajada de impuestos, pero se reafirma en la prevención de violencia de género y la igualdad para el colectivo LGTBI.
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3: Hoy expira el plazo para solicitar la regularización extraordinaria de inmigrantes. Desde abril se han presentado más de 900.000 solicitudes. El Centro de Acogida de Jerez ha denunciado numerosos casos de personas que han pagado entre 300 y 500 euros por la tramitación de unos expedientes gratuitos. El director de la ONG, Paco Morales, ha señalado que el proceso ha permitido visibilizar la situación de las mujeres extranjeras que trabajan como internas sin derechos laborales.
5: Evidentemente hay que ponerse en la piel de estas personas. Estas personas, fin muy mayoritario que nos hemos encontrado son de mujeres que trabajan de internas, muchas de ellas en tareas domésticas, cuidando de una persona mayor, de una persona enferma. Muchas de ellas tienen dos horas libres a la semana. Entonces tuvimos que habilitar a ver cómo está, porque a lo mejor coincide en domingo, tuvimos que ver la forma de atender a estas personas. Y claro, estas personas venían angustiadas también.
3: Núñez Feijóo acusa a Pedro Sánchez de hacer ingeniería electoral aumentando el censo mediante la conocida como Ley de Nietos. Esta norma permite a los hijos y nietos españoles nacidos en el extranjero obtener la nacionalidad española de origen, una disposición adicional de la Ley de Memoria Democrática que entró en vigor hace 4 años. En una entrevista en esa radio, Feijóo ha asegurado que durante los próximos meses el censo electoral podría incrementarse en más de 2,5 millones de personas.
6: Aquí hay una ingeniería electoral que consiste en un espacio muy corto de tiempo, en 1 año y medio, incrementar en 2,5 millones el número de personas con derecho a voto. Lo que hay detrás es un interés evidente de conseguir nuevos votantes. Como los votantes actuales pues no les salen las cuentas, vamos a ver si fabricando votantes me salen las cuentas.
3: Sepan también que el plazo para presentar la declaración de la renta y patrimonio de 2025 termina este martes para todos los canales disponibles por internet, por teléfono y de manera presencial en oficinas. Ya no será posible domiciliar el resultado e ingresar porque este plazo venció el pasado 25 de junio. Repasamos temperaturas. Hasta ahora tenemos 26 grados en Almería, Cádiz, Málaga y Huelva, 30 en Granada, 31 en Jaén y en Sevilla, 32 en Córdoba, Andalucía, la 1 y 3.
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7: No es posible cansarse de Roma. A pesar de sus atascos, de su deficiente transporte público, de su calor húmedo en verano y de las hordas de turistas que por ella caminan a diario, Deseamos eternamente volver a verla. Soñamos con extasiarnos de nuevo ante los mitos de la historia del arte que nos salen al paso a cada instante al caminar por la antigua Caput Mundi. En el libro de tinta blanca dedicado a Roma, la escritora Mercedes Cebrián asegura que al visitar la capital de Italia, la ciudad no se empequeñece, pues a lo largo de ella se despliega toda la historia de Occidente. Los juegos de poder político y religioso, las modas, los hallazgos artísticos de todas las épocas. Y de la historia saltamos a nuestras propias vidas. Tantas toneladas de pasado nos ayudan a comprender nuestro presente o al menos a preguntarnos quiénes somos nosotros mientras paseamos ociosos entre esos vestigios remotos. La ciudad eterna encierra la historia de Occidente. Si hay una capital en el mundo a la que debemos casi todo lo que hoy somos, esa es sin duda alguna Roma. Es la ciudad que sintetiza la historia, el patrimonio, el arte, la cultura, los personajes y el hechizo que sigue sorprendiéndonos y extasiándonos por muchas veces que la recorramos. Cuando uno llega allí, hay que venerar los largos paseos por los parques arqueológicos de la ciudad republicana e imperial. Roma es una ciudad espiritual, trono de papas, destino de artistas de recuerdo imborrable. Sus museos son un alegato continuo a la belleza y en sus galerías están apresadas las páginas más vibrantes de la historia del arte de todos los tiempos. Los autores dedican palabras e imágenes a las academias, a los viajeros, a los mecenas que la promovieron y la patrocinaron, a los más populares personajes, a los escritores, músicos, cineastas y junto a ellos, en la ciudad viva, en sus calles y plazas, está la gente que conforma la Roma popular, su día a día, su deliciosa rutina de la que nos sentimos próximos y reflejados. Hay una Roma renacentista, barroca, moderna, que contrasta con las viejas piedras que edificaron su imperecedero mito clásico. Y muy cerca de nosotros, con solo cerrar los ojos, imaginamos a Audrey Hepburn introduciendo su mano en la boca de la verdad. Esta noche, en La Mirada Desatada, trepamos por las cuestas del Trastevere hasta la Academia de España en Roma. Dejamos a un lado San Pietro y Montorio y con la veneración que merece, penetramos hasta el Tempietto de Bramante, kilómetro cero del Renacimiento. En nuestra primera hora estará con nosotros Maite Méndez, que ha sido nombrada estos días directora de la Academia de Roma. En nuestra segunda hora viajaremos más cerca, hasta Jerez, donde charlaremos con el escritor malagueño Daniel Corpas a propósito de su última novela titulada La mano negra. Sean bienvenidos. Esto es La Mirada Desatada.
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0: La catedrática de Historia del Arte de la Universidad de Málaga, Maite Méndez, es la nueva directora de la Real Academia de España en Roma, una de las instituciones más prestigiosas en el mundo de la cultura, del arte, con más de un siglo y medio de historia. La jienense Maite Méndez se convierte así en la primera profesora de universidad en ostentar este cargo, que hasta ahora solo lo habían ocupado tres mujeres. Ángeles Albert, la actual directora general de Patrimonio Cultural y Bellas Artes en el Ministerio de Cultura, ha sido su predecesora en el puesto. Maite Méndez Baigues es fundadora y directora de la Red de Investigación en Arte y Feminismos. Trabaja sobre arte moderno y contemporáneo desde una perspectiva de género. Ha sido directora del Instituto de Investigación de Género e Igualdad en la Universidad de Málaga. Y entre sus libros más recientes cabe citar Cruces de Culturas, volumen, por cierto, del que nos habló el pasado año en este mismo programa, en La Mirada Desatada. Maite, buenas noches.
1: Hola, buenas noches.
0: Maite, enhorabuena por su cargo. Es usted la nueva directora de la Real Academia de España en Roma. Eso es un honor, ¿verdad?
1: Es un grandísimo honor, una gran responsabilidad y una gran ilusión en mi caso también, y muchas gracias por las felicitaciones.
0: Fíjese, usted visitó Roma, quiero recordar, la primera vez con solo 10 años. ¿Qué recuerda de aquella visita?
1: Bueno, yo recuerdo, nosotros somos una familia numerosa de 8 hermanos. Creo que cuando, todavía no habían nacido los pequeños, yo creo, pero fuimos los 6, por tanto, que estábamos con mis padres. Y también, como yo tengo una tata jienense de Linares, que ya no la tenemos, pero era mi segunda madre, por eso también la nombro, porque venía con nosotros de viaje. Mi padre pues siempre ha alimentado en nosotros, y mi madre también, la lectura, la cultura. Mi padre estudió ingeniería y luego derecho, mi madre derecho, pero mi padre es más casi de humanidades que de ciencias. Y el otro día me preguntaban también de algún medio, y decía que en casa, como éramos familia numerosa, pues evidentemente no salías caprichosa ni

0: ni se te daba todo lo que querías, pero que no sé si dije yo, dijo el periodista, que había barra libre para libros, por ejemplo, ¿no? O para música y también para viajes. Entonces, de ese viaje a Roma, recuerdo muy bien la Roma clásica, porque además hay muchas Romas, ¿no? Pero la Roma clásica era por lo que mi padre también nos llevaba, porque es un apasionado de la historia grecolatina. Recuerdo muy bien el foro, estar entre las ruinas, entre las columnas y los capiteles. Recuerdo también el templo de Vesta, bueno, que ahora ya no se llama así, que ha cambiado el nombre, frente a la Bocca della Verità. Recuerdo los jardines de Villa Borghese. Recuerdo una pizzería donde íbamos a cenar todos, y recuerdo una gran fascinación por todo lo que veía. Y recuerdo muy bien el puente que une el Palazzo Farnese en la fachada, no, no en la delantera, sino en la trasera. Hay un puente que une el Palazzo Farnese con el palazzo de enfrente sobre la Vía Giulia, y esa vista todavía hoy en día de ese puente sobre Vía Giulia, del que además en primavera caen no sé qué plantas, pero una especie de enredaderas que caen sobre la propia Vía Giulia, lo recuerdo perfectamente desde pequeña, y recuerdo la fascinación y por la belleza de lo que veía y por la historia, ¿no?
1: O sea, su padre quiso que sus hijos comenzaran a educarse desde la cultura clásica, invitándoles a conocer la capital de esa cultura clásica.
0: Exactamente, esa era. Con mis
1: Ya.
0: padres siempre viajábamos mucho, sobre todo por España, viajábamos mucho, pero viajábamos mucho a ver. Veíamos mucha arquitectura, no sé, gótico, románico, renacimiento, de todo, ¿no? Y ciudades, y sí, bueno, mi padre, aunque no es un historiador de profesional, pues tiene una gran afición a la historia, y esa nos la ha contagiado a toda la familia, y eso es lo que yo estudié, historia, ¿no? En la Complutense. Y pues sí, era una pasión desde pequeña, era una pasión por la historia que en mi caso se fue fusionando con una pasión por el arte, ¿no? Primero por el arte clásico, porque de hecho mi primera vocación era ser arqueóloga, y estuve en algunas excavaciones arqueológicas en Italia de joven. Pero luego me introduje en el arte contemporáneo y me empezó a fascinar el arte contemporáneo. Y sobre todo, algo muy importante, que es que me di cuenta que parece que si te interesa, si te gusta y sigues el arte contemporáneo en la actualidad, eres un enemigo de lo clásico, y eso no es así. O sea, me di cuenta que no había que elegir entre el arte contemporáneo y el arte
1: Claro.
0: clásico, que puedes tener un gusto por todo y un gusto muy variado, y eso es lo que me pasa a mí. Por eso quizá en la academia y en Roma, pues se juntan eso, en Roma todos los estratos históricos, y en la academia y en la responsabilidad de dirigirla, pues vivir, ver, seguir, apoyar el trabajo de artistas contemporáneos actuales, ¿no? Yo ahí veo que confluyen muchas de mis pasiones, de mis vocaciones, y creo que también de mis competencias, ¿no? Por eso también estoy muy ilusionada de asumir esa responsabilidad.
1: Maite, viajes así, viajes cuando una es una niña de 10 años, ¿alcanzan a condicionar lo que una quiere ser de mayor?
0: Yo creo que alcanzan a condicionar, sobre todo si tienes el privilegio de. Yo soy muy consciente de que yo he estado en un entorno muy privilegiado desde el punto de vista cultural y desde un punto de vista socioeconómico, porque no, no voy a ocultar que he crecido y me he criado en una familia burguesa, y una familia burguesa con tradición cultural. Eso es un inmenso privilegio. Ahora bien, es un inmenso privilegio que una o uno puede o no aprovechar, ¿no? En mi caso, estoy muy contenta y orgullosa de haberlo aprovechado, y bueno, ha determinado desde luego mis pasiones y mis vocaciones, mis deseos, lo que me da placer, ¿no? Y esos viajes, el conocimiento primero de esa cultura clásica, luego de la cultura contemporánea occidental y luego también más adelante también comprender y apasionarme por la cultura no occidental, ¿no? Y lo mismo, tampoco hay que elegir entre una u otra. Yo no, hoy en día no me atrevo a decir que la cultura occidental es superior a todas las demás, no lo diría nunca, porque creo que solo lo decimos si desconocemos las otras, ¿no? Que tienen también una riqueza y una complejidad a la altura de lo que amamos en la nuestra, ¿no? Y sí, yo sí, recuerdo también que todavía más pequeña estuve a los 8 años por primera vez en Londres, que fue me invitó mi tía. Y también me gustó mucho ese viaje. Bueno, ahí descubrí que me gustaba viajar, desde luego. Y Londres también me fascinó, pero no como... Es que en Roma me sentía un poco desde el principio como en casa. Y eso que en ese momento, cuando yo tenía 10 años, que eran los años 70... El mundo era, los países europeos eran más distintos unos de otros, ¿no? Ahora todo está mucho más uniformado. De hecho, pues también con esa edad, 10, 11 años, nos mandaban en verano a estudiar inglés a la ciudad de Lincoln, en Gran Bretaña, y era realmente como estar en otro mundo, ¿no? Era todo muy distinto. Incluso recuerdo que iba por la calle y los niños ingleses me preguntaban si era francesa o española, o sea, veían que yo era distinta, ¿no? Eso me hace gracia porque hoy en día los países europeos, sobre todo, y casi, bueno, la globalización ha dado lugar a una uniformidad mucho mayor, ¿no? Cuando yo tenía 10 años viajabas por países europeos, notabas que estabas en un sitio diferente. Hoy en día a mí todo ya me resulta muy familiar, ¿no? Pero me gusta que Roma me resultara familiar entonces y he seguido viajando y viviendo mucho. Y para mí es una de mis ciudades, ¿no? Como puede ser cualquier otra. Como provengo de distintos sitios de España, provengo de Jaén, de Barcelona, de Madrid, también soy malagueña porque llevo muchos años aquí, pues me gusta. A eso añado también Roma como una de mis ciudades, ¿no?
1: Fíjese, luego, con 28 años, usted fue vicaria en la Academia de Roma. Dígame, ¿qué fue a hacer allí? ¿Cómo fue aquel curso? ¿En qué dedicaba los días en la Ciudad Eterna?
0: Pues yo pedí una beca en la Academia porque, bueno, ya la había conocido yo cuando viajaba, ¿no? Y me fascinaba la idea de poder estar un curso académico ahí concentrada en un trabajo de investigación, ¿no? Que es lo que hacen, lo que hoy en día se llaman residentes, y en mis tiempos becarios, y un poco antes, en el 19, eran pensionados, ¿no? Y yo fui a emprender el trabajo de mi tesis doctoral, que era sobre un pintor italiano, nacido en Grecia, pero italiano, que de hecho vivió casi toda su vida en Roma y nada menos que en la Plaza de España, que era Giorgio de Chirico, que además, como vivía en la Plaza de España y era un artista bastante pagado de sí mismo, cuando vivía en la Plaza de España decía que él vivía en el centro del mundo porque Roma era el centro del mundo y la Plaza de España el centro de Roma, ¿no? Y era un poco así, un poco soberbio, la verdad, pero un pintor que sobre todo nació en Grecia porque su padre estaba montando el ferrocarril, los orígenes del ferrocarril, ¿no? En Tesalia. Y bueno, pues era precisamente un pintor moderno con un origen grecolatino, ¿no? Griego y también italiano. Y precisamente, pues ya entonces lo que me interesaba era mirar desde lo contemporáneo, desde un pintor de vanguardia a la antigüedad clásica. Y mi tesis iba precisamente sobre qué papel cumplía y cómo entendía Giorgio de Chirico esa antigüedad clásica, que estaba claro que inspiraba sus cuadros incluso más vanguardistas, ¿no? Ese fue el proyecto de investigación que propuse para la academia y que era pues empezar a trabajar en este pintor en mi tesis doctoral. Y claro, Roma era, por sus archivos, por sus bibliotecas, con tan buena suerte además que precisamente en el año 93, cuando estaba allí, hubo la primera gran retrospectiva de la pintura de Quirico en el Palazzo delle Esposizioni, que es la sede de unas exposiciones muy interesantes, y allí estuve los 9 meses investigando, trabajando en eso. Luego viviendo la ciudad, evidentemente, y también la academia. La ciudad de Roma, para alguien que estudia historia del arte con una mínima sensibilidad, y alguien interesado por la historia, por la estética, por la arquitectura, pues yo ya lo pensé entonces y lo sigo pensando, era una formación estética por sí sola. O sea, yo ese año aprendí de historia del arte, yo creo, más que nunca, casi solo paseando y observando, ¿no? Observando atentamente todo, ibas leyendo, pero solo la observación te permitía ya una formación estética y artística verdaderamente profunda, ¿no? Y luego el privilegio de que te estuvieran pagando por ello, otro lujo y otro privilegio que he tenido en mi vida, y que te dieran, que tuvieras vivienda en un lugar pues tan fascinante como la academia, ¿no? Que no se puede esperar una residencia mejor, a no ser quizá solo le hace competencia Villa Medici, la academia francesa, claro, ¿no? Pero ahí le va.
1: Fíjese, deja atrás por un tiempo la Universidad de Málaga, donde ejerce como catedrática de Historia del Arte, cambia Málaga por Roma, que no es mal cambio tampoco. Dígame, ¿qué va a hacer Maite usted en la academia?
0: Bueno, en la academia voy fundamentalmente a trabajar, claro, y voy a ocuparme de las responsabilidades que tiene hoy en día un director de una academia extranjera en Roma, que hay academias de muchísimos países y que con más o menos historia. La española tiene una historia larga, la francesa una todavía más larga y otras más recientes, y en todo caso una academia extranjera en Roma hoy en día es sobre todo un lugar de formación y de producción de investigación artística, ya sea por medio de, ya sea que la hagan artistas plásticos o investigación histórico-artística por historiadores del arte. También hay restauradores y restauradoras que aprenden su oficio, sobre todo en instituciones como el Instituto Centrale del Restauro, el ICRO. También hay escritores o escritoras. Las becas además se han ido, hay músicos tradicionalmente desde el siglo XIX, y a lo largo de sus 150 años de historia las becas, las modalidades de las becas se han ido extendiendo y abarcando pues modalidades de arte que hace siglo y medio no se consideraban arte, pero hoy en sí, como la fotografía, como el cine o como el cómic, ¿no? Es decir, una gama muy variada y muy amplia de práctica artística, y el director o la directora o la propia academia tiene que apoyar ese trabajo, tiene que orientarlo, tiene que asesorarlo, tiene que organizarlo, ¿no? También tiene que poner en contacto a residentes con el medio, con los agentes culturales de la ciudad de Roma o de Italia. Mostrar su trabajo. Esto se hace hoy en día mediante dos mecanismos, uno de ellos a mitad de curso de ellos, que es mediante lo que llamamos Open Studios, que es que los artistas abren sus estudios pues más o menos por el mes de marzo para mostrar y explicar a quien quiera ir sus proyectos en proceso, tanto artistas como teóricos, también el resto de residentes, y luego también preparar la exposición final de esos trabajos que han estado haciendo en una convocatoria, en una exposición que se llama Processi. Aparte de eso, pues mi trabajo va a consistir también en organizar exposiciones, en llevar a cabo, en trabajar las distintas líneas editoriales que lleva la Academia. La Academia publica libros, que son tanto los catálogos de artistas que exponen en la Academia o esta exposición colectiva a fin de curso del trabajo de los residentes, como también una hay una línea editorial que va sobre la historia de la propia Academia o sobre historia del arte en general de española o española en sus vínculos con Italia y también con Iberoamérica, porque desde hace unos años, además, otra de las innovaciones que se ha incorporado a la Academia es que hay en la convocatoria de becas, que antes eran solo para ciudadanos españoles, ahora hay también una beca para latinoamericanos y una beca también para personas de ciudadanía europea, ¿no? Entonces, favorecer esas relaciones, esos vínculos culturales entre estos ámbitos. Bueno, la otra, el otro aspecto de mi trabajo es, pues, evidentemente poner en valor y también conservar el patrimonio cultural, porque la Academia Española es un bien de interés cultural, un conjunto monumental que se remonta al Renacimiento, cuando empezó siendo una iglesia, un convento, y con un claustro donde está nada menos que el templete de Bramante, que es un bien de interés cultural español, como digo, y el propio edificio de la Academia, donde están los estudios, que se fue desarrollando pues desde el siglo XVI hasta la actualidad, ¿no? Hubo además hace un par de años, coincidiendo con el 150 aniversario, un concurso de proyectos arquitectónicos para la rehabilitación y ampliación de la Academia, y seguramente también pondremos en marcha eso y me encargaré de eso, claro.
1: Maite Méndez, dígame, ¿en qué ha cambiado la Academia de Roma, donde usted residió con 28 años, frente a la que ahora dirigirá?
0: Sí, eso, cuando a veces he pasado por la Academia en años recientes, porque he ido a hacer algo, o sea, hemos colaborado con la Academia, y sobre todo porque colaboro habitualmente con la Universidad de La Sapienza, y entre La Sapienza y mi universidad y mis grupos de trabajo hemos hecho cosas en la Academia. Pues los residentes que hay nos preguntan mucho, ¿no? Y me resulta un poco difícil. O sea, es que hay algo que veo que es constante, que no cambia, que es que es como que el paso por la Academia es algo muy especial para casi todo el mundo que he conocido, que ha tenido la beca desde hace más de 30 años que la tuve yo. Es un momento muy especial de la vida. Hay un antes y un después para todos nosotros, para nosotras. Y estás en un espíritu muy especial y sobre todo muy receptivo a todo, ¿no? Yo me acuerdo cuando estuve, claro, digo, esto es algo que no cambia, supongo, porque lo veo. Ese ánimo especial, esa especie de brillo en los ojos y ese entusiasmo de estar ahí, de poder tener medios y tiempo, espacio para trabajar, para dedicarte íntegramente a un proyecto de investigación, y cuando descansas de la investigación, bajar y estar en el Trastevere o en toda Roma, pues ese entusiasmo que crea, que se refuerza, por cierto, en las relaciones entre los residentes, porque algo también que decimos una generación tras otra es que algo increíblemente enriquecedor y también muy placentero es salir a pasear por Roma con un arquitecto, un músico, un escritor, un restaurador, y cada uno estar viendo lo mismo. Por eso decía que es una formación estética también, y cada uno estar viendo lo mismo y cada uno con un punto de vista distinto. Eso es Eso es, siempre lo hemos destacado todas las personas que hemos pasado, ¿no? Y digo, recuerdo que cuando estaba de becaria, leí El viaje a Italia de Goethe, ¿no? Que es, y sobre todo me interesaba qué decía Goethe de Roma, ¿no? Y Goethe transmite un ánimo, aunque él no era un pensionado de ninguna academia, ¿no? Pero transmite un estado de ánimo que es exactamente el que yo sentía, me encontraba completamente reflejada, esa especie de entusiasmo que es la que veo también una generación tras otra, ¿no? Dicho esto, pues lo que cambia fundamentalmente yo creo que tiene más que ver con cómo cambia la práctica artística y cómo ha cambiado pues desde finales del siglo pasado, en la última década del siglo pasado que yo estuve, a hoy, que llevamos ya pues un cuarto del nuevo siglo, ¿no? Entonces, para empezar, nosotros nos interesaba sobre todo la ciudad monumental, la ciudad histórica, digamos que explorábamos hasta el último metro cuadrado de la ciudad que todavía hoy, la ciudad histórica que tiene por perímetro la muralla aureliana, ¿no? Y en los artistas, en cambio, más recientes, veo, aprecio un interés grande por salir de los límites de la Roma monumental, que por otro lado está excesivamente turistizada y claro, se vuelve un poco incómoda para los habitantes cotidianos de la ciudad, ¿no? Pero no solo por eso, sino porque los proyectos de muchos artistas residentes actuales tienen que ver con una interacción con la ciudad de Roma y se van más allá de esos límites de la muralla aureliana buscando la ciudad contemporánea, ¿no? Porque Roma, pues tenemos esa idea de ella, de la

0: mañana. Y yo pasaba ahí normalmente la mañana, iba ahí o iba a al archivo del, que por cierto ahora lo estaban cerrando, el otro día firmé una petición para que no lo cerraran porque es muy buen archivo y biblioteca de arte contemporáneo en la Galería Nacional de Arte Moderna, ¿no?, que está por Villa Borghese. Y normalmente volvía a las 2 a comer porque algo que había en nuestra época que ya no hay y que sería muy buena idea restaurar es que había un comedor y nos daban de comer. Esto parece una tontería, pero en la vida práctica es muy importante porque hoy en día los residentes se hacen su propia comida y hacer tu propia comida puede estar muy bien, compartes momentos que están muy bien a las personas que nos gusta cocinar. A mí estar en una cocina con yo qué sé, con mi madre, con mi hermana, con amigas, es uno de los grandes placeres de la vida, cocinando, ¿no? Pero eso te hace perder cotidianamente, diariamente, muchísimo tiempo en ir a la compra, en organizarte. Y bueno, para nosotros también pues teníamos ese privilegio de comer ahí. Y yo las tardes las dedicaba, dependiendo también si era... En invierno en Roma se hace de noche bastante pronto, o sea, si vives en España se adelanta casi una hora, hora y media a la noche y te provoca al principio una cierta desazón que el día sea tan corto, ¿no? Entonces, si los días, cuando los días se alargaban, las tardes eran más bien de visitas, de paseos, de conocimiento de la ciudad. Y si no, pues otras veces me quedaba escribiendo en la academia, ¿no? Y luego también había mucha actividad aparte de pasear por la ciudad, de conocer los museos, los edificios, las calles, todo, pues había siempre conciertos muy interesantes, evidentemente cine muy interesante, teatro, exposiciones, ¿no? O sea, también la vida cotidiana estaba también llena de esos encuentros, ¿no? ¿Cómo será mi día cotidiano? Hoy pues todavía no lo sé, lo tengo que imaginar, aunque imagino pues que será solo en día. Es que, bueno, la academia está muy céntrica, aunque no lo parezca, porque está encima del Trastevere, y el Trastevere, aunque está en una colina, pues parece que está alejada, porque sí que subes una cuesta que haces muy buen ejercicio, ¿no? Pero siempre ha habido como una sensación de que hay un aislamiento de la academia y de las personas que trabajan y viven en la academia respecto a la ciudad, ¿no? Entonces yo, una de mis... Algo que me he puesto como misión es que yo tengo muchas redes y contactos en Roma y también en Italia, ¿no? Y creo que, bueno, y la propia academia también, ¿no? Entonces hay que mantener las que ya hay. Hay que tender nuevas redes y hay que involucrar sobre todo a residentes en esas nuevas redes, ¿no? Que creo que son muy interesantes y en esas nuevas redes pues cuento todo tipo de agentes culturales, ¿no? Tanto exposiciones, salas de exposiciones, comisarios, profesores de universidad, estas instituciones culturales autogestionadas también, que no son institucionales, pero que llevan a veces un trabajo alternativo muy interesante, ¿no? Pues así lo imagino.
1: Dígame, por último, Maite, ¿en qué contribuye la Academia de Roma al fortalecimiento de la imagen de España, de nuestro país?
0: Bueno, yo creo que mucho, porque quizás siga siendo una gran desconocida entre los que no forman parte del gremio, ¿no? De los que no están dentro los circuitos artísticos, digamos, españoles. Pero realmente la calidad del trabajo que hacen los residentes en la academia es, bueno, yo estoy muy acostumbrada al arte contemporáneo, al arte actual, a verlo, a seguirlo, a seguir investigaciones artísticas, a ver sus resultados.

0: resultados, a, digamos, juzgarlo. Y creo que la calidad de lo que se hace actualmente en la academia, porque hay, es una beca que, para la que hay muchísima competencia y competición, ¿no? Van personas con proyectos realmente buenos e interesantes y, por lo tanto, estamos difundiendo una la práctica artística en España de la máxima calidad, yo creo, que se puede hacer, ¿no? Por otro lado, también las actividades culturales, la actividad editorial, los seminarios, antes no he hablado también lo que se... Bueno, yo lo sé eso porque he participado organizando eso, colaborando en la organización de seminarios, de encuentros, de talleres, ¿no? En ellos también se puede encontrar... pues académicos, intelectuales, profesionales de primera fila, ¿no? Por lo tanto, hay, yo creo que hay una difusión. Pensemos que entre las personas que han sido becarias o residentes en la academia hay muchos premios nacionales, por ejemplo, premios nacionales de artes plásticas, premios nacionales de música, ¿no? O de arquitectura. Hay, se me ha olvidado antes hablar de, hay, bueno, por ahí han pasado algunos de los mejores o de los arquitectos de más renombre, ¿no? De nuestro país. Por lo tanto, es una difusión de la cultura española en el extranjero y no en cualquier lugar del extranjero, sino en un lugar pues de gran efervescencia cultural desde hace siglos, no, milenios, ¿no? Verdaderamente, yo creo, importante, ¿no? Creo que ahí, en la academia, tenemos una de las plataformas donde mostramos al mundo que tenemos una cultura de gran calidad, sensible y potente, ¿no?
1: Maite Méndez es catedrática de Historia del Arte en la Universidad de Málaga y es, desde hace unos días, la nueva directora de la Academia de España en la Ciudad Eterna. Y le deseamos, como no puede ser de otro modo, todos los éxitos que merece. Maite, ha sido un honor tenerla en La Mirada Desatada. Cuando sea usted directora y tome, digamos, posesión de su cargo, nos gustará volver a dialogar con usted. Le mando un abrazo muy fuerte.
0: Muchísimas gracias. Yo estaré encantada de volver a dialogar con vosotros. Y para mí también un honor y un placer que estéis interesados. Y muchas gracias. Buenas noches.

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1: Roma bajo la lluvia. El agua cae sobre los puentes que salvan el Tíber y el peso de la historia reverbera en la noche primaveral. Hay un perfume de flores frescas que cae de los áticos de la capital. Desde allí, arriba, las cúpulas de las iglesias siguen prendidas. Buscamos la oración, el éxtasis de las obras que encierran, las pinturas que nos hablan de nuestro pasado, las liturgias que sentimos similares allí y aquí. Una escultura en una esquina y una columna que separa una calle y otra. Las colinas de la ciudad eterna abren los vientos y mueven las copas de los pinos. Abajo descansa el legado irreconciliable de Bernini y Borromini. Los fantasmas del barroco escapan de los palacios cuando la madrugada llena de sombras y silencios la ciudad. Entonces, solo entonces, hay quien asegura haber visto el rostro firme y categórico de Inocencio X, del mismo modo que lo recordamos en la pintura que un andaluz pintó de él aquel lejano verano de 1650. Hemos charlado en nuestra primera hora con la catedrática de Historia del Arte Maite Méndez, la nueva directora de la Academia de Roma, y en nuestra segunda hora

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3: El Pleno del Parlamento de Andalucía votará hoy por primera vez si inviste o no presidente de la Junta al candidato Juan Manuel Moreno. Será después de la intervención de los grupos parlamentarios en orden de menor a mayor y de la contestación de Moreno a cada uno de ellos. El presidente en funciones necesita el respaldo de Vox, que de momento se mantiene en el no. Si no obtiene 55 votos y le faltan dos, la votación se repetirá el jueves y entonces solo necesitará una mayoría simple, es decir, más votos a favor que en contra. Si tampoco lo logra, se activará un plazo máximo de 2 meses para intentar nuevos pactos antes de repetir elecciones en octubre. En su discurso de investidura, antes de la votación, Moreno ha pedido este lunes claramente a Vox que rebaje las exigencias para no enrocarse.
4: Si nos enrocamos en lo que nos aleja, el acuerdo se alejará. Si avanzamos sobre aquello en lo que coincidimos, el acuerdo estará más cerca. Se trata, por tanto, de saber ceder buscando el interés general de los andaluces y confío en conseguirlo.
3: Y el Gobierno central ha elevado la previsión de crecimiento al 2,6% este año y ha dado un paso más para presentar presupuestos generales del Estado en 2027. El Ejecutivo también ha prorrogado 3 meses el escudo anticrisis por la guerra de Irán. Bonificará los fertilizantes y el gasóleo profesional para transportistas y agricultores. Para el resto de los carburantes habrá una rebaja gradual del impuesto especial, que comenzará con 15 céntimos por litro este mes de julio, 10 céntimos en agosto y 5 en septiembre. El ministro de Economía, Carlos Cuerpo, ha dicho que las ayudas volverían si los precios no bajan porque el conflicto se recrudezca.
5: Mantenemos una cláusula automática de vuelta a esos 20 céntimos por litro de apoyo a los hogares en caso de que el conflicto se recrudezca y la inflación de los carburantes vuelva a dispararse.
3: Y un equipo de bomberos para el mundo procedente de Andalucía está trabajando en La Guaira, la zona más devastada por el doble terremoto de Venezuela. Estos 7 especialistas en desastres naturales han realizado una decena de búsquedas y, aunque de momento no han encontrado ningún superviviente, continúan fuertes con su labor. Eugenio Mantero es el responsable de la unidad canina y nos ha hablado del agradecimiento de los venezolanos.